0: Es la advertencia del líder del PNV tras conocerse la imputación de Zapatero. El gobierno afirma no estar preocupado y añade que no comparte el análisis de los nacionalistas vascos. Donald Trump aleja ahora la posibilidad de un acuerdo inminente con Irán. Las partes coinciden en que han acercado posturas, aunque miren lo último que ha colgado Donald Trump en su cuenta de Trump. Ahí lo ven. Una foto de un bombardero cargado y en uno de los misiles este mensaje. Gracias por prestar atención a este asunto. Sin más detalles. Y esto que ven es la imagen en directo del estrecho de Hormuz, uno de los pasos marítimos más sensibles del mundo y una vía clave para el transporte global de energía. Washington y Teherán se plantean reabrir el estrecho de Hormuz, ampliar la tregua 60 días y darse un margen para negociar el programa nuclear. Estados Unidos apunta al conglomerado empresarial en manos del ejército que controla buena parte de la economía en Cuba. Hoteles, gasolineras o inmobiliarias. Hoy les hablamos de Gaesa, la mayor empresa estatal de la isla, blanco de las sanciones de Washington. Ataque masivo ruso contra Ucrania. En Kiev deja al menos 4 muertos y hay decenas de heridos en varias regiones. Moscú reconoce haber usado un misil hipersónico y dice que es la respuesta al ataque de Kiev contra una residencia de estudiantes en el Donbass. Y arranca, imagen en directo, arranca en Arabia Saudí el Hajj, la gran peregrinación a la Meca, de donde estamos ofreciendo estas imágenes, que reúne a más de 1,5 millones de musulmanes de todo el mundo. Este año, además, en plena tensión en Oriente Medio y con varios países recomendando aplazar los viajes a la región. Moncloa mantiene su apoyo a José Luis Rodríguez Zapatero tras hacerse públicos los informes de la UDEF que el juez Calama ha utilizado para su imputación. Creen que no aportan ninguna prueba sobre cualquier delito cometido por el expresidente. También restan importancia las declaraciones de Aitor Esteban pidiendo a Pedro Sánchez que ponga fin este año a la legislatura.
1: El PNV enseña a Sánchez la puerta electoral.
2: Sería irresponsable seguir más allá de 2026 sin rumbo, sin presupuestos, sin una mayoría estable y con una agenda descontrolada y judicializada.
1: Avisan al PSOE, estarán pendientes de todos los casos que salpican al gobierno. El último, el de Zapatero, que ha distanciado esta semana al Ejecutivo de algunos de sus socios.
3: Si esto es verdad, es una mierda.
4: Yo veo al PSOE políticamente agotado.
1: Socios a los que apela el PP.
5: ¿Piensan seguir ahí? Están tan podridos como el gobierno al que apoyan.
1: Les piden retirar su apoyo a Sánchez.
5: ¿Sabéis qué diferencia a Pedro Sánchez de Alibaba? Que Alibaba solo tenía 40 ladrones y en el Partido Socialista hemos perdido la cuenta.
1: Y creen que el auto sobre Zapatero es la puntilla. El PSOE vuelve a cerrar filas con el expresidente.
6: No nos cuadra de ninguna de las maneras que Zapatero ni se haya corrompido ni se haya podido corromper.
1: Y aseguran que los informes de la UDEF no comprometen a Zapatero.
6: Porque trama de Zapatero y Zapatero, conversaciones de Zapatero muy poquitas, ¿eh? Reuniones muy poquitas.
1: Defienden también la actuación del gobierno en el rescate de Plus Ultra.
7: Se basaron en informes que hacen los técnicos, en este caso de la SEPI.
1: Mientras, sus socios de Sumar califican de catastrófico el auto contra Zapatero.
8: No se puede permitir que se cobre por gestiones políticas.
1: Y piden reformas legislativas para evitar casos similares.
0: A la espera de conocer todo el sumario en los informes de la UDEF, los investigadores ven indicios para la imputación de Rodríguez Zapatero, al que colocan en la cúspide de una red de tráfico de influencias. Creen que tenía, además, conocimiento efectivo de la operativa financiera creada para facturar y se basan en correos enviados por su secretaria.
9: Los informes de la UDEF incluyen gráficos como este, que muestran la existencia de pagos entre diferentes empresas y análisis relevante. La consultora administrada por el empresario Julio Martínez, amigo del expresidente. Y en la cúspide apuntan un nombre, el del propio José Luis Rodríguez Zapatero.
10: Buenas tardes, señor Zapatero.
9: Los investigadores creen que el expresidente tenía conocimiento de la operativa de facturación. Se basan en correos como este de Gertrudis Alcázar, su secretaria, en el que dice que lo ha hablado con el presidente Zapatero. Zapatero.
11: Gracias, señoría.
9: Los informes también se centran en el rescate del gobierno de la aerolínea Plus Ultra. Los directivos de la compañía querían conseguir esas ayudas públicas y para ello intentaron buscar la influencia del gobierno de dos maneras, por la vía Ábalos y por la llamada vía Zapatero. Delsi que hable con Ábalos o alguien con Zapatero, dice el dueño de Plus Ultra. Esa Delsi de la que hablan es la actual presidenta encargada de Venezuela, Delsi Rodríguez. Los empresarios finalmente consiguen el rescate.
12: 53 millones de euros.
9: Y lo celebran con ostras y champán. Pero poco después, en noviembre de 2021, se abre una investigación que, según el informe, los implicados supuestamente trataron de detener. En esta conversación, Miguel Palomero, el contacto de Plus Ultra para llegar al gobierno, le dice al propietario de la compañía que la fiscal es amiga y hay que cortar eso. Los investigadores también sospechan que el director del Fondo de Solvencia de la SEPI pudo recibir un soborno de 10.000 euros de Plus Ultra. Hoy, fuentes de Moncloa lo desmienten. Dicen que ese puesto fue creado después del rescate y que quien lo ocupó no trabajaba antes en la SEPI. Lo hizo en SEPIDES, una entidad pública perteneciente al grupo SEPI.
13: Las próximas semanas serán claves en la causa a la espera de conocer todo el sumario y los detalles sobre los registros efectuados. Esta misma semana Zapatero tendrá que declarar aquí en la Audiencia Nacional el próximo 2 de junio imputado por un delito de tráfico de influencias, organización criminal y falsedad documental. El expresidente defenderá que nunca ha hecho gestiones ante ninguna administración pública para facilitar el rescate de Plus Ultra. Ya lo avanzó esta semana en un vídeo tras conocerse el auto del juez. Algunas acusaciones ya han avanzado que pedirán medidas contra Zapatero, como la retirada del pasaporte o incluso el ingreso en prisión. La atención también estará puesta en las hijas del expresidente al considerar el juez que su agencia canalizaría los pagos a Zapatero.
0: Una investigación que ocupa también las portadas de los principales periódicos en papel de este lunes 25 de mayo. Comenzamos por el diario El Mundo, que titula así: Zapatero reclutó al jefe económico de Moncloa como ponente para captar clientes, y foto para Aitor Esteban y este titular: el PNV sentencia a Sánchez y explotará su debilidad. La Vanguardia abre también con la investigación sobre el rescate de Plus Ultra y foto para el ataque masivo ruso contra Kiev. ABC, por su parte, titula así: la SEPI destruyó documentos de Plus Ultra al inicio de la investigación, y foto para el presidente del PNV, Aitor Esteban. La Razón, misma apertura, y el titular sobre los pagos tras el rescate de Plus Ultra. El País opta por una portada internacional: Trump avanza en la negociación con Irán para reabrir Hormuz, y foto para el bombardeo masivo a la capital ucraniana. Y el periódico abre con la celebración del Barça junto a sus fans enseñando la Copa de la Champions. Donald Trump enfría la posibilidad de un acuerdo inmediato con Irán solo horas después de asegurar que estaba a punto de cerrarse sobre la mesa, extender el alto el fuego y reabrir Hormuz. Pero Trump dice ahora que no hay que apresurarse y ha colgado esta imagen. La van a ver en su cuenta de Truth. Ahí la tienen, una foto de un bombardero cargado y en uno de los misiles este mensaje: gracias por prestar atención a este asunto. Sin más detalles.
14: El metro de Teherán es pura propaganda. Lo vemos en esta caricatura de Trump, dormido entre botellas de alcohol. Y ya en las calles, los carteles con mensajes en contra de Estados Unidos son aún más visibles. Son ya parte de Teherán. También los periódicos reflejan la posición del régimen. Este titular lo define bien: el paso del tiempo es la pesadilla de Trump y la oportunidad para Irán. Es la manera en la que los ayatolás pretenden demostrar que están ganando la guerra y que Washington está cediendo a sus exigencias, al pacto de no agresión, a la tregua en el Líbano o a levantar algunas sanciones. El acuerdo entre ambos parece que está cada vez más cerca. Habrían acordado reabrir el estrecho de Hormuz durante al menos 60 días. Ya habrían cruzado los primeros buques, pero Trump asegura que ellos mantienen el bloqueo. Donde no hay consenso es en el enriquecimiento de uranio. Estados Unidos dice que no permitirá que fabriquen la bomba atómica. Y el régimen contesta, dice que no la buscan, que su programa nuclear tiene fines civiles. Y el tercero en la ecuación, Israel, se muestra del lado de Trump. Lo hace con esta foto, mucho más cinematográfica, y con este mensaje: Irán nunca tendrá un arma nuclear.
0: Y en plena tensión en Oriente Medio arranca en Arabia Saudí el Hajj, la gran peregrinación a la Meca que reúne a más de 1,5 millones de musulmanes de todo el mundo. Este año varios países recomiendan aplazar los viajes a esa zona.
11: Vestidos de blanco y llegados de todos los rincones del planeta, más de 1,5 millones de musulmanes ya están en la Meca para iniciar el Hajj, el mayor viaje espiritual del Islam. Nunca antes me había sentido así, dice este peregrino jordano. El Hajj es una obligación para quienes pueden hacerlo, pero a todos nos encanta, asegura. Uno de los 5 pilares del Islam, la peregrinación a la Meca es obligatoria al menos una vez en la vida para todo musulmán, hombre o mujer, que cuente con salud y medios económicos suficientes. Cada año cambia de fecha porque el calendario islámico es lunar. Este se celebra del 25 al 29 de mayo, en plena tensión en Oriente Medio. Pero eso no ha frenado a muchos, como esta peregrina francesa que asegura sentirse en una burbuja. Aún así, Estados Unidos y varios países europeos, entre ellos España, han pedido a sus ciudadanos aplazar el viaje a Arabia Saudí. Mientras Riad intenta lanzar un mensaje de tranquilidad, con su tradicional desfile de seguridad días antes de la peregrinación. No todos notan la tensión de la misma forma. Algunos la sienten en el bolsillo. Mohamed estuvo aquí el año pasado y asegura que esta vez todo es mucho más caro. El viaje puede costar entre 4.000 y 8.000 euros por persona. En la Meca, la fe mueve a millones, pero también pone al límite la logística y la resistencia humana. Desde mediados del siglo pasado, las aglomeraciones han provocado varias tragedias. En 2015, una estampida dejó más de 2.400 muertos y hace 2 años, el calor extremo mató a más de 1.300 musulmanes.
0: Un ataque masivo contra Kiev que deja al menos 4 fallecidos y decenas de heridos es la respuesta de Putin a la reciente ofensiva ucraniana que ha afectado a una residencia de estudiantes en el Donbass.
15: Medio millar de drones y decenas de misiles, incluso el hipersónico Oreshnik. Es el arsenal que ha lanzado Rusia sobre Ucrania en un nuevo ataque masivo. 4 personas han muerto en Kiev y hay un centenar de heridos en todo el país. Entre humo y escombros, este chico reconoce que pensó que era su último día. Zelensky ha visitado el barrio más afectado de la capital. Acusa a Putin de golpear objetivos civiles intencionadamente. Museos, escuelas o simples apartamentos, ha dicho. El Museo Nacional de Chernóbil es un ejemplo. Aquí rescatan las pocas piezas que han sobrevivido al ataque. Había abierto hacía apenas un mes tras ser restaurado. Este otro edificio era un centro comercial. Trabajaba aquí y ahora ya no existe, se lamenta Mikola. Varios líderes europeos han condenado esta oleada de ataques que también han alcanzado la sede de la OMS en Kiev. Ha sido la respuesta de Putin al reciente bombardeo sobre una residencia de estudiantes en el Donbass que ha dejado 21 muertos. Un nuevo golpe en Ucrania, donde anochece con un horizonte aún más incierto.
0: Más de 10.000 kilómetros separan a Colombia de Ucrania. A pesar de la distancia, cientos de colombianos aceptan combatir en la guerra. Muchos lo hacen por dinero. El gobierno calcula que hay unos 8.000 colombianos en el frente. 500 habrían muerto.
16: En las redes abundan vídeos como estos, colombianos que luchan en Ucrania y advierten a sus compatriotas que no se sumen a esta guerra.
17: Sépalo ni entiéndalo, que vienen es a una guerra, no vienen de paseo.
18: Esto es una zona muy, muy horrible, muy pesada.
16: Pero siguen llegando colombianos a Ucrania. Muchos son soldados con experiencia en luchar contra el narco o la guerrilla y lo hacen sobre todo por dinero.
19: Es muy llamativo la oferta del sueldo, el salario. Son $3.000. Entonces, pues aquí en Colombia es bastante dinero.
16: Manuel ya ha vuelto tras pasar un año en el frente ucraniano, donde han muerto más de 20 de sus amigos y compañeros.
19: Hubieron pues ciertos momentos donde fue algo difícil, al ver compañeros que pierden la vida, otros pierden partes del cuerpo y cosas así.
20: Muchos de ellos además no vuelven, no hay cifras oficiales, pero se habla de centenares de muertos colombianos en la guerra de Ucrania y muchos también quedan abandonados en el frente y las familias no pueden recuperar los cuerpos. Otros siguen esperando sin saber si sus hijos están vivos.
16: Michael es uno de los desaparecidos. Su padre no sabe nada de él desde hace 20 meses.
21: Yo pienso que él está cautivo, que lo tienen retenido en Rusia. Y esa es mi esperanza.
16: Pensaba volver a Colombia para celebrar con su hija la fiesta de los 15 años, pero nunca llegó.
22: No hubo fiesta, no la pudo acompañar al grado. Fue duro. Fue duro. Uno no espera eso.
16: El gobierno colombiano cifra en unos 500 los desaparecidos en Ucrania en una guerra ajena y a más de 10.000 kilómetros de distancia.
0: En Gaza, la Organización Mundial de la Salud alerta de la proliferación de plagas de roedores y parásitos en los campos de desplazados, donde viven cerca de 1,5 millones de personas.
2: Las lonas desgastadas de estas tiendas apenas protegen a los palestinos, ni del calor, ni de la lluvia, ni de los bombardeos israelíes que siguen cayendo casi a diario sobre la franja. Tampoco de las ratas y los insectos que se han extendido por los campos de desplazados. Esta madre asegura que sus hijos tienen miedo de salir por la noche desde que uno de ellos fue atacado por una rata.
3: Sí que estamos viendo y tratando en nuestros hospitales, de momento, son pues, mordidas de ratas, sobre todo en niños, en los pies, en las manos, en la cara. Si eso no se controla, en lo que va a degenerar, pues posiblemente sea en la que se inicien transmisiones de enfermedades.
2: Los gazatíes tampoco saben ya cómo salvar de estos animales la poca ayuda humanitaria que llega. Las organizaciones humanitarias denuncian que Israel solo permite la entrada diaria de un centenar de camiones de los 600 pactados en el alto al fuego y que además veta la entrada de muchos productos de primera necesidad.
3: No dejan que entre ningún producto para combatir las plagas. No dejan que se recojan las basuras simplemente porque no hay camiones, no hay combustible.
2: Montañas de basura, alcantarillas destruidas y agua contaminada amenazan ahora con disparar todavía más las infecciones en un territorio donde apenas sobreviven algunos hospitales.
3: Y si no hay entrada de los productos sanitarios y de los medicamentos necesarios, muchas enfermedades no se pueden tratar.
2: A esto se suma el temor de que vuelvan los tanques y que ni siquiera estas lonas puedan seguir fingiendo que todavía queda algún refugio.
0: Son las labores de rescate tras el derrumbe de un edificio en construcción en la ciudad de Ángeles, en Filipinas. Imagen en directo. Unas 30 personas siguen atrapadas ahí bajo los escombros. En el lugar, como ven, hay varios equipos de rescatistas y bomberos buscando a supervivientes. Según las autoridades, la obra estaba pensada para ser un hotel, aunque por ahora las causas del derrumbe del edificio de 9 plantas todavía se están investigando. Es lo que está ocurriendo ahora mismo en esa zona de Filipinas, en Ángeles. Y en Bolivia, varias decenas de carreteras siguen bloqueadas. Llevan así 19 días. Los campesinos las han cortado para exigir la dimisión del presidente Rodrigo Paz. La crisis económica, la inflación y las reformas del gobierno alimentan el descontento social en uno de los países más pobres de Sudamérica. En Turquía, la policía ha irrumpido así en la sede del principal partido de la oposición para desalojar a su líder. El opositor a Erdogan ha sido recientemente destituido por la justicia como dirigente de la formación, alegando irregularidades en su elección. Y en Pakistán hay al menos 24 fallecidos y cientos de heridos por una explosión en un tren de pasajeros. El grupo separatista Ejército de Liberación de Baluchistán reivindica la autoría, pero las autoridades de ese país no lo han confirmado. El ataque se suma a otros atentados recientes en la frontera con Irán y Afganistán, donde Pakistán ha intensificado las operaciones contra la insurgencia. De vuelta a España, miles de personas se han manifestado por las calles de Madrid, Zaragoza, Teruel y Badajoz para reivindicar su derecho a una vivienda digna. Exigen a todas las administraciones que trabajen para reducir el precio de los pisos del alquiler y que todo el mundo pueda tener un proyecto de vida.
4: En su derecho a una vivienda digna.
23: Los precios de la vivienda son insoportables.
24: No podemos destinar casi la totalidad de nuestro salario al pago de un alquiler.
4: Hablan de una crisis sin precedentes que les está costando la vida, era el lema de la protesta.
25: Se permite que una minoría haga negocio con una necesidad básica. Y ningún gobierno, ninguno, está haciendo nada para cambiar esto.
4: Decayó en el Congreso el Real Decreto que prorrogaba los alquileres.
26: Donde pueda, porque a mi edad acceder a una vivienda de compra también es complicado.
4: Y aun con zonas tensionadas, no en todas las comunidades autónomas se aplica la ley estatal de vivienda.
1: Inadmisible.
4: El sindicato de inquilinas convocantes han llegado a llamar a la desobediencia frente al rentismo.
5: ¡Nos dejemos de pagar!
4: Mari Carmen no ha querido perdérselo, es el rostro de un desahucio.
6: El fondo buitre me llevó a juicio para abandonar mi casa.
7: Pago 557 por una habitación y cobro 1.200.
4: Sienten que les expulsan.
8: La ciudad parece que no está para nosotros.
10: Necesitamos vivir en una casa.
26: ¡Gobierne quien gobierne!

0: en una manifestación en Bilbao. Lo tachan de violencia policial. Desde el gobierno vasco lamentan esos altercados y dicen que investigarán lo ocurrido.
1: Más de 2.000 personas han recorrido este domingo las calles de Bilbao para denunciar la actuación de la Ertzaintza a la llegada de los activistas de la delegación vasca de la Global Sumud Flotilla. Gritos y proclamas contra el gobierno vasco. Y contra los Ertzainas, a los que han acusado de ser cómplices del sionismo.
2: Lo que no puede ser que llegamos, gente con los ojos morados, manos rotas, costillas rotas, no tiene ni nombre, vamos, y aquí tienen que rolar cabezas.
1: Por su parte, el consejero de Seguridad del Gobierno Vasco, Bingen Zupiria, ha asegurado que se investigará lo sucedido.
3: Asumo en primera persona la responsabilidad de lo que sucedió ayer en Loyo. Asumo la responsabilidad de investigar si la actuación de los agentes de la Ertzaintza que intervinieron en esos incidentes se ajustó a lo que establecen las directivas que están en vigor. Asumo también la responsabilidad de analizar el comportamiento de algunas personas que provocaron la situación de ayer.
1: El sindicato profesional de la Ertzaintza pide respeto hacia los agentes que aseguran garantizaban la seguridad en el aeropuerto. Y el último en pedir explicaciones ha sido el gobierno israelí. Denuncian un comportamiento hipócrita y piden al gobierno español que condene la violencia policial.
0: Queda poco más de un mes para el final del proceso de regularización extraordinario de migrantes. Hasta ahora se han presentado cerca de 550.000 solicitudes. De estas, ya se han admitido a trámite casi 92.000.
4: No sé si puedes leernos ese mensaje.
5: Sí, seguro. Autorización de forma provisional.
6: A Carlos le acaba de llegar este permiso.
5: A residir y acceder a un trabajo.
6: Lleva 5 años desde que llegó de Ecuador esperando este día.
5: La emoción fue una sorpresa.
6: Vino para estudiar, pero tuvo que dejarlo y desde entonces ha trabajado de limpiador y camarero.
5: He tenido que optar por trabajar de manera informal.
6: Con informal se refiere a sin contrato, pero le da pudor contarlo. En abril se acogió al proceso de regularización extraordinaria, se ha aceptado a trámite su caso y aunque todavía es una resolución provisional, ya puede residir y trabajar legalmente.
7: Con esa resolución provisional ya a cada persona se le adjudica un NIE y le puedes decir a tus empleadores que te den de alta en la Seguridad Social por derecho, valga la redundancia, a los derechos normales que tiene cualquier ciudadano.
6: Casi 550.000 migrantes han presentado la solicitud desde que se abrió el plazo en abril, pero solo 2 de cada 10 han recibido ya este tipo de comunicación provisional.
8: Está siendo un proceso de mucha ansiedad, a mí me tiene muy nerviosa.
6: Muchos otros, todavía reticentes a dar la cara, continúan recopilando los documentos requeridos.
9: Hay un atasco impresionante. Imagínate cuando toque resolver esos expedientes.
6: Carlos ya ve más cerca su sueño.
5: Mi mayor deseo es retomar mis estudios, desarrollar aún más mi propia empresa.
6: Aunque confiesa que lo que más anhela y que podrá hacer ahora es volver a visitar a su familia.
0: China ha lanzado con éxito una nueva misión espacial. La nave Shenzhou-23 viaja rumbo a la estación espacial de Tiangong. La tripulación llevará a cabo más de 100 proyectos científicos y tecnológicos, algunos relacionados con la vida espacial. De vuelta a la Tierra, Europa vive un episodio de calor extremo por una masa de aire cálido. Francia y Reino Unido registran temperaturas inéditas para un mes de mayo, con más de 30 grados, hasta 10 o 15 por encima de lo habitual. En Inglaterra se ha activado la alerta sanitaria ante el aumento del riesgo para las personas vulnerables. Como en muchos puntos de nuestras costas, también en Portugal, se afanan en alimentar sus playas con arena del fondo marino en un año difícil para nuestros vecinos. Las tempestades de principio de año empeoraron la erosión. El objetivo es que todo esté listo a partir del 1 de junio.
10: A 8 kilómetros de la costa empieza la operación Recuperemos el Arenal. En el canal de navegación del puerto de Lisboa, 2 dragas se turnan para trabajar 24 horas al día, 7 días a la semana. Es una carrera contra el tiempo para recuperarnos de las tempestades y crear buenas condiciones para la temporada de baño. Extraen de 20 a 25.000 metros cúbicos de arena por jornada. Llega a la orilla

0: través de este tubo que se adentra un kilómetro en el mar.
1: Con una inversión de casi 9 millones de euros, solo en esta playa de São João de Caparica, apenas 20 kilómetros del centro de Lisboa, el objetivo es extraer al menos 1 millón de metros cúbicos de arena para cubrir casi 4 kilómetros de litoral.
0: Harían falta 100.000 camiones para transportar todo ese material. La erosión de esta costa es recurrente por las construcciones que interrumpen las corrientes o los embalses que retienen sedimentos que transporta el Tajo. Desde los años 50 el mar ha avanzado 250 metros. Yo llevo aquí 50 años y he visto hacer esto ya 4 veces. Y seguramente no será la última, como tampoco es este el único lugar. Estamos haciendo en Portugal continental 30 intervenciones en 30 playas. De norte a sur de sus casi 1.000 kilómetros de costa peninsular. Una misión casi existencial, porque el turismo representa el 16% del PIB en Portugal.
2: Lo que ocurre en la franja de Gaza ya casi no ocupa titulares. Hoy nos queremos fijar en el trabajo de un fotógrafo gazatí del que no sabemos su nombre por seguridad. A través del objetivo de su cámara refleja algunas de las historias, los rostros de los que siguen viviendo en la franja.
3: El reflejo del fotógrafo en los ojos de Kamar, una niña gazatí, es la única firma de este trabajo. Su autor se mantiene en anonimato porque retratar la infancia en Gaza tiene hoy mucho riesgo.
4: Muchísimos periodistas amigos de él han muerto. Él se ha escapado en numerosas ocasiones de la muerte y ahora sigue en Gaza, sigue trabajando para nosotras y sigue retratando el día a día de la población palestina en Gaza.
3: Los ojos de Haiha Jamela a sus 80 años y el trozo de espejo en el que mira, junto a ella otros 10 retratos de supervivientes de la ofensiva israelí y de lo poco que les ha quedado, un balón, una tienda de campaña, un cuaderno.
4: No tienen pertenencias y lo poco que les ha quedado se aferran a ellos como un tesoro.
5: La tragedia de Palestina es también una especie de juicio que convoca a todos como testigos, como jueces, y de la que no hay que abstenerse, no hay que mantenerse al margen.
3: Una exposición para despertar conciencias que habla de la resistencia de una población en unas condiciones de vida atroces.
2: Y llega al Teatro Real de Madrid la obra romántica Romeo y Julieta del francés Charles François, interpretada por la soprano estadounidense Nadine Sierra y el tenor mexicano Javier Camarena, dos de los mejores líricos contemporáneos. Podrá verse desde el 27 de mayo al 13 de junio. Bueno, pues así les dejamos por ahora. Gracias por su confianza, por estar ahí. Y ya saben, nos vemos.

0: La exploración debe ser la exploración interior. O sea, tú tienes que primero que conocerte, aprenderte, saber quién eres. ¿Para qué? Para respetarte. No hay mayor nobleza que la virtud. Entonces, lo de la buena cuna significa que a lo mejor un antepasado tú has sido un héroe y por eso tienes un apellido heroico y reconocido por la sociedad. Pero si tú eres un gamberro, eres un mierda. La sociedad en general les da miedo la verdad. O sea, la verdad es tan potente, es tan fuerte, tan poderosa, que da miedo. Si no hay una obligación, no hay derecho. No hay derechos gratis, hay derechos adquiridos por la obligación que has cumplido y entonces te has ganado los derechos. Me siento amenazado, efectivamente. Yo, mi discurso es bastante contra el poder, ¿no? Contra todo el poder en general, además, porque yo digo lo que veo, ¿no? A mí me gustan mucho las mujeres, ¿no? Porque me encanta el amor, las mujeres me vuelven loco desde que nací.
1: Álvaro de Marichalar es...
0: un marino que navega en pie y en libertad.
1: Álvaro de Marichalar no es...
0: un cobarde.
2: Hola, saludos a todos y gracias por acompañarnos en Plano General, un programa de entrevistas en Televisión Española sencillo y sincero. Hoy con Álvaro de Marichalar, aventurero, navegante, activista medioambiental y aristócrata. Álvaro, gracias por recibirnos en tu domicilio de Madrid.
0: Gracias a vosotros, un honor y encantado de poder hablar de lo que soy realmente, que es un marinero libre.
2: Bien, no está nada mal, ¿eh? O sea, has hecho 40 expediciones marítimas y ostentas el récord Guinness al cruzar el Atlántico en moto acuática en 17 días, 1 hora y 11 minutos.
0: Sí, he hecho varios récords del mundo, he hecho 14 en realidad. Siempre en Google se buscan eso, pero hay muchos récords que he hecho porque llevo 44 años navegando, siempre en ese tipo de embarcaciones. Y ese fue realmente la expedición más larga hasta ahora, cruzar el Atlántico por primera vez en una embarcación así, una moto acuática, navegué desde Roma a Nueva York. Y ahí se hicieron dos récords, toda la expedición Roma-Nueva York y el tramo transatlántico, que lo has dicho muy bien, efectivamente, 17 días.
2: ¿Te gusta jugarte la vida o qué? ¿O el peligro está controlado?
0: Bueno, la vida nos la da Dios, la presta, y nos presta también los talentos, a cada uno distintos, para hacer con ellos lo máximo posible. Entonces, yo soy un pequeño empresario y en vez de comprar cosas con el fruto de mi trabajo, compro tiempo y experiencia en la mar, en las expediciones que hago desde 16 años, la verdad es que desde mucho tiempo ya. Y me gusta mucho porque para mí la mar es una catedral, yo siempre la llamo la catedral del mar. Es un sitio donde uno se encuentra a Dios y eso es muy importante porque al final sin Dios no vamos a ningún lado.
2: ¿Cuál es la frase con la que Álvaro de Marichalar quiere encabezar la semblanza tuya que vamos a ver a continuación, en la que habla una buena amiga tuya, hija de otro aventurero y compañero de Televisión Española?
0: Bueno, te podría decir muchas frases que me inspiran mucho, ¿no? Pero hay una que me encanta, que es del Imperio Romano, que es facta non verba, que es hechos, no palabras. Precioso, porque es al final, por sus hechos les conoceréis, ¿no? Entonces hay que hablar menos y hacer más. Así es lo que yo pienso.
3: Para mí Álvaro de Marichalar sobre todo es un personaje libre que en la mar encuentra ese mundo sin límites y sin fronteras más que la propia naturaleza. Ha cruzado mares, a estrechos y en una embarcación tan pequeñita de 3 metros de eslora es como una prueba constante. Yo creo que desde que es niño Álvaro lo que más le interesa es ese mundo agreste de no controlar nada. Le llamaban el Indurain del mar, ¿no? Porque era un personaje que se lanzaba. La relación con mi padre, personaje maravilloso, Miguel de la Cuadra Salcedo, estaba en Iberoamérica. Su madre maravillosa, que yo tuve la suerte de conocer, Concha, eran militares, eran con ese espíritu completamente de virtud. Concha y papá podían haber sido hermanos gemelos. Tenían un espíritu completamente férreo y ahí me di cuenta que Álvaro le miraba ya desde otra mirada después de conocer a su madre. Él tenía una trayectoria muy interesante, pero en el momento que tuvo esa historia con la unión con la Casa Real, pues realmente se truncó un poco esa vida profesional suya. Ahora lucha él solo y sigue su camino, eso no le ha parado. Ese primer cruce por el Atlántico en solitario, yo creo que eso fue un reto muy fuerte, ¿no? No sé cuántos Guinness tiene, 14 o así.
4: ¡Peligro, que me caiga un rayo!
3: Esa moto de agua que lleva con ese nombre, Numancia, significa esa fuerza. Además, esos terrenos de Numancia formaron parte de los terrenos de la familia. Duerme horas encima de la moto. Si viene una ola, muchas veces le tira, pero se vuelve a levantar, ya lo tiene muy organizado, se vuelve a tumbar. Y yo creo que tiene esa confianza plena de que está como en una cuna.
5: Los plásticos.
3: Uno de los puntos maravillosos de Álvaro es esa defensa de la naturaleza y esa lucha contra el plástico es para mí número uno. Ahora está en el canal de Panamá. Una vez que lo cruce, ya subirá hacia Alaska. Alaska pasará a Rusia. Acabará porque salió en el 19 con esa vuelta al mundo maravillosa que acabó nuestro marino maravilloso español vasco Juan Sebastián Elcano. No tiene miedo y disfruta, que es lo bonito, ¿no? O sea, es que realmente disfruta.
2: Álvaro de Marichalar Sáenz de Tejada, de cuna aristocrática, decíamos, emparentado con la familia real mientras duró el matrimonio de tu hermano Jaime con la infanta Elena. ¿De dónde te viene esa fama de polémico? ¿O no eres polémico?
0: Bueno, yo creo que cuando vives en pie, vives en libertad, vives libre, que es la única conquista a la que podemos aspirar que merece la pena, pues claro que eras polémica porque dices las verdades del barquero, ¿no? Dices lo que ves. Y cuando uno dice lo que ve, pues a veces crea cierta polémica porque a las personas, a la generalidad de la gente, a la sociedad en general, les da miedo la verdad. O sea, la verdad es tan potente, es tan fuerte, tan poderosa, que da miedo.
2: Álvaro, ¿te consideras un activista medioambiental?
0: Total.
2: Yo creo que ¿no eres negacionista del cambio climático?
0: Absolutamente. El cambio climático, este tal y como utiliza a los políticos, no existe. O sea, el cambio climático es algo que es constante, que ocurre. Llevamos miles y miles de años con cambios climáticos naturales. Lo que hace la acción humana, la acción del ser humano sobre los cambios climáticos es mínima, es irrelevante. Lo que sí es relevante, lo que sí es peligroso, es de lo que nadie habla y de lo que hablo yo, que es el principal problema que tiene el planeta, que son, a mi juicio, tres. La contaminación por plásticos. Estamos tirando 1 millón de toneladas al mar, a los océanos, a los lagos y a los ríos al día. Ese plástico se convierte en microplástico y nos lo estamos comiendo a través de la cadena alimenticia. Eso es un problema de verdad. Pero como están las petroleras, no conviene hablar de ello. Otro problema es la pesca ilegal. Son cosas que veo yo en directo hace 40 años en la mar. No me los ha contado nadie, los veo yo todos los días. La pesca ilegal significa que estamos esquilmando, estamos sacando de la mar mucho más de lo que la mar nos puede dar. Con lo que, pues nada inteligente, porque nos quedamos sin despensa, ¿no? Y luego el tercer problema, a mi juicio, es la deforestación y la utilización de fertilizantes absolutamente criminales para sacar de la tierra lo que la tierra no puede darnos. Entonces, esa sobreexplotación de la mar y de la tierra, fruto de la codicia, es lo que tenemos que intentar paliar. Y para eso hay que mostrar lo que ocurre, hay que educar, hay que crear conciencia y hay que exigir a las compañías que crean esos plásticos, pues todas las compañías de frescos y tal, que utilicen plástico que sea reciclable y que si lo utilizan, que se encarguen de reciclarlo, como hacemos nosotros, que yo estoy utilizando en varias etapas de esta expedición en la que estoy embarcado ahora, estoy utilizando gasolina que producimos en México destilando basura plástica. Es decir, los plásticos, la basura plástica, la convertimos en petróleo y de ahí sacamos queroseno, gasoil, gasolina y gas. Gasolina de 100 octanos que utilizo yo en mi embarcación, que es una maravilla, funciona. Pero, insisto, todas estas cosas van en contra de los intereses de esas grandes compañías y de la codicia al final. Y lo que nuestra misión es luchar contra la codicia, que es lo peor que le ocurre a la humanidad y por lo que se pierden los imperios.
2: Sala de prensa y actualidad con Álvaro de Marichalar. Álvaro, ¿cómo ves la travesía de la España de hoy? Vamos a buen puerto, estamos a la deriva.
0: Yo llevaba 7 años fuera de España, he llegado hace 4 semanas. Salí en el 2019 en mi actual expedición alrededor del mundo, que es la expedición más ambiciosa que estoy haciendo, porque es homenajear a Juan Sebastián de Elcano, a Fernando de Magallanes y a los 260 marinos que zarparon en 5 barcos ese 10 de agosto de 1519. Solo 17 llegaron con Juan Sebastián Elcano a bordo en un solo barco. 3 años después, el barco se llamaba Victoria. Hablamos de la expedición marítima más importante en la historia de la humanidad, que demostró empíricamente que la Tierra es redonda.
2: Entonces Zarpe, la travesía de España hoy en día...
0: Pues fíjate, no, te lo digo porque para comentarte que por qué he estado 7 años fuera. Entonces, yo zarpé en la ficha histórica y ya me fui de España. Me ha pasado de todo, me tocó la pandemia y tal. Entonces, he visto España desde fuera, a través de las redes se ve muy bien, 7 años. Entonces, he visto cómo España va cuesta abajo, sin frenos, porque la España administrada hoy, como está administrada hoy, pues no tiene rumbo y está no mal, muy, muy mal. Pero lo que más tristeza me ha provocado es la reacción de los españoles ante el problema que nos acucia. No hay reacción. El español ha tirado la toalla. El español no tiene valor, no tiene sangre española en las venas. Al español le puede la calefacción, le puede la comodidad, le puede la cobardía, la indolencia. Y eso es triste.
2: Es la opinión de Álvaro de Marichalar. Álvaro, te pidieron 9 meses de cárcel por resistirte a los Mossos de Escuadra durante una manifestación contra la independencia de Cataluña. ¿Hubo juicio? ¿Fuiste juzgado?
0: Hubo juicio, efectivamente, yo no me resistí en ningún lugar, de ninguna manera. Es lo que intentaron argumentar los Mossos de Escuadra frente al Palacio de la Generalidad, donde yo me estaba manifestando, pocos días después de aquel referéndum ilegal, con una pancarta que ponía Stop más 3% en toda España. O sea, que hablábamos de un mensaje de anticorrupción política en toda España, no solo en Cataluña. Eso molestó a los Mossos de Escuadra, por orden del que mandaba en ese momento allí, que ahora está fugado en Bruselas, como sabemos, se fue escondido en un maletero. Y entonces este hombre ordenó mi detención ilegal y en el juicio se probó que la detención había sido ilegal.
2: ¿Te sientes amenazado?
0: Total.
2: ¿Has estado amenazado?
0: Me siento amenazado, efectivamente. Yo, mi discurso es bastante contra el poder, ¿no? Contra todo el poder en general, además, porque yo digo lo que veo, ¿no? Yo cuando veo, pues no sé, un barco petrolero echando hidrocarburos, rompiendo el equilibrio de la mar, rompiendo la ecología, que es de toda la humanidad, y veo la marca de petróleo, que es muy poderosa, lo filmo aún así y lo publico. Cuando veo un pesquero ilegal, aunque es una marca muy conocida, y veo que está pescando ilegalmente, también lo publico y lo digo. Yo publico y digo todo lo que veo porque es mi deber, de marino libre. O sea, yo soy un navegante, no tengo más, insisto, que libertad, y la libertad la ejerzo. Y eso a veces es peligroso.
2: Álvaro, te pregunto por 2 libros de memorias, las del rey emérito, Reconciliación, y las de Iñaki Urdangarín, tituladas Todo lo vivido, que fue cuñado de tu hermano Jaime de Marichalar. ¿Qué opinas?
0: Bueno, un cuñado de una infanta de España no tiene que decir nada nunca, en ningún momento. Eso es lo que opino. Entonces, es un grave error por parte de este señor, Iñaki, de hacer un libro, de hablar de nada, que no tiene que hablar nada. O sea, es decir, tú cuando te casas con una infanta de España pasas a ser un cero, cero absoluto de cara al público. Entonces, tú, lo que vives en tu familia, pues te quedas callado, eres discreto, eres educado y eres leal a ti mismo, a la monarquía y a los españoles. Entonces, decir cualquier cosa es ser desleal a ti mismo, a la monarquía y a los españoles. Entonces, es un grave error y yo le aconsejaría que no volviera a hacerlo y que sepa que se ha equivocado. Por lo menos que alguien se lo diga, ¿no? No se lo va a decir nadie, porque son cosas que ni siquiera se saben. Pero no hay que olvidar que la monarquía es una institución, la más antigua, la más importante, porque es la institución que consiguió la reunificación de los reinos peninsulares, quiere decir el nacimiento de España como nación, pero esa institución los pertenece a todos los españoles. Es nuestra. Está a nuestro servicio. Entonces, cuando tenemos cierta conexión o cierto... Pues ahí tienes el título de mis antepasados. Fíjate lo que me has puesto a huevo. Solo quedará la obediencia.
2: En tu rincón del alma, Álvaro de Marichalar, ¿te sientes más un explorador, un navegante o un aventurero?
0: Yo soy un superviviente que se da cuenta que lo es, porque al final todos somos supervivientes, estamos vivos de milagro, pero lo difícil es saberlo, date cuenta, ¿no? Entonces, cuando tú te das cuenta que eres un superviviente, que este corazón está latiendo de milagro y cada latido es el último, nunca se va a repetir, entonces te das cuenta que merece la pena vivir en pie, que merece la pena no quejarse, que merece la pena no reclamar derecho alguno, porque no tenemos derecho ninguno, tenemos todas las obligaciones, que es una de las cosas que la sociedad española y europea en general ha perdido el rumbo.
2: La Constitución, tenemos derechos y obligaciones.
0: A mi juicio,
2: hablo de tu posición personal, pero la Constitución garantiza derechos y obligaciones.
0: Exacto, pero creo que es un error, porque no hay derecho que no venga de una obligación. Quiere decir, tú no puedes reclamar un derecho si antes no tienes una obligación. Es imposible. O sea, nosotros, por ejemplo, nos hemos educado... De pequeños nunca nos dieron una paga, jamás, no existe. Nuestro padre nos decía, ¿queréis para comprar un caramelo? Ah, sí, da clase a tu hermano una hora y tendrás 5 pesetas. Poda aquí, tal. Si no hay una obligación, no hay derecho. No hay derechos gratis, hay derechos adquiridos por la obligación que has cumplido y entonces has ganado los derechos. Y eso es muy importante. Entonces yo en la mar eso se aprende. ¿Por qué se aprende? Porque ahí no tienes derecho a nada. O te lo curras o pierdes la vida y ya está, no hay donde más. Entonces no hay frío, no hay sed, no hay hambre. Tienes frío si hay abrigo, tienes hambre si hay comida, tienes sed si hay agua. Si no, te aguantas y sigues. Y así, bueno, yo vivo aquí en Madrid sin calefacción para educarme, ¿verdad? Y me encanta, ahorro dinerito, porque no tengo mucho dinerito, y me encanta ahorrar y me encanta pasar frío, porque el frío se combate. Las cosas, ¿sabes?

0: Todo lo que es esforzarse es educarse. Y al final, fíjate, te voy a decir una cosa que creo que es importante, la exploración, porque efectivamente yo soy un explorador, pero la exploración debe ser la exploración interior. O sea, tú tienes que primero que conocerte, aprenderte, saber quién eres. ¿Para qué? Para respetarte. Entonces puedes conocer a los demás o conocer el horizonte, el medio ambiente. Si no te conoces, no te respetas, no puedes respetar a nadie.
1: Álvaro, cuando no estás en la mar, sé que te dedicas a las charlas de motivación y ahora entiendo por qué lo haces, ¿no? Porque nos están dando una charla de motivación.
0: Hay que despertar.
1: ¿Cómo te ha ido en las cosas del amor? Estuviste casado, ¿no?, con una mujer ucraniana.
0: Estuve casado con una persona fantástica, de la que soy súper amigo suyo y estamos muy conectados siempre. Pero, por desgracia, por circunstancias de la vida, pues ajenas a nosotros, pues nos divorciamos, nos separamos. Fue más mi culpa, porque yo tenía una compañía de reciclaje de móviles. Tuve una socia que me traicionó, me robó la compañía, me hizo una ampliación de capital fraudulenta. Y en vez de olvidarme el tema, luché, peleé y entonces pues me desgasté y ella me dijo: Álvaro, te voy a dar un año, pero no pelees porque la justicia no te va a sacar de ahí. Y efectivamente he estado 10 años y no he conseguido nada y he perdido a mi mujer. Es una de las razones por las que estoy haciendo esta expedición, ¿no?, para intentar levantarme de ese horror de disgusto que fue la pérdida de mi empresa y la pérdida de mi mujer. Pero bueno, la vida te da siempre palizas y te da muchos quebrantos, pero hay que levantarse.
1: ¿No eres hombre de un amor en cada puerto, o sí?
0: Bueno, a mí me gustan mucho las mujeres, ¿no?, porque me encanta el amor, las mujeres me vuelven loco desde que nací y me llevo muy bien con las mujeres. Todas mis novias son mis mejores amigas y me gustan mucho. Lo que pasa es que a mí me gustan pues las mujeres, la relación que tiene un poco la pureza del alma, del sentimiento, ¿no? El sentimiento tiene que estar ahí. Sin sentimiento, pues no me gusta. Pero bueno, tengo muchísimas amigas y me encanta. Y efectivamente, cuando navegas, pues conoces a muchísimas personas. Y eso, pues sí, un amor en cada puerto a veces sucede, sí. Claro que sí.
1: Vamos ya con el primer plano de Álvaro de Marichalar. Esto es pregunta-respuesta. Breves, Álvaro, no te enrolles, que te corto. ¿Qué les dirías a quienes te ven como un pijo aventurero?
0: Que no tengan prejuicios para ser libres y que piensen un poquito en positivo y que sobre todo no cotilleen, porque el cotilleo viene de la envidia, que es lo peor que puede pasarle a un ser humano.
1: Respuestas breves. ¿Venir de buena cuna te abre puertas o te las cierra?
0: Bueno, vamos a ver, no hay mayor nobleza que la virtud. Entonces, lo de la buena cuna significa que a lo mejor un antepasado tú has sido un héroe y por eso tienes un apellido heroico y reconocido por la sociedad, pero si tú eres un gamberro, eres un mierda. Entonces, con perdón con la palabra, o sea, tú si tienes un antepasado importante, da igual que sea un general, un fontanero, un abogado, quien sea, que haya destacado, tú no tienes derecho a portarte mal, tienes la obligación de portarte a su altura para no deshonrarle.
1: Entonces, ¿me vas a hacer respuestas breves o no? Breves. ¿Crees que alguna vez te has propasado con alguna mujer?
0: Quizás alguna mujer se ha propasado conmigo, pero yo con ninguna mujer.
1: ¿Tu mayor virtud cuál es, a tu juicio?
0: La libertad.
1: ¿El gran defecto de tu personalidad cuál es?
0: Ser libre. Y no es un defecto, pero para vosotros podría serlo.
1: ¿Un lema, Álvaro?
0: Pues quizás el de mis apellidos. Fideles Deo Regiet Patria, que es... Por parte de mi padre es fieles a Dios, al rey y a la patria. Y luego, por parte de mi madre, pues exe beatificamos eos qui sustinuerunt, que significa aquí honramos a aquellos que resisten. Al final, la vida es resistir y ser real.
1: Por una bandera casi no te pregunto, ¿no? ¿Cuál es tu bandera?
0: Bueno, llevo la bandera de la Marina Deportiva Española, que es la bandera de España con la corona real en medio, que es la que corresponde a mi embarcación. Y la bandera, que es el símbolo de la historia, el presente y el futuro de España, es algo que tenemos que honrar porque es igual que la madre o el padre. Es nuestro origen, nuestro suelo, nuestra patria.
1: ¿Un color?
0: El verde.
1: ¿Una película?
0: Braveheart.
1: ¿Un libro?
0: Probablemente El Quijote, de lo que me siento muy...
1: ¿Un viaje?
0: Pues cada viaje que hacemos, cada momento. Ahora mismo un viaje es el que estoy haciendo, la primera vuelta al mundo, la vuelta al mundo en la embarcación más pequeña en la historia de la navegación.
1: ¿Una canción preferida? ¿Qué música te gusta?
0: Me encanta la de Perales, de un velero llamado Libertad. Es una canción que me encanta.
1: ¿Un sueño realizado?
0: La verdad es que todos los he intentado y he realizado el cruzar el Atlántico por primera vez.

0: Una vez desde Roma a Nueva York.
1: Cuéntame algo que no hayas contado en público, si quieres, en un titular.
0: Mi pasión era ser piloto de combate. Para eso hice el servicio militar 2 años en el Ejército del Aire. Tuve un accidente al final y me quedó este dedo chungo. Este dedo me quedó fatal. Y entonces ya no me dejaron ingresar para piloto de combate. Podía ser transporte, pero no combate. Entonces nunca pedí al Estado ningún tipo de indemnización por esta invalidez, que es lo que es. Aunque mi abogado me dijo, tienes que pedir al Estado porque tienes derecho. Muchas veces, aunque tengas derecho, por coherencia personal, no lo ejerces. Porque el dinero que el Estado me habría dado a mí para arreglarme este dedo, no se lo habría dado a otra persona que lo necesitaba más que yo, con lo que renuncié a pedirlo. Y eso es un acto de libertad donde estás convencido que las obligaciones son más importantes que los derechos. Y esta es una prueba. En mi dedo, lo llevo todos los días.
1: Juego de nombres, Álvaro de Marichalar. Digo un nombre y, por favor, me das un titular, que si no, no nos llega el tiempo. Jaime de Marichalar, tu hermano. Dime algo sobre él.
0: Mi hermano menor, somos 6, pues el que me sigue, y una persona a la que respeto mucho porque se respeta a sí mismo.
1: Nombre de tus padres y otra palabra sobre cada uno.
0: Amalio, mi padre, era ingeniero agrónomo y militar. Tenía las dos carreras y siempre nos educó de una manera recta, rigurosa, fuerte, pero con mucho cariño, que es lo importante. Caprichos, cero. Exigencia toda y amor total. Mi madre, pues María de la Concepción, una persona a la que llevo siempre, igual que a mi padre, presentes, porque viven en mí, están en el cielo, pero viven en mí y los quiero todos los días.
1: Froilán de Marichalar y Borbón.
0: Felipe, bueno, Felipe es mi sobrino, uno de mis sobrinos, que tengo muchos, y es un chico estupendo. Y yo siempre opino como español, ¿no? Como español, pues es un chico al que veo, bueno, pues en su edad, pues todos hemos tenido esas edades, pero es muy buena persona, que es al final lo importante, y una persona que tiene claro que tiene que dar siempre ejemplo para ser, para honrar bien sus dos apellidos.
1: Victoria Federica de Marichalar y Borbón.
0: Pues otra de mis sobrinas, una persona también que es estupenda, me parece bárbara, y una persona que también es muy consciente, que tiene que estar siempre dando ejemplo y portándose bien, porque al final, como digo, no hay mayor nobleza que la virtud y los apellidos obligan.
1: Nombre del amor de tu vida. Solo el nombre.
0: Sí, el nombre, ya me lo permite. María.
1: ¿Tu madre?
0: No, una chica, se llama María.
1: ¿Es un amor presente o es un amor pasado?
0: Es un amor platónico, es un amor... Fíjate, le escribí una carta en El Mundo, fue una cosa increíble, está publicada. Y la carta se llama, lo podéis buscar en Google, se llama Hola Rubita. Si tú pones Hola Rubita en Google, probablemente te salga una carta que escribí a esta chica. No voy a decir el apellido, pero es una niña a la que quise muchísimo. Es una mujer a la que quise muchísimo y es una mujer a la que sigo queriendo, porque cuando tú quieres a alguien, de verdad, jamás le dejas de querer. Y esa es la magia del amor, ¿no? Que el amor jamás desaparece, porque si existe, existe para siempre.
1: Greta Thunberg.
0: Una pequeña delincuente que se aprovecha de las pocas luces de muchos sectores de la sociedad, de cierta incultura, para imponer una agenda que es absolutamente una demencia absoluta y un atentado contra el sentido común y contra la verdad. La Agenda 2030, etc.
1: Álvaro de Marichalar.
0: Una estafa, vamos, una estafa.
1: Álvaro de Marichalar es...
0: un marino que navega en pie y en libertad.
1: Álvaro de Marichalar no es...
0: un cobarde.
1: ¿A Álvaro de Marichalar le hubiera gustado ser...?
0: Piloto de combate de las Reales Fuerzas Armadas del Ejército del Aire Español.
1: Juego de palabras, Álvaro. Digo una palabra y me respondes con otra palabra. Aventura.
0: Lo más.
1: Riesgo.
0: Necesario asumir.
1: Expedición.
0: Libertad total.
1: Mar.
0: La catedral del mar.
1: Tierra.
0: La madre que te acoge.
1: Contaminación.
0: Consecuencia de la codicia que hay que erradicar.
1: Una palabra, Álvaro.
0: Perdón.
1: Medio ambiente.
0: Necesario.
1: Política.
0: Sucia.
1: Concordia.
0: España. España unida. Esa es la concordia.
1: Transición.
0: Concordia, perdona. el Valle de los Caídos, lo que simboliza el Valle de los Caídos, la concordia.
1: Transición.
0: Regular, hecha.
1: Democracia.
0: Maravillosa cuando funciona.
1: Fama.
0: Innecesaria.
1: Personalidad.
0: Necesaria.
1: Realidad.
0: El espejo.
1: Redes.
0: Con cuidado.
1: Dictadura.
0: Jamás.
1: República.
0: Nunca.
1: Monarquía.
0: Siempre.
1: Presente.
0: Triste.
1: Futuro.
0: Con esperanza.
1: Matrimonio, Álvaro.
0: Una maravilla.
1: Hijos.
0: Ojalá.
1: Vida.
0: Y los tendré. La mayor aventura.
1: Muerte.
0: Está ahí.
1: Epitafio.
0: Vivió en pie.
1: Y España.
0: Siempre en el corazón.
1: Álvaro de Marichalar, te pedimos ahora una frase para colgar en el muro virtual de Plano General. Te paso esta tablet para que tú escribes, escribas lo que consideres oportuno. No sé si es una frase tuya, prestada.
0: Una frase, bueno, la primera que se me viene a la cabeza es la que inspira mi vida, que es, la he dicho antes, que es una maravilla. Es facta non verba. Hechos, no palabras.
1: Se explica por sí sola, pero si le quieres dar un poquito... No, la tienes que firmar, firmar. Para que sepa que es tuya.
0: La verdad es que esa es una frase que resume mucho lo que yo pienso en la vida, ¿no? Que al final tienes que actuar con voluntad, con fuerza, con valor, con honor. Y no hablar mucho. Hacer, no decir.
1: Pero tú sí que hablas, ¿eh?
0: Bueno, pues que a veces hablar es hacer.
1: Ah.
0: Hablar es hacer.
1: Sí.
0: Sí, claro.
1: Bueno. Álvaro, pues te damos las gracias por esta entrevista, por abrirnos tu domicilio para grabarla. Sé que no eres muy amigo de prestar tu casa por motivos de seguridad. Y por esta entrevista en forma de expedición, ¿no? Y cuidado con los peligros de la mar y de la vida. Que te vaya bien.
0: Gracias, Genaro. Te agradezco mucho. Enhorabuena por vuestro programa. Me ha encantado hablar contigo. Un honor. Y a la audiencia, que siempre estén con ese espíritu de Numancia. Resistir es fundamental para ser feliz.
1: Hasta aquí, gracias Álvaro, el Plano General de Álvaro de Marichalar. Gracias por su atención, también por su compañía y hasta la próxima semana.

0: Saludos, buenas noches desde el canal 24 horas desde Madrid. A la espera de conocer el sumario completo del caso Plus Ultra, Moncloa mantiene su apoyo a José Luis Rodríguez Zapatero. Consideran que los informes de la UDEF no aportan pruebas a que el expresidente socialista cometiera algún delito. Unos informes en los que los investigadores sitúan al expresidente del gobierno en la cúspide de una red organizada en torno al ejercicio de influencias. La policía cree que varios correos con el enunciado presidente Zapatero, enviados por su secretaria, prueban que el exjefe del Ejecutivo hacía un seguimiento directo de la operativa financiera creada para facturar.
1: Sería irresponsable seguir más allá de 2026.
2: ¡Aitor Esteban!
0: Es la advertencia del líder del PNV tras conocerse la imputación de Zapatero. El gobierno afirma no estar preocupado y añade que no comparte el análisis de los nacionalistas vascos. Donald Trump aleja ahora la posibilidad de un acuerdo inminente con Irán. Las partes coinciden en que han acercado posturas, aunque miren lo último que ha colgado Donald Trump en su cuenta de Trump. Ahí lo ven, una foto de un bombardero cargado y en uno de los misiles este mensaje: gracias por prestar atención a este asunto. Sin más

0: Y esto que ven es la imagen en directo del estrecho de Hormuz, uno de los pasos marítimos más sensibles del mundo y una vía clave para el transporte global de energía. Washington y Teherán se plantean reabrir el estrecho de Hormuz, ampliar la tregua 60 días y darse un margen para negociar el programa nuclear. Estados Unidos apunta al conglomerado empresarial en manos del ejército que controla buena parte de la economía en Cuba. Hoteles, gasolineras o inmobiliarias. Hoy les hablamos de Gaesa, la mayor empresa estatal de la isla, blanco de las sanciones de Washington. Ataque masivo ruso contra Ucrania. En Kiev deja al menos 4 muertos y hay decenas de heridos en varias regiones. Moscú reconoce haber usado un misil hipersónico y dice que es la respuesta al ataque de Kiev contra una residencia de estudiantes en el Donbass. Y arranca, imagen en directo, arranca en Arabia Saudí el Hajj, la gran peregrinación a la Meca, donde estamos ofreciendo estas imágenes, que reúne a más de 1,5 millones de musulmanes de todo el mundo. Este año, además, en plena tensión en Oriente Medio y con varios países recomendando aplazar los viajes a la región. Moncloa mantiene su apoyo a José Luis Rodríguez Zapatero tras hacerse públicos los informes de la UDEF que el juez Calama ha utilizado para su imputación. Creen que no aportan ninguna prueba sobre cualquier delito cometido por el expresidente. También restan importancia las declaraciones de Aitor Esteban pidiendo a Pedro Sánchez que ponga fin este año a la legislatura.
1: El PNV enseña a Sánchez la puerta electoral.
2: Sería irresponsable seguir más allá de 2026 sin rumbo, sin presupuestos, sin una mayoría estable y con una agenda descontrolada y judicializada.
1: Avisan al PSOE, estarán pendientes de todos los casos que salpican al gobierno. El último, el de Zapatero, que ha distanciado esta semana al Ejecutivo de algunos de sus socios.
3: Si esto es verdad, es una mierda.
4: Yo veo al PSOE políticamente agotado.
1: Socios a los que apela el PP.
5: ¿Piensan seguir ahí? Están tan podridos como el gobierno al que apoyan.
1: Les piden retirar su apoyo a Sánchez.
5: ¿Sabéis qué diferencia a Pedro Sánchez de Alibaba? Que Alibaba solo tenía 40 ladrones y en el Partido Socialista hemos perdido la cuenta.
1: Y creen que el auto sobre Zapatero es la puntilla. El PSOE vuelve a cerrar filas con el expresidente.
6: No nos cuadra de ninguna de las maneras que Zapatero ni se haya corrompido ni se haya podido corromper.
1: Y aseguran que los informes de la UDEF no comprometen a Zapatero.
6: Porque trama de Zapatero y Zapatero, conversaciones de Zapatero muy poquitas, ¿eh? Y reuniones muy poquitas.
1: Defienden también la actuación del gobierno en el rescate de Plus Ultra.
7: Se basaron en informes que hacen los técnicos, en este caso de la SEPI.
1: Mientras, sus socios de Sumar califican de catastrófico el auto contra Zapatero.
8: No se puede permitir que se cobre por gestiones políticas.
1: Y piden reformas legislativas para evitar casos similares.
0: A la espera de conocer todo el sumario en los informes de la UDEF, los investigadores ven indicios para la imputación de Rodríguez Zapatero, al que colocan en la cúspide de una red de tráfico de influencias. Creen que tenía, además, conocimiento efectivo de la operativa financiera creada para facturar y se basan en correos enviados por su secretaria.
9: Los informes de la UDEF incluyen gráficos como este, que muestran la existencia de pagos entre diferentes empresas y análisis relevante. La consultora administrada por el empresario Julio Martínez, amigo del expresidente. Y en la cúspide apuntan un nombre, el del propio José Luis Rodríguez Zapatero.
10: Buenas tardes, señor Zapatero.
9: Los investigadores creen que el expresidente tenía conocimiento de la operativa de facturación. Se basan en correos como este de Gertrudis Alcázar, su secretaria, en el que dice que lo ha hablado con el presidente Zapatero.
11: Gracias, señoría.
9: Los informes también se centran en el rescate del gobierno de la aerolínea Plus Ultra. Los directivos de la compañía querían conseguir esas ayudas públicas y para ello intentaron buscar la influencia del gobierno de dos maneras, por la vía Ábalos y por la llamada vía Zapatero. Delsi que hable con Ábalos o alguien con Zapatero, dice el dueño de Plus Ultra. Esa Delsi de la que hablan es la actual presidenta encargada de Venezuela, Delsi Rodríguez. Los empresarios finalmente consiguen el rescate.
11: 53 millones de euros.
9: Y lo celebran con ostras y champán. Pero poco después, en noviembre de 2021, se abre una investigación que, según el informe, los implicados supuestamente trataron de detener. En esta conversación, Miguel Palomero, el contacto de Plus Ultra para llegar al gobierno, le dice al propietario de la compañía que la fiscal es amiga y hay que cortar eso. Los investigadores también sospechan que el director del Fondo de Solvencia de la SEPI pudo recibir un soborno de 10.000 euros de Plusultra. Hoy, fuentes de Moncloa lo desmienten. Dicen que ese puesto fue creado después del rescate y que quien lo ocupó no trabajaba antes en la SEPI. Lo hizo en SEPIDES, una entidad pública perteneciente al grupo SEPI.
12: Las próximas semanas serán claves en la causa a la espera de conocer todo el sumario y los detalles sobre los registros efectuados. Esta misma semana Zapatero tendrá que declarar aquí en la Audiencia Nacional el próximo 2 de junio imputado por un delito de tráfico de influencias, organización criminal y falsedad documental. El expresidente defenderá que nunca ha hecho gestiones ante ninguna administración pública para facilitar el rescate de Plus Ultra. Ya lo avanzó esta semana en un vídeo tras conocerse el auto del juez. Algunas acusaciones ya han avanzado que pedirán medidas contra Zapatero, como la retirada del pasaporte o incluso el ingreso en prisión. La atención también estará puesta en las hijas del expresidente al considerar el juez que su agencia canalizaría los pagos a Zapatero.
0: Una investigación que ocupa también las portadas de los principales periódicos en papel de este lunes 25 de mayo. Comenzamos por el diario El Mundo, que titula así: Zapatero reclutó al jefe económico de Moncloa como ponente para captar clientes, y foto para Aitor Esteban y este titular: el PNV sentencia a Sánchez y explotará su debilidad. La Vanguardia abre también con la investigación sobre el rescate de Plus Ultra y foto para el ataque masivo ruso contra Kiev. ABC, por su parte, titula así: la SEPI destruyó documentos de Plus Ultra al inicio de la investigación, y foto para el presidente del PNV, Aitor Esteban. La Razón, misma apertura, y el titular sobre los pagos tras el rescate de Plus Ultra. El País opta por una portada internacional: Trump avanza en la negociación con Irán para reabrir Hormuz, y foto para el bombardeo masivo a la capital ucraniana. Y el periódico abre con la celebración del Barça junto a sus fans enseñando la Copa de la Champions. Donald Trump enfría la posibilidad de un acuerdo inmediato con Irán solo horas después de asegurar que estaba a punto de cerrarse sobre la mesa, extender el alto el fuego y reabrir Hormuz. Pero Trump dice ahora que no hay que apresurarse y ha colgado esta imagen, la van a ver en su cuenta de Truth. Ahí la tienen, una foto de un bombardero cargado y en uno de los misiles este mensaje: gracias por prestar atención a este asunto. Sin más detalles.
13: El metro de Teherán es pura propaganda. Lo vemos en esta caricatura de Trump, dormido entre botellas de alcohol. Y ya en las calles, los carteles con mensajes en contra de Estados Unidos son aún más visibles. Son ya parte de Teherán. También los periódicos reflejan la posición del régimen. Este titular lo define bien: el paso del tiempo es la pesadilla de Trump y la oportunidad para Irán. Es la manera en la que los ayatolás pretenden demostrar que están ganando la guerra y que Washington está cediendo a sus exigencias, al pacto de no agresión, a la tregua en el Líbano o a levantar algunas sanciones. El acuerdo entre ambos parece que está cada vez más cerca. Habrían acordado reabrir el estrecho de Hormuz durante al menos 60 días. Ya habrían cruzado los primeros buques, pero Trump asegura que ellos mantienen el bloqueo. Donde no hay consenso es en el enriquecimiento de uranio. Estados Unidos dice que no permitirá que fabriquen la bomba atómica. Y el régimen contesta, dice que no la buscan, que su programa nuclear tiene fines civiles. Y el tercero en la ecuación, Israel, se muestra del lado de Trump. Lo hace con esta foto, mucho más cinematográfica, y con este mensaje: Irán nunca tendrá un arma nuclear.
0: Y en plena tensión en Oriente Medio arranca en Arabia Saudí el Hajj, la gran peregrinación a la Meca que reúne a más de 1,5 millones de musulmanes de todo el mundo. Este año varios países recomiendan aplazar los viajes a esa zona.
14: Vestidos de blanco y llegados de todos los rincones del planeta, más de 1,5 millones de musulmanes ya están en la Meca para iniciar el Hajj, el mayor viaje espiritual del Islam. Nunca antes me había sentido así, dice este peregrino jordano. El Hajj es una obligación para quienes pueden hacerlo, pero a todos nos encanta, asegura. Uno de los 5 pilares del Islam, la peregrinación a la Meca es obligatoria al menos una vez en la vida para todo musulmán, hombre o mujer, que cuente con salud y medios económicos suficientes. Cada año cambia de fecha porque el calendario islámico es lunar. Este se celebra del 25 al 29 de mayo, en plena tensión en Oriente Medio. Pero eso no ha frenado a muchos, como esta peregrina francesa que asegura sentirse en una burbuja. Aún así, Estados Unidos y varios países europeos, entre ellos España, han pedido a sus ciudadanos aplazar el viaje a Arabia Saudí. Mientras Riad intenta lanzar un mensaje de tranquilidad, con su tradicional desfile de seguridad días antes de la peregrinación. No todos notan la tensión de la misma forma. Algunos la sienten en el bolsillo. Mohamed estuvo aquí el año pasado y asegura que esta vez todo es mucho más caro. El viaje puede costar entre 4.000 y 8.000 euros por persona. En la Meca, la fe mueve a millones, pero también pone al límite la logística y la resistencia humana. Desde mediados del siglo pasado, las aglomeraciones han provocado varias tragedias. En 2015, una estampida dejó más de 2.400 muertos y hace 2 años, el calor extremo mató a más de 1.300 musulmanes.
0: Un ataque masivo contra Kiev que deja al menos 4 fallecidos y decenas de heridos es la respuesta de Putin a la reciente ofensiva ucraniana que ha afectado a una residencia de estudiantes en el Donbass.
15: Medio millar de drones y decenas de misiles, incluso el hipersónico Oreshnik. Es el arsenal que ha lanzado Rusia sobre Ucrania en un nuevo ataque masivo. 4 personas han muerto en Kiev y hay un centenar de heridos en todo el país. Entre humo y escombros, este chico reconoce que pensó que era su último día. Zelensky ha visitado el barrio más afectado de la capital. Acusa a Putin de golpear objetivos civiles intencionadamente. Museos, escuelas o simples apartamentos, ha dicho. El Museo Nacional de Chernóbil es un ejemplo. Aquí rescatan las pocas piezas que han sobrevivido al ataque. Había abierto hacía apenas un mes tras ser restaurado. Este otro edificio era un centro comercial. Trabajaba aquí y ahora ya no existe, se lamenta Mikola. Varios líderes europeos han condenado esta oleada de ataques que también han alcanzado la sede de la OMS en Kiev. Ha sido la respuesta de Putin al reciente bombardeo sobre una residencia de estudiantes en el Donbass que ha dejado 21 muertos. Un nuevo golpe en Ucrania, donde anochece con un horizonte aún más incierto.
0: Más de 10.000 kilómetros separan a Colombia de Ucrania. A pesar de la distancia, cientos de colombianos aceptan combatir en la guerra. Muchos lo hacen por dinero. El gobierno calcula que hay unos 8.000 colombianos en el frente. 500 habrían muerto.
16: En las redes abundan vídeos como estos, colombianos que luchan en Ucrania y advierten a sus compatriotas que no se sumen a esta guerra.
17: Sépalo ni entiéndalo, que vienen es a una guerra, no vienen de paseo.
18: Esto es una zona muy, muy horrible, muy pesada.
16: Pero siguen llegando colombianos a Ucrania. Muchos son soldados con experiencia en luchar contra el narco o la guerrilla y lo hacen sobre todo por dinero.
19: Es muy llamativo la oferta del sueldo, el salario. Son $3.000. Entonces, pues aquí en Colombia es bastante dinero.
16: Manuel ya ha vuelto tras pasar un año en el frente ucraniano, donde han muerto más de 20 de sus amigos y compañeros.
19: Hubieron pues ciertos momentos donde fue algo difícil, al ver compañeros que pierden la vida, otros pierden partes del cuerpo y cosas así.
20: Muchos de ellos además no vuelven, no hay cifras oficiales, pero se habla de centenares de muertos colombianos en la guerra de Ucrania y muchos también quedan abandonados en el frente y las familias no pueden recuperar los cuerpos. Otros siguen esperando sin saber si sus hijos están vivos.
16: Michael es uno de los desaparecidos. Su padre no sabe nada de él desde hace 20 meses.
21: Yo pienso que él está cautivo, que lo tienen retenido en Rusia. Y esa es mi esperanza.
16: Pensaba volver a Colombia para celebrar con su hija la fiesta de los 15 años, pero nunca llegó.
22: No hubo fiesta, no la pudo acompañar al grado. Fue duro, fue duro, uno no espera eso.
16: El gobierno colombiano cifra en unos 500 los desaparecidos en Ucrania en una guerra ajena y a más de 10.000 kilómetros de distancia.
0: En Gaza, la Organización Mundial de la Salud alerta de la proliferación de plagas de roedores y parásitos en los campos de desplazados, donde viven cerca de 1,5 millones de personas.
2: Las lonas desgastadas de estas tiendas apenas protegen a los palestinos, ni del calor, ni de la lluvia, ni de los bombardeos israelíes que siguen cayendo casi a diario sobre

0: la franja. Tampoco de las ratas y los insectos que se han extendido por los campos de desplazados. Esta madre asegura que sus hijos tienen miedo de salir por la noche desde que uno de ellos fue atacado por una rata.
1: Sí que estamos viendo y tratando en nuestros hospitales, de momento, son pues, mordidas de ratas, sobre todo en niños, en los pies, en las manos, en la cara. Si eso no se controla, en lo que va a degenerar, pues posiblemente sea en la que se inicien transmisiones de enfermedades.
0: Los gazatíes tampoco saben ya cómo salvar de estos animales la poca ayuda humanitaria que llega. Las organizaciones humanitarias denuncian que Israel solo permite la entrada diaria de un centenar de camiones de los 600 pactados en el alto al fuego y que además veta la entrada de muchos productos de primera necesidad.
1: No dejan que entre ningún producto para combatir las plagas. No dejan que se recojan las basuras simplemente porque no hay camiones, no hay combustible.
0: Montañas de basura, alcantarillas destruidas y agua contaminada amenazan ahora con disparar todavía más las infecciones en un territorio donde apenas sobreviven algunos hospitales.
1: Y si no hay entrada de los productos sanitarios y de los medicamentos necesarios, muchas enfermedades no se pueden tratar.
0: A esto se suma el temor de que vuelvan los tanques y que ni siquiera estas lonas puedan seguir fingiendo que todavía queda algún refugio.
2: Son las labores de rescate tras el derrumbe de un edificio en construcción en la ciudad de Ángeles, en Filipinas. Imagen en directo. Unas 30 personas siguen atrapadas ahí, bajo los escombros. En el lugar, como ven, hay varios equipos de rescatistas y bomberos buscando a supervivientes. Según las autoridades, la obra estaba pensada para ser un hotel, aunque por ahora la causa del derrumbe del edificio de 9 plantas todavía se están investigando. Es lo que está ocurriendo ahora mismo en esa zona de Filipinas, en Ángeles. Y en Bolivia, varias decenas de carreteras siguen bloqueadas. Llevan así 19 días. Los campesinos las han cortado para exigir la dimisión del presidente Rodrigo Paz. La crisis económica, la inflación y las reformas del gobierno alimentan el descontento social en uno de los países más pobres de Sudamérica. En Turquía, la policía ha irrumpido así en la sede del principal partido de la oposición para desalojar a su líder. El opositor a Erdogan ha sido recientemente destituido por la justicia como dirigente de la formación, alegando irregularidades en su elección. Y en Pakistán hay al menos 24 fallecidos y cientos de heridos por una explosión en un tren de pasajeros. El grupo separatista Ejército de Liberación de Baluchistán reivindica la autoría, pero las autoridades de ese país no lo han confirmado. El ataque se suma a otros atentados recientes en la frontera con Irán y Afganistán, donde Pakistán ha intensificado las operaciones contra la insurgencia. De vuelta a España, miles de personas se han manifestado por las calles de Madrid, Zaragoza, Teruel y Badajoz para reivindicar su derecho a una vivienda digna. Exigen a todas las administraciones que trabajen para reducir el precio de los pisos del alquiler y que todo el mundo pueda tener un proyecto de vida.
3: En su derecho a una vivienda digna.
4: Los precios de la vivienda son insoportables.
5: No podemos destinar casi la totalidad de nuestro salario al pago de un alquiler.
3: Hablan de una crisis sin precedentes que les está costando la vida, era el lema de la protesta.
6: Se permite que una minoría haga negocio con una necesidad básica. Y ningún gobierno, ninguno, está haciendo nada para cambiar esto.
3: Decayó en el Congreso el Real Decreto que prorrogaba los alquileres.
7: Donde pueda, porque a mi edad acceder a una vivienda de compra también es complicado.
3: Y aun con zonas tensionadas, no en todas las comunidades autónomas se aplica la ley estatal de vivienda.
8: Inadmisible.
3: El sindicato de inquilinas convocantes han llegado a llamar a la desobediencia frente al rentismo.
9: ¡Nos dejemos de pagar!
3: Mari Carmen no ha querido perdérselo, es el rostro de un desahucio.
10: El fondo buitre me llevó a juicio para abandonar mi casa.
11: Pago 557 por una habitación y cobro 1.200.
3: Sienten que les expulsan.
12: La ciudad parece que no está para nosotros.
13: Necesitamos vivir en una casa.
14: Gobierne quien gobierne, desahucian a la gente.
3: Esto es Zaragoza, misma desesperación.
15: La vivienda hay que poner en el centro de todas las políticas sociales.
3: Es un mensaje y a lo largo del mes de junio, en una ola de manifestaciones, pretenden que se escuche por toda España.
2: Activistas y simpatizantes han denunciado lo

0: ocurrieron en una manifestación en Bilbao. Lo tachan de violencia policial. Desde el gobierno vasco lamentan esos altercados y dicen que investigarán lo ocurrido.
1: Más de 2.000 personas han recorrido este domingo las calles de Bilbao para denunciar

0: no tiene ni nombre, vamos. Y aquí tienen que rolar cabezas.
1: Por su parte, el consejero de Seguridad del Gobierno Vasco, Bingen Zupiria, ha asegurado que se investigará lo sucedido.
2: Asumo en primera persona la responsabilidad de lo que sucedió ayer en Loyo. Asumo la responsabilidad de investigar si la actuación de los agentes de la Ertzaintza que intervinieron en esos incidentes se ajustó a lo que establecen las directivas que están en vigor. Asumo también la responsabilidad de analizar el comportamiento de algunas personas que provocaron la situación de ayer.
1: El sindicato profesional de la Ertzaintza pide respeto hacia los agentes que aseguran garantizaban la seguridad en el aeropuerto. Y el último en pedir explicaciones ha sido el gobierno israelí. Denuncian un comportamiento hipócrita y piden al gobierno español que condene la violencia policial.
3: Queda poco más de un mes para el final del proceso de regularización extraordinario de migrantes. Hasta ahora se han presentado cerca de 550.000 solicitudes. De estas, ya se han admitido a trámite casi 92.000.
4: No sé si puedes leernos ese mensaje.
5: Sí, seguro. Autorización de forma provisional.
6: A Carlos le acaba de llegar este permiso.
5: A residir y acceder a un trabajo.
6: Lleva 5 años desde que llegó de Ecuador esperando este día.
5: La emoción fue una sorpresa.
6: Vino para estudiar, pero tuvo que dejarlo y desde entonces ha trabajado de limpiador y camarero.
5: He tenido que optar por trabajar de manera informal.
6: Con informal se refiere a sin contrato, pero le da pudor contarlo. En abril se acogió al proceso de regularización extraordinaria, se ha aceptado a trámite su caso y aunque todavía es una resolución provisional, ya puede residir y trabajar legalmente.
7: Con esa resolución provisional ya a cada persona se le adjudica un NIE y le puedes decir a tus empleadores que te den de alta en la Seguridad Social por derecho, valga la redundancia, a los derechos normales que tiene cualquier ciudadano.
6: Casi 550.000 migrantes han presentado la solicitud desde que se abrió el plazo en abril, pero solo 2 de cada 10 han recibido ya este tipo de comunicación provisional.
8: Está siendo un proceso de mucha ansiedad, a mí me tiene muy nerviosa.
6: Muchos otros, todavía reticentes a dar la cara, continúan recopilando los documentos requeridos.
9: Hay un atasco impresionante. Imagínate cuando toque resolver esos expedientes.
6: Carlos ya ve más cerca su sueño.
5: Mi mayor deseo es retomar mis estudios, desarrollar aún más mi propia empresa.
6: Aunque confiesa que lo que más anhela y que podrá hacer ahora es volver a visitar a su familia.
3: China ha lanzado con éxito una nueva misión espacial. La nave Shenzhou-23 viaja rumbo a la estación espacial de Tiangong. La tripulación llevará a cabo más de 100 proyectos científicos y tecnológicos, algunos relacionados con la vida espacial. De vuelta a la Tierra, Europa vive un episodio de calor extremo por una masa de aire cálido. Francia y Reino Unido registran temperaturas inéditas para un mes de mayo, con más de 30 grados, hasta 10 o 15 por encima de lo habitual. En Inglaterra se ha activado la alerta sanitaria ante el aumento del riesgo para las personas vulnerables. Como en muchos puntos de nuestras costas, también en Portugal, se afanan en alimentar sus playas con arena del fondo marino en un año difícil para nuestros vecinos. Las tempestades de principio de año empeoraron la erosión. El objetivo es que todo esté listo a partir del 1 de junio.
10: A 8 kilómetros de la costa empieza la operación Recuperemos el Arenal. En el canal de navegación del puerto de Lisboa, 2 dragas se turnan para trabajar 24 horas al día, 7 días a la semana. Es una carrera contra el tiempo para recuperarnos de las tempestades y crear buenas condiciones para la temporada de baño. Extraen de 20 a 25 mil metros cúbicos de arena por jornada. Llega a la orilla a través de este tubo que se adentra 1 kilómetro en el mar.
11: Con una inversión de casi 9 millones de euros solo en esta playa de São João de Caparica, apenas 20 kilómetros del centro de Lisboa, el objetivo es extraer al menos 1 millón de metros cúbicos de arena para cubrir casi 4 kilómetros de litoral.
10: Harían falta 100.000 camiones para transportar todo ese material. La erosión de esta costa es recurrente por las construcciones que interrumpen las corrientes o los embalses que retienen sedimentos que transporta el Tajo. Desde los años 50 el mar ha avanzado 250 metros. Yo llevo aquí 50 años y he visto hacer esto ya 4 veces. Y seguramente no será la última, como tampoco es este el único lugar. Estamos haciendo en Portugal continental 30.

30 intervenciones en 30 playas. De norte a sur de sus casi 1.000 kilómetros de costa peninsular. Una misión casi existencial, porque el turismo representa el 16% del PIB en Portugal.

¿Por qué nos atrae tanto la luna? Es misteriosa, es hipnótica, es mágica. En 2026, la misión Artemis II ha escrito un nuevo capítulo en la historia de la exploración espacial. Más de medio siglo después del histórico alunizaje del Apolo 11 en 1969, el regreso al satélite se produce en un contexto radicalmente distinto, atravesado por nuevas tensiones geopolíticas, avances tecnológicos y una creciente participación internacional en la carrera espacial. Durante la Guerra Fría, la Luna fue símbolo de conquista y poder. Hoy se redefine como laboratorio científico, plataforma de exploración futura y territorio simbólico. En este cruce entre historia, tecnología e imaginación, el arte ha desempeñado un papel clave, cuestionando los relatos oficiales, explorando nuevas narrativas y ampliando los límites de lo visible. Con motivo de este importante hito, el sexto capítulo de la serie, Metrópolis Tendencias, propone un recorrido por su archivo, recuperando obras y artistas que han abordado la Luna, el espacio y el universo desde distintas perspectivas. Del documento histórico a la ficción, de la ciencia a la especulación, de la imagen a la experiencia.

0: Everything is fine. We are back on track.
1: En Space Exodus he intentado plantear un nuevo mundo. Es casi como una ecuación matemática. Cuando no sabes cómo resolver un problema, pasas a una página en blanco y tienes una nueva ecuación. Esto carece de relevancia para lo que se ha dicho, pero de alguna manera abre un nuevo espacio en el que podemos discutir el problema actual. Quizá ese sea el núcleo de la obra. Al mismo tiempo habla de cosas muy básicas, como que los palestinos podemos llegar antes a la luna que a Jerusalén. Yo nací en Jerusalén, pero no se me permite la entrada porque ahora es solo para judíos.
0: The sunbird has landed.

hace referencia a la idea de que cuando se fundó el Estado de Israel, no dejaba de decirse que era una tierra sin pueblo para un pueblo sin tierra. Pero como todos sabemos, los palestinos viven allí. Me parece bastante interesante cómo, cuando no dejas de repetir una declaración ficticia, consigues al final levantar todo un país que se basa en ese mito. Para mí es interesante ver cómo se teje la realidad a partir de una ficción. Quería enviar específicamente a una mujer, sí, esa era la idea, no a un hombre. Porque tenemos esos clichés sobre Oriente Medio y sobre el papel de la mujer en Oriente Medio, y quería evitarlos.

0: Armstrong and Aldrin are scheduled to set foot on the moon.
1: That felt like a pitch change rather than an acceleration increase.
2: Cualquiera puede hacer hoy día un vídeo falso o una voz falsa con todo lo que esto implica en fake news o en otro tipo de falsedades o de timos o de fraudes.
3: This is CBS News color coverage of Man on the Moon.
4: Good morning. T-minus 1 hour 29 minutes.
2: Los medios de comunicación tienen un gran papel en no solo en la difusión de bulos, también en lo contrario, ¿no? En combatirlos, ¿no? Porque la mentira y la verdad pues han acompañado la historia de la humanidad a través de los medios de comunicación. O sea, las técnicas y la manera de distribuirse estas informaciones verdaderas y las falsas, por supuesto que es de las que hablamos, han estado acompañadas totalmente de los medios de comunicación y sus capacidades.
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0: Roger. 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
1: La fotografía nació como un sistema ortopédico de una verdad visual, ¿no? La fotografía parecía como una transcripción literal de la realidad, pero eso era una creencia, una convención cultural asumida, pero que cuando la analizamos con mayor rigor nos damos cuenta de que la fotografía, como cualquier acto humano, es una construcción. Sputnik, entonces, es un documentary, un falso documental que entrelaza hechos auténticos con hechos inventados, con hechos imaginarios, para tratar el tema de la credibilidad de las imágenes, de los documentos, como incluso, pues, a efectos políticos, pues muchos regímenes, los regímenes totalitarios, han intentado cambiar el curso de la memoria, pues incidiendo en los archivos, manipulando fotografías, destruyendo documentos, etcétera, para acomodar ese recuerdo de la historia a unos designios ideológicos concretos. Sputnik, por lo tanto, es un proyecto que a través de fotografías, de documentos, estuve en Moscú, visité el Centro de Formación de Cosmonautas Yuri Gagarin, entrevisté a ingenieros aeronáuticos, incluso a pilotos de naves espaciales, consulté muchos archivos, en fin, hice un trabajo de estudio bastante profundo y 7 años más tarde presenté definitivamente ya el proyecto en la Fundación Telefónica, ¿no? Es decir, en 1997 se estrenaba en Madrid, ¿no? Y efectivamente, pues, tuvo unos efectos corrosivos. Mucha parte de la prensa dio el hecho como verídico. El embajador ruso en Madrid presentó una queja diplomática. O sea, hubo un cierto efecto de reacción a esa confianza un poco ingenua que concedemos a las imágenes, a los documentos, a lo que sería el display museístico. Muchas veces nuestra mirada es muy pasiva. Aceptamos de una manera bastante sumisa toda clase de información visual. Nos avasallan las imágenes. Hay tantas que no tenemos tiempo de desmenuzarlas críticamente. Por lo tanto, mi trabajo, el trabajo de este fake artístico, no es tanto el engaño, sino desenmascarar los mecanismos del engaño, intentar que el público responda con un escepticismo activo, crítico, respecto a esa información que recibe, precisamente para evitar la desinformación.
2: 2001, una odisea en el espacio, de Stanley Kubrick, fue mucho más que una película de ciencia ficción. Adelantada a su tiempo, mostraba, en 1968, infinitas posibilidades que solo unos pocos podían soñar en relación con la inteligencia artificial. Hoy en día, la ciencia nos demuestra que algunas de esas cosas que Kubrick vaticinaba para el futuro son ya una realidad. Estas teorías, junto a su magistral puesta en escena, sirven como hilo conductor de Más allá de 2001, Odiseas de la inteligencia.
3: Bien, la exposición toma como un hilo narrativo la película, famosa película de Kubrick, 2001. Y como se sabe, la película está dividida en 3 partes. Y así también hemos concebido esta exposición, que está dividida en 3 sesiones. Y de hecho Kubrick, con su manera tan inteligente de abordar los temas, sin duda se plantea en esta película las 3 preguntas básicas del ser humano, que es de dónde venimos, a dónde estamos y hacia dónde vamos.

La primera parte de la exposición, que es este amanecer de la inteligencia, confronta el público como primera pieza con una pieza de Collingwood en la que se ve el capacete de un astronauta como una referencia clarísima a 2001 y dentro, casi por magia, surge un mono. Es muy metafórico, sin duda, pero también nos sirve perfectamente para los dos grandes planteamientos que se hacen a través de las piezas en esta primera parte, que es, evidentemente, el nacimiento de la inteligencia como tal, pero también esta relación con las herramientas, con los instrumentos y, como también plantea Kubrick, con las armas.

La segunda parte tiene un elemento de transición, que es este adentrarse en el universo de HAL. Y HAL, como este superordenador inteligente, acaba tomando casi todo el protagonismo de esta parte. Y sin duda HAL nos sirve aquí de varias maneras, a modo comparativo, para analizar el momento que estamos.

ser latino, ser inmigrante en los Estados Unidos, a menudo es una experiencia alienante. Así que, ¿qué sucede cuando tomamos este sentimiento de ser un alien, de ser llamado literalmente alien ilegal en las conversaciones políticas que se dan ahora mismo, y alteramos esas relaciones? Lo que la ciencia ficción hace es permitirnos imaginar otra realidad. Nos permite saltarnos el guión y ver qué pasa cuando esos aliens se arman con tecnología, cuando tienen la posibilidad de viajar a través del espacio-tiempo, del cosmos, y desafían la definición de lo que es ciudadanía y lo que realmente significa. Una idea importante que unifica fuerzas y que aparece en el trabajo de muchos de estos artistas es que en el espacio todos somos aliens.

Así que más que cuestionar y pensar en muros, fronteras que crean distancias y barreras entre unos y otros, estos artistas empiezan a pensar de otra manera. Están imaginando una existencia que necesariamente necesita mirar hacia arriba en lugar de contra muros y barreras.

0: Frente a las lecturas más críticas y alejándose de la épica de la conquista espacial, algunos artistas como Eugenia Balcells abordan el cosmos como un sistema visual y conceptual. La Luna deja de ser un destino o un símbolo político para formar parte de un sistema más amplio, un campo de fuerzas, energías y correspondencias que conectan lo microscópico con lo cósmico.
1: El universo es una obra sobre la visión, sobre lo que el ser humano puede ver hoy desde un lugar preciso del planeta. El trabajo se hizo en Roque de los Muchachos porque allí están

los telescopios, uno de los mayores del mundo, como parte del grupo Newton y del Instituto Astrofísico de Canarias. La luz viaja a 300.000 kilómetros por segundo. Y estas galaxias tan lejanas están a 14.000 millones de años luz de aquí. En realidad, ¿qué sucede? Que estamos viendo el pasado. Que la luz que llega a nuestros ojos realmente son vestigios de lo que sucedió hace millones y millones de años. Solo podemos ver el presente en un radio pequeñísimo. Estamos mirando el pasado. Y en esta obra esto es, yo creo, un elemento muy interesante a considerar. Partí del ciclo de la luz, del día y de la noche, del movimiento del sol, que en realidad da la vida a nuestro planeta, desde que el sol aparece en el horizonte hasta que llena las pantallas completamente con imágenes de los telescopios solares y luego lentamente va descendiendo, entrecruzándose con los horizontes de la Tierra hasta que desaparece completamente. Este ciclo del día se acaba y entonces comienza el ciclo de la noche. Primero simplemente las estrellas, la oscuridad y las estrellas, y después empieza a aparecer la luna creciente, que como un bordado de luz va atravesando las pantallas hasta desaparecer completamente, representando su ciclo de 28 días permanentemente.

En la serie Cuerpos Celestes de Glenda León, un universo emerge de lo casi invisible. Materiales frágiles, como el polvo de alas de mariposa, se transforman en imágenes que evocan galaxias. Lo micro y lo macro se conectan. La luna deja de ser algo que simplemente se observa. También se construye, se percibe e incluso se escucha.

El interés mío por la música viene por varias razones. Por una parte, bueno, nacer en Cuba, el ritmo, la música, mi interés también por la danza, por la coreografía desde muy pequeña. Y sobre todo viene de eso, de que para mí la música es como el arte superior. Es como el arte que realmente mueve a las masas, mueve tu alma. O sea, es como muy potente.

Fenómenos imperceptibles como los rayos cósmicos se reinterpretan hoy a través de la inteligencia artificial. Proyectos como ABA-V2 del colectivo OUCH transforman datos científicos en experiencias visuales. El universo deja de ser solo una representación. Ahora se procesa, se traduce en datos y se convierte en imagen.

Toda imagen del espacio es también una interpretación. En Galaxy Gates, Thomas Blanchard construye paisajes que remiten al cosmos a partir de materiales cotidianos como pintura, aceite o jabón. Sin inteligencia artificial, estas formas evocan galaxias, órbitas, cuerpos en movimiento. Lo que vemos no es el espacio, sino la materia en transformación.

0: Un día, leyendo, llegué a un artículo que decía que la Luna se separaba de la Tierra al año 3,78 centímetros. Por aquel entonces yo leía mucho a Ciora y él define la nostalgia como la obsesión afectiva de estar lejos del hogar, siempre completamente lejos de casa. Entonces yo como automáticamente hice una conexión entre la definición de la nostalgia de Ciora con ese fenómeno de la separación de la Luna, único satélite de la Tierra, de ella como de su lugar de procedencia. Entonces, pues, se me ocurrió recrear la distancia exacta desde el 69, momento en el que tomamos contacto físico con la Luna por primera vez, hasta aquí. La instalación es un cubo negro cerrado, cerrado con un muro autoportante, con un troquel en el que se puede leer perpetuamente lejos de casa. Entonces el espectador, desde fuera, a través de esas letras, al asomarse, ve a Neil Armstrong pequeño, la primera fotografía, a 3,78 centímetros, a lo lejos, iluminada únicamente con un flex. Es un poco la metáfora también de cómo ese sueño de aquel astronauta, que también representaba a muchísima población, se va haciendo cada día más lejano y más, y toma más distancia con el tiempo. Una cuestión que me interesa, que es que con el paso del tiempo, con los años, volver a ver esta instalación, porque realmente el año que viene la distancia va a ser muy pequeña, ¿no? Pero sí me gustaría volver a verla dentro de 10 años y ver esa distancia que crece y va creciendo, ¿no? Yo creo que es infinita esta instalación.
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1: Proceed to 26.133 degrees north, 3.628 degrees east.
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Durante décadas, la exploración espacial ha sido también un ejercicio de imaginación. En la cinemática del videojuego Anno 2205, la Luna aparece como un territorio habitable. Ciudades, infraestructuras, vida organizada más allá de la Tierra. Un futuro proyectado desde la tecnología y la industria cultural, donde la conquista del espacio se convierte en promesa de progreso.

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0: Saludos, buenas noches desde el canal 24 horas desde Madrid. A la espera de conocer el sumario completo del caso Plus Ultra, Moncloa mantiene su apoyo a José Luis Rodríguez Zapatero. Consideran que los informes de la UDEF no aportan pruebas a que el expresidente socialista cometiera algún delito. Unos informes en los que los investigadores sitúan al expresidente del gobierno en la cúspide de una red organizada en torno al ejercicio de influencias. La policía cree que varios correos con el enunciado presidente Zapatero, enviados por su secretaria, prueban que el exjefe del Ejecutivo hacía un seguimiento directo de la operativa financiera creada para facturar.
1: Sería irresponsable seguir más allá de 2026.
2: ¡Aitor Esteban!
0: Es la advertencia del líder del PNV tras conocerse la imputación de Zapatero. El gobierno afirma no estar preocupado y añade que no comparte el análisis de los nacionalistas vascos. Donald Trump aleja ahora la posibilidad de un acuerdo inminente con Irán. Las partes coinciden en que han acercado posturas, aunque miren lo último que ha colgado Donald Trump en su cuenta de Truth. Ahí lo ven, una foto de un bombardero cargado y en uno de los misiles este mensaje. Gracias por prestar atención a este asunto. Sin más detalles. Y esto que ven es la imagen en directo del estrecho de Hormuz, uno de los pasos marítimos más sensibles del mundo y una vía clave para el transporte global de energía. Washington y Teherán se plantean reabrir el estrecho de Hormuz, ampliar la tregua 60 días y darse un margen para negociar el programa nuclear. Estados Unidos apunta al conglomerado empresarial en manos del ejército que controla buena parte de la economía en Cuba. Hoteles, gasolineras o inmobiliarias. Hoy les hablamos de Gaesa, la mayor empresa estatal de la isla, blanco de las sanciones de Washington.

0: Ataque masivo ruso contra Ucrania. En Kiev deja al menos 4 muertos y hay decenas de heridos en varias regiones. Moscú reconoce haber usado un misil hipersónico y dice que es la respuesta al ataque de Kiev contra una residencia de estudiantes en el Donbass. Y arranca, imagen en directo, arranca en Arabia Saudí el Hajj, la gran peregrinación a la Meca, de donde estamos ofreciendo estas imágenes, que reúne a más de 1,5 millones de musulmanes de todo el mundo. Este año, además, en plena tensión en Oriente Medio y con varios países recomendando aplazar los viajes a la región. Moncloa mantiene su apoyo a José Luis Rodríguez Zapatero tras hacerse públicos los informes de la UDEF que el juez Calama ha utilizado para su imputación. Creen que no aportan ninguna prueba sobre cualquier delito cometido por el expresidente. También restan importancia las declaraciones de Aitor Esteban pidiendo a Pedro Sánchez que ponga fin este año a la legislatura.
1: El PNV enseña a Sánchez la puerta electoral.
2: Sería irresponsable seguir más allá de 2026 sin rumbo, sin presupuestos, sin una mayoría estable y con una agenda descontrolada y judicializada.
1: Avisan al PSOE, estarán pendientes de todos los casos que salpican al gobierno. El último, el de Zapatero, que ha distanciado esta semana al Ejecutivo de algunos de sus socios.
3: Si esto es verdad, es una mierda.
4: Yo veo al PSOE políticamente agotado.
1: Socios a los que apela el PP.
5: ¿Piensan seguir ahí? Están tan podridos como el gobierno al que apoyan.
1: Les piden retirar su apoyo a Sánchez.
5: ¿Sabéis qué diferencia a Pedro Sánchez de Alibaba? Que Alibaba solo tenía 40 ladrones y en el Partido Socialista hemos perdido la cuenta.
1: Y creen que el auto sobre Zapatero es la puntilla. El PSOE vuelve a cerrar filas con el expresidente.
6: No nos cuadra de ninguna de las maneras que Zapatero ni se haya corrompido ni se haya podido corromper.
1: Y aseguran que los informes de la UDEF no comprometen a Zapatero.
6: Porque trama de Zapatero y Zapatero, conversaciones de Zapatero muy poquitas, ¿eh? Y reuniones muy poquitas.
1: Defienden también la actuación del gobierno en el rescate de Plus Ultra.
7: Se basaron en informes que hacen los técnicos, en este caso de la SEPI.
1: Mientras, sus socios de Sumar califican de catastrófico el auto contra Zapatero.
8: No se puede permitir que se cobre por gestiones políticas.
1: Y piden reformas legislativas para evitar casos similares.
0: A la espera de conocer todo el sumario en los informes de la UDEF, los investigadores ven indicios para la imputación de Rodríguez Zapatero, al que colocan en la cúspide de una red de tráfico de influencias. Creen que tenía, además, conocimiento efectivo de la operativa financiera creada para facturar y se basan en correos enviados por su secretaria.
9: Los informes de la UDEF incluyen gráficos como este, que muestran la existencia de pagos entre diferentes empresas y análisis relevante. La consultora administrada por el empresario Julio Martínez, amigo del expresidente. Y en la cúspide apuntan un nombre, el del propio José Luis Rodríguez Zapatero.
10: Buenas tardes, señor Zapatero.
9: Los investigadores creen que el expresidente tenía conocimiento de la operativa de facturación. Se basan en correos como este de Gertrudis Alcázar, su secretaria, en el que dice que lo ha hablado con el presidente Zapatero.
11: Gracias, señoría.
9: Los informes también se centran en el rescate del gobierno de la aerolínea Plus Ultra. Los directivos de la compañía querían conseguir esas ayudas públicas y para ello intentaron buscar la influencia del gobierno de dos maneras, por la vía Ábalos y por la llamada vía Zapatero. Delsi que hable con Ábalos o alguien con Zapatero, dice el dueño de Plus Ultra. Esa Delsi de la que hablan es la actual presidenta encargada de Venezuela, Delsi Rodríguez. Los empresarios finalmente consiguen el rescate.
12: 53 millones de euros.
9: Y lo celebran con ostras y champán. Pero poco después, en noviembre de 2021, se abre una investigación que, según el informe, los implicados supuestamente trataron de detener. En esta conversación, Miguel Palomero, el contacto de Plus Ultra para llegar al gobierno, le dice al propietario de la compañía que la fiscal es amiga y hay que cortar eso. Los investigadores también sospechan que el director del Fondo de Solvencia de la SEPI pudo recibir un soborno de 10.000 euros de Plus Ultra. Hoy, fuentes de Moncloa lo desmienten. Dicen que ese puesto fue creado después del rescate y que quien lo ocupó no trabajaba antes en la SEPI. Lo hizo en SEPIDES, una entidad pública perteneciente al grupo SEPI.
1: Las próximas semanas serán claves en la causa a la espera de conocer todo el sumario y los detalles sobre los registros efectuados esta misma semana. Zapatero tendrá que declarar aquí en la Audiencia Nacional el próximo 2 de junio imputado por un delito de tráfico de influencias, organización criminal y falsedad documental. El expresidente defenderá que nunca ha hecho gestiones ante ninguna administración pública para facilitar el rescate de Plus Ultra. Ya lo avanzó esta semana en un vídeo tras conocerse el auto del juez. Algunas acusaciones ya han avanzado que pedirán medidas contra Zapatero como la retirada del pasaporte o incluso el ingreso en prisión. La atención también estará puesta en las hijas del expresidente al considerar el juez que su agencia canalizaría los pagos a Zapatero.
0: Una investigación que ocupa también las portadas de los principales periódicos en papel de este lunes 25 de mayo. Comenzamos por el diario El Mundo, que titula así: Zapatero reclutó al jefe económico de Moncloa como ponente para captar clientes, y foto para Aitor Esteban y este titular: el PNV sentencia a Sánchez y explotará su debilidad. La Vanguardia abre también con la investigación sobre el rescate de Plus Ultra y foto para el ataque masivo ruso contra Kiev. ABC, por su parte, titula así: la SEPI destruyó documentos de Plus Ultra al inicio de la investigación, y foto para el presidente del PNV, Aitor Esteban. La Razón, misma apertura, y el titular sobre los pagos tras el rescate de Plus Ultra. El País opta por una portada internacional: Trump avanza en la negociación con Irán para reabrir Hormuz, y foto para el bombardeo masivo a la capital ucraniana. Y el periódico abre con la celebración del Barça junto a sus fans enseñando la Copa de la Champions. Donald Trump enfría la posibilidad de un acuerdo inmediato con Irán solo horas después de asegurar que estaba a punto de cerrarse sobre la mesa, extender el alto el fuego y reabrir Hormuz. Pero Trump dice ahora que no hay que apresurarse y ha colgado esta imagen, la van a ver en su cuenta de Truth. Ahí la tienen, una foto de un bombardero cargado y en uno de los misiles este mensaje: gracias por prestar atención a este asunto. Sin más detalles.
11: El metro de Teherán es pura propaganda. Lo vemos en esta caricatura de Trump, dormido entre botellas de alcohol. Y ya en las calles, los carteles con mensajes en contra de Estados Unidos son aún más visibles. Son ya parte de Teherán. También los periódicos reflejan la posición del régimen. Este titular lo define bien. El paso del tiempo es la pesadilla de Trump y la oportunidad para Irán. Es la manera en la que los ayatolás pretenden demostrar que están ganando la guerra y que Washington está cediendo a sus exigencias, al pacto de no agresión, a la tregua en el Líbano o a levantar algunas sanciones. El acuerdo entre ambos parece que está cada vez más cerca. Habrían acordado reabrir el estrecho de Hormuz durante al menos 60 días. Ya habrían cruzado los primeros buques, pero Trump asegura que ellos mantienen el bloqueo. Donde no hay consenso es en el enriquecimiento de uranio. Estados Unidos dice que no permitirá que fabriquen la bomba atómica. Y el régimen contesta, dice que no la buscan, que su programa nuclear tiene fines civiles. Y el tercero en la ecuación, Israel, se muestra del lado de Trump. Lo hace con esta foto, mucho más cinematográfica, y con este mensaje: Irán nunca tendrá un arma nuclear.
0: Y en plena tensión en Oriente Medio arranca en Arabia Saudí el Hajj, la gran peregrinación a la Meca que reúne a más de 1,5 millones de musulmanes de todo el mundo. Este año varios países recomiendan aplazar los viajes a esa zona.
13: Vestidos de blanco y llegados de todos los rincones del planeta, más de 1,5 millones de musulmanes ya están en la Meca para iniciar el Hajj, el mayor viaje espiritual del Islam. Nunca antes me había sentido así, dice este peregrino jordano. El Hajj es una obligación para quienes pueden hacerlo, pero a todos nos encanta, asegura. Uno de los 5 pilares del Islam, la peregrinación a la Meca es obligatoria al menos una vez en la vida para todo musulmán, hombre o mujer, que cuente con salud y medios económicos suficientes. Cada año cambia de fecha porque el calendario islámico es lunar. Este se celebra del 25 al 29 de mayo, en plena tensión en Oriente Medio. Pero eso no ha frenado a muchos, como esta peregrina francesa que asegura sentirse en una burbuja. Aún así, Estados Unidos y varios países europeos, entre ellos España, han pedido a sus ciudadanos aplazar el viaje a Arabia Saudí. Mientras Riad intenta lanzar un mensaje de tranquilidad, con su tradicional desfile de seguridad días antes de la peregrinación. No todos notan la tensión de la misma forma. Algunos la sienten en el bolsillo. Mohamed estuvo aquí el año pasado.

0: y asegura que esta vez todo es mucho más caro. El viaje puede costar entre 4.000 y 8.000 euros por persona. En la Meca, la fe mueve a millones, pero también pone al límite la logística y la resistencia humana. Desde mediados del siglo pasado, las aglomeraciones han provocado varias tragedias. En 2015, una estampida dejó más de 2.400 muertos. Y hace dos años, el calor extremo mató a más de 1.300 musulmanes.
1: Un ataque masivo contra Kiev que deja al menos 4 fallecidos y decenas de heridos. Es la respuesta de Putin a la reciente ofensiva ucraniana que ha afectado a una residencia de estudiantes en el Donbass.
2: Medio millar de drones y decenas de misiles, incluso el hipersónico Oreshnik. Es el arsenal que ha lanzado Rusia sobre Ucrania en un nuevo ataque masivo. 4 personas han muerto en Kiev y hay un centenar de heridos en todo el país. Entre humo y escombros, este chico reconoce que pensó que era su último día. Zelensky ha visitado el barrio más afectado de la capital. Acusa a Putin de golpear objetivos civiles intencionadamente. Museos, escuelas o simples apartamentos, ha dicho. El Museo Nacional de Chernóbil es un ejemplo. Aquí rescatan las pocas piezas que han sobrevivido al ataque. Había abierto hace apenas un mes tras ser restaurado. Este otro edificio era un centro comercial. Trabajaba aquí y ahora ya no existe, se lamenta Mikola. Varios líderes europeos han condenado esta oleada de ataques que también han alcanzado la sede de la OMS en Kiev. Ha sido la respuesta de Putin al reciente bombardeo sobre una residencia de estudiantes en el Donbass que ha dejado 21 muertos. Un nuevo golpe en Ucrania, donde anochece con un horizonte aún más incierto.
1: Más de 10.000 kilómetros separan a Colombia de Ucrania. A pesar de la distancia, cientos de colombianos aceptan combatir en la guerra. Muchos lo hacen por dinero. El gobierno calcula que hay unos 8.000 colombianos en el frente. 500 habrían muerto.
3: En las redes abundan vídeos como estos, colombianos que luchan en Ucrania y advierten a sus compatriotas que no se sumen a esta guerra.
4: Sépalo ni entiéndalo, que vienen es a una guerra, no vienen de paseo.
5: Esto es una zona muy, muy horrible, muy pesada.
3: Pero siguen llegando colombianos a Ucrania. Muchos son soldados con experiencia en luchar contra el narco o la guerrilla y lo hacen sobre todo por dinero.
6: Es muy llamativo la oferta del sueldo, el salario. Son $3.000. Entonces, pues aquí en Colombia es bastante dinero.
3: Manuel ya ha vuelto tras pasar un año en el frente ucraniano, donde han muerto más de 20 de sus amigos y compañeros.
6: Hubieron pues ciertos momentos donde fue algo difícil, al ver compañeros que pierden la vida, otros pierden partes del cuerpo y cosas así.
7: Muchos de ellos además no vuelven, no hay cifras oficiales, pero se habla de centenares de muertos colombianos en la guerra de Ucrania y muchos también quedan abandonados en el frente y las familias no pueden recuperar los cuerpos. Otros siguen esperando sin saber si sus hijos están vivos.
3: Michael es uno de los desaparecidos. Su padre no sabe nada de él desde hace 20 meses.
8: Yo pienso que él está cautivo, que lo tienen retenido en Rusia. Y esa es mi esperanza.
3: Pensaba volver a Colombia para celebrar con su hija la fiesta de los 15 años, pero nunca llegó.
8: No hubo fiesta, no la pudo acompañar al grado. Fue duro. Fue duro, uno no espera eso.
3: El gobierno colombiano cifra en unos 500 los desaparecidos en Ucrania en una guerra ajena y a más de 10.000 kilómetros de distancia.
1: En Gaza, la Organización Mundial de la Salud alerta de la proliferación de plagas de roedores y parásitos en los campos de desplazados, donde viven cerca de 1.500.000 de personas.
0: Las lonas desgastadas de estas tiendas apenas protegen a los palestinos, ni del calor, ni de la lluvia, ni de los bombardeos israelíes que siguen cayendo casi a diario sobre la franja. Tampoco de las ratas y los insectos que se han extendido por los campos de desplazados. Esta madre asegura que sus hijos tienen miedo de salir por la noche desde que uno de ellos fue atacado por una rata.
9: Sí que estamos viendo y tratando en nuestros hospitales, de momento, son pues, mordidas de ratas, sobre todo en niños, en los pies, en las manos, en la cara. Si eso no se controla, en lo que va a degenerar, pues posiblemente sea en la que se inicien transmisiones de enfermedades.
0: Los gazatíes tampoco saben ya cómo salvar de estos animales la poca ayuda humanitaria que llega. Las organizaciones humanitarias denuncian que Israel solo permite la entrada diaria de un centenar de camiones de los 600 pactados en el alto al fuego y que además veta la entrada de muchos productos.

0: productos de primera necesidad.
1: No dejan que entre ningún producto para combatir las plagas. No dejan que se recojan las basuras simplemente porque no hay camiones, no hay combustible.
0: Montañas de basura, alcantarillas destruidas y agua contaminada amenazan ahora con disparar todavía más las infecciones en un territorio donde apenas sobreviven algunos hospitales.
1: Y si no hay entrada de los productos sanitarios y de los medicamentos necesarios, muchas enfermedades no se pueden tratar.
0: A esto se suma el temor de que vuelvan los tanques y que ni siquiera estas lonas puedan seguir fingiendo que todavía queda algún refugio.
2: Son las labores de rescate tras el derrumbe de un edificio en construcción en la ciudad de Ángeles, en Filipinas. Imagen en directo. Unas 30 personas siguen atrapadas ahí bajo los escombros. En el lugar, como ven, hay varios equipos de rescatistas y bomberos buscando a supervivientes. Según las autoridades, la obra estaba pensada para ser un hotel, aunque por ahora la causa del derrumbe del edificio de 9 plantas todavía se están investigando. Es lo que está ocurriendo ahora mismo en esa zona de Filipinas, en Ángeles. Y en Bolivia, varias decenas de carreteras siguen bloqueadas. Llevan así 19 días. Los campesinos las han cortado para exigir la dimisión del presidente Rodrigo Paz. La crisis económica, la inflación y las reformas del gobierno alimentan el descontento social en uno de los países más pobres de Sudamérica. En Turquía, la policía ha irrumpido así en la sede del principal partido de la oposición para desalojar a su líder. El opositor a Erdogan ha sido recientemente destituido por la justicia como dirigente de la formación, alegando irregularidades en su elección. Y en Pakistán hay al menos 24 fallecidos y cientos de heridos por una explosión en un tren de pasajeros. El grupo separatista Ejército de Liberación de Baluchistán reivindica la autoría, pero las autoridades de ese país no lo han confirmado. El ataque se suma a otros atentados recientes en la frontera con Irán y Afganistán, donde Pakistán ha intensificado las operaciones contra la insurgencia. De vuelta a España, miles de personas se han manifestado por las calles de Madrid, Zaragoza, Teruel y Badajoz para reivindicar su derecho a una vivienda digna. Exigen a todas las administraciones que trabajen para reducir el precio de los pisos del alquiler y que todo el mundo pueda tener un proyecto de vida.
3: En su derecho a una vivienda digna.
4: Los precios de la vivienda son insoportables.
5: No podemos destinar casi la totalidad de nuestro salario al pago de un alquiler.
3: Hablan de una crisis sin precedentes que les está costando la vida, era el lema de la protesta.
6: Se permite que una minoría haga negocio con una necesidad básica. Y ningún gobierno, ninguno, está haciendo nada para cambiar esto.
3: Decayó en el Congreso el Real Decreto que prorrogaba los alquileres.
7: Donde pueda, porque a mi edad acceder a una vivienda de compra también es complicado.
3: Y aun con zonas tensionadas, no en todas las comunidades autónomas se aplica la ley estatal de vivienda.
8: Inadmisible.
3: El sindicato de inquilinas convocantes han llegado a llamar a la desobediencia frente al rentismo.
9: ¡Nos dejemos de pagar!
3: Mari Carmen no ha querido perdérselo, es el rostro de un desahucio.
10: El fondo buitre me llevó a juicio para abandonar mi casa.
11: Pago 557 por una habitación y cobro 1.200.
3: Sienten que les expulsan.
12: La ciudad parece que no está para nosotros.
13: Necesitamos vivir en una casa.
14: Gobierne quien gobierne, desahucian a la gente.
3: Esto es Zaragoza, misma desesperación.
15: La vivienda hay que poner en el centro de todas las políticas sociales.
3: Es un mensaje y a lo largo del mes de junio, en una ola de manifestaciones, pretenden que se escuche por toda España.
2: Activistas y simpatizantes han denunciado lo ocurrido en una manifestación en Bilbao. Lo tachan de violencia policial. Desde el gobierno vasco lamentan esos altercados y dicen que investigarán lo ocurrido.
16: Más de 2.000 personas han recorrido este domingo las calles de Bilbao para denunciar la actuación de la Ertzaintza a la llegada de los activistas de la delegación vasca de la Global Sumut Flotilla. Gritos y proclamas contra el gobierno vasco y contra los ertzainas, a los que han acusado de ser cómplices del sionismo.
17: Lo que no puede ser que llegamos, gente con los ojos morados, manos rotas, costillas rotas, no tiene ni nombre, vamos. Y aquí tienen que rolar cabezas.
16: Por su parte, el consejero de Seguridad del Gobierno Vasco, Bingen Zupiria, ha asegurado que se investigará lo sucedido.
8: Asumo en primera persona la responsabilidad de lo que sucedió ayer en Loyo.

0: Y el último en pedir explicaciones ha sido el gobierno israelí. Denuncian un comportamiento hipócrita y piden al gobierno español que condene la violencia policial.
1: Queda poco más de un mes para el final del proceso de regularización extraordinario de migrantes. Hasta ahora se han presentado cerca de 550.000 solicitudes. De estas, ya se han admitido a trámite casi 92.000.
2: No sé si puedes leernos ese mensaje.
3: Sí, seguro. Autorización de forma provisional.
4: A Carlos le acaba de llegar este permiso.
3: A residir y acceder a un trabajo.
4: Lleva 5 años desde que llegó de Ecuador esperando este día.
3: La emoción fue una sorpresa.
4: Vino para estudiar, pero tuvo que dejarlo y desde entonces ha trabajado de limpiador y camarero.
3: He tenido que optar por trabajar de manera informal.
4: Con informal se refiere a sin contrato, pero le da pudor contarlo. En abril se acogió al proceso de regularización extraordinaria, se ha aceptado a trámite su caso y aunque todavía es una resolución provisional, ya puede residir y trabajar legalmente.
5: Con esa resolución provisional ya a cada persona se le adjudica un NIE y le puedes decir a tus empleadores que te den de alta en la Seguridad Social por derecho, valga la redundancia, a los derechos normales que tiene cualquier ciudadano.
4: Casi 550.000 migrantes han presentado la solicitud desde que se abrió el plazo en abril, pero solo 2 de cada 10 han recibido ya este tipo de comunicación provisional.
6: Está siendo un proceso de mucha ansiedad, a mí me tiene muy nerviosa.
4: Muchos otros, todavía reticentes a dar la cara, continúan recopilando los documentos requeridos.
7: Hay un atasco impresionante. Imagínate cuando toque resolver esos expedientes.
4: Carlos ya ve más cerca su sueño.
3: Mi mayor deseo es retomar mis estudios, desarrollar aún más mi propia empresa.
4: Aunque confiesa que lo que más anhela y que podrá hacer ahora es volver a visitar a su familia.

0: Saludos, muy buenas noches. Bienvenidos a Secuencias en 24, el programa de cine del canal 24 Horas, al que hoy vamos a dedicar, entre Guillermo Balmori, David Felipe Arranz y un servidor, a recomendarles algunas películas, algunas de esas, esos films que no tiene usted en la cabeza tan reciente, pero que cuando las vean dirán qué bien que nuestros amigos de Secuencias las recomendaron. Guillermo Balmori, buenas noches.
1: ¿Qué tal?
0: Vamos a recordar algunas películas, algunas en el olvido, otras, como tú siempre traes, esas joyas incluso no estrenadas.
1: Sí, a mí me gusta traer películas que a veces no se estrenaron en España, que las estrenó Televisión Española y las pudimos ver, o películas que, bueno, que yo creo que merece la pena rescatar. Muchas, el DVD ha hecho mucho también, sí. Hay muchas películas que han salido por primera vez en España en DVD y se han, no sé si sabes, que España es de los países que más DVD clásico ha editado y mucha gente extranjera va a las páginas españolas a comprar todavía esos DVDs, porque aquí en España creo que es, siempre lo hemos dicho, creo así, el país donde más aficionado al cine clásico hay y muchas compañías las han editado, es decir, entre lo de televisión, los DVDs, lo que luego se emitieron en muchos canales, el canal satélite digital, vía digital, todos estos canales que recuperaron muchas películas, hay mucho material que a mí me gusta traer y descubrir o recordar a alguna gente.
0: Y que muchas se pueden ver en una de las plataformas, es en esta casa, RTV Play, gratuita, y donde está este programa, por ejemplo, lo puede recuperar siempre, todos los que llevamos ya desde los 8 o 9 años que llevamos el programa, en RTV Play. David Felipe Arranz, hoy vamos de muchos clásicos, exceptuando un par de contemporáneas, me parece que vamos a echar la vista atrás en grandes películas.
2: Pues a mí me apetecía películas para pasar frío, y entonces he buscado una línea temática donde haya nieve, bajas temperaturas, invierno y retos para los cineastas y directores de fotografía en condiciones climáticas un poco adversas. Y luego grandes cineastas, ¿no? Ya lo iremos viendo, pues desde Cukor a Bergman, y actores que han formado parte ya, yo creo que nos han influido, porque hay que decir que gestos, historias y gran pantalla nos la hemos incorporado de una u otra manera, ¿eh? Que hasta los filósofos lo han demostrado.
0: O lo que decíamos, esa frase, ¿no? Una cosa de cine.
2: Claro, por eso. Claro.
0: Bueno, pues empezamos, porque yo creo que nuestros espectadores tienen ganas de saber qué películas traemos, con Guillermo Balmori, una película llamada Alma Negra, y hay un actor, que es Ray Milland, que me encanta y que sigue siendo el que es uno de esos actores que da prestigio a la película.
1: De verdad, tenía prestancia, ¿no? Y eso es lo que es verdad que tenía. Alma Negra se conoce

0: Como un noir gaslight. Dices, ¿esto qué es? Pues es un noir, la luz de gas, o sea, una historia gótica, pero de cine negro, que es un poco lo que hacía Luz de Gas, por eso se llama sí. Noir Gaslight, porque Luz de Gas, os acordáis que era, tenía, no es cine negro, pero sí que tenía esa parte turbia. Bueno, pues esta Alma Negra, que no se estrenó en España, es un título precisamente que le han dado en la edición de DVD, tiene esa historia, ¿no? Es Anne Todd, que es una actriz británica que a mí me encanta. Fíjate, yo te diría que Anne Todd en esta película tiene una de las interpretaciones femeninas que a mí más me ha impactado, y es un personaje muy interesante porque ella da vida a una mujer que es la esposa de un predicador, que es todo candidez, bondad, que es todo blandura y amabilidad, que de repente se muere su marido y se enamora de Ray Milland, que es un sinvergüenza redomado, que no tiene escrúpulos absolutamente para nada. Entonces esta mujer, que parece como que ha retenido su sexualidad bastante tiempo, de repente descubre un tipo, la película no lo dice, pero un tipo de pasión, de sexo, por así decirlo, mucho más salvaje que lo que su marido le daba. Y esto la trastoca de tal manera que se vuelve una mujer absolutamente perversa. Es decir, toda esa evolución del personaje, o involución, según como se quiera ver, de esa mujer tan cándida, que resulta que es capaz de cualquier cosa, para ella todo vale, y es de una perversidad absoluta, el fin justifica los medios, hasta que llegará incluso a traicionar a una amiga de la infancia, interpretada por Geraldine Fitzgerald, la cual es sumamente amable y confía ciegamente en ella, pero la llegará a traicionar por este hombre que la ha vuelto loca, la ha trastocado y ha hecho que cambie toda su manera de ver la vida.
1: ¿Supera esto, David Felipe? Pues lo supero con un George Cukor. Y con Katharine Hepburn y con Cary Grant.
2: Pero bueno,
0: así es fácil.
1: Es verdad, pues acaba yo ganador.
2: Entré en una película que he estado viendo últimamente porque es muy interesante que, siendo la obra de Philip Barry, el amigo de Katharine Hepburn, del año 28, hay una primera versión en 1930, y luego esta de George Cukor es muy interesante porque, a diferencia de otras historias donde la alta sociedad pues va puliendo al personaje, en este caso Cary Grant resiste esa alta sociedad en la que se supone que va a entrar. Hasta su suegro le ofrece entrar en la empresa con un cargo de alta dirección. Y A, como él lo ve eso un poco feo, porque es un hombre hecho a sí mismo, no le gusta esto de los arribistas y de tal, y se enamora de la cuñada, que es Katharine Hepburn, con la que inicia ese romance que estamos viendo, porque los dos comparten esos valores. Y Katharine Hepburn, que es la hija del multimillonario, dice, pues lo que me está enseñando este chico es muy interesante. Se titula, la obra original es The Holiday, Las vacaciones, y da pie a todas estas películas de vacaciones invernales donde unos familiares, en unos pocos metros cuadrados, resuelven sus diferencias y su futuro amoroso.
1: Y con,
2: es muy romántica.
1: Y con dos de los grandes actores.
2: Y con dos de los grandes.
1: De los grandísimos.
2: Bueno, acababan solo unos meses antes de rodar La fiera de mi niña.
0: Con un fracaso tremendo.
2: La fiera de mi niña.
0: Y fueron despedidos la de RKO.
2: Y Harry Conn, para la Columbia, se trae a Katharine Hepburn para sustituir un poco a Irene Dunne, que había hecho La pícara puritana. Es un peliculón, ¿eh?
1: Peliculón.
0: Con un papel de Edward Everett Horton, buenísimo, de actor secundario.
2: Que también estuvo en la de 1930, sí. Edward Everett Horton.
0: Con Anne Hardy.
1: Pues seguimos con películas en blanco y negro, porque yo traigo una de las no desconocidas de Otto Preminger, pero no es Tempestad sobre Washington, es El rapto de Bunny Lake. El rapto de Bunny Lake, yo la vi y me quedé fascinado.
0: Fabulosa.
1: Cuando la vi en los... De adolescente, Laurence Olivier, que hace de policía, y aquí está Lee Remy. Es la historia de una madre que lleva a su niña a clase, el primer día de clase, y cuando va a recogerla ha desaparecido. A partir de ahí, todo lo que sucede de la investigación es, te planteas incluso como actor, como espectadores, ¿no será inventado?
0: La policía cree que no existe la niña.
1: Exacto, o sea, algo falla, algo chirría. El rapto de Bunny Lake, una grandísima película. Está Kate Dulea, que después... pues años después, 4 años después, fue El astronauta de 2001.
0: Y un papel para Noel Coward, muy bueno.
1: Exactamente. Una gran película, y con Laurence Olivier, como siempre, magistral, que recomendamos, se llama El rapto de Bunny Lake. Guillermo, nos vamos con La sentencia, otra película, en este caso, con Anne Sheridan, que es una de mis actrices preferidas.
0: Ya sabes que yo siempre estoy reivindicando a Vincent Sherman, y es que cada película que veo de Vincent Sherman me apetece reivindicarla.
2: Las vas a traer todas.
0: Las voy a traer todas. Cada una que veo,
1: digo,
0: esta hay que recomendarla. Bueno, pues La sentencia, ¿os acordáis que antes os he contado la historia en Alma Negra de una mujer que vive subyugada por un hombre que le cambia? Aquí sería el caso contrario. Es una película de cine negro, esta sí que es cine negro absoluto. Nora Prentice es el título original, y es es un señor que es Ken Smith, que es un actor que siempre hacía del hombre común, es un médico de más o menos bien considerado, que tiene su mujer, sus hijos, y es feliz, es muy feliz. Pero un día de repente llega a su consulta, Anne Sheridan, esta actriz que tanto te gusta a ti, que es muy atractiva, sí, claro, es la verdad, mira qué guapa es, pues llega allí y entonces pues tiene un encuentro un poquito así inesperado, se vuelven a encontrar un par de veces y él se da cuenta que a ella le gusta él, y es verdad que a ella le gusta él. Ella tiene un novio que es el típico playboy, pero dice, ¿cómo puede una señora tan estupenda interesarse por mí? Y eso le trastoca, igual que había trastocado en la película anterior a Anton, a él le trastoca hasta tal punto que llega a perder la cabeza, deja a su familia, deja a sus hijos, llega incluso, como es cirujano, a matar a un paciente, dejar que muera un paciente más que matarlo, y se hace pasar él, porque se parecen un poco físicamente, como que hubiese muerto él para poder llevar una vida con esta mujer. Lo interesante de esta película, además, es que Anne Sheridan, lejos de ser la típica Débora Hombres, por así decirlo, como se llamaban en la época, es una mujer que tiene mucha más cabeza que él, le parece que está haciendo una locura, quiere separarse, quiere hacer las cosas bien, pero él es el que la acelera y el que la mete en esta especie de orgía, digamos, inesperada y totalmente enloquecida, en la cual él le da igual todo y llega incluso, pues eso, a asesinar a alguien, a hacer creer que ha muerto él para poder llevar la vida con esta mujer.
1: Interesante película. Bueno, pues volvemos en este reto de doblar la apuesta. Vas también con Ida Lupino y con Nicolás Rey.
2: Es que traigo, yo creo, yo sospecho que es...
1: Esa película, La casa en la sombra.
2: Es el precedente de Fargo, de los Coen, porque es el policía que tiene que buscar en la nieve las huellas de un asesinato. Entonces, al principio aparece con localizaciones en exteriores de Boston, del sur de Boston, el South End, y Nicolás Rey, y en este caso el guionista, que es Becerides, se llamaba Albert Isaac Becerides, adaptan la novela de Gerald Butler, no confundir con Gerard Butler, sino Gerald. Y es el viaje que le dice el comisario a este policía rudo, tómate unas vacaciones fuera de aquí, porque nos estás creando muchos problemas en la comisaría, porque era un hombre con métodos pues muy expeditivos. Y allí, en ese otro ambiente rural, conoce a Ida Lupino, que es la hermana del sospechoso. Ida Lupino, para nota para nuestros agudos telespectadores, tiene que codirigir la película porque Nicolás Rey ya sabemos que le daba la ventolera, o se ponía malo, o se agarraba una borrachera, lo que fuese. Y las escenas donde sale ella, hay que decir que también las dirige ella. Por eso es interesante ver esta mujer. Y la banda sonora de Bernard Herrmann.
1: Ah, bueno, es que Bernard Herrmann.
2: Escuchad que esto, ya veréis, la recicla en Con la muerte en los talones y Psicosis. Ajá. La banda sonora de esta maravillosa película. Y luego los Coen, claro, en Fargo dicen policía en la nieve.
1: Claro.
2: Hay que buscar el caso del asesino.
1: Mira, a ver, no sabía que esta era...
2: Sí, sí.
0: Hace de ciega ella.
2: Hace de ciega Ida Lupino.
1: Hablabas de música, que siempre nos gusta reivindicar también la música en las películas. En este caso, vamos a poner una nota de color con estos pasos y esta sintonía de los Bee Gees. Ya es que me levanto a bailar. Bueno, Fiebre del sábado noche era una película que no estaba destinada, ni muchísimo menos, a tener la repercusión que tuvo. Pero, y sobre todo porque John Travolta no había hecho nada especial.
0: El niño burbuja, creo, ¿no?
1: Sí, y había hecho Carrie. En fin, no era un actor como para destacar. Pero aquí representó a esa juventud de Nueva York, pero que era universal, que se lo pasaba bien en las pistas de baile, pues gamberra, noble, pero seductor a su manera, hortera, ¿no? Un poquito. Y estaba acompañado sobre todo por la banda sonora de los Bee Gees, con un disco que también me lo compré y cada canción es una joya, como esta que está sonando. Por ejemplo, recordar que fue el disco más vendido del año y que tuvo en las listas de los número uno casi todas las canciones de la banda sonora.
0: Él bailaba muy bien, ¿eh?

0: mil veces imitado.
1: Esos suelos ya no existen. Y que Scorsese homenaje a, en uno de los nuestros, Ray Liotta.
0: Exactamente, con, ese vestuario. Por cierto, John Travolta nominado, al Oscar a Mejor Actor. Sí, sí. Bueno, pues hemos querido traer este apunte musical de Fiebre del Sábado Noche. Volvemos a Nicolas Ray, en este caso Guillermo Balmori, con una película interpretada por otro de los grandes actores, como es James Mason.
2: Jean-Luc, bueno, la película se llama Más fuerte que el más poderoso, ¿no? Más poderoso que la vida. Bigger Than Life es el título original. Es un título Bigger Than Life, a mí me gustó mucho ese título. Godard decía que era una de las 10 mejores películas de la historia del cine. Y a mí Nicolas Ray, que no es un director que me guste mucho, yo tengo que confesarlo, esta me encanta, esta película. La vi además hace relativamente poco, nunca la había visto, pero fíjate, estamos viendo ahí lo del Cinemascope. Creo que es de las películas que a mí el Cinemascope tampoco es algo que me encante, en las que el Cinemascope está mejor utilizada. No solamente en el Cinemascope, sino en los colores. Mirad qué color más bonito, La cazadora roja del niño. Yo la compararía un poco con Un extraño en mi vida, esta película que tanto le gusta a García, que también utiliza el Cinemascope de una manera muy parecida a esta película. Me parece sumamente audaz. James Mason, efectivamente, es el actor principal que también produce la película, le interesa a esta película, y el argumento es realmente curioso para una película de la época. La cortisona, que es un medicamento que en aquella época estaba en pruebas, se lo aplican a este señor, que es un maestro de lo más normal de escuela, y le empieza a crear unos efectos secundarios que le empiezan a afectar al cerebro. Y empieza a ser, casi parecería como que es casi cocaína lo que le están dando, porque empieza a exaltarle, empieza a perder la cabeza, empieza a ser una amenaza incluso para su propia familia. Hay escenas que son de auténtico terror, parece de cine de terror.
1: Es un poco Jack Nicholson en El Resplandor.
2: Sí, efectivamente, cuando quiere ir contra su hijo y contra su mujer, tienes toda la razón. Muy bien fotografiada, muy bien utilizado el color y el Cinemascope. Ese tema, que yo no sé incluso cómo se pudo, porque las adicciones estaban prohibidas por el Código Hayes en aquella época, pero diría que majestuoso como está hecho. Para mí, de las películas, no es considerada de las mejores, es más Rebelde sin Causa, Johnny Guitar, todas esas películas, pero yo esta la recomendaría como una de las grandes de Nicolas Ray, muy, muy, muy recomendable, y lo digo, casi rozando el cine de terror en muchas escenas.
0: Y además creo que también está Walter Matthau en la película.
2: Sí, Barbara Rush.
0: Ha salido un western con Robert Mitchum.
1: Es un western muy especial porque...
0: El rastro de la pantera.
1: Sí, porque tiene muchos elementos casi, te diría, de terror, ¿no? Y de misterio. En realidad yo creo que la excusa es el western, pero en realidad lo que habla primero es de una crisis dentro de una familia muy opresiva, con un matriarcado aplastante que interpreta Belula Bondi, que era una actriz que ya tenía una edad, y luego con un repartazo, Tab Hunter, Teresa Wright, rodada, y esto es el esfuerzo que hace William Wellman, que es de las pocas veces, yo creo, que han rodado un western en la nieve. Sí, creo que hay uno con Warren Beatty que está también rodado en la nieve. Sí,
2: en bueno, Centauros del Desierto sale en la nieve también.
1: Y fíjate que lo ruedan en Seattle, en la montaña Rainier, y en este caso es la novela de Van Tilburg, que tenía mucho éxito, porque una pantera, se supone que todos los hermanos tienen que darle caza, pero en realidad lo que están haciendo es tratar de huir de ese hogar opresivísimo. Entonces, es una película, como yo te decía al principio, que casi da frío, y el director de fotografía, que esto me interesa destacar, es William Clotier, que le debemos esos planos a temperaturas bajo cero en espacios naturales, en esta montaña.
2: Así qué que, bueno que, es William Wellman, habría que recomendar más Wellman películas, es porque es de los mejores. A veces nos olvidamos, pero es de los grandes, grandes, grandes, yo creo.
1: Y encima en formato escope, claro, que también es muy difícil llevar esas cámaras.
2: Esa es la película, decía yo la de antes, que es de los, el color, sí, sí, ¿verdad? Es de los que mejor, siempre te quedas con esa estética. Sí.
0: Es verdad que hay directores que no están en el imaginario
1: que,
0: de mucha
1: gente. Por cierto, William Wellman dijo luego en una entrevista: tenía que haber llevado a la pantera. Dijo, tenía que haber llevado a la pantera.
0: Bueno, yo traigo una película que, como estamos en el año recordando al centenario de Rafael Azcona, ahí están todas las que hizo con Berlanga, pero hay una que de Marco Ferreri, que es El Pisito, guión también con Marco Ferreri, y aquí con Mari Carrillo, José Luis López Vázquez, Concha López, una jovencísima Chus Lampreave, María Luisa Ponte, y una historia muy particular, porque es una pareja de novios que tienen que casarse, pero no tienen dinero, entonces alguien les aconseja que se case José Luis López Vázquez, que es Rodolfo, que está ennoviado con Petrita, pues que se case con la anciana, que es la propietaria del piso donde él vive, que como está a punto de morir, pues puede heredar. Poco a poco esa idea va fraguando y es lo que crea ese leitmotiv de una película maravillosa de Azcona.
1: Un visionario.
0: Del cine español, exactamente.
2: Forma parte de esas películas del año 58-59 españolas como El Inquilino, que últimamente se han puesto muy de moda precisamente porque tratan esto de la vivienda, claro, el tema de la vivienda. Ha habido muchos artículos últimamente en prensa hablando de este tema, de cómo estas películas, digamos, además era 57-58 cuando se hicieron muchas.
0: Y luego tiene, bajo esa trama cómica o de humor negro, está realmente latente un problema social que estaba viviendo
2: la
0: España de la época, ¿no?
1: Se proyectó un día la película en un debate y me dijo Mari Carrillo que José Luis López Vázquez era un robaplanos y que le hacía
2: perder los nervios a ella.
0: Eso todo el mundo lo decía.
1: Sí, me ponía negra.
0: Nos encantaría invitar a
2: Flor,
0: a la hija de José Luis López Vázquez y dedicarle un programa a él. Porque bueno, es uno de los grandes actores. Yo creo que es el que tiene más películas interpretadas, o por lo menos
2: 200 y pico.
0: Abandonen el barco, de Richard Sale, otra de las grandes películas que nos trae Guillermo Balmori, con Tyrone Power.
2: Esta es una película, fíjate, esta película se puso, yo era muy pequeño, pero me lo han contado, se puso en Televisión Española, no sé si en La Clave o en un programa de aquellos que había, y se produjo un debate nacional. Porque fijaros lo que plantea esta película, es un transatlántico que se choca con un iceberg, creo que es, y solo sobrevive una lancha con, no sé, una serie de personas que ocupan más espacio del que tiene que haber en la lancha, y otras tantas se quedan sujetas a las cuerdas de fuera, desde el agua, pero claro, si no están sujetos se mueren. El capitán del barco, de esa embarcación pequeña en la cual se constituye Tyrone Power, que está estupendo, el mismo año de Testigo de Cargo hizo esta película, resulta que tienen que tomar una decisión. ¿Qué hacemos? ¿Esperamos todos aquí a que alguien nos socorra, cosa improbable? ¿O tiramos a gente fuera de la barca y nos quedamos los que más o menos podemos remar hasta la tierra, que más o menos con un poco de esfuerzo, bastante esfuerzo, podríamos salvarnos? Un agente del barco, entre ellos un jovencísimo Stephen Boyd, que sale antes de verlo en esta película, dicen que o todos o nadie, es decir, que están todos ahí, pero el capitán decide ir quitando gente. Claro. Y no decide las mujeres y los niños primero, que es la ley del mar, sino que lo que decide es todo lo contrario. El más fuerte, el que más cachas, por así decirlo, y el que tenga más capacidad física, es el que tiene que salvarse, y todos los demás fuera. Y empieza a echar gente fuera de la barca.
0: Qué bueno.
2: Porque piensa que esos son los únicos que van a poder remar hasta la tierra. Es una decisión muy convulsa, basada, parece ser, que en hechos reales.
0: En hechos reales, ¿no?
2: Pero bueno, es muy para debatir, ¿no? ¿Quién estaría, qué harías tú? ¿Dejarías que los que se puedan salvar se salven? ¿O todos nos morimos o todos nos salvamos? Bueno, pues es un debate interesante el que plantea esta película.
0: Con Tyrone Power. Vamos con una película de espías.
1: Los padres Tyrone Power.
0: Tyrone Power.
1: Tyrone Power.
0: Bueno, vamos con una película de espías, El espía que surgió del frío, con Richard Burton y con Claire Boom.
1: Esta, la novela original es del 62, de John le Carré. Fue un bombazo porque John le Carré, que había sido espía antes que escritor, cuenta cosas que le habían ocurrido a él. Es decir, John le Carré odiaba el trabajo burocrático de despacho y le dice al Servicio Secreto Británico, oye, mándame a Alemania Oriental para alguna misión secreta. Pero resulta que la experiencia que tiene es que la crudeza de sus propios jefes llega incluso a competir o a superar con la crudeza de los comunistas y de las torturas del Partido Comunista que infligían cuando capturaban a los espías británicos. Richard Burton está en estado de gracia. La fotografía en blanco y negro es de Oswald Morris. Sol Kaplan produce la música, y luego tenemos esa galería de secundarios del otro lado del muro, de esa Europa que estaba dividida, pues Oscar Werner, Peter Van Eyck, que siempre eran los alemanes y la gente.
0: De alemanes,
1: y luego ese muro de Berlín, que a nosotros ahora pues nos parece una cosa de hace más de un siglo, pero que es que existió de verdad.
0: Y que dio un cine, un
1: y
0: género,
1: un
0: de,
1: género
0: de la Guerra Fría,
2: ¿verdad?
0: Y del cine de
1: los
0: de
1: dos lados del muro.
0: Pues del frío al calor de la noche, una película que he querido traer, porque esta semana se ha cumplido el cuarto aniversario de la muerte de este actorazo llamado Sidney Poitier, al que le da réplica un no menos espectacular Rod Steiger, en una película que planteaba en ese año 67, a cargo de Norman Jewison, uno de los problemas que hay películas de esa época que lo reflejaban muy bien, que era el racismo. Rebelión en las aulas es otra, Adivina quién viene esta noche. En este caso, el inspector Tibbs, ¿cómo se llama usted?
1: Mi nombre es Sargento Tibbs.
0: Sargento Tibbs. Bueno, pues plantea un asesinato que hay que descubrir y acusan en un primer momento, por ser negro, a Sidney Poitier, del asesinato, pero como es el policía, entre los dos intentan descubrir el asesino. Una película muy interesante.
2: Oscar, la mejor película.
0: Oscar, mejor película. Bueno, se llevó Globo de Oro también. Mejor actor extranjero, Rod Steiger, en los premios BAFTA. Se llevó mejor película, actor, guión adaptado, sonido y montaje de 7 nominaciones.
1: Y dio lugar a la saga de Llamadme Mr. Tips.
0: Exactamente.
1: ¿Te acuerdas? Con Sidney Poitier.
0: Bueno, pues es una película que reivindicamos por los actores, pero sobre todo en la trama, y el director Norman Jewison. Continuamos con la última tanda de películas. Vamos a intentar ir rápidos para también ilustrar con algunos libros que traemos bonitos. En este caso, Nube de Sangre, con Dana Andrews, una película de Mark Ronson que trata de un problema mental, ¿verdad?
2: Sí, bueno, fíjate, Mark Ronson es un director que a mí me gusta mucho y me gusta mucho en la primera etapa. Es un director que yo creo que fue en la primera etapa mucho más, digamos, arriesgado, y luego ya en los años 50 con las películas en color, pues fue un director, digamos, más convencional. Pero todas estas películas que hizo al principio,

0: principio estamos viendo una escena aquí con el crucifijo, tiene mucho de Yo confieso, ¿no? Sí. Estaba rodada, está rodada antes, que Yo confieso, pero indaga también en un cura que es Dan Andrews. Está Farley Granger, que es un actor que yo me gustaría también reivindicar porque es un gran actor, Extraños como en un tren, La soga, es decir, películas que aquí le vemos. Y está, tiene una banda sonora espectacular de Hugo Fierhofer. Y tiene unos planos, la verdad es que maravillosamente bien construidos. Este, por ejemplo, que estamos viendo, juega mucho, el argumento es muy curioso, es un chico, digamos, de clase muy, muy baja, que su madre es sumamente devota y es sumamente religiosa, pero que cuando fallece, él dice que vayan a hacerle un funeral y el cura se niega a hacer ese funeral porque no tiene, o sea, no se niega, quiere hacer un funeral, pero no el gran funeral que él cree que merece su madre por haber dedicado su vida a la iglesia. Uh-huh. El cura le dice que no hay medios para poder hacerlo y este chico empieza, digamos, a obsesionarse con que su madre tiene que tener un funeral, lo cual le va a llegar a una intriga policíaca, a un crimen, pero todo muy bien llevado en esos barrios bajos, muy bien fotografiados, digamos, cómo está planteada, cómo está filmada y cómo está, digamos, fotografiada, es espectacular esta película. La compró la mujer de Samuel Goldwyn, que era Samuel Goldwyn, decían que era un hombre muy paleto, pero que su mujer compraba las novelas, la leyó, le gustó el guión y hizo esta película.
1: Lo que es acertar con una novela y hacer muy una película interesante. Has querido también un Bergman con Max von Sydow, ya solo por eso te perdono.
2: Y es que además...
1: Me gusta mucho Bergman, pero sobre todo cuando está Max von Sydow al lado de Ingrid Tulin.
2: Hombre,
1: además,
2: fíjate qué repartazo.
1: Los comulgantes.
2: Y Gunnar Bonstar, que es el protagonista, porque le manda Bergman a Sven Nykvist, que a su director de fotografía, que consiga filmar La luz del invierno. De hecho, la película se titula en el original, en el sueco original, La luz del invierno. Y le da la orden de que no meta focos y de que filmen, fijaos qué interesante, los días que haya más nubes en el cielo. Era un reto para ellos. Bueno, pues entonces consigue esa atmósfera, es una crisis de fe que tiene este sacerdote, este religioso, que se confronta con sus feligreses porque realmente se da cuenta de que la gente ya no va a la iglesia, ¿no? Entonces eso le hace una reflexión interior muy fuerte. Y es un retrato también de los países nórdicos de, vamos a decir, esos durísimos y larguísimos inviernos donde les hacen caer, pues a veces, en profundas depresiones, en actitudes nihilistas.
0: Al alcoholismo.
2: Al alcoholismo también, ¿no? Entonces me gusta mucho por eso, ¿no? Los comulgantes, que fue el título aquí, y Bergman basado en elementos como todo su cine, autobiográficos, que es una obra maestra.
1: Y muy reflexiva.
2: Y muy reflexiva también.
1: Pues finalizamos la tanda de recomendaciones con un film que ha sacado la lágrima a más de uno, El hijo de la novia. Además, es un homenaje que hacemos a Héctor Alterio también, que nos dejó a finales del año pasado. Aquí interpreta, bueno, y Ricardo Darín y Norma Leandro, ese trío a las órdenes de Juan José Campanella, basado en una historia, perdón, real, del propio Campanella, que escribe el guión. Es la historia de su madre con Alzheimer y el intento de su padre de casarse con ella cuando la iglesia no lo permitía porque decía que ya no estaba en sus facultades mentales como para hacer ese trato. Es un poco, Ricardo Darín es el alter ego. El propio Campanella aparece en la película como médico que atiende a Ricardo Darín y es una película muy bonita, sobre todo que plantea el tema del Alzheimer de una manera muy cruda, pero muy, muy elegante. Ricardo Darín como Héctor Alterio y, por supuesto, Norma Leandro, grandes de la escena, están algunos de los mejores.
0: Y que cumple 25 años.
1: Y que cumple 25 años esta película. Y además en muy buen estado. Es una película que ganó el premio del jurado en el festival de, creo que fue, si no recuerdo mal, en Montreal. Se llevó la espiga de plata en la Seminci y es uno de los grandes trabajos de este hombre que están viendo, Héctor Alterio, que nos dejó a finales de este año. Y enviamos desde aquí un saludo tanto a Ernesto como a Malena Alterio, porque es de esas sagas del cine español tan interesantes.
2: Y fue el boom del cine argentino.
1: Exacto, empezó a venir Luna de Avellaneda, Nueve Reinas, y fue gracias a películas como esta, donde además tuve el honor de entrevistar a Norma Leandro cuando vino a interpretar una obra de teatro en los teatros del Canal de Madrid, y para mí fue un privilegio poder estar con una de las grandes damas de la escena argentina. Pues estas eran las películas que hemos querido recomendar. Espero que les haya gustado. Nos vamos con, porque nos gusta ver cine, se puede ver todo en las plataformas, Filmin, Flixolé, RTV Play, pero nos gusta también leer, y en este caso, Guillermo, nos has traído un libro que es piedra básica del cine mundial.
0: Bueno, a finales del 2025 se cumplió el centenario, como tenés, se estrenó el día de Navidad en Rusia, de la película rusa más famosa de la historia del cine, que es El acorazado Potemkin. Kim Casas, Jaime Iglesias y Ernesto Pérez Morán hablan de este libro, de esta, bueno, de, fíjate lo que hay que contar, ¿no? Pues mucha gente piensa que toda la narrativa cinematográfica, bueno, toda no, pero gran parte del avance de la narrativa cinematográfica está en aquella escalera de Odessa, en esa escena. Bueno, pues hay un capítulo entero que te cuenta plano a plano prácticamente toda la escalera de Odessa, todo lo que supuso para el cine ruso, para el cine comunista, para el cine soviético.
1: Y reflejo de la historia.
0: Reflejo de la historia. Te cuenta también el original, que son los hechos reales que acontecieron, y las influencias que ha tenido después todos los cineastas que han bebido de aquí. Pues es una película que yo creo que todo el mundo que estudia cine debería ver, y hay mucha gente que hoy en día estudia cine, y consultar este libro en el cual se te cuenta pues todo los avances que ha supuesto para el arte cinematográfico. Siempre está en la lista de las 10 mejores películas de la historia del cine, pues ya hace 100 años ya que se hizo, y este libro lo festeja, ¿no?
1: Qué bien, qué interesante, como siempre, Notorious trayendo esos centenarios ilustres, y además El acorazado Potemkin, que para los que nos gusta el cine, empiezas a ver cine a partir de ver estos clásicos que no pasan de moda. David Felipe Ranz, nos traes un... ¡Qué maravilla! Michael Caine.
2: Traigo esta, joyita que ha publicado Erasmus sobre una conversación última que tiene Michael Caine, que ha cumplido 92 años, con Matthew D'Ancona. Le hace una entrevista muy larga que titula No mires atrás, tropezarás, llena de deliciosa ironía, donde habla de el emoji de Michael Caine, o el mayordomo de Christopher Nolan en Batman, o cómo mantener el rumbo en tiempos difíciles, y el arte de la resistencia, que él dice que ese es su truco, es decir, no pienso jubilarme, no pienso rendirme, y voy a contrapelo de todas las modas. Bueno, preguntas muy inteligentes y respuestas, por supuesto, inteligentísimas también, que firmaron, fíjate, en septiembre de 2024, así que el libro recentísimo para disfrutar de Michael Caine.
1: Y a completar con la primera autobiografía.
2: Con la primera autobiografía,
1: que es la que yo leí, que es
2: Blowing the Bloody Doors Off, de 2018.
1: De editorial, yo recuerdo tener una de Ediciones B, que es fantástica. Editaron esa y una de Billy Wilder, que es Nadie es perfecto, y que es una joya para saber el cine de aquella época. Yo de Michael Caine me sigo quedando entre todas las grandes, maravillosas películas que ha hecho, con La huella, una de las grandes. Bueno, pues yo quiero recomendar un libro que es de un seguidor del programa, además muy seguidor en las redes sociales, como Replican, y que ha publicado este libro llamado Cine Terapia, Raúl Bellido. Bueno, pues hace un repaso, está dedicado a sus amigos con los que iba de joven a ver Furia de Titanes, y es un libro en el que repasa, bueno, pues todas las grandes películas de una manera muy, muy bonita, porque tiene ilustraciones, La vida de Brian, El gran dictador, grandes ilustraciones, pero sobre todo desde un punto de vista muy ameno y muy cercano del cine que a él le gusta y que sirve como terapia, como él dice, para acompañar las emociones. Así que este libro, Raúl Bellido, Cine Terapia, editado por Random, pues les recordamos que es un excelente regalo para cualquier cumpleaños, porque acercas cine y literatura, Michael Caine, El acorazado Potemkin, y Raúl Bellido con este Cine Terapia, que nos ayuda un poquito a ser mejores personas a través de la literatura con el cine. Bueno, pues la semana que viene tendremos más protagonistas de cine, tendremos más cositas. Gracias, Guillermo Balmori.
0: Gracias.
1: Siempre es un lujo hablar con vosotros, y yo no me extraña que les guste el programa. Me gusta a mí y estoy aquí con ellos. David Felipe de Ranz. La semana que viene más. Tenemos un año por delante muy bonito de películas, de cineastas, de protagonistas, y que vamos a ir desarrollando, en algunos casos con invitados de lujo, en otros nosotros tres, y con el agradecimiento sobre todo a todos los espectadores que nos siguen desde estos ya 8 o 9 años que llevamos, y que son fieles ya, y que ahí están. Y para ustedes hacemos, como decía Pedro Urquicia, un programa para ustedes. La semana que viene más aquí en Secuencias del 24, nos vamos con una película que hemos recordado hoy y que tenía una banda sonora, ¿recuerdan? Muy, muy fantástica, y una indumentaria y una nostalgia de los 70 brillante. Fiebre del sábado noche con los Billys.

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0: Saludos, buenas noches desde el canal 24 horas desde Madrid. A la espera de conocer el sumario completo del caso Plus Ultra, Moncloa mantiene su apoyo a José Luis Rodríguez Zapatero. Consideran que los informes de la UDEF no aportan pruebas a que el expresidente socialista cometiera algún delito. Unos informes en los que los investigadores sitúan al expresidente del gobierno en la cúspide de una red organizada en torno al ejercicio de influencias. La policía cree que varios correos con el enunciado presidente Zapatero, enviados por su secretaria, prueban que el exjefe del Ejecutivo hacía un seguimiento directo de la operativa financiera creada para facturar.
1: Sería irresponsable seguir más allá de 2026.
2: ¡Aitor Esteban!
0: Es la advertencia del líder del PNV tras conocerse la imputación de Zapatero. El gobierno afirma no estar preocupado y añade que no comparte el análisis de los nacionalistas vascos. Donald Trump aleja ahora la posibilidad de un acuerdo inminente con Irán. Las partes coinciden en que han acercado posturas, aunque miren lo último que ha colgado Donald Trump en su cuenta de Trump. Ahí lo ven, una foto de un bombardero cargado y en uno de los misiles este mensaje. Gracias por prestar atención a este asunto. Sin más detalles. Y esto que ven es la imagen en directo del estrecho de Hormuz, uno de los pasos marítimos más sensibles del mundo y una vía clave para el transporte global de energía. Washington y Teherán se plantean reabrir el estrecho de Hormuz, ampliar la tregua 60 días y darse un margen para negociar el programa nuclear. Estados Unidos apunta al conglomerado empresarial en manos del ejército que controla buena parte de la economía en Cuba. Hoteles, gasolineras o inmobiliarias. Hoy les hablamos de Gaesa, la mayor empresa estatal de la isla, blanco de las sanciones de Washington. Ataque masivo ruso contra Ucrania. En Kiev deja al menos 4 muertos y hay decenas de heridos en varias regiones. Moscú reconoce haber usado un misil hipersónico y dice que es la respuesta al ataque de Kiev contra una residencia de estudiantes en el Donbass. Y arranca, imagen en directo, arranca en Arabia Saudí el Hajj, la gran peregrinación a la Meca, donde estamos ofreciendo estas imágenes, que reúne a más de 1,5 millones de musulmanes de todo el mundo. Este año, además, en plena tensión en Oriente Medio y con varios países recomendando aplazar los viajes a la región. Moncloa mantiene su apoyo a José Luis Rodríguez Zapatero tras hacerse públicos los informes de la UDEF que el juez Calama ha utilizado para su imputación. Creen que no aportan ninguna prueba sobre cualquier delito cometido por el expresidente. También restan importancia las declaraciones de Aitor Esteban pidiendo a Pedro Sánchez que ponga fin este año a la legislatura.
3: El PNV enseña a Sánchez la puerta electoral.
1: Sería irresponsable seguir más allá de 2026 sin rumbo, sin presupuestos, sin una mayoría estable y con una agenda descontrolada y judicializada.
3: Avisan al PSOE, estarán pendientes de todos los casos que salpican al gobierno. El último, el de Zapatero, que ha distanciado esta semana al Ejecutivo de algunos de sus socios.
4: Si esto es verdad, es una mierda.
5: Yo veo al PSOE políticamente agotado.
3: Socios a los que apela el PP.
6: ¿Piensan seguir ahí? Están tan podridos como el gobierno al que apoyan.
3: Les piden retirar su apoyo a Sánchez.
6: ¿Sabéis qué diferencia a Pedro Sánchez de Alibaba? Que Alibaba solo tenía 40 ladrones y en el Partido Socialista hemos perdido la cuenta.
3: Y creen que el auto sobre Zapatero es la puntilla. El PSOE vuelve a cerrar filas con el expresidente.
7: No nos cuadra de ninguna de las maneras que Zapatero ni se haya corrompido ni se haya podido corromper.
3: Y aseguran que los informes de la UDEF no comprometen a Zapatero.
7: Porque trama de Zapatero y Zapatero, conversaciones de Zapatero muy poquitas, ¿eh? Y reuniones muy poquitas.
3: Defienden también la actuación del gobierno en el rescate de Plus Ultra.
8: Se basaron en informes que hacen los técnicos, en este caso de la SEPI.
3: Mientras, sus socios de Sumar califican de catastrófico el auto contra Zapatero.
9: No se puede permitir que se cobre por gestiones políticas.
3: Y piden reformas legislativas para evitar casos similares.
0: A la espera de conocer todo el sumario en los informes de la UDEF, los investigadores ven indicios para la imputación de Rodríguez Zapatero, al que colocan en la cúspide de una red de tráfico de influencias. Creen que tenía, además, conocimiento efectivo de la operativa financiera creada para facturar y se basan en correos enviados por su secretaría.
10: Los informes de la UDEF incluyen gráficos como este, que muestran la existencia de pagos entre diferentes empresas y análisis relevante. La consultora administrada por el empresario Julio Martínez, amigo del expresidente. Y en la cúspide apuntan un nombre, el del propio José Luis Rodríguez Zapatero.
11: Buenas tardes, señor Zapatero.
10: Los investigadores creen que el expresidente tenía conocimiento de la operativa de facturación. Se basan en correos como este de Gertrudis Alcázar, su secretaria, en el que dice que lo ha hablado con el presidente Zapatero.
12: Gracias, señoría.
10: Los informes también se centran en el rescate del gobierno de la aerolínea Plus Ultra. Los directivos de la compañía querían conseguir esas ayudas públicas y para ello intentaron buscar la influencia del gobierno de dos maneras, por la vía Ábalos y por la llamada vía Zapatero. Delsi que hable con Ábalos o alguien con Zapatero, dice el dueño de Plus Ultra. Esa Delsi de la que hablan es la actual presidenta encargada de Venezuela, Delsi Rodríguez. Los empresarios finalmente consiguen el rescate.
13: 53 millones de euros.
10: Y lo celebran con ostras y champán. Pero poco después, en noviembre de 2021, se abre una investigación que, según el informe, los implicados supuestamente trataron de detener. En esta conversación, Miguel Palomero, el contacto de Plus Ultra para llegar al gobierno, le dice al propietario de la compañía que la fiscal es amiga y hay que cortar eso. Los investigadores también sospechan que el director del Fondo de Solvencia de la SEPI pudo recibir un soborno de 10.000 euros de Plus Ultra. Hoy, fuentes de Moncloa lo desmienten. Dicen que ese puesto fue creado después del rescate y que quien lo ocupó no trabajaba antes en la SEPI. Lo hizo en SEPIDES, una entidad pública perteneciente al grupo SEPI.
3: Las próximas semanas serán claves en la causa a la espera de conocer todo el sumario y los detalles sobre los registros efectuados esta misma semana. Zapatero tendrá que declarar aquí en la Audiencia Nacional el próximo 2 de junio imputado por un delito de tráfico de influencias, organización criminal y falsedad documental. El expresidente defenderá que nunca ha hecho gestiones ante ninguna administración pública para facilitar el rescate de Plus Ultra. Ya lo avanzó esta semana en un vídeo tras conocerse el auto del juez. Algunas acusaciones ya han avanzado que pedirán medidas contra Zapatero, como la retirada del pasaporte o incluso el ingreso en prisión. La atención también estará puesta en las hijas del expresidente al considerar el juez que su agencia canalizaría los pagos a Zapatero.
0: Una investigación que ocupa también las posibilidades.

0: portadas de los principales periódicos en papel de este lunes 25 de mayo. Comenzamos por el diario El Mundo, que titula así: Zapatero reclutó al jefe económico de Moncloa como ponente para captar clientes, y foto para Aitor Esteban y este titular: el PNV sentencia a Sánchez y explotará su debilidad. La Vanguardia abre también con la investigación sobre el rescate de Plus Ultra y foto para el ataque masivo ruso contra Kiev. ABC, por su parte, titula así: la SEPI destruyó documentos de Plus Ultra al inicio de la investigación, y foto para el presidente del PNV, Aitor Esteban. La Razón, misma apertura, y el titular sobre los pagos tras el rescate de Plus Ultra. El País opta por una portada internacional: Trump avanza en la negociación con Irán para reabrir Hormuz, y foto para el bombardeo masivo a la capital ucraniana. Y el periódico abre con la celebración del Barça junto a sus fans, enseñando la Copa de la Champions. Donald Trump enfría la posibilidad de un acuerdo inmediato con Irán solo horas después de asegurar que estaba a punto de cerrarse sobre la mesa, extender el alto el fuego y reabrir Hormuz. Pero Trump dice ahora que no hay que apresurarse y ha colgado esta imagen, la van a ver en su cuenta de Truth. Ahí la tienen, una foto de un bombardero cargado y en uno de los misiles este mensaje: gracias por prestar atención a este asunto. Sin más detalles.
1: El metro de Teherán es pura propaganda. Lo vemos en esta caricatura de Trump, dormido entre botellas de alcohol. Y ya en las calles, los carteles con mensajes en contra de Estados Unidos son aún más visibles. Son ya parte de Teherán. También los periódicos reflejan la posición del régimen. Este titular lo define bien. El paso del tiempo es la pesadilla de Trump y la oportunidad para Irán. Es la manera en la que los ayatolás pretenden demostrar que están ganando la guerra y que Washington está cediendo a sus exigencias, al pacto de no agresión, a la tregua en el Líbano o a levantar algunas sanciones. El acuerdo entre ambos parece que está cada vez más cerca. Habrían acordado reabrir el estrecho de Hormuz durante al menos 60 días. Ya habrían cruzado los primeros buques, pero Trump asegura que ellos mantienen el bloqueo. Donde no hay consenso es en el enriquecimiento de uranio. Estados Unidos dice que no permitirá que fabriquen la bomba atómica. Y el régimen contesta, dice que no la buscan, que su programa nuclear tiene fines civiles. Y el tercero en la ecuación, Israel, se muestra del lado de Trump. Lo hace con esta foto, mucho más cinematográfica, y con este mensaje: Irán nunca tendrá un arma nuclear.
0: Y en plena tensión en Oriente Medio arranca en Arabia Saudí el Hajj, la gran peregrinación a la Meca que reúne a más de 1,5 millones de musulmanes de todo el mundo. Este año varios países recomiendan aplazar los viajes a esa zona.
2: Vestidos de blanco y llegados de todos los rincones del planeta, más de 1,5 millones de musulmanes ya están en la Meca para iniciar el Hajj, el mayor viaje espiritual del Islam. Nunca antes me había sentido así, dice este peregrino jordano. El Hajj es una obligación para quienes pueden hacerlo, pero a todos nos encanta, asegura. Uno de los 5 pilares del Islam, la peregrinación a la Meca es obligatoria al menos una vez en la vida para todo musulmán, hombre o mujer, que cuente con salud y medios económicos suficientes. Cada año cambia de fecha porque el calendario islámico es lunar. Este se celebra del 25 al 29 de mayo, en plena tensión en Oriente Medio. Pero eso no ha frenado a muchos, como esta peregrina francesa que asegura sentirse en una burbuja. Aún así, Estados Unidos y varios países europeos, entre ellos España, han pedido a sus ciudadanos aplazar el viaje a Arabia Saudí. Mientras Riad intenta lanzar un mensaje de tranquilidad, con su tradicional desfile de seguridad días antes de la peregrinación. No todos notan la tensión de la misma forma. Algunos la sienten en el bolsillo. Mohamed estuvo aquí el año pasado y asegura que esta vez todo es mucho más caro. El viaje puede costar entre 4.000 y 8.000 euros por persona. En la Meca, la fe mueve a millones, pero también pone al límite la logística y la resistencia humana. Desde mediados del siglo pasado, las aglomeraciones han provocado varias tragedias. En 2015, una estampida dejó más de 2.400 muertos y hace 2 años, el calor extremo mató a más de 1.300 musulmanes.
0: Un ataque masivo contra Kiev que deja al menos 4 fallecidos y decenas de heridos es la respuesta de Putin a la reciente ofensiva ucraniana que ha afectado a una residencia de estudiantes.

0: En el Donbass.
1: Medio millar de drones y decenas de misiles, incluso el hipersónico Oreshnik. Es el arsenal que ha lanzado Rusia sobre Ucrania en un nuevo ataque masivo. 4 personas han muerto en Kiev y hay un centenar de heridos en todo el país. Entre humo y escombros, este chico reconoce que pensó que era su último día. Zelensky ha visitado el barrio más afectado de la capital. Acusa a Putin de golpear objetivos civiles intencionadamente. Museos, escuelas o simples apartamentos, ha dicho. El Museo Nacional de Chernóbil es un ejemplo. Aquí rescatan las pocas piezas que han sobrevivido al ataque. Había abierto hacía apenas un mes tras ser restaurado. Este otro edificio era un centro comercial. Trabajaba aquí y ahora ya no existe, se lamenta Mikola. Varios líderes europeos han condenado esta oleada de ataques, que también han alcanzado la sede de la OMS en Kiev. Ha sido la respuesta de Putin al reciente bombardeo sobre una residencia de estudiantes en el Donbass, que ha dejado 21 muertos. Un nuevo golpe en Ucrania, donde anochece con un horizonte aún más incierto.
0: Más de 10.000 kilómetros separan a Colombia de Ucrania. A pesar de la distancia, cientos de colombianos aceptan combatir en la guerra. Muchos lo hacen por dinero. El gobierno calcula que hay unos 8.000 colombianos en el frente. 500 habrían muerto.
2: En las redes abundan vídeos como estos, colombianos que luchan en Ucrania y advierten a sus compatriotas que no se sumen a esta guerra.
3: Sépalo ni entiéndalo, que vienen es a una guerra, no vienen de paseo.
4: Esto es una zona muy, muy horrible, muy pesada.
2: Pero siguen llegando colombianos a Ucrania. Muchos son soldados con experiencia en luchar contra el narco o la guerrilla y lo hacen sobre todo por dinero.
5: Es muy llamativo la oferta del sueldo, el salario. Son $3.000. Entonces, pues aquí en Colombia es bastante dinero.
2: Manuel ya ha vuelto tras pasar un año en el frente ucraniano, donde han muerto más de 20 de sus amigos y compañeros.
5: Hubieron pues ciertos momentos donde fue algo difícil, al ver compañeros que pierden la vida, otros pierden partes del cuerpo y cosas así.
6: Muchos de ellos además no vuelven, no hay cifras oficiales, pero se habla de centenares de muertos colombianos en la guerra de Ucrania y muchos también quedan abandonados en el frente y las familias no pueden recuperar los cuerpos. Otros siguen esperando sin saber si sus hijos están vivos.
2: Michael es uno de los desaparecidos. Su padre no sabe nada de él desde hace 20 meses.
7: Yo pienso que él está cautivo, que lo tienen retenido en Rusia. Y esa es mi esperanza.
2: Pensaba volver a Colombia para celebrar con su hija la fiesta de los 15 años, pero nunca llegó.
8: No hubo fiesta, no la pudo acompañar al grado. Fue duro. Fue duro, uno no espera eso.
2: El gobierno colombiano cifra en unos 500 los desaparecidos en Ucrania en una guerra ajena y a más de 10.000 kilómetros de distancia.
0: En Gaza, la Organización Mundial de la Salud alerta de la proliferación de plagas de roedores y parásitos en los campos de desplazados, donde viven cerca de 1.500.000 de personas.
9: Las lonas desgastadas de estas tiendas apenas protegen a los palestinos, ni del calor, ni de la lluvia, ni de los bombardeos israelíes que siguen cayendo casi a diario sobre la franja. Tampoco de las ratas y los insectos que se han extendido por los campos de desplazados. Esta madre asegura que sus hijos tienen miedo de salir por la noche desde que uno de ellos fue atacado por una rata.
10: Sí que estamos viendo y tratando en nuestros hospitales, de momento, son pues, mordidas de ratas, sobre todo en niños, en los pies, en las manos, en la cara. Si eso no se controla, en lo que va a degenerar, pues posiblemente sea en la que se inicien transmisiones de enfermedades.
9: Los gazatíes tampoco saben ya cómo salvar de estos animales la poca ayuda humanitaria que llega. Las organizaciones humanitarias denuncian que Israel solo permite la entrada diaria de un centenar de camiones de los 600 pactados en el alto al fuego y que además veta la entrada de muchos productos de primera necesidad.
10: No dejan que entre ningún producto para combatir las plagas. No dejan que se recojan las basuras simplemente porque no hay camiones, no hay combustible.
9: Montañas de basura, alcantarillas destruidas y agua contaminada amenazan ahora con disparar todavía más las infecciones en un territorio donde apenas sobreviven algunos hospitales.
10: Y si no hay entrada de los productos sanitarios y de los medicamentos necesarios, muchas enfermedades no se pueden tratar.
9: A esto se suma el temor de que vuelvan los tanques y que ni siquiera estas lonas puedan seguir fingiendo que todavía queda algún refugio.

0: Son las labores de rescate tras el derrumbe de un edificio en construcción en la ciudad de Ángeles, en Filipinas. Imagen en directo. Unas 30 personas siguen atrapadas ahí, bajo los escombros. En el lugar, como ven, hay varios equipos de rescatistas y bomberos buscando a supervivientes. Según las autoridades, la obra estaba pensada para ser un hotel, aunque por ahora las causas del derrumbe del edificio de 9 plantas todavía se están investigando. Es lo que está ocurriendo ahora mismo en esa zona de Filipinas, en Ángeles. Y en Bolivia, varias decenas de carreteras siguen bloqueadas. Llevan así 19 días. Los campesinos las han cortado para exigir la dimisión del presidente Rodrigo Paz. La crisis económica, la inflación y las reformas del gobierno alimentan el descontento social en uno de los países más pobres de Sudamérica. En Turquía, la policía ha irrumpido así en la sede del principal partido de la oposición para desalojar a su líder. El opositor a Erdogan ha sido recientemente destituido por la justicia como dirigente de la formación, alegando irregularidades en su elección. Y en Pakistán hay al menos 24 fallecidos y cientos de heridos por una explosión en un tren de pasajeros. El grupo separatista Ejército de Liberación de Baluchistán reivindica la autoría, pero las autoridades de ese país no lo han confirmado. El ataque se suma a otros atentados recientes en la frontera con Irán y Afganistán, donde Pakistán ha intensificado las operaciones contra la insurgencia. De vuelta a España, miles de personas se han manifestado por las calles de Madrid, Zaragoza, Teruel y Badajoz para reivindicar su derecho a una vivienda digna. Exigen a todas las administraciones que trabajen para reducir el precio de los pisos, del alquiler y que todo el mundo pueda tener un proyecto de vida.
1: En su derecho a una vivienda digna.
2: Los precios de la vivienda son insoportables.
3: No podemos destinar casi la totalidad de nuestro salario al pago de un alquiler.
1: Hablan de una crisis sin precedentes que les está costando la vida, era el lema de la protesta.
4: Se permite que una minoría haga negocio con una necesidad básica. Y ningún gobierno, ninguno, está haciendo nada para cambiar esto.
1: Decayó en el Congreso el Real Decreto que prorrogaba los alquileres.
5: Donde pueda, porque a mi edad acceder a una vivienda de compra también es complicado.
1: Y aun con zonas tensionadas, no en todas las comunidades autónomas se aplica la ley estatal de vivienda.
6: Inadmisible.
1: El sindicato de inquilinas convocantes han llegado a llamar a la desobediencia frente al rentismo.
7: ¡Nosotros dejemos de pagar!
1: Mari Carmen no ha querido perdérselo, es el rostro de un desahucio.
8: El fondo buitre me llevó a juicio para abandonar mi casa.
9: Pago 557 por una habitación y cobro 1.200.
1: Sienten que les expulsan.
10: La ciudad parece que no está para nosotros.
11: Necesitamos vivir en una casa.
12: Gobierne quien gobierne, desahucian a la gente.
1: Esto es Zaragoza, misma desesperación.
13: La vivienda hay que poner en el centro de todas las políticas sociales.
1: Es un mensaje y a lo largo del mes de junio, en una ola de manifestaciones, pretenden que se escuche por toda España.
0: Activistas y simpatizantes han denunciado lo ocurrido en una manifestación en Bilbao. Lo tachan de violencia policial. Desde el gobierno vasco lamentan esos altercados y dicen que investigarán lo ocurrido.
14: Más de 2.000 personas han recorrido este domingo las calles de Bilbao para denunciar la actuación de la Ertzaintza a la llegada de los activistas de la delegación vasca de la Global Sumud Flotilla. Gritos y proclamas contra el gobierno vasco. Y contra los ertzainas, a los que han acusado de ser cómplices del sionismo.
15: Lo que no puede ser que llegamos, gente con los ojos morados, manos rotas, costillas rotas, no tiene ni nombre, vamos, y aquí tienen que rolar cabezas.
14: Por su parte, el consejero de seguridad del gobierno vasco, Bingen Zupiria, ha asegurado que se investigará lo sucedido.
16: Asumo en primera persona la responsabilidad de lo que sucedió ayer en Loyo. Asumo la responsabilidad de investigar si la actuación de los agentes de la Ertzaintza que intervinieron en esos incidentes se ajustó a lo que establecen las directivas que están en vigor. Asumo también la responsabilidad de analizar el comportamiento de algunas personas que provocaron la situación de ayer.
14: El sindicato profesional de la Ertzaintza pide respeto hacia los agentes que aseguran garantizaban la seguridad en el aeropuerto.

0: Y el último en pedir explicaciones ha sido el gobierno israelí. Denuncian un comportamiento hipócrita y piden al gobierno español que condene la violencia policial.
1: Queda poco más de un mes para el final.

0: residir y acceder a un trabajo.
1: Lleva 5 años desde que llegó de Ecuador esperando este día.
0: La emoción fue una sorpresa.
1: Vino para estudiar, pero tuvo que dejarlo y desde entonces ha trabajado de limpiador y camarero.
0: He tenido que optar por trabajar de manera informal.
1: Con informal se refiere a sin contrato, pero le da pudor contarlo. En abril se acogió al proceso de regularización extraordinaria, se ha aceptado a trámite su caso y aunque todavía es una resolución provisional, ya puede residir y trabajar legalmente.
2: Con esa resolución provisional ya a cada persona se le adjudica un NIE y le puedes decir a tus empleadores que te den de alta en la Seguridad Social por derecho, valga la redundancia, a los derechos normales que tiene cualquier ciudadano.
1: Casi 550.000 migrantes han presentado la solicitud desde que se abrió el plazo en abril, pero solo 2 de cada 10 han recibido ya este tipo de comunicación provisional.
3: Está siendo un proceso de mucha ansiedad, a mí me tiene muy nerviosa.
1: Muchos otros, todavía reticentes a dar la cara, continúan recopilando los documentos requeridos.
4: Hay un atasco impresionante. Imagínate cuando toque resolver esos expedientes.
1: Carlos ya ve más cerca su sueño.
0: Mi mayor deseo es retomar mis estudios, desarrollar aún más mi propia empresa.
1: Aunque confiesa que lo que más anhela y que podrá hacer ahora es volver a visitar a su familia.
5: China ha lanzado con éxito una nueva misión espacial. La nave Shenzhou 23 viaja rumbo a la estación espacial de Tiangong. La tripulación llevará a cabo más de 100 proyectos científicos y tecnológicos, algunos relacionados con la vida espacial. De vuelta a la Tierra, Europa vive un episodio de calor extremo por una masa de aire cálido. Francia y Reino Unido registran temperaturas inéditas para un mes de mayo, con más de 30 grados, hasta 10 o 15 por encima de lo habitual. En Inglaterra se ha activado la alerta sanitaria ante el aumento del riesgo para las personas vulnerables. Como en muchos puntos de nuestras costas, también en Portugal, se afanan en alimentar sus playas con arena del fondo marino en un año difícil para nuestros vecinos. Las tempestades de principio de año empeoraron la erosión. El objetivo es que todo esté listo a partir del 1 de junio.
6: A 8 kilómetros de la costa empieza la operación Recuperemos el Arenal. En el canal de navegación del puerto de Lisboa, 2 dragas se turnan para trabajar 24 horas al día, 7 días a la semana. Es una carrera contra el tiempo para recuperarnos de las tempestades y crear buenas condiciones para la temporada de baño. Extraen de 20 a 25.000 metros cúbicos de arena por jornada. Llega a la orilla a través de este tubo que se adentra 1 kilómetro en el mar.
7: Con una inversión de casi 9 millones de euros solo en esta playa de São João de Caparica, apenas 20 kilómetros del centro de Lisboa, el objetivo es extraer al menos 1 millón de metros cúbicos de arena para cubrir casi 4 kilómetros de litoral.
6: Harían falta 100.000 camiones para transportar todo ese material. La erosión de esta costa es recurrente por las construcciones que interrumpen las corrientes o los embalses que retienen sedimentos que transporta el Tajo. Desde los años 50 el mar ha avanzado 250 metros. Yo llevo aquí 50 años y he visto hacer esto ya 4 veces. Y seguramente no será la última, como tampoco es este el único lugar. Estamos haciendo en Portugal continental 30 intervenciones en 30 playas, de norte a sur de sus casi 1.000 kilómetros de costa peninsular. Una misión casi existencial, porque el turismo representa el 16% del PIB en Portugal.
5: Lo que ocurre en la franja de Gaza ya casi no ocupa titulares. Hoy nos queremos fijar en el trabajo de un fotógrafo gazatí del que no sabemos su nombre por seguridad. A través del objetivo de su cámara refleja algunas de las historias, los rostros de los que siguen viviendo en la franja.
8: El reflejo del fotógrafo en los ojos de Kamar, una niña gazatí, es la única firma de este trabajo. Su autor se mantiene en anonimato porque retratar la infancia en Gaza tiene hoy mucho riesgo.
9: Muchísimos periodistas amigos de él han muerto. Él se ha escapado en numerosas ocasiones de la muerte y ahora sigue en Gaza, sigue trabajando para nosotras y sigue retratando el día a día de la población palestina en Gaza.
8: Los ojos de Haija Jamela a sus 80 años y el trozo de espejo en el que mira, junto a ella otros 10 retratos de supervivientes de la ofensiva israelí y de lo poco que les ha quedado.

0: balón, una tienda de campaña, un cuaderno.
1: No tienen pertenencias y lo poco que les ha quedado se aferran a ellos como un tesoro.
2: La tragedia de Palestina es también una especie de juicio que convoca a todos como testigos, como jueces, y de la que no hay que abstenerse, no hay que mantenerse al margen.
0: Una exposición para despertar conciencias que habla de la resistencia de una población en unas condiciones de vida atroces.
3: Y llega al Teatro Real de Madrid la obra romántica Romeo y Julieta del francés Charles François, interpretada por la soprano estadounidense Nadine Sierra y el tenor mexicano Javier Camarena, dos de los mejores líricos contemporáneos. Podrá verse desde el 27 de mayo al 13 de junio. Bueno, pues así les dejamos por ahora. Gracias por su confianza, por estar ahí. Y ya saben, nos vemos.

0: En España, casi la mitad de los estudiantes de un doctorado en carreras científicas son mujeres. Sin embargo, solo 2 de cada 10 llega a puestos relevantes.
1: Ocurre lo que denominamos esa famosa, ¿no?, esa tubería, esa cascada en la que nos vamos perdiendo las mujeres y que muchas veces a sus puestos de liderazgo, desde proyectos o de jefas de grupo, directoras de centros de investigación, como que van quedando menos.
0: La invisibilidad y la falta de financiación son también algunos de los problemas con los que ellas se encuentran, algo que tratan de paliar los premios L'Oréal UNESCO.
2: La inversión es fundamental, porque si no invertimos y no innovamos, nos retrasamos.
0: El mundo necesita ciencia y la ciencia necesita mujeres. ¿Qué podemos hacer para conseguirlo?

0: Es una apuesta por un proyecto de largo recorrido, por una línea de investigación, no para algo inmediato. Han depositado a mí la confianza y, por supuesto, el compromiso de una línea de investigación pionera con la que queremos hacer algún cambio real en la sociedad.
1: Hablando de científicos en general, la gente se imagina siempre a un hombre. Entonces, cambiar un poco esos referentes y que tengamos la oportunidad de ver que las mujeres pueden hacer la ciencia que quieran, creo que eso me ilusiona.
2: La parte económica es muy buena porque también siempre, ¿no? Todo en la investigación nos pasa que nos cuesta conseguir financiación y siempre es bienvenida, pero sobre todo nos da un gran altavoz para la comunidad científica de que somos mujeres, que estamos liderando proyectos punteros y que necesitamos en estos momentos pues esos apoyos.
3: La financiación probablemente sí que llega menos a las mujeres porque todavía estamos incorporándonos en ese sentido y si no invertimos no podemos avanzar, nos quedamos hacia atrás y bueno, pues al final la ciencia se va a quedar estancada.
1: La propuesta en el Hospital del Mar es un poco adentrarnos más en cuáles son los circuitos que ayudan a tomar decisiones entre cuando algo es potencialmente peligroso y algo es seguro. Estrés postraumático, la ansiedad y todo este tipo de situaciones. Hay circuitos que se quedan como reactivados de más y conocer cuáles son nos permitiría desarrollar, esperemos que no muy lejanamente, estrategias que los regulen.
0: Nosotros aplicamos una metodología que es resucitar secuencias ancestrales. Lo que hacemos es rescatar estas versiones ancestrales de proteínas que se hicieron hace miles de millones de años, porque hemos visto que tienen propiedades que no encontramos en otras proteínas. Y en concreto, lo que hacemos es aplicarlas para edición génica. Si nos centramos específicamente en insertar de manera muy precisa y eficiente genes completos. ¿Para qué? Pues para corregir enfermedades genéticas. Es decir, no estamos resucitando para nada organismos. No tiene nada que ver con películas tipo Jurassic Park ni nada por el estilo.
2: Nosotros tenemos como unas estructuras dentro de la célula que son las mitocondrias, que realmente son como nuestra fábrica, tenemos como una fábrica de calor, es una especie de industria, ¿no?, energética, y lo que buscamos es activarlas, porque lo que hemos visto es que en esa grasa pues está disminuida, entonces lo que intentamos ver es qué va a fallar, qué está fallando en esas células del sistema inmune, en concreto en esos macrófagos, para que esté acumulándose esa grasa y que esté desencadenando pues en estos problemas como es la obesidad.
1: El prestigio de investigadora creo que cuesta como más casillas ganárselo, más pantallas ganárselo. Para que mi palabra o mis ideas se oyesen, muchas veces, en vez de una vez, tenía que repetirlo tres.
0: Los datos están ahí. Sí, es verdad que el 50%, alrededor del 50% de las tesis doctorales son de hombres y mujeres, pero cuando ya vamos a puestos superiores, esas cifras disminuyen. Hay algo ahí que necesitamos solventar.
3: Existe un techo de cristal científico, hay prácticamente un tercio que llegan a tener esta visibilidad. Tenemos que intentar romper que no haya este filtro en los puestos de dirección, en las cátedras, en los laboratorios de investigación.
2: Se ha ido cambiando, ¿no? Pero sí que realmente, como que tradicionalmente, los grandes nombres de los premios de investigación y demás llevaban nombres de científicos, grandes científicos, pero

0: Mucho que nosotros nos planteemos que se van a terminar en uno, en dos años, muchas veces pues se retrasan, ¿no? Esos resultados tardan más. Y eso va a hacer pues que al final esa estabilidad tarde en llegar.
1: La edad en la que normalmente pues pasarías a tu postdoc o pasarías a ser jefa de grupo coincide con la maternidad y es complicado conciliar. Que muchas veces tienes como que parece como que renunciar.
2: Si yo o cualquier otra mujer que trabaja en el laboratorio se queda embarazada, esos 9 meses no puede acceder al laboratorio. Entonces, o dispone de personal que siga adelante con la investigación o esa investigación se para y no se tiene en cuenta para la baja. Pero los hombres, aunque sean padres, pueden seguir accediendo al laboratorio y cada vez hay más programas que lo están incluyendo para medir ese impacto.
0: Puede ser que piensen que para qué voy a financiar esta investigación si a lo mejor en unos meses pues está de baja de maternidad, ¿no? Entonces eso también muchas veces sí que vemos que es un poco controvertido y que a veces pues falta ese apoyo.
3: ¿Por qué cuesta tanto liderar proyectos? Pues probablemente porque muchas veces también yo creo que las mujeres hemos asumido muchos papeles, ¿no? Somos madres, somos cuidadoras, una corresponsabilidad con la maternidad, la paternidad, yo creo que es fundamental.
4: Mi posición de viajar al espacio, ya sea a la Estación Espacial Internacional, a la Luna o a Marte, es para avanzar en el conocimiento, generar tecnología que pueda repercutir en un beneficio para la sociedad. Esa es mi posición.
0: Cuando sale una científica o un científico, como que la parte que explica la científica queda en segundo plano y se fija más, pues eso, el titular quizás es la forma de vestir o los zapatos que lleva esa científica más que el contenido, ¿no?, de su investigación. Políticas y también educación e igualdad, generar pues esa motivación en esas niñas para que sean científicas en un futuro.
2: Todavía tenemos algún tipo de límite invisible e intentaría quitarlo, pero sin duda si tuviera la varita mágica intentaría acelerar el proceso, la financiación, porque al final los cambios tienen que ser estructurales. Si tenemos talento femenino, muchísimo en este país, mucho se está perdiendo, mucho se va fuera.
1: Se trata de llegar a esa meta, sino que disfrutes de cada paso, de cada descubrimiento, que te diviertas haciendo ciencia, utilizar tu curiosidad, que sea tu trabajo, que descubras cosas y te apasione, que eso es un privilegio.
3: El mundo necesita ciencia y la ciencia necesita mujeres. Vamos un retraso, en la parrilla de salida no hemos salido todos a la vez, pero creo que las mujeres estamos llegando a ese sprint y que lo vamos a ver en esas generaciones futuras, ya lo estamos viendo.

0: Tengo un amigo que dice que está rayado porque su novia cobra más que él. ¿Tú también? Mi amigo se ha criado con una frase de su abuelo en la cabeza. Hijo, trabaja y serás alguien. Por eso, desde siempre ha creído que su rol como tío era trabajar, remuneradamente, claro, y que lo de los cuidados era para las mujeres. Pero como las mujeres están accediendo al mercado laboral, mi amigo se está enfrentando a su mayor miedo, que su novia cobre más que él. Ante esto, siente que pierde su rol de proveedor y se siente un fracasado, un hombre de bajo valor. Pero mi amigo no entiende que para alcanzar la igualdad, la solución no es centrarse en su malestar, sino que explore otros roles, como por ejemplo el de hacerse cargo de las tareas de cuidado y valorar el bienestar profesional de su pareja, animándola a seguir creciendo. ¿Sabes qué? También tengo un amigo que deja de pensar que nada debería haber cambiado y se implica en acciones para cambiar en el día a día su mentalidad. ¿Tú también?
1: Durante el recreo en el patio del cole, siempre hay un partido de fútbol. Lo que es más difícil es que haya alguna niña chutando el balón. Por eso, que mujeres referentes en este deporte animen a chicos y chicas a jugar en equipo, les enseña igualdad, algo que hacen en Castilla-La Mancha en un proyecto que llevan a coles rurales.
2: Yo soy Gema y estas fotos son de cuando era pequeña, como vosotros, ¿vale? Y aquí estoy en el equipo de mi barrio, en el que, ahora muchas os pasará, era la única chica de todo el club. El proyecto Ninguna Niña Sin Jugar, lo que busca

0: que es garantizar que ninguna niña se quede sin jugar por el hecho de ser niña.
1: Estos talleres los hemos impartido en una treintena de municipios en riesgo de despoblación en la comunidad autónoma de Castilla-La Mancha.
0: Mi figura es que vean un ejemplo real de una niña que empezó como ellas, soñando con ser futbolista en algún momento de su vida y que yo lo he podido ser.
2: ¡Más fuerte! ¿Qué es eso?
3: ¡Injusticia!
2: ¿Por qué es injusticia muy bajita o qué es eso?
4: El fútbol ocupa un lugar muy importante en el colegio porque es el deporte más practicado en la zona de recreo. Muchas veces vemos que las niñas se tienen que hacer un hueco en un espacio que ya está ocupado. Entonces, pues muchas veces se quedan fuera o simplemente no participan.
1: El fútbol, porque al final es algo que socialmente nos da la posibilidad de atraer y de captar más la atención de los niños y de las niñas para precisamente inculcarles esa igualdad.
4: Desde el centro pues tenemos que intentamos que el espacio de recreo pues sea un espacio más inclusivo y accesible para todos y todas.
0: Lo que intentamos hacer es acercar a los colegios rurales ese ejemplo real que sí existe y que si quieren y ellas pues pueden conseguir serlo. Futbolista, policía, maestra, lo que quieran ser.
4: Este proyecto creo que debería ser obligatorio en todos los centros porque al final te ayudan a visibilizar una realidad que muchas veces pasa desapercibida. Te dan también herramientas pues, para que las niñas puedan pues, poder jugar y disfrutar igual que todos sus compañeros.
2: ¿Quién es esta señora?
5: Ni idea.
2: Es campeona del mundo, que Mbappé no es campeón del mundo.
5: Sí, bueno.
2: ¿Vale? Y además, es paisana vuestra.
1: Lo que nos llama muchísimo la atención es que siempre conocen a dos, tres jugadoras. Nos encontramos que, ¿por qué no las conocéis? ¿Por qué no vemos fútbol femenino? ¿Por qué en nuestra casa no nos dejan? ¿Por qué nuestros padres nos dicen que eso no es fútbol?
0: Cuando yo era pequeña yo no tenía ninguna referente ni ejemplo de que jugase al fútbol, había muy, muy, muy poquitas. Cuando empecé a jugar, pues era la única chica, no solo de mi equipo, sino de todo el club, de un barrio. Ahora, por ejemplo, ese club, el Zona Norte, ya tiene una sección entera de fútbol femenino, de todas las categorías.
6: Aquí no se puede acercar más, ¿vale? Aquí, chicos.
4: Que estas futbolistas, que son personas reales, que vengan al centro y que los niños puedan verlas, ver cómo los goles que meten, incluso las lesiones y cómo se recuperan, el mensaje que dan tan positivo de que los niños pueden conseguir lo que quieran, pues es súper fundamental para ellos.
7: Todas las niñas y los niños jugamos al fútbol igual.
8: Los niños y niñas pueden jugar al fútbol cuando quieran.
0: Las dificultades que ahora mismo yo creo que tienen las niñas que quieren hacer cualquier tipo de deporte es que al final no son niñas suficientes, entonces o se tienen que ir al pueblo más cercano.
1: Cuando nosotros también nos dirigimos a las familias, les queremos hacer a ver los padres que ellos sí están dispuestos a recorrer kilómetros y de llevar a sus hijos a ciertas poblaciones más grandes donde hay equipos, pero no a sus hijas.
0: Creo que es muy, muy importante que se hagan este tipo de talleres, pero creo que es algo mínimo. Necesitamos muchísimas más ayuda pues de instituciones, de medios de comunicación.
4: Creo que la clave para trabajar esto es, desde edades muy tempranas, trabajar la igualdad. Necesitamos más referentes femeninos, porque casi todos los que tenemos pues, son masculinos. Los que ellos suelen ver por las tardes o sus equipos de fútbol son todos chicos. Traer referentes femeninos al colegio, formarnos los profesores, estar ahí con ellos y pues muchas veces intentar que sea un deporte para disfrutar todos y todas.
9: A las niñas de este colegio nos encanta el fútbol. Todos los niños y niñas de este colegio jugamos al fútbol.

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18: Vaya programa nos está quedando, ¿no?
19: Aspirantes, bienvenidos a Colmenar de Oreja.
20: No os veo con el ritmo que deberíais llevar.
1: El día empieza fuerte.
21: ¿Tú cómo vas?
22: Bien, mejor amigo.
20: Cuidado con los cuchillos, ¿eh? No los clavéis.
23: Déjame ahora que...
20: ¡Comienza el maravilloso cambio de cocinas! ¡Sí!
1: A veces algo va mal.
24: Javier, no pierdas los nervios, ¿eh?
23: Sí.
20: ¡Hostia, no! ¡Ponemos con esto
23: claro
20: y con 20
23: sí.
20: más! ¡Vamos, chavales! ¡Lleváis dos horas y qué habéis hecho!
18: Me estás poniendo histérico, amiga mía.
1: Y puede ir a peor.
24: Yo es mi mejor amigo, Elena, pero hoy
18: ¿pero
24: está...
18: ¿Qué pasa?
25: Mis malos días se quedan en la puerta del restaurante. Cuando salgo, lo recupero.
26: Todo el mundo tiene algo con Javier menos Pepe. No sé qué pasa.
1: Necesitan un reset.
27: El primer reto de la noche consiste en replicar este plato y debéis escuchar con mucha atención.
28: Es presa de ibérico. Desde mi punto de vista lo que tiene es un adobo muy ligero, como de pimienta.
20: ¿Tú crees que saldremos ardiendo, Germán?
28: No.
1: Sube la temperatura.
18: Al Pepe se está quemando el aceite.
25: Yo lo tengo fuera del fuego.
18: Se está quemando, coño.
25: Pero que yo lo tengo fuera del fuego.
20: Cari, ¿me vas a quemar el jersey?
27: No es exactamente lo que dices.
28: Bueno, yo solo espero que me hayáis entendido todos bien.
1: Se avecina desastre.
25: Madre mía, qué destrozo. No las acaba de cortar, la teja está frita de aquella manera.
18: No crujé.
27: Es que no lo he frito directamente, o sea...
18: Hay fallos en las técnicas que planteamos. La esencia está, pero hay que ponerlo un poquito en valor.
25: Lo he sacado como buenamente podido, he luchado.
18: Pero vamos a ver, esto eres muy fino.
20: Que me he perdido.
25: Entro.
20: No sé dónde está.
1: Masterchef, mañana después de la revuelta en la 1.

0: Victoria Kent consiguió ser la primera abogada colegiada en el ilustre Colegio de la Abogacía de Madrid y consiguió, junto con otras mujeres, ser precursora, digamos, de lo que es la igualdad.
1: Para ellas era tremendamente difícil ejercer una profesión tan masculinizada entonces como era la profesión de la abogacía. En el caso de Victoria Kent, el esfuerzo fue increíble.
0: Consiguió ser la primera mujer que fue abogada en un proceso muy complejo penal y además consiguió la absolución de su acusado, con lo cual supuso romper de golpe muchísimos moldes.
1: En un momento, recordemos, donde las mujeres no tenían derechos civiles, es decir, no tenían aquellos derechos que les permitían el ejercicio de la libertad individual. Ella tuvo un bufete propio en la calle Riscal y hizo muchas cosas. Estuvo muy vinculada en ayudar a los trabajadores. Fue la primera mujer que participó en un consejo de guerra.
2: De agradecimiento a este gobierno de la República Española, que de esta manera trae a colaborar a la mujer.
3: Señor presidente, dígame. Pues mire, usted quiere colaborar con nosotros. Yo no deseo otra cosa. Pues le asignaríamos a usted el cargo de directora general de prisiones. Nada me puede usted ofrecer que me complazca más.
0: Es verdad que fue un breve periodo, pero a pesar de ser breve, hizo muchas cosas e impulsó muchas cosas. Ella se basó también en otra gran mujer, que fue Concepción Arenal, y quiso llevar esa idea de la reinserción y también de la educación. Impulsó la primera cárcel para mujeres, la cárcel modelo.
1: Visitó las prisiones y empezó a tomar medidas pequeñitas, ¿no? Como tirar las colchonetas aquellas que había y poner colchones nuevos, despojar a los presos de grilletes, terminar con los castigos físicos dentro de lo posible, buscar a profesionales para atender el cuidado.
0: Es verdad que su figura siempre se ha querido poner en contraposición con la figura de Clara Campoamor, pero realmente ambas compartían un ideal.
4: Esto en el feminismo incluso y dentro del feminismo ha suscitado siempre un debate que lamentablemente para mí se ha volcado en Clara Campoamor, que se la consideraba como más preparada, y yo no he compartido nunca ese criterio porque, al contrario, pensaba que Victoria Kent era una mujer con una gran formación jurídica y que desde ese punto de vista ella percibió lo que luego después ocurrió.
5: Manuela Carmena. En este país en los últimos años también han pasado cosas que parecían imposibles, ¿no? Nosotros defendemos a los trabajadores, a todos.
4: En la época de la transición empezamos ya muchas mujeres a ejercer y efectivamente cuando yo voy las primeras veces a los juzgados o incluso cuando voy a entrar a un juicio y en la sala de togas, más allá de que no haya manera de encontrar una toga, porque claro, todas tenían como 5 tallas más y yo iba remangándome hasta encontrar una cierta medida. Lo peor de todo ese asunto era que cuando llegaba muchas veces el cliente en los casos de oficio, etcétera, decían que estaban esperando al abogado. Y yo le decía, no, pero mire usted, si el abogado soy yo. Y una vez me dijo un hombre castizo, por lo que voy a decir, dice, pero usted cómo va a ser abogado si usted es una hembra.
0: Al final tenemos que ser muy conscientes de dónde venimos y de dónde estamos y gracias a quiénes estamos aquí. Los derechos cuesta mucho ganarlos y no siempre necesariamente vamos a ir a mejor como sería lo deseable, y por eso es importante poner en valor la figura de grandes mujeres de la abogacía.
1: Igual que Victoria Kent reivindicaba la figura de Concepción Arenal, todas nosotras, y estoy pensando en una niña que va a crecer en dictadura, en mi caso, necesitábamos esos referentes, no parábamos de leerlas, de buscarlas.
4: Una especie de necesidad de poder imitar a alguien, ¿no? De decir, bueno, ha habido aquí alguien que ha hecho algo antes que yo y yo puedo seguir ese camino, ¿no? Eso es maravilloso.
1: Por desgracia, nuestras hermanas mayores lo tuvieron mucho más difícil y no llegaron a la universidad y no tuvieron derechos y muchos sueños se vieron truncados, y sobre todo no los sueños personales, sino las miles de cosas que podían haber hecho.
6: He tenido cáncer de mama y descubrimos que era muy bueno como tratamiento posoperación. Y bueno, pues empecé a hacerlo, a tomármelo más en serio, y cuando me di cuenta formaba parte de este grupo.
7: Y este movimiento que tienes es el que te da el masaje en el brazo para que te llegue.

0: hasta arriba.
1: A mí me llamó la Federación Española para decirme que si podía dar los cursos a mujeres operadas de cáncer. Esto viene porque la infanta Leonor tenía un estudio que había visto que el tiro con arco para estas mujeres les iba muy bien. En todos los seguimientos que las habían hecho, iba disminuyendo.
2: Conocí a Javier, que es el entrenador del equipo de aquí, y nada, como un juego me dijo, ¿por qué no vienes un día a tirar? Porque él es un apasionado.
3: En principio, toda la gente que lo prueba ve beneficio, siente beneficio desde el primer momento. Al día siguiente ya están, oye, pues me encuentro bien, no tengo agujetas, no me duele nada, tal.
4: A raíz de la operación me quitaron los ganglios y tengo un linfedema, que es una acumulación de linfa en el brazo. Todo lo que es, cuando tiro flechas, realmente se hace como una especie de masaje en el brazo y la linfa se va para el tronco, con lo cual es algo muy beneficioso también para la salud.
1: A mí solo me mandaban las que tenían linfedema, pero luego se ha visto que cualquier mujer operada de cáncer que hace tiro con arco le va bien por muchas infinidades.
3: Están coordinando para hacer un estudio científico para ver si efectivamente no es esto solamente parte mental, sino que de verdad la vibración que te transmite el tiro con arco a esa zona justamente del cáncer de mama va en beneficio.
2: He ganado muchísima movilidad en el brazo, me encuentro físicamente fenomenal, mis resultados van dando muy bien. Y somos muy positivas, somos luchadoras, somos positivas, no venimos nunca con malas noticias, ¿no?
4: He descubierto que es un deporte súper interesante, súper bonito, que además te sirve para muchas otras cosas. Sí que creo que debería ser, la oncología debería ser tratada de manera mucho más holística, juntar con la parte médica, toda la parte de nutrición y toda la parte del deporte.
3: Queremos crear un protocolo de qué es lo que me hace efectivo a la hora de enseñarlo, porque tenemos nuestras varios pensamientos de un entrenador a otro, de hacerlo de una manera o de otra, y lo que queremos es unificar criterios, tanto unos y otros, para que todo el mundo trabajemos de la misma manera. Y luego también dar información a los oncólogos, que muchos oncólogos no conocen esta parte.
2: Yo tenía mucho miedo en compartir mi experiencia con otras enfermas oncológicas, pero aquí he descubierto que me ha venido muy bien. Y luego es que vienen un montón de chicos que no han tenido cáncer de mama y que nos apoyan. También vienen otras mujeres que no lo han tenido. Y bueno, pues al final es un cóctel.
4: Por ejemplo, otra parte social es muy importante. He conocido a otras personas que han pasado por lo mismo, por lo que he pasado yo. Y eso, quieras que no, te une.
2: Cuando terminas el cáncer, pasas un montón de meses, incluso años, metida en una vorágine que ni te reconoces, que no sabes por dónde te vienen. Y de pronto un día te dicen, ¿estás curada? Todo está bien. El pelo empieza a crecerte, empiezas a adelgazar, empiezas a recuperar lo que tú eras. Pero estás perdida. Estás perdida porque el cáncer es un cambio radical en tu vida. Y esto me ha conectado otra vez con la gente.
1: A mí, gratificante total.

0: A lo largo del día, una vez publicado, conoceremos toda la documentación sobre la investigación al expresidente del Gobierno y sabremos definitivamente si hay pruebas que señalan a Zapatero. Con el caso Zapatero de fondo, el Partido Nacionalista Vasco advierte a Pedro Sánchez de que sería irresponsable, dice, que la legislatura no termine este mismo año.
1: Sería irresponsable seguir más allá de 2026 sin rumbo, sin presupuestos, sin una mayoría estable y con una agenda descontrolada y judicializada.
0: Moncloa responde al PNV con rotundidad. Pedro Sánchez no va a adelantar las elecciones generales previstas para el año que viene. Pablo.
2: Respetan pero no comparten la opinión de los nacionalistas vascos. Aquí en la Moncloa hay tranquilidad, la posición no ha cambiado. Dicen que los informes policiales no aportan pruebas que vinculen al expresidente Rodríguez Zapatero con la comisión de ningún delito, así que la hoja de ruta sigue siendo la misma: agotar la legislatura. Las elecciones serán en 2027.
0: Aún resuena el eco de las decenas de miles de personas que se han manifestado por una vivienda digna. Madrid, Zaragoza, Teruel, Badajoz, Guadalajara, el clamor se ha escuchado en varias comunidades a la vez. Estas manifestaciones inauguran un nuevo ciclo de movilizaciones por la vivienda que se va a prolongar hasta finales del mes de junio. Y en la Comunidad Valenciana hoy comienza la tercera semana de huelga indefinida en la educación. A partir de las 10 de la mañana se esperan concentraciones. Los sindicatos se van a reunir hoy con la Generalitat, le exigen salarios dignos y las condiciones necesarias para una educación de calidad. A las 3 y 2 minutos de la madrugada hemos vivido el momento más esperado de la Romería del Rocío. Los almonteños han saltado la reja unos segundos antes de que el sin pecado de la hermandad matriz entrara en la ermita. Entre palmas al compás y a hombros, tan solo 6 minutos después, la blanca paloma ha alcanzado la altura del pórtico donde miles de fieles la esperaban y acompañan ya a esta hora en su paso por las 127 hermandades filiales.
3: Nueva semana, pero misma situación, otra vez marcado el tiempo por el calor que hoy se va a dejar sentir en todo el país con temperaturas muy altas, sobre todo en el norte, donde tenemos avisos activados por esas temperaturas máximas elevadas. También en el norte tendremos algunas tormentas durante la última parte de la tarde, en el resto se mantiene el sol y también seguiremos con algo de calima en la zona oriental del archipiélago canario.
0: El mundo pendiente de las negociaciones entre Estados Unidos e Irán, Donald Trump pide cautela al mismo tiempo que anuncia que el acuerdo para reabrir el estrecho de Hormuz está ya muy cerca.
4: De nuevo, otra vez más, parece que un primer acuerdo entre Washington y Teherán está cerca al 95%, dicen fuentes de la Casa Blanca. Según medios estadounidenses, ya lo han alcanzado, pero no firmado. Eso aún puede tardar varios días. Para el régimen iraní, cualquier movimiento deberá aprobarlo el líder supremo. Para Trump, el tiempo corre a su favor. No quiere precipitarse, dice. Y mientras el acuerdo no sea una realidad, el republicano mantendrá cerrado el estrecho de Hormuz. Su reapertura es uno de los puntos críticos de la negociación. Lleva bloqueado por la Guardia Revolucionaria iraní casi 3 meses desde el 2 de marzo. Un mes después, el 12 de abril, Estados Unidos se une al bloqueo. Más de 800 barcos y 20.000 tripulantes se quedaron atrapados en Hormuz. Los iraníes creen que es su derecho gestionarlo. Ambos países habrían acordado también el fin de la guerra en todos los frentes y alargar el alto el fuego 60 días. Irán se comprometería a deshacerse de sus reservas de uranio enriquecido a cambio de que Estados Unidos le levante las sanciones y descongele sus fondos en el extranjero. Para una segunda fase, el programa nuclear que al fin y al cabo es el objetivo final, dicen desde la Casa Blanca, que Teherán jamás tenga armas nucleares, aunque el régimen no va a ceder tan fácilmente. Todas estas idas y venidas, todas las contradicciones de esta guerra le están costando a Trump críticas de su propio partido. El que fue su secretario de Estado, Mike Pompeo, compara este posible pacto con Irán con el de la era Obama y acusa a Trump de no poner a América por delante.
0: En este sentido, la noticia de la madrugada es la caída del precio del petróleo. Después de semanas sobrepasando los 100 dólares, el barril de Brent, de referencia aquí en Europa, se desploma y cae por debajo de los 100, Sandra.
5: Sí, el optimismo de los inversores ante un posible acuerdo está llevando en estos momentos a que el petróleo caiga algo más del 5,5% y se pague a un poquito más de 97 dólares. En estos 3 meses de conflicto, apenas el barril de Brent ha bajado de los 100 dólares en contadas ocasiones, incluso ha llegado a batir su propio récord superando los 126 dólares el barril. Las expectativas ante ese posible acuerdo sobre el estrecho

0: De Hormuz se está contagiando también a los inversores en el mercado bursátil. Las bolsas asiáticas están en estos momentos en números verdes, especialmente la bolsa de Tokio, el Nikkei, que está registrando ganancias superiores al 3%.
1: El juez Calama podría entregar hoy mismo el sumario del caso Zapatero. Ha pasado ya una semana desde que dio a conocer el auto y desde entonces solo se han filtrado los informes de la UDEF que han servido como base para investigar al expresidente. Irma.
2: Son casi 400 páginas que ahondan en lo que ya nos había contado el auto, aunque sigue sin aparecer ningún mensaje directo de Rodríguez Zapatero. La UDEF sostiene que hay indicios suficientes de una supuesta red de tráfico de influencias que el expresidente lideraba en la sombra. Esa red estaba jerarquizada, sus miembros tenían funciones perfectamente definidas, según dicen los informes, y sería Julio Martínez, un empresario vinculado a la empresa Análisis Relevante, quien gestionaría un entramado societario del que supuestamente se desviaban fondos hacia Rodríguez Zapatero y su familia. Los dos detalles novedosos que revelan estos informes son las reuniones de los miembros de Plus Ultra con entidades bancarias en busca de un crédito ICO antes de solicitar el rescate y un supuesto soborno de 10.000 euros a Julián Mateo, director del Fondo de Apoyo de Solvencia de la SEPI.
3: Con gráficos como este, la UDEF trata de resolver un presunto entramado de mordidas y sociedades que operaban, según los investigadores, con el pleno conocimiento y autorización del expresidente. Entre pagos de la empresa Análisis Relevante, facturas emitidas a la empresa de las hijas de Zapatero y otros ingresos procedentes de empresas vinculadas a China, el expresidente y su familia habrían recibido más de 2 millones de euros.
4: Gracias, señoría.
3: Los agentes creen que era el líder en la sombra. Se basan en correos como este. Su secretaria hablaría de presuntas facturas bajo sospecha. O este otro en el que el presidente de Plus Ultra comenta que Zapatero va a intervenir para que les den permisos saltándose a la embajada. En plena pandemia, la aerolínea quería acceder a las ayudas del gobierno para hacer frente a sus pérdidas y los directivos habrían intentado buscar la influencia de Ábalos o Zapatero a través de la actual presidenta encargada de Venezuela, Delcy Rodríguez. Consiguieron el rescate.
5: 53 millones de euros.
3: Y lo habrían celebrado con ostras y champán. En el chat al que se envía esta foto se menciona a la SEPI. Los agentes sospechan que su director del Fondo de Solvencia pudo recibir un soborno de 10.000 euros de Plus Ultra. Fuentes de Moncloa lo desmienten. Ese puesto, señalan, se creó después del rescate a la aerolínea y quien lo ocupó no trabajaba antes en la SEPI. Lo hizo en SEPIDES, otra entidad pública perteneciente al grupo. También cree la UDEF que trataron de frenar la investigación que se abrió después del rescate. El dueño de la compañía pregunta qué tal es la jueza que va a llevar el caso y el presunto enlace entre Plus Ultra y el gobierno dice que la fiscal es amiga y que hay que cortar esto.
1: Con el caso Zapatero como telón de fondo, el PNV pide al gobierno que no siga adelante con la legislatura. Por su parte, Moncloa responde que no piensa adelantar las elecciones.
6: El terremoto tras la imputación de Zapatero sigue sacudiendo a los socios de gobierno, entre ellos al PNV.
7: Lo que hemos leído en el auto es muy grave y muy preocupante.
6: Y sin rodeos, señala Sánchez como salida el adelanto electoral.
7: Sería irresponsable seguir más allá de 2026 sin rumbo, sin presupuestos, sin una mayoría estable y con una agenda descontrolada y judicializada.
6: En Moncloa no comparten ese análisis y aseguran no estar preocupados por el tono de su socio, que gobierna Euskadi con el PSOE. Pero en el Partido Popular vigilan no solo lo que hacen los nacionalistas vascos, sino también el resto de socios de Sánchez, a quienes reprochan seguir a su lado.
8: ¿Dónde está Esquerra Republicana? ¿Dónde están los señores del PNV? ¿Dónde están los señores de Junts? ¿Piensan seguir ahí? ¿Pegados a Sánchez?
6: El socio de coalición de gobierno, Sumar, cree que los informes van en la misma línea que el auto del juez.
9: Es políticamente catastrófico, reprobable.
6: Pero que el Ejecutivo no tiene responsabilidad.
9: Estos hechos, además, ni siquiera ocurrieron durante este gobierno, ocurrieron durante un gobierno anterior.
6: Cierre de filas con el gobierno también desde el PSOE, que defiende el rescate de Plus Ultra.
10: Se basaron en informes que hacen los técnicos, en este caso de la SEPI.
6: Los socialistas siguen confiando en Zapatero.
11: No nos cuadra de ninguna de las maneras que Zapatero ni se haya corrompido ni se haya podido corromper.
6: En Moncloa creen que los informes de la UDEF constatan que no existe ninguna prueba o indicio de delito cometido por el expresidente.
1: De hecho, el gobierno reitera su confianza en Zapatero. Cree que los informes policiales no aportan motivos, dice, para la preocupación. Pablo.
4: Sí, mantienen su apoyo al expresidente del gobierno y la lectura que hacen ahora mismo es que los informes policiales que hemos conocido durante el fin de semana no cambian nada, no han aportado ninguna prueba que efectivamente vincule al expresidente del gobierno con la comisión de algún delito. Tampoco comparten la postura de los nacionalistas vascos ni recogen el guante de poner fin a la legislatura en 2026. Los planes del presidente, los planes de Pedro Sánchez siguen siendo los mismos, agotar el mandato y celebrar las elecciones cuando toca, es decir, en el año 2027. Está por ver, eso sí, qué ocurre cuando se conozca el sumario, cuando se levante el secreto de sumario, pero por ahora las fuentes del gobierno lo que dicen es que hay tranquilidad, piden también respeto a la presunción de inocencia de Zapatero y también a la figura que representa el expresidente.
1: Vamos con más asuntos. Las movilizaciones por una vivienda digna se van a extender hasta finales del mes de junio. Decenas de miles de personas han protestado este fin de semana en distintas comunidades autónomas para exigir que baje el precio de los pisos.
12: Se vende apartamento en el centro de Madrid, no demasiado amplio, ya lo ven, atención al precio.
13: Muy acogedor, son 27 metros cuadrados, muy fácil de limpiar.
12: Por 200.000 euros, la situación de la vivienda ha empeorado en los últimos años. De media, los alquileres se han encarecido un 30%, la oferta, en cambio, ha descendido un 20%.
14: Inasumible, vaya.
12: Emanciparse es casi misión imposible, nunca lo habíamos hecho tan tarde.
15: Yo actualmente vivo todavía con mi madre, a los 35 años.
12: Quienes lo consiguen, lo hacen de media, a los 30. Una edad en la que la Unión Europea ya ha dejado de considerarnos jóvenes.
16: Imposible comprarse una casa.
12: El porcentaje del salario destinado a vivienda no debería superar un tercio, según los expertos. Ahora mismo alcanza el 34%.
17: ¿Cuánto te sobran? ¿400 euros para la compra?
12: En la calle... Una voz que se ha podido escuchar este domingo en muchas ciudades.
18: Los sueldos son bajos, los alquileres son abusivos.
12: Piden voluntad política, mayor compromiso.
19: Es un derecho de todas las personas, independientemente de la edad que tengan.
12: Se cumplen ya 3 años de la ley de vivienda, pero atajar la crisis habitacional sigue siendo un reto.
20: Porque sin vivienda no hay seguridad. No hay futuro.
12: Las previsiones apuntan a que mayo volverá a cerrar con el Euribor, principal indicador de las hipotecas variables, al alza. La tasa ronda el 2,8%.
1: Por otro lado, la Comunidad Valenciana afronta desde hoy su tercera semana de huelga en la educación. Esta mañana los sindicatos se reúnen con la Generalitat para exigir una mesa de negociación. Piden salarios dignos y las condiciones adecuadas, dicen, para una educación de calidad.
21: El profesorado encara su 10º día de huelga indefinida en la Comunitat Valenciana sin una reunión a la vista. Esta mañana están previstas diferentes concentraciones y también que los sindicatos entreguen un nuevo documento con diferentes medidas. El último encuentro fue el pasado miércoles, cuando los docentes rechazaron la última propuesta de la Consellería, una propuesta que incluía 200 euros de aumento salarial al mes progresivamente hasta 2028 para el profesorado. También hablaba de mejoras en las infraestructuras, de bajada de ratios y de más fondos para formación profesional, pero sin incluir medidas concretas. Por cierto, que este fin de semana diferentes directores han presentado su dimisión en bloque de forma telemática para apoyar la huelga educativa.
1: Después de estas imágenes que van a ver... Después de estas imágenes, Israel tacha a Sánchez de hipócrita, dice, por el trato de la Ertzaintza a los activistas de la flotilla a su llegada a Bilbao. El gobierno israelí ha convocado a la encargada de negocios de España precisamente para protestar.
22: Asumo la responsabilidad de investigar si la actuación de los agentes de la Ertzaintza que intervinieron en esos incidentes se ajustó a lo que establecen las directivas que están en vigor, y asumo también la responsabilidad de analizar el comportamiento de algunas personas que provocaron la situación.
1: A las 3:02 de esta madrugada hemos vivido el momento más esperado de la romería del Rocío. Los almonteños han saltado la reja unos segundos antes de que el sin pecado de la hermandad matriz entrara en la ermita. Entre palmas, al compás y a hombros, tan solo 6 minutos después, la blanca paloma ha alcanzado la altura del pórtico donde miles de fieles la esperaban y acompañan ya a esta hora en su paso por las 127 hermandades filiales. Última hora, Eduardo del Campo.
0: Pues sí, este lunes de Pentecostés se repite un momento que ocurre desde hace siglos, ¿no? Desde la Edad Media. Ahora mismo un tumulto de hombres de Almonte, el municipio al que pertenece el Rocío, están llevando en volandas con un efecto casi de levitación a la Virgen, una talla gótica de 1 metro de altura, pero que concentra una devoción popular extraordinaria. Ese remolino humano se va moviendo por la Plaza de la Cebuchal, por el entorno del santuario, va pasando por delante de los Sin Pecados de las hermandades filiales y lo hará todavía hasta las 11 o 12 de la mañana. Con lo cual, quien esté cerca y quiera acercarse, está todavía a tiempo. Los accesos al Rocío están abiertos, hay aparcamientos muy bien organizados en el entorno y luego se puede caminar sin problema hasta aquí. Recordemos que el Pentecostés, el día que se celebra hoy, marca los 50 días en la liturgia católica de la resurrección de Jesús y de la llegada del Espíritu Santo a los apóstoles, con lo cual la fundación de la Iglesia, que goza, aquí lo vemos en el Rocío, de buena salud, por lo menos aquí.
1: Y mientras tanto, muy cerquita también en Huelva, sigue activo el incendio forestal declarado en las últimas horas en Almonte. En un amplio dispositivo de bomberos van a verlo del Plan Infoca, que ha estado trabajando durante toda la madrugada para tratar de estabilizar ese fuego que de momento presenta una evolución favorable, nos dicen. Precisamente este incendio tiene lugar cuando se están celebrando las fiestas de la romería de la localidad. Es el segundo en la zona en las últimas horas.
2: Todo apunta a que podamos estar ante una situación de intencionalidad, tanto por la hora, el sitio, como que durante el día de hoy hemos tenido más de un incendio en la zona. Sin que tengan nada que ver, o sea, no están vinculados un incendio con otro, sino son diferentes incendios, pero no en la misma zona. Es verdaderamente extraño.
1: Y mucha atención porque empezamos otra semana en la que el calor vuelve a ser noticia. Andrés, buenos días.
14: Buenos días, Silvia. Sí, no solo no van a bajar las temperaturas, sino que van a repuntar incluso a finales de semana. Y todo esto después de un fin de semana de playas llenas en todas las costas de nuestro país. Barcelona, Canarias, Valencia. Ha sido el fin de semana más caluroso de lo que llevamos de año y todavía, como les decía, tenemos más calor por delante con otra semana de temperaturas muchísimo más altas de lo que tocaría. Y es que las temperaturas van a subir incluso un poquito más a mediados o finales de semana. Y lo peor de todo, no vemos el final del túnel. Parece que las temperaturas no van a aflojar, como mínimo durante toda esta semana, incluyendo el fin de semana. Y es que si vemos la animación de la evolución de las masas de aire que vamos a ver ahora, lo vamos a poder comprobar. Como ven, Badajoz podría alcanzar ya los 40 grados a mediados de semana, temperaturas sostenidamente altas. Vamos con un repaso rápido. Madrid, misma situación, prácticamente con temperaturas entre los 32 y los 35 grados. Y la novedad es que si la semana pasada hacía calor, sobre todo en zonas de interior, pues ahora el calor se va a trasladar también a puntos de costa. Vean la evolución prevista para Alicante, que ya podría rondar en primera línea de costa y en mayo más de 30 grados. Insistimos en que es totalmente inusual estas temperaturas. Esta es la evolución que les comentaba de las masas de aire. El calor se mantiene. Vean el reloj. Estamos hablando de toda la semana hasta el lunes próximo, con una situación prácticamente idéntica, con el anticiclón encima, con poco viento y por lo tanto con temperaturas sostenidamente altas. Otra novedad es que cada vez va a hacer más calor durante las noches. Esta noche desde luego en Madrid se ha notado, las temperaturas ahora mismo rondan los 20 grados en zonas del interior peninsular y son exageradamente altas en el norte. Nos hemos levantado en San Sebastián con 28 grados, seguimos con esta misma temperatura, o con 26 en Bilbao y 23 en Santander. Hablamos de temperatura nocturna. Temperatura altísima. De hecho, hoy las máximas suben en el Cantábrico. Las temperaturas por aquí van a rondar los 35, las más altas otra vez en el Valle del Guadalquivir y en las Vegas del Guadiana, rozando los 37 o 38 grados, y los avisos por temperaturas, en este caso, están en el norte peninsular. En el cielo vamos a tener, al igual que estos últimos días, algunas tormentas de tarde en el noroeste del país. Pueden ser localmente fuertes otra vez y por eso tenemos avisos en León, en la zona también del Principado de Asturias o incluso en puntos de la provincia de Lugo. Por lo demás, básicamente hoy día de sol, con ese calor y con calima en el este del archipiélago canario.
1: Estábamos comentando aquí en la mesa, ahora presento a mis compañeros, que hoy hemos dormido fatal en Madrid porque se nota muchísimo el calor. Pero ¿saben quiénes han dormido bien? Los aficionados del Depor, que ya son equipo de primera. A Han dormido muy bien, lo han celebrado hasta altas horas porque ayer el Depor ganó por 0-2 al Valladolid y 8 años después los gallegos regresan con los mejores. En esta larga peregrinación el Depor ha llegado a estar 4 años en la tercera categoría del fútbol español, así que enhorabuena a los aficionados. Y no nos olvidemos de que esta misma mañana Luis de la Fuente va a dar a conocer la lista de los 26 jugadores que van a luchar por conseguir nuestro segundo Mundial de Fútbol. La mayoría de los puestos están claros, pero hay dudas con el tercer portero y con quién sustituirá al lesionado Fermín López. Así que muy atentos a sus pantallas, a partir de las 12 del mediodía lo van a poder ver en directo en Teledeporte y en RTV Play. Y por supuesto se lo vamos a contar aquí. Sí, es una de las citas del día. Vamos a compartir esta mañana de lunes con Marta Nebot. Muy buenos días. Con Ana Pardo de Vera,
3: ¿cómo estamos? Buenos días, Silvia.
1: Pablo Simón, buenos bienvenido. Días. Ana Samboal, muy buenos días. Ferran Boizá, ¿qué tal?
5: Buenos días.
1: Bueno, vamos a comenzar por la noticia de escala internacional, la noticia de la madrugada, el fin de la guerra en Irán, que podría ser ya inminente. Estados Unidos y Teherán están negociando. Trump anuncia que el acuerdo para reabrir Hormuz podría estar muy cerca, pero eso en sí, a pesar del optimismo de las últimas horas, pide cautela.
7: Con las idas y venidas y los cambios constantes de Donald Trump, parece que el final de la guerra podría estar cerca. Según medios estadounidenses, existe un borrador del acuerdo en el que se contemplan varios aspectos que son primordiales.
23: Es una cosa bastante sólida en la mesa en términos de
7: entre ellos, el desbloqueo del estrecho de Hormuz que lleva bloqueado desde el 2 de marzo, el levantamiento de sanciones a Irán, el descongelamiento de fondos iraníes y una extensión de 60 días del alto el fuego durante los que se negociaría un acuerdo para limitar el programa nuclear de Teherán. El objetivo aquí en última instancia es que Irán nunca pueda poseer un arma nuclear, aseguran desde la Casa Blanca. Esto es algo que han tenido presente desde el primer momento. Además, cuenta Axios que el presidente de Estados Unidos buscaría que sus aliados del Golfo, principalmente Arabia Saudí, se integren en los acuerdos de Abraham y firmen acuerdos de paz con Israel.
1: Fíjense, solo la expectativa de que pueda reabrirse Hormuz, por donde pasa el 20% del petróleo mundial, ha supuesto alegría para las bolsas. El precio del petróleo automáticamente, Sandra, se ha desplomado.
24: Por primera vez en semanas volvemos a ver el precio del petróleo por debajo de los 100 dólares. En estos momentos está cayendo en torno al 5,5% y el barril de Brent se paga entre los 97 y 98 dólares. Recordemos que cuando comenzó el conflicto hace ya casi 3 meses, el petróleo se pagaba a algo más de 72 dólares. Desde entonces ha subido cerca del 42%, llevando al barril a cifras récord, incluso se ha llegado a pagar a 126 dólares, un trimestre en el que apenas ha bajado en contadas ocasiones de los 100 dólares. Ahora, el optimismo de los inversores sobre ese posible acuerdo se está contagiando también en las bolsas, en concreto las asiáticas están en números verdes, la que más ganancias está registrando es la de Japón, con subidas del 3%. A partir de las 9 veremos cómo reaccionan los mercados europeos.
1: Juanjo Álvarez, catedrático de Derecho Internacional, muy buenos días.
25: Buenos días.
1: Juanjo, ahora la duda es si Estados Unidos e Irán pueden poner para el paso por el estrecho de Hormuz unas condiciones que hasta el momento no teníamos.
25: Exacto. Bueno, yo creo que esto es el arte del acuerdo incompleto, ¿no? Se está empezando por lo aparentemente más fácil, que sería desbloquear el estrecho de Hormuz, que era lo que en estos 3 meses ha generado un punto de asfixia al comercio internacional. La gran pregunta es si sujeto y a qué condiciones, ¿no? Y si realmente se cumpliese el objetivo iraní de mantenerlo bajo su control junto a Omán y imponer un peaje, eso supondría algo, un punto de inflexión en el comercio internacional, porque reclamar un peaje por el paso por un estrecho natural es algo expresamente impedido en el Tratado de Montego Bay sobre Derecho del Mar para precisamente permitir el derecho de paso inocente, ¿no? Confiemos en que esto no se consolide, porque lo que generaría es un efecto contagio en todos los demás estrechos que unen a través de vías marítimas no solo el tráfico energético, cualquier otro, y de ese modo generaría claramente un incremento de costes que no repercutiría. Nadie ha dicho que a cambio de qué este eventual acuerdo, es el primero de los 4 o 5 puntos que parece están abordándose y la gran pregunta es si no estará sujeto a esta condición, ¿no?
1: ¿Y sería legal, Juanjo, imponer ese peaje para aquellos buques que quieran pasar por el Estrecho de Hormuz?
25: No, ni para Estados Unidos ni para, en este caso, Irán, si es que fuese un acuerdo entre los dos estados, que los dos son parte en ese convenio, estarían incumpliendo el tratado que prevé expresamente que aquellos estados que tienen bajo su jurisdicción territorial este tipo de estrechos no pueden sujetar ese derecho de libre paso a ninguna condición económica. Argumentarían que están dando servicios a los buques, pero no dan servicio a los buques. Esto no es un canal como Panamá, donde sí que existen esclusas o otro tipo de servicios que requieren un mantenimiento. No sería legal, parece que eso es lo que menos importa ahora, porque es el punto de partida para el acuerdo de la paz, ¿no? Pero vamos a ver qué es lo que sucede en los días siguientes, porque efectivamente no hay ningún borrador del acuerdo, ¿no? Todos son afirmaciones de algún funcionario estadounidense, tampoco hay una fuente oficial iraní que lo reconozca, y en realidad los temas más difíciles de ese hipotético acuerdo se están difiriendo en el tiempo también, ¿no?
1: ¿Cómo estarán de mal las cosas, Pablo, como para que nos alegremos de que esto se solucione, aunque para eso tengamos que pagar? O sea, el mundo está dispuesto a digerir un peaje.
3: Bueno, es que yo creo que lo interesante aquí es ver cuál es el equilibrio resultante de este nuevo acuerdo. Y me gustaría subrayar que al margen del propio peaje ya se han destruido capacidades tanto de traslado como de refino de crudo y de gas. Es decir, ya vamos a un contexto en el que los precios van a ser mayores. Este shock inflacionario ya no nos lo quita nadie. Aquí la cuestión clave es en qué medida ese equilibrio puede ser sostenido en el tiempo, si hay garantías de seguridad para los actores. Evidentemente, para Irán es fundamental el asegurar la continuidad del régimen y que no se van a reemprender los ataques de nuevo y se va a minar su posición. Por lo tanto, esa es una garantía que la necesita por parte de Estados Unidos. Estados Unidos lo que necesita asegurarse es, de un lado, que Israel queda al margen de cualquier represalia por parte de Irán, y del otro, que se calman las cosas, que no se vuelve a cerrar el Estrecho de Hormuz. Y, en última instancia, es aquí donde vamos a ver el juego político con un elemento que efectivamente queda aplazado, ¿no? Que es la cuestión del programa nuclear, que esto en teoría es lo que desencadenó la intervención, y digo solo en teoría porque también estaba lo del reemplazo del régimen, pero que en última instancia para Irán es fundamental porque es uno de los elementos estratégicos clave para garantizar su propia seguridad.
1: Bueno, el acuerdo podría ser cuestión de horas o incluso de días, inminente, aunque con cautela, subraya Donald Trump, así que vamos a estar muy pendientes de si ese pacto entre Estados Unidos e Irán podría tener lugar, pues eso, a lo largo de las próximas horas. Se lo contaremos, por supuesto. Mientras tanto, aquí en casa seguimos a la espera de conocer el sumario del caso Plus Ultra, aunque ese secreto de sumario se levantó el martes, las partes aún no han podido acceder a él una semana después. Se esperaba conocer ese sumario el viernes, pero finalmente, Irma, parece ser que podría ser hoy cuando el juez Calama se lo traslade a las partes, ¿no?
5: Sí, las fuentes jurídicas consultadas indicaban ya el viernes que el sumario se iba a conocer en el día de hoy, así que es previsible que sea a lo largo del día cuando las partes puedan acceder al sumario. Queda solo una semana para la declaración como investigado de Rodríguez Zapatero y, como digo, es previsible que puedan acceder hoy. El porqué de este retraso, bueno, pues es algo habitual en las causas aquí en la Audiencia Nacional y también en otros tribunales, que los sumarios, bueno, pues pueda tardar tiempo por una cuestión, digamos, técnica, porque esos sumarios hay que digitalizarlos, hay que subirlos a una nube y eso requiere de un tiempo, sobre todo cuando son sumarios extensos. Por tanto, bueno, pues no es la primera vez que sucede con un caso mediático o no y, bueno, como digo, es previsible que sea hoy cuando se conozca ese sumario.
1: Acaba de llegar Mateo Balín, muy buenos días.
8: Buenos días,
1: Silvia, y vamos a incorporar también la voz de Jordi Nieva. Muy buenos días, buen día, Jordi.
9: Hola, buenos días.
1: Bueno, te voy a trasladar la pregunta que nos estábamos haciendo ya este fin de semana, porque efectivamente esperábamos el sumario para el viernes. ¿Es normal que tarden tantísimo en entregar a las partes este sumario, ¿no? Digo, porque durante toda esta semana hemos visto acusaciones de todo tipo, hemos podido acceder al contenido del auto, se han filtrado los informes de la UDEF, pero una semana después el sumario no está.
9: Sí, no, a ver, es habitual en el sentido de que tiene muchísimo trabajo y pues la digitalización de todos los autos pues cuesta su tiempo y se puede retrasar más, ¿no? De todas maneras, en una causa como esta, creo que igual que el juez se ha esforzado en acelerar la declaración del expresidente, pues también su apoyo administrativo, es decir, la oficina judicial, pues tendría que haberse, pues, de alguna manera, pues dado un poquito más de prisa en realizar pues toda esta actuación. Pero bueno, tampoco conozco las circunstancias concretas de la labor administrativa de ese juzgado y a lo mejor pues han tenido algún inconveniente, pero vaya, cuanto antes esté evidentemente mejor, porque es que si no, ejercer la defensa en condiciones de leer documentos que se han filtrado, que no sabes si son íntegros o no son íntegros, si falta algo más, pues claro, ejercer la defensa sí es complicado.
1: Yo me estaba preguntando, si tardan en entregar el sumario, ¿se podría retrasar la declaración de Zapatero ante el juez prevista para el 2 de junio o se mantendría la fecha, Jordi?
9: Se podría retrasar perfectamente, es decir, si la defensa pide un aplazamiento porque no le ha dado tiempo de analizar toda la documentación, que no sabemos ni siquiera qué alcance tiene, es decir, o sea, cuántos folios tiene esa causa, entonces sería perfectamente posible que se retrasara. De hecho, es habitual que la defensa pida estos retrasos, a veces se concederá, a veces no, pero insisto, tengo ganas de ver cuál es el volumen de la causa, uno, para ver si está justificada esta demora, dos, para ver si estaría justificado el aplazamiento de la demora.
1: Así que, ¿qué es lo que conocemos hasta ahora? Bueno, lo que conocemos hasta ahora son dos informes de la UDEF que han servido al juez precisamente como base para investigar al expresidente Zapatero. Dos informes, prácticamente 400 páginas. Irma, ¿de dónde proceden los datos que sirven de base a estos informes de la UDEF?
5: Bueno, pues en esos informes la UDEF lo dice claramente, los datos proceden de dos fuentes, una son los registros que se realizaron en diciembre cuando se produjeron esas detenciones en las que bueno, se detuvo a Julio Martínez, el empresario vinculado a Análisis Relevante, entre otras personas, y de ese móvil que llegó de Estados Unidos, el volcado del móvil de Rodolfo Reyes Rojas, consejero de la compañía Plus Ultra, un volcado que se realizó en 2021 y que una agencia de seguridad de los Estados Unidos ha puesto a disposición de la policía y de anticorrupción. Esas son las dos fuentes de las que proceden los datos que se incorporan a los dos informes de la UDEF, que como bien decía son casi 400 páginas y que vienen a contarnos lo que ya habíamos leído en el auto, puesto que el auto se basa en los indicios que los investigadores ponen sobre la mesa, la existencia de esa supuesta red de tráfico de influencias que lideraría Rodríguez Zapatero y la existencia de un entramado societario que gestionaría Julio Martínez y desde el que se desviarían los fondos hacia el entorno de Rodríguez Zapatero. Sí que revela dos nuevas cuestiones este informe que hasta ahora no conocíamos y son las reuniones, por un lado, de los empresarios de Plus Ultra con entidades bancarias con el objetivo de conseguir un crédito ICO mucho antes de solicitar ese rescate, y también revela otra hipótesis que tienen los investigadores, y es que pudieron sobornar con 10.000 euros a Julián Mateo, que era director del Fondo de Apoyo a la Solvencia de la SEPI. Pero como digo, esto ahora mismo son hipótesis de trabajo que los agentes se basan en esas conversaciones que han encontrado tanto en los registros como en ese móvil, en el volcado de ese móvil que llegó de Estados Unidos. Dicen, eso sí, que hay indicios suficientes para afirmar todas estas cuestiones.
1: Bueno, hablando de los móviles, lo cierto es que sabemos poco de qué tipo de volcado se hizo, de si es un volcado total, parcial, de cuándo se entrega ese móvil, ¿no, Mateo? Porque sí. El anexo a los informes de la UDEF no aparece, no se filtraron. Y es ahí donde ponen, teóricamente, ¿no?, todos los datos de esos teléfonos.
4: Eso es. El origen como tal no lo conocemos. No conocemos si ese volcado se cree que tuvo lugar en junio de 2021, pero no conocemos en el marco de qué causa, bajo qué, digamos, cobertura legal se hizo ese volcado, si esta persona, Rodolfo Reyes Rojas, estaba siendo investigado en Estados Unidos. Hay un episodio

0: evolucionando esta causa hasta el día de hoy. Sabemos que la UDEF le entrega a la Fiscalía en el año 2025 este volcado telefónico, año 2025, o sea, prácticamente 4 años después. Eso es lo que conocemos por referencias del informe de la UDEF, o sea, referencias, digamos, tanto en anexos como a pie de página, donde te dicen, bueno, este volcado se incorpora a una investigación secreta que tenía abierta la Fiscalía a principios de 2025, ¿de acuerdo? Y llega a la causa matriz, o sea, a lo que es la operación Tíbet cuando estaba siendo instruida en el juzgado de Madrid, sin que aún afectara a Zapatero, el 14 de noviembre de 2025. ¿De acuerdo? Llega esta información. Con lo cual, lo que te hace un poco pensar es que el nombre de Zapatero ya se pone, digamos, en el foco en el año 2025 y más concretamente a partir de noviembre. Con lo cual, hay hasta la operación de la semana pasada y aproximadamente unos 6 meses, 7 meses de investigación secreta ya a Zapatero, a su entorno familiar y todo lo que hemos conocido ahora.
1: Hay conversaciones en esos teléfonos móviles que se llegan a cruzar, ¿no?
0: Sí,
1: es decir, en el teléfono
0: claro.
1: que se interviene en Miami en el año 2021
0: claro.
1: y el que se interviene en Madrid, interviene o incauta, mejor
0: sí.
1: dicho, en 2025, hay conversaciones cruzadas, de tal
0: claro.
1: manera que entendemos que la UDEF ha chequeado que las dos conversaciones están presentes en los dos dispositivos
0: Efectivamente,
1: móviles.
0: Claro. Tú partes de una pesquisa original, que es ese volcado telefónico 2021, y con la primera fase de la operación Tíbet, que tiene lugar en diciembre del 25, con estas detenciones que contaba Irma, incautas dispositivos a los investigados, y de lo que sale de ahí, tú lo juntas, ¿no? lo vas chequeando y vas estableciendo cronológicamente qué importancia tiene unas conversaciones con otras para establecer un relato de hechos, que es el que el juez después lleva a su auto procedente efectivamente de la investigación inicial de la UDEF. Importante, Silvia, son dos grupos de la UDEF los que llevan esta investigación, el grupo 14 y 15 de la UDEF, Brigada Central de Blanqueo de Capitales. ¿Qué te quiero decir con esto? Son dos inspectores los que están al frente de las pesquisas. Habitualmente, normalmente son un grupo el que lleva una investigación. Aquí, curiosamente, son dos. También está la ONIF, que es el Organismo Nacional de Investigación contra el Fraude, que es una unidad adscrita a la Fiscalía Anticorrupción, con lo cual yo veo una tutela muy, muy grande de la Fiscalía en todo esto. O sea, tanto en el manejo de la investigación de la UDEF como de la ONIF. Ese informe aún no lo conocemos. Hay referencias en los informes de este fin de semana que hemos conocido de la UDEF. Pero, bueno, vamos a ver, porque ahí ese informe de la ONIF, al parecer, es el que apuntaría o desvelaría ese movimiento de dineros entre empresas, de un lado a otro, hasta llegar a Zapatero y su entorno familiar.
1: Claro, que sabemos también de ese contenido del móvil volcado, ¿no? Por parte de los Estados Unidos, porque no sabemos si son audios, si son WhatsApp, en algún momento sí que se hace alusión a que hay un email, ¿no? ¿Qué sabemos de todas esas conversaciones que reproduce la UDEF en esos dos informes?
0: Bueno, el volcado del móvil sabemos efectivamente que es un volcado, que hay mensajes, eso como mínimo, y es fundamental para entender el año de investigación original, de marzo de 2020 a marzo de 2021, que es cuando la SEPI concede el préstamo participativo, ayuda o como lo queréis llamar, o rescate a Plus Ultra por valor de 53 millones de euros, luego verificado y respaldado por el Consejo de Ministros. Bien, digamos que todas las conversaciones que tienen lugar entre el ciudadano Rodolfo Reyes Rojas y Miguel Palomero, que es un abogado, tiene lugar, como te digo, entre marzo del 20 y marzo del 21. ¿Por qué marzo del 20? Porque es cuando la investigación policial y ahora judicial establece que comenzaron las primeras, digamos, los primeros intentos de acercarse a José Luis Rodríguez Zapatero y utilizar su influencia para conseguir el préstamo participativo de Plus Ultra. Nos cuentan también que hay una segunda línea de influencia que se trata de tocar a José Luis Ábalos, entonces ministro de Transportes, que esa no prospera y por eso, digamos, que se van directamente a la de Zapatero.
1: Enseguida vamos a analizarlo en profundidad, pero claro, con la incautación de estos dos teléfonos, Jordi, uno en 2021 y otro en 2025, indicaría que a quienes el juez identifica como responsables de esta trama o testaferros, mantuvieron durante todos estos años en sus teléfonos móviles los mensajes que les inculparían, ¿no? Porque uno de esos teléfonos móviles fue incautado en diciembre de 2025.
2: Bien, hay gente que guarda pues esas conversaciones durante muchísimo tiempo. Vamos, no es algo especialmente prudente, ni muchísimo menos, porque además, ¿para qué, no? O sea, pero bueno, también hay muchísima gente también que lo hace con los mails, y más los mails de hace 20 años, evidentemente eso facilita las labores de investigación de los cuerpos de seguridad cuando se producen, pues, casos dignos de investigación. Pero bueno, pero en todo caso, a mí lo que me sorprende un poco es solamente en las conversaciones inferir

0: quiero deducir toda una trama delictiva, ¿no? O sea, pero claro, porque ahí lo que se ve, por lo menos lo que yo he podido ver de esas conversaciones, pues bueno, son conversaciones en un tono pues muy familiar, muy de tratar de inspirar confianza, que es el habitual en el mundo de los negocios. Y luego en los informes, pues efectivamente se cita el nombre de Zapatero, ¿no? Pero la manera en la que se refieren los interlocutores de las conversaciones a su persona es más bien de que van a hablar con él, de que han hablado con él, es decir, no hay una prueba directa efectivamente de que han hablado realmente, es decir, puede ser, diciéndolo en términos pues claros, pues algo que no, o sea, una información que se dice pues para tratar de convencer a la otra parte, pero no está realmente, no está realmente presente. Y luego también a mí me ha costado mucho ver el hecho de que dice, sí, aquí hay un teléfono identificado con una Z, esto es Zapatero. Bueno, pues ya, o aquí se refieren a un amigo, y este amigo sin duda es Zapatero. Por eso, ¿cuál es la sucesión lógica de acontecimientos que lleva a esa conclusión? Y en cambio, las conclusiones del informe, después de estas sombras, son muy contundentes en señalar exclusivamente a Rodríguez Zapatero. Y dices, pero bueno, pero si aquí hay otros implicados y otras personas que están relacionadas, ¿por qué señalan solamente justamente a alguien que los propios informes reconocen que no está presente, que su presencia no es transparente, ¿no? Pero que bueno, que sí, que se deduce a mí. Esas deducciones, espero que el informe que falta por ver pues nos dé mayor luz sobre esta materia, pero de momento lo que conocemos me quedo igual que con el auto del juez, que por fin podemos afirmar que efectivamente estaba inspirado en estos informes policiales, ¿no? Me quedo con la sensación de me faltan datos, ¿no? O sea, me faltan informaciones para saber si estas conversaciones se referían a algo legal o ilegal, eso en primer lugar, porque aquí estamos hablando, por supuesto, todo el rato que por supuesto todo lo que hacían estas personas era ilegal y toda esta actuación era ilegal. Claro, eso evidentemente hay que demostrarlo, pero insisto, la relación de Rodríguez Zapatero con estas conversaciones es lo que falta por saber realmente y qué es lo que habría hecho. Y eso es lo que me queda, la verdad, en una nebulosa, que lo digo porque es favorable a la presunción de inocencia, que es lo que yo como jurista tengo que defender. Si salen datos que efectivamente lo incriminan, seré, por supuesto, el primero en decir, mira, pues ahora sí, ¿no? Pero de momento, insisto, veo precariedad en esta información.
1: Bueno, hemos despejado ya algunas dudas. Por ejemplo, cuando el juez Calama usa las palabras lugarteniente y lacayo, son palabras que usan los policías en el informe de la UDEF. Para eliminar dudas, el contenido de ese teléfono, ese volcado que es interceptado por Estados Unidos en Miami en 2021, ¿sabemos cuándo se le entrega a la UDEF?
2: No tenemos exactamente la fecha, hay que esperar al sumario, pero sabemos que se incorpora a las diligencias preprocesales de la Fiscalía, o sea, unas pesquisas secretas que había abierto la Fiscalía que no habían sido judicializadas, en 2025 y en concreto en un informe de 14 de noviembre de 2025. Es cuando se incorpora ese volcado a la Fiscalía.
1: Es decir, hace poco más de medio año.
2: Poco más de medio año.
1: Bueno, vamos a ver cuáles son las conversaciones que destaca la UDEF. Decenas de conversaciones y correos, dice, entre los directivos de la aerolínea Plus Ultra y el entorno más cercano del expresidente Zapatero. Con todo ese contenido, la UDEF lo tiene claro, insiste en que Zapatero es el líder de una trama de tráfico de influencias y que ha blanqueado capitales.
3: En la cúspide de la trama, Zapatero, así lo interpreta la UDEF en sus informes, creen que el expresidente del gobierno lideraba una red organizada de tráfico de influencias para intervenir en el rescate de Plus Ultra, conclusión a la que llegan tras analizar correos electrónicos y decenas de conversaciones como esta, en la que Rodolfo Reyes, dueño y accionista mayoritario de Plus Ultra, y Julio Martínez Sola, presidente de la aerolínea, hablan de cómo llegar a las ayudas. Aquí aparece el nombre de Zapatero. Sirve para algo ese señor, dicen. Es pro Sánchez y pro Maduro y aseguran que la crisis es una oportunidad y que hay que encontrarla.
4: Buenas tardes, señor Zapatero.
3: Los investigadores concluyen que Zapatero tenía conocimiento de toda la operativa. En otra conversación entre Reyes y Martínez, aseguran que el puente con Zapatero se acababa de hacer, aunque sea pagando un poquitín, aseguran. Conversación que tiene lugar semanas después de que contactaran con Fajardo, el hombre de Zapatero en Venezuela, según la UDEF. Ya en mayo de 2020, Plus Ultra intentó en vano lograr préstamos avalados por el ICO. Llegaron a dirigirse al vicepresidente del Banco Santander, asegurando que lo hacían por instrucciones de Zapatero. ¿Cómo ves el tema de Zapatero Santander?, pregunta Reyes al CEO de Plus Ultra y recalca, ellos cobran si se mueven. Finalmente, Plus Ultra consigue el rescate.
1: Bueno, a ver, antes de nada, Zapatero está investigado por el juez por ser el líder, el jefazo de una trama de blanqueo de capitales, de tráfico de influencias y que blanquea capitales. Vamos a ir delito por delito, de los que le imputa el juez Calama, o mejor dicho, por los que le investiga. Aquí, para que haya un tráfico de influencias, siempre lo hemos dicho, tiene que haber un presunto influenciador, en sí. Este caso identificado como Zapatero, un funcionario público al que influenció y la vía para ejercer esa influencia. ¿Los informes de la UDEF que conocemos hasta ahora despejan esas dudas?
2: De momento no solo no despejan esas dudas, sino que el único indicio que ya ha aportado antes Irma en su información, que hay un mensaje entre dos interlocutores, que no es uno de ellos, no es Zapatero, que se habla del director de negocios de la SEPI, de Julián Mateos, se le menciona y se menciona un pago de 10.000 euros sin, evidentemente, asignárselo a él, sino se menciona en una de las partes del informe de la UDEF. Solo hay esa mención, Silvia, o sea, y coincidiría temporalmente en el año en el que se estaría tramitando el préstamo participativo a Plus Ultra, y no hay nada más, no hay absolutamente nada más de momento. Digo de momento porque todo lo que el juez en su auto expuso la semana pasada y lo que hemos conocido de los informes policiales, si se están guardando de alguna manera este indicio, sería para el derecho de defensa algo que sería inasumible. Lo que te quiero decir es que lo que conocemos hasta ahora, lo que ha deparado la investigación hasta ahora, vamos a ver también qué da de sí todo el informe o el análisis de los dispositivos intervenidos la semana pasada. De momento no hay indicio directo.
1: Marta.
4: Bueno, yo me estoy agarrando a lo que dicen los expertos, porque yo no soy jurista y yo me leo estos informes en diagonal y no soy capaz de hacer el análisis que hacen los que realmente saben, ¿no? Entonces, lo que he estado viendo este fin de semana con cuidado es que estamos hablando de un auto y de unos informes de la UDEF que a día de hoy ya hay informaciones que desmienten. Entonces, la posible offshore en Dubái que se liga al señor Zapatero se liga porque hay en la agenda de Gertrudis, la secretaria de Zapatero, una cita para una comida. Este indicio, según el auto, define que Zapatero está detrás de esa posible offshore en Dubái. Otra información ya desmentida. La reunión entre Escrivá y Zapatero, en la que se consigue presuntamente que Plus Ultra esté corriente del pago por un retraso en los pagos a la Seguridad Social que se aprobó y que así a su vez podía acceder al préstamo y a las ayudas, el señor Escrivá ya lo ha desmentido. Esa comida se produce porque Escrivá es el que la pide. Y además esa comida se produce 18 días después de que el certificado de que Plus Ultra estaba al corriente de pagos y que había conseguido ese retraso en lo que debía la Seguridad Social estaba ya publicado y está ahí, es notorio, ¿no? Entonces, tenemos además informaciones que nos cuentan que en el auto y en los informes de la UDEF se habla de los zapateros, como si eso diera lugar a que todo lo que ocurrió alrededor de la trama estaba vinculado directamente y liderado por José Luis Rodríguez Zapatero. En fin, la información que tenemos es la que tenemos. Yo me quedo con lo que dice Jordi Nieva. Nos faltan datos, nos faltan pruebas para llegar a las conclusiones a las que llega este auto. Me quedo también con el catedrático de Derecho Constitucional, Javier Pérez Royo, que dice, y no voy a repetir sus palabras porque son más duras que las que voy a decir yo, que este auto llega a conclusiones sin tener las pruebas para concluir lo que concluye en un momento en el que esta investigación es completamente embrionaria.
1: Claro, yo, mira, después de leerme las 80 páginas de auto y las 400 páginas de los dos informes de la UDEF, que hemos leído bastante. Claro, a mí la duda que me queda es no en qué acabó la gestión de Zapatero, sino cuál fue la gestión de Zapatero. No sé, ¿qué es lo que hizo Zapatero? ¿Cómo ejerció esa presión o esa influencia? ¿Y sobre quién la ejerció? Y claro, 480 páginas después, piensen ustedes que nosotros estamos diciendo tiene que haber algo más en el sumario, ¿no? El sumario que estamos esperando conocerlo hoy, una semana después del auto. Pero todavía, ¿no? Como nos indicáis, esa duda no se despeja. Ferran.
5: Es que tenemos información parcial, por eso hay que ser muy prudentes, evidentemente, a la hora de hacer valoraciones, porque nosotros conocemos el auto del juez y conocemos los informes de la UDEF de este fin de semana. Pero el sumario, que si todo sucede como parece ser, tendríamos acceso a él hoy, a lo largo del día de hoy, recogerá 19 meses de investigación. Con todos los informes, algunos que ya hemos conocido, pero estará también los informes de la Oficina Nacional de Investigación contra el Fraude, los informes que haya hecho la Fiscalía Anticorrupción, habrá atestados diversos, documentos, facturas. Será un sumario que nos aportará mucha luz a por qué el juez llega a esas conclusiones en el auto del pasado martes en el que imputó al expresidente Zapatero. Por tanto, yo creo que hasta que conozcamos ese contenido hay que ser muy, muy prudentes, porque evidentemente hay información seguramente de que nosotros desconocemos en este momento. Y sobre el hecho concreto del tráfico de influencias, de ese primer delito al que hacíamos referencia, el propio juez creo que en el auto ya recuerda que la jurisprudencia del Supremo lo que indica es que con solo la intención de querer influir ya estás cometiendo el delito. O sea, que no hace falta ni siquiera identificar al funcionario al que tú contactas para conseguir lo que sea. Solo con esa intención, con que haya habido esa intención, por la jurisprudencia del Supremo, ya se hubiera producido el delito. Por tanto, bueno, yo creo que sobre todo hay que pedir mucha prudencia, porque es que desconocemos muchísima información todavía es que son 19 meses de investigación, es muchísimo tiempo.
1: Claro, pero aquí, fíjate, con lo que estás planteando, Ferran, quería volver con Jordi, porque yo entiendo que en ese auto en el que se determina que Zapatero debe ser investigado, debe estar la información fundamental, ¿no? Es decir, ¿usted qué tráfico de influencias ha ejercido para que Zapatero pueda defenderse? Bueno, y para que el resto también de las acusaciones populares y tal, pues vayan preparando la acusación. Oiga, ¿este señor de qué se le acusa? Y claro, me llama la atención lo que dice Ferran, es decir, el hecho de que haya una intención de influir supone un delito de tráfico de influencias, Jordi. No le escuchamos a Jordi Nieva, vamos a intentar recuperar el sonido. Antes de nada voy a saludar a Pedro Águeda. Muy buenos días, Pedro.
6: Buenos días, ¿cómo estáis?
1: Es uno de los periodistas que ha pasado también un fin de semana muy entretenido leyendo los informes de la UDEF, como les digo, prácticamente 400 páginas. Después de leer esos dos informes, Pedro, ¿qué te parecen a ti? ¿Qué opinas?
6: La última vez que hablamos habíamos analizado el auto del juez Calama y invocábamos los informes de la UDEF que parece que daban pie al auto. Y bueno, pues al leer los informes, la primera conclusión es que el juez se basa principalmente en esos informes, tomando ideas, incluso expresiones literales, para atribuir a Zapatero no solamente un delito de tráfico de influencias y de blanqueo de capitales, sino además para atribuirle la jefatura de toda una trama. Y bueno, en la línea de lo que estabais explicando, yo creo que hay algunas cuestiones que pueden calificarse sin matices de suposiciones policiales, inferencias que se hacen para atribuir, para describir hechos importantes, que son importantes porque derivan en una imputación de un delito concreto. Habláis, por ejemplo, del blanqueo de capitales. El blanqueo de capitales se centra en la comida del Porto Novo, en que Zapatero come con Julio Martínez un día, al día siguiente Julio Martínez habla con un tercero de crear una sociedad offshore en Dubái, y la policía dice que como en esa conversación se habla de acuerdo a lo hablado ayer, pues eso tuvo que ser en la comida, con Zapatero y no ni en la cena, ni en el desayuno, ni por teléfono, ni con unos terceros. No hay ninguna otra posibilidad. Y no hay más en cuanto al blanqueo de capitales. Con el tráfico de influencias, yo destacaría también otra cosa de la que habéis dicho. ¿Cuál es el hecho concreto del tráfico de influencias, más allá de que hay unas personas que están convencidas de que Zapatero está haciendo algo por ellos. Y Zapatero cobró con otra persona intermedia, no está demostrado que ese dinero fuera directamente de Plus Ultra, pero ahí hay un indicio. Pero sobre el acto concreto del tráfico de influencias no sabemos. ¿Cuál es el indicio? ¿Qué es lo que pesa contra Zapatero? Pues las grandes cantidades de dinero que él, sus empresas, su entorno, la de sus hijas sobre todo, cobran ya no solo de análisis relevante de la empresa de Julio Martínez, sino de una empresa de dos venezolanos, una consultora que no tiene actividad, y esto lo dice la Oficina Antifraude de Hacienda, y que sin embargo ingresan más de 600.000 euros a sus hijas y otro tanto a Zapatero, y no está muy claro por qué. Y eso es a lo que ahora tenemos que recurrir. Dijimos, vemos el auto, ahora vemos los informes, bueno, pues ahora vamos a ver el detalle, a ver si Antifraude detalla algo más. Pero una cosa más, a Zapatero lo que se le entregó el martes para saber qué había contra él y para respetar sus derechos como investigado fueron los dos informes de la UDEF, no fueron otros informes, porque esos dos informes de la UDEF el juez considera que recogen los indicios principales contra Zapatero para que empiece a defenderse. Así que no podríamos esperar grandes novedades del resto.
1: Claro, nosotros no sabemos cuándo comienza la investigación a Zapatero, porque para eso tendríamos que saber cuándo le entrega a Estados Unidos el móvil a la UDEF. Claro. O sea, sabemos que hay dos móviles, uno el que se incauta en Madrid en un registro en diciembre del año pasado y el otro que es el que viene de Estados Unidos, que ese no tiene fecha de entrega a su volcado.
7: Mira, de lo que es la causa en sí, el procedimiento puro y duro, sabemos que, como ya habéis contado y hemos contado, entre el 2021 y 2023 hay una investigación a cómo se tramitó la ayuda de Plus Ultra que acaba archivada, respaldada por la Audiencia Provincial de Madrid, considera cosa juzgada. O sea, lo que es la tramitación de la ayuda ya se investigó. Eso se archiva en enero de 2023 y después hay un salto temporal a noviembre de 2024, que es cuando la Fiscalía Anticorrupción presenta una denuncia en los juzgados sobre hechos que ahí de momento, por lo que yo leo, no tendrían nada que ver con Zapatero. ¿De acuerdo? Eso es noviembre de 2024. Y hay otro salto al 14 de noviembre de 2025, o sea, prácticamente un año, en el que por primera vez, y esto sí que lo dicen los informes de la UDEF, ese volcado de la información del teléfono de Rodolfo Reyes Rojas, y hablando con el abogado Miguel Palomero, después del episodio de Miami de 2021, la UDEF se lo manda a la Fiscalía Anticorrupción en una causa secreta que no estaba judicializada. ¿De acuerdo? Entonces, yo, leyendo esto, pienso, yo creo que por primera vez, porque en esas conversaciones sí que se habla ya de la figura de Zapatero dentro del proceso previo a la concesión de la ayuda, ya hay referencias a Zapatero, con lo cual lo que veo yo, Silvia, es que por primera vez la Fiscalía tiene conocimiento de que Zapatero podría estar involucrado en esta red de tráfico de influencias a partir de noviembre de 2025.
1: Pero cuando la policía recibe el móvil, entiendo que se lo tiene que decir a la Fiscalía, ¿no?
7: Eso lo dice en un informe, eso lo dice los dos informes que hemos conocido este fin de semana. La UDEF traslada a la Fiscalía Anticorrupción a una causa que solo está investigando de forma secreta, una diligencia preprocesal se le llama, desde 2025 se lo incorpora a la UDEF el 14 de noviembre de 2025. Ese volcado de esa información que tenía la policía a través de su colaboración, como lo quieras llamar, con la agencia estadounidense, la agencia federal. Es en ese interín, Silvia, también hay dos colaboraciones más, que ya hemos hecho referencia, pero bueno, se pueden recordar. Una es de la Fiscalía de Ginebra y otra del Parquet Financiero de Francia, que es como una suerte de también oficina antiblanqueo, ¿no? Entonces, esas tres patas externas de fuera de España es lo que hace que la UDEF reciba esa información, la analice y informe a la Fiscalía en el informe de noviembre de 2025 de que por primera vez se podría poner el foco contra Zapatero.
1: Hemos recuperado la comunicación con Jordi Nieva. Jordi, te estaba preguntando, vamos a ver, en el derecho de defensa para que se mantenga, entiendo que en el auto debería llevar toda la información, ¿no?, para investigar a Zapatero. ¿O se puede empezar por dos informes de la UDEF y con esos abrir una investigación y a partir de ahí hacer registros y a partir de ahí ampliar la causa con una información que se obtiene a posteriori, después de declararle investigado a Zapatero?
0: Vamos a ver, en el proceso tiene que haber plena transparencia de las informaciones para que el reo pueda defenderse, ¿no? Y si esto no es así, es porque el juez ha hecho una resolución, que no me consta que exista en este caso, de secreto de la instrucción, de secreto de la investigación. Si esa resolución existe en cuanto a las informaciones que no sabemos, entonces estamos cubiertos, es decir, el juez lo habría hecho correctamente. Pero si esa resolución, de manera justificada, no existe, es decir, no da motivos de por qué no se ha dado esa información, la verdad es que no habría ninguna razón y se habría producido una vulneración del derecho de defensa. Pero bueno, yo no sé si eso ha ocurrido o no ha ocurrido. Y tampoco sé si hay más informaciones o no hay más informaciones en esa parte de la instrucción que nos falta por ver. Lo que sí que sé, y me parece llamativo, es que el auto del juez se hace exclusivamente con los informes de la policía. E incluso se cita la responsabilidad de Rodríguez Zapatero, me da la sensación de que con una contundencia, con una reiteración, más que contundencia, con una reiteración que no se ve tanto en los informes de la policía. Y tengo ganas de saber a qué obedece todo esto, porque, insisto, es que todo se ha elaborado basándose en esos informes, como hemos sabido ahora. Y en esos informes no se señala ni qué habría hecho Rodríguez Zapatero, ni cómo habría cobrado directamente pues una serie de cantidades, si esas cantidades realmente obedecían a trabajos de tráfico de influencia o eran trabajos legítimos, que es lo que ahora tiene que hacer la defensa. Y en definitiva, si lo que estamos haciendo todos aquí es leer esos informes, dando por supuesto que aquí hay algo, y entonces, claro, cualquier dato que lees ahí, pues dices, sí, por supuesto, esto te lleva a la responsabilidad, sí, aquí han hecho esto, aquí y tal, pero no, hay que leer siempre esos informes con cierta distancia y sobre todo partiendo de la inocencia del acusado para ver si de repente salta alguna información que efectivamente sí que te lleva a la conclusión de que esa persona está involucrada. Y yo, leyéndolos de esta forma, lo que veo en esas conversaciones, e incluso de las personas que no son Rodríguez Zapatero, porque Rodríguez Zapatero insiste, es que no hay datos. Viendo las conversaciones de esas personas, ves conversaciones absolutamente habituales en el tráfico comercial, como las que uno, por desgracia, puede escuchar si toma un medio de comunicación. Y hay gente pues que habla pues con su móvil prácticamente sin ningún tipo de problema y sin importarle que a los otros pasajeros les pueda molestar. Se habla en estos términos, ¿no? Se habla de forma irónica, se habla de este es mi amigo, este va a hacer esto, este no sé qué. Y luego, pues claro, ahí si quieres sustentar algo tan grave como un tráfico de influencias, es decir, un delito o un delito de blanqueo de capitales, hombre, tienes que tener algo más. Yo insisto, no es que no diga que no existe, no es que diga que no existe, pero me preguntabas si existe, ¿es legítimo que nos lo hayamos reservado? Si no hay una declaración de secreto de la institución, no es legítimo. Tendría que haberse dado ya a conocer, sin lugar a ninguna duda. Si el retraso ha sido como consecuencia de esa falta de digitalización, pues entonces, bueno, pues estaría justificado, pero lo que tampoco estaría justificado es que el juez no hiciera uso de esa información en su auto. ¿Me explico? Es decir, una cosa es que no pase esa información que la ha leído y otra cosa es que no haga referencia. Por eso tengo ganas de ver a ver qué sale de ahí.
1: Tenemos todos muchísimas ganas ya de que entreguen el sumario, a ver si hay efectivamente esa información que estamos buscando todos, Ana.
8: Hombre, yo voy a hablar así con mis amigos a ver si me cae medio millón de euros en la cuenta, porque es que, en fin, o sea, el auto que vimos el otro día es el auto que justifica, primero, la imputación que le permite a Zapatero defenderse e ir con un abogado defensor.
1: La investigación.
8: Y eso
1: que,
8: es muy importante.
1: Que el otro día nos subrayaron.
8: Y
1: Zapatero
8: después,
1: está investigado,
8: claro,
1: no imputado.
8: Claro, y después hacer entradas y registros para buscar una documentación. Estamos en una fase en la que el juez tiene que presentar indicios. El informe de la UDEF se basa en una investigación que contiene indicios. Y hay varios indicios, o sea, no solo hay conversaciones de móviles que se incorporan en noviembre, según hemos visto a los informes de la UDEF, también hay sociedades que van haciendo pagos y cobros por conceptos vacíos de contenido y que después acaban volcando en Zapatero o en su entorno, o esos son los indicios, insisto, presunción de inocencia, pero no solo tenemos conversaciones que pueden ser casuales, tenemos hasta 6-7 sociedades, algunas en Venezuela, algunas en Dubái, tenemos 6 o 7 sociedades que acaban haciendo cobros y pagos a un señor que se llama Julio Martínez y después ese señor, a través de análisis relevante, paga a Zapatero o a la empresa de las hijas de Zapatero. Es decir, que ya coinciden las conversaciones, gestiones, reuniones, las de Escrivá con el señor Zapatero, que claro, Escribano va a decir que le quitó la deuda a Plusultra en la Seguridad Social y a lo mejor no se la quitó, pero lo cierto es que esa documentación anulaba una deuda que existía y sin anularla nunca hubiera existido el rescate. Y no perdamos de vista lo que atenta contra el sentido común y siempre nos ha llamado la atención. ¿De verdad una aerolínea con un avión en propiedad y tres alquilados de Venezuela mereció un rescate del gobierno español por 53 millones de euros? Porque yo creo que hay muchas pymes que cayeron en el confinamiento y no necesitaban tanto dinero para que la rescataran y resulta que no había argumentos para hacerlo.
1: Bueno, a ver, varias cosas que enseguida vamos a afrontar el tema de la sociedad en Dubái, en offshore. A ver si sabemos cómo se llama. Que en el auto del juez aparecen dos nombres para una misma sociedad que se creó, dice. Ahora enseguida lo abordamos. Pero claro, es que, Jordi, lo que estamos planteando es que con esos indicios de la UDEF, no digo, porque esto no es cuestión de Zapatero, ¿no? Escuchando a Ana, por ejemplo. Imagínate que con las conversaciones de tercero que dicen, no, es que Ana pues es la líder de una trama de tráfico de influencias y blanqueó dinero. Y entonces con eso entran en tu casa, vuelcan todos tus dispositivos móviles y dicen, bueno, pero nosotros con esto solo para empezar a investigar. No, esto es la situación en la que estamos. Claro.
8: No solo son unas conversaciones.
2: Lo que pasa, Ana, lo que
1: claro,
2: pasa...
1: Es que, pero es que el movimiento de cuentas, sí, efectivamente, Mateo, es que si se extrae, porque esto y es importantísimo.
2: Ya, pero hay que ver el origen de la causa. Perdona, claro. Silvia, yo creo que está muy bien lo que dices, Ana, y yo creo que hay un informe de la UNIF que se basa en un origen que hay que ver si ese origen fue lícito
8: sí, Mateo,
2: o no.
8: Mateo, pero no, una conversación en la que tú dicen, a ti te dicen que estás blanqueando dinero o capitales,
2: ¿dónde está, señor?
8: No te entra la policía en tu casa.
2: Pero ¿dónde
1: claro,
2: está
1: pero
2: esa conversación?
1: ¿Dónde está la conversación? Es el problema que tenemos...
8: Insisto, es que no necesariamente tiene por qué ser la conversación. Es que lo estamos volcando todo en unas conversaciones que no nos
4: no
8: parecen relevantes. Es que nadie ha dicho que sean las conversaciones. Es que el juez, en el auto por el que autoriza
0: los registros, el juez.
8: Habla de 6-7 sociedades. Habla de movimiento de dinero de unas sociedades a otras. Habla de ingresos que no están justificados con trabajos reales de Zapatero o de la familia de
4: es que
8: Zapatero.
4: Todavía no
8: es de lo que habla, no habla solo
4: trabajos.
8: De unas conversaciones de unos señores
4: es que
8: comiendo
4: no
8: ostras
1: bueno,
8: y bebiendo champán.
1: El informe de la UDEF, los dos informes de la UDEF que yo he leído tienen esas conversaciones.
8: No, yo estoy hablando del auto judicial, porque bueno, los informes de la UDEF no son los que garantizan la entrada y registro. Los que autorizan las entradas y registros son el auto que conocimos la semana pasada. Basado en los informes de la UDEF, o en más cosas que no lo sabemos, el auto es el que autoriza la entrada a registro y el auto es el que dice que Zapatero está investigado.
1: Luego les contamos lo de la offshore en Dubái, que en el auto del juez aparece con dos nombres. Dice, se creó esta empresa o...
4: Y genérico.
1: Esta empresa. Enseguida se lo vamos a contar, pero antes quería aportar algo más, Jordi Nieva.
0: Sí, ¿no? Que los informes de la UDEF en cuanto a la participación de Zapatero están basados exclusivamente en las conversaciones, en nada más. Lo que pasa es que, claro, aquí es fácil ir diciendo nombres de sociedades cuya actividad real tampoco conocemos gracias ni al auto ni a los informes de la UDEF y a partir de ahí decir Venezuela, Dubái, otros países y esto pues vemos por supuesto que naturalmente es delictivo. Es que, insisto, no se puede leer estas informaciones dando por supuesto de forma preconcebida que todo lo que vas a encontrar es delictivo porque lo ha investigado la policía. No. La labor de un jurista y de cualquier observador no es confiar inmediatamente en todo lo que te dice la policía, entre otras razones porque la policía no son juristas, es decir, no son especialistas en derecho penal. Simplemente encuentran cosas que intuitivamente les parecen que pueden ser sospechosas y a partir de ahí las exponen. Pero con eso no puede realizar una sentencia condenatoria. ¿Qué es lo que hay que hacer aquí? En primer lugar, hay que identificar a todas las personas que estaban en estas conversaciones. Hay que preguntarles sobre lo que estaban hablando. Hay que ver exactamente qué negocios se hicieron entre ellas para ver si a lo mejor se estaban refiriendo a otras cosas y ni siquiera se estaban refiriendo a lo que todo el mundo pensamos que se está refiriendo. Luego hay que ver la contabilidad de esas sociedades. Hay que ver también la contabilidad de las sociedades que están, la que está directamente vinculada a Zapatero, que es la de sus hijas. Es decir, bueno, vamos a ver, ¿qué dinero ingresaron? ¿Qué es lo que hicieron? ¿Cuáles fueron los trabajos? Es decir, todo eso, ni en los informes de la UDE, ni en el auto, se hace. Y entonces, claro, a partir de ahí, es con el vacío probatorio que yo me quedo diciendo, bueno, pues vamos a ver, si aquí lo único que tenemos son conversaciones de unas personas que hablan de otra y que la policía, además, sin demasiados datos, dan por supuesto que está Zapatero, porque se necesitan un par de conversaciones, pues hombre, esto está algo más que cojo, insisto, que todo el mundo me entienda bien. Yo no digo que aquí no haya nada, no lo sé, no lo sé, pero lo que sabemos a día de hoy es esto. Si a día de mañana sabemos más, seré el primero en salir aquí diciendo ahora sí, pero de momento lo que sabemos es esto.
1: Bueno, vamos con la sociedad offshore que supuestamente, que Zapatero creó para blanquear el dinero que extrajo de negocios en Venezuela y negocios en otros puntos. Una offshore creada en Dubái.
9: El 19 de enero de 2021, cuando Plus Ultra ya había solicitado el rescate por parte del gobierno, firmó un contrato con Ideya por el que esta empresa cobraría el 1% de esta ayuda, 530.000 euros. ¿Cómo hacerlo sin llamar la atención? A través de un paraíso fiscal, Dubái. Según la UDEF, la secretaria de Zapatero envió un email para citar a algunos implicados en un restaurante. El expresidente del gobierno habría dado indicaciones para crear una sociedad pantalla en ese país a través de la cual llegaría ese dinero. De hecho, Landside Dubai pertenecía íntegramente a Ideya. En todo caso, el administrador de ambas empresas es Julio Martínez Martínez, y no solo de estas, bajo su control estarían hasta 39 empresas. Y a través de algunas de ellas, y circulando por paraísos fiscales, se blanquearía dinero procedente del gobierno venezolano. Pero ojo, Martínez actuaba como testaferro de Zapatero, según la UDEF. Dos de sus empresas, situadas en el foco de la investigación, son Inteligencia Prospectiva y Análisis Relevante, además de What the Fab, de las hijas de Zapatero. Aquí llegaría el dinero casi a su destino final. Zapatero ha reconocido públicamente que recibió dinero de Análisis Relevante. La empresa era su cliente y él cobró por enviarles informes de consultoría, pero, según la UDEF, Zapatero dio el visto bueno a un listado de posibles clientes de Análisis Relevante.
1: Claro, voy a leer precisamente el auto del juez, porque lo recogí ante la falta de contundencia del nombre de la empresa offshore que se crea. Dice el auto del juez Calama: la infraestructura no se limita a España. Siguiendo instrucciones de José Luis Rodríguez Zapatero, se creó, no identifica el sujeto, se creó al menos una sociedad offshore, y aquí aparece el nombre: Landside Dubai o Landside Middle East. Y claro, aquí es cuando llega la duda, Mateo, porque en un informe de estas características, en un auto tal, tiene que estar identificada no solo el nombre de la empresa offshore, sino entiendo también el NIF de esa empresa, y entiendo que judicialmente se ha contactado con Dubái para confirmar desde cuándo se crea esa empresa, qué NIF tiene, qué actividades, si recibe pagos, ¿no?
10: Como es un informe provisional indiciario, se utiliza esa creación de esa offshore que tiene lugar en enero de 2021 y un mensaje posterior de febrero de 2021 para decir que efectivamente Zapatero estaba detrás de esta red de tráfico de influencias. ¿Por qué te lo digo? Porque si tú te lees ese año previo al rescate de Plus Ultra, estos dos indicios son fundamentales para el juez: la creación de este offshore en enero y que dos investigados, uno de ellos Julio Martínez Martínez y un tercero, hablaron de que a finales de febrero del 21 que les iban a conceder ya la ayuda por parte del Consejo Asesor de la SEPI a Plus Ultra. Eso es, según la policía y según el juez, presunto uso de información privilegiada.
1: ¿Pero cómo se llama esta sociedad offshore?
10: Bueno, esta sociedad offshore se llama Idela. Y de Idela cuelgan esas dos empresas que tú has mencionado, ¿vale?
1: Sí, pero de Idela sí cuelgan estas dos empresas, porque se creó o esta empresa.
10: Claro, no te lo aclara, efectivamente. No te dice si es una de las dos. Te dice, por ejemplo, que ahí se pactó el famoso 1% del rescate de Plus Ultra, los 530.000 euros que percibiría Julio Martínez Martínez. No te da ninguna información más, salvo te lo marca en el mes de enero del 21, cuando se crea esta estructura societaria, pero no deja claro si es de las dos empresas que has mencionado, si es de una o de otra. O sea, lo deja un poco abierto.
1: O sea, no sabemos cómo se llama. Pedro Águeda, ¿tú tienes alguna información más sobre cómo se llamaría esa empresa offshore que el juez imputa a Zapatero en Dubái?
6: No la tengo, y el problema que adivino es que al tratarse de Emiratos Árabes no va a ser nada fácil para los investigadores también, para la propia Audiencia Nacional, obtenerlo, porque la colaboración con un país como este es escasa, por no decir nula. Las comisiones rogatorias son internacionales, son un aspecto que va a dilatar la investigación bastante, a lo que se suma a lo lento que son los procedimientos en la Audiencia Nacional, pero es que encima con Emiratos Árabes es probable que no haya ninguna ayuda. Así que, como decís, sobre la sociedad hay bastantes dudas. Hay dudas hasta de cuántas personas participaron en la comida donde supuestamente Zapatero habría planeado o ideado eso. El juez dice que tres, pero en realidad la policía, algo cuando leemos el informe, dice que dos, que fueron la mesa para la que reservó la Secretaría de Zapatero para dos personas, pero como luego hay un tercero que es muy importante en la conversación donde supuestamente pues, se planea el tema de Dubái, no con Zapatero, con Julio Martínez, pues incluye a ese tercero como comensal en contra de lo que dice la policía.
1: ¿Cómo lo ves, Ana?
11: A ver, aquí tenemos 400 folios del informe de la UDEF, de los informes, 88 páginas del auto y no hay nada claro. Ni una sola vez sale Zapatero directamente. Ni una sola vez. Ahora, hablando con Marta, le preguntaba yo, ¿y cómo saben la existencia de esa empresa si nadie puede acceder a ella? ¿Cómo saben que existe, que está ahí?
1: Yo entiendo que en el sumario habrán llamado a Dubái, tendrán el NIF y entiendo perfectamente que se ha hecho esa comprobación.
11: Lo decía Pedro, lo saben porque hay una conversación de vamos a hacer una tal y te paso los papeles y vamos a montar una... Que ni siquiera es una conversación clara y meridiana, ¿sabes? Entonces... Para mí los indicios están tan cogidos con pinzas y a eso súmale las cantidades a ingresar. En las el tráfico de cantidades de dinero entre unas empresas, la de las hijas de Zapatero, que no deja de ser una empresa familiar como tantas, como tiene Aznar con sus hijos y su mujer. El tráfico que se da mezclando... unas empresas que de sobra son conocidas de actos de consultoría, asesoría, actos públicos, etcétera, que han llevado a Aznar y a Felipe González, mezclando todo en un totum revolutum, después en una lista que cualquiera que haya trabajado en temas de asesoría sabe que las listas de grandes empresarios y de gente a la que dirigirse para enviar determinados informes o determinados informes sí, geopolíticos, anotaciones que hace el propio asesor, que en este caso sería Zapatero, la persona a la que se le encargan los informes, eso es lo más normal. Los medios de comunicación hacemos, cuando asesoramos a una empresa, hacemos listas de periodistas. Mándales a estos el informe que te he hecho sobre cómo deberías enfocar tal o cual o cual. Bueno, pues, ¿dónde está lo raro de ese informe? Y así todo. Entonces, yo no digo que no haya nada, porque hay cosas que son muy difíciles de explicar, como es ese entramado de 39 empresas. Pero más orden y más claridad, porque con la confusión que están generando entre los informes de la UDEF y el auto del juez, hacen que la gente no se entere de nada y que se especule con todo. Mm. Y que se especule con todo cuando aún no ha declarado José Luis Rodríguez Zapatero. Ni conocemos el sumario.
1: La cuestión es que el nombre de la empresa lo desconocemos, entonces. Uh-huh. Desconocemos el nombre de la empresa, pero sabemos que han llamado a Dubái y han chequeado que existe un NIF, porque lo que sí aparece en el auto del juez Calama es que tenía un plan de negocio de 3 millones de dólares, sí. Que es, digamos, una proyección empresarial de qué es lo que tenía esa empresa idea de hacer. Eso es lo que es un plan de negocio. ¿Qué va a hacer esta empresa y cuánto dinero le costaría? Pero no deja de ser un proyecto. Puede ser previo a la creación de esa empresa. Lo digo porque a mí el nombre de la empresa no me queda claro. En el auto del juez Calama pone Landside Dubai o Landside Middle East. Quiere decir que esto es muy fácil de chequear qué empresa es, cómo se llama y...
10: Mira, el otro día declaró en el Senado, en la Comisión de Investigación de la Actividad de la SEPI, declaró el auditor de las cuentas de Plus Ultra, Silvia, y dijo que el 1% este que se le iba a entregar a Julio Martínez por su asesoramiento, porque él trabajaba para Plus Ultra, estaba registrado en las cuentas de la compañía.
11: Como suele hacerse.
10: ¿Qué te quiero decir eso? Que había transparencia total de cuando el juzgado en su momento, esa causa que te dije que se había archivado, vio las cuentas de Plus Ultra, vio que había un 1% destinado a una persona, un asesor, efectivamente, que por su asesoramiento se le iban a entregar el 1% de 53 millones, son 530.000 euros. Estaba registrado ahí. Lo que no sé si estaba registrado, qué iba a hacer a través de una sociedad offshore fuera de España.
7: O sea, eso no lo desconozco, pero estaba registrado ahí el porcentaje de lo que se había negociado. Y efectivamente el plan de negocio de esa offshore eran 3 millones de dólares, creo que es en 5 años, ¿no? Es lo que había estimado en este caso Julio Martínez Martínez como plan de negocio. Bueno, vamos a ver, porque el salto es de lo que estamos hablando a atribuir a Zapatero la creación de esa offshore.
11: A
7: es
11: ver,
7: el salto
11: hay medios que dicen que no existe esa empresa.
7: Sí.
1: No, pero
11: otros medios dicen que sí.
1: No, pero yo entiendo
11: que se llama así y otros dicen que se llama ASA.
1: Ignacio González Vega, muy buenos días.
12: Buenos días, Silvia.
1: Yo entiendo que cuando

0: se atribuye a una persona la creación de una empresa offshore fuera de nuestras fronteras para lavar dinero de un origen ilícito, el juez ordena un chequeo, ¿no? Es decir, oiga, esta empresa existe, esta empresa cómo se llama, esta empresa qué NIF tiene, cuándo comenzó a trabajar, qué pago recibe y a qué dedica su actividad. Una cosa muy sencilla. Yo entiendo que eso tiene que estar incluido en el sumario, ¿no?
1: Sí, bueno, es que vamos a ver, estamos en el inicio de las investigaciones y por tanto ahora lo que compendia el auto de que incoa las diligencias previas es un resumen de toda la información proporcionada por los diferentes atestados que componen la investigación llevada hasta el momento. Entonces, lo que, a pesar de ser un auto extenso con 88 páginas, lo que no puede recoger toda la información al detalle. Lo que tiene que recoger el auto es básicamente, por un lado, los hechos relevantes que presenten caracteres de indicios y caracteres de delito, y por otro lado, los indicios en los que se basan esos hechos, que básicamente eso es lo que consiste ese auto de incoación. Recoger los hechos y los indicios que lo que pueden apuntalar esos hechos, pero nada más. Y a pesar de su extensión de 88 páginas, no puede recoger in extenso toda la información suministrada. Dicho eso, se apunta a un delito de blanqueo de capitales, pero bueno, se apunta porque digo que hasta ese momento no hay calificación jurídica de los hechos, simplemente unos hechos que pueden revestir caracteres de delito, pero como estamos en una fase tan embrionaria, no puede llegar a perfeccionarse ese auto, con lo cual es necesario practicar diligencias de investigación. Y en este punto tengo que decir que el delito de blanqueo de capitales es un delito que presenta sus dificultades probatorias. No ya solo los presenta las dificultades, como hemos visto en los últimos años en casos muy mediáticos, el delito de tráfico de influencias, sino también el delito de blanqueo de capitales. Y aprovecho esta intervención, Silvia, para aclarar un concepto que no sé si lo habéis abordado en el programa, pero que se ha planteado este fin de semana, que es a la pregunta de por qué un cuerpo de policía en concreto, la Policía Nacional, lleva a cabo esta investigación. Y se han generado sospechas de que sea la Policía Nacional y no sea la Guardia Civil quien haya iniciado las investigaciones. Yo tengo que decir al respecto que las competencias entre ambos cuerpos están bien definidas, que la investigación en este caso data de unas diligencias preprocesales llevadas en la Fiscalía primero, pero que en todo caso, en estos cuerpos, aun habiendo unas normas de reparto de competencias de lo que es la investigación que lleva uno y las que llevan los otros, en este caso la investigación la lleva la Policía Nacional por el simple motivo de que la fuente que inicialmente tenía noticia de estos hechos se la proporcionó al Cuerpo Nacional de Policía y no a la Guardia Civil. Y ese es el motivo, el simple motivo, por el que lo lleva la Policía Nacional esta investigación.
0: Es que, ¿sabes lo que sucede, Ignacio? Que es que precisamente la investigación subrayaba esto está en una fase muy embrionaria. De hecho, a Zapatero se le acusa de la creación de una empresa offshore cuyo nombre ni tan siquiera se identifica. Entonces, tenemos que entender que es o porque el juez tiene más indicios que no aparecen en el auto ni tampoco en los informes de la UDEF, o porque el juez a partir de ahí va a investigar. Pero claro, lo que sorprende es que estando en una fase tan embrionaria, el juez sea tan asertivo como para decir que Zapatero es el jefe de una trama.
2: Varias veces, numerosas veces,
0: no se le acusa de blanqueo, se dice que está blanqueando dinero, que crea una empresa, que se crea una empresa offshore que no se identifica, pero bueno, que a partir de ella es como se está creando, cómo se está lavando dinero. Entonces, claro, lo que sorprende precisamente al espectador es esa dicotomía. ¿Esto cómo se explica?
1: Sí, bueno, vamos a ver, yo de un lado, de lo que dice Silvia es que hay que descartar que el juez tenga otros conocimientos, otras informaciones, pero que no las ha decidido recoger en el auto. Eso, en principio, no sería asumible. Los jueces de instrucción, insisto, no están jugando al bus cuando hacen un auto de incoación de diligencias previas y se guardan algún farol. No, los jueces, si hacen su trabajo honestamente, han de recoger toda la información que presente caracteres de delito y que pueda ser motivada en ese auto de incoación. Y después, en cuanto a ese tono que se emplea y esa reiteración, no hay que olvidar el contexto en el que se desarrolla. probablemente en un auto corto de dos o tres líneas uno trate de ser mucho más cuidadoso. En este auto no es que no sea cuidadoso, lo que pasa es que hay que contextualizar las palabras. Y el contexto es que se trata de unos indicios, no de unas acusaciones, son meros indicios. Además, son unos indicios que son suficientes para abrir una investigación judicial, pero que son a todas luces insuficientes para abrir un juicio oral.
0: Marta, bueno, a través de esos indicios se dice que el juez, según los indicios que hay hasta ahora, se puede afirmar que Zapatero es el jefe de una trama de tráfico de influencias. Sí, por eso lo digo, o sea, creo que lo que no se está entendiendo es la dicotomía. Igual está empezando a investigarlo, perfectamente, el juez tiene derecho a investigarnos a cualquiera de nosotros, cualquier ciudadano, pero es que en una fase embrionaria sea tan tajante es lo que está llamando la atención. O sea, no pueden ser las dos a la vez. Si estamos investigando al principio, ¿por qué se le declara ya por parte del juez instructor jefe de una trama?
2: Bueno, pues mirad lo que acabamos de ver, ¿no? Hay algunos juristas que lo justifican y hay otros juristas que lo ven inaudito. Yo tiendo a pensar que, dada además el calibre de esta imputación o investigación, uno tendría que ser más cuidadoso con las afirmaciones rotundas que hace en una investigación embrionaria en la que, si, como dice el experto, todas las pruebas que hay son ya las que hemos visto, hombre...
3: Zapatero no
2: hombre,
3: sale.
2: Decía antes Ana, que me caiga a mí medio millón de euros en la cuenta. Bueno, tendrías que ser expresidente del gobierno y mira las cuentas.
4: Tener un amigo que cree una sociedad que cobre el 1% por un rescate y me lo dé todo.
2: Ana, estoy en mi uso de la palabra, déjame que me explique. Mira,
3: en 5 años.
2: Este fin de semana, además de ver estos autos, hemos estado viendo cuál ha sido el currículum profesional de los expresidentes de este país. ¿Tú sabes que Aznar se lleva 350.000 euros al año de Rupert Murdoch y que ya ha cobrado casi 5 millones de euros de este señor?
0: Y que es perfectamente legal.
2: Claro, pero la pregunta es, Silvia, ¿qué informes hace o no? ¿Son escritos, son orales? ¿Los vamos a ver? ¿No los vamos a ver? ¿Los vamos a poner en duda? Porque yo el auténtico problema que tengo con esta imputación, más allá de que me parece que hay que investigar cualquier duda que haya sobre cualquier expresidente o quien sea, aunque sea el rey, fíjate lo que te digo, que ahí nos han faltado varias investigaciones, ¿eh? Pero dicho esto, es que yo hay un montón de relatos de indicios bien escritos como este, que me parece que mucha España está echando de menos. Es que los mismos que ahora dicen que este gobierno tiene que caer por esta imputación son los mismos que te dicen que la vía política de la Kitchen y que el M. Rajoy no era indicio suficiente para hacer un relato de indicios bien escrito y para una investigación que de verdad hablase de la neutralidad de la justicia de este país. O los audios de la señora Cospedal. O porque hay un secreto de sumario de Montoro de 7 años. Y este caso ha sido radiado desde el minuto 1 antes de que conociéramos estos informes.
0: Y el sumario,
2: o sea, claro, hay cuestiones, de verdad, que me parece que a día de hoy, decía el otro día, Rufián, mierda, con perdón de la palabra. Es que yo lamento que creo que la caca ya está aquí. Es que la sombra de duda tan larga que hay ahora mismo, después de la sentencia, además, contra el fiscal general del Estado, sin pruebas, que yo sigo sin conocer las pruebas, sino yo, juristas muy reputados.
3: O su entorno.
2: Entonces, de verdad, me parece que lo que se le ha hecho a la justicia a este país ya es muy lamentable y que esta investigación, por supuesto, tiene que llegar hasta el final, pero no van a conseguir que dejemos de preguntarnos por qué no está habiendo otras investigaciones tan necesarias, al menos, como esta.
4: Ana. ¿Investigaciones de qué? O sea, ¿has citado la Kitchen? Pues si están en un juicio.
2: M. Rajoy ha sido imputado.
3: ¿Cuántas veces sale mencionado Mariano Rajoy en las grabaciones?
4: Vamos
3: pues tantas como Zapatero, o sea, o más.
2: No hay una prueba irrefutable como son los papeles de
4: yo.
0: Adelante, Ana.
4: Si me dejáis centrarme, igual no puedo elaborar una frase entera, de
0: mira,
4: verdad.
0: Que el programa es muy largo, no te preocupes, que hay tiempo de sobra. Otra cosa no, pero tiempo.
5: El problema de los papeles de Barcelona es que
0: lo que no tenemos es el sumario, pero tiempo. No.
4: Vamos a ver, si hay
5: que
4: motivos reales para investigar, no me cabe la menor duda de que los jueces lo harán. O sea, yo tengo que confiar en la justicia en todos los casos. Tú dices, no, ¿y no. por qué no se ha investigado?
2: Yo no tengo que... Yo
4: bueno,
2: tengo
4: que
2: te
4: vale,
2: yo te perdona.
4: Es que así
2: perdona,
4: no se puede
2: no,
4: hablar.
2: Perdona, me callo.
4: ¿Por qué no investigamos a todos los expresidentes? Bueno, pues porque no hay una trama en marcha de investigación de blanqueo de capitales, organización criminal, tráfico de influencias, etcétera, etcétera, en la que de repente... En el transcurso de la investigación aparece una serie de conversaciones que vinculan a José Luis Rodríguez Zapatero. Veremos si se confirma o no.

0: estamos ante un auto con indicios. No hemos llegado ni a la fase en la que acaba la instrucción de esta investigación. Pero lo cierto es que el juez considera que hay indicios suficientes como para investigar a este señor, declararlo públicamente que es investigado y llevarlo a declarar. Y para entrar en su despacho, para entrar en la empresa de sus hijas y para hacer registros en determinadas empresas en las que ha hecho volcados de teléfono, ha buscado documentos en cajas fuertes, etcétera, etcétera, que después, si hay algo incriminatorio, lo veremos. La UDEF no ha visto por dónde iba el aire y ha dicho, voy a poner esto así en el informe, por si acaso. No. La UDEF es un cuerpo policial que investiga a las órdenes de un juez de instrucción y que le dice, tengo esto, investigame esto, mírame esta sociedad, mírame esta otra. Claro. No cita en las sociedades que cita el juez, aparecen en un momento dado en el auto las dos de Dubái, pero a la hora de describir la operativa de la presunta trama, no aparecen después esas dos sociedades. No, que a mí es una cosa que también me llamó la atención.
1: Yo el párrafo que he citado es porque el juez no deja claro cómo se llama en el auto.
0: Sí, sí, hay
1: ¿cuál
0: dos.
1: Es el nombre
0: de la... y...
1: Sí, sí, vamos, es que lo tengo aquí sí, todavía, no. Yo no sé cuál es, Landside Dubai, Landside,
0: Landside Middle East. Pero después entonces, en el relato perdón, de las sociedades esta no empresa, aparece.
1: Esta empresa que el juez Calama dice que se crea
2: por orden
1: para lavar ese dinero, digo que dice que se crea o esta empresa o la otra, que yo entiendo que hay el juez, al ser un juez de instrucción, lógicamente, eso en el sumario estará incluido, habrá pegado un toque a Dubái y le habrá dicho, oye, ¿esta empresa desde cuándo existe? ¿Dónde está el NIF?
0: ¿No? Una digo, empresa en el aeropuerto de Dubái no es tan fácil pegar un toque y que te dé la información. De todas
1: no,
0: maneras...
1: Porque si no, digo, que esta
2: no,
1: empresa...
2: Dubái en general no.
1: Digo, que esta empresa es una empresa creada,
2: no
1: que luego esa es otra. Se crean empresas para lavar dinero y luego vuelve a España y se paga el IRPF.
0: Bueno. En la empresa de Dubái aparece...
1: O sea, teóricamente las empresas offshore es para sacar el dinero fuera...
2: Y, no y que no quede rastro.
1: Que no quede rastro y que vuelva limpio. No para volver y pagar impuestos, que si no, ¿qué tipo de empresa offshore es esa?
0: Pero en la empresa de Dubái, según el juez, aparecen cerca de 2 millones de euros que él no los vincula directamente con análisis, perdón, con el rescate Plus Ultra.
1: ¿Pero en cuál de las dos empresas?
0: ¿En no, Dubái en cualquiera de las dos, porque él las vincula a Ideya, que es una sociedad 100% a nombre de Julio Martínez, que es la propietaria de una o de las dos sociedades en Dubái, que no lo deja claro. Pero cuando habla del 1% del rescate de Plus Ultra, es que, no lo vincula a esas sociedades, lo vincula a análisis relevante, que es la empresa que a su vez paga a Zapatero, porque lo ha dicho él en el Senado.
1: Pero es que aquí ustedes
0: a él
1: se
0: y a sus hijas.
1: Se tienen que
0: lo ha dicho
1: estar
0: él,
1: liando claro. Muchísimo. A Zapatero se le investiga en el caso de la creación de la offshore en Dubái, porque él dio la orden, dice el juez, y se creó o la empresa Landside Dubai o la empresa Landside Middle East. El juez Calama no identifica el nombre en el auto. Entonces, esto es lo que hace una de las cuestiones que le indicarían al juez, que le indican al juez Calama, que aquí ha habido un intento de un lavado de dinero, que es la creación de esta empresa offshore. Buena parte del blanqueo de capitales se basa aquí. No es lo que hizo Julio Martínez, no. En que Zapatero, dice el juez, dio la orden de crear o Landside Dubai o Landside Middle East, que tenía un plan de negocio de 3 millones de dólares. Uh-huh. Esto es el párrafo textual del juez Calama.
3: Es que estamos en una fase de instrucción. Esos indicios luego se ratificarán o se descartarán. Eso ya lo veremos, que estamos, o sea, no estamos en un juicio todavía, estamos en una fase de instrucción. El auto que se hizo el martes pasado era, primero, para llamar al expresidente Zapatero a declarar con abogado, por eso se le pone como investigado, para que también tenga mayor garantía, y luego para poder entrar en su oficina, que no en su casa, en su oficina profesional. Hemos visto las imágenes de los policías sacando cajas de documentación. Pues toda esa documentación se tendrá que analizar y se tendrá que investigar y ya veremos las conclusiones.
1: Pero perdona, Ferran, es que los tiempos son importantes. Es que cuando el juez emite ese auto el lunes para ordenar los registros, ya le acusa a Zapatero de ser el jefe de esta trama.
3: Pero estamos en una fase de instrucción.
1: Para que ustedes lo tengan claro, el juez Calama le acusa a Zapatero de ser el jefe de una trama.
3: Indiciariamente.
1: Según los indicios que tiene hasta el lunes. Según los indicios. Es que tengo el literal, me da pereza volvérselo a leer, pero un momentito. Pero según los indicios que tiene el juez Calama hasta el lunes, cuando ordenan los registros, todavía no saben lo que va a encontrar en esos registros, con esos indicios...

0: El jefe de una trama, ¿qué va a hacer el juez? Pues voy a ordenar unos registros porque me están diciendo que estas dos entidades, sobre todo la UDEF, dos grupos de blanqueo de capitales, me está diciendo esto. O sea, es que, claro, si la policía, que es la que investiga, la policía judicial es la que investiga, es la que investiga a pie de campo, te está diciendo una cosa muy grave. Yo creo que un juez no puede mirar para otro lado y decir, voy a poner
1: por supuesto.
0: Claro, es que partimos del cambio de perspectiva.
2: Claro, lo que
0: el
2: sucede es que la UDEF traslada al juez que Zapatero tiene lugartenientes, que Zapatero tiene lacayos, y todo eso lo importa el juez. Es decir, que puede decir, oiga, pues igual tiene usted razón.
0: Claro, es que
2: voy a investigar, por supuesto. No, pero es que copia todo el informe de la UDEF, porque hay párrafos enteros copiados.
0: Sí, pero
2: y entonces habla de lugartenientes, habla de lacayos, y no dice presunto ni podría, dice no, Zapatero es el jefe de la trama. Por eso los espectadores, digo, porque yo este fin de semana hablando con espectadores me decían, es que no entendemos qué está investigando, si es el jefe de la trama. Estamos rotulando todos, ¿no? Zapatero es el jefe de la trama porque es lo que dice un juez. Entonces, ¿qué es lo que investiga? O sea, a mí los espectadores, la duda que me trasladan es esa, Pedro Águeda. Porque precisamente el juez lo tiene muy claro antes incluso de comenzar a investigar qué es lo que tiene que hacer un magistrado. Cuidado, ¿eh? A cualquiera. Pedro.
3: Yo creo que había indicios de sobra para abrir una investigación porque Julio Martínez, la figura de Julio Martínez presenta indicios de que puede haber cometido un delito, ya veremos cuáles, y tiene una relación comercial intensa con el presidente del gobierno que desempeña lo que se considera una figura prevalente para poder cometer, si es que fue así, tráfico de influencias. Y sobre todo, esas cantidades de dinero que ingresa tanto él como la empresa de marketing de sus hijas, pues de sociedades que apenas tienen actividad, y eso es una sospecha. Y hay indicios para investigar, pero coincido en que el auto no tiene la obligación de haber llegado a esas conclusiones tan contundentes porque la policía las haga. La policía le tiene que presentar al juez unos hechos y luego el juez es el que indiciariamente califica. Y para calificar, pues es muy importante haber hecho una labor analítica respecto a lo que le presenta la policía, porque el juez, a partir de los datos de la policía, no establece su propia conclusión, sino que la policía establece sus propias conclusiones y el juez las toma de forma crítica. Hablabais de otro aspecto que no ha salido hasta ahora. Hablábamos que el blanqueo de capitales está directamente vinculado al asunto confuso de la sociedad en Dubái y que nos faltaba el hecho en sí del tráfico de influencias, el acto en el que se comete el tráfico de influencias presuntamente. Y la policía habla de la reunión con el ministro Escrivá, del que dependía, de su departamento, el certificado de estar al tanto de las obligaciones con la Seguridad Social de Plus Ultra para poder darle la ayuda. Bien, es que la reunión entre Escrivá y Zapatero, primero, Escrivá dice, y ya le tendrá tiempo de decirlo ante el juez, que fue a petición suya y que no se habló el tema de Plus Ultra. Pero es que ese certificado se emitió 16 días antes de esa reunión. Pese a ello, se incluye como un indicio principal del tráfico de influencias esa reunión en el informe. ¿Tenía el juez de forma crítica que tomarlo y copiar esa conclusión de que el juez, de que Zapatero ejerce el liderazgo de una trama de tráfico de influencias que se ha repetido en el tiempo por otra parte? Pues yo creo que no.
2: Miren, el auto del juez tiene 88 páginas. 88. En la página 7... digo, por si uno dice no tengo tiempo, que me quede algo claro rápido, dice el juez Calama. Primero, hechos investigados. Las diligencias de investigación practicadas hasta la fecha, hasta el lunes pasado, conforme al análisis seguidamente realizado, permiten afirmar la existencia de una estructura organizada y estable dirigida por José Luis Rodríguez Zapatero, orientada al ejercicio ilícito de influencias entre autoridades nacionales y extranjeras, así como la obtención de resoluciones administrativas y ventajas económicas en favor de terceros. Esta red se articula mediante un entramado societario complejo nutrido de sociedades instrumentales carentes de actividad real y mediante un núcleo operativo personal que ejecuta las instrucciones del líder y canaliza los beneficios obtenidos. En el vértice de la estructura se sitúa a José Luis Rodríguez Zapatero, quien ejerce el liderazgo estratégico y mantiene los contactos institucionales y empresariales de alto nivel. No hay un presunto, no hay un estaría, no hay un podría, no hay una hipótesis. Esto lo ha escrito el juez Calama, antes de practicar cualquier registro. Aida, buenos días.
4: Buenos días, Silvia.
2: Bueno, ¿qué opinas de los informes de la UDEF, del auto del juez? ¿En qué escenario nos sitúan, en tu opinión?

0: Bueno, es que escuchándote, claro, es normal que el ciudadano llegue a un punto que diga, en teoría es una tesis, pero escuchada no parece una tesis, parece una afirmación inequívoca, ¿no? Y es exactamente lo que estabais diciendo. Yo creo que aquí falta mucho sosiego porque falta todavía mucha investigación. Es verdad que al final los efectos políticos de que un expresidente del gobierno esté investigado por corrupción son brutales ya desde el principio, pero eso no quiere decir que esta persona esté juzgada, que se le haya investigado y que hayamos visto pruebas inequívocas de que Zapatero ha cometido un delito. Decía Feijóo este fin de semana, Zapatero no era un mero jubilado. No, claro, claro que no era un mero jubilado. Es un expresidente del gobierno que, como muchos otros expresidentes del gobierno, tiene relaciones, realiza labores de consultoría que él mismo ha reconocido que realiza y que cobra por ello. Estabais ahí en mesa comentando, por ejemplo, que José María Aznar es otro ejemplo clarísimo, que también ingresa grandes cantidades de dinero por labores que son legales en España. Y yo creo que falta todavía mucho sosiego. De momento, yo, al menos de lo que he visto, Silvia, he visto los informes de la UDEF. A mí me hablabais de un vacío probatorio. Yo, de momento, no he visto ninguna prueba que diga de forma irrefutable que José Luis Rodríguez Zapatero ha cometido un delito. De momento, lo que tenemos son personas hablando de José Luis Rodríguez Zapatero, su nombre en muchas conversaciones de otras personas a las que también se está investigando, y muchos indicios, pero los indicios no son pruebas. Muchas veces los indicios tienen un contexto que a lo mejor no conocemos, y luego que además un indicio de por sí no es nada. Necesitamos saber qué prueba documental hay detrás de ese indicio para que eso tenga solidez, ¿no? Entonces, yo es que de verdad creo que se nos olvida. En este país las personas no tienen que demostrar que son inocentes. La justicia tiene que demostrar que son culpables. Escuchaba a Marta recordar antes al fiscal general del Estado. Bueno, es verdad que en los últimos meses tenemos algún antecedente que a algunos, en fin, nos deja un poco pasmados, ¿no?, con lo que hemos visto. Es verdad que lo de Zapatero es un caso diferente, pero a mí me da mucha pena que es que realmente da la sensación de que el juicio ya ha ocurrido. Y aquí de momento quedan muchísimos meses de investigación y queda todavía muchísimas preguntas por contestar. Mucha información que no tenemos porque no tenemos el sumario y de momento lo que vemos en teoría son tesis. Son las tesis de la policía y la tesis del juez. Pero eso después tiene que confirmarse en una investigación. Para eso tenemos un sistema garantista de justicia, ¿no? Y luego, por añadir, el problema de todo esto es que al final a nivel político ya casi va a dar igual. Porque ahora mismo el daño y el golpe a nivel político para el Partido Socialista no lo va a resolver incluso un escenario de un archivo de la investigación. No lo va a resolver, porque el Partido Popular y Vox ya han decidido que Zapatero es un corrupto.
1: Claro, antes decíamos en la mesa, luego se confirmará o no, pero el daño irreversible a la reputación de una persona
2: y su familia,
1: claro, ya está hecho. Luego se confirmará o no. Javier García Vila, muy buenos días.
3: Hola, muy buenos días, Silvia.
1: ¿Cómo lo ves tú, Javier?
3: Bueno, pues complicado. La verdad es que es complicado. Yo creo que evidentemente hay dos vertientes, la judicial y la política. Yo en la judicial os estoy escuchando con mucha atención. Yo soy menos pesimista que vosotros. ¿En qué sentido lo digo? Vamos a ver, a mí me parece que la investigación a un expresidente del gobierno no es un síntoma de debilidad del Estado, al contrario, es un síntoma de fortaleza. Es un síntoma de que el sistema del Estado de Derecho funciona y en el que nadie se impune, ¿no? Entonces, a mí no me... Por supuesto, me gustaría que un presidente del gobierno de mi país no estuviera imputado, no estuviera investigado, mejor para ser preciso, es por ningún delito, pero no me parece que eso señale ninguna debilidad del sistema así. Lo que creo es que hay que tener confianza. Vamos a ver, a mí yo tengo mucho pudor en hacer análisis técnico de un procedimiento, de un sumario judicial, porque no soy jurista. Pero por lo que yo estoy viendo, lo que he leído todo el fin de semana en los informes de la UDEF, lo que vimos la semana pasada, el martes, cuando nos pilló allí en directo la investigación a Zapatero, lo que estamos viendo es que es un auto que está bien armado porque hay muchos indicios, que luego todo eso se tendrá que ir viendo. Para mí la clave de todo es el día 2, es el martes, la declaración de José Luis Rodríguez Zapatero, que con todo su derecho a la defensa se defenderá y aclarará lo que él lo que tenga que aclarar o lo que se le pida. Pero yo sí creo que en el auto sí que hay indicios, en fin, que veremos a ver en qué quedan, pero de una trama para influir en determinadas decisiones públicas. Veremos a ver, porque es verdad que el terreno entre el lobby y el tráfico de influencias es un terreno muy movedizo, es un terreno lleno de grises, que no va a ser fácil de demostrar. Y efectivamente, me parece que lo recordaba antes Aida, que tiene toda la razón. No es Zapatero el que tiene que demostrar su inocencia, es el juez el que tiene que demostrar, o el juicio el que tendrá que demostrar su culpabilidad. Por eso digo que yo creo, claro, entiendo perfectamente la relevancia de la figura de Zapatero y entiendo perfectamente la sacudida en el mapa político que ha generado. Pero yo creo que todos deberíamos estar tranquilos. Estamos en el comienzo de la investigación. Nos quedan muchos meses por delante de investigación y yo creo que hay que ir paso a paso, ir viendo las cosas con calma y con confianza en nuestro sistema, de verdad.
1: Bueno, la cuestión es que esta investigación judicial a José Luis Rodríguez Zapatero sí que ha logrado sacudir el tablero político en un tiempo récord. Fíjense, en menos de una semana, el Partido Nacionalista Vasco, por ejemplo, ha pedido al presidente del Gobierno que ponga fin a la legislatura en este mismo año, que adelante las elecciones.
2: El PP no descarta que el asunto Zapatero le dé los 4 votos que le faltan para censurar a Sánchez.
4: ¿Dónde está Esquerra Republicana? ¿Dónde están los señores del PNV pegados a Sánchez?
2: Y algo se mueve entre los aliados.
5: Es una mierda.
6: Yo veo al PSOE políticamente agotado.
7: Sería irresponsable seguir más allá de 2026 sin rumbo, sin presupuestos, sin una mayoría estable y con una agenda descontrolada y judicializada.
2: Nunca lo dijo tan claro. Zapatero declara el 2 de junio. Ese día hará justo 8 años de la primera promesa de Sánchez ante el rey.
8: Mi conciencia y honor.
2: Pero lo que Zapatero declare podría cerrar ese ciclo de 8 años, porque este jueves también empieza la vista de su hermano. Está al caer la sentencia de Ábalos y ahora un nuevo informe de la Guardia Civil sobre Zapatero.
9: Trama de Zapatero. Y Zapatero, conversaciones de Zapatero muy poquitas, ¿eh? Reuniones muy poquitas.
4: Alibaba solo tenía 40 ladrones y en el Partido Socialista hemos perdido la cuenta.
9: Todavía no se ha demostrado absolutamente nada.
4: Zapatero no habría podido delinquir si las decisiones que se adoptaban en el Consejo de Ministros.
10: Lo que llega al Consejo de Ministros es un expediente que está armado por técnicos, en este caso de la SEPI.
2: Izquierda Unida insiste, mucha información que señala a Zapatero y que zarandea al gobierno sale de Estados Unidos.
11: No vamos a permitir que haya una desestabilización por parte del gobierno de los Estados Unidos. Es incomprensible que el embajador de los Estados Unidos en España en esta última semana se haya reunido con el señor Feijóo, con el señor Abascal y con la señora Ayuso.
2: Sí hubo un intento de desestabilizar.
12: ¡Vamos! ¡Venga!
2: Cuando varios manifestantes de extrema derecha invadieron este sábado la autopista Camino de la Moncloa. La policía lo impidió.
1: Acaban de llegar con unas ganas de hablar. Javier Gallego, muy buenos días.
13: Buenos días.
1: Estrella Moreno, bienvenida, muy buenos días.
14: Buenos días.
1: Yolanda Gracias. Gómez, ¿cómo estamos?
15: Buenos días.
1: Bueno, antes de nada, le voy a pedir una opinión a Pablo Simón sobre este shock en el tablero político en el que ya el PNV, que era un socio de legislatura, dice... Hoy hasta aquí hemos llegado.
16: Vamos a ver.
1: No sé si hasta aquí hemos llegado.
16: Claro,
1: o...
16: claro. Eso es interesante, ¿no? Porque lo primero que hay que entender es que este gobierno ahora mismo tiene 3 frentes abiertos al mismo tiempo. El primero es el frente electoral. No nos acordamos, pero hace una semana de las elecciones andaluzas, en la que el Partido Socialista y sus socios sacaron muy mal resultado, pero ha ocurrido en todas las elecciones autonómicas y municipales. Lo veremos en las próximas. El segundo es el frente parlamentario. Ahora mismo este gobierno está bloqueado porque sus socios, sobre todo Junts y Podemos, lo han abandonado. No tiene mayorías para poder sacar adelante ante sus medidas, ni siquiera presupuestos. Y tercero, el frente judicial. Estamos hablando de este caso, pero también tenemos el hermano del presidente, la mujer del presidente, que en próximas fechas pasarán a ser juzgados. Todos esos elementos sacuden la legislatura. ¿Qué es lo que ocurre? Ahora mismo el Partido Nacionalista Vasco está atado al gobierno, quiera o no. Es cierto que ellos mantienen una retórica de distanciamiento, pero tienen un problema, que es que nuestro sistema constitucional blinda muchísimo a la figura del presidente del gobierno y la estabilidad de los gabinetes. No en vano, somos el país de toda Europa que más estabilidad tiene en la duración de sus gobiernos. Y eso tiene una explicación muy fácil de entender. Si no hay una mayoría alternativa en el Congreso de los Diputados mediante una moción de censura, no hay manera de forzar que el presidente del gobierno abandone su puesto, salvo que dimita o convoque elecciones. En la vía de la moción de censura, a mi juicio, está totalmente cegada. Y sobre todo desde el Partido Nacionalista Vasco sería absurdo, por múltiples razones, aparte de que gobiernan juntos en Euskadi y también en las diputaciones forales, que allí son clave, votar con Vox le liquida electoralmente en ese contexto. Daos cuenta que además a quien teme el PNV no es al Partido Socialista, es a Bildu. ¿Vale? Donde podrían abrirse mayorías alternativas y eso le preocupa bastante. Y aparte de ese elemento, ¿vale?, que está encima de la mesa, desde luego, votar con Vox una moción de censura ¿vale? Tiene implicaciones desde la perspectiva electoral y desde la perspectiva de la propia supervivencia del PNV muy complicadas. Por lo tanto, es cierto que ellos están preocupados. A ellos les gustaría en realidad que el gobierno convocara elecciones este año. No hay nada que puedan hacer salvo que Sánchez quiera. Y ahí es donde efectivamente Sánchez va a querer. Y esa es la otra pregunta que nos podríamos hacer. Si tú eres Pedro Sánchez, ¿tendrías incentivos para convocar elecciones?
5: Ahora.
16: Sabiendo que vas a perder en los próximos comicios, sabiendo que además vas a estar más desprotegido contra los casos judiciales que están en curso, ¿qué razón tienes para hacerlo? Bueno, pues se da una paradoja, que es que tenemos gobierno sin gobernabilidad. Es decir, tenemos una legislatura que no va a poder resolver cuestiones como la vivienda, ni entrar en políticas públicas de fondo, con un presidente que se ha encastillado, que no se quiere ir, que su propio partido no puede hacer, como en el Reino Unido, forzarle a que se vaya o a colocar un relé. Esto no es el mismo sistema que el británico. Y a mi juicio yo creo que va a haber muchísimas curvas, va a haber mucho desgaste. No sé cómo va a llegar el Partido Socialista cuando lleguen los próximos comicios a nivel demoscópico. O sea, esto va a ser un shock muy importante. Pero Pedro Sánchez yo creo que no tiene incentivos, aunque el PNV forcejee para decirle es imprudente. Bueno, me parece a mí que no puedes obligarme a comportarme de otra manera, ¿no?
1: ¿Por qué ha tomado la decisión, Estrella, el PNV, de repente de lanzar esta petición a Pedro Sánchez, que acaba la legislatura? Es decir, no da la sensación de que se vayan a sumar a una moción de censura, pero sí le dice vete convocando elecciones.
8: Sí, es sorprendente porque además quien conozca un poco a Aitor Esteban no es una persona que se lance a decir las cosas porque se enfade. Es decir, yo la semana pasada estuve sondeando y decían, bueno, tranquilos, a esto hay que darle tiempo. Estuve sondeando al PNV allí en Euskadi. A esto hay que darle tiempo. Calma, calma. Y de pronto, esto fue creo que el jueves o el viernes, y de pronto el domingo se lanza. Él no se lleva nunca por un calentón, es verdad. Que tiene que medir mucho porque sobre todo Ajuria-Enea está en manos del PSE, pero sí hay como que atornilla al presidente para que el presidente convoque. Luego se nos ha olvidado que también está la figura de la cuestión de confianza.
16: Pero esa la tendría que convocar el presidente.
8: Exactamente.
16: Claro, y no creo que tenga muchas ganas.
8: Exactamente.
16: ¿No lo hizo ni con Santos Cerdán?
8: Claro, sí, efectivamente. Hombre, igual esto es algo más grave que lo de Santos Cerdán, yo creo, ¿no? Pero además, por lo que me llega, el PP a estas alturas no descarta presentarla, aunque sea ya sabiendo que la pierden por un solo objetivo, retratar a los que van a negarse a apoyar a Feijóo, están apoyando a Pedro Sánchez. Entonces no lo tienen decidido, ni mucho menos, pero están valorando la posibilidad de ir a moción de censura para que, bueno, se retraten los que no quieran salir de lo que ellos llaman el ámbito de corrupción del gobierno, ¿no?
1: Claro, es que yo me estoy planteando que si el Partido Nacionalista Vasco, Javier, tiene algún tipo de duda sobre el Partido Socialista, quizás lo que debería hacer es desanudar los gobiernos con esa formación política en Euskadi, ¿no? Quiero decir, primer paso, oiga, yo digo...
8: No, tiene aviso. Tiene aviso.
5: Qué fuerte vas
1: tú. No, hombre, no, que digo, oiga, yo tengo dudas suyas, pero usted convoca elecciones. Hombre, no, pero si los tienen metidos en los gobiernos, digo que en ese caso lo que tendría que hacer el PNV es, oiga, me desvinculo de ustedes.
8: Tiene aviso ya... pisándole los talones.
1: Claro, no, digo...
5: La política es un juego de posicionamientos y es además un juego de posicionamientos en la foto. Yo creo que lo que está haciendo el PNV es algo que tiene cierta lógica y es, ante una posible variación en el arco electoral y ante un posible adelanto, yo ya me voy posicionando. Es decir, es lo mismo que ha hecho Junts hace tiempo cuando dijo, bueno, yo ya he obtenido del gobierno todo lo que necesitaba.
8: No,
5: ahora el PNV
8: más.
5: Dice, bueno, no sé si esto al final va a hacer caer al gobierno, pero... ya empiezan a ser muchos los frentes y los flancos por los que está debilitado. Entonces, yo por si acaso ya me voy posicionando en una posición intermedia que además me legitima frente a una posible corrupción, pero en realidad creo que es más retórica que realista. El movimiento no le está diciendo a Sánchez convoque usted elecciones, es como, si usted convoca elecciones, yo ya estoy aquí posicionado frente al tablero que va a venir. Y esto es muy normal en política, que todo el mundo vaya haciendo sus ajustes. Para mí, el problema de la legislatura es si el resto de socios de investidura empiezan a hacer virajes como este del PNV. Es decir, cuando todo el mundo empieza a posicionarse de un lado de la balanza, entonces la balanza termina por desequilibrarse y Sánchez no va a tener más remedio que convocar. Pero en este momento, como muy bien explicaba Pablo, no le conviene en absoluto. O sea, yo creo que conociendo a Sánchez y su manual de supervivencia... tan
8: imprevisible,
5: citado.
8: Si vuelve a sobrevivir yo, soy
5: sí,
8: incapaz.
5: Bueno, si vuelve a sobrevivir, realmente démosle la llave del país y que se quede para siempre.
8: Yo de verdad, le he visto personaje. Muerto tantas veces y esta no se levanta, imposible que se levante. Anda, pues sí, otra vez.
5: Yo lo que creo que ahora necesita Sánchez es tiempo. Y el tema ahora mismo, por
8: solamente
5: supuesto, está absolutamente candente, eso. La cuestión de Zapatero, pero la cuestión de Zapatero tampoco se podrá estirar el chicle ya de la instrucción durante mucho más tiempo. Una vez que suceda la declaración ante el juez, vamos a ver que luego los... Bueno, él está buscando el balón de oxígeno de las vacaciones. O sea, que le han salvado ya de varias y creo que está esperando que llegue junio, julio, en cuanto pueda. Bueno, y a partir de ahí, cuidado. Es que, es decir, la actualidad cambia de un día para otro. Acordémonos que parece que hace varios meses de las elecciones andaluzas, pero en realidad es que fue hace dos fines de semana.
8: Pobrecillo.
5: Entonces, fue hace dos fines de semana. O sea, no el pasado, sino el anterior. O sea,
8: ayer, sino hace ocho días.
5: La actualidad cambia muy rápidamente y de manera muy drástica. Y esto que ahora mismo parece la única cuestión que importa a toda la ciudadanía, dentro de unos meses pueden importar tanto. Y si al final, como estáis muy bien explicando, los indicios no acaban derivando en pruebas y Zapatero puede quedar como, bueno, pues otro lo vista más, como son el resto de presidentes, como han sido el resto de presidentes del gobierno, pues a lo mejor ante la avalancha que viene por la derecha y la ultraderecha, la izquierda puede no penalizar tanto al señor Zapatero.
1: Enseguida os doy la palabra, pero es que en Moncloa lo que dicen, Pablo, es que tranquilidad absoluta, sí. Que ellos consideran que no hay pruebas que a esta hora demuestren que Zapatero haya cometido ningún tipo de delito, así que de adelantar las elecciones, nada, ¿no?
13: Nada, y mantienen su confianza sobre el expresidente del gobierno, José Luis Rodríguez Zapatero. No se han movido de esa posición porque dicen que los informes policiales que hemos visto durante el fin de semana no aportan por ahora ninguna prueba que vincule a Zapatero con la comisión de algún delito. Así que respetan, pero no comparten la lectura que hacen los nacionalistas vascos. Los planes del presidente siguen siendo los mismos que hace unos días y que en los últimos meses. No va a adelantar las elecciones. Las elecciones se celebrarán en 2027. La idea es agotar la legislatura. Así que veremos qué pasa también cuando se levante el secreto de sumario. Por ahora, las fuentes del gobierno lo que nos dicen es que hay tranquilidad y piden respeto también para la presunción de inocencia y para la figura que representa Zapatero.
1: Estrella.
8: Dos cosas. Una, efectivamente, el gobierno habla de tranquilidad y de con estas declaraciones del PNV, respeto, pero no compartimos y punto. Y luego, en cuanto a la baraca del presidente del gobierno, esta semana no va a la sesión de control, porque está con el Papa el miércoles.
1: Ah.
8: O sea, no hay cara a cara, Feijóo. La semana siguiente, las primeras semanas de mes, no hay pleno. Es decir, el día que vaya Zapatero a comparecer, el día 2, tampoco hay actividad parlamentaria, tampoco hay un cara a cara.
1: Y luego la siguiente viene el Papa.
8: Y la siguiente viene el Papa, que también va al Congreso. ¿Ves? O sea, es que la baraja, de verdad.
5: Y al final te llega el verano Zapatero, ¿qué fue lo de Zapatero?
8: Cuando
5: eso pasa siempre en política constante.
8: Cuando Sánchez tenga que enfrentarse, eso, dice, ¿Zapatero? ¿Dónde anda Zapatero? Pero para cuando vuelva a entrar en el Congreso.
5: Que el Partido Popular va a utilizar esta carta todo lo que pueda y le va a dar muchísima vuelta.
14: Sí, pero es verdad que es una detrás de otra. O sea, al final es un suma, ¿no? O sea, decíamos, la semana pasada tuvimos los resultados de Andalucía y es un poco lo que comentabais en la mesa. Pero yo estoy de acuerdo en que aquí hay dos fuerzas, que una va para un lado y otra para el otro. Los compañeros que hacen normalmente crónicas parlamentarias te dicen, bueno, es que es verdad que en el Parlamento parece que empieza a oler aquí a fin de ciclo, pero es cierto que yo soy de las que opina que Sánchez no tiene absolutamente ningún incentivo para adelantar esas elecciones en este momento, ¿no? Porque bueno, pues todo va a la contra y bueno, a no ser que en medio de este año que falta para convocar elecciones ya por sus propias fechas, pues haya algo que pueda ayudarle a recuperar cierto empuje, ciertos votos. Hay una corriente que te dice, bueno, pues lo mismo ahora lanza un orden Ábrago y plantea una reforma constitucional y hacer todo
8: no
14: a la vez.
8: No tiene apoyo para sacar
14: eso. Pero eso es muy complicado también, ¿no? Porque dicen, bueno, hablar, o sea, meter en la Constitución más esta España plurinacional, pero
8: sí,
14: eso
8: que
14: te podría...
8: Sí, lo que le pide Otegi.
14: Pero te podría permitir ganar votos en el País Vasco y en Cataluña, pero en el resto de España probablemente te provoque lo contrario, con lo cual es complicado. Entonces aquí veremos a ver, porque yo estoy también con los compañeros, que lo del PNV es simplemente para quedar bien yo con mi votante y decir que no me trago todo, que voy a decir algo, pero que absolutamente no tiene ningún incentivo ni para apoyar una moción de censura del PP, que yo tampoco la veo así tan a corto plazo, ¿no? Porque yo creo que el PP ahora
8: dice,
14: bueno,
8: no tiene sentido. No,
1: pero bueno, vamos a abordarlo de
14: puede
1: la
14: decir,
1: de
14: mira, que se cuezan en su... O sea, que con todas las noticias que están saliendo día a día, ¿para qué vamos a hablar de otra cosa?
8: Pero
14: ¿no?
8: Es que el 30 de junio acaban las sesiones del Congreso.
16: Tendría que ser la vuelta
8: del
16: verano.
8: Tendría que ser en septiembre.
16: Eso es.
8: En septiembre...
16: Depende de las informaciones.

0: informaciones. Es que Aitor Esteban decía una cosa que era totalmente cierta. La agenda judicial es la que va a llevar ahora el ritmo de la legislatura. Esto es así. Entonces, podemos hablar de que el Congreso termina su actividad, que a lo mejor no tiene sesión de control, que ahora viene el Papa, que por cierto hubiera sido un marco muy conveniente para Pedro Sánchez, justamente cuando sabemos que la Iglesia Católica y las relaciones Vox-PP son un elemento que en ese flanco le genera problemas, ¿no? Pues bueno, todo eso queda tapado por una agenda que no se controla. Es decir, no sabemos qué nuevas informaciones van a salir, cómo se va a ir filtrando, cómo va a ir goteando estos casos. La agenda judicial termina anulando la agenda del propio gobierno. Y eso es problemático para ellos, porque en realidad, ¿Pedro Sánchez cuándo había conseguido recuperar algo de impulso? Cuando elementos externos, que tenían que ver con la guerra de Irán, le permitieron a él sacar pecho de un activo en el que su votante estaba muy cohesionado y el de la derecha dividido, que era el tema internacional. Era el tema de la relación con Irán y con los Estados Unidos, de manera muy clara. Todos esos elementos, salvo que ahora, y mejor no lo digo muy alto, Donald Trump invadiera Canarias o algo así, es decir, tuviéramos algún tipo de shock tremendo, ¿vale? No he dicho nada.
1: Sabiendo que Trump ve la hora de la
0: vale,
1: uno,
0: pues por si acaso vas a dejarme estar.
2: No des ideas,
0: ¿vale?
2: No des ideas.
0: Salvo que hubiera algún tipo de shock externo muy fuerte, la agenda judicial es un elemento que me parece importante recordar, no estaba en la legislatura anterior. Es decir, en el año 2023, cuando el PSOE sube 1 millón de votos, consigue milagrosamente poder salvar el gobierno, aunque sea segunda fuerza, estábamos hablando de los pactos PP-Vox, pero todavía no había salido Koldo, Ábalos, Cerdán...
1: No,
0: Pablo, es decir, estos elementos aquí sí que juegan y deprimen a tu electorado.
3: Estoy absolutamente de acuerdo, pero voy a hacer una enmienda aparte de lo que dices. Hay un votante de la izquierda que sigue con cierto resquemor todos estos movimientos judiciales. O sea, ya ha pasado el shock inicial, ahora también hay un viraje de cuánto hay aquí de construcción por parte de un juez, cuánto hay de construcción por parte de un...
0: A los convencidos, sin duda.
3: No solo los convencidos.
0: ¿Tú crees que los indecisos están pendientes de eso?
3: Bueno, sí, yo te lo digo por conversaciones que he mantenido en ámbitos muy distintos, y de repente te dicen, bueno, es que no está tan claro, ¿no? Aquí hay muchos indicios y se parece mucho a lo que han hecho otros presidentes. Y si empieza a verse que ese goteo judicial forma parte de una estrategia, ayer mismo, Miguel Ángel Rodríguez, en la manifestación, se acercó a un periodista y le dijo... cuando le preguntó, ¿y por qué sabía usted antes que nadie, que toda esta agenda judicial iba a ponerse en marcha? Esto es un truqui que no te puedo revelar. Este tipo de actitudes de la derecha, donde se pasan de frenada, y además claramente lo hicieron en las elecciones andaluzas, van enarbolando y presumiendo de saber la información judicial antes que la ciudadanía,
1: perjudica.
3: Pues hay una ciudadanía a la que moviliza. Y te lo digo por lectores del diario.es, donde trabajo yo, te lo digo por...
0: No sé si son representativos del conjunto del electorado.
3: No del conjunto del electorado, pero hay mucha gente...
0: Es que a mí me gustaría subrayar una cosa, ¿vale? Y te compro parte del argumento. La idea de que haya una creciente polarización y hay una discusión sobre el papel de la justicia te sirve para movilizar a los propios, seguro. Y eso permite que el Partido Socialista pueda sacar un resultado digno en las próximas elecciones, y con digno me refiero el que esté ahora en un 28%, con una agenda legislativa paralizada, sin sacar presupuestos, el problema de la vivienda, es milagroso y tiene que ver con la marcha general de la macroeconomía bien y con este elemento de polarización, podríamos decir, respecto a la agenda judicial. Ahora, si tú miras el bloque, el problema es que el bloque se está empequeñeciendo. Sí. Es decir, hay un votante de izquierdas a la izquierda que va a votar a Pedro Sánchez. Es decir, igual que decíamos que a votantes de Adelante Andalucía o del BNG o de Esquerra salvaron a Sánchez y le salvarán probablemente aquí, la cosa es el bloque. Aquí lo importante es la suma.
3: Pero es que
0: y el bloque se está haciendo más pequeño.
3: Se está haciendo más pequeño, pero también están pasando cosas en el bloque.
1: Pero
3: o sea,
1: es otro tema,
3: tenemos el movimiento Rufián, que todavía no sabemos a dónde va a llevar. Quiero decir que es que luego los movimientos electorales cambian, y tú lo sabes bien, muy radicalmente y de repente...
0: Pero hay que ver la estructura, porque no todo cambia, y cuando la estructura es que estamos viendo a la derecha, en bastiones tradicionales de la izquierda entre el 54 y 58%...
3: Estamos viendo lo que parece un fin de ciclo.
0: Parece que estamos viendo
3: un desmoronamiento de todo ese bloque de izquierdas después de haber gobernado durante más de 8 años. Eso parece evidente. Pero que yo no daría, y sobre todo con Feijóo en la oposición, no daría todo el pescado por vendido.
0: No, claro.
1: En fin de ciclo estamos, quiero decir, estamos como mucho a un año de las elecciones, de que convoque elecciones, o sea, es el último curso parlamentario y de gestión. Eso por una parte. Y por otra, yo creo que todavía no tenemos una opinión clara o por dónde van las cosas, cómo puede influir al sector de la izquierda, lo que antes movilizó el 15M y que ahora está desarbolado, cómo puede influir aquel que vienen el PP y Vox, ahora que sí se está viendo que el PP y

0: y Vox gobiernan. Van a gobernar, están gobernando en Extremadura, en Aragón y en Castilla y León.
1: La prioridad nacional.
0: Claro, entonces eso, que se nos ha olvidado que Montero se la pegó, se nos ha olvidado. Que la prioridad nacional, se nos ha olvidado. Pero yo creo que todo ese tipo de cosas, claro.
1: Pero luego está Trump, luego está el tablero internacional. Es decir, que es que de verdad que hay muchos factores como para predecir exactamente lo que va a pasar.
0: Y queda mucho tiempo, a no ser que Pedro Sánchez se levante una mañana y diga...
1: Bueno, pero es que Pedro Sánchez se pasó 4 años sin hacer el trabajo que tenía que hacer de cara a los medios de comunicación y en 4 semanas consiguió recuperar lo que no
2: había hecho. Pero es muy importante la ventana, pero lo importante es la ventana, porque en realidad la razón por la que Pedro Sánchez consigue ese resultado es porque entiende que la ventana electoral, porque la legislatura se iba a agotar de manera natural en septiembre, octubre, y él dice, no tiene sentido, ¿vale? No tiene sentido. Convoco ahora y es el momento en el que vamos a estar discutiendo de PP Vox. La pregunta es, ¿qué ventana? Dices, esa ventana no lo sabemos todavía, puede aparecer. Desde luego, en Moncloa seguro que están con la tesis de que tiene que haber algo que aparezca. La pregunta es, ¿aparecerá?
1: Pero yo eso, creo que ya sabe ni la oposición. Eso no lo sabe ni la oposición.
3: ¿Y si la ventana de oportunidad no es para Pedro Sánchez, sino que la ventana de oportunidad que se abre es para el líder de la oposición? Esta es la pregunta. Se abre una ventana de oportunidad, pero para el líder de la oposición. ¿Asume o no asume que debe presentar una moción de censura? Ay, me están pidiendo paso porque, vamos a ver, hay noticia de última hora, me dicen, con el Partido Nacionalista Vasco ya deslizando la idea de que hay que acortar la legislatura, que hay que adelantar elecciones. Acaba de hablar por parte de Sumar, saben, socio de gobierno del Ejecutivo, y aunque piden responsabilidades, aunque piden reformas, parece que insisten en la idea de que la legislatura sigue, Nicolás.
4: Sí, acabamos de escuchar a Lara Hernández, una de las coordinadoras de Sumar, aquí en un desayuno informativo, que descarta ese adelanto electoral que deslizaba el Partido Nacionalista Vasco. Decía Lara Hernández que queda un año de legislatura y quieren aprovecharlo para seguir sacando adelante medidas transformadoras para el país. Sí admiten en Sumar la gravedad de lo conocido con Zapatero. Es reprobable, dicen, es catastrófico en lo político, pero niega la responsabilidad del actual Ejecutivo. El socio minoritario asegura que hay estabilidad parlamentaria y pese a esas declaraciones del Partido Nacionalista Vasco aseguran que son análisis que cada partido puede hacer, pero que hasta ahora ha sido un socio fiable y confían en que siga dando estabilidad como lo ha hecho hasta ahora a este Ejecutivo, a este Gobierno, para poder acabar la legislatura.
5: Cada partido obviamente toma sus decisiones y hace sus análisis. En todo caso, hoy por hoy hay una estabilidad parlamentaria en el trabajo de las distintas comisiones y con el Partido Nacionalista Vasco, pues la verdad, siempre vamos dando la necesaria estabilidad al Gobierno.
3: Yolanda.
6: Bueno, la única estabilidad parlamentaria es que no haya acuerdo para apoyar una moción de censura, porque en todo lo demás es verdad que para sacar adelante iniciativas no hay absolutamente ninguna estabilidad. Y luego respecto a lo que decíais antes de la UFER que puede movilizar más a la izquierda, o sea, yo creo que hay un momento en el que el argumento se gasta, ¿no? Claro. O sea, que también hay que tener cuidado con eso, porque si absolutamente cada caso que sale... Sí,
1: no, pero... quiero decir que por el otro lado también, cuando de repente dices, no, aquí no hay la UFER, pero todo el rato estás viendo cómo tú manejas la agenda judicial al ritmo de tu agenda política.
6: Si cada caso que sale, tú estás diciendo todo el rato que es la UFER, que es la UFER, que es la UFER, pues tienes que tener cuidado porque te van a decir...
0: Ellos no están hablando de la UFER.
6: No, es verdad, en este caso, o sea, en este caso ha sido... Quizás el primer día fue
0: el
6: un poco más...
0: El gobierno no está hablando de la UFER, ni el PSOE, solamente el primer día, pero efectivamente, habló de la UFER. Ahora, del juez...
6: Claro,
0: no,
6: pero es que en este caso no pueden decir nada porque este juez, no todos los compañeros ahora, de tribunales, y aquí tenemos alguno, o sea, todos te dicen que es un juez exquisito. Ahora, de hecho, en este mismo caso, por ejemplo, el juez no ha permitido el registro de la casa de Zapatero, por ejemplo, que es una nota que dice, bueno, pues a lo mejor no tienes los suficientes indicios, a pesar de la dureza del auto para hacer eso, ¿no? Pero es cierto también que yo creo que en este caso el gobierno sí se ha comprometido mucho con Zapatero y con el futuro judicial de Zapatero, porque el presidente, yo debo reconocer que a mí me sorprendió, o sea, ese apoyo explícito que dio en el Congreso, que podía haber sido más limitado.
0: A mí me había sorprendido que una persona con la que tú cuentas, con la que se ha estado partiendo el cobre contigo en Andalucía antes de ayer, tú digas 2 días después...
6: Bueno, puedes no decir nada.
0: No, No pueden,
6: o sea, en el caso de Cerdán no también fue, también no, se habían estado partiendo la cara por él y luego en el último momento en Cerdán.
0: No es comparable, además, no es comparable la relación además que tiene Zapatero, no solamente con el presidente del gobierno, sino con el partido. No podía no decir nada.
3: Igualmente, el juez Calama, uno de los últimos casos, Mateo, en el que en el que ha instruido es el tema del espionaje con Pegasus al gobierno. El juez Calama cerró la causa por la única razón de que Israel no estaba cooperando. O sea, no llegó a pedir, digamos, un requerimiento internacional, obligar a Israel a que colaborase de alguna manera, al menos que hubiese esos requerimientos judiciales, ¿no? El juez Calama cerró la investigación de espionaje con Pegasus al gobierno simplemente porque Israel no estaba colaborando.
7: Efectivamente, hay dos partes. Una, hubo un archivo y una reactivación a raíz de que Francia aportara una documentación que le permitió reabrir lo que se había archivado inicialmente, y en esa segunda fase de la instrucción pidió información a la empresa que fabrica Pegasus a Israel, una empresa del ámbito estatal, y esta empresa, como ha hecho con otros países, porque Israel no dice a quiénes son los compradores de Pegasus, en teoría son estados, no dio ninguna información y el asunto se cerró.
3: ¿Y entonces qué va a hacer ahora en esta situación el Partido Popular, al que se le abre una tremenda ventana de oportunidad? Moción de censura sí, moción de censura no. ¿En qué están, Elena, allí en la sede nacional del Partido Popular en la calle Génova?
8: Bueno, pues de momento lo que están es en trasladar esa presión sobre una posible moción de censura a los socios de Sánchez, a los que hace igual de responsables que él por sostenerle, y espera que estos socios vayan moviéndose según avance la investigación contra Rodríguez Zapatero. Y por lo pronto va a haber una primera prueba de fuego este miércoles, porque el PP lleva una moción al Senado para pedir la reprobación del gobierno por el cúmulo de casos de corrupción a los que se suma ahora la imputación del expresidente del gobierno. En el texto al que hemos tenido acceso, el PP lo que hace es exigir al gobierno que asuma responsabilidades, que ponga fin a la situación de bloqueo y que permita la formación de un nuevo ejecutivo. Una moción que se va a votar el propio miércoles. Esto va a obligar a retratarse a los socios como Junts o el PNV, así que va a servir como una especie de ensayo general para una posible moción de censura, de la que, como digo, de momento en Génova no quieren hablar porque no quieren desviar el foco de los problemas del gobierno y del PSOE.
3: Estrella, que querías hacer una aclaración.
0: Sí, bueno, una moción es que suena así como con mucho peso, ¿no? Una moción en realidad no tiene ningún valor jurídico, es solamente un debate político en el que no está obligado el gobierno a hacer nada. La Cámara Alta o la Cámara Baja insta al gobierno, le sugiere al gobierno, en este caso es que se repruebe a sí mismo. ¿Le puede valer para retratarse los socios del gobierno al PP? Podría, pero si no, pues con que se abstengan o así, como allí tienen mayoría absoluta, va a salir, ¿sabes? O sea, no tienen mayor problema, pero no tiene. Hablamos muchas veces de las mociones como si fueran leyes. No, no son leyes. Es un debate político puro y duro, no tiene más.
3: Claro, la cuestión es que el Partido Popular intenta un retrato político en el Senado, donde tiene mayoría absoluta, pero en el Congreso no puede hacerlo porque la Cámara no da su confianza a Feijóo para una moción de censura. Y en este caso, Marta Monforte, muy buenos días.
9: Hola, buenos días, Silvia, ¿cómo estáis?
3: ¿Por dónde va a tirar el Partido Popular Nacional? ¿Moción de censura sí? ¿Moción de censura no, aunque sea para perderla? ¿Qué es lo que tienen en mente?
9: Pues Silvia, es el bucle infinito en el que llevamos atrapados ya esta semana larga, desde que conocimos la imputación de Zapatero, pero incluso ya desde antes, ¿no? Cuando conocimos casos como el de Ábalos o el de Santos Cerdán. Siempre están amagando con presentarla y diciendo que puede que en algún momento vayan a hablar con los socios o trasladando esa presión pública a los socios, pero luego se quedan estáticos porque saben que no depende de ellos. Es decir, si fuera por ellos, evidentemente la presentarían, evidentemente intentarían conseguir los apoyos, pero el resto de formaciones, y mira que han pasado cosas, no les dan la confianza. ¿Por qué? Analizan en el PP que es por culpa de Vox. Es decir, ellos no lo trasladan públicamente, pero creen que si no fuera porque Vox está en esa ecuación y porque ni Junts ni el PNV quieren votar al lado de la extrema derecha, quizá podrían reconducir la situación, incluso forzar al PNV o sobre todo a Junts a considerar esta moción o esta abrirse a pactar con ellos de algún modo, como hicieron antaño Convergència y Unió, Jordi Pujol, con Aznar en su día. Pero saben que aquí Vox es un factor definitivo y que por mucho que lo vayan a seguir intentando, no hay visos de que esto pueda pasar. Otra cosa es que, como comentábamos el viernes pasado, la situación siga escalando tanto que haya un sector del partido que le diga a Feijóo, mira, da igual que la vayas a perder, sabemos que la vas a perder, pero convócala, porque es que parece que no estamos haciendo nada, porque presentar una moción en el Senado es un poco absurdo, si me permitís la expresión, porque evidentemente tiene mayoría absoluta, va a salir y ni siquiera es presentarla en el Congreso, porque si fuera en el Congreso al menos ahí fuerzas un poco o retratas mejor a los socios, pero ni en el Senado están todos representados y en el Congreso no se atreven a dar ese paso porque precisamente no saben si los números les saldrían. Entonces, pues están atrapados en una suerte de bucle infinito del que no pueden o no saben salir, ¿no? En este caso.
10: Javier García Vila, ¿qué información te llega a ti de lo que se está cociendo dentro del Partido Popular?
11: Pues vamos a ver, yo creo que hay efectivamente bastante debate con este tema, pero la posición es de no presentar moción de censura. Yo estoy muy de acuerdo con lo que comentaba antes, Carmen. Vamos a ver, ¿qué es lo que imposibilita en estas circunstancias una moción de censura? La presencia de Vox y de Santiago Abascal. Es decir, nadie quiere votar con algo en lo que esté a favor de Vox y Santiago Abascal, y sobre todo lo que no quieren es favorecer la llegada de un gobierno en el que pueda tener participación Santiago Abascal, ya veremos en qué términos. Por tanto, esa es la argamasa, la mayoría de investidura, y eso es lo que hace imposible, yo creo, que salga la moción de censura. A partir de ahí, el debate en el Partido Popular es, sabiendo que no va a salir la moción de censura, que no hay ninguna posibilidad de que salga la moción de censura bajo ningún concepto, ¿nos lanzamos o no nos lanzamos? Yo creo que no deberían hacerlo. Creo que sería regalarle una victoria política al gobierno y, en cierto modo, reforzar la mayoría de investidura que ya no existe. Pero sería regalarle una victoria política al gobierno y constatar tu imposibilidad de crear ninguna mayoría al margen de Vox. Y además sería distraer la atención. En estos momentos yo, en fin, lo que creo, entiendo que los estrategas del Partido Popular lo que necesitan es centrarse en la situación política, en la gran sacudida del tablero que ha supuesto lo de la investigación de Zapatero y todo lo que va a venir a partir de ahora, ¿eh? Todo el escenario judicial es durísimo. Recordemos, fíjate, en toda esta vorágine de informativa, ya no nos acordamos de que esta misma semana, creo que el jueves, empieza el juicio por el tema del hermano de Pedro Sánchez. O sea, que es que son unos hitos judiciales muy largos, que se van a prolongar mucho en el tiempo, que están llenos de incertidumbre, que pueden pasar por cualquier cosa, porque cuando abres este tipo de sumarios sabes cómo empieza pero no cómo termina, y a mí me parece que hacer una convocatoria de moción de censura para perderla creo que sería un error político, pero obviamente en el partido hay mucho debate sobre este asunto.
10: Precisamente me estaba diciendo nuestro compañero Javier Mohedano que él ha hablado con el Partido Nacionalista Vasco y que en ningún momento tiene previsto presentar una moción de censura, que los movimientos que se puedan estar haciendo no tienen como objetivo en ningún caso colaborar en presentar y votar una moción de censura contra Pedro Sánchez. ¿Tú cómo lo ves, Aida?
12: Bueno, yo es que creo que lo que estaba comentando Javier tiene dos caras, ¿eh? Porque efectivamente yo creo que estratégicamente el Partido Popular se enfrenta, ¿no?, al fracaso parlamentario de presentar una moción de censura y que no le salga, pero el hecho de no presentarla y seguir, digamos, instalado en ese hiperbolismo de que España es un desastre y de que esto es un caos y de que el gobierno es un corrupto, pero a la vez no utilizar el único elemento democrático que tienes en tus manos para tratar de echar al gobierno, puede llegar a parecerle un poco incoherente al votante de derechas. Lo digo porque ahora mismo el Partido Popular se puede unir con Vox a todas las manifestaciones que quiera en la calle o utilizar su mayoría en el Senado, pero la realidad es que lo único que el ciudadano va a interpretar como un intento real de echar al gobierno es una moción de censura. Entonces, yo entiendo que el Partido Popular no tiene números, pero es verdad que la otra cara de la moneda tampoco sé hasta qué punto políticamente le puede hacer daño si esto continúa, porque la instrucción, como decíamos, va a durar meses. Entonces, yo creo que el PP ahora está en una disyuntiva complicada porque sí creo que se enfrenta a la posibilidad de que algunos interpreten como inmovilismo político el hecho de simplemente decir lo que decía Alicia García este fin de semana, ¿no? Seguiremos investigando en el Senado. Entonces, está en un brete bastante complicado. Y luego hay que recordar que el hecho de presentar una moción de censura, lo estabais comentando, muchas veces también provoca que el resto de partidos políticos tengan que justificar al menos de una forma, digamos, más profunda su posición. El PNV, es verdad que, por lo que estáis comentando, ¿no?, la información que acabas de contar, Silvia, digamos que ladra mucho, pero luego no muerde, porque este fin de semana la contundencia de Aitor Esteban nos llamó la atención a todos. Si ahora dicen no nos estamos planteando bajo ningún concepto una moción de censura, lo que están diciendo a efectos democráticos es el gobierno va a seguir hasta cuando quiera, al menos por nosotros, porque es la única manera de echarlos.
10: Claro, en esta situación, es que incluso en estas circunstancias tiene que ser, Pablo, frustrante para Feijóo. Sí. Que sigan prefiriendo a Pedro Sánchez.
2: Ya, a ver, antes de nada, la operativa de la moción de censura, ¿vale? Solo se puede hacer una por periodo de sesiones, por lo tanto, o la hace antes de que nos vayamos a las vacaciones de verano, o las hace después, pero solo va a poder presentar una ahora o una después, podría hacerlo en ambos momentos. Segundo, solo lo puede hacer el PP porque es el único que cumple el requisito de llegar a un décimo de los diputados que hace falta. Acordaos que en el pasado hemos visto mociones de censura de Vox o incluso de Podemos, ¿vale? La de Vox con Tamames, la de Podemos en su momento con Irene Montero, o sea, es decir, hubo diferentes momentos, pero aquí solo hay esa opción. Entonces, ahora el PP tiene una disyuntiva muy grande, porque es verdad que la moción de censura en España es constructiva. Entonces, podríamos decir que es un baile en dos movimientos. La censura, de un lado, es decir, la crítica al gobierno, y la construcción de una mayoría alternativa. ¿Qué es lo que le ocurre? La parte de la censura lo tiene fácil el Partido Popular. Es verdad que tendría que elegir el momento para hacerlo, pero hay otros grupos en la Cámara que también censurarían a este gobierno por razones diferentes, por otras que no tienen nada que ver con lo que hará el Partido Popular. Aquí el problema es la fase 2 y el retrato que ofrece que no haya una construcción de mayoría alternativa y en la que tú veas que los socios del gobierno vuelven a votar con él. No descarto que a lo mejor Junts se abstuviera, pero da igual. Incluso en esas circunstancias estaría quedando claro que no hay una mayoría alternativa, porque lo que arrojó el 23J es un congreso de derechas anti-Vox. Las dos cosas a la vez. Es una paradoja que hace imposible el que se pueda construir una mayoría que el PP pueda vehicular después. Y yo creo que esa es la paradoja en la que ahora se encuentran. Es verdad que yo, si fuera ellos, sería prudente. ¿Por qué? Porque van a salir más cosas, porque hay que esperar a que Zapatero vaya también a testificar el día 2 de junio, porque precipitarse en este instrumento te deja sin la capacidad para después poder atender. Pero claro, tiene sentido que Vox esté pinchando al PP y diciéndole que no haces nada y que los sectores más duros quieran que Feijóo dé un paso. No sé si porque quieren que tenga éxito o para que dé un paso en falso, por lo que sea.
10: La cuestión, pero la va por ahí. Pablo, la estrategia, un segundo, porque la cuestión es que si no plantea esta moción de censura ahora, es que luego el tiempo con el que estaría gobernando, claro, tan breve que no, sí, merecería
2: nada. Por eso es a lo que voy. Y luego también hay una variable que no hemos contemplado, y es que podría ser que, si esto escala, el propio presidente del gobierno pidiera una comparecencia a petición propia. Y entonces tendríamos un debate general sin que realmente hubiera sin voto votación en el Congreso, pero esto ya ocurrió con el caso, sí, Koldo, Cerdán. Sí, es decir, vimos en ese contexto que fue el presidente el que dijo hay que comparecer, hay que hablar, y se vio que más o menos los grupos eran críticos, pero una vez más se constató que no había mayoría alternativa. Entonces, a lo mejor el gobierno en un momento determinado termina siendo el que tome la iniciativa, pero es que ahora hay demasiada niebla de guerra, es decir, no sabemos qué es lo que va a ocurrir en las próximas semanas.
13: Es que yo creo que el Partido Popular en este momento está mirando hacia el futuro, hacia las municipales y autonómicas del año que viene. Yo creo que su estrategia, es verdad que hay presión desde algunos sectores del partido para que se presente la moción de censura, pero en la dirección del partido yo creo que eso lo tienen absolutamente descartado a día de hoy, absolutamente descartado. ¿Por qué? Porque prefieren que se exprima el gobierno a sí mismo los próximos años. ¿Por qué? Porque lo hemos hablado aquí, el caso de Zapatero está empezando ahora, eso va a tener muchos meses de recorrido judicial.
0: Eso le llega a las generales suponiendo
13: muchísimo
0: que sea en su fecha.
13: El calendario judicial es tremendo. El jueves empieza el juicio contra el hermano de Pedro Sánchez y el presidente de la Diputación de Badajoz por el presunto enchufe de David Sánchez en la Diputación. El día 2 Zapatero tiene que declarar, pero es que el día 4 declara David Sánchez y declara Gallardo en el juicio en Badajoz. Por tanto, o sea, el papel no tiene ninguna prisa. ¿Por qué? Porque lo que quieren es eso, exprimir al Partido Socialista lo máximo posible con el objetivo de que llegue exhausto a las municipales y autonómicas del año 27. Porque ahí es donde el PP quiere dar el golpe importante, creo yo, que es acabar ya definitivamente con arrasar el poco poder territorial que le queda al Partido Socialista. Le quedan tres fuera de Cataluña, que es otro mundo, le quedan tres comunidades y algunos ayuntamientos, pero no muchos. Y yo creo que esa es la estrategia en la que está el PP ahora, exprimir al máximo al Partido Socialista para darle el golpe de gracia en las municipales autonómicas del 27.
10: La cuestión, Marta, es si a Feijóo se le puede pasar el arroz. Es decir, claro, porque ahora sí es cierto que está en una situación... Es que se la han ni pintada tendría esta situación para plantear una moción de censura. Pero claro, a medida que pase el tiempo, se puede controlar políticamente o guiarse... Políticamente no debería. Pueden guiarse los políticos por lo que sucede en el calendario judicial para hacer, digamos, que vayan en paralelo, que discurran en paralelo las dos cuestiones, pero luego existe toda la agenda internacional, las cuestiones que uno no sabe si van a pasar y son noticia. Entonces, claro, eso ya se le escapa de las manos al líder de la oposición. Y ahí se acabó la ventana de oportunidad.
9: Sí, Silvia, tienes toda la razón. En el PP hablaban, en el equipo directo de Feijóo, hablaban de la última bala, ¿no? De si aprovecharla o no en esta circunstancia, porque además sabemos que Feijóo tiene un déficit, si miramos las encuestas en comparación con otros cargos del Partido Popular, y es la fidelidad del votante del PP. Es decir, hay un sector o una parte del votante del PP que considera que Feijóo era mucho mejor líder o se trasladaba como mucho mejor líder cuando estaba al frente de la Xunta de Galicia, y sin embargo que ahora, digamos, no consigue ni sumar votantes y también va perdiendo un poco de apoyo interno entre los suyos. Entonces, es una situación complicada porque al final el resto de varones territoriales, o muchos de ellos, porque el PP tiene mucho poder territorial, siguen gobernando y tienen esa, digamos, pueden confrontar claramente con el gobierno central, y él simplemente está en la oposición, y en la oposición, digamos, que no te luces tanto como cuando estás al frente de un ejecutivo territorial. Entonces, claro, se dirimen en esas dos cuestiones. Yo no creo que haya ningún movimiento interno relevante, evidentemente, antes de las elecciones, cuando queda tan poco tiempo, pero sí que se va aumentando esta presión, que no solo política, sino también mediática, por parte de determinados medios de la derecha, que animan al Partido Popular y a Feijóo a hacer algo, porque si no parece que está muy, muy desdibujado respecto a otras formaciones de la derecha. Entonces, esto sí que le puede pasar una factura. Sí, consideramos que, por ejemplo, que Juanma Moreno tenía una buena imagen tanto fuera como dentro del partido y, sin embargo, ni siquiera llegó a la mayoría absoluta hace solo una semana, pues imaginemos cuál puede ser el resultado del PP. E incluso hay un temor de que Feijóo, por mucho que ahora dice que el PP es primera fuerza en todas partes, y es verdad, pero que Feijóo no sea, o que el PP no sea la primera fuerza en unas eventuales elecciones, y que sea Sánchez porque aglutine, digamos, a todo el espectro progresista. Pero claro, es verdad que esto no lo sabemos y tienen tantas cosas que pasar y las tendencias pueden cambiar, que esto es muy voluble, y en el Partido Popular sí que hay un cierto temor de que, digamos, se le pase o se le escape la última oportunidad que tiene antes de la nueva convocatoria electoral.
10: Con este calendario judicial, lo que PSOE confiará en una intervención divina con la visita del Papa, porque digo que es a corto lo que, ¿no?, lo que tiene el salvavidas.
14: Bueno, lo que pasa es que el factor tribunal es muy amplio. Es muy amplio, lo decía Javier hace un momento. Es que esto todo se puede leer de muchas maneras. Y no hablamos solo del caso Zapatero o de los relatos de indicios que mucho aparte de este país echamos de menos, como el M. Rajoy o lo de la libretita de Bárcenas, hay que borrarlo, el audio de Cospedal. Esas investigaciones que España, o mucha España, yo creo, echa de menos, también pesan en el frente tribunales. También pesa la sentencia del fiscal general del Estado. También pesa, la semana pasada se archiva que a la mujer del presidente del gobierno se la puede llamar traficante de drogas, y no pasa nada. En este país se la puede llamar no solo Begoño, sino traficante de drogas, y está archivado en un tribunal, está archivado que la persigan en lugares públicos. Hay de demasiadas cosas. Está imputada su mujer, está imputado su hermano. Hay muchos frentes, insisto, que todavía son una incógnita cómo van a caer sobre el electorado de izquierdas.
10: Y luego, bueno, la Kitchen, perdona, nos bueno, falta luego, claro, esta semana un exministro del Interior con Rajoy compareciendo ante un juez. Este está sentado en el banquillo de los
14: calendario acusados. Electoral hay también para el Partido Popular y faltan más causas. Pero me gustaría decir una cosa más. Hablamos de la iniciativa de Feijóo, de qué va a hacer o qué no va a hacer, y yo me pregunto también cuál va a ser la iniciativa del gobierno. Porque el gobierno también puede sacar la ley de lobbies del cajón, rapidito. También puede tratar de ampliar el estatuto de los expresidentes, ¿no? Y que nos pongamos a pensar también qué ha pasado con esas informaciones que nadie desmintió en su día de Aznar, por ejemplo, haciendo lobby con el gobierno de Gaddafi. Y diciendo que es que era un amigo de Occidente. y con facturas que publicó el diario.es, cobradas por el expresidente, y nadie las puso en duda y nadie las investigó. Había un acuerdo de 6 millones de euros y conseguía vender saladoras al gobierno de Gaddafi. Eso no se ha investigado.
1: Pero eso está muy
14: del señor Felipe González, pues hay posibles acuerdos con Sudán. O sea, relaciones con gobiernos complejos han tenido varios presidentes del gobierno de este país. Y relaciones con consultorías, lobbies, tienen también todos que nadie ha investigado. Entonces, igual vale la pena, yo trato todo el rato de buscar el lado positivo de las cosas que suceden. Igual necesitamos ampliar el estatuto de los expresidentes. Igual necesitamos poner negro sobre blanco qué pueden hacer y qué no, y evitar esta delgada línea tan fea entre una cosa y otra que nos ha llevado probablemente a que este caso esté ahora mismo donde está. Bueno, el gobierno puede también hacer cosas, y me parece que lo que vaya a pensar o no el electorado de este frente judicial, que insisto, es muy amplio, es una incógnita.
10: Brevemente, Javier, que tenemos noticia de última hora muy importante.
1: Bueno, que aparte del laberinto en el que evidentemente está metido el señor Sánchez, el laberinto del PP es igualmente complejo, porque se quería salir de ahí, Feijóo, con esta ristra de elecciones, y lo que ha hecho es meterse cada vez más dentro. Y entonces está atado a PP y a Vox, y además, efectivamente, hay muchos factores que están en juego, pero es que un factor también es la gobernabilidad. Y cuando empieza a gobernar el PP con Vox, hay un electorado de izquierdas que se moviliza, porque empiezan a salir informaciones. Empiezan a salir informaciones que al electorado de izquierdas le preocupan profundamente. Empieza a decaer la memoria histórica, empiezan a decaer todos los acuerdos de protección de las mujeres, del colectivo LGTB, de repente se aprueban cosas que parecen una prioridad nacional o que tienen que ver con, pues, un racismo y un clasismo endémico. Entonces, eso también moviliza por el otro lado. Yo creo que todo el mundo está esperando a ver lo que pasa, porque en los periodos electorales pasan muchas cosas y muy rápidamente.
10: Dirán ustedes, tienen el sumario del caso Zapatero, no porque no lo ha entregado el juez. Pensábamos que iba a ser hoy, pero de momento no lo ha entregado el juez. Pero sí hemos tenido acceso al informe de la UCO sobre la cátedra que dirigió Begoña Gómez en la Universidad Complutense de Madrid. Son 317 páginas que estamos leyendo en directo. Irma, ¿qué puedes destacar hasta ahora de ese documento?
15: Bueno, pues en una primera lectura rápida, los titulares que te puedo dar, Silvia, son, bueno, que los ingresos de Begoña Gómez corresponden con su actividad profesional. Según la UCO, no se han encontrado movimientos sospechosos en sus cuentas bancarias, que de esos correos que el juez Peinado pidió de Begoña Gómez se han encontrado 197 en un periodo de 2 años, entre febrero del 24 y febrero del 26, pero ninguno es relevante para la investigación, según la UCO. Y también dice la UCO que, bueno, pues que la designación de Begoña Gómez como directora de la cátedra se hizo conforme a la ley, que hay una excepción en el reglamento que permite nombrar a personas que no estén vinculadas a la Universidad Complutense. Sí que destaca un contrato con Deloitte, un contrato que dice que es menor, pero la investigación habla de que era una adjudicación premeditada y que la consultora empezó a trabajar antes de que se adjudicase. También trata otros aspectos ese informe, como el software, el famoso software de la Complutense, del que se acusaba a Begoña Gómez de haberse apropiado. Lo que dice ese informe es que el alta del dominio y el registro de la marca se sufragó con fondos privados de Begoña Gómez. Y por último habla también de Cristina Álvarez, esa asesora de Moncloa que tenía Begoña Gómez, dice que estaba integrada en las gestiones de la cátedra. Y eso es lo que podemos resaltar de una primera lectura rápida, porque como dice son casi 400 páginas y estamos todavía leyendo, pero esos serían los titulares más relevantes que nos deja.
10: Gracias, Irma. Le dejamos a Irma que siga con el informe de la UCO. Vamos a acercarnos rápidamente al plato de mañaneros. Adela, Javier, buenos días.
14: Muy buenos días, ¿Qué tal, Silvia?
16: Muy buenos días. Pues vamos a seguir leyéndolo nosotros también, porque cada día un nuevo fascículo en este coleccionable de tomos sobre presunta corrupción. Así que hoy vamos a leer ese informe de la UCO, vamos a leer los informes de la UDEF sobre Zapatero, y digo que con todo el rigor y con todo el respeto. Pero vamos a ver también los ángulos de duda que siembran algunas conclusiones y algunas evidencias que parecen, en fin, hacer ciertos saltos. Así que vamos a leer lo que hay de prueba, porque hay ahora mismo indicios. Y vamos a sembrar también lo que hay de duda, porque también hay elementos que, en fin, chirrían un poco. Vamos a leerlo todo y vamos a leerlo todo con calma.
17: Y también hemos accedido al demoledor auto, en este caso contra las exmonjas de Belorado. Se abre juicio oral contra ellas por no cuidar a las monjas mayores. El juez cree que se aprovecharon de su estado mental para hacerse con sus pensiones, para usar ese dinero para los múltiples negocios que tenían y que no han ido bien, el restaurante, los perros, en fin. Y además vamos a analizar el viaje de 48 horas a Ecuador de Jonathan Andic. La investigación ahora dice que su móvil nunca emitió señal desde aquel país. Recordemos que Andic dijo que le habían robado el dispositivo allí y que por eso no pudo entregar los mensajes con su padre. Hoy vamos a hablar con un criminólogo que mantiene que todo lo que recoge ese auto son indicios y que no son suficientes para probar ese homicidio del que le acusan.
10: En ratito hablamos, compañeros, estábamos abordando ahora esa noticia de última hora, era el informe de la UCO sobre Begoña Gómez. Vamos a ver qué es lo que ha dicho el gobierno. De momento la única reacción es la de Óscar Puente, el ministro de Transportes, que vuelve a usar las redes sociales para pronunciarse y termina además con una frase muy, pero que muy contundente, ¿no, Pablo?
18: Sí, por ahora es la primera y

única reacción sobre este asunto del gobierno, en este caso, como decías, el ministro Óscar Puente en redes sociales, es un habitual allí, lo que hace es repetir una cifra que constata el informe de la Unidad Central Operativa de la Guardia Civil, 17.000

0: Mira, él cerró la investigación, o sea, ya no prorrogó más la investigación hasta que hemos llegado, porque para mí el procedimiento tiene que ser juzgado por un tribunal del jurado popular y estamos viendo que está llegando pues, este informe una vez tomada esa decisión. O sea, las prisas tienen estas cosas, ¿no? Que te llega cuando tú ya has tomado una decisión y tiene que resolver la Audiencia Provincial, la Instancia Superior, un informe de estas características que ahora tendrá que valorar el juez, claro.
1: Pero se supone que los informes policiales van al menos en busca, ¿no? Tienen indicios y van buscando pruebas, pero es que este informe policial revela que no hay ni indicios.
0: Y es que además este informe se pidió hace mucho tiempo, o sea, sabíamos que tenía que llegar en algún momento, porque es un informe que toca en muchos aspectos de la causa, pero para el juez debió de, lo que te digo, se dio mucha prisa en cerrar o no prorrogar la causa para llevar el procedimiento al Tribunal de Jurados sin esperar a este informe. Un informe, efectivamente, que hay que leer. O sea, los titulares ya los hemos puesto encima de la mesa, pero vamos a ver la interpretación que hace del mismo el juez Peinado.
1: ¿Pero cómo va a cerrar la causa sin escuchar a la UCO?
0: Bueno, pues esta es la decisión que tomó él. No prorrogó la causa, tendría cierta prisa. Recuerda que él se jubila en septiembre. Y estamos también pendientes de que la Audiencia Provincial de Madrid resuelva los recursos que van a definir el futuro de la causa también.
1: Bueno, pues vamos a seguir leyendo este auto, 317 páginas. Esperábamos el sumario del caso Zapatero, que de momento no ha entregado el juez a las partes. Ha llegado el informe de la UCO sobre Begoña Gómez, en la que, en un titular, ¿qué diría?
0: Sí,
1: en un titular.
0: En un titular, hay, para mí un titular fundamental es que no hay nada en las cuentas que haga pensar que recibió un dinero, digamos, exagerado por su actividad dentro de la cátedra de la Complutense. O sea, el dinero más o menos es acorde a las actividades que ella llevó a cabo.
1: Bueno, vamos a ver cómo reacciona el magistrado Peinado ante este...
2: Y hay un apartado en el informe de la UCO, hay un dato que también es muy relevante y es que dice que ella, desde su esfera personal, aportó financiación al software, para la que era del desarrollo del software desde su esfera personal. Por tanto, que ella aportó dinero al desarrollo del software de la cátedra de la Complutense. Yo creo que eso también es muy relevante.
3: Ella adelantó el registro.
1: Miren que estábamos hablando durante toda la madrugada de cómo una investigación judicial puede penalizar a una persona, pero es que resulta que el juez cierra la investigación antes de tener el informe de la UCO que acaba de llegar ahora, que ya claro, ¿quién le espera? Pero dice la UCO, oiga, que no. Así en una primera lectura, como nos decía Irma, que todo ok. Bueno, vamos a hablar de miles de personas que se han manifestado en las últimas horas en distintas comunidades de nuestro país en favor de una vivienda digna, protestando porque el precio de los pisos ya les está rompiendo todos los sueños vitales que tienen.
4: ¿Qué pasa? ¿Qué pasa? ¿Que no tenemos casa?
5: Se manifiestan porque aseguran la vivienda les cuesta la vida. Denuncian el encarecimiento del alquiler.
6: Los alquileres son abusivos.
5: En algunos casos supone más del 70% del sueldo.
7: En menos de 6 meses me tuve que volver a casa de mis padres.
5: Y adquirir una vivienda es inimaginable.
8: Imposible comprarse una casa.
9: Vivo todavía con mi madre a los 35 años.
5: Exigen medidas urgentes para acabar con esta crisis.
10: Es imposible que tengan acceso digno a la vivienda.
5: Critican también que no se aplique la ley estatal en todas las zonas tensionadas y que no haya salido adelante la prórroga extraordinaria de los alquileres.
11: La vivienda es un derecho.
5: Pero aseguran se ha convertido en un negocio.
12: Se fomenta que una minoría haga negocio con una necesidad básica. Y ningún gobierno, ninguno, está haciendo nada.
5: En Madrid han participado 23.000 personas, según la delegación de gobierno, cifra que el sindicato de inquilinas que ha organizado la protesta eleva a 100.000.
13: Los caseros nos roban el sueldo.
5: Mismas reivindicaciones en ciudades como Zaragoza, Teruel o Badajoz. La protesta no acaba aquí. Está prevista una ola de manifestaciones por una veintena de ciudades hasta finales de junio.
1: Vamos a hablar con Pilar Brasco, vicepresidenta primera del Consejo de la Juventud. Pilar, muy buenos días.
14: Soy Alicia del Río, portavoz del Sindicato de Inquilinas.
1: Alicia, muy buenos días. Alicia, pues es que esperábamos otra conexión, pero ya que estás con nosotros, así antes. Sí. Alicia del Río, muy buenos días.
14: Buenos días.
1: Bueno, antes de nada, ¿hay quien puede pensar que existe una tensión entre propietarios e inquilinos, pero cada uno por sus propios intereses? Pero yo creo que hay que subrayar que muchos propietarios también son padres y se están dando cuenta de que sus hijos ni tan siquiera tienen acceso a una vivienda digna, ¿no?
14: La tensión que existe es principalmente entre los rentistas, los que están utilizando las casas para sacar lucro, y las personas inquilinas, que somos quienes sufrimos eso. Pero, como tú dices, también personas propietarias me refiero a que viven en su casa, están también sintiéndose hartas del rentismo, porque también están impidiendo que sus hijos se emancipen

0: que sus hijos terminen el cole con sus amigos, porque echan a los niños inquilinos del colegio y desaparecen, ¿no? Entonces, las personas propietarias también sufren como sus edificios les ponen pisos turísticos, les hacen contratos a sus vecinos de temporada, entonces ya se rompe toda la comunidad y somos una mayoría social que ya cada vez está harta del rentismo.
1: Una cosa, Alicia, ¿cómo rompe los sueños, sobre todo de los más jóvenes? Es un problema transversal, ¿eh? Pero en el caso de los más jóvenes, la vivienda, la imposibilidad de emanciparse dignamente, ¿cómo rompe los sueños de una generación?
0: Sí, los datos dicen que solo hay un 14% de personas menores de 30 años emancipadas, es demoledor, entonces evidentemente bloquea las trayectorias vitales. Pero es verdad que esto no solo bloquea las trayectorias de las personas jóvenes, porque también las personas adultas es que no están eligiendo con quién vivir. Si se quieren separar, no pueden. Hay personas que viven en entornos violentos y sí tienen que quedarse en casa con sus agresores porque no hay alternativa. Entonces bloquea los sueños de todo el mundo, incluso de las personas mayores pensionistas, como nuestra compañera Mari Carmen, que la quieren desahuciar con 87 años, o sea que ni siquiera puedes tener una jubilación tranquila, ¿no? con este sistema especulador.
1: Habéis comenzado con estas del fin de semana pasado una oleada de movilizaciones que se van a mantener al menos, ¿no?, hasta finales del mes de junio. ¿Qué queréis reivindicar con esas concentraciones, con esas manifestaciones, Alicia?
0: Pues lo que reivindicamos es que ya no podemos más, que la situación es insostenible, que nos está costando la vida y que ante el bloqueo institucional somos nosotras las que tenemos que desobedecer, quedarnos en casa cuando nos dicen que nos vayamos, dejar de pagar sus precios cuando nos ponen precios abusivos y así hasta conquistar el derecho a la vivienda, porque todos los derechos que hoy disfrutamos primero los hemos conseguido desobedeciéndolos, ¿no? Entonces es el momento de estar unidas, de no tener miedo, que la presión y la vergüenza la sientan los rentistas y nosotras desobedecer estas leyes que están siendo totalmente injustas.
1: Alicia del Río, Sindicato de Inquilinas, gracias por habernos acompañado. Un abrazo, buen día.
0: Gracias a vosotras. Buen día.
1: Hasta luego. Y ahora sí es el momento de conectar con Radio Nacional de España. Juanra Lucas, muy buenos días, muy buen lunes.
2: ¿Qué tal? El lunes va bien, la verdad que estamos contentos, estamos aquí aprendiendo cómo procrastinan algunos, algunas, qué se te hace bola, es decir, qué libro no has conseguido leer, qué carrera no has conseguido terminar, qué instrumento no has conseguido tocar, y en el fondo me está pasando, y lo confesaré, como me pasa muchas veces, me encuentro muy identificado con muchos de los oyentes que nos llaman para contarnos cosas que se les hacen bola. ¿Sí?
1: Oye, Juanra, ¿tú eres de los que hacen listas y pasa más tiempo haciendo la lista que diciendo qué es lo primero que va a hacer de esas tareas de la lista?
2: No, a veces hago lista para ir a comprar, pero se me olvidan tantas cosas que creo, que improviso. No soy de los que hace lista. Ojalá pudiera ser tan organizado. Afortunadamente vivo con alguien que sí organiza las listas y eso relaja mucho.
1: Te lo digo porque a mí a veces me pasa que digo, bueno, voy a hacer una lista de las cuatro cosas que tengo que hacer en orden. Y hago la lista y luego digo, ¡buf, qué pereza! y luego, pues, procrastino, claro.
2: Claro, yo no llego, yo me salto el previo, me salto lo de la lista. Y cuando pienso lo que digo, ¡qué pereza! Y una vez salen, otras no.
1: Si es que al final lo que es una pereza son las tareas. Bueno, os dejamos Cuídate con lo mucho. Vuestro, que os veo muy entretenidos con toda la que está cayendo, di que sí. Con una alegría vamos a acompañar a nuestros oyentes y a nuestros espectadores con toda esta actualidad. Un abrazo,
2: Cuidaos Juanra. Mucho. Chao, hasta luego.
1: Hasta luego.
3: ¿Qué tal? Muy buenos días. Hoy podríamos conocer los detalles del sumario de la imputación del expresidente del Gobierno, José Luis Rodríguez Zapatero.
4: Sí, hasta ahora hemos visto el auto del juez Calama y dos informes de la UDEF. Los agentes consideran que Zapatero ejercía, dicen, un liderazgo no visible de una presunta red de tráfico de influencias. Detallan el dinero que, según sus conclusiones, habría recibido, cuánto y de dónde le habría llegado. Zapatero declara en la Audiencia Nacional dentro de 8 días.
5: Toda contundencia que jamás.
3: La onda expansiva provocada por esa imputación alcanza al PNV. Los nacionalistas vascos consideran esta situación muy seria y ven irresponsable que el gobierno agote la legislatura. Fuentes de la Moncloa dicen que no están preocupados.
4: Noticia de la mañana, hemos conocido el informe de la UCO sobre Begoña Gómez. La Guardia Civil concluye que la información bancaria de la mujer de Pedro Sánchez concuerda con el desarrollo de su actividad profesional, que no hay ingresos opacos y que la cátedra se creó según los cauces establecidos. Los agentes sí confirman que la asesora que le asignó la Moncloa colaboró en gestiones de la cátedra que dirigía, pero añade que ninguno de los mails intervenidos es relevante para la investigación.
3: Lo llevamos contando varios días, protestas en la enseñanza pública valenciana, y allí precisamente los sindicatos acaban de presentar una propuesta de educación. Escuchamos a los portavoces.
6: Las cuestiones yo creo que ya, más o menos, son perfectamente asumibles. ¿Eh? Vull dir, el documento. No demanem un número, demanem la recuperación. Es que estem en ese punto. Recuperación de las plantillas que ya teníamos abans. Y mejora, bueno, obviamente, decir en determinadas etapas que encara coixegen una miqueta. Y eso, por tanto, yo creo que es una cosa perfectamente asumible y que han de decir que sí, porque es, ya portem amb este tema molt de temps de las plantillas.
7: ¿Con ese acuerdo del 65% la huelga se desconvocaría?
6: No es un acuerdo del 65%. Es un acuerdo, o sea, ahora se me explique bien. Que la conselleria diu que de las nuestras propuestas el 65% ya les tienen ellos.
3: Pues veremos si hay consenso en esa propuesta que, como estamos diciendo, los sindicatos acaban de presentar a Educación después de dos semanas con cientos de concentraciones y protestas. Veremos a ver si esas negociaciones llegan a buen puerto, porque de momento estaban encalladas. Dentro de una hora, los cerca de 280 directivos de colegios e institutos que dimitieron la semana pasada harán efectiva esa renuncia.
8: Es una consideración que han fet el secretari autonòmic i la consellera en una primera lectura. 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Però aquesta consideració l'han fet a conselleria, la nostra contrapart. 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Y ya, pues el objetivo era entrar.
3: Pues a las 4 de la tarde les han convocado. Veremos a ver, como decimos, si esas negociaciones, después de esa propuesta que han entregado los sindicatos a Educación, llega a buen puerto.
4: Y otra imagen en directo, en este caso del Senado, donde continúa la comisión de investigación tras los accidentes ferroviarios, tanto el de Adamuz como el de Gelida. En estos momentos está compareciendo el presidente de la sección de víctimas de Adamuz, Mario Samper.
9: Que no estén físicamente heridas, muy bien. Que no se cataloguen dentro de las 14 categorías que hay, o 10, no sé, ¿qué dice ese Real Decreto? Muy bien. Pero heridas, y me refiero sobre todo a heridas psicológicas, también las hay físicas, que como no están catalogadas, no se consideran como heridos. Nosotros de la asociación consideramos que hay 352 heridos, que es el número total del pasaje menos los fallecidos.
10: Sí, muchas gracias, y me alegro que haga esa anotación. Nosotros, y de hecho cuando he hablado de los heridos, he hablado y he cogido los datos del Real Decreto del Gobierno, el 1/2026, de ayudas a las víctimas, y he querido relatar el número total de viajeros en los dos trenes, porque también entendemos que todos son víctimas, efectivamente, aunque no tuvieran un rasguño. El daño psicológico es tremendo, y ahora le preguntaré en general. Pero bueno, muchísimas gracias por su aclaración. Mire, señor Samper, esta comisión nace con la obligación moral y también institucional de escucharles, lo primero, de saber la verdad, de por qué ocurrió, y cómo y quiénes son los responsables, y que asuman las consecuencias, de trabajar para que ustedes tengan el resarcimiento justo que se merecen y el reconocimiento justo, y desde luego para sacar las conclusiones necesarias para que un accidente de estas características, ni menor, vuelva a ocurrir, para la tranquilidad de todos los ciudadanos, porque estamos hablando de seguridad, y aparte algo que además ustedes han repetido, y usted en especial muchas veces, que es esencial que esto no vuelva a ocurrir. Ustedes no solo velan por ustedes, sino velan por la seguridad de todos los ciudadanos. Yo le voy a ir...
4: Bueno, pues vamos a estar pendientes esta mañana del Senado, donde, como les estamos contando, hay comisión de investigación sobre el estado de la red ferroviaria, centrado hoy en el accidente de Alamuz. Está compareciendo el portavoz de la Asociación de Víctimas de este siniestro ferroviario de mediados del pasado mes de enero, que dejó 46 víctimas mortales.
3: Pues pendientes de la Cámara Alta y pendientes también de la previsión del tiempo, Martín. Con calor, pero también con tormentas. Cuéntanos dónde.
11: Tormentas fuertes en el noroeste peninsular durante la jornada de hoy. Además, serán tormentas en forma de granizo también las precipitaciones y acompañadas de rachas muy fuertes de viento. Mucho aire cálido que afecta a Canarias, el resto de España también. Y fíjense, esa zona de aire frío es lo suficiente como para dejarnos hoy mucho movimiento en Galicia, Asturias, Castilla y León, posiblemente en otras zonas del norte peninsular.

0: insular. Ya hay algunos chubascos ahora mismo, pero vemos en el modelo cómo se van a generar esas tormentas muy fuertes, como ha sucedido a lo largo del fin de semana, y el granizo también podría ser de gran tamaño en esas zonas. Esa es la acumulación prevista, también se pueden producir en el entorno del Pirineo, y los avisos están activados en Galicia, Asturias y en Castilla y León, sobre todo en el noroeste. Granizo, viento fuerte, tormentas intensas, cantidades importantes en muy poco tiempo. En el resto de España será una jornada soleada, con calima en Canarias y en el oeste peninsular, en la que, salvo en el norte, donde suben todavía las temperaturas, en el resto se mantienen sin cambios, es decir, mucho calor, y suben más en el extremo norte. 35 grados previstos en Bilbao, 33 en Oviedo, 32, por ejemplo, en Ourense o en Santander. Ambiente muy cálido también en Canarias, con valores altos, sobre todo en las islas orientales y en Gran Canaria también. Hablamos de avisos hoy en el norte, Asturias, por calor, Asturias, Cantabria, País Vasco y en Canarias. Hablamos también de esa anomalía térmica que continúa, de esa diferencia con respecto a lo que tendríamos que estar registrando, y hoy también hay avisos por viento y oleaje en el sur, en Cádiz, ese viento de levante, el índice ultravioleta de verano, extremo o muy alto en gran parte de España.
1: ¿Y este verano adelantado ha venido para quedarse o...?
0: Lo cierto es que sí. Lo cierto es que se queda por ahora. Estos días va a haber pocas oscilaciones en las temperaturas, con lo cual vamos a mantenernos en temperaturas altas. Si se fijan, esta es la variación de las mínimas. Es decir, perdemos algún grado algún día, pero también vamos a ir sumando en algunos casos. Esto es para mañana martes. Valores muy altos de mínima en el norte, 19 grados en Donosti, en Bilbao, 18 en Santander, también en Canarias y en el oeste peninsular. Más bajas en el Mediterráneo, ahí por el efecto del viento que deja todavía con el mar bastante más frío, pues suaviza las temperaturas. Las máximas mañana bajan en el norte y en el resto tendencia a subir, y subida importante en Canarias. De nuevo 38 grados Badajoz, 36 en Bilbao, un grado más, y más de 30 prácticamente en todo el archipiélago canario, donde la subida va a ser importante. De ahí que también esté activado el aviso amarillo para mañana en Canarias y en el norte por esas temperaturas altas. Es decir, seguimos con anomalía térmica muy importante en toda España. De cara a los siguientes días parece que van a seguir esas temperaturas altas, va a haber pocas oscilaciones. Mañana menos lluvias, más calor si cabe, y los próximos días seguimos con calor.
2: Pero seguiremos hablando de esa anomalía térmica, Martín. Gracias, hasta mañana.
0: Hasta luego.
1: Bueno, en la portada también una imagen de las últimas horas. Eran las 3 y 2 minutos de la madrugada cuando los almonteños no aguantaban más la emoción y saltaban la reja del Rocío. Empujones, agarrones y codazos mezclados con el fervor de los devotos, segundos después daba comienzo la procesión de la Virgen.
3: Sitio. Luego
2: comprendemos de nuevo a esa comisión sobre la red ferroviaria en el Senado. Sigue compareciendo el presidente de la Asociación de Víctimas de Descarrilamiento Adamuz, y está contando precisamente cómo fueron los minutos posteriores a ese accidente. Relata lo ocurrido, dice, como una auténtica película de terror.
3: A mitad del camino yo no tenía batería en el móvil, tuvo que alumbrar a mi compañero. Afortunadamente no teníamos mucha luz, y en mitad del camino paramos con un guardia civil, nos encontramos con un guardia civil que nos dijo que estábamos por allí. Él pensaba que estábamos desorientados, le dijimos que veníamos del descarrilo. Nos dijo, no, el descarrilo está allí. Y nosotros insistimos, no, está aquí. Total, que después de tal, ya se dio cuenta el hombre y de forma muy nerviosa llamó por la emisora a sus compañeros, oye, que hay otro tren, que hay otro tren. Entonces, bueno, pues el guardia civil me dijo que me quedara allí, que no alumbrara a mi alrededor. Y se fue con otro compañero, volvieron al tren a recuperar a todos los heridos que estaban pues tirados, sentados allí en el alrededor del tren, ¿no? Y bueno, volvieron todas estas personas que podían andar por su propio pie, y los que algunas personas del pueblo pudieron transportar, que se colaron inicialmente allí a ayudar también, y llegamos a la estación de Adamuz, que era donde estaba el Lirio, donde... Y bueno, allí también presenciamos lo que yo no sabía, que era que había otro descarril, otro tren. Vimos las condiciones en que estaba, ya había muchas personas, viajeros de los vagones del 1 al 5, que no habían resultado muy heridos, aparentemente. Hasta que, bueno, las fuerzas y cuerpos de seguridad del Estado, pues, nos dirigieron, vimos cómo organizaban todo aquello, cómo lo arreglaban todo, disponían ambulancias. Y bueno, yo... Sé un poco las horas porque mandé algunos WhatsApp a mi pareja, a mi familia en aquellos momentos y, bueno, pasó bastante tiempo desde que sucedió el suceso hasta que las ambulancias y los bomberos comenzaron a dirigirse al tren en Albia a recuperar a las personas que estaban allí. Básicamente, y resumiendo, pues eso es lo que nos encontramos.
4: Sí, muchas gracias. Terrible. Usted, como presidente de la asociación, está en contacto con las víctimas y estuvo sobre todo en ese momento, que según he oído en alguna declaración, incluso esa propia noche, ¿no?, empezaron a pensar la idea de asociarse, ¿no?, para apoyarse. ¿Cómo describiría el dolor humano también del resto de víctimas? O sea, usted...
2: Bueno, pues está narrando el presidente de la Asociación de Víctimas de aquel accidente del 18 de enero en Adamuz. Los minutos después a lo ocurrido, lo decíamos, decía que era como una auténtica película de terror y que en los minutos posteriores a lo ocurrido no sabían que había otro tren accidentado. Vamos a ir volviendo de nuevo a la Cámara Alta para seguir de cerca esa comparecencia del presidente, como decimos, de la Asociación de Víctimas de Adamuz.
1: Y en los próximos minutos también les vamos a ofrecer la intervención del presidente del Gobierno en la clausura del acto de presentación de la propuesta del Plan Social para el Clima, que contiene medidas e inversiones para reducir las emisiones de CO2 en el transporte por carretera o los edificios, y cuyo objetivo es impulsar una transición ecológica socialmente justa. Estamos viendo la imagen del espacio Rastro de Madrid, donde va a llegar en los próximos minutos el presidente del Gobierno, Pedro Sánchez, para clausurar este foro.
2: Y hoy todas las miradas siguen puestas también en la imputación de Zapatero. La situación se sigue centrando el toma y daca político, porque de momento conocemos el auto de imputación del juez y los informes de la UDEF.
5: Cuidado. Con gráficos como este, la UDEF trata de resolver un presunto entramado de mordidas y sociedades que operaban, según los investigadores, con el pleno conocimiento y autorización del expresidente. Entre pagos de la empresa Análisis Relevante, facturas emitidas a la empresa de las hijas de Zapatero y otros ingresos procedentes de empresas vinculadas a China, el expresidente y su familia habrían recibido más de 2 millones de euros. Los agentes creen que era el líder en la sombra. Se basan en correos como este. Su secretaria hablaría de presuntas facturas bajo sospecha. O este otro, en el que el presidente de Plus Ultra comenta que Zapatero va a intervenir para que les den permisos saltándose a la embajada. En plena pandemia, la aerolínea quería acceder a las ayudas del gobierno para hacer frente a sus pérdidas y los directivos habrían intentado buscar la influencia de Ábalos o Zapatero a través de la actual presidenta encargada de Venezuela, Delcy Rodríguez. Consiguieron el rescate.
6: 53 millones de euros.
5: Y lo habrían celebrado con ostras y champán. En el chat al que se envía esta foto se menciona la SEPI. Los agentes sospechan que su director del Fondo de Solvencia pudo recibir un soborno de 10.000 euros de Plus Ultra. Fuentes de Moncloa lo desmienten. Ese puesto, señalan, se creó después del rescate a la aerolínea y quien lo ocupó no trabajaba antes en la SEPI. Lo hizo en SEPIDES, otra entidad pública perteneciente al grupo. También cree la UDEF que trataron de frenar la investigación que se abrió después del rescate. El dueño de la compañía pregunta qué tal es la jueza que va a llevar el caso y el presunto enlace entre Plus Ultra y el gobierno dice que la fiscal es amiga y que hay que cortar esto.
2: Bueno, pues lo estamos contando hoy. Probablemente podríamos conocer todos los detalles de ese sumario de la imputación del expresidente José Luis Rodríguez Zapatero, que le colocan en la cúspide de una red de tráfico de influencias.
1: Sí, nos vamos a la Audiencia Nacional con Irma Frigenti. Ah, no, Irma, perdona. Irma, estás ahí. Irma, cuando quieras.
7: Hola, buenos días. Sí, ese sumario se esperaba el viernes, pero finalmente, según fuentes jurídicas, parece que va a ser hoy cuando se le dé a las partes y puede ser hoy el día en el que se conozcan más detalles. De momento, lo que conocemos son dos informes de la UDEF, que tienen casi 400 páginas, y en ese informe lo que se dice es un poco lo que ya se decía en el auto, o sea, ahonda un poco en esos indicios. Creen los investigadores que hay indicios suficientes para afirmar que existe una red de tráfico de influencias en la que el líder sería José Luis Rodríguez Zapatero, y creen también que esa red estaba jerarquizada y que cada miembro tenía unas tareas asignadas. En ese sentido, señalan a Julio Martínez, empresario vinculado a Análisis Relevante, como el gestor de un entramado societario a través del cual se desviarían esos supuestos fondos ilícitos hacia el

0: el entorno de José Luis Rodríguez Zapatero. El informe revela dos novedades que no conocíamos a través del auto: las reuniones de los directivos de Plus Ultra con diferentes entidades bancarias en busca de un crédito ICO para, bueno, pues para solventar la situación de la aerolínea, y también se habla de una supuesta comisión de 10.000 euros a Julián Mateo, que en ese momento era director del Fondo de Apoyo a la Solvencia de la SEPI. Y además de ese informe que hemos conocido a lo largo del fin de semana, las acusaciones ya han movido ficha, han pedido las primeras diligencias, y Actioir, por ejemplo, ha presentado un escrito en el que pide la imputación formal de las hijas y de la mujer de Rodríguez Zapatero.
1: Gracias, Irma. Bueno, la imputación de Zapatero amenaza con desestabilizar el delicado equilibrio parlamentario que sostiene al Gobierno. El respaldo de los socios habituales parece que se está tambaleando. El último en reaccionar, el PNV, que ha puesto en duda que Pedro Sánchez pueda finalizar la legislatura. Pablo Ramos, desde la Moncloa, y sin embargo, llaman a la calma.
2: Buenos días. Sí, desde la Moncloa mantienen su apoyo al expresidente Rodríguez Zapatero porque dicen que los informes policiales que hemos conocido durante el fin de semana siguen sin aportar pruebas que relacionen, que vinculen al expresidente con la comisión de algún delito. Y sobre la lectura que hacen en el Partido Nacionalista Vasco aquí en Moncloa, respetan esa opinión, pero dicen que no la comparten, que no recogen el guante para poner fin a la legislatura en este año 2026, sino que los planes del presidente, los planes de Pedro Sánchez, siguen sin alterarse. Son los de agotar la legislatura y que las elecciones se celebren cuando toca, es decir, en 2027. Y habrá que ver, está por ver, qué ocurrirá cuando se levante el secreto de sumario, pero de momento aquí en la Moncloa la posición es la misma. Fuentes del Gobierno nos dicen que hay tranquilidad, piden también presunción de inocencia y respeto para la figura que representa José Luis Rodríguez Zapatero.
3: Aunque el debate sobre la moción de censura está abierto en el seno del PP, en Génova siguen rechazando presentarla sin tener los apoyos, así que trasladan la presión sobre los socios de Sánchez, a los que considera igual de responsables por sostenerle, y están muy atentos a que puedan mover fichas según avanza la investigación sobre el expresidente Rodríguez Zapatero. Y como primera prueba, este miércoles los populares llevan al Senado una moción para reprobar al Gobierno y exigirle que permita la formación de un nuevo Ejecutivo, moción que se votará ese mismo día y que obligará a retratarse a los socios de Sánchez como el PNV y Junts, así que servirá de alguna manera para testar los apoyos del PP ante una posible moción de censura.
4: El terremoto tras la imputación de Zapatero sigue sacudiendo a los socios de Gobierno, entre ellos al PNV.
5: Lo que hemos leído en el auto es muy grave y muy preocupante.
4: Y sin rodeos, señala Sánchez como salida el adelanto electoral.
5: Sería irresponsable seguir más allá de 2026 sin rumbo, sin presupuestos, sin una mayoría estable y con una agenda descontrolada y judicializada.
4: En Moncloa no comparten ese análisis y aseguran no estar preocupados por el tono de su socio, que gobierna Euskadi con el PSOE. Pero en el Partido Popular vigilan no solo lo que hacen los nacionalistas vascos, sino también el resto de socios de Sánchez, a quienes reprochan seguir a su lado.
6: ¿Dónde está Esquerra Republicana? ¿Dónde están los señores del PNV? ¿Dónde están los señores de Junts? ¿Piensan seguir ahí? ¿Pegados a Sánchez?
4: El socio de coalición de gobierno, Sumar, cree que los informes van en la misma línea que el auto del juez.
7: Es políticamente catastrófico, reprobable.
4: Pero que el Ejecutivo no tiene responsabilidad.
8: Estos hechos, además, ni siquiera ocurrieron durante este gobierno, ocurrieron durante un gobierno anterior.
4: Cierre de filas con el gobierno también desde el PSOE, que defiende el rescate de Plus Ultra.
9: Se basaron en informes que hacen los técnicos, en este caso de la SEPI.
4: Los socialistas siguen confiando en Zapatero.
10: No nos cuadra de ninguna de las maneras que Zapatero ni se haya corrompido ni se haya podido corromper.
4: En Moncloa creen que los informes de la UDEF constatan que no existe ninguna prueba o indicio de delito cometido por el expresidente.
11: La última reacción a la imputación de Zapatero, la de Coalición Canaria, que da por terminada la legislatura y reclama elecciones. Lo ha dicho su diputada en el Congreso, Cristina Valido, que dice que Pedro Sánchez debe convocar una cuestión de confianza y, si no la supera, convocar elecciones. Valido da por roto el acuerdo de investidura al que llegaron con Sánchez.
1: Bueno, lo que sí ya hemos conocido esta mañana es el informe de la UCO que señala que los ingresos de la mujer de Pedro Sánchez concuerdan con su actividad profesional y que la cátedra se creó según los cauces establecidos. Nos vamos hasta la redacción del canal para conocer más detalles. Sara Mosle, cuéntanos.
12: El informe

0: De la UCO, al que ha tenido acceso Radio Televisión Española, sostiene que la información bancaria coincide con la actividad profesional que ha desarrollado Begoña Gómez. Es decir, las entidades con las que ha trabajado profesionalmente, que fueron analizadas en informes anteriores, son las mismas que aparecen como sus principales fuentes de ingresos. Los agentes confirman también que la asesora que asignó Moncloa a la esposa del presidente colaboró en estas actividades privadas y que ambas hicieron gestiones con patrocinadores de la cátedra que deberían haberse llevado a cabo por los órganos de gestión de la Universidad Complutense. Eso sí, los agentes añaden que en ninguno de los casi 200 correos remitidos por Cristina Álvarez y que fueron incorporados a la causa guardan interés para la investigación. El informe del Instituto Armado también revela que Begoña Gómez recibió de la Universidad Complutense más de 32.000 euros en 3 años. La UCO además detecta que los contratos que se suscribieron con la consultora Deloitte para la cátedra se elaboraron con el único objetivo de hacer que la contratación de esos servicios pareciera legal, aunque en realidad se habría realizado sin seguir el procedimiento que establece la normativa. Este informe de la Guardia Civil llega después de que el juez Juan Carlos Peinado acordara el pasado abril llevar a juicio popular a la esposa del presidente junto a su asesora en Moncloa, Cristina Álvarez, y también al empresario Juan Carlos Barrabés por la presunta comisión de hasta 4 delitos. Recordamos que la investigación contra la esposa del presidente se abrió hace más de 2 años tras una denuncia basada en recortes de prensa del pseudosindicato Manos Limpias.
1: Vamos a volver a la Audiencia Nacional porque allí sigue el juicio de la Kitchen, donde se siguen escuchando los audios del excomisario Villarejo. Queda una decena de grabaciones por escuchar, entre ellas las conversaciones entre Villarejo y el que fuera ministro del Interior, Jorge Fernández Díaz. Volvemos con Irma Frigenti. Irma, cuando quieras.
2: Sí, se sigue desarrollando ese juicio y esta semana va a seguir centrado en las grabaciones del excomisario Villarejo. Ya se han escuchado en sala las declaraciones que hizo durante la fase de instrucción Enrique García Castaño, comisario que también estaba acusado, pero que finalmente fue eximido por un problema de salud. Fue la única persona que colaboró con la investigación y se han escuchado esas aproximadamente 7 horas de declaraciones que prestó en esa fase de instrucción. Ahora se están escuchando los audios que el excomisario Villarejo tenía grabados con diferentes miembros de esa supuesta trama, como Francisco Martínez, el ex número 2 de Interior, también con Sergio Ríos, el chofer de Luis Bárcenas y con otros mandos policiales. No hay aún una fecha para saber cuándo van a declarar los 10 acusados de este juicio, entre los que están el ex ministro del Interior Jorge Fernández Díaz, pero es previsible que hoy podamos conocer cuándo van a empezar esas declaraciones. Según las fuentes consultadas, podría ser a finales de esta semana o ya a principios de la que viene, pero lo cierto es que de momento no hay nada claro sobre cuándo van a declarar. Habrá que terminar de escuchar todos esos audios y después sí ya se procederá a la declaración de los investigados.

0: Los sindicatos de educación en Valencia llevan una hora protestando, concentrados a las puertas de la Conselleria, donde han presentado una nueva propuesta a educación. Todo esto después de las dos semanas de huelga. Dos semanas con cientos de concentraciones y con 280 directivos de colegios e institutos que hace unos días presentaron su dimisión. Hoy está previsto que hagan efectiva esa renuncia. Los docentes han recorrido las calles de Valencia protestando por la enseñanza pública valenciana. Hoy, como les estamos contando, la última hora pasa por esa nueva propuesta que han entregado a Educación y donde, según contaban algunos portavoces de sindicatos, sobre las 4 de la tarde es cuando les han convocado. Veremos a ver si esa propuesta llega a buen puerto, si por fin se desencalla esa negociación que lleva semanas, como les estamos diciendo, sin resolverse.
1: Que decía algo al respecto.
2: En el Senado sigue la comparecencia del portavoz de la Asociación de Víctimas del Accidente de Adamus en la Comisión de Investigación sobre la Red
1: Ferroviaria. Para dejar fuera muchas personas que tienen o heridas leves, que a lo mejor no son tan leves, pero a una entidad privada como es el seguro le parece que no lo son, y van a dejar fuera muchas personas que tienen heridas psicológicas que hasta hace muy poco estaban, como digo, metidas, las conozco, en una habitación metida que no podían salir, unas heridas psicológicas tremendas. Pues todas esas personas quedan fuera. Al final van a ser, pues eso, 150 personas más los fallecidos y el resto, ¿qué ocurre? ¿No han padecido un accidente de tren?
3: Sí.
1: Son dos trenes impactando a 200 kilómetros por hora cada uno. O sea, no es...
3: Sí, me consta que usted además lo ha reclamado. También me consta que en el Congreso de los Diputados el Grupo Popular está preparando enmiendas precisamente en ese sentido, y el viernes pasado se convalidó en la Junta de Andalucía también un real decreto de ayudas que me consta que usted también conoce perfectamente y que, bueno, que son además de las del Estado, que complementan, y además una línea también para el SAS, para el sistema de salud, para atender. Esto es así, ¿verdad? Muy bien, vamos, si me
1: permite. Sí, es así. Discúlpeme que le interrumpa otra vez.
3: No, dígame.
1: Pero
3: dígame.
1: Claro, no puedo dejar de decir que tengamos en cuenta que estas ayudas de la Junta de Andalucía son para los andaluces. Para los que residen en Andalucía, no para el resto. Sí. Con lo que todavía nos parece un poco también discriminatorio. No solo vuelven a tener en consideración aquel real decreto que estima el SAS, el SOB, el seguro obligatorio,
3: sí,
1: quiénes son las víctimas, sino que además las personas fuera de Andalucía no están. En este sentido nos hemos puesto también en contacto con la Junta de Andalucía para decirles que, bueno, si jurídicamente o por el Parlamento no pueden, que comprendan que el accidente ha sido en Andalucía. Quizás esa sea la excusa para que, o que le trasladen al resto de comunidades autónomas,
3: sí,
1: que hay,
3: sí,
1: personas que ha padecido este accidente, sí, que también tienen...
3: A mí lo que me consta es eso que está usted diciendo ahora, que evidentemente ellos, por una cuestión competencial, claro, ese tren pasó por Andalucía, si hubiera pasado 20 minutos más tarde, habría tocado en Castilla-La Mancha.
1: Claro.
3: Pero sí que se van a poner, según me han trasladado, en contacto, porque lo importante, vivamos donde vivamos, es que todo el mundo tenga todas las víctimas tengan, por supuesto, su compensación. Si me permite, vamos a pasar a la parte de responsabilidades. Usted conoce perfectamente los informes de la Guardia Civil y también el informe provisional de la CIAF, ¿verdad? Y ahí todo apunta a que la causa del accidente fue la rotura del carril. Las preguntas que quedan pendientes, ¿por qué se rompió? ¿Y por qué no se detectó previamente? ¿Tienen las víctimas la sensación de que no se están conociendo todos los datos o los necesarios?
1: No, más o menos hay una comunicación fluida con los miembros de la asociación. Yo mantengo un contacto, más o menos bastante comunicación con los investigadores de la CIAF. Estoy más o menos al tanto y, bueno, como el sumario está abierto, también las noticias saltan y efectivamente tenemos conocimiento de lo que está, de cómo está trascendiendo la investigación, y estamos comunicándoselo al resto de asociados. Entonces, básicamente, sí sabemos en qué estado está y cómo, en qué situación está.
3: ¿Cómo va? Le voy a hacer una pregunta que ya la ha contestado, pero se la voy a reiterar, permítame. ¿Usted cree que los ciudadanos se pueden sentir seguros con lo que estamos conociendo a la hora de montar un tren?
1: Bueno, yo creo que no. Yo creo que que no nos podemos sentir seguros y, vamos, que no es que hace tres meses, podía, en cuanto se abrió la línea, podía ocurrir lo mismo. Cualquiera que se monte en este tren, Madrid-Huelva, pues puede comprobar que ya desde hace algunos años, no inicialmente, porque no es lo normal, desde hace algunos años no se puede trabajar en las bandejas del Renfe, perdón, del tren, no se puede mantener un ordenador, un vaso de agua, un móvil, no se puede mantener de los traqueteos. Uno se desplaza por los vagones y tiene que ir agarrándose fuertemente porque, hombre, eso no parece muy normal. Si además tenemos en cuenta, lo decía el propio presidente de la CIAF, que hay cientos de incidencias al año en la red ferroviaria. Bueno, ese tren, como digo, que tiene una capacidad para circular a 300 kilómetros por hora, cuando pasa en sentido Huelva, pasa por Sevilla, hay un tramo que va a 20 kilómetros por hora. Pueden comprobarlo cualquiera de ustedes, hoy en día. El que va a salir esta tarde a las 6 de la tarde, a 20 kilómetros por hora. Cuando hablábamos con el presidente de Adif, nos decía que eso es por seguridad. No, perdón usted, por seguridad no puede ser. Ahí hay un problema grave de vía, claro, que hay que solucionar. O sea, como digo, hay múltiples roturas de carril, tanto en la red de alta velocidad como en la otra. Eso se ha dicho aquí. Hay múltiples incidencias que han crecido exponencialmente. El presidente de Adif nos decía que efectivamente no ha subido proporcionalmente al incremento de número de trenes en alta velocidad los presupuestos de mantenimiento, ¿no? Hombre, nos parece terrorífico, ¿no? Parece terrorífico que salgan esas manifestaciones con tanta tranquilidad.
3: Entonces, ¿usted cree que después de haber tenido la terrible experiencia hasta hoy, el Gobierno está haciendo lo debido para garantizar la seguridad?
1: Desde el momento que al día después los trenes siguen circulando, o al mes después cuando se abrió la línea, en las mismas condiciones, a nosotros la rotura de carril nos parece, o sea, tremendo, que no se pueda detectar. Cuando hay sistemas que lo pueden hacer y que no simplemente, que no se trabaje, no sé si se está trabajando ya en eso, pero si no se está trabajando, desde luego me parece una irresponsabilidad. Y Dios no quiera, pero siguen viajando miles de criaturas por la misma y casi a la misma velocidad. Bueno, han tenido que reducir velocidad en muchas líneas. Hay cientos de bajadas de velocidad en la red ferroviaria española. ¿Por qué ahora se baja la velocidad en todo sitio? ¿Ahora ya no es seguro y antes sí? O sea, no sé.
3: ¿Qué le diría usted a las personas que mantienen que el accidente de Adamuz fue un incidente inevitable?
1: Bueno,
3: la fatalidad inevitable.
1: ¿Qué le diría, perdón?
3: A las personas que mantienen que el accidente fue una fatalidad inevitable.
1: Bueno, hemos escuchado muchos comentarios sobre el accidente, que fue desde la primera comparecencia del señor ministro, que decía que era un accidente anormalmente extraño. El propio presidente de la CIAF, no nos explicamos cómo una persona que trabaja con prevención de riesgo puede decir que, bueno, también hubo una casuística de mala fortuna y no dijo, en esta misma mesa, no dijo rotundamente el accidente era evitable cuando se lo preguntaron sus señorías. No nos explicamos. Son pequeños detalles o grandes detalles que en la asociación, desde luego, nos han indignado. Oiga, el accidente era evitable, todos los accidentes son evitables. Cualquiera que trabaje en prevención de riesgo lo sabe. No es necesario ser un Séneca, vamos.
3: Sí. Y respecto al resarcimiento de las víctimas, ¿usted qué considera?
2: Pide ayudas no solo para las familias de las 46 víctimas del accidente, sino también para los pasajeros que sobrevivieron y sufren secuelas. Recuerda que hay ayudas de la Junta de Andalucía, pero solo son para los pasajeros andaluces y en los trenes iban de toda España. Sobre la causa del siniestro, Mario Samper asegura que conocen todos los detalles de la investigación y niega que se les oculte nada, pero pide que se tomen más medidas para evitar que se repita una tragedia como esta, que, y lo están escuchando ahora, dice que les sorprendió y no les gustó que el responsable de la comisión que investiga accidentes ferroviarios dijera o no dijera que podía haber sido, que se podría haber evitado.
0: Pendientes a esta hora de una rueda de prensa que van a ofrecer los 7 activistas gallegos que participaron en la Global Summit Flotilla, interceptada, ya lo saben, por Israel. Ayer en el centro de Bilbao miles de personas han exigido que se depuren responsabilidades tras las cargas de la Ertzaintza a los activistas de la flotilla, los incidentes ocurridos en el aeropuerto vizcaíno de Loí. Han despertado una gran indignación. El consejero de Seguridad de Euskadi ha lamentado lo ocurrido y dará explicaciones mañana. Será en el Parlamento Vasco.
2: Hoy en el Líbano se conmemora el final de la ocupación israelí al sur del país en el año 2000. Un territorio que de nuevo vuelve a estar bajo ataques hebreos. La milicia de Hezbollah pidió ayer al gobierno libanés que rompa las negociaciones actuales con Israel. Sus ataques dejan más de 30 muertos en las últimas horas.
0: Un acuerdo entre Estados Unidos e Irán podría ser posible hoy, dicen desde la Casa Blanca, pero Teherán enfría las opciones. Asegura que hay avances, pero no es inminente ese acuerdo sobre la mesa. Los mismos puntos que en anteriores negociaciones. Reabrir Hormuz primero y más adelante negociar el programa nuclear.
4: Con las idas y venidas y los cambios constantes de Donald Trump, parece que el final de la guerra podría estar cerca.
5: Still a work in progress.
4: Según medios estadounidenses, existe un borrador del acuerdo en el que se contemplan varios aspectos que son primordiales.
5: It's a pretty solid thing on the table in terms of their ability to open up the strait.
4: Entre ellos, el desbloqueo del estrecho de Hormuz que lleva bloqueado desde el 2 de marzo, el levantamiento de sanciones a Irán, el descongelamiento de fondos iraníes y una extensión de 60 días del alto el fuego durante los que se negociaría un acuerdo para limitar el programa nuclear de Teherán.
6: The goal here ultimately, the ultimate goal is that Iran can never have a nuclear weapon.
4: El objetivo aquí, en última instancia, es que Irán nunca pueda poseer un arma nuclear, aseguran desde la Casa Blanca. Esto es algo que han tenido presente desde el primer momento. Además, cuenta Axios que el presidente de Estados Unidos buscaría que sus aliados del Golfo, principalmente Arabia Saudí, se integren a los acuerdos de Abraham y firmen acuerdos de paz con Israel.
2: Bueno, pues esos avances en las negociaciones de paz han hecho bajar el precio del barril del petróleo. También las bolsas europeas reciben con cierto optimismo esas negociaciones. Nos vamos a la Bolsa de Madrid con Judith García. Judith, buenos días.
7: ¿Qué tal? Buenos días. Ese esperado acuerdo entre Estados Unidos e Irán, que debería llegar ya más pronto que tarde, está haciendo bajar el precio del petróleo en esta mañana en un 4%. Tenemos al barril Brent de referencia en Europa por encima de los 98 dólares. En las últimas horas ha llegado incluso a bajar a 97 dólares. Y esta perspectiva está animando de forma visible a las bolsas. Lo hemos podido ver esta pasada madrugada en la sesión asiática. Hemos tenido una sesión alcista, sobre todo para el Nikkei de Tokio. Y en las bolsas europeas estamos viendo avances en la mayoría de los casos. Casos de más de un punto porcentual. En el caso del IBEX 35 ya lo ven arriba, un 1,68% por encima, incluso acercándose a los 18.300. Y si miramos a sus valores, vemos que su comportamiento está muy ligado al comportamiento del crudo. Como valor más alcista tenemos a las aerolíneas y AG, que están subiendo más de un 3%. En el lado contrario, Repsol, la más penalizada de toda la tabla, está descendiendo más de 2 puntos porcentuales, aunque solo hay 3 valores que están cotizando a la baja en estos momentos. Y así es la fotografía que tenemos hasta ahora de una sesión que en principio debería ser tranquila. La principal bolsa del mundo, Wall Street, está cerrada hoy por festivo. Allí se celebra el Memorial Day. Y en Europa también tenemos a otro índice que no opera, es la Bolsa de Londres, también por festividad.
0: Y hablamos ahora de otro conflicto, porque Ucrania todavía no asimila el ataque masivo que ha sufrido este fin de semana. Rusia lanzó más de 500 drones y unos 90 misiles, entre ellos un Oresnik, uno de velocidad hipersónica. Moscú dice que respondía a ataques terroristas de Kiev.
8: Medio millar de drones y decenas de misiles, incluso el hipersónico Oresnik. Es el arsenal que ha lanzado Rusia sobre Ucrania en un nuevo ataque masivo. 4 personas han muerto en Kiev y hay un centenar de heridos en todo el país. Entre humo y escombros, este chico reconoce que pensó que era su último día. Zelensky ha visitado el barrio más afectado de la capital. Acusa a Putin de golpear objetivos civiles intencionadamente. Museos, escuelas o simples apartamentos, ha dicho. El Museo Nacional de Chernóbil es un ejemplo. Aquí rescatan las pocas piezas que han sobrevivido al ataque. Había abierto hacía apenas un mes tras ser restaurado. Este otro edificio era un centro comercial. Trabajaba aquí y ahora ya no existe, se lamenta Mikola. Varios líderes europeos han condenado esta oleada de ataques que también han alcanzado la sede de la OMS en Kiev. Ha sido la respuesta de Putin al reciente bombardeo sobre una residencia de estudiantes en el Donbass que ha dejado 21 muertos. Un nuevo golpe en Ucrania, donde anochece con un horizonte aún más incierto.
2: El ébola sigue expandiéndose sin control en la República Democrática del Congo. La OMS ha elevado a muy alto el riesgo para el país. Según las últimas cifras, hay más de 200 fallecidos y 900 casos sospechosos.
9: Funerales practicados por sanitarios con EPIs, ambulancias escoltadas por la policía y tiendas de campaña que hacen las veces de hospitales ardiendo. Son tres imágenes de la crítica situación que se vive en el Congo. Algunos vecinos y familiares han quemado centros de tratamiento como protesta por no poder despedir a sus muertos con los ritos tradicionales. Estos implican velar los cuerpos en las casas durante varios días, algo que las autoridades prohíben porque los fallecidos siguen pudiendo contagiar el virus. A la crisis sanitaria y las revueltas se une la falta de recursos y la dificultad de los responsables para tratar de contenerlo. Aquellos que entran les tomamos la temperatura y si son sospechosos lo notificamos, dice este hombre, que confiesa que hacen falta más esfuerzos para evitar la propagación. Ellos controlan el acceso y la salida de la localidad de Bunia, el epicentro del brote. En las manos de estos pocos sanitarios está que el virus no se descontrole también en los países fronterizos. Hay 10 en alerta y en Uganda ya se han registrado al menos 3 casos. La responsable de sanidad del país llama a colaborar cuanto antes con el Congo. Algo fundamental, dice la Unión Africana, que considera que este brote ya supone un riesgo para toda la región e incluso el continente.
0: Esto que ven es la cárcel de Barinas, en el oeste de Venezuela. Tras un motín, un grupo de presos comunes ha tomado el control. Protestaban contra malos tratos de funcionarios. Habría varios heridos en el interior de la prisión.
10: En Filipinas hay al menos 3 muertos y siguen buscando a más de 30 desaparecidos bajo los escombros.

0: de este edificio de 9 plantas que se ha derrumbado. Estaba en construcción, hay un centenar de efectivos desplegados. Ya se ha rescatado a otras 26 personas con heridas de diversa consideración, la gran mayoría trabajadores que pernoctaban en este edificio en obras.
1: Más de 1,5 millones de musulmanes han comenzado ya la peregrinación a la Meca. Este viaje sagrado coincide además este año con temperaturas de 47 grados y un clima de máxima tensión, aunque el gobierno de Arabia Saudí asegura estar preparado para que esa peregrinación se realice de forma segura.
0: Bueno, pues faltan solo unos días para la visita del Papa a España, con actos, ya saben, en Barcelona, en Canarias y en Madrid, que ya se prepara para una de las visitas más multitudinarias de los últimos años. Habrá importantes cortes de tráfico y restricciones en la circulación. Nos vamos a ir en directo hasta la Plaza de Cibeles, en el centro de Madrid, donde está nuestro compañero Emilio Machado, para que nos cuente si se está notando ya algún tipo de restricción a esta hora o todavía no.
2: ¿Qué tal? Buenos días. Pues sí, lo estabais diciendo. Madrid se encuentra ya con esos preparativos para recibir al Papa León XIV y eso se nota especialmente ya en el tráfico. Aquí en Cibeles ya hay varios carriles cortados a la circulación, también en el eje Recoletos-Castellana, y se espera que la situación vaya más en los próximos días. Además, lo peor creen que será con esos cortes de tráfico para el viernes 3 de junio. Y es que aquí en Cibeles se va a celebrar uno de esos principales actos, la Santa Misa, esa misa multitudinaria el domingo 7 de junio, y como podéis ver, el montaje de esas estructuras para el acto ya han comenzado. El ayuntamiento recomienda evitar el uso del coche, utilizar el transporte público, que además del 3 al 9 de junio será gratuito, por ejemplo, los autobuses de la MT y también el Bicimat. Ya veis, empieza hoy esos preparativos para recibir esa visita histórica, la del Papa León XIV a nuestro país.
3: Entre los muros del Vaticano y las periferias más pobres de Perú, allí se forjó la personalidad de León XIV, un papa con estilo propio que parece continuar con la era de cambios abierta por Francisco.
4: Robertus Franciscus Cardinalis Prevost.
3: Nacido en Chicago el 14 de septiembre de 1955, es el primer papa estadounidense y agustino, una orden que ha moldeado su personalidad y carácter desde sus tiempos de estudiante de secundaria. Siempre ha destacado por su perfil conciliador y cercano. Más discreto y reservado que su antecesor, desde su elección hace 13 meses, ha intentado cerrar heridas en el seno de la Iglesia y ha sido contundente en su condena de la guerra y en sus constantes llamamientos por la paz.
4: Un escenario dramático de una tercera guerra mundial.
3: Tampoco ha dejado de censurar la injusticia social. Un compromiso contra la desigualdad que cultivó durante casi 4 décadas en su experiencia misionera en Perú. Esa larga trayectoria pastoral, donde ejerció como sacerdote y obispo, muy cerca de las comunidades más vulnerables y desfavorecidas, marcó profundamente su manera de entender la Iglesia y contribuyeron a forjar la cercanía, sencillez y humildad que ha impreso a su mandato. Licenciado en matemáticas y doctorado en derecho canónico, habla con fluidez 5 idiomas y un día a la semana se escapa a la residencia de Castel Gandolfo, a las afueras de Roma, para nadar o jugar al tenis, una de sus grandes pasiones. Se podría decir que León XIV es un hombre de contrastes, más peruano que estadounidense, científico pero también humanista y dialogante aunque de convicciones firmes, una personalidad que empieza a definir la senda de su pontificado.
1: Pues mientras España ya se prepara para recibir al pontífice en 2 semanas, en el Vaticano están en este punto pendientes de la publicación de la primera encíclica del Papa, Magnífica Humanitas, la primera de León XIV, que se va a publicar sobre las 11:30 de la mañana. La señal que nos llega es la señal del Vaticano, donde están pendientes de esa publicación. Es una encíclica que reflexiona sobre la preservación de la humanidad en la era de la inteligencia artificial.
0: Y hasta ahora estamos pendientes también de otra imagen que nos llega desde el monasterio de Cuacos de Yuste en Cáceres, donde el rey Felipe VI entrega al Comité de las Regiones de la Unión Europea el Premio Europeo Carlos V. En estos momentos acaba de llegar Felipe VI, que está

0: saludando a algunos de los ciudadanos que se han acercado hasta este monasterio de Cuacos de Yuste. El galardón que va a entregar en los próximos minutos, después de que ahora lleven a cabo la protocolaria foto de familia, lo van a recoger el presidente en funciones de la Junta de Andalucía, Juanma Moreno, y la concejala de Budapest, Cata Tuto, que son los copresidentes de este organismo, el Comité de las Regiones de la Unión Europea. Vemos junto al rey la presidenta extremeña, que también asiste a este acto, que va a empezar en los próximos minutos en este monasterio de Cuacos de Yuste Cáceres y del que vamos a estar pendientes esta mañana.
1: Pues vamos a buscar en este punto otra señal que nos llega en directo, en este caso las declaraciones que ofrece el candidato a las elecciones del Real Madrid, Enrique Riquelme.
2: Han cumplido todos los pasos, ahora lo que pedimos, nuestro trabajo está hecho hasta aquí, ahora lo que pedimos es ese debate. Podemos poder debatir las veces que sean necesarias entre dos proyectos de una manera sana, de una manera respetuosa. No es un proyecto, como he dicho, que no es anti nadie ni contra nadie, es un proyecto a favor del Real Madrid. Y esperemos que los dos podamos debatir y coger ideas uno del otro para formar el mejor Real Madrid posible de los próximos años. Así que muchísimas gracias y espero noticias sobre ese tema. Muchas gracias.
1: Pues las declaraciones del candidato a la presidencia del Real Madrid, Enrique Riquelme. De momento se desconoce la fecha para esas elecciones. Está previsto que pues, probablemente lo conozcamos el día a lo largo de esta mañana.
0: Escuchábamos cómo el empresario pedía mantener un debate con el otro candidato a la presidencia, el actual presidente, de hecho, Florentino Pérez. Y nos vamos a otra imagen en directo, que es la que estamos recibiendo ahora mismo del Vaticano, donde León XIV ya está presentando su primera encíclica
3: para poder iniciar esta
0: dedicada a la inteligencia artificial.
3: Vamos a tener unas palabras iniciales de bienvenida a cargo del secretario de Estado Vaticano, el cardenal Pietro Parolin. Asimismo, ya vemos en esta mesa de relatores al cardenal Michael Czerny, al prefecto del Dicasterio para la Doctrina de la Fe, y también algunos expertos invitados en la materia. Escuchemos al cardenal Pietro Parolin.
4: Distinguidos ponentes, señores y señoras, con profunda gratitud nos reunimos hoy para acoger la encíclica magnífica Humanitas, que el Santo Padre ofrece a la Iglesia y al mundo en una época marcada por transformaciones rápidas, profundas y cargadas de responsabilidad. La encíclica lleva como subtítulo sobre la protección de la persona humana frente a la inteligencia artificial. Y estas palabras orientan la lectura de todo el documento. La inteligencia artificial se presenta como un hito histórico en el que se concentra hoy la pregunta sobre el futuro de la humanidad. El horizonte, sin embargo, se abre a una consideración más amplia. Como en un prisma, en la transición digital se refractan muchas cuestiones que atraviesan la vida contemporánea. La dignidad de la persona, el trabajo, la libertad, la calidad de los vínculos sociales, la paz, la justicia, la responsabilidad hacia la casa común. En esta perspectiva, Magnifica Humanitas se inscribe en la viva estela de la doctrina social de la Iglesia. Hace 135 años, con la Rerum Novarum, León XIII supo reconocer en las transformaciones industriales
5: una cuestión profundamente umana y sociale. Oggi, dinanzi alla potenza delle tecnologie

0: digitali.
1: Hoy, ante el poder de las tecnologías digitales, la Iglesia vuelve a ser llamada a discernir este momento de la historia y ofrecer, a la luz del Evangelio,

Esto ya es posible involucrando instituciones, gobiernos, universidades, empresas, centros de investigación, y la Iglesia sigue participando en esta tarea con confianza y libertad, con la convicción de que escuchar a los interlocutores es esencial para que la labor de evangelización sea eficaz y profunda, y contribuir así a la responsabilidad de proteger la dignidad humana. En este intercambio, la Iglesia aporta el patrimonio de la sabiduría que le ha sido confiada a la luz de la revelación en Cristo. Una comprensión de la persona humana, de su dignidad, de su libertad y de su vocación relacional a la imagen de Dios, sin la cual incluso las tecnologías más avanzadas corren el riesgo de perder su autenticidad, su auténtico progreso. Y a partir de esta visión del hombre que la encíclica interpreta en la responsabilidad de nuestro tiempo, el Santo Padre nos recuerda que cada generación hereda la tarea de dar forma a su propia época y de orientar la historia para que sea un lugar de dignidad, justicia y fraternidad. En esta época de la inteligencia artificial, esta tarea tiene una nueva urgencia. La potencia técnica crece con extraordinaria rapidez y vuelve a proponer con acentos inéditos una cuestión ya advertida. El crecimiento del poder humano exige una correspondiente madurez a la hora de gobernarlo. Por lo tanto, esta velocidad corre el riesgo de superar la velocidad de la conciencia individual. Por lo tanto, las instituciones tienen que orientarlo. Esta asimetría entre poder técnico y exigencia moral es posiblemente el reto más profundo que Magnifica Humanitas nos muestra. Por eso, la encíclica se hace preguntas sobre la dirección de nuestro camino común, hacia dónde vamos, hacia qué objetivos queremos orientarnos, qué dirección tenemos que elegir como personas y como comunidad humana. Esta reflexión propuesta en la encíclica muestra un criterio exigente. En el tiempo de la inteligencia artificial, custodiar la dignidad humana significa vigilar las nuevas formas de deshumanización y seguir siendo fieles a la grandeza del ser humano. La técnica, por esto, no puede basarse solo en la propia medida de su eficacia o de la rapidez de sus resultados, sino en la verdad de la persona, así como revela Jesús, en la justicia de la vida común y en los bienes de todos los pueblos de la tierra, así como el magisterio social de la Iglesia que nos ha enseñado a lo largo de los siglos. Con este espíritu, hoy iniciamos nuestros trabajos. Los relatores que vamos a escuchar nos van a ayudar a ver distintos aspectos complementarios de la reflexión propuesta en Magnifica Humanitas, para que este texto magistral pueda convertirse para todos en un texto para mejorar esa responsabilidad compartida. Gracias.

0: su visita a España, donde siguen los preparativos. Ya saben, va a estar en Madrid, Barcelona y también en Canarias, tanto en Gran Canaria como en Tenerife.
1: Bueno, vamos a buscar de nuevo una señal en directo, la de Cáceres, porque ya saben que el rey entrega el premio europeo Carlos V.

0: Suena el himno de España en ese monasterio de San Jerónimo de Yuste, que hoy acoge esa entrega de premios que otorga al Comité Europeo de las Regiones.
1: Autoridades, señoras y señores, Yuste se convierte un año más en el corazón de Europa. Especialmente hoy demuestra que Europa no está solo en los grandes centros de decisión. El Parlamento Europeo legisla desde Bruselas y desde Estrasburgo. La Comisión Europea ejecuta desde la capital comunitaria, pero aquí, en Yuste, en este rincón de la Extremadura rural, se constata que Europa late en cada rincón de su geografía. Los pueblos, las ciudades y las regiones tienen mucho que decir porque también construyen este proyecto europeo. Aquí construimos y, además, como hoy, celebramos Europa. Yuste, enclave histórico por ser la última morada de un rey emperador que imaginó una Europa unida hace 5 siglos, es uno de los lugares de la memoria europea, certificado, además, con el sello del patrimonio europeo. Pero la memoria, además, está aquí cargada también de presente y de futuro. Porque la Fundación Academia Europea Iberoamericana de Yuste...
0: Premio Europeo Carlos V, otorgado al Comité Europeo de las Regiones. Enseguida se lo van a entregar a la presidenta de turno del Comité Europeo de las Regiones, a Cata Tutu, ahí en ese monasterio de cuacos de Yuste, en Cáceres. Se entrega en reconocimiento a su rol esencial, dicen, de participación de ciudades y regiones en el proceso de toma de decisiones en la Unión Europea. Enseguida volvemos a Cáceres para enseñarles en directo la entrega de ese reconocimiento.
2: Pero tenemos una noticia de última hora, porque han condenado a 3 años y medio de cárcel al capitán del barco que se hundió el pasado mes de diciembre en Indonesia con una familia española de 6 miembros. Solo 2, recordemos, sobrevivieron. Tiene más detalles Olga Lambea desde la redacción.
3: Sí, ¿qué tal? Muy buenos días. Según la investigación, el capitán del barco no estaba al mando de esa embarcación en el momento del accidente, sino que había dejado en su lugar al jefe de máquinas, un joven de 22 años que no tenía licencia para ello. Por eso, el tribunal les ha condenado, en el caso del capitán, a 3 años y medio y del jefe de máquinas a 2 años y medio por negligencia. Vamos a recordar que es un naufragio que ocurrió el pasado 26 de diciembre cuando el barco se hundió cerca de la isla de Padar en Komodo con 11 personas a bordo y, como habéis comentado, fallecieron en ese momento 4 personas de una misma familia, una familia valenciana, entre las que se encontraba Fernando Martín Carreras, que era entrenador del FC Valencia Femenino B, junto a 3 menores de su familia. Solo sobrevivieron la esposa y una de las hijas. Y este caso ha vuelto a poner el foco en la seguridad marítima en Indonesia, que vamos a recordar que es un país que tiene unas 17.000 islas, donde los accidentes con barcos turísticos son relativamente frecuentes, tanto por fallos de seguridad como por condiciones meteorológicas adversas.
0: Estábamos pendientes de esa rueda de prensa desde Santiago de Compostela, desde A Coruña. Los 7 activistas gallegos integrantes de la Global Summit Flotilla, capturados por Israel hace unos días en aguas internacionales, están compareciendo para dar detalles de la expedición y su cautiverio después de volver.
4: No sé si se quiere. Sí, Andrea, que acaba de llegar, si quiere hablar.
5: O único que tengo que decir es que no podemos perder a humanidad y no podemos perder los derechos humanos, porque si no, todos estamos perdidos. No podemos perder esas cosas. No podemos dejar que la gente actúe como actuó está actuando en la Palestina ocupada, ya no con todos las que fuimos para allá, sino con la gente que queda allá, los que están en la prisión, sintiendo o que pasamos todos allá.
6: Sintiendo lo que pasamos todos, sentimos lo que están pasando los palestinos. Y lo único que puedo pensar es que no podemos perder nunca la humanidad. Tengo 2 costillas rotas.
4: ¿Alguna pregunta?
7: Solamente os quería pedir un favor, si no os importa, decir vuestro nombre y apellidos para tenerlos fichados y no equivocarnos luego
8: a la hora de rotularlo, si no os importa para
9: abajo. Vale, vale.
10: Esa es la más importante.
0: Pues los activistas gallegos que formaban parte de esa flotilla humanitaria interceptada por Israel en aguas internacionales han denunciado los malos tratos que sufrieron y también han dejado un mensaje bastante importante que dice: no podemos perder la humanidad porque si no todos estamos perdidos. Son las primeras declaraciones después de volver de allí. Recordemos que su embarcación también fue una de las interceptadas por el ejército israelí.
2: Hoy les harán otra PCR a los 14 pasajeros aislados por antivirus. Si siguen dando negativo, como hasta ahora, podrán pasar las dos últimas semanas de cuarentena en sus casas, eso sí, en constante colaboración con el personal sanitario y con medidas cautelares. De momento siguen en el Gómez Ulla de Madrid.
11: El centro sigue evolucionando favorablemente.

Llega al Teatro Real una de las obras cumbres de Shakespeare, Romeo y Julieta. Una ópera en 5 actos con una monumental escenografía giratoria presidida por la escalinata de la Ópera de París. Transcurre durante la peste que asoló Verona, reforzando el carácter trágico del amor de los protagonistas. Se van a representar 13 funciones desde mañana, martes, desde 27 de mayo hasta el próximo 13 de junio.

0: El premio de los Javis en el Festival de Cannes es otra de las noticias que nos ha dejado este fin de semana. La llamada empezó a despuntar la carrera de una de las parejas más creativas del panorama audiovisual de nuestro país.
1: Luego llegarían series de éxito como, por ejemplo, Paquita Salas o La Mesías. Con la bola negra, los Javis se han coronado en uno de los festivales más importantes del mundo.
2: Vemos esta imagen, la de los Javis triunfando en el Festival de Cannes, y decimos...
3: Javier Ambrosian, Javier Calvo...
2: ¡Qué lejos han llegado! Y como todas las historias en las que se llega lejos, esta también tiene un principio.
4: Ese premio a la mejor dirección empezó a forjarse a unos 1.200 kilómetros de Cannes. El rastro artístico de los Javis nos trae a este punto de Madrid, el Teatro Lara, donde empezaron como pareja profesional, lejos de los focos y del glamour de los festivales de cine de primer nivel.
2: De hecho, aquel origen ni siquiera lo encontramos en la sala principal del teatro, sino aquí. En el vestíbulo, el lugar que hace 13 años les dejaron para un montaje primigenio de un musical al que titularon... La Llamada. Cuando pudieron llevarlo a un escenario, escuchen lo que nos dijeron.
5: Sobre todo habla de cuando tú tienes claro lo que quieres hacer en la vida y enseña que lo que tienes que hacer para llegar a eso no es hacer lo que te digan los demás, sino hacerlo como tú quieres.
2: Pues haciéndolo como ellos querían, consiguieron llevar su obra al cine. La Llamada. Paquita Salas, Veneno, La Mesías, ahora La Bola Negra... Todos y cada uno de estos trabajos marcados por su compromiso con la comunidad LGTBIQ+. Cada poco repiten que Pedro Almodóvar es su mentor. Él consiguió el mismo premio en el 99. Por Todo sobre mi madre. Y tenemos otro hilo de unión entre maestro y alumnos. Fíjense en esta escena de La Ley del Deseo. Sí, Almodóvar la rodó en el mismo vestíbulo, el del Teatro Lara, en el que años después empezaron los Javis. ¿Quién les iba a decir entonces que aquella era La Llamada?
5: Muchísimas gracias.
2: Para algo más grande. Oye,

0: El nieto de Miguel Delibes retrata la cara más íntima y personal del célebre autor de Cinco horas con Mario, Los santos inocentes o El camino, entre otras joyas literarias.
1: Siete hijos, 18 nietos, primos, sobrinos...

0: Los yernos no eran amigos, en la casa de Sedano Burgos las letras se mezclaban con los paseos, las lecturas, las risas y con la admiración hacia un abuelo que se escondía de su propia figura en un refugio al que tenían acceso solo unos elegidos.
1: La visión de un Delibes más familiar, más cercano, y que eso, pues en los partidos de tenis se convertía, pues eso, un ganador nato, gruñón también.
0: Páginas que destilan recuerdos, donde no todo fueron premios y homenajes al autor del camino. Miguel Delibes siempre tuvo una cicatriz, la pérdida de su mujer, Ángeles, esa señora de rojo, sobre fondo gris.
2: Sí, es decir, que si un matrimonio son dos mitades, se murió la mejor mitad de ese matrimonio.
1: Fue perdiendo un poco sentido la vida para él, esa vida al que llevaba.
0: Delibes, a ratos hermético, a ratos entusiasta, siempre interesante.
1: Para los 18 nietos fue un abuelo normal y corriente.
3: La televisión ha sustituido al abuelo. El abuelo antes contaba historias y los nietos le escuchaban boquiabiertos. Hoy día ya el abuelo no tiene nada que contar.
0: Germán nos abre los recuerdos de una familia marcada por la literatura.
4: Los de Scariolo rozaron una remontada histórica. Gessoña conseguía empatar a dos minutos del final, pero la suerte y las últimas llegadas cayeron del lado griego. Los blancos compensaron la falta de pivots desde el triple. Trey Lyles echó la final a la espalda de inicio y Fournier se encargó de que Olympiacos no se fuera del partido ante el acierto madridista. De nuevo el triple, liderado por Gessoña, volvió a poner por delante al Real Madrid tras el descanso. El equipo de Barchocas atascado y un cuarto por delante para completar la gesta, pero el acierto de Fournier sentenció las aspiraciones blancas, que en los últimos minutos pelearon contra lo imposible para evitar que el título se quedara en Grecia.
5: Muy orgulloso del partido que hemos jugado, de cómo lo hemos preparado, de cómo hemos competido.
6: Y aún así el equipo ha dado la cara, hemos estado a punto de darles un susto al final, incluso cuando ya se pensaban que habían ganado antes de hora.
7: El máximo, todo lo que teníamos y nada, no ha alcanzado. Todo duele muchísimo, pero nos queda la ACB todavía por delante.
8: Y hoy a partir de las 12 del mediodía conoceremos quiénes son los 26 jugadores que representarán a España en el Mundial. Aunque el seleccionador opera con una base de deportistas base, las lesiones y el estado de forma pueden deparar alguna sorpresa en casi la mitad de la lista de seleccionados.
9: El Deportivo de La Coruña vuelve a Primera División tras vencer por 2-0 al Valladolid. El club gallego consigue el ascenso directo y regresa después de 8 años a la máxima competición nacional. La celebración de los blanquiazules, tanto en Valladolid como en A Coruña, nos ha hecho esperar. Esta tarde, a partir de las 7, lo van a celebrar con la afición en la Plaza de María Pita de la ciudad.
10: Es una locura el hacer feliz a tanta gente, que es lo más bonito de lo que hay en el fútbol.
11: Mucha emoción, mucha intensidad y con el corazón a 5.000.
8: Una imagen y unas declaraciones se contrastan con esta otra. En la parte de abajo de la tabla, la tragedia es la del Zaragoza, que ha empatado en Las Palmas, desciende a primera categoría no profesional, también desciende la Cultural y el Huesca.
9: El presidente del Gobierno clausura el acto de presentación de la propuesta del Plan Social para el Clima, que contiene medidas e inversiones para reducir las emisiones de CO2 en el transporte por carretera o los edificios.
12: Representantes de la sociedad civil, también de la comunidad empresarial, señoras y señores, yo no sé si ustedes han tenido ocasión de visitar, evidentemente, Tenerife, seguro que sí, pero a 2.400 metros de altura hay un lugar desde el que España lleva décadas observando el cielo, y es el Centro de Investigación Atmosférica de Izaña. Bueno, desde allí, ¿qué es lo que se mide? Algo que no vemos, pero que condiciona absolutamente nuestras vidas. Es el estado de nuestra atmósfera, son los niveles de CO2, es en definitiva la salud del planeta. Y a mí me gusta pensar en esa imagen de científicos, científicas, investigadores, investigadoras, observando cambios casi imperceptibles para alertarnos de algo de una enorme trascendencia para nuestro día a día, como es efectivamente la emergencia climática, diciéndonos hacia dónde va el mundo antes de que sea demasiado tarde. Y es verdad, y lo sabemos, muchos de los que estáis, si me permitís el tuteo, aquí presentes, lo sabéis muy bien, la ciencia lleva décadas avisándonos sobre ello. Nos ha dicho que el Mediterráneo se está calentando más rápido que la media global. Hoy, por ejemplo, la portada del New York Times es, bueno, pues la situación que está viviendo la Antártida. Los medios de comunicación de prensa escrita hoy se hacen eco de las temperaturas tan altas que se han vivido o que se están viviendo en Londres, en París, en definitiva, en un continente europeo que está viviendo esa emergencia climática de manera bastante aguda. El otro día leía precisamente en la prensa internacional que Europa ha pasado de tener temperaturas en cuestión de hace dos semanas del 10, 12, 12 grados, a tener temperaturas de 30 grados, 28, 30, 35 grados. En definitiva, saltos que superan los 10 grados o los 15 grados, con lo cual estamos hablando de una situación de contrastes, de una urgencia y de unos extremos bien preocupantes, ¿no? Ayer mismo, además, creo que fue en La Vanguardia, leía que pese a toda la lluvia que ha caído, bueno, pues España puede sufrir de nuevo sequías como consecuencia de las altas temperaturas y cómo afecta eso a la evaporación del agua, ¿no? Por tanto, las sequías existen, pueden ser, como hemos visto, más largas. Fíjense que yo tengo el honor de ser presidente del Gobierno desde hace ya 8 años. 4 de esos años los hemos vivido con sequías que nos han implicado el tener que transferir al sector primario, a los agricultores ganaderos de nuestro país, más de 4.000 millones de euros en ayudas directas, simplemente para hacer frente a las sequías, ¿no? Que los incendios son más intensos, lo sabemos bien. Hace 2 días, 3 días, tuvimos ocasión también con la vicepresidenta, con Sara, de estar en la base aérea de Torrejón, precisamente para presentar ese plan de incendios forestales en el año 2026. Que fenómenos extremos como inundaciones, como olas de calor, son cada vez más frecuentes y forman parte de nuestra vida. Lo comentaba antes con el ministro de Transportes y de Movilidad Sostenible, ¿no? Es evidente que existe una correlación directa entre la tensión que sufren muchas de las infraestructuras de nuestros transportes con estos efectos climatológicos extremos, porque las infraestructuras también se tienen que adaptar a esta nueva realidad climática. Por tanto, lo que quiero decir con esto es que la ciencia hace mucho tiempo que nos está advirtiendo sobre las consecuencias que trae consigo la emergencia climática. Yo creo que la buena noticia es que la ciencia no solamente nos avisa, sino que también nos está ofreciendo soluciones. Que esto es lo importante. Que rehabilitar viviendas reduce emisiones y reduce también la factura de los hogares, como antes se comentaba por parte de los representantes de la sociedad civil. Y eso es algo que se percibe, que ya se nota por parte de los vecinos y vecinas de barrios o también de sectores específicos como los que tienen ustedes en mente y aquí hemos hablado, ¿no? Que el transporte, por tanto, limpio es rentable, es posible y que la tecnología para conseguirlo existe, ya existe. Por tanto, yo creo que la pregunta no es si podemos hacer de la transición ecológica un hecho, una realidad. La pregunta es cómo lo hacemos y para quién hacemos esa transición ecológica, ¿no? Porque yo creo que hay dos formas de afrontar este cambio histórico, ¿no? Por un lado, consiste en dejar que la transición la paguen las familias, los trabajadores, las microempresas a las cuales antes el catedrático hacía referencia, mientras unos pocos se benefician. Yo siempre digo que cuando se pone un impuesto al sol hay una carga ideológica detrás y hay unos intereses corporativos detrás, porque lo que se permite, o mejor dicho, se evita, es el despliegue de las renovables, el autoconsumo, las comunidades energéticas que ahora mismo están proliferando a lo largo y ancho de muchos barrios de nuestro país y, por tanto, mantener estructuras de oligopolio bien claras en sectores tan importantes como es el sector energético. Por tanto, no es un capricho, sino que también hay detrás una serie de intereses concretos, con nombres y apellidos, que evidentemente este Gobierno acabó con ellos precisamente cuando en el año 2018 derogamos, entre otras cuestiones, ese impuesto al sol, ¿no? Por tanto, esa es una opción, y la otra, muy distinta, que es la que nosotros hemos optado hace ya 8 años, es hacer de la transición ecológica un proyecto colectivo, una enorme oportunidad, un proyecto europeo, también de país, de avance compartido, porque al final, ¿de qué estamos hablando sino de un bien público global como es el clima y cómo afecta a nuestros conciudadanos, ¿no? Por tanto, un avance compartido. Nosotros, como he dicho, pues elegimos esta segunda opción, y lo hemos hecho además defendiendo una idea muy simple. No solamente el que contamina paga, sino que la factura de la transición debe repartirse con justicia. Yo recuerdo, en el año 2020, antes lo compartía con la vicepresidenta Agensen, que en la Asamblea General de Naciones Unidas lo que hicimos fue defender, conjuntamente con un país latinoamericano, con Perú, todo ese concepto de la transición justa, que, por cierto, fue acuñado por España, por el Gobierno de España. Y fuimos, además, el primer país en plantear, con Sara y, por supuesto, con Teresa, la actual vicepresidenta de la Comisión Europea, ese primer plan de transición justa, para no dejar nadie atrás, como antes se ha dicho, y para, efectivamente, que esto sea una gran oportunidad colectiva, sobre todo para aquellos que más dificultades tienen para hacer frente, bueno, pues a subidas en lo que es la factura del gas, de la luz, en definitiva, lo que representa esa pobreza y esa desigualdad que afecta particularmente a aquellos que necesitan más del apoyo de lo público. Bueno, yo creo que esto es precisamente el principio que inspiró ya en su momento el Sistema Europeo de Comercio de Emisiones, que ahora, de nuevo, por parte de la ultraderecha, está siendo puesto en cuestión, ¿no? Como si fuera un impuesto más y no precisamente esos recursos que se necesitan para hacer de la transición ecológica una transición justa. Un instrumento que yo creo que ha demostrado a lo largo de los años que es un instrumento eficaz, pero también un instrumento equitativo que ha impulsado la Unión Europea para reducir las emisiones de CO2, para acelerar la descarbonización y que además, bueno, pues ha incorporado a muchísimos colectivos empresariales que hoy han visto que gracias a ese comercio de emisiones han podido hacer frente a esa descarbonización y ganar competitividad. Europa, yo creo que tomó una decisión valiente porque éramos y fuimos entonces los primeros, y era poner un precio a la contaminación, y gracias a ello, bueno, yo creo que hemos conseguido transformar nuestro sistema energético, reducir de forma drástica las emisiones. Y, por cierto, en España hemos logrado reducir las emisiones de efecto invernadero también conjuntamente con un importante crecimiento económico. Con lo cual, también se rompe uno de esos mitos, de esos prejuicios que se dice que esto de la transición ecológica, que esto del cambio climático, bueno, habrá que afrontarlo si hay que afrontarlo en el momento en el que se crece. Cuando las cosas vienen mal dadas, esto parece como una cosa para ricos, que poco menos no tiene que ser abordada por parte de las instituciones públicas. Bueno, nosotros hemos demostrado que sin duda alguna se pueden reducir las emisiones de efecto invernadero al tiempo que se crea empleo y que se crece. Y además, desde un punto de vista que creo que es muy relevante decir, y es que no solamente se trata de generar oportunidades, sino también, lógicamente, de crear empleo, de reducir desigualdades y de reindustrializar. Porque hoy, si estamos viendo que hay proyectos industriales que se están creando y naciendo en territorios donde era muy difícil que hubiera industrialización, es precisamente por el impulso que se está haciendo por parte del Gobierno de España a esta revolución energética, ¿no? Por tanto, la transición ecológica solo tendrá éxito si es justa, desde el plano económico, desde el plano social y, por tanto, también desde el plano medioambiental. Si llega a los barrios vulnerables, claro que sí, si llega al mundo rural, si llega a las clases medias, a las clases trabajadoras, pero también si encontramos en los territorios, gracias a esta transformación energética, bueno, pues una fuente de reindustrialización, como estamos viendo en provincias como Huelva, como Badajoz, como Cáceres, como mucha de la España interior, que necesita de esos aportes y de esas oportunidades, ¿no? Hay inversiones extranjeras que están llegando y españolas que están llegando a estos territorios precisamente por el impulso a las renovables que se está dando por parte del Gobierno de España, ¿no? Bueno, yo creo que en ese contexto, en ese marco, es donde, bueno, se sitúa este plan social para el clima que hoy estamos presentando. Un plan, estamos ya un poco cansados, no digo cansados, porque siempre es buena noticia, pero un poco es recurrente ya ver que el Gobierno aprueba planes de miles de millones de euros. Es que estamos hablando de 9.000 millones de euros. Un plan social de 9.000 millones de euros que está cofinanciado con el Fondo Social para el Clima de la Unión Europea y que antes me comentaba la vicepresidenta Hessen que desde el punto de vista del Gobierno de España representa un 25% de nuestra aportación. Por tanto, ahí está también el compromiso del Gobierno de España. Un fondo creado para acompañar a los ciudadanos ante la ampliación del mercado europeo de emisiones a los edificios residenciales y también al transporte. Por eso es importante la presencia de la ministra de Vivienda y Agenda Urbana y, por supuesto, del ministro Óscar Puente, ¿no? Yo creo que España y Europa hemos avanzado mucho durante este tiempo en la descarbonización. Creo que la pandemia fue también un cambio de paradigma, un cambio en la concienciación de muchísimos operadores respecto a que teníamos que avanzar en esa descarbonización, pero también que tenemos que ser conscientes de que ese impulso a la descarbonización está perdiendo ímpetu como consecuencia, bueno, pues del avance de discursos negacionistas, a mi juicio terraplanistas, que no se compadecen con la ciencia y que evidentemente pueden hacer mucho daño precisamente a esos colectivos que más necesitan del apoyo de lo público. Por eso es importante hablar de transición justa, es importante hablar de ese compromiso del plan social del clima. Y ese es el espíritu de este plan, que no haya que elegir entre llegar a fin de mes o llegar a fin de siglo, si me permiten este juego de palabras, ¿no? Que la sostenibilidad no es un lujo, como antes decía, que la transición ecológica sea también una palanca de cohesión social y territorial, como antes decía Óscar Puente, un catalizador para promover una mayor equidad, una mayor eficiencia y, sin duda alguna, también una mayor justicia social. Bueno, ¿dónde van a ir destinados estos 9.000 millones de euros? Sobre todo a dos grandes transformaciones que están muy, lógicamente, vinculadas con la ampliación que hicimos de ese mercado de emisiones de los ETS, como se dice el acrónimo en inglés, ¿no? Primero, vivienda. Vamos a movilizar 4.700 millones de euros. 4.700 millones de euros para ayudar especialmente a los hogares más vulnerables a incorporarse a la transición energética. ¿Eso qué significa? Bueno, significa, yo creo que esto es una gran noticia, porque hasta incluso al principio, yo recuerdo hablándolo con Isabel, hablándolo también con Sara, que era difícil que muchas veces en los barrios entrara la rehabilitación, la cultura de la rehabilitación. Yo he sido concejal del Ayuntamiento de Madrid y soy consciente de que era difícil también que esa cultura entrara en los barrios, sobre todo en los más desfavorecidos. Hoy yo creo, y ahí están los datos, pese a todas las dificultades que antes se han apuntado por parte de algunos representantes, que la rehabilitación es vista como una gran oportunidad precisamente para mejorar la calidad de vida de muchísimos ciudadanos, de barrios enteros, para que consuman menos energía, para que reduzcan emisiones, para que reduzcan sus facturas y, por tanto, ganen calidad de vida, ¿no? Bueno, yo creo que significa, por tanto, actuar sobre aquello que más nos preocupa, que es la desigualdad energética en los hogares más vulnerables, más humildes, que por lo general son los que, bueno, peor aislados están, pagan por la calefacción en invierno y por la refrigeración en verano. Significa, por tanto, impulsar una nueva vivienda social con los estándares energéticos más elevados, porque al final yo creo que en este cambio de paradigma en el que estamos cuando hablamos de la política de vivienda que estamos impulsando desde hace ya un tiempo desde el Gobierno de España, lo que es importante es que esa vivienda pública sea sinónimo también de calidad energética, de bienestar social y ciudadano, ¿no? Y por tanto, no solamente desde el punto de vista de la asequibilidad, sino también desde el punto de vista de la equidad y la eficiencia, pues podamos hablar de vivienda protegida, ¿no? Significa apoyar comunidades energéticas, el autoconsumo colectivo para democratizar la energía. Por eso antes comentaba lo del impuesto al sol, ¿no? Eso no fue una decisión baladí, no fue un capricho, fue algo más. Defendía unos intereses concretos. El hablar ahora mismo de autoconsumo colectivo, de comunidades energéticas, es democratizar una de las principales fuentes de bienestar individual y ciudadano que tenemos todas las sociedades, ¿no? Como es la energía y su acceso. Y, por cierto, después de lo que estamos viendo en Ucrania y sus consecuencias energéticas, y también en Irán y sus consecuencias energéticas, pues creo que más nos vale que tomemos lección de todos estos avatares y, por tanto, nos preparemos como nos estamos preparando desde hace un tiempo en esta cuestión. La segunda son 4.300 millones de euros para movilizar esa descarbonización que también necesita y merece y demanda el sector de la movilidad, el transporte en nuestro país. Hablamos, como antes se decía, de reforzar la movilidad rural, que creo que es muy importante. Tenemos que hacerlo de la mano de las comunidades autónomas, que tienen también en esto mucho que decir. Hablamos de poner en marcha algo que es muy querido por parte del Ministerio de Transportes y Movilidad y Sostenible, que es el abono único social, que va a permitir la práctica gratuidad del transporte público urbano, metropolitano, interurbano, para millones de ciudadanos y ciudadanas. Esto va a ser, yo creo, que una transformación estructural muy relevante. Hablamos de ayudar a los autónomos, a los micropymes, a las pymes, para renovar sus vehículos, adaptarse a una movilidad más limpia y más barata. Y hablamos también de acelerar la electrificación del transporte comercial, el transporte aéreo, acompañando a quienes trabajan cada día sobre ruedas y no pueden afrontar solos el coste de esta transformación, ¿no? Una de las cosas, creo, de las que debemos sentirnos como sociedad más orgullosos es que durante estos años hemos logrado que casi el 25 o el 26% de la totalidad de nuestra economía esté electrificada. Y eso es hacernos más resilientes ante shocks energéticos como los que estamos viviendo, ¿no? Desde 2018, para que nos hagamos una idea, simplemente en cifras, la electricidad generada con renovables ha pasado de un 39% a un 56%. Y hemos reducido las emisiones de gases de efecto invernadero un 19%, habiendo crecido como hemos crecido durante estos años de manera tan intensa. Y hemos demostrado, por tanto, algo muy importante. Es que la transición verde no es solamente la respuesta a ese desafío de solidaridad intergeneracional que tenemos con los más jóvenes, que lo tenemos también con nuestros hijos, con nuestros nietos, que merecen vivir en un planeta habitable, sino que también nos sale a cuenta. Como dice la gente joven, renta, desde el punto de vista también económico, social, y esto es algo que tenemos, lógicamente, que tener en la cabeza cuando hablamos del gran reto, pero también la gran oportunidad que tenemos. Por tanto, la transición ecológica no destruye, lo que hace es construir futuro, y además nos hace más libres y más independientes. Y esto yo creo que es muy importante, en un momento en el que se habla por parte de muchos de la soberanía, de cómo defender el interés de una sociedad, de un país, de una nación como es España. Pues sí, hacemos más libres y más independientes a España si ponemos un panel solar instalado en nuestros hogares, cuando tenemos un autobús limpio, cuando tenemos una vivienda rehabilitada. Esta es una forma también de depender menos del gas, de depender menos del petróleo. Y menos gas y menos consumo del petróleo nos hace menos vulnerables a situaciones de volatilidad internacional, como estamos viendo en los mercados del gas y del petróleo, desgraciadamente, como consecuencia de la guerra de Irán, ¿no? Yo creo que estas crisis energéticas nos lo han recordado con crudeza, que la dependencia de combustibles fósiles no solamente está contaminando, sino que también nos hace más vulnerables y nos hace, si me permiten la expresión, más vasallos de intereses ajenos, de otros. Por eso creo que defender la transición ecológica es no solamente una cuestión de justicia social, no solamente una cuestión medioambiental, sino también de esto que han llamado los europeos, este concepto un poco más así abstracto para el ciudadano corriente, que es esto de la autonomía estratégica. ¿Qué significa la autonomía estratégica? Ser más soberanos. Y si hay que hablar de soberanos, pues efectivamente hoy lo somos mucho más que hace 8 años como consecuencia de la apuesta que estamos haciendo. Por tanto, concluyo. Yo creo que toda gran transformación siempre plantea una misma pregunta. ¿Quién gana? ¿Quién gana? ¿Quién pierde? ¿Quién acompaña? Estas son las preguntas que se hace uno cuando se afrontan grandes transformaciones. Y desde el Gobierno de España lo tenemos claro, lo que no vamos a permitir es que el coste de la transición ecológica recaiga sobre quienes menos margen tiene, ni que llegue solamente a las capas altas de la sociedad, sino que tiene que llegar sobre todo a aquellos que lo necesitan. Vamos a hacer exactamente eso, vamos a convertir la transición ecológica, bueno, hablo en futuro, pero evidentemente lo estamos haciendo ya, en algo más que una necesidad sobrevenida, alertada por la ciencia, sino en una oportunidad compartida. La vamos a usar, como lo estamos haciendo, como palanca para seguir construyendo un país más justo, más cohesionado y también más competitivo, porque la competitividad también es sostenibilidad. Y para ello yo creo que necesitamos el apoyo de todos. Los recursos del Fondo Social del Clima están condicionados a la transposición y al cumplimiento de la normativa europea, y aquí se ha dicho antes por parte de algunos de los intervinientes, ahora está en tramitación parlamentaria y esperemos cuente con el apoyo de la amplia mayoría de los grupos parlamentarios, porque en definitiva lo que estamos planteando es proteger el planeta, proteger a las familias, que además ambas no son objetivos incompatibles, sino que son la misma tarea, y porque además España no va a elegir entre economía y sostenibilidad o entre competitividad económica y sostenibilidad, porque evidentemente en el siglo XXI la sostenibilidad tiene mucho que ver con la competitividad presente y futura de nuestra economía. Y ahí están los datos nos avalan. Hoy estamos creciendo más, hoy somos menos vulnerables a estos shocks energéticos, precisamente porque llevamos 8 años con una apuesta consistente desde el punto de vista energético, por supuesto industrial, por supuesto de transportes y de vivienda, en ese eje que es el de la sostenibilidad, ¿no? Yo siempre recuerdo que cuando pusimos en marcha los fondos europeos, después o durante la pandemia, elegimos 4 ejes transversales para explicar todos y cada uno de los proyectos que hoy conforman eso que llamamos el Plan de Recuperación, Transformación y Resiliencia, ¿no? El PRTR. Bueno, son acrónimos un poco raros, a mí no me gustan, pero detrás hay mucha carga, mucho trabajo y mucha ilusión puesta entonces, durante y ahora, ¿no? Pero de esos 4 ejes, uno era el digital, otro era el social / territorial, otro era el de la igualdad real y efectiva entre hombres y mujeres, y un cuarto pues era, evidentemente, el digital. Energía, social / territorial, género y también digital. Y esas son las palancas de la competitividad. Y eso es lo que hoy explica el por qué España está creciendo, como hemos crecido durante este primer trimestre del año, 6 veces más. Se dice pronto, ¿eh? 6 veces más que la media de la zona euro. Y esto es un éxito compartido de empresas, de trabajadores, de familias y, por supuesto, también de instituciones públicas con el Gobierno de España al frente. Por tanto, a continuar. Gracias.
13: Muchas gracias, presidente.
9: Pues el presidente Sánchez en la presentación del Plan Social para el Clima. Han podido seguir su intervención de clausura en directo. Comienza una nueva semana y la imputación del expresidente Zapatero sigue centrando el toma y daca político, las declaraciones de estos últimos días. Por el momento conocemos el auto de imputación del juez Calama y los 2 informes de la UDEF.
14: Cuidado. Con gráficos como este, la UDEF trata de resolver un presunto entramado de mordidas y sociedades que operaban, según los investigadores, con el pleno conocimiento y autorización del expresidente. Entre pagos de la empresa Análisis Relevante, facturas emitidas a la empresa de las hijas de Zapatero y otros ingresos procedentes de empresas vinculadas a China, el expresidente y su familia habrían recibido más de 2 millones de euros. Los agentes creen que era el líder en la sombra. Se basan en correos como este. Su secretaria hablaría de presuntas facturas bajo sospecha. O este otro en el que el presidente de Plus Ultra comenta que Zapatero va a intervenir para que les den permisos saltándose a la embajada. En plena pandemia, la aerolínea quería acceder a las ayudas del gobierno para hacer frente a sus pérdidas y los directivos habrían intentado buscar la influencia de Ábalos o Zapatero a través de la actual presidenta encargada de Venezuela, Delcy Rodríguez. Consiguieron el rescate.
15: 53 millones de euros.
14: Y lo habrían celebrado con ostras y champán. En el chat al que se envía esta foto se menciona a la SEPI. Los agentes sospechan que su director del Fondo de Solvencia pudo recibir un soborno de 10.000 euros de Plus Ultra. Fuentes de Moncloa lo desmienten. Ese puesto, señalan, se creó después del rescate a la aerolínea y quien lo ocupó no trabajaba antes en la SEPI. Lo hizo en SEPIDES, otra entidad pública perteneciente al grupo. También cree la UDEF que trataron de frenar la investigación que se abrió después del rescate. El dueño de la compañía pregunta qué tal es la jueza que va a llevar el caso y el presunto enlace entre Plus Ultra y el gobierno dice que la fiscal es amiga y que hay que cortar esto.
9: A la espera del sumario, la imputación del expresidente amenaza con desestabilizar los apoyos al gobierno. El respaldo de los socios habituales parece que se tambalea. El último en reaccionar, el PNV, que ha puesto en duda que Pedro Sánchez pueda finalizar la legislatura. Desde la Moncloa, sin embargo, llaman a la calma. Nos vamos a ir al Congreso de los Diputados porque recoge todas las reacciones políticas de las últimas horas. Ana Rosa, la quiero, Ana Rosa, cuando quieras.
16: En el gobierno siguen trasladando un mensaje de tranquilidad. Dicen a día de hoy nada ha cambiado e insisten en que no hay ninguna prueba documental que implique directamente a José Luis Rodríguez Zapatero. El socio de coalición, Sumar, también opta hoy por la prudencia y os piden paciencia. Dicen todavía queda un año de esta legislatura para seguir trabajando y ellos dicen hay que trabajar para que PP y Vox no lleguen a la Moncloa. Cosa diferente es entre otros socios a ese aviso del PNV. Hoy se sumaba Coalición Canaria, que da por finiquitada esta legislatura, pide elecciones anticipadas o una cuestión de confianza, aunque desde Coalición Canaria no dicen nada sobre apoyar una hipotética moción de censura. Lo que afirman es que el Partido Popular no los ha llamado para negociar esta cuestión. Lo cierto es que el PP ahora mismo no se plantea presentar esa moción de censura hasta que tenga los apoyos completamente garantizados. Por ahora lo que sí que va a hacer es movimientos parlamentarios, presión aquí en las cámaras. Este mismo miércoles llevan una moción al Senado para que socios del Ejecutivo como PNV y Junts se puedan retratar.
17: De coalición progresista va a seguir adelante. Tenemos un año por delante para seguir sacando adelante medidas de carácter transformador, para seguir impulsando políticas útiles que modifiquen, que cambien la vida de la gente, porque eso es lo que venimos haciendo en estos últimos 7 años.
18: Bueno, cada partido obviamente toma sus decisiones y hace sus análisis. En todo caso, hoy por hoy hay una estabilidad parlamentaria en el trabajo de las distintas comisiones y con el Partido Nacionalista Vasco, pues la verdad siempre vamos dando la necesaria estabilidad al gobierno.
19: Respeto a la justicia y respeto a la presunción de inocencia.
8: En la Audiencia Nacional sigue el juicio de la Kitchen, donde se siguen escuchando los audios del comisario Villarejo. Quedan una decena de grabaciones por escuchar, entre ellas las conversaciones entre el excomisario y el que fuera ministro del Interior, Jorge Fernández.
20: De ningún tipo al señor Villarejo.
21: No, yo le hice preguntas.
9: Sigue la investigación de la jueza de Catarroja de la tragedia de La Dana. A esta hora declara a la alcaldesa de Torrent, uno de los municipios valencianos más afectados por las riadas. Antes de entrar, ha asegurado que no recibió indicaciones de emergencias aquel día. Tiene más detalles Gemma Guzmán. Gemma.
22: Pues sí, continúa todavía esa declaración aquí dentro de los juzgados de Catarroja. La alcaldesa de Torrent también ha explicado a la jueza que el día de La Dana a las 6 de la tarde llamó por teléfono al presidente de la Diputación, a Vicent Monpó, que estaba presente en el CECOPI, para explicarle la grave situación que tenía en su municipio. Se había desbordado el barranco de la Horteta, que es un afluente del Pollo. De hecho, en Torrent confluyen con el barranco del Pollo e incluso minutos más tarde llamó también a uno de los investigados, a Emilio Argüeso, al secretario autonómico de Emergencias, para explicarle también esa grave situación en su municipio. Esta declaración es muy relevante porque hasta ahora los dos investigados y también siempre el gobierno de la Generalitat habían desmentido, habían dicho que no habían tenido conocimiento de la situación del barranco del Pollo, y la declaración que está haciendo en estos momentos la alcaldesa de Torrent sí que conformaría que en el CECOPI sí que llegó esa información del barranco. Franco del Pollo también ha explicado que ya a las 7 de la tarde se tenía conocimiento de al menos un fallecido en su municipio.
8: Y en el caso Begoña Gómez, esta mañana hemos conocido el informe de la UCO que señala que los ingresos de la mujer de Pedro Sánchez concuerdan con su actividad profesional y que la creación de la cátedra cumplió la normativa. Vamos a ampliar esta información. Sara Mosle, cuéntanos.
1: Este informe de más de 300 páginas concluye que la cátedra que codirigió Begoña Gómez en la Universidad Complutense se creó siguiendo los cauces establecidos, los cauces legales. Los agentes recuerdan que una persona sin vínculo legal con la universidad puede dirigir una cátedra siempre que exista un codirector vinculado a la Universidad Complutense, y ahí encajaría el nombramiento de Gómez como codirectora de la cátedra, como directora de la cátedra. El informe también señala que los ingresos detectados en sus cuentas bancarias coinciden con su actividad profesional y con las entidades con las que trabajó y que ya habían sido analizadas en informes anteriores. La UCO sí confirma que Cristina Álvarez, la asesora que asignó Moncloa a la esposa del presidente, colaboró en actividades privadas relacionadas con la cátedra y realizó gestiones con patrocinadores que, según la Guardia Civil, correspondían a órganos de gestión de la Complutense. Eso sí, en los 197 correos remitidos por Álvarez, el informe no ha encontrado ninguno de interés para la investigación. El documento también recoge que Begoña Gómez recibió en 3 años de la Universidad Complutense más de 32.000 euros y apunta además a que los contratos firmados con la consultora Deloitte para la cátedra se elaboraron con el objetivo de hacer que la contratación de esos servicios pareciera legal, aunque en realidad se habría realizado sin seguir el procedimiento establecido por la normativa. Este informe llega después de que el juez Juan Carlos Peinado decidiera enviar a Begoña Gómez a juicio el pasado abril por la presunta comisión de 4 delitos: tráfico de influencias, malversación, corrupción en los negocios y apropiación indebida. Hay que recordar que la investigación contra la esposa del presidente se abrió hace más de 2 años tras la denuncia basada en recortes de prensa del pseudosindicato Manos Limpias.
9: En el Senado continúa a esta hora la comparecencia del presidente de la Asociación de Víctimas del accidente de Alamo.
2: Si no les ha llegado la comunicación.
3: Sí. Un aspecto también que comentaba antes es el tema de las ayudas económicas, ¿no? Especialmente con las personas con menos recursos, que creo que coincido en que es algo importante. La verdad es que nos encontramos, con un problema que también sucedió antes, mencionaba lo de la ANA en Valencia, que también fue un problema en ese momento, ¿no? Las ayudas económicas al final tardan en llegar. Es un mal general de la administración, el tema de la burocracia y de la tramitación administrativa, todo lo que se dilatan todos los procedimientos y todas las ayudas, y además especialmente en estas circunstancias yo creo que ahí deberíamos un giro importante, prepararlo o hacerlo de otra manera, porque no puede ser que las ayudas económicas, sobre todo con gente que usted mencionaba antes también, ¿no? Autónomos que igual no están pudiendo trabajar, que no tienen ingresos, que tampoco tienen una compensación adecuada a través de del sistema que sea, seguridad social o sea cual fuere, se puedan encontrar en una situación de vulnerabilidad, ¿no? Que incluso que no pueda pagar el alquiler, que me ha parecido entenderle antes, ¿no?
2: Claro. Y luego tenemos también el tema de los seguros obligatorios de viajeros, que también tienen una burocracia, tienen unas trabas que se ponen. Hay problemas físicos de las personas que si en las 72 horas, porque es ley, si en las 72 horas no declaran un problema físico, ya eso no se tiene en consideración, aunque te empiece a doler después o tenga una fisura en una costilla y te aparezca 15 días después, que ha ocurrido. Pues ya hay que estar peleándose con el seguro, menos mal que en ese sentido el PABAF nos ha ayudado, pero hemos tenido muchas contrariedades de este tipo. Si pasan de 72 horas, ya las lesiones que tú tengas, esas son...
9: Mario Semper ha comentado en esta larga comparecencia en el Senado, que dura ya más de 2 horas, que la ayuda tras el accidente de Adamuz apareció 45 minutos después del siniestro. Ha denunciado que el tren en España no es seguro. También ha explicado las secuelas que arrastran muchos de los que viajaban en los trenes aquel fatídico día de mediados de enero.
2: Obligarles a cumplir con lo que deben.
3: Sí, porque hay daños que no se ven al momento.
2: Después de estar 45 minutos, creo, aproximadamente, cogí con otra persona y fuimos hacia esas luces. Encontramos con un guardia civil que nos dijo que estábamos por allí. Él pensaba que estábamos desorientados, le dijimos que veníamos del descarrilo. Nos dijo, no, el descarrilo está allí. Y nosotros insistimos, no, está aquí. Total, que después de tal, ya se dio cuenta el hombre y de forma muy nerviosa llamó por la emisora a sus compañeros. Oye, que hay otro tren. miles de criaturas cogiendo el tren hoy mismo, ayer, mi familia está montando un tren ahora mismo y tenemos mucho miedo. Quiero decir, no solo es el miedo psicológico, sino a raíz de la investigación, lo que estamos viendo es que, contrariamente como dicen algunas personas, algunos miembros del gobierno concretamente, pues el tren, yo estimo que no es seguro.
0: Seguir exigiéndolo todas las veces que haga falta.
8: Rueda de prensa de Sumar, escuchamos en directo a Eduardo Rubiño.
0: En cuanto a otra noticia con la que hemos conocido hoy y de la que quería hablar yo antes de las preguntas, es que esta mañana hemos visto cómo el gobierno de Isabel Díaz Ayuso ha asestado un nuevo golpe a las familias madrileñas y en este caso a las familias de los enfermos de ELA. Madrid es la comunidad más rica de España y lo que hemos encontrado es que ha introducido un copago para las prestaciones de ELA, a pesar de que ha recibido 500 millones transferidos por el Estado. Hemos aprobado unas ayudas de hasta 9.480 euros al mes y lo que está pretendiendo la señora Ayuso es que paguen de su bolsillo el 40%. Nosotros creemos que esto no es de recibo y que es un golpe durísimo cuando ahora, además, el gobierno de Isabel Díaz Ayuso lo que trata es, como siempre, de embarrar el terreno, de negar sus propias responsabilidades, de eludir sus competencias y de mentir abiertamente. En primer lugar, hay que decir que la posibilidad de este copago la introdujo el Partido Popular en la tramitación legislativa porque lo pusieron como una de las condiciones para que este proyecto saliera aprobado de forma unánime, como efectivamente salió. Y ahora resulta que utilizan esa puerta para aplicar ese copago que, sin embargo, otras comunidades autónomas no han hecho. Existen ejemplos prácticos, como el ejemplo de Castilla y León, también gobernada por el Partido Popular, donde las ayudas no han incluido ninguna clase de copago. O estamos viendo también el caso de Cataluña, donde tampoco ha habido ningún tipo de copago. Con lo cual, lo que dice el Partido Popular de Madrid es absolutamente mentira. Tienen que asumir su responsabilidad y explicar por qué lo que tendría que ser una ayuda para estas familias han introducido por la puerta de atrás un copago de estas características que, en nuestra opinión, desnaturaliza en gran parte el derecho que suponen y que tienen que, sin duda, suponer, porque yo creo que tanto la ley, el Real Decreto que se sacó en su momento y su convalidación en el Congreso, como también la posterior financiación que tuvo por parte del Gobierno de España, pues han sido un avance muy importante, que desde luego tendría que haber llegado más rápido, pero que creo que ha sido sin duda una conquista de esta legislatura, además apoyada por muchas fuerzas de corte distinto, logrado con un amplio consenso, pero ahora son las comunidades autónomas las que tienen que aterrizar y llevar a la práctica esas ayudas y nos encontramos, como siempre, con que el Partido Popular lo hace de la manera más injusta y más grave frente al poder adquisitivo de familias que necesitan una ayuda y que tienen todo el derecho a ella. Y con esto estaríamos a las preguntas que tengáis.
4: ¿Qué tal? Buenos días. Quería preguntarles, porque esta mañana estamos pendientes de conocer el sumario que afecta al expresidente del Gobierno, José Luis Rodríguez Zapatero. Quería preguntarles por qué este fin de semana el PNV, Aitor Esteban, ha ido un paso más allá. Ha dicho que sería irresponsable que Sánchez continúe al acabar este 2026 en el Gobierno. Se está creando de alguna manera un clima electoral, ya no queda mucho de legislatura. ¿Cuándo la izquierda va realmente a dar un paso al frente o lo que consideren que tengan que hacer para armarse de cara a unas posibles elecciones que pueden venir de manera sobrevenida? No sé si creen que ya van tarde o qué pueden hacer o si realmente han podido contactar con Gabriel Rufián después de su propuesta de la semana pasada y si esto se puede de alguna manera acelerar ante el clima que se está creando. Preguntarles por este aspecto en primer lugar y en segundo lugar por la propuesta del PNV que cree que esta legislatura ya está agotada. Gracias.
0: A ver, es que son como cuatro preguntas en una, me ha parecido registrar a ver si soy capaz de explicarlo todo. Vamos a ver, en primer lugar, yo creo que el Partido Nacionalista Vasco, tendrá que explicar si lo que prefiere es que gobierne en este país el señor Feijóo y Abascal. Yo entiendo que no, nosotros tenemos claro para qué estamos en el gobierno. Desde luego que creo que el Partido Socialista tiene que dar explicaciones tiene que ponerse las pilas y tiene que dar sentido a lo que queda de legislatura, pero nosotros tenemos claro que nosotros estamos en el Gobierno para subir el salario mínimo interprofesional, para gestionar de manera impecable una crisis como el antivirus, como hizo la ministra de Sanidad, para conseguir la subida de las pensiones, para poner la sanidad pública en el centro, para conseguir, por ejemplo, que se persigan los abusos inmobiliarios, como ha hecho el señor Bustinduy, o para proponer, como hicimos la semana pasada, un impuesto a las grandes herencias de más de 1 millón de euros y conseguir aumentar esa progresividad fiscal, que es una tarea pendiente en nuestro país. Estamos en el Gobierno para eso y para mucho más, y por eso nosotros sí sabemos por qué es útil formar parte de un Gobierno de coalición que, sin duda, está sacando medidas importantes adelante, que tiene que sacar medidas aún más importantes y que tiene que aprovechar el año que queda, también, entre otras cosas, para que no gobierne los aliados de Trump, como es el señor Abascal, al que podríamos ver vicepresidente si Feijóo tiene la oportunidad. Dicho esto, nosotros ahora mismo, con respecto a José Luis Rodríguez Zapatero, creemos que hay todavía una serie de informaciones que no están completas y tenemos que seguir estudiando exactamente lo que estamos conociendo todos. Entendemos perfectamente que hay una conmoción y un shock en las filas socialistas, entre la militancia socialista, por el que ha sido sin duda una figura clave de nuestro país y especialmente para los militantes socialistas, pero también yo quiero recordar y poner en valor algunas cosas.

O sea, quiero recordar y poner en valor que muchos de los que estamos aquí y formamos parte del espacio que conforma esta alianza política, nos iniciamos en el activismo político precisamente

0: de estar de acuerdo, y eso ocurrió bajo ese gobierno, y creo que eso llevó a mucha gente en este país, a muchos jóvenes, más jóvenes éramos entonces, a salir a las calles y a protestar frente a lo que estaba suponiendo la última etapa de ese gobierno. Desde luego que también le reconocemos otros grandes logros democráticos, como puede ser el matrimonio igualitario, faltaría más, pero tenemos que dejar claro que si bien entendemos perfectamente esa conmoción en las filas del Partido Socialista, pues bueno, el señor Rodríguez Zapatero es un vicepresidente, es un expresidente por el cual nosotros pues hemos mantenido siempre una distancia también política que significa que ahora mismo tendremos que evaluar exactamente qué es lo que tenemos encima de la mesa. Y también quiero poner en valor que creo que nuestro espacio político también se conformó precisamente frente a los excesos de cierta clase política, y entre otras cosas creo que el cuestionamiento del papel de los expresidentes pues ha sido un elemento importante en ese sentido. Estamos convencidos de que hay que reformar el estatuto de expresidentes, se tiene que poder fiscalizar y tendremos que poder hablar de los ingresos de Aznar, de Felipe González, y en general creemos que es una cuestión de limpieza democrática porque tiene que haber unas reglas de juego clara. Independientemente de que haya una discusión jurídica que se vaya a tener que producir en el ámbito de la justicia y que hay fronteras difusas entre lo que se puede considerar tráfico de influencias y lobby, a nosotros nos parece que hay determinadas cuestiones que están saliendo y determinadas informaciones pues que no nos veríamos a ninguno de nosotros en unas circunstancias semejantes. A mí la verdad es que ver a un expresidente dedicándose a según qué negocios, como están apuntando las informaciones que estamos viendo, me resulta pues bastante llamativo, y desde luego no comulga con la cultura política que nosotros reflejamos. Nosotros somos un espacio político que ha gobernado ya en los últimos años todas las instituciones de nuestro país a distintos niveles, hemos formado parte del Gobierno de España, de las principales, el Gobierno de los principales ayuntamientos de España, de las principales capitales de nuestro país, hemos formado parte de gobiernos autonómicos y no se nos han conocido, desde luego, ningún caso de corrupción, y mucho menos tenemos figuras que, tras su paso a la política, se hayan dedicado a este tipo de negocios que, independientemente de la consideración penal que puedan acabar teniendo, son cuanto menos poco éticos o poco adecuados ante lo que se espera de personas que representamos a los valores progresistas y de izquierdas. Y por último, con respecto a...
1: Pues sobre ese adelanto electoral que ha pedido el PNV tras la imputación de Zapatero por el caso Plus Ultra, le han preguntado a Sumar, dice Rubiño que el PSOE tiene que dar explicaciones, pero también dar sentido a lo que queda de legislatura, así que contestado queda.
2: Son las 12:30, las 11:30 en Canarias, y estamos muy pendientes ahora mismo de que el seleccionador Luis de la Fuente anuncie la lista de convocados para el Mundial, que recordemos se celebra en unos días, a partir del 11 de junio hasta el 19 de julio en Estados Unidos, México y Canadá. Están viendo la imagen en directo que estamos recibiendo del evento que se ha organizado en la sede de Telefónica en la Gran Vía de Madrid para dar esa lista de convocados.
3: Su presidente, don Rafael Louzán. Buenos días, presidente. Gran Vía, el centro de la capital de España, un lugar que tradicionalmente ha visto a miles y miles de personas con la camiseta de la selección celebrando nuestros éxitos. ¿Sueña también el presidente con el próximo 19 de julio volver a vivir ese momento?
4: Bueno, muy buenos días, reitero. Muchísimas gracias, Borja, Movistar, al Grupo Telefónica, por acogernos aquí.
2: Bueno, pues está empezando este evento en el que se va a dar a conocer la lista de convocados para el Mundial, y en estos momentos, como veían, estaba interviniendo el presidente de la Federación. Cuando hable el seleccionador y dé la lista, volveremos en directo.
1: Mientras, seguimos avanzando con otros asuntos que hemos conocido justo esta mañana. La justicia de Indonesia ha condenado a 3 años y medio de cárcel al capitán del barco que naufragó en diciembre con una familia valenciana a bordo. De los 6 miembros, solo sobrevivieron 2. El tribunal considera culpables de un delito de negligencia tanto al capitán como al jefe de la sala de máquinas que estaba al timón en el momento del accidente sin contar con licencia.
5: Tiene
1: Y en este punto ya podemos hablar de la reacción de la familia a

0: esta sentencia, así que nos vamos a ir hasta la redacción. Jaime Lobo, ¿qué dicen? Cuéntanos.
1: Pues la familia acoge esta resolución con una mezcla de emociones. Por un lado, se muestran satisfechos porque consideran que se han demostrado las irregularidades del barco, pero también se muestran perplejos. En el comunicado comentan que ellos confiaban en que la embarcación navegaba conforme al marco legal vigente y que desconocían la falta de titulación de la persona que conducía el barco en el momento del accidente. Consideran finalmente que la resolución podía haber sido más contundente, pero dicen también que respetan y confían en el procedimiento.
2: Bueno, seguimos en la Comunidad Valenciana porque sigue el pulso entre la Consellería de Educación y los docentes, que en unas horas volverán a sentarse para negociar. Para esa reunión será clave la propuesta que acaba de presentar esta mañana a los sindicatos. El documento incluye 10 puntos con exigencias básicas antes de retomar pues esa negociación. ¿Tiene más detalles Carmesina Frank? Carmesina.
3: Complicada en la Consellería de Educación. Tenían prevista una concentración en su interior, pero cuando han llegado se han encontrado con la verja cerrada. Los sindicatos finalmente han podido acceder para presentar esa nueva propuesta que incluye más datos y también más cifras, como por ejemplo bajar la ratio a 20 alumnos en el curso 29-30 o también comprometerse para que los centros DANA puedan estar recuperados durante los 12 meses siguientes a la firma del acuerdo. La consellera y su equipo han recibido a los sindicatos y han reconocido que están por la negociación y el acuerdo. Por tanto, esta tarde a las 4, nueva reunión con un talante mucho más cordial en que las dos partes han dicho que van a trabajar para poder conseguir un acuerdo, si puede ser hoy mismo. Desde la Consellería han reconocido incluso que estarían de acuerdo con el 65% de ese documento, la parte más complicada, la que implica más presupuesto, como la bajada de ratios o la mejora salarial. Aquí fuera se había desconvocado la concentración hasta esta tarde, pero ya lo veis, continúan protestando.
4: Esperemos que la Consellería se siente a negociar este documento y que podamos firmar y ya desactivar el conflicto y recuperar la normalidad. Eso es lo que llevamos deseando desde el 25 de septiembre. Y si ellos tienen que hacer contrapropuestas, que las hagan, pero sentémonos a negociar, que es lo que queremos.
0: Golpes, torturas, humillaciones, es lo que denuncian, lo que sufrieron los activistas de la flotilla retenidos por el ejército israelí. Hoy algunos han querido contar su historia, visiblemente emocionados. Varios activistas gallegos han narrado cómo fue su cautiverio. Aseguran que con firmeza no les va a parar nadie y piden el bloqueo total a Israel, no solo económico, también cultural y social.
5: Queremos denunciar que as condicións que sufrimos nós non son nin siquiera unha mínima parte do que están sufrindo as agora mesmo máis de 9.000 presas palestinas.
6: Até que non votemos a Israel de todos os convenios comerciais, políticos, deportivos, culturais, etc. do mundo, Israel vai seguir facendo o que fai porque pode.
7: É un crimen de lesa humanidade que se repite 24 horas ao día, 365 días ao ano.
8: Non podemos perder a humanidade e non podemos perder os dereitos humanos.
2: We're still work in progress. El acuerdo con Irán está en marcha, es lo que ha dicho esta mañana Marco Rubio. Hablaba de que podría firmarse hoy mismo, pero poco después Irán ha enfriado las expectativas. Dicen que hay avances, pero que el acuerdo no es inminente y que las negociaciones se centran en el fin de la guerra y no en su programa nuclear.
0: Hoy en el Líbano se conmemora el final de la ocupación israelí al sur del país en el año 2000, un territorio que de nuevo vuelve a estar bajo ataques hebreos. La milicia Hezbollah pidió ayer al gobierno libanés que rompa negociaciones con Israel.
9: Hoy es un día muy especial. Hoy Luis de la Fuente ofrece su lista para el Mundial. Máxima expectación en todos los rincones del país, donde la gran pregunta hasta ahora es ¿quiénes serán los 26 elegidos por el Senado?

0: seleccionador.
1: Llevamos 4 años trabajando para este momento. Y sé que hoy es un día muy esperado. Han sido años muy buenos para nuestra selección. Hemos trabajado, hemos aprendido y hemos crecido. Porque esta selección nunca ha caminado sola.
2: Siempre lo ha hecho contigo.
1: Por eso, este Mundial es especial.
2: Hoy tengo que pediros disculpas. Sé que estáis esperando la convocatoria.
1: Pero no os la voy a dar.
2: Esta convocatoria no es mía.
1: Esta convocatoria es de todos.
3: Porque la selección española no solo pertenece a los que están en el campo. Pertenece a quienes madrugan cuando aún no ha salido el sol. A quienes cuidan nuestras calles y cuidan de nosotros. A quienes recorren cada rincón del país. A quienes salen a la mar cuando todo aún está en silencio. A quienes sueñan mirando al cielo. También pertenece a quienes disfrutaron con nosotros y hoy ya no están. Pero siguen aquí, en cada recuerdo, en cada gol. Porque hay algo que no se ve, pero se siente. Un país unido, empujando en la misma dirección. Un latido que no se detiene. Una voz que nunca se apaga.
4: Porque cuando juega nuestra selección, jugamos todos.
5: Porteros, Unai Simón.
6: David Raya.
7: Joan García.
8: Defensas, Marc Cucurella.
9: Grimaldo.
10: Pau Cubarsí.
11: Aymeric Laporte.
12: Marc Cubil.
13: Eric García.
14: Marcos Llorente.
15: Pedro Porro.
16: Centrocampistas. Pedri.
17: Fabián.
18: Zubimendi.
19: Gavi.
20: Rodrigo.
21: Alex Baena.
22: Mikel Merino.
23: Delanteros. Oyarzabal.
24: Dani Olmo.
25: Nico Williams.
26: Jeremy Pino.
27: Ferran Torres.
28: Borja Iglesias.
29: Víctor Muñoz.
30: Lamine Yamal.
3: Esta es la lista de todo un país. Esta es la lista de España.

0: La lista ya es real. 26 futbolistas que iniciarán esta misma semana el trabajo y que dentro de 3 lunes debutarán en la Copa Mundial de la FIFA en Estados Unidos, México y Canadá.
1: Bueno, la Real Federación Española de Fútbol sorprende con esta manera tan original de presentar la lista de convocados de Luis de la Fuente para el Mundial de Fútbol que va a empezar dentro de unos días. Con la participadora incluso, y eso nadie se lo esperaba del rey Felipe VI. Y vamos a ver ahora que se abren las puertas, no sé si es que va a aparecer Luis de la Fuente.
2: Luis de la Fuente se espera, ¿no?
1: Madre mía, qué evento han montado, ¿no?, desde la federación.
0: Mister, ahí está, muy buenos Mister. Días. Buenos días.
1: Yo me acuerdo cuando esto era una rueda de prensa y se anunciaban los nombres, así sin más.
2: Sí, la verdad es que la expectación cada año es máxima, ¿eh?
1: Sí, sí, cada día se van superando año tras año.
2: Hoy esta edición sin lugar a dudas.
1: Total.
0: Y el hilo de los éxitos, desde Sudáfrica hasta la última Eurocopa.
3: ¿Se escucha bien? Sí, hola.
1: Pero vaya, hay un problema con el micro, a ver si lo solucionan. Que no se oye a Luis de la Fuente.
3: Hola, sí, hola. Bueno, pues... Permíteme primero, por favor, que agradezca a todos los patrocinadores toda la posibilidad de estar aquí, esta oportunidad de vivir este momento histórico en un lugar icónico histórico en España y en Madrid. Y bueno, pues encantadísimo de estar aquí disfrutando este momento con todos ustedes, especialmente con mi querido Jesús Navas, que es algo mucho más que un futbolista. Mucho más. Es uno más de mi familia.
0: Decíamos, le preguntamos a Jesús el secreto del éxito. Hace 3 años y medio ya cuando fuiste presentado seleccionador como seleccionador, dijiste, quiero recuperar el espíritu de 2010, que haya 50 millones de personas con la camiseta puesta. Y Jesús lo personifica. La selección vuelve a unir a un país, vuelve a levantar títulos y ahora afronta una ilusión. ¿Cómo valora a bote pronto esta lista?

0: que acabamos de desvelar.
1: La palabra clave, ilusión. Creo que la palabra clave es ilusión. Ilusión, emoción. Creo que los que habéis visto el vídeo, yo cuando he tenido oportunidad de verlo, me he emocionado. Y desde luego, si ya tenía ilusión, pues ha despertado todavía un grado de ilusión mucho más elevado, ¿no? A mí ver la reacción de la gente en todos los lugares de España donde tengo oportunidad de viajar, y viajo por toda España, entregado, animando de todas las edades, niños, menos niños, mayores, y volcados con el sentimiento de selección, para mí me hace sentirme muy orgulloso y me hace reconocer y darme cuenta del honor que se representa. Dirigir a la Selección Española de Fútbol con una relación de futbolistas y profesionales excepcionales.
0: Un viaje interestelar buscando la segunda estrella que comienza con este primer paso en el centro de la capital de España. Toca valorar ante los medios de comunicación, seleccionador, esta lista con las preguntas de los compañeros aquí presentes en el espacio Movistar. Antes, vamos a repasar la agenda, los partidos preparatorios, el inicio de la concentración, viajes y todo el camino que le resta al equipo de todos y todas.

0: Esta misma semana se concentra la selección española. En 10 días disputa su último partido en territorio nacional y luego pone rumbo. En 3 lunes debutamos en la ciudad de Atlanta. Seleccionador nacional, escucha ya las preguntas de los compañeros que modera el jefe de prensa de la selección española, Ladis García. Ladis, todo tuyo.
1: ¿Qué tal? Gracias, Saúl. Vamos con la comparecencia pública del seleccionador nacional, pero antes de entrar en el turno de preguntas, una por medio de comunicación, como siempre, con vuestro nombre y el de vuestro medio de comunicación, Luis va a adelantar también los nombres de los jugadores de apoyo que van a estar la primera semana de concentración, que empezará el sábado, día 30, a partir de las 5 de la tarde, y estos jugadores estarán hasta el día 4, cuando España juegue en el estadio de Riazor, en A Coruña, frente a la selección de Irak. Cuando quieras, Luis, con esta relación de futbolistas.
2: Bueno, espero que ahora sí se escuche bien. Sí, se me escucha bien. Vale. Muy amables. Bueno, pues mira, ya os adelanté que va a haber nueve jugadores que van a estar con nosotros hasta el partido de Irak, ayudándonos a preparar no solo ese partido, sino todos los partidos que se sucederán en el futuro. Esos 9 jugadores, a la antigua usanza, vamos a hacerlo, van a ser Fútbol Club Barcelona, Marc Bernal, Celta de Vigo, Javi Rodríguez, del Como, Jesús Rodríguez, del Real Club Deportivo Mallorca, Leo Román, del Real Madrid, Gonzalo García, de la Real Sociedad, Sergio Gómez, John Martín y Beñat Turrientes, y del Valencia Club de Fútbol, Javi Guerra. Estos jugadores, insisto, comenzarán la concentración con nosotros el día 30 y estarán hasta el día 4, una vez que se juegue, se dispute el partido en Coruña contra Irak.
1: Muy bien. Gracias, Luis. Pues vamos con el turno de preguntas. Comencemos una pregunta por medio. Mónica, Marchante, adelante, la primera.
3: Marchante, en directo para Movistar Plus. Le quiero preguntar si la línea que más trabajo le ha dado a la hora de tomar la decisión es la de los porteros. Gracias.
2: Mónica, mira, sinceramente creo que ha sido una lista muy madurada, muy trabajada, muy analizada. Llevamos muchísimos meses pensando en la lista. Eso en todas las demarcaciones genera dificultad. ¿Por qué? Porque es que hay tal nivel en el fútbol español que podíamos hacer otra selección de igual nivel que el que tenemos, hemos decidido en esta ocasión. Y la portería, concretamente con la pregunta que me haces, pues también he repetido en muchas ocasiones, tenemos a los mejores porteros del mundo y quien hubiera estado en esta lista era de total, absoluta garantía, merecedor a poder incluso jugar de titular, todos ellos. Y creo que tenemos, insisto, yo estoy satisfecho, feliz, porque contamos en todas las demarcaciones, pero en esta especialmente, 3 porteros de una solvencia, una calidad y una trayectoria impresionante.
1: Roy.
4: ¿Qué tal, Luis? Roy Groba, de Televisión Española. Primero, desearle toda la suerte del mundo en este camino tan bonito que empieza hoy. Y luego amplío la pregunta de Mónica, más allá de la portería. ¿Cuál ha sido quizás la demarcación o el hueco que había que tapar que más dudas le ha planteado? Más allá de la portería, no sé si esa demarcación de los centrales donde había muchos candidatos, la baja de Fermín, que supongo que trastoca los planes, no sé cuál le ha costado más.
2: Es que en sí, Rui, es que es difícil. Ya digo, comento que cuando se confecciona una convocatoria, nosotros llevamos muchos meses trabajando en ella porque contemplamos todos los escenarios que se pueden dar en los diferentes partidos contra los rivales, conociéndoles ya la exigencia, la necesidad que vamos a tener de afrontar los partidos con las diferentes características. Insisto, y eso, en ese planteamiento, pues es costoso el pensar que el jugador puede encajar en una determinada circunstancia. Pero, a la vez, he de decir que te da mucha seguridad, mucha tranquilidad el pensar que cualquier futbolista de los que hemos traído y otros, seguramente hay más que podrían, no, seguramente quiero decir que podrían hacer otra selección, hay más jugadores que se han quedado fuera que los 26 que están aquí, con capacidad, categoría, calidad y humanidad para estar en este grupo. Pero hemos decidido estos 26. En cualquier caso, creo que hemos cubierto y tenemos perfectamente estudiado las necesidades del equipo, tanto a los rivales como la necesidad propia para desarrollar nuestra idea. Y creo y estamos muy contentos porque ayer a la noche, cuando ya terminamos de ver el último partido y ya dejamos la lista cerrada, creo que todos respiramos tranquilamente, satisfechos y muy felices y contentos de tener a esta relación de futbolistas con nosotros.
1: Javier Raez.
5: Hola, ¿qué tal, Luis? Suerte. Javier Herráez, de la cadena SER.
6: Bueno, pues Luis de la Fuente, el seleccionador, contestando las preguntas de los periodistas después de presentar la lista de convocados para el Mundial, y escuchábamos la pregunta y la respuesta de nuestro compañero Roy Groba hace solo unos segundos. Habla de la Fuente, de ilusión, de emoción de cara al Mundial. Por cierto, que mañana el seleccionador estará en una nueva edición de los desayunos de Radio Televisión Española y la Agencia EFE a partir de las 9:30 de la mañana. Lo podrán seguir en directo aquí en el canal 24 horas.
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9: Mañana, el míster en los desayunos de EFE y Televisión Española, pero hoy, en la primera edición del Telediario, con nuestro compañero Nico de Vicente. Nico, bueno, hemos visto juntos esa puesta en escena de los 26 convocados para el Mundial. Cuéntanos, ¿alguna novedad?
10: Bueno, la parte futbolística. Yo creo que hay algunos nombres que merece la pena destacar. Yo creo que el de Cubarsí no ha jugado nunca con la selección española, se ha salido literal en Atlético de Madrid. Eso le ha ganado para ir a la lista de Luis de la Fuente. Es verdad que hay muchas novedades. También está la de Gavi en el centro del campo. Y no van Lenormand o Hausen, dos jugadores que en principio eran casi fijos en el centro de la defensa. Como hemos escuchado, habrá todavía algunos descartes y algunos cambios en esa lista hasta que debuten ese primer partido que vamos a ver aquí en la 1 de Televisión Española. Como bien decía Luis, los mejores partidos del día siempre en la 1 de Televisión Española y, por supuesto, una programación especial tanto en Teledeporte como en el resto de ventanas de esta casa para seguir como en ningún sitio este Mundial, que es el más largo de todos y seguramente va a ser también el más apasionante porque nos va a dejar muchísimas emociones. Estamos escuchando a Luis de la Fuente, pero sobre todo en un rato le vamos a poder ver aquí en estos estudios, nada más terminar.

0: esa rueda de prensa. Su primera parada va a ser este plato de Televisión Española. Le tendremos en directo en el telediario. Mientras, vamos a repasar otras noticias que también nos ha dejado el mundo del deporte, como por ejemplo el contundente triunfo del Villarreal por 5-1 frente al Atlético de Madrid, que es el partido con el que termina la Liga. Marcelino se despidió como técnico amarillo, haciendo que los castellonenses terminen terceros ante su afición en la Cerámica. El triunfo de los locales lo abría Dani Parejo con este gol. Un partido muy importante para él porque, como recordamos, se despedía. Al final, el submarino amarillo termina en esa tercera plaza por delante del equipo rojiblanco. Y el Deportivo de La Coruña vuelve a Primera División después de imponerse por 2-0 al Valladolid con un doblete de Ensongo. El club gallego consigue el ascenso directo y regresa después de 8 años a la máxima competición nacional. La celebración de los blanquiazules, tanto en Valladolid como en La Coruña, no se hizo esperar y hubo una fiesta, como ven, por todo lo alto. Esta tarde, más celebración con la afición en la Plaza de María Vita en la ciudad gallega. Y todo lo contrario en la parte baja de la tabla. La tragedia es para el Zaragoza, que empató con Las Palmas y desciende a Primera Red, que es una categoría no profesional. También desciende la Cultural y el Huesca. Muchas lágrimas en la despedida de Guardiola, que esta semana anunciaba su marcha del Manchester City. Después de 10 años y 20 títulos, Pep ha recibido el cariño de la afición y de las gradas del estadio, que tendrá una parte en su honor. Una de las gradas llevará su nombre. Más cosas. Novak Djokovic ha debutado en Roland Garros, ganando a Perry Card. Ha tenido que remontar el primer set a sus 39 años. Aspira al que sería su número 25 en cuanto a Grand Slam. Victoria también de Davidovich. Turno hoy para Carreño, Bautista, Munar, Jodar y Mérida. Y en el Gran Premio de Canadá, cuarto triunfo consecutivo para Kimi Antonelli, que ya está a 43 puntos de su compañero de Russell. Los pilotos de Mercedes se enfrentaron sobre el asfalto y al final el británico tuvo que retirarse por problemas de motor. Carlos fue noveno y Alonso tuvo que abandonar en la vuelta número 30. Y sin dejar el motor, el español Alex Palou no ha podido revalidar el título en las 500 millas de Indianápolis y ha quedado séptimo. La victoria se la llevó Rosenstein. Bueno, seguimos conociendo detalles de esta lista que, como sabemos, está todavía muy viva. Nos va a dar mucho, mucho de qué hablar durante estos días, pero como os decía, la cita es dentro de un ratito. A las 3:30 en el telediario tendremos a Luis de la Fuente.
1: Perfecto, gracias, Nico. Muchísimas. Luego le preguntas todo lo que quieras saber sobre la lista de convocados.
0: Gracias.
2: Hasta luego, chao. Pues vamos con una última hora que nos lleva hasta la redacción del canal 24 Horas, porque vamos conociendo más detalles de cómo será la visita del Papa, porque esta mañana hemos sabido que León XIV, Daniel Luis, utilizará 2 papamóviles. Cuéntanos.
3: Sí, van a ser 2 y los van a traer directamente desde Roma, desde el Vaticano. Uno lo va a utilizar el Papa para sus actos multitudinarios en Madrid y también en Canarias. Este vehículo lo llevarán desde Madrid hasta el archipiélago y el otro lo van a traer desde el Vaticano para utilizarlo en los actos, los días que esté el Sumo Pontífice en Barcelona. Quienes se van a encargar de desplazar estos vehículos de un punto a otro van a ser, por un lado, el Ejército del Espacio y del Aire, también la Seguridad del Vaticano y los organizadores del viaje. Como decimos, estos vehículos para los eventos más multitudinarios, para aquellos más pequeños, más de carácter privado, el Papa León XIV utilizará 3 vehículos de tipo buggy y que están uno de ellos fabricándose en Madrid y el otro lo están modificando en Tenerife. Quedan tan solo 12 días para la esperada llegada de León XIV a nuestro país.
4: Entonces, ya preparando ese dispositivo especial de movilidad y seguridad en lo que va de año por la visita del Papa León XIV. De hecho, lo están viendo, nos encontramos ya en uno de esos carriles cortados al tráfico aquí entre Cibeles y el Paseo de Recoletos. Y es que los cortes no solo serán aquí, sino también en otros puntos de la ciudad, como por ejemplo ese tramo del Paseo de la Castellana con la Plaza de Lima, donde el sábado por la tarde el Papa León XIV oficiará una vigilia con los más jóvenes. El Ayuntamiento pide paciencia en uno de los días que van a ser muy complicados para la movilidad, porque esos cortes de tráfico irán a más con el paso de los días, con especial atención, porque llegaremos a ese bloqueo total entre el 3 y el 4 de junio.
1: Bueno, pues antes de ese viaje del Papa

0: a España, León XIV está presentando ahora su primera encíclica desde el Vaticano, dedicada, centrada en la inteligencia artificial.
1: Puede afectar a la vida de la gente. Por lo tanto, tiene que estar acompañado por un control moral adecuado, un debate moral adecuado y el control público por la dignidad de la familia humana. Y en el mismo sentido, la inteligencia artificial tiene que ser desarmada ahora, liberada de esa lógica que quiere convertirla en un instrumento de dominación, de exclusión y de muerte. Al igual que la energía nuclear, tiene que estar al servicio de todos, del bien común. Las decisiones sobre la tecnología no han de ser separadas nunca de la conciencia y la responsabilidad. No nos durmamos, como hicieron otros, como decía el apóstol Pablo. Sigamos despiertos, vigilantes, eso es necesario hoy. La paz no es solo la ausencia de guerra, es la justicia funcionando, pero cuando la tecnología debilita nuestro sentimiento crítico, la propia paz está en riesgo. Pero desarmarla, no obstante, no es suficiente. Tenemos que construir. Esto me recuerda a mis años como misionario en Perú. En 2017, unas lluvias torrenciales azotaron, barrieron el norte del país. Muchas familias perdieron sus hogares, se destruyeron carreteras, y ahí aprendí que reconstruir no solo significa sustituir lo que ha sido destruido, se trata de reparar vínculos, restaurar la confianza y estar despiertos ante la esperanza en el futuro. Porque además, nadie reconstruye solo. En Magnifica Humanitas, recuerdo al profeta bíblico Nehemías. En Jerusalén, reunió a gente desanimada para insuflarles esperanza, invitando a todos a hacer su parte, reconstruyendo un muro caído ladrillo a ladrillo, salvaguardando la dignidad de todos. Su esfuerzo es equiparable al de nuestra época. La inteligencia artificial puede ser una obra de construcción de la historia dentro de un horizonte de comunión donde el progreso tecnológico sirva a la vida de los humanos. Y todos tenemos que saber bien cómo construir, como San Pablo, porque nos avisaba sobre el hecho de construir sin unas bases sólidas. No tengamos miedo de la inteligencia artificial, pero pongamos al ser humano en el centro. No podemos hacerlo sin cuidado ante estos instrumentos tecnológicos tan potentes, porque esto afecta a todos los hombres. Cada uno de ellos significa que no se puede dejar a nadie a los márgenes de esta transformación digital. También significa que nadie puede ser reducido a la productividad, al rendimiento cognitivo o a un mero conjunto de datos. La persona en sí misma lleva la definición de libertad, de vocación al amor, algo que ninguna máquina puede sustituir. Solo con una visión íntegra, la inteligencia artificial podrá estar orientada al bien común. Solo juntos, los que diseñan los sistemas y los que se ven afectados por ellos, los países ricos, los pobres, las instituciones y las personas, los centros de poder y las periferias, podrán construir el futuro no solo para unos pocos privilegiados, sino para toda la familia humana. Esta es la civilización del amor que San Pablo VI, de la que habló San Pablo VI, al igual que Juan Pablo II, para buscar un horizonte conjunto. No es un sueño ingenuo, es una dirección, es el camino que Jesucristo abre en la historia. Y por esta razón, la Iglesia desea, con humildad y franqueza, formar parte de esas conversaciones sobre nuestra inteligencia artificial. No tenemos las respuestas técnicas, ni buscamos desplazar a aquellos que tienen esos conocimientos, pero sí que aportamos inteligencia en lo que se refiere al ser humano que tanto necesita en estos momentos presentes, porque cada persona es única, irreemplazable, un sujeto libre, inteligente, con conciencia, capaz de buscar a Dios, que sirve el uno al otro y que cuida de nuestro hogar común. Por eso invito a todos los miembros de la Iglesia y de la familia humana, aprendamos a escucharnos los unos a los otros, a hacer frente a los retos actuales con valentía y que colaboremos para construir una sociedad más humana y fraterna. Con este lanzamiento de Magnífica Humanitas, llévense con ustedes ese compromiso para seguir despiertos como artesanos de la esperanza, para seguir construyendo el ámbito humano de nuestros tiempos y que el Espíritu del Señor resucitado mantenga nuestro trabajo juntos. Y también nuestra Madre María, que a través de la grandeza de Dios levanta a los que están solos, que nos enseña a reconocer la grandeza de cada hombre y de cada mujer en el amor y en la servidumbre. Y que esta gran empresa de hoy, que confiamos a nuestro Señor, permita a nuestra civilización del amor madurar en la historia.
2: La Iglesia quiere participar en el debate sobre cómo debe utilizarse la inteligencia artificial. También León XIV ha dicho que debe estar orientada al bien común. Son mensajes que está dejando en esa primera encíclica, Magnífica Humanitas, dedicada a la protección de la persona humana en la era de la inteligencia artificial, en la que también ha alertado sobre los sistemas autónomos que se emplean en las guerras.
3: Sí, es lo que decía el Papa en directo, se lo hemos transmitido aquí en el canal 24 horas. Irán, por cierto, y Estados Unidos vuelven a lanzar mensajes contradictorios en torno a un acuerdo de paz, mientras Marco Rubio dice que podría firmarse hoy mismo. El régimen iraní asegura que han llegado a conclusiones, pero que no es ni mucho menos inminente. En caso de que salga adelante, Washington y Teherán van a desbloquear Hormuz y se darían 60 días más de tregua para ampliar las conversaciones sobre el programa nuclear.
4: Estados Unidos e Irán avanzan en la búsqueda de la paz y aunque hay cuestiones ya cerradas para un potencial memorándum de entendimiento, el acuerdo no es inminente. Lo dice el portavoz de Exteriores iraní, que culpa de ello a los cambios frecuentes de los responsables de Estados Unidos. Sobre la mesa, el fin de la guerra y del bloqueo de Hormuz, pero no el programa nuclear iraní, que quedará clara para más adelante. Respecto a Hormuz, Irán quiere establecer un mecanismo de seguridad de navegación con Omán y cobrar por ello una tasa, pero rechaza que sean peajes, como le critica Estados Unidos. Desde India, el jefe de la diplomacia estadounidense, Marco Rubio, señala que siguen trabajando en ello, que esperan una respuesta de Teherán a su propuesta que califica de bastante sólida y aclara que Trump no hará un mal acuerdo con Irán. En las últimas horas, el acuerdo parecía muy próximo y Trump ha vuelto a decir una cosa y la contraria. Ha pasado de sugerir nuevos ataques con el mensaje adiós a Teherán a defender el avance constructivo y ordenado de las negociaciones. La guerra sigue provocando desavenencias en sus filas y fuera de ellas. Trump llama perdedores a quienes le critican y asegura que se negocia un tratado nuclear con Irán que será mejor que el alcanzado con Barack Obama. Aunque eso, tal como ha dicho Teherán, será para más adelante.
3: Bueno, pues esos avances han hecho bajar el precio del barril de petróleo. También las bolsas europeas reciben con optimismo esas negociaciones. Nos vamos hasta el Parque Madrileño, Judith García.
5: Sí, la destacada caída del precio del petróleo es lo más relevante ahora mismo en los mercados. Esa caída es de casi el 6%. Esa idea de que el entendimiento entre Estados Unidos e Irán estaría muy cerca es lo que está haciendo que el precio del Brent lo encontremos esta mañana en los 97 dólares. Y con ello las bolsas avanzan de forma animada. El IBEX 35 lo hace un 1,78% por encima de los 18.300 puntos. Es el índice más animado del viejo continente. En el resto, la mayoría registran subidas del 1,5%, algo más rezagada la bolsa italiana, pero aún así un punto porcentual arriba, mientras que la bolsa de Londres descansa hoy por festivo. En cuanto a los valores del selectivo español, en la parte alta de la tabla encontramos a valores ligados al sector del turismo. Las aerolíneas IAG son las que capitanean los avances en el selectivo español, pero vemos también, por ejemplo, al gestor aeroportuario AENA o Amadeus. Entre estos valores turísticos también se cuelan algunos bancos, como Santander y BBVA. En el lado de las caídas, pocos valores en rojo. Repsol, el único valor que registra caídas superiores a los 2 puntos porcentuales. Y miramos también a Estados Unidos, aunque hoy no tenemos la referencia de Wall Street, de la principal bolsa del mundo, porque está cerrada por el festivo del Memorial Day.
2: Gracias, Judy. Les contamos también que Ucrania aún no asimila el ataque masivo que ha sufrido este fin de semana. Rusia lanzó más de 500 drones y unos 90 misiles, entre ellos un Oresnik, que tiene velocidad supersónica. Moscú dice que respondía a ataques terroristas de Kiev.
6: En la capital ucraniana, mientras continúan las tareas de limpieza y desescombro tras los más intensos bombardeos contra la ciudad en los 4 años de guerra, 4 personas han muerto y un centenar han resultado heridas a consecuencia del ataque del domingo con más de 600 drones y misiles rusos. Edificios residenciales, escuelas y un centro comercial han resultado dañados o directamente destruidos durante el ataque en el que Moscú ha utilizado por tercera vez un misil Oresnik, un misil hipersónico con capacidad nuclear. Así han quedado el centro comercial, la estación de metro cercana y el mercado local, que fueron alcanzados por uno de los proyectiles rusos.
7: Ми з дитинства тут заходили, наша школа була тут неподалеку, ми заходили сюди після школи майже кожного дня.
6: El Museo de Chernóbil, recientemente inaugurado, la sede de la Orquesta Filarmónica o el Ministerio de Defensa son algunos de los edificios dañados también por el bombardeo. El presidente ucraniano Volodymyr Zelensky ha visitado los daños de los bombardeos rusos en varios distritos de la capital.
8: Targets, you know, it's about military or drones production of Russia, or it's energy. When they sell energy, you know that they support their army. So, and this is civilians' goals. The museums, schools, just apartments.
6: El Ministerio de Defensa de Rusia ha confirmado el uso del misil balístico Oresnik en el ataque del domingo y ha precisado que el ataque fue una represalia por los bombardeos ucranianos contra instalaciones civiles en territorio ruso.
3: El caso Epstein tiene ramificaciones por todo el mundo. Un francés jugó un papel clave, dirigía una agencia de modelos y se convirtió en el conseguidor del pederasta en el país. Como Epstein, se suicidó estando en la cárcel. Se acaba de publicar un libro que recoge toda la historia de la red francesa y nuestra corresponsal ha hablado con el autor.
9: En París, pero el periodista de investigación Frédéric Ploquin sitúa la capital francesa como un centro de operaciones para la red pedocriminal y de abusos sexuales del magnate norteamericano. París era un lugar de depredación sexual, un coto de caza para él, nos dice. En Epstein, los secretos de la parte francesa, este periodista afirma que no hubiese sido posible sin este hombre, Jean-Luc Brunel, al que Epstein conoce en Nueva York y que acaba financiando. En los 80, Brunel es en París un afamado agente y descubridor de modelos. Lo principal que les une es que los dos tienen una obsesión por el sexo forzado.
10: La méthode Brunel.
9: De hecho, Brunel tiene su propio método. Se valía de las ilusiones de chicas muy jóvenes, muchas menores y de países de la Europa del Este para atraerles, drogarlas y violarlas. Pocas denunciaban, volvían a sus países avergonzadas. Brunel es el presunto traficante para Epstein y su novia Maxwell, y los tres forman una pirámide que atrae a poderosos y personalidades. Escribe.
11: Y que supuestamente pasaron por aquí, por esta mansión que compró Epstein en un barrio tranquilo y exclusivo de París. 800 metros cuadrados, cuando en 2019 la policía registra la casa, encuentra una sala de masajes y numerosas habitaciones con baño. Los testimonios hablan de que aquí siempre había chicas.
9: Epstein volvía de París cuando le detuvieron en un aeropuerto cercano a Nueva York. A Brunel encarcelan en 2020 por violación de menores y 2 años después del supuesto suicidio de Epstein, su cuerpo aparece sin vida en la prisión de la Santé, en una también aparente muerte voluntaria. Francia ha abierto una investigación preliminar de todo el caso, pero según este investigador queda un largo camino para esclarecer la red de poderosos que se creían con el derecho de agredir sexualmente con toda impunidad.
2: La imputación de Zapatero amenaza con desestabilizar los apoyos del gobierno. El último en reaccionar ha sido el PNV, que ha puesto en duda que Pedro Sánchez pueda finalizar la legislatura. Desde la Moncloa, sin embargo, llaman a la calma. Nos vamos hasta el Congreso de los Diputados. Ana Rosa Berraquero.
10: El propio presidente del Gobierno, Pedro Sánchez, esta mañana a la salida de un acto decía que, por supuesto, estaba tranquilo. En el Partido Socialista tildan de endebles los informes de la UDEF y dicen...

0: No parece que se relate nada ilícito por parte de José Luis Rodríguez Zapatero. También en esto tiene el Partido Socialista el apoyo de su socio de coalición. Piden tranquilidad en Sumar y dicen que todavía queda un año de legislatura para seguir trabajando. Distinta es la posición de algunos de los socios, como mencionabais, al Partido Nacionalista Vasco. Ellos dicen que las palabras de Aitor Esteban son coherentes con la estrategia que han venido manteniendo hasta el momento. Quieren que se adelanten las elecciones, pero sí que descartan apoyar una moción de censura, insisten los nacionalistas vascos, que ellos no van a ir con Vox a ninguna parte. Hoy también se ha sumado Coalición Canaria, ellos dicen que esta legislatura ha terminado y piden al presidente del Gobierno que se someta a una cuestión de confianza.
1: Que el Gobierno de Coalición Progresista va a seguir adelante. Tenemos un año por delante, un año por delante para seguir sacando adelante medidas de carácter transformador, para seguir impulsando políticas útiles que modifiquen, que cambien la vida de la gente, porque eso es lo que venimos haciendo en estos últimos 7 años.
2: Bueno, cada partido obviamente toma sus decisiones y hace sus análisis. En todo caso, hoy por hoy hay una estabilidad parlamentaria en el trabajo de las distintas comisiones y con el Partido Nacionalista Vasco, pues la verdad siempre vamos dando la necesaria estabilidad al Gobierno.
3: Es imprescindible una izquierda fuerte, una izquierda transformadora y una izquierda que esté limpia de toda sospecha. Sabemos que evidentemente detrás de todo esto hay clarísimas intenciones políticas. Tenemos muy claro que tanto los operadores mediáticos como judiciales de la derecha y de la ultraderecha van a aprovechar todas estas situaciones para intentar derribar el Gobierno.
4: Respeto a la justicia y respeto a la presunción de inocencia.
5: Seguimos contigo, Ana Rosa, porque el Partido Popular ha presentado una iniciativa en el Senado, una moción para reprobar al Gobierno en casos de corrupción que va a obligar a los socios habituales a retratarse.
0: Algunos dicen que es una iniciativa que pretende ser como un ensayo a una moción de censura. Lo cierto es que el Partido Popular sabe que cuenta con votos de sobra en el Senado para que cualquier iniciativa salga adelante. Está también lo que buscan es que tanto Partido Nacionalista Vasco como Junts se retraten, porque en la iniciativa lo que hacen es criticar la corrupción del Gobierno y pedir que se tomen responsabilidades políticas. Ahora mismo el Partido Popular opta por esta vía, la vía parlamentaria, meter presión en las dos cámaras y de momento no se plantea presentar esa moción de censura. Ellos siguen con atención lo que están diciendo todos los socios habituales del Ejecutivo, pero insisten, son palabras cuando haya hechos, cuando ellos tengan garantizado que esa moción de censura puede salir adelante, entonces podrían dar el paso.
6: Creemos que tan culpables son quien hace como quien mira para otro lado. Y en este caso los socios del señor Sánchez son culpables por omisión, porque están respaldando la corrupción.
5: Del Partido Popular, rueda de prensa posterior a la reunión del Comité de Dirección del Partido.
6: Y más en concreto, porque sé que ustedes me preguntarán sobre esto y algo me adelanto, creemos que el Partido Nacionalista Vasco tiene ahora la oportunidad de ser coherente con lo dicho por su presidente Aitor Esteban. La paradoja alcanza también al calendario y al efeméride. Hoy hace 8 años, exactamente hoy hace 8 años, que se registró la moción de censura que sirvió para echar a Mariano Rajoy de la presidencia del Gobierno. Una moción de censura que fue defendida desde la tribuna de oradores por José Luis Ábalos, hoy preso en la cárcel de Soto del Real. Esta es una vergonzosa paradoja que evidencia el momento en el que vivimos. España necesita un saneamiento integral de las instituciones del Estado y este saneamiento no puede esperar más. España necesita una escoba que barra la corrupción y nosotros queremos ser esa escoba que barra la corrupción. Y el segundo de los temas sobre el que hemos hablado hoy tiene que ver con la vivienda. Ocupa portadas, no las suficientes, ocupa la conversación pública, probablemente no como debiera, pero ocupa la vida de millones de españoles. Especialmente de millones de jóvenes que ven capado sus sueños más elementales: emanciparse, formar una familia y construir un hogar. Y como todos ustedes saben y como algunos de ustedes sufren, la vivienda es una situación de emergencia para España. La vivienda es la verdadera prioridad nacional que enfrentamos. Se cumplen 3 años de la entrada en vigor de una de las peores leyes de la era Sánchez, una norma que ha conseguido lo contrario de lo que supuestamente pretendía. Hablo de la ley de vivienda. Una ley que ha destruido oferta, ha incrementado los precios y ha restado oportunidades al conjunto de los españoles, especialmente a los jóvenes. Es decir, una ley ineficaz que ha provocado un daño incalculable a la ciudadanía. Desde que Pedro Sánchez es presidente del Gobierno, la vivienda ha pasado de ser el 16º problema de los españoles a convertirse en el primero. Desde que Pedro Sánchez es presidente del Gobierno, hay 130.000 viviendas menos en alquiler según el Observatorio de Alquiler. Desde que Pedro Sánchez es presidente del Gobierno, el precio de ventas ha incrementado un 65% y el precio de alquiler un 51%. Desde que Pedro Sánchez es presidente del Gobierno, 7 de cada 10 jóvenes siguen viviendo en el hogar familiar a pesar de tener empleo. Y alquilar hoy un piso puede comerse prácticamente todo el salario de un joven, el 98,7% de media. El Fondo Monetario Internacional advirtió la semana pasada de lo evidente. España debe reducir incertidumbre regulatoria, acelerar los desarrollos urbanísticos y agilizar los trámites constructivos. Por eso, frente al intervencionismo, nosotros tenemos un plan de vivienda que tiene como objetivo impulsar la construcción de 1 millón de viviendas en la primera legislatura. ¿Qué proponemos? El problema de la vivienda creemos que se aborda construyendo más vivienda, movilizando suelo, dando seguridad jurídica, simplificando trámites, reduciendo burocracia y colaborando estrechamente con las comunidades autónomas, los ayuntamientos y los particulares. Y la semana pasada, en este sentido, el Congreso envió un mensaje político muy claro. Salieron aprobadas la toma en consideración de la Ley del Suelo y de la Ley de Anticupación, ambas a propuesta del Partido Popular. Y les recuerdo esto porque tenemos una alternativa al diagnóstico y a la situación que vivimos. Dos iniciativas útiles, sensatas y necesarias frente a un Gobierno que ha convertido la vivienda en un problema nacional. Por eso, aunque el Gobierno no actúe y no va a actuar, nosotros estamos ya adelantando lo que haremos cuando gobernemos. Y por lo tanto, el Gobierno tiene que decidir si escucha al Congreso o si vuelve a secuestrar la voluntad parlamentaria para tapar sus propias derrotas. Y les adelanto también que mañana el presidente Alberto Núñez Feijóo estará en Sevilla en un acto sobre vivienda, porque la vivienda va a ser absolutamente prioritaria. Termino ya. Frente a la degradación que les he enumerado y que todos estamos teniendo oportunidad de ver, nosotros creemos que Alberto Núñez Feijóo ofrece una alternativa de limpieza, de estabilidad y de respeto institucional. Un Gobierno que no use el Estado para protegerse, sino para servir a los ciudadanos. Un Gobierno que no señale ni a los jueces, ni intimide a la prensa y no convierta cada investigación en una conspiración. Un Gobierno que devuelva a España la normalidad democrática que nunca debió perder. Un Gobierno que vuelva a hacer la política, si me permiten, un poco aburrida. Un Gobierno que entienda que la política exige ejemplaridad, límites y rendición de cuentas. Y quiero decirles que estamos comprometidos y empeñados en que cuando gobernemos, nuestra principal tarea será reparar el daño causado. Y antes de darles pie a ustedes a las preguntas, que como siempre responderé con mucho interés y alegría incluso, quiero decirles que entiendo la ansiedad y entiendo el interés informativo. Y que a pesar de que me vayan a repetir la pregunta a la respuesta que yo me estoy adelantando, se lo tengo que decir. Si el Partido Nacionalista Vasco cree de verdad que alargar esta situación es irresponsable, el Partido Nacionalista Vasco debe asumir que seguir sosteniendo esta situación también es irresponsable. Las palabras solo no valen. Lo segundo que le quería decir, que quería compartir con ustedes. El foco político e informativo hoy está en lo que Zapatero ha hecho y lo que Sánchez hace, no en lo que Feijóo va a hacer. Y el foco político e informativo hoy está en Moncloa y en Ferraz, no en la calle Génova 13. Esto es, sobre esta materia, lo más importante que tengo que decirles, porque creo que digo bastante. Aún así, si ustedes quieren insistir, pues yo estaré encantado. O no, pero luego responderé.
7: Sí, portavoz, muy buenas tardes. Creo que no ha respondido a esta pregunta, así que procedo a formulársela. ¿Ha mantenido algún tipo de contacto desde su partido con el Partido Nacionalista Vasco o con Junts per Catalunya para sondear la posibilidad de que apoyen una moción de censura instrumental para convocar elecciones? Y segunda pregunta, en caso de que tanto Junts como PNV le cerraran la puerta, ¿estaría dispuesto el Partido Popular a presentar una moción de censura aún sabiendo que no dan los números para ganarla? Muchas gracias.
6: Con respecto a la primera parte, yo tengo que decirles, y se lo he dicho en alguna otra ocasión, nosotros desde el inicio de la legislatura tenemos contacto con todas las formaciones políticas representadas en el Congreso de los Diputados, salvo con Bildu. Sabemos lo que opinan, tenemos un termómetro puesto y sabemos no solo lo que opinan, sino lo que están dispuestos a hacer. Seríamos un partido irresponsable si no tuviéramos ese contacto abierto y esos canales de comunicación abierto con todas las formaciones políticas representadas en el Congreso de los Diputados. Somos un partido de Estado, un partido que aspira a gobernar el país y por lo tanto tenemos que tener información. Más allá de eso, no hay nada extraño, ni extravagante, ni hay comunicaciones expresas, para nada más. Y sobre la posición en relación con una hipotética moción de censura, insisto, yo no voy a especular hoy. Creemos que el foco político no está aquí. Y esta pregunta se la tienen que hacer a quienes empiezan a rasgarse las vestiduras, que son sus socios. Cada semana que pasa que siguen apoyando al gobierno, es una semana en la que se manchan más de la corrupción. Pero eso no es algo que el partido, sobre el que el Partido Popular tenga que responder. Mire, de verdad, yo entiendo la especulación que existe en una parte de la opinión pública española y entiendo que ustedes tengan que preguntarme sobre hipótesis y escenarios posibles. Lo entiendo perfectamente. Pero créanme que yo no estoy jugando con usted ni con ustedes. Nosotros vamos a hacer lo que consideramos que es más responsable para la política española. Y vamos a hacer todo lo que esté en nuestra mano para sacar a España de este pozo de corrupción en el que está metida, de inacción por parte de un gobierno. Por lo tanto, vamos a hacer todo lo que esté en nuestra mano para cambiar el gobierno como venimos haciendo desde hace mucho tiempo. Pero que nadie espere que el Partido Popular haga cosas extravagantes. Haremos todo pensando en el interés general de los españoles. Y esto de la moción de censura es como un Guadiana que aparece y a lo largo de la legislatura ha ido apareciendo en muchas ocasiones porque como los escándalos han ido apareciendo sucesivamente, se nos pregunta sobre esto. Pero cabeza, sensatez y pensar en el interés general de los españoles. Más allá de esta posición, no tenemos otra. Vamos a hacer todo lo que esté en nuestra mano para sacar a España de este pozo de corrupción e inacción al que se ha cometido este gobierno.
8: ¿Qué tal, portavoz? Buenas tardes. Quería preguntarle por otro asunto, por el último informe de la UCO sobre la mujer del presidente del gobierno, que detalla que hizo pagos desde su esfera personal para el desarrollo del software de la cátedra que codirigía en la Complutense. Como es un asunto del que no ha hablado, pues si lo han tratado en el comité de dirección y qué tiene que decir. Gracias.
6: Nuestra posición es la misma, que es con el resto de los juicios o de la investigación que rodea al gobierno, al Partido Socialista y al entorno personal del presidente del gobierno. Primero, máximo respeto a la justicia y, por supuesto, máximo respeto a la UCO y, en su caso, a la UDEF. Nos han demostrado que la profesionalidad de estos dos organismos está más que acreditada y también una confianza extraordinaria en los procedimientos judiciales que son garantistas. Y con respecto al caso que afecta a la mujer del presidente del gobierno, pues la preocupación es la misma que con su hermano, Es la misma que con Ábalos, la misma que con Koldo, es la misma que con Zapatero. No beneficia a nadie. La imagen que se está proyectando es extraordinariamente grave. Y si me permite un apunte, que yo lo he dicho en alguna ocasión y me apetece repetirlo, porque creo que es relevante. Independientemente de cuál sea el recorrido judicial de esta causa,

0: son comportamientos constitutivos de delito.
1: ¿Qué tal, portavoz?
0: Muy bien.
1: Espero que entienda que no es ansiedad ni estrés informativo, es simplemente que usted mismo ha dicho que el daño es extremadamente grave, que no es un episodio más, que es la primera vez en nuestra historia que, un expresidente del gobierno está investigado por corrupción. Y además ha dicho que el Partido Popular está dispuesto a hacer todo lo que sea posible para echar al gobierno de Pedro Sánchez. Quería saber primero qué es todo lo posible que está dispuesto a hacer el Partido Popular. O sea, si puede concretar alguna cosa que se pueda hacer para echar al presidente del gobierno del Palacio de la Moncloa. Y luego, ha mencionado que es el octavo aniversario de la moción de censura que echó Mariano Rajoy del gobierno. Aquella moción de censura se presentó sin tener los apoyos atados ni comprometidos. Quería saber si el Partido Popular espera que salga el PNV, Junts o algún otro socio del gobierno a dar una rueda de prensa, a ser ellos quienes planteen la necesidad de la moción de censura y las condiciones en las que Feijóo debería presentar la moción de censura. No entiendo muy bien cómo es la operativa que están planteando, porque yo entiendo que es el candidato el que presenta una moción de censura y los demás los que deciden si se apuntan o no después. Gracias.
0: Le voy a corregir, pero corríjame usted si me equivoco. Yo en ningún momento he dicho que haremos todo lo posible por echar al actual gobierno. Yo creo que he dicho literalmente para sacar a España de este pozo de corrupción y mal gobierno. A mí la palabra echar en general no me gusta, y menos aplicada a la política. Nosotros representamos una alternativa que quiere gobernar a España para hacer algo. No solo para echar un gobierno, sino para ofrecer a los españoles un futuro mejor. Sin corrupción y de buen gobierno. Esto es lo que queremos hacer. Sacar a España de este pozo de corrupción y de mal gobierno en el que nos ha sumido José Luis Rodríguez Zapatero, probablemente ya empezábamos ahí, pero el señor Sánchez. En respecto a los socios, mira, si nos atenemos a lo que hemos visto hasta ahora, no podemos esperar nada. Yo recuerdo que hay partidos políticos que apoyan al actual gobierno que decían que no hay pan para tanto chorizo, precisamente gobernando Zapatero y precisamente ocupando con un movimiento como el del 15M las calles de Madrid y de muchos sitios de España. Un movimiento supuestamente a la izquierda del Partido Socialista, que hoy calla, que está silente ante los casos vergonzosos de corrupción. Y estoy pensando en todo el universo que tiene que ver con Podemos y con Sumar. Callados ante la corrupción, defendiendo al gobierno. Esto no es responsabilidad del Partido Popular, tendrán que ser ellos los que expliquen por qué. Y tampoco vamos a esperar mucho, porque lo hemos visto a lo largo de esta legislatura, de otros partidos políticos, de otra arco ideológico que también sustentan al gobierno, como son Junts y el Partido Nacionalista Vasco, que hasta hoy no han dicho nada y lo que han dicho es más bien poco. Tendrán que actuar y tendrán que hacer algo. Ahí no puede hacer nada el Partido Popular. Entonces, en ese escenario, en este panorama, nosotros lo que tenemos que hacer es ofrecer a los españoles una alternativa, que es lo que estamos construyendo. Y tenemos a nuestro alcance todas las herramientas que nos permite el Estado de Derecho, entre ellas esa herramienta de lo que usted está pensando y sobre la que me han preguntado. Y es una herramienta a la que nosotros no hemos renunciado nunca, ni vamos a renunciar, como es natural, seríamos unos irresponsables. Lo que le digo que hoy el tiempo político está en averiguar exactamente cuál es el alcance de toda esta porquería que estamos viendo. Y los acontecimientos, como les decía antes, se van precipitando. Ya nos parecía muy grave lo que pasaba en el entorno del presidente del gobierno, pero luego vimos lo que pasaba en su entorno político. Y estamos hablando de dos secretarios de organización y un ministro. Los dos han pasado por la cárcel. Vale, parece que no era suficiente. Hemos visto tramas, supuestamente también, que están siendo investigadas en torno a la que protagoniza la famosa señora Leire, y parece que tampoco era suficiente eso. Hay otras piezas abiertas en otras salas de la Audiencia Nacional y parece que tampoco era suficiente. Y ahora estamos teniendo oportunidad de conocer algo tan grave como supuestos casos de corrupción que afectan a un expresidente del gobierno, nada más y nada menos. Y parece que tampoco es suficiente. Nosotros seguimos defendiendo lo mismo. Esto es insostenible. Y son los socios los que deben de moverse. Son los socios quienes les apoyan. No valen con declaraciones. Hay que dar pasos. Y nosotros estaremos a la altura de las circunstancias. Se lo puedo asegurar. Y somos conscientes del inmenso reto que enfrentamos. Se lo puedo asegurar que somos conscientes y el presidente Feijóo quiere, como les decía antes, y lo digo de verdad porque lo hemos hablado en estos términos, liderar el cambio posible y el cambio

0: necesario en España. Muy... Venga.
1: Hola, ¿qué tal? Buenas, portavoz. Disculpe que insista, pero al hilo de sus declaraciones,
0: sí, ya sabía.
1: Aquí, solo por aclarar, quería saber si el Partido Popular mantiene que en ningún caso va a presentar una moción de censura sin tener los apoyos garantizados, es decir, en los términos que exige Vox, que piden que la presenten, tengan o no tengan los apoyos, si eso está descartado. Y por otro lado, ha dicho también que, lo ha repetido ahora, que van a hacer todo lo que esté en su mano, llevan días diciendo que utilizarán cualquier herramienta a su alcance. Quería saber si se plantean salir a la calle, convocar protestas, manifestaciones, como la que hemos visto este fin de semana de la sociedad civil contra el gobierno. Gracias.
0: Yo sé que si le digo no descarten ustedes nada, el PP no descarta hacer no sé qué. Yo lo entiendo. Pero le estaría engañando si le dijera que descartamos algo. La situación es de tal gravedad que no descartamos nada. Pero ya lo hemos evidenciado a lo largo de esta legislatura. Hemos convocado a los españoles en numerosas ocasiones para manifestaciones en la calle cuando hemos considerado que era oportuno. Y lo hemos hecho, por cierto, en manifestaciones ejemplares. En manifestaciones ejemplares que algunas de ellas se han celebrado a la misma hora en capitales de provincia de toda España y sin ni un solo incidente. Hemos convocado a los españoles en Madrid en numerosas ocasiones, tanto en manifestaciones como en concentraciones. Manifestaciones que han sido ejemplares en un ejercicio de la libertad y, obviamente, del derecho que nos asiste a convocar a los españoles. Y también han sido manifestaciones ejemplares. ¿Ustedes descartan volver a hacerlo? Pues no. ¿Eso significa que está en la agenda? Tampoco. ¿Entienden lo que quiero decir? Lo que quiero decirles es que no le voy a dar mercancía averiada, pero estamos en lo que estamos ahora. Por un lado, con la boca abierta, cada día, ante la información que estamos teniendo oportunidad de conocer fruto de la investigación judicial, sobresaltados, como la mayoría de españoles, y por otro lado, viendo cómo somos capaces de mejorar esta situación. Esto es lo que nos tiene comprometidos hoy. Absolutamente comprometidos. No sé si le he respondido a todas las preguntas. Muchas gracias.
2: Bueno, pues ya lo han visto, Borja Sémper dice que la situación es tan grave que no se descarta nada. Era la pregunta insistente de los periodistas en relación a la moción de censura. De nuevo, el Partido Popular llama al PNV, dice que no solo bastan con las palabras, que tiene la oportunidad, ha dicho textual, de ser coherente. Se lo ha dicho directamente a Aitor Esteban.
3: Esas son palabras del Partido Popular. En el caso de Vox, vuelven también a arremeter contra el expresidente Zapatero y señalan de nuevo a Pedro Sánchez.
4: Pero no solamente la imputación, es el gran marco del gran retrato del sanchismo, del socialismo. Poder, dinero público, favores, silencio institucional y una red de protección política que llega hasta el Consejo de Ministros en el Palacio de la Moncloa.
2: Y en el caso de Begoña Gómez, la mujer del presidente del Gobierno, esta mañana hemos conocido el informe de la UCO que señala que los ingresos de la mujer de Pedro Sánchez concuerdan, dice, con su actividad profesional y que la creación de la cátedra cumplió la normativa. Nos vamos hasta la redacción del Canal 24 Horas. Sara Mosley.
5: Así es, el informe de la UCO de más de 300 páginas concluye que la cátedra que codirigió Begoña Gómez en la Universidad Complutense se creó siguiendo los cauces legales. El informe también señala que los ingresos detectados en sus cuentas bancarias coinciden con su actividad profesional y con las entidades con las que trabajó. El documento además recoge que la esposa del presidente del Gobierno recibió más de 32.000 euros de la Universidad Complutense en 3 años. Con respecto a Cristina Álvarez, la asesora asignada en Moncloa, la Guardia Civil señala que esta persona colaboró en actividades privadas relacionadas con la cátedra y realizó gestiones con patrocinadores que, según los agentes, tenían que corresponder a órganos de gestión de la Universidad Complutense. Eso sí, añaden que ninguno de los 197 correos remitidos por Álvarez tienen importancia para la investigación. La Guardia Civil apunta además a que los contratos firmados con Deloitte para la cátedra se elaboraron con el objetivo de hacer que la contratación de esos servicios pareciera legal, aunque en realidad se realizó sin seguir la normativa establecida.
6: El informe de la UCO, de más de 300 páginas, concluye que la cátedra que codirigió Begoña Gómez en la Universidad Complutense se creó siguiendo la normativa. Los agentes recuerdan que la universidad puede nombrar director a alguien sin relación laboral con el centro. La Guardia Civil también sostiene que la información bancaria revisada encaja con la actividad profesional de Gómez y con las entidades con las que trabajó. El documento recoge además que recibió más de 30.000 euros de la Universidad Complutense durante 3 años. En cuanto al papel de Cristina Álvarez, la asesora asignada desde Moncloa, participó activamente en actividades de carácter privado y realizó gestiones con patrocinadores de la cátedra. Aunque precisa el informe que ninguno de los 197 correos incorporados a la causa tiene relevancia para la investigación. La UCO también hace referencia a los contratos firmados con Deloitte para la cátedra. Dice que se habrían redactado para dar apariencia de legalidad a una contratación que no habría seguido el procedimiento establecido. Este informe llega después de que el juez Peinado acordara en abril llevar a juicio a Begoña Gómez por presuntos delitos de tráfico de influencias, malversación, corrupción en los negocios y apropiación indebida.
7: Al amparo de la ley.
6: La investigación sobre la esposa del presidente se abrió hace más de 2 años a raíz de una denuncia presentada por Manos Limpias basada en recortes de prensa.
3: En la Audiencia Nacional sigue el juicio de la Kitchen, donde continúan escuchando los audios del comisario Villarejo. Queda una decena de grabaciones todavía por oír, entre ellas las conversaciones entre Villarejo y el que fuera ministro del Interior, Jorge Fernández Díaz. Y el presidente de la Asociación Víctimas de Descarrilamiento, Adamuz, ha comparecido en el Senado ante la Comisión de Investigación sobre el estado de la red ferroviaria. Mario Samper denuncia que la ayuda tardó 45 minutos en llegar a la Alvia y que hay deficiencias tanto en el mantenimiento de la red ferroviaria como en la atención a las víctimas. Considera que el tren en España no es seguro y pide la dimisión del ministro de Transportes. Nosotros de la asociación
8: consideramos que hay 300... Después de estar 45 minutos, creo, aproximadamente, cogí con otra persona y fuimos hacia esas luces, encontramos con un guardia civil que nos dijo que estábamos por allí. Él pensaba que estábamos desorientados, le dijimos que veníamos del descarrilo. Nos dijo, no, el descarrilo está allí. Y nosotros insistimos, no, está aquí. Total, que después de tal, ya se dio cuenta el hombre y de forma muy nerviosa llamó por la emisora a sus compañeros, oye, que hay otro tren, que hay otro tren. Miles de criaturas cogiendo el tren hoy mismo, ayer, mi familia está montando un tren ahora mismo y tenemos mucho miedo. Quiero decir, no solo es el miedo psicológico, sino a raíz de la investigación, lo que estamos viendo es que, contrariamente como dicen algunas personas, algunos miembros del gobierno concretamente, pues el tren, yo estimo que no es seguro.
2: La justicia de Indonesia ha condenado a 3 años y medio de cárcel al capitán del barco que naufragó en diciembre con una familia valenciana a bordo. De los 6 miembros, solo sobrevivieron 2. El tribunal considera culpables de un delito de negligencia tanto al capitán como al jefe de la sala de máquinas que estaba al timón en el momento del accidente sin contar con licencia. En un comunicado la familia insiste en que no se cumplieron las medidas de seguridad y dicen que la sentencia podría haber sido más contundente.
3: Golpes, tortura y humillaciones es lo que denuncian que sufrieron los activistas de la flotilla retenidos por el ejército israelí. Hoy algunos han querido contar su historia. Visiblemente emocionados, varios activistas gallegos han narrado cómo fue su cautiverio. Aseguran con firmeza que no les van a parar y piden el bloqueo total a Israel, no solo económico, también cultural y social.
9: Queremos denunciar que as condicións que sufrimos nós non son nin siquiera unha mínima parte do que están sufrindo as agora mesmo máis de 9.000 presas palestinas.
10: Até que non votemos a Israel de todos os convenios comerciais, políticos, deportivos, culturais, etc. do mundo, Israel vai seguir facendo o que fai porque pode.
11: É un crimen de lesa humanidade que se repite 24 horas ao día, 365 días ao ano.
12: Podemos perder a humanidade e non podemos perder os dereitos humanos.
3: Precisamente sobre gasto en defensa y la situación internacional está hablando en estos momentos el expresidente Felipe González en un acto con la Asociación Valenciana de Empresarios. Escuchamos.
13: Que no se cumple la Constitución y no importa.
14: ¿Y debe tener eso consecuencias?
13: Debería tener consecuencias. Yo llego el año 95, ahora que veo que se quiere llevar a Raúl Castro para juzgarlo en Estados Unidos, porque derribaron las avionetas aquellas, fue en febrero del 96, pero en noviembre del 95 yo estaba en Bariloche discutiendo con Fidel Castro el acuerdo Unión Europea-Cuba, siguiendo el modelo de Unión Europea-Vietnam. No parece que le haya ido mal a Vietnam, que además nos dicen, pues estos pobres europeos, ¿ahora qué les pasa? Que están tan despistados. Bueno, pues estábamos cerrando ese acuerdo en Bariloche. Fidel se resistía mucho, ya tenía un informe para acabar con ese delito contra la revolución, que era uno de los elementos, abrir la economía de mercado, aunque todavía se mantuviera el no pluralismo, pero las libertades individuales eran total. Como Fidel no quería eso, de pronto aparecen dos tirillos allí con una avionetilla tirando propaganda, que era nada, que no había ninguna amenaza, y ahora los americanos dicen que este fue el que decidió echarlos abajo. Yo no lo sé. En lo que yo conozco, ¿verdad?, tres meses después de esta conversación, es uno de los problemas que tiene ser viejo y no perder la memoria. Pero en lo que yo conozco, el que mandaba de verdad era Raúl, digo Fidel, aunque el otro fuera ministro de Defensa, pero el que manda es Fidel. Y Raúl no se hubiera atrevido a decir, echen abajo esa avioneta, Fidel sí, sin el permiso de Fidel Castro. Entonces, a mí, como me parecen tantas cosas injustas de Fidel Castro, dice, todos los Castro, además, como pasa siempre, se han enriquecido. Todos no. Yo conozco a un Fidel Castro, nieto mayor de Fidel Castro, que es camarero en Guadalupe, camarero sirviendo.
7: Volvemos un poquito a España, sí, como lo estamos viendo, porque bueno, una pregunta que nos hacemos muchos es, usted que es una figura internacional, presidente, que más años ha estado al frente, que fundó su partido, todo esto que está pasando, llamar a investigar al presidente Rodríguez Zapatero, ¿nos afecta como país? ¿Cómo lo ve usted, Felipe González, presidente del gobierno?
13: Nos afecta como país, nos afecta como partido y nos afecta al que lo genera. Afecta como persona, ¿no? A mí me abruma realmente. Uno es... Ah, y esta cosa que hacen los enterradores, es que no, todo el mundo hace lo mismo. Vamos a ver cómo sigue la investigación. Lo único que puedo decir, como país nos afecta, en serio, como es lógico, ¿no? Pero lo único que puedo decir es que el juez que instruye eso es un juez que no conoce a nadie, por fortuna, es la mejor manera de conocerlo, pero como instructor, es el juez instructor en nuestro sistema jurídico, es el juez de garantías. La fiscal o el fiscal, en este caso la fiscal, puede acusar, pero el juez no acusa a la persona sobre la que instruye, sea la persona que sea. Que la instrucción no ha empezado cuando se hizo el auto, no cabe la menor duda. Esa investigación lleva mucho tiempo circulando, sino mucho tiempo, meses, acumulando datos. A mí me ha impresionado mucho el auto y ahora, ayer por la tarde, decidí dejar de leer los informes de la UDEF. Recuerdo que hace 30 años me preguntó una vez Puyol, ¿y eso de la UDEF qué es? Explícame lo que es la UDEF. Desesperado. Bueno, pues, ayer decidí que ya no leía más de la UDEF ni de la UDOF, ¿no? Y que no veía más fotografías del otro tomando no sé qué, cosas porque me abrumaban, ¿no? Por tanto, sí, tiene un coste para todo, reputacional, para todo. La presunción de inocencia de Zapatero. Algunos se han ofendido porque he dicho algo. Yo no lo veo, yo no lo veo. Y esto algunos lo recibirán mal. Yo no lo veo, digamos, con capacidad para montar una ingeniería financiera como la que estoy viendo. Digo, oye, que esto no significa nada más que eso. Dice que él, que pues Zapatero haya llegado en su carrera vital a saber lo que es, no sé qué, una sociedad, o no sé, offshore, una no sé qué. Pues no lo veo. Ahora, que se deje arrastrar por Maduro y por la Delcy que le llama Principito, ya. Es que estoy muy en desacuerdo políticamente con él. Muy en desacuerdo. Y hemos chocado en muchas cosas. Desde luego, las cosas que han pasado en España, estoy muy en desacuerdo con Zapatero, pero no tiene nada que ver. Yo no me ciego. ¿Qué es lo que a veces le pido a la oposición? Que haga de oposición, pero que no sean ciegos. Que haga una oposición, sea seria e inteligente. ¿No coincido con Zapatero? Pues claro que no coincido. Que pasó a ponerse al servicio de Pedro Sánchez. En parte se puede interpretar así, pero ha sido su hombre, su artífice en las negociaciones con Puigdemont. Como decía un periodista, que ahora no lo dice, dice otra cosa, dice que todo el mundo sabe quién lo financia menos Hacienda. Ahora este dice lo contrario, ¿no? Pero bueno, en todo caso, ha sido el negociador con Puigdemont de una amnistía que es a lo que más se parece a la amnistía que está preparando el Rodrigato, la Delcy Rodríguez con el hermano y con otra Rodríguez, que ahora es presidenta del Tribunal Supremo, que siendo magistrada del Supremo le reconoció el triunfo electoral a Maduro, que ya es el colmo de los colmos, el último, ¿no? Pues esta también está en el Rodrigato, que digo, pues bien, no coincido con él en las políticas que ha hecho, ni en las nacionales, pues toda la negociación y todas las concesiones a Bildu. Oye, Bildu tiene derecho a existir, como es natural, y mejor es que tengan votos que votas. Por tanto, que no sigan. Yo sé que no van a colaborar nunca para aclarar alguno de los crímenes que han cometido los de ETA. Nunca van a colaborar en eso. Y, pero una fuerza política que tiene su representación, ese no es mi problema. El problema es que yo no pactaría con ellos, de ninguna manera. Dice, ¿es que tengo derecho a no pactar con ellos? Sí, claro. Nadie me puede obligar a pactar con ellos. Bueno, pues esas tareas no las comprendo, es la que hace Zapatero con Sánchez y tal. Y en política exterior, la posición de Sánchez, antes de estar Zapatero, digamos, a su lado, porque antes estaban en el lado de Susana, dice, en la política exterior, ellos estaban reconociendo a Guaidó y no reconociendo al gobierno de Venezuela. ¿Eso ha cambiado radicalmente? Sí, ha cambiado. No, yo no estoy de acuerdo con eso. Dicho todo eso, la presunción de inocencia para Zapatero y su derecho a defenderse me parece absolutamente indiscutible. La actuación hasta ahora del juez como juez de garantía es garantista, es extraordinariamente garantista. Un juez que se aguante y decir, oiga, registre durante 4 horas el despacho, pero no la casa. Eso no lo hemos visto en casi ninguna actuación judicial. Ya que ha sido bastante exquisito en cuanto a los pasos garantistas que ha ido dando. Y yo eso lo respeto. Y respeto la presunción de inocencia. Y tengo, ahora, como la prensa dice, que se explique, que necesitamos, y sus propios, que necesitamos explicaciones. Y usted, espere, marque los tiempos. Espero a ver si encuentra una vía para defender su inocencia y explicarla donde la tiene que explicar. Es ante el juez. Después ya veremos. Todos están muy apresurados. Ahora todo dice la moción de censura. Yo, si fuera del PP en este momento, si fuera del PP, que mis compañeros algunos dicen que sí, que trabajo para el PP, no se rían porque cuando dicen eso yo le digo, si trabajara para ellos ya habrían ganado, imbéciles. Por tanto, no es verdad. Ah, ¿yo haría una moción de censura ahora? Pues no. Pues no. Porque pasaría lo que tú me decías hace un momento. Dejaríamos de hablar de esto para hablar de la moción de censura. Y si fueran una oposición inteligente, no diría que se siga cogiendo esto, pero ¿por qué me voy a meter en el lío de una moción de censura? Dice, porque ¿y si la pierdo? Dicen, las mociones de censura a veces se hacen para ganarla o para no ganarla. O se ganan no ganándolas. Yo venía, por cierto, de Irán, de Teherán, la madrugada anterior del día que le presenté la moción de censura a Adolfo Suárez. Acababan de llegar los ayatolas y estábamos reunidos allí con el ministro de Defensa del ayatola Jomeini. Imagínense los años que hace de eso y todavía me acuerdo de esas cosas. Y ese ministro de Defensa era Gozadek. Se había reunido con nosotros y fue con él a París. El ministro de Defensa. Y a los 3 meses de esa visita, de estar allí, no por esa causa, lo ahorcaron en la cárcel. El señor Jomeini, que Dios lo tenga en su gloria.
7: Presidente, hablando de ganar elecciones, los empresarios lo que buscamos también es...
13: Yo de eso no entiendo nada.
7: Aparte de las bolas de cristal, ¿cree que habrá elecciones? ¿Cree que no habrá elecciones?
13: Debería haberlas. Primera vez que lo digo, debería haberlas. O sea, debería haberlas este año. O sea, deberíamos también tener respeto por la infantería. ¿Qué diría García Page? Vamos a ver, el liderazgo que yo aprecio es el liderazgo no mercenario. El que no se ejerce para beneficio propio, sino que se ejerce para beneficio de los demás, para beneficio de la población. Ese es el que yo aprecio. Por eso una vez me criticaron porque había presentado a María Corina Machado. Y sí, me da igual si no estoy diciendo si coincido o no con su ideología. No. Estoy diciendo que esta señora ha ejercido en favor de la libertad del pueblo venezolano el típico liderazgo no mercenario, del que ella no saca nada. Sufre su familia, sufre ella, sufre persecución. Eso es un liderazgo no mercenario. Y la gente se lo agradece, aunque sea como líder espiritual de momento. Pero la gente se lo agradece. Ahora, cuando la gente percibe que estás tomando decisiones porque estás esperando un retorno mercenario, la confianza no es la única característica del liderazgo. La segunda, de la que los empresarios saben un montón, es hacerse cargo del estado de ánimo de la gente. Y aquí la gente puede estar en el estado de ánimo que haga falta, pues todo el mundo. Y bueno, y después, ¿cómo manejar la información? Ahora la sociedad de la información. Decía, la información es poder. ¿Recuerdan que se decía eso siempre? Y era verdad, hasta que llegó la revolución de Internet. Ahora, desde que existe Internet, la información, que era la que antes daba poder, es un bien mostrenco, como el aire. La información ya no es de este o del otro. Está disponible. Cuando derribaron Torre Gemela y después lo analizaron, yo estuve en ese comité, en esa comisión bipartidista que hicieron en Estados Unidos, y nos invitaron a dos o tres personas, entre otros con Kissinger. Y de pronto analizan todo lo que tienen de información y todo lo que pasó en Torre Gemela estaba en la información, en la red, en Internet. ¿Qué había fallado? Pues había fallado cómo se saca, qué consecuencias se saca de un buen manejo de la información para ser operativo. Pero ya no es el bien de uno, es un bien que se comparte con los demás y por eso hay que coordinar mucho mejor que se coordinaba entonces. Eso dicen los jóvenes que nos faltan a los mayores. Y yo creo que le faltan a ellos, porque tienen una vía de información que es la que les conviene. Y las demás están todos descalificadas, que es una cosa terrible.
7: Presidente, estamos ya llegando al fin. Como siempre es un placer conversar con usted, pero yo no me resisto a preguntarle por otro tema que a los empresarios también nos preocupa mucho, que es el mundo de la energía, ¿no? Y hablábamos del apagón antes, los mixes energéticos.
3: Dice Felipe González que debería haber elecciones generales este año. Sobre una moción de censura, considera que él no la haría si fuera del PP, porque dice se dejaría de hablar de la imputación de Zapatero, que considera Felipe González tiene un coste reputacional como país, como partido y como persona, pero aún así no le ve con capacidad para montar, dice, una ingeniería financiera como la que estamos viendo. Considera que hay que ver cómo avanza la investigación y también señala que la actuación del juez es garantista. Son algunas de las palabras, de los mensajes que está dejando el expresidente del Gobierno en Valencia.
2: Bueno, pues precisamente antes, el presidente del Gobierno, Pedro Sánchez, ha presentado el Plan Social para el Clima, que va a movilizar inversiones hasta 2032 por un valor superior a 9.000 millones de euros. De ellos, la mitad irán destinados a la vivienda y la otra parte a transportes. Pedro Sánchez ha adelantado que los hogares más vulnerables van a recibir una atención especial con ayudas para la rehabilitación de viviendas y barrios, dice, enteros, con el fin de que consuman menos energía.
15: Tenemos que ser conscientes de que ese impulso a la descarbonización está perdiendo ímpetu como consecuencia, bueno, pues del avance de discursos negacionistas, a mi juicio terraplanistas, que no se compadecen con la ciencia y que evidentemente pueden hacer mucho daño precisamente a esos colectivos que más necesitan del apoyo de lo público. Por eso es importante hablar de transición justa, es importante hablar de ese compromiso del Plan Social del Clima.
3: Pues vamos a hablar del tiempo porque la última semana de mayo llega con un calor extraordinario, más propio de verano, que va a ir aumentando en la mayor parte del país, aunque todavía se van a registrar lluvias y tormentas en el noroeste peninsular. Vamos a verlo con más detalle.
16: Tormentas fuertes o muy fuertes en el noroeste peninsular por esa dana que vemos en el mapa de temperatura, en donde también se aprecia claramente la irrupción de calor, de aire cálido que va a seguir marcando el tiempo en las próximas horas y los próximos días. Temperaturas muy altas, calor muy intenso, sobre todo para la época del año, pero en general calor muy intenso. Como decíamos, tormentas fuertes o incluso muy fuertes en el noroeste peninsular en forma de granizo, incluso granizo de gran tamaño y acompañadas de rachas muy fuertes de viento. Chubascos muy intensos en cortos espacios de tiempo. Especial atención a estas tormentas en Galicia, Asturias, Castilla y León, también otras zonas del norte peninsular. En el resto son menos probables, el cielo despejado con calima en Canarias, también en zonas del oeste peninsular y sin duda, como decíamos, con temperaturas que suben todavía más en el norte peninsular, también en Canarias, 35 grados en Bilbao previstos hoy, 34 en Oviedo, 32 en Ourense, 38 por ejemplo Badajoz, valores muy altos en muchas regiones. Y también en Canarias, fíjense en el archipiélago canario, en la parte oriental, sobre todo las temperaturas ahí más altas. Hablamos de una anomalía térmica muy importante, especial atención ahí al calor, como decíamos, en el norte y en Canarias, pero la anomalía es muy destacada en muchas regiones. Y hoy también el viento fuerte o muy fuerte de Levante, en el Estrecho, en Cádiz. Ahí hablamos de oleaje importante y de viento también muy destacado. Índice ultravioleta extremo o muy alto. Jornada de mañana. Con pocos cambios en las mínimas, algunos descensos, aún así valores muy altos. Fíjense las mínimas del norte, prácticamente en los 20 grados. Y las máximas, lo cierto es que no cambian mucho. Bajarán algo al noroeste, pero en el resto tendencia a pocos cambios o incluso ascensos. De hecho, suben en más todavía en el archipiélago canario. Fíjense en muchas zonas de España de nuevo por encima de los 35 grados. Seguimos con muchísima anomalía térmica, tanto en Canarias como en el resto de España. Y también hablamos de inestabilidad para mañana en forma de alguna tormenta. Calima por el oeste, algunos chubascos que pueden crecer en zonas sobre todo altas de la mitad occidental peninsular, incluso del norte. Zonas altas es donde se esperan las tormentas, en el resto serán menos probables. Hoy, atención a ese tiempo adverso por las tormentas. Precaución.
2: Dos de la tarde, una hora menos en las Islas Canarias y están viendo en directo el canal 24 horas. Hoy podríamos conocer los detalles del sumario de la imputación del expresidente del gobierno José Luis Rodríguez Zapatero.
3: Hasta ahora hemos visto el auto del juez Calama y dos informes de la UDEF. Los agentes consideran que Zapatero ejercía un liderazgo no visible de una presunta red de tráfico de influencias. Detallan el dinero que, según sus conclusiones, habría recibido, cuánto y de dónde le habría llegado. Zapatero declara en la Audiencia Nacional dentro de 8 días.
2: La onda expansiva provocada por la imputación del expresidente del gobierno pone el foco en los socios del Ejecutivo. Sumar ha defendido hoy la estabilidad de la legislatura tras el aviso del PNV, que considera que la imputación es muy seria y ve irresponsable que Pedro Sánchez agote la legislatura.
3: La UCO concluye que la información bancaria de Begoña Gómez concuerda con el desarrollo de su actividad profesional, que no hay ingresos opacos y que la cátedra de la mujer de Pedro Sánchez se creó según los cauces establecidos. Los agentes sí confirman que la asesora que le asignó la Moncloa colaboró en gestiones de la cátedra que dirigía. Añaden que ninguno de los mails intervenidos es relevante para la investigación.
2: Irán y Estados Unidos vuelven a lanzar mensajes contradictorios en torno al acuerdo de paz.
3: Sí, y mientras Marco Rubio dice que podría firmarse hoy mismo, el régimen iraní asegura que han llegado a conclusiones, pero que no es ni mucho menos inminente. En caso de que salga adelante, Washington y Teherán desbloquearían Hormuz, se darían 60 días más de tregua para ampliar las conversaciones sobre el programa nuclear.
2: El presidente de la Asociación de Víctimas del Descarrilamiento Adamuz denuncia que el tren no es seguro y pide la dimisión del ministro de Transportes. Ha sido durante la comparecencia esta mañana en el Senado donde también ha criticado que la ayuda tardó 45 minutos en llegar a la Albia y ha relatado las secuelas que arrastran muchas de las víctimas.
8: Apagamos la luz por la noche y volvemos al tren. Tenemos pesadillas, falta de sueño, hay conducta de aislamiento. Hay personas que han estado 3 meses sin salir de una habitación.
3: Tercera semana de huelga indefinida del profesorado de la enseñanza pública de la Comunidad Valenciana. Hoy los sindicatos mayoritarios han entregado su última propuesta al gobierno valenciano para retomar las negociaciones. Hablan de acercamiento incluso. Los docentes piden mejores salarios, que bajen las ratios y también mejorar las infraestructuras.
2: Y vamos con una última hora que nos llega desde un estudio que acabamos de conocer. Fíjense, porque los menores fuman y vapean.

0: cada vez más pronto.
1: Es lo que alerta la Sociedad Española de Médicos de Familia. Y tiene más datos Jaime Lobo. Cuéntanos, Jaime.
2: Pues el cigarro convencional sigue siendo la forma favorita entre los fumadores, elegida por más del 65% de ellos. Pero el consumo del tabaco industrial, el tabaco tal y como lo conocemos, está en descenso, pero el vapeo aumenta, sobre todo en los más jóvenes. Como destacáis, el 15% de los menores de edad, la franja que va entre los 14 y los 18 años, fuma, pero no tabaco industrial, sino vapers y cigarrillos electrónicos. La mayoría se acercan a ellos porque se sienten atraídos por los olores afrutados, por los colores llamativos, porque es una nueva moda, pero alertan de que es una nueva moda muy peligrosa, ya que el vapeo es la puerta de entrada. El dato está en que una de cada tres personas que usa el cigarrillo electrónico acaba pasándose al cigarrillo industrial. Destaca también la falta de conciencia sobre el peligro de los vapers, ya que casi el 85% considera que los vapers no son tan peligrosos como el tabaco industrial. Pero nada más lejos de la realidad, ya que los cigarrillos electrónicos también contienen elementos nocivos para nuestra salud y para nuestro sistema respiratorio. Destacar también que la mayoría de la población, tanto los no fumadores como los fumadores, están a favor de ampliar la zona sin humo en nuestro país.
0: Gracias, Jaime. Y vamos con una lista, vamos con los deportes, una lista que estamos esperando como el agua de mayo.
1: Sí, además ha sido por todo lo alto, de una forma muy espectacular, la ha dado a conocer la convocatoria de Luis de la Fuente para el Mundial 2026.
3: Esta es la lista de todo un país. Esta es la lista de España.
1: Entran por primera vez Enrique García y Pupil, vuelve Nico Williams tras la lesión y también novedad en la portería, Joan García, que sustituye a Remiro. Por primera vez no hay convocado ningún jugador del Real Madrid.
4: Ferran Torres.
5: Borja Iglesias.
6: Víctor Muñoz.
7: Lamine Yamal.
8: Porteros, Unai Simón.
9: David Raya.
10: Joan García.
11: Defensas, Marc Cucurella.
0: Bueno, pues estamos a la espera del sumario, pero la imputación del expresidente del Gobierno, José Luis Rodríguez Zapatero, amenaza con desestabilizar los apoyos del Gobierno de Sánchez. El último en reaccionar, el PNV, que ha puesto en duda que Pedro Sánchez pueda finalizar la legislatura. Desde la Moncloa, sin embargo, llaman a la calma. Nos vamos al Congreso de los Diputados. Ana Rosa Barraquero.
12: El mensaje que quieren trasladar desde la Moncloa es de tranquilidad. De hecho, el propio presidente del Gobierno esta mañana al salir de un acto decía que estaba tranquilo. El Partido Socialista considera endebles los informes de la UDEF y cree que no se narra nada ilícito por parte de José Luis Rodríguez Zapatero. Dicen eso es al menos lo que parece. También el socio de coalición, Sumar, habla de prudencia, de paciencia y ellos hoy sí que están diciendo que esta legislatura terminará dentro de un año, es decir, que les queda un año más de trabajo y esto a pesar de las advertencias de los socios, como contabais, el Partido Nacionalista Vasco, que pide que se adelanten las elecciones. Ellos quieren que se celebren este mismo año, aunque descartan apoyar una moción de censura porque dicen no van a estar en una ecuación con Vox. En ese sentido, se pronuncia también Coalición Canaria, que hoy ha dado por finiquitada esta legislatura.
13: La cuestión de confianza está perfectamente estipulada y existe precisamente para situaciones como esta. No espero que lo haga, pero creo que si en algún momento estuvo justificado, es este. El presidente tiene que demostrar que tiene capacidad para gobernar y que tiene los apoyos necesarios. Y si no los tiene, tiene que convocar elecciones.
14: Que el Gobierno de Coalición Progresista va a seguir adelante. Tenemos un año por delante para seguir sacando adelante medidas de carácter transformador, para seguir impulsando políticas útiles que modifiquen, que cambien la vida de la gente, porque eso es lo que venimos haciendo en estos últimos 7 años.
15: Bueno, cada partido obviamente toma sus decisiones y hace sus análisis. En todo caso, hoy por hoy hay una estabilidad parlamentaria en el trabajo de las distintas comisiones y con el Partido Nacionalista Vasco, pues la verdad siempre vamos dando la necesaria estabilidad al Gobierno.
6: Es imprescindible una izquierda fuerte, una izquierda transformadora y una izquierda que esté limpia de toda sospecha. Sabemos que evidentemente detrás de todo esto hay clarísimas intenciones políticas. Tenemos muy claro que tanto los operadores mediáticos como judiciales de la derecha y de la ultraderecha van a aprovechar todas estas situaciones para intentar derribar el gobierno.
9: Respeto a la justicia y respeto a la presunción de inocencia.
1: Seguimos contigo, Ana Rosa, porque el Partido Popular ha presentado una iniciativa en el Senado. Se trata de una moción para reprobar al gobierno en casos de corrupción que va a obligar a los socios habituales a retratarse, ¿no?
12: La estrategia del Partido Popular pasa ahora mismo por presionar a los socios, especialmente al PNV, y eso es lo que busca precisamente con esta iniciativa el miércoles en el Senado, ya que el Partido Popular sabe que cuenta con votos suficientes para sacar cualquier propuesta de este sentido en la Cámara Alta, pero quiere buscar esa reprobación del Gobierno al completo, criticando, condenando exactamente la corrupción que lo rodea, y quieren que voten a favor tanto Junts como el Partido Nacionalista Vasco. Hoy se han dirigido directamente al PNV, dicen que las palabras están muy bien, pero que hacen falta acciones. Será cuando ellos vean hechos por parte de los socios, cuando ya el Partido Popular pueda empezar siquiera a hablar de presentar una moción de censura. Dicen que ahora mismo ni siquiera van a especular con esa posibilidad porque no les basta con palabras. Consideran en el PP que ahora mismo el foco tiene que estar centrado en José Luis Rodríguez Zapatero y en el gobierno, y en ver hasta dónde llegan estas investigaciones.
10: Si el Partido Nacionalista Vasco cree de verdad que alargar esta situación es irresponsable, el Partido Nacionalista Vasco debe asumir que seguir sosteniendo esta situación también es irresponsable. Las palabras solo no valen. Nosotros desde el inicio de la legislatura tenemos contacto con todas las formaciones políticas representadas en el Congreso de los Diputados, salvo con Bildu. Más allá de eso, no hay nada extraño, ni extravagante, ni hay comunicaciones expresas, para nada más. Son los socios los que deben de moverse. Son los socios quienes les apoyan. No valen con declaraciones. Hay que dar pasos. Y nosotros estaremos a la altura de las circunstancias.
0: Vox vuelve a arremeter contra el expresidente José Luis Rodríguez Zapatero y señala de nuevo directamente a Pedro Sánchez.
16: Pero no solamente la imputación, es el gran marco del gran retrato del sanchismo, del socialismo. Poder, dinero público, favores, silencio institucional y una red de protección política que llega hasta el Consejo de Ministros en el Palacio de la Moncloa.
1: También se ha pronunciado hace unos minutos el expresidente González. Dice que no le ve capaz de organizar esa trama que se le atribuye a Zapatero.
17: A mí me ha impresionado mucho el auto. Yo no lo veo. Y esto algunos lo recibirán mal. Yo no lo veo, digamos, con capacidad para montar una ingeniería financiera como la que estoy viendo. Ahora, que se deje arrastrar por Maduro y por la Delsi.
0: Y en el caso Begoña Gómez, esta mañana hemos conocido el informe de la UCO que señala que los ingresos de la mujer de Pedro Sánchez concuerdan, dice, con su actividad profesional y que la creación de la cátedra cumplió normativa.
18: El informe de la UCO, de más de 300 páginas, concluye que la cátedra que codirigió Begoña Gómez en la Universidad Complutense se creó siguiendo la normativa. Los agentes recuerdan que la universidad puede nombrar director a alguien sin relación laboral con el centro. La Guardia Civil también sostiene que la información bancaria revisada encaja con la actividad profesional de Gómez y con las entidades con las que trabajó. El documento recoge además que recibió más de 30.000 euros de la Universidad Complutense durante 3 años. En cuanto al papel de Cristina Álvarez, la asesora asignada desde Moncloa, participó activamente en actividades de carácter privado y realizó gestiones con patrocinadores de la cátedra. aunque precisa el informe que ninguno de los 197 correos incorporados a la causa tiene relevancia para la investigación. La UCO también hace referencia a los contratos firmados con Deloitte para la cátedra. Dice que se habrían redactado para dar apariencia de legalidad a una contratación que no habría seguido el procedimiento establecido. Este informe llega después de que el juez Peinado acordara en abril llevar a juicio a Begoña Gómez por presuntos delitos de tráfico de influencias, malversación, corrupción en los negocios y apropiación indebida.
19: Al amparo de la ley.
18: La investigación sobre la esposa del presidente se abrió hace más de 2 años a raíz de una denuncia presentada por Manos Limpias basada en recortes de prensa.
0: Tras conocerse el último informe de la UCO, el PSOE y sus dirigentes han usado la red social X para defender la inocencia, dicen, de Begoña Gómez. El partido denuncia, dice, persecución y acoso contra ella y defiende que no hay irregularidades ni enriquecimiento ilícito por parte de la esposa del presidente del gobierno.
1: Para el PP, sin embargo, ese informe de la UCO revela detalles inaceptables de la gestión de la mujer de Pedro Sánchez, de Begoña Gómez, en la cátedra de la Complutense.
10: Independientemente de cuál sea el recorrido judicial de esta causa, que lo tendrán que determinar los tribunales, lo que hemos tenido oportunidad de conocer, fruto de las investigaciones policiales, es inaceptable desde un punto de vista ético y moral. Es inaceptable. Nuestra censura es política ante el comportamiento que se está dibujando.
20: Después de estar 45 minutos, creo, aproximadamente, cogí con otra persona y fuimos hacia esas luces. Encontramos con un guardia civil que nos dijo que estábamos por allí. Él pensaba que estábamos desorientados, le dijimos que veníamos del descarrilo. Nos dijo, no, el descarrilo está allí. Y nosotros insistimos, no, está aquí. Total, que después de tal, ya se dio cuenta el hombre y de forma muy nerviosa llamó por la emisora a sus compañeros. Oye, que hay otro tren, que hay otro tren.
0: Esta mañana hemos escuchado la voz de las víctimas en el Senado. Han pedido una vez más la dimisión del ministro de Transportes y del presidente de Adif y han denunciado que las indemnizaciones no están llegando. Marta Rodríguez.
21: La Asociación de Víctimas de Adamuz deja varios mensajes a sus señorías aquí en el Senado. El primero es que dejen de lado la confrontación política y que trabajen juntos para mejorar la infraestructura de la red ferroviaria. Consideran que 4 meses después del accidente sigue sin ser seguro viajar en tren y exigen que se tomen las medidas necesarias para que no se repita una tragedia como la que a ellos les ha tocado vivir. La segunda es que se agilice la burocracia y que se dote de una funcionalidad real a la oficina de las víctimas para mejorar la atención, para mejorar la tramitación y las indemnizaciones, que dicen siguen llegando tarde. Y tercero, que se asuman responsabilidades políticas. Han vuelto a pedir la dimisión del presidente de Adif, pero también del máximo responsable, del ministro de Transportes. Por cierto, que Samper ha contado que así se lo trasladaron a Óscar Puente en una reunión que mantuvieron hace unos meses y que en esa reunión el ministro les dijo que no era él quien había soldado la vía.
20: Persona que designa a quien es el máximo responsable de esa infraestructura, consideramos que también es responsable, claramente. Y así se lo transmitimos personalmente en una reunión que tuvimos con él. Bueno, no,
22: ¿se lo trasladó hacia el ministro?
20: Se lo dijimos claramente, sí. Al final de la reunión le dijimos que usted debe dimitir. Sí, sí.
22: ¿Y qué le dijo, si puede?
20: Pues nos dijo que él no había soldado el rey. Nos quedamos estupefactos. La infraestructura es de quien es, ahí no hay duda. Entonces nosotros es lo que decimos, que tiene que esta persona tiene que dimitir. Efectivamente, él no soldó el carril, lo tenemos claro, que no fue él. Claro. Pero es responsable de una estructura, de un mantenimiento, de que los que están por debajo de él también sean responsables y también actúen.
1: La justicia de Indonesia ha condenado a 3 años y medio de cárcel al capitán del barco que naufragó en diciembre con una familia valenciana a bordo. De los 6 miembros solo sobrevivieron 2. El tribunal considera culpables de un delito de negligencia tanto al capitán como al jefe de la sala de máquinas que estaba al timón en el momento del accidente sin tener licencia. En un comunicado, la familia insiste en que no se cumplieron las medidas de seguridad. Dicen que la sentencia podría haber sido más contundente. Golpes, tortura, humillaciones, es lo que denuncian que sufrieron los activistas de la flotilla retenidos por el ejército israelí. Hoy algunos han querido contar su historia. Visiblemente emocionados, varios activistas gallegos han narrado cómo fue su cautiverio. Aseguran con firmeza que no les van a parar y además piden el bloqueo total de Israel, no solo económico, también cultural y social.
2: Queremos denunciar que as condicións que sufrimos nós non son nin siquiera unha mínima parte do que están sufrindo as agora mesmo máis de 9.000 presas palestinas.
3: Até que non votemos a Israel de todos os convenios comerciais, políticos, deportivos, culturais, etc. do mundo, Israel vai seguir facendo o que fai porque pode.
19: É un crimen de lesa humanidade que se repite 24 horas ao día, 365 días ao ano.
23: Podemos perder a humanidade e non podemos perder os dereitos humanos.
0: La inteligencia artificial debe estar libre de armas, ha dicho el Papa en la presentación de su primera encíclica, Magnifica Humanitas. A la protección de la humanidad de esta tecnología. León XIV, que se ha pronunciado de nuevo contra la guerra de Irán, advierte de que hay armas que se escapan al control humano. Begoña García.
24: Sí, lo que nos está diciendo el Papa con esta encíclica es que en la era digital, en la era de la inteligencia artificial, hay que poner por encima de todo la dignidad humana, porque alerta de varios peligros, y el primero de ellos, lo decíais, es el uso que se está dando a la inteligencia artificial en la carrera armamentística, porque para escribir esta encíclica ha escuchado a científicos, a ingenieros, a programadores, a jefes de gobierno, y ha llegado a esa conclusión, y es que se están elaborando armas cada vez más autónomas que escapan al control humano, y por eso defiende desarmar la inteligencia artificial. Es una tecnología, además, que puede aumentar las desigualdades en la sociedad, porque está ahora en manos de unos pocos, de esas grandes empresas tecnológicas, las llamadas Big Tech, que él no ha nombrado, pero que todos podemos saber a cuáles se refieren, porque dice que son pequeños grupos de influencia que pueden condicionar desde la información, también la desinformación, el consumo, pero además también pueden condicionar los procesos democráticos. Así que exige una mayor ética dentro de la inteligencia artificial. Y ha invitado, y esto es novedoso, a esta presentación de su encíclica, al cofundador de la empresa Anthropic, que se dedica precisamente a desarrollar programas de inteligencia artificial desde un punto de vista ético. Y quizás por eso hace poco tuvo un enfrentamiento con la administración Trump, porque trabajaba para el Pentágono, hasta que en un momento determinado puso condiciones, dijo que no se utilizara su tecnología para el crear armas autónomas ni para el control masivo de la población, y en ese momento Trump decidió romper el contrato y ponerle en la lista negra. Y lo que ha dicho hoy aquí también es algo preocupante, dice que los propios programadores están encontrándose situaciones inquietantes, como ejercicios de introspección en las máquinas, estados de miedo o euforia. Por eso ha pedido a los gobiernos que hagan lo que hace este Papa con la encíclica, que sean voces críticas, que levanten su voz y metan ética dentro de la inteligencia artificial.
1: Gracias, Begoña. Pues precisamente en unos días el Papa va a estar aquí de visita, con actos en Barcelona, en Canarias, en Madrid, en la capital, que ya se prepara para una de las visitas más multitudinarias de los últimos años, porque habrá importantes cortes de tráfico y restricciones de circulación que a esta hora afectan ya a varias calles de la ciudad. Vamos en directo hasta la Plaza Cibeles, donde está nuestro compañero Emilio Machado. Emilio, ¿qué se está notando a esta hora?
25: Sí, ¿qué tal? Buenas tardes, Olga. Pues desde hoy Madrid afronta este dispositivo de movilidad y seguridad en lo que va de año para recibir al Papa León XIV. Y de hecho aquí ya se nota en el tráfico, porque en este tramo en el que estamos, entre Cibeles y Recoletos, ya hay varios carriles cerrados al tráfico, y esto no ha hecho más que empezar. Irán a más en los próximos días y afectará a otros puntos de la ciudad también, como por ejemplo ese eje que une el Paseo de la Castellana con la Plaza de Lima. Aquí, de hecho, en Cibeles es donde se va a celebrar uno de los actos más multitudinarios, esa misa que tendrá lugar el domingo 7. Y ya lo estáis viendo, han empezado a montar esas estructuras que darán cobertura al acto. El ayuntamiento pide paciencia, porque serán días muy complicados para la movilidad, evitar los desplazamientos que no sean necesarios y utilizar el transporte público.
26: Entre los muros del Vaticano y las periferias más pobres de Perú, allí se forjó la personalidad de León XIV, un papa con estilo propio que parece continuar con la era de cambios abierta por Francisco.
27: Robertus Franciscus Cardinalis Prevost.
26: Nacido en Chicago el 14 de septiembre de 1955, es el primer papa estadounidense y agustino, una orden que ha moldeado su personalidad y carácter desde sus tiempos de estudiante de secundaria. Siempre ha destacado por su perfil conciliador y cercano. Más discreto y reservado que su antecesor, desde su elección hace 13 meses, ha intentado cerrar heridas en el seno de la Iglesia y ha sido contundente en su condena de la guerra y en sus constantes llamamientos por la paz.
27: El moderno escenario dramático de una Terza Guerra Mundial.
26: Tampoco ha dejado de censurar la injusticia social, un compromiso contra la desigualdad que cultivó durante casi cuatro décadas en su experiencia misionera en Perú. Esa larga trayectoria pastoral, donde ejerció como sacerdote y obispo, muy cerca de las comunidades más vulnerables y desfavorecidas, marcó profundamente su manera de entender la Iglesia y contribuyeron a forjar la cercanía, sencillez y humildad que ha impreso a su mandato. Licenciado en matemáticas y doctorado en derecho canónico, habla con fluidez cinco idiomas y un día a la semana se escapa a la residencia de Castel Gandolfo, a las afueras de Roma, para nadar o jugar al tenis, una de sus grandes pasiones. Se podría decir que León XIV es un hombre de contrastes, más peruano que estadounidense, científico pero también humanista y dialogante aunque de convicciones firmes, una personalidad que empieza a definir la senda de su pontificado.
0: Y arranca en Málaga el juicio contra un sacerdote detenido en 2023. Está acusado de drogar y agredir sexualmente a cuatro mujeres.
4: El juicio ha comenzado esta mañana aquí en la Ciudad de la Justicia de Málaga y en esta primera vista oral han permitido entrar a la prensa para grabar unas imágenes de Francisco Javier, más conocido como el Padre Fran, que hay que decir que actualmente está en prisión provisional tras ser detenido en el año 2023. Al comenzar la defensa ha pedido que su declaración sea a puerta cerrada, como va a ocurrir con la de las víctimas, pero se ha rechazado y por tanto va a ser pública al finalizar este proceso que durará hasta el día 29. Se sienta en el banquillo acusado supuestamente de violar a cuatro mujeres a las que dio algún tipo de sustancia para dejarlas inconsciente y después grabó dichos abusos en un disco duro. Por casualidad, esas imágenes fueron encontradas por una mujer que fue su pareja con la que convivió, incluso en Melilla, ya que tenía una doble vida. Como decimos, esta mujer fue la que destapó todo el escándalo en el año 2022. Primero acudió a la diócesis de Málaga y después a la Policía Nacional. Se pide para él 72 años de cárcel.
1: La alcaldesa de Torrent, Amparo Folgado, ha prestado declaración ante la jueza que instruye la gestión de la DANA y ahora atiende a los medios. La escuchamos.
5: Entiendo que esto es cuando estamos en el punto de, por lo que yo recuerdo, en el pantano. Que entonces es cuando llegamos al punto del pantano y por parte de la Policía Nacional ya están allí y nos dan la incidencia que tenía en ese punto.
7: ¿Usted qué le comenta al señor Arbueso en ese momento?
5: Yo no lo recuerdo, sinceramente. Esta matriz que ha trasladado un poquito a todos los miembros que están ahí, yo creo que en ese momento yo no recuerdo incluso las paraules que pudieran decir en ese momento y lo único que puedo pensar es que trasladarían lo que estaba en Bechendo.
8: ¿Y la información que tenía en ese momento, alcaldesa, era que había un muerto, una persona fallecida en su municipio y que además se había desbordado el barranco?
5: La información que tenemos en ese punto es que estamos en el pantano, que por parte de la Policía Nacional, que ya estaba allí, han rescatado a una persona, pero hay otra persona que no han podido rescatarla, y lo que hacemos es desplazarnos a otro punto del municipio de Torrent, porque ya no podemos acceder hacia la parte de la masía del Cueste hacia arriba, porque está ya prácticamente bloqueado por el agua, y además la propia Policía Nacional nos advierte que salgamos lo más pronto posible, nos quedaríamos incomunicados, y de ahí nos trasladamos a otro punto de la ciudad, donde vas viendo que la situación del barranco de la Horteta y barranco del Pollo es bastante complicada, la situación muy, muy, muy dura.
8: De hecho, usted habla de que se desboca todo y que son como olas lo que llega a la
5: Sí, yo creo que la gente que estábamos por ahí tenemos esa imagen de esa barbaridad de agua, que no creo que no hemos visto nunca a nadie, y que la pregunta que yo muchas veces me hacía y en ese momento me dice es de dónde viene esta agua y qué está pasando, ¿no?
8: Y hubiera agradecido a lo mejor, teniendo en cuenta su municipio, la cantidad de habitantes que tiene como alcaldesa, que alguien a lo mejor le hubiera informado de la que se les venía encima, ¿no?
5: Pues posiblemente, y tal, como está aislado también esta tarde, mañana, yo creo que desde la situación de la DANA del 2024, yo creo que todos hacemos esa gran reflexión de que posiblemente hay cosas que tenemos que ir mejorando en cuanto a la coordinación entre las diferentes administraciones y que está claro que era un episodio que nadie esperábamos que lo que iba a suceder. De hecho, nosotros cuando suspendemos la actividad educativa y la actividad deportiva y cerramos ciertos pasos y también en las actividades que se hacen es porque piensas que vas a tener un episodio de fuertes lluvias y lo que haces es actuar en prevención teniendo una alerta roja que teníamos todos. La misma alerta roja.
8: Sí, pero me refiero que teniendo en cuenta que el CECOPI estaba reunido desde las 5 de la tarde, que a lo mejor usted no lo sabía, pero había un CECOPI reunido, que a lo mejor esa información hubiera llegado a los alcaldes de las poblaciones, ¿no?
5: Supongo que esa pregunta se la tendrán que hacer también para poder trasladar y decir que, pues bueno, que nos lo tenían que haber trasladado, sí. El CECOPI, la Confederación, yo solamente digo que el agua venía por el barranco y no sé si la Confederación igual no se tenía que haber dado más información, posiblemente también, no sé.
8: O sea que la emergencia en este caso estaba la dirigía la Generalitat. Uh-huh. Era el garante de la protección civil de los ciudadanos.
5: Sí, pero también es cierto que en este caso todos los municipios, al final, cada uno sabe que tiene que hacer una serie de actuaciones, reunir un CECOPAL, hacer un comité de emergencia, tomar una serie de medidas. En Torrent tomamos las medidas. En Torrent tomamos las medidas cuando tuvimos esa alerta roja de a las 12 del mediodía tener un decreto, avisados los centros educativos, avisados los centros deportivos, avisados de alguna forma para que se suspendiera toda esa actividad y...

0: Oye, y eso acabaría en otros municipios,
1: Cuando
0: ¿no?
1: yo veo esa imagen, el agua ya está, me imagino que en todos sitios.
2: Vale, gracias.
3: Vale,
4: gracias.
3: Gracias.
5: Amparo Folgado, alcaldesa de Torrent, uno de los municipios más afectados por la Dana, dice que no esperaban lo que iba a suceder, pero que ante la alerta tomaron medidas y que no todos los municipios hicieron lo mismo. En su declaración ante la jueza, recordemos, ha reconocido que sobre las 6 de la tarde ya avisó que el barranco estaba en situación extraordinaria y que una hora después llamó otra vez porque había zonas del pueblo inundadas y porque creía que había una víctima. Y allí la comunidad valenciana sigue el pulso entre la Consejería de Educación y profesores, que en unas horas se volverán a sentar a negociar, y para esta reunión de la que les hablamos va a ser clave la nueva contrapropuesta que han presentado los sindicatos. Es un documento que incluye 10 puntos con exigencias básicas antes de retomar la negociación. Carmesina Franch.
6: Buenas tardes. A estas horas ha vuelto la calma a las inmediaciones de la Consellería de Educación después de una intensa mañana de protestas, pero será por poco tiempo, como decís, porque a las 4 hay convocada una nueva mesa de negociación en la que se espera que el tono sea muy cordial, porque tanto las dos partes han afirmado y han dicho que se muestran abiertamente optimistas a la negociación. Esta mañana los sindicatos han presentado su propuesta, una propuesta con más datos, con más cifras, con más plazos para poder llegar a acuerdos más concretos. Y según nos dicen desde la Consellería, estarían de acuerdo en el 65% de esos puntos. De hecho, el secretario autonómico de Educación, Daniel McEvoy, ha dicho que puede ser que se llegue a un acuerdo esta misma tarde o mañana por la mañana. Esta tarde, eso sí, también nuevas concentraciones fuera del recinto de la Consellería, porque hoy, cuando hemos llegado aquí, la verja estaba cerrada y no se puede acceder a las instalaciones.
7: Esperemos que la Consellería se siente a negociar este documento y que podamos firmar y ya desactivar el conflicto y recuperar la normalidad. Eso es lo que llevamos deseando desde el 25 de septiembre. Y si ellos tienen que hacer contrapropuestas, que las hagan, pero sentémonos a negociar, que es lo que queremos.
5: Indignación de las asociaciones de enfermos de ELA con la Comunidad de Madrid por introducir un copago a los enfermos más graves. Las ayudas máximas que prometía la Ley Estatal de Dependencia se reducen un 40%. Este copago es legal, pero muchas comunidades autónomas han optado por no imponerlo. Madrid dice que ha sido el Gobierno de Sánchez el que ha fijado las cuantías en función de la capacidad económica de los afectados.
8: Y no les descubrimos nada si le decimos que en cuanto al tiempo hemos empezado la semana igual que dejamos la anterior. Sigue haciendo mucho calor, termómetros disparados. Son temperaturas que no son propias de esta época del año, son más propias del verano. Vamos a hacer un recorrido por algunos puntos donde hoy van a pasar muchísimo calor. Vamos a estar en Santander también, en Guecho, en Vizcaya, pero vamos a empezar en Toledo, donde Irene Santamaría, se esperan máximas de 35 grados.
9: ¿Qué tal? Buenas tardes, Ana Belén. Pues así es, de hecho nos hemos venido aquí a la sombra porque en Toledo el calor empieza a apretar, la barrera de los 30 grados ya la hemos pasado y esta tarde en torno a las 6 se esperan máximas de 35 grados, tanto aquí en la provincia de Toledo como en la provincia de Ciudad Real, que son las dos más castigadas por estas altas temperaturas en Castilla-La Mancha. Lo señalabas al principio, la tónica es muy similar a la de la semana pasada, altas temperaturas anormales para la época del año en la que estamos y de hecho los vecinos de aquí nos lo comentaban, nos señalaban que efectivamente están acostumbrados a temperaturas de 42 o de 43 grados, pero no a finales de mayo. Y de cara al fin de semana, bueno, pues las temperaturas van a seguir subiendo. El sábado máximas de 37 y mínimas que no dan tregua de 21 grados. Recomendaciones, como siempre, mucha crema solar, beber agua y evitar salir en las horas de más calor.
10: Aquí en Santander, día festivo, es la patrona de la Virgen del Mar y claro, un día de sol y calor, las playas están como las están viendo, repletas de gente. Hora central, eso sí, así que mucha precaución, mucha hidratación y evitar exponerse totalmente al sol. Hemos registrado temperaturas aquí de 36 grados en el aeropuerto Sede Ballesteros y en otros puntos de Cantabria como Potes, 34 grados, también en Torrelavega o Castro Urdiales. Durante la semana van a bajar algo las temperaturas, aunque va a seguir haciendo calor, eso sí, de cara al fin de semana ya llegan las tormentas.
2: Pues en nuestra comunidad en Euskadi también hace mucho, mucho calor. No estamos descubriendo nada nuevo, desde luego. Hay temperaturas, ya estamos registrando temperaturas de 33, 34 grados.

0: grados y este aviso amarillo se mantendrá hasta mañana martes. También se ha activado un aviso amarillo por alto riesgo de incendios forestales. Lo que es un dato curioso, por lo menos de los que somos de aquí, nos parece curioso que el agua en muy pocos días ha subido muchísimo la temperatura. Estamos casi a 19 grados. Ojo con las noches porque también vamos a registrar temperaturas muy altas que superarán los 22-23 grados. Las recomendaciones, como habéis comentado compañeros, las de siempre, y cuidado con los grupos más vulnerables.
1: Bueno, y con estas temperaturas, fíjense, comienza una huelga indefinida de los trabajadores de la recogida de basura de Vigo.
2: Segunda jornada de huelga indefinida en la recogida de basuras de la ciudad de Vigo. Un conflicto laboral al que se ha llegado tras no haber acuerdo en la negociación del convenio colectivo entre la empresa concesionaria y los sindicatos. Esta mañana los trabajadores han protestado aquí a las puertas del ayuntamiento y han estado tirando basura. Aseguran que su línea roja principalmente es la jubilación anticipada, que sería a los 63 años y medio y no a los 63 con el 100% de prestaciones. Una huelga indefinida que coincide justo en una semana de calor donde las temperaturas rozarán los 30 grados. También una semana donde van a tener lugar las actividades por el Día de las Fuerzas Armadas, cuyo desfile principal será este sábado.
3: We're still a work in progress.
4: El acuerdo con Irán está en marcha, es lo que ha dicho esta mañana Marco Rubio, que hablaba de que podría firmarse incluso hoy mismo, pero poco después Irán ha enfriado las expectativas. Dicen que hay avances, pero que el acuerdo no es inminente y que las negociaciones se centran en el fin de la guerra y no en el programa nuclear. Trump asegura que habrá un gran acuerdo o no habrá ningún.
5: Estados Unidos e Irán avanzan en la búsqueda de la paz y aunque hay cuestiones ya cerradas para un potencial memorándum de entendimiento, el acuerdo no es inminente. Lo dice el portavoz de Exteriores iraní, que culpa de ello a los cambios frecuentes de los responsables de Estados Unidos. Sobre la mesa, el fin de la guerra y del bloqueo de Hormuz, pero no el programa nuclear iraní, que quedará clara para más adelante. Respecto a Hormuz, Irán quiere establecer un mecanismo de seguridad de navegación con Omán y cobrar por ello una tasa, pero rechaza que sean peajes, como le critica Estados Unidos. Desde India, el jefe de la diplomacia estadounidense, Marco Rubio, señala que siguen trabajando en ello, que esperan una respuesta de Teherán a su propuesta que califica de bastante sólida y aclara que Trump no hará un mal acuerdo con Irán. En las últimas horas, el acuerdo parecía muy próximo y Trump ha vuelto a decir una cosa y la contraria. Ha pasado de sugerir nuevos ataques con el mensaje adiós a Teherán a defender el avance constructivo y ordenado de las negociaciones. La guerra sigue provocando desavenencias en sus filas y fuera de ellas. Trump llama perdedores a quienes le critican y asegura que se negocia un tratado nuclear con Irán que será mejor que el alcanzado con Barack Obama. Aunque eso, tal como ha dicho Teherán, será para más adelante.
4: Pues este escenario que les acabamos de relatar ha hecho bajar el precio del barril de petróleo. También las bolsas europeas reciben con optimismo esas negociaciones. Judith García, cuéntanos, ¿cómo va la bolsa a esta hora?
6: Pues seguimos con sentir positivo, la caída del precio del petróleo es ya del 6% y esto da alas a las bolsas. Esa idea de que se va a sellar muy pronto el entendimiento entre Estados Unidos e Irán hace que veamos el precio del barril Brent de referencia en Europa en los 97 dólares. Y esto lo que hace es reducir el miedo a la inflación y los inversores, por tanto, optan por las compras. Compras que en el caso del IBEX 35 son ya de más del 2%, llega el selectivo español a los 18.372 puntos, es el índice dice que mejor lo está haciendo entre las principales plazas del viejo continente. El resto con subidas que rondan el 1,5%, excepto la bolsa de Londres, que está cerrada por festivo. En cuanto a los valores del selectivo español, tenemos hasta 5 compañías que están subiendo más de un 3%. De esas 5, 2 pertenecen al sector turismo, es el gestor aeroportuario AENA y el holding de aerolíneas IAG, aunque también vemos bancos como Santander o BBVA. Este último es el que está liderando las subidas de la tabla del IBEX 35. Y por lo demás, a esta hora siempre miramos a Wall Street porque nos da pistas de cómo puede terminar la sesión europea, pero hoy no tenemos la guía de la principal bolsa del mundo porque está cerrada por festivo.
1: Todavía la guerra entre Estados Unidos e Irán sigue dejando consecuencias. Fíjense, la aerolínea oficial de Marruecos ha cancelado 12 rutas que conectaban África con Europa por el encarecimiento del queroseno debido a esa guerra. Entre ellas hay dos con España, las que unen tan

0: Tánger, con Málaga y con Barcelona.
1: En total son 12 los vuelos internacionales que la compañía Royal Air Maroc ha suspendido, dice temporalmente. Las razones: el aumento del precio del queroseno y dice también el descenso de la demanda de algunos de los vuelos que conectan a Marruecos con Europa y también con otras partes de África. En cuanto a sus vuelos con Europa, ha suspendido la compañía las rutas que unen Tánger con Barcelona y también con Málaga, y otros vuelos que unen Marrakech con ciudades, varias ciudades francesas, y también rutas desde Casablanca a diferentes ciudades del África Central. Dice la compañía que sigue atentamente la evolución de los acontecimientos geopolíticos que están provocando ese alza vertiginoso de los precios operacionales para las compañías aéreas, y que en cuanto pueda va a ir recuperando progresivamente, gradualmente, esas conexiones de Marruecos con las diferentes ciudades de Europa y de África. El Estado marroquí tiene la mayoría de las acciones de esta compañía, que está inmersa en un ambicioso plan de desarrollo que tiene como objetivo cuadriplicar su flota para 2037.
2: El rey ha entregado en Yuste el premio Carlos V al Comité Europeo de las Regiones, un galardón que reconoce la participación de ciudades y regiones en el proceso de toma de decisiones de la Unión Europea. En Gracia Cáceres.
3: Sí, hasta ahora el monasterio de San Jerónimo de Yuste va recuperando su normalidad, esa tranquilidad que trajo hasta aquí al emperador Carlos V para pasar los últimos años de su vida. Hoy ya van 19 ediciones, ha vuelto a ser escenario de la entrega de ese galardón que, como decías, le ha correspondido al Comité Europeo de las Regiones por dar voz a las autonomías, a las regiones, a las ciudades en la Unión Europea. Su presidenta Cata Tutó la ha recogido de manos del rey Felipe VI. El rey ha dicho que ese comité, que el Comité de las Regiones, es ejemplo de diversidad, característica esencial, ha dicho, de la Unión Europea, pero también de cómo las políticas públicas tienen que dar respuesta, revertir en beneficio de los ciudadanos. En ese sentido, Cata Tutó ha dicho que es lo que hacen desde el Comité de las Regiones, extrapolar las políticas europeas a la calle, y hay que seguir haciéndolo, ha dicho, porque de lo contrario Europa se debilita. Por su parte, la presidenta de la Junta ha dicho que para ello es necesario que Europa ponga en práctica políticas útiles que identifiquen los problemas y los solucionen.
4: La diversidad consiste en que, lejos de separar, nos une. Europa es la síntesis de su diversidad, como un puzzle cuya solución radica en el encaje de todas las piezas. Ese encaje se resuelve en nuestra voluntad de vivir, de trabajar, de progresar juntos.
0: Ucrania intenta recuperar la normalidad tras el ataque masivo que ha sufrido este fin de semana. Rusia lanzó más de 500 drones y unos 90 misiles, entre ellos un Oresnik de velocidad hipersónica. Moscú dice que respondía a ataques terroristas de Kiev.
5: En la capital ucraniana, mientras continúan las tareas de limpieza y desescombro tras los más intensos bombardeos contra la ciudad en los 4 años de guerra, 4 personas han muerto y un centenar han resultado heridas a consecuencia del ataque del domingo con más de 600 drones y misiles rusos. Edificios residenciales, escuelas y un centro comercial han resultado dañados o directamente destruidos durante el ataque en el que Moscú ha utilizado por tercera vez un misil Oresnik, un misil hipersónico con capacidad nuclear. Así han quedado el centro comercial, la estación de metro cercana y el mercado local, que fueron alcanzados por uno de los proyectiles rusos.
6: Ми з дитинства тут заходили, наша школа була тут неподалеку, ми заходили сюди після школи майже кожного дня.
5: El Museo de Chernóbil, recientemente inaugurado, la sede de la Orquesta Filarmónica o el Ministerio de Defensa son algunos de los edificios dañados también por el bombardeo. El presidente ucraniano Volodymyr Zelensky ha visitado los daños de los bombardeos rusos en varios distritos de la capital.
7: Targets, you know, it's about military or drones production of Russia, or it's energy. When they sell energy, you know that they support their army. So, and this is civilians' goals. The museums, schools, just apartments.
5: El Ministerio de Defensa de Rusia ha confirmado el uso del misil balístico Oresnik en el ataque del domingo y ha precisado que el ataque fue una represalia por los bombardeos ucranianos.

0: ucranianos contra instalaciones civiles en territorio ruso.
1: Es la cárcel de Barinas, en el oeste de Venezuela. Tras un motín, un grupo de presos comunes ha tomado el control. Protestaban contra malos tratos de los funcionarios. Había varios heridos en el interior de la prisión.
2: En Filipinas hay al menos 3 muertos y siguen buscando a más de 30 desaparecidos bajo los escombros de este edificio de 9 plantas que se ha derrumbado. Estaba en construcción, hay un centenar de efectivos desplegados allí. Ya se ha rescatado a otras 26 personas con heridas de diversa consideración. La gran mayoría eran trabajadores que dormían en el edificio en obras.
1: Más de 1,5 millones de musulmanes han empezado ya la peregrinación a la Meca. Este viaje sagrado coincide con altísimas temperaturas, en torno a 47 grados, además de un clima de máxima tensión, aunque el gobierno de Arabia Saudí asegura que está todo preparado para que esta peregrinación se realice de forma segura.
3: Vestidos de blanco y llegados de todos los rincones del planeta, más de 1,5 millones de musulmanes ya están en la Meca para iniciar el Hajj, el mayor viaje espiritual del Islam. Nunca antes me había sentido así, dice este peregrino jordano. El Hajj es una obligación para quienes pueden hacerlo, pero a todos nos encanta, asegura. Uno de los 5 pilares del Islam, la peregrinación a la Meca es obligatoria al menos una vez en la vida para todo musulmán, hombre o mujer, que cuente con salud y medios económicos suficientes. Cada año cambia de fecha porque el calendario islámico es lunar. Este se celebra del 25 al 29 de mayo, en plena tensión en Oriente Medio. Pero eso no ha frenado a muchos, como esta peregrina francesa que asegura sentirse en una burbuja. Aún así, Estados Unidos y varios países europeos, entre ellos España, han pedido a sus ciudadanos aplazar el viaje a Arabia Saudí. Mientras Riad intenta lanzar un mensaje de tranquilidad, con su tradicional desfile de seguridad días antes de la peregrinación. No todos notan la tensión de la misma forma. Algunos la sienten en el bolsillo. Mohamed estuvo aquí el año pasado y asegura que esta vez todo es mucho más caro. El viaje puede costar entre 4.000 y 8.000 euros por persona. En la Meca, la fe mueve a millones, pero también pone al límite la logística y la resistencia humana. Desde mediados del siglo pasado, las aglomeraciones han provocado varias tragedias. En 2015, una estampida dejó más de 2.400 muertos y hace 2 años, el calor extremo mató a más de 1.300 musulmanes.
2: Y otro asunto, porque el caso Epstein tiene ramificaciones por todo el mundo. Un francés jugó un papel clave. Dirigía una agencia de modelos y se convirtió en el conseguidor del pederasta en el país.
1: Ocurrió lo mismo que con Epstein. Se suicidó cuando estaba en la cárcel. Bueno, pues se acaba de publicar un libro que recoge toda la historia de la red francesa y nuestra corresponsal ha hablado con su autor.
4: Tengo en París, pero el periodista de investigación Frédéric Ploquin sitúa la capital francesa como un centro de operaciones para la red pedocriminal y de abusos sexuales del magnate norteamericano. París era un lugar de depredación sexual, un coto de caza para él, nos dice. En Epstein, los secretos de la parte francesa, este periodista afirma que no hubiese sido posible sin este hombre, Jean-Luc Brunel, al que Epstein conoce en Nueva York y que acaba financiando. En los 80, Brunel es en París un afamado agente y descubridor de modelos. Lo principal que les une es que los dos tienen una obsesión por el sexo forzado.
5: La método Brunel.
4: De hecho, Brunel tiene su propio método. Se valía de las ilusiones de chicas muy jóvenes, muchas menores y de países de la Europa del Este para atraerles, drogarlas y violarlas. Pocas denunciaban, volvían a sus países avergonzadas. Brunel es el presunto traficante para Epstein y su novia Maxwell, y los tres forman una pirámide que atrae a poderosos y personalidades, escribe.
6: Y que supuestamente pasaron por aquí, por esta mansión que compró Epstein en un barrio tranquilo y exclusivo de París. 800 metros cuadrados, cuando en 2019 la policía registra la casa, encuentra una sala de masajes y numerosas habitaciones con baño. Los testimonios hablan de que aquí siempre había chicas.
4: Epstein volvía de París cuando le detuvieron en un aeropuerto cercano a Nueva York. A Brunel encarcelan en 2020 por violación de menores y 2 años después del supuesto suicidio de Epstein, su cuerpo aparece sin vida en la prisión de La Santé, en una también aparente muerte voluntaria. Francia ha abierto una investigación preliminar de todo el caso, pero según este investigador queda un largo camino para esclarecer la red de poderosos que se creían con el derecho de agredir sexualmente con toda impunidad.

0: Esta es la lista de todo un país. Esta es la lista de España.
1: Ya tenemos la convocatoria de Luis de la Fuente para el Mundial 2026. 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Por primera vez no hay convocado ningún jugador del Real Madrid.
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6: Su primera parada va a ser este plato de Televisión Española, le tendremos en directo en el telediario. Mientras, vamos a repasar otras noticias que también nos ha dejado el mundo del deporte, como por ejemplo el contundente triunfo del Villarreal por 5-1 frente al Atlético de Madrid, que es el partido con el que termina la Liga. Marcelino se despidió como técnico amarillo, haciendo que los castellonenses terminen terceros ante su afición en la Cerámica. El triunfo de los locales lo abría Dani Parejo con este gol. Un partido muy importante para él porque, como recordamos, se despedía. Al final, el submarino amarillo termina en esa tercera plaza por delante del equipo rojillo. Y el Deportivo de La Coruña vuelve a Primera División después de imponerse por 2-0 al Valladolid con un doblete de Ensongo. El club gallego consigue el ascenso directo y regresa después de 8 años a la máxima competición nacional. La celebración de los blanquiazules, tanto en Valladolid como en La Coruña, no se hizo esperar y hubo una fiesta, como ven, por todo lo alto. Esta tarde, más celebración con la afición en la Plaza de María Vita en la ciudad gallega. Y todo lo contrario en la parte baja de la tabla. La tragedia es para el Zaragoza, que empató con Las Palmas y desciende a Primera Ref, que es una categoría no profesional. También desciende la Cultural y el Huesca. Muchas lágrimas en la despedida de Guardiola, que esta semana anunciaba su marcha del Manchester City. Después de 10 años y 20 títulos, Pep ha recibido el cariño de la afición y de las gradas del estadio, que tendrá una parte en su honor. Una de las gradas llevará su nombre. Más cosas, Novak Djokovic ha debutado en Roland Garros, ganando a Perry Card. Ha tenido que remontar el primer set a sus 39 años. Aspira al que sería su número 25 en cuanto a Grand Slam. Victoria también de Davidovich. Turno hoy para Carreño, Bautista, Munar, Jodar y Mérida. Y en el Gran Premio de Canadá, cuarto triunfo consecutivo para Kimi Antonelli, que ya está a 43 puntos de su compañero de Russell. Los pilotos de Mercedes se enfrentaron sobre el asfalto y al final el británico tuvo que retirarse por problemas de motor. Carlos Sainz fue noveno y Alonso tuvo que abandonar en la vuelta número 30. Y sin dejar el motor, el español Alex Palou no ha podido revalidar el título en las 500 millas de Indianápolis y ha quedado séptimo. La victoria se la llevó Grosjean.
7: Tormentas fuertes e incluso muy fuertes en el noroeste peninsular, acompañadas de granizo, incluso granizo de gran tamaño y con rachas muy fuertes de viento. Chubascos muy intensos en cortos espacios de tiempo. Especial atención a estas tormentas en Galicia, Asturias, Castilla y León, también otras zonas del norte peninsular. En el resto de España, más estabilidad, calima en Canarias, también al oeste peninsular y mucho calor. Seguimos con temperaturas muy altas para la época del año. De hecho, suben en el norte, también suben en Canarias hasta los 35 grados en Bilbao, 38 Badajoz, ya ven muchas regiones de España claramente por encima de los 33, 34 grados, también calor muy intenso en Canarias, sobre todo en las islas orientales. Hablamos de una anomalía térmica muy importante en muchas regiones y hoy también de viento fuerte o muy fuerte de Levante, en el sur, en Cádiz, en el Estrecho. Hablamos de índice ultravioleta extremo o muy alto. Mañana calor de nuevo muy intenso, aunque menos tormentas, pero hoy, insistimos, tiempo adverso por esas tormentas. Precaución.
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9: 10.100 puntos, desde luego que...
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10: Aspirantes, bienvenidos a Colmenar de Oreja.
11: No os veo con el ritmo que deberíais llevar.
5: El día empieza fuerte.
12: ¿Tú cómo vas?
13: Bien, mejor amigo.
14: Cuidado con los cuchillos, ¿eh? No los clavéis.
15: Déjame ahora que...
16: ¡Comienza el maravilloso cambio de cocinas!
5: A veces algo va mal.
17: Javier, no pierdas los nervios, ¿eh?
18: Sí.
14: No. Ponemos con esto
18: claro
14: y 20
18: sí.
14: Más. Vamos, chavales.
16: Lleváis dos horas, ¿qué habéis hecho?
18: Me estás poniendo histérico, amiga mía.
5: Y puede ir a peor.
19: Yo es mi mejor amigo, Elena, pero hoy
20: ¿pero
19: está...
20: ¿Qué pasa?
21: Mis malos días se quedan en la puerta del restaurante. Cuando salgo, lo recupero.
10: Todo el mundo tiene algo con Javier menos Pepe. No sé qué pasa.
5: Necesitan un reset.
22: El primer reto de la noche consiste en replicar este plato y debéis escuchar con mucha atención.
23: Es presa de ibérico. Desde mi punto de vista lo que tiene es un adobo muy ligero, como de pimienta.
14: ¿Tú crees que saldremos ardiendo, Germán?
23: No.
5: Sube la temperatura.
18: Al Pepe se está quemando el aceite.
24: Yo lo tengo fuera del fuego.
18: Se está quemando, coño.
24: Pero no, yo lo tengo fuera del fuego.
19: Cari, ¿me vas a quemar el jersey?
22: No es exactamente lo que dices.
23: Bueno, yo solo espero que me hayáis entendido todos bien.
5: Se avecina desastre.
21: Madre mía, qué destrozo. No las acaba de cortar, la teja está frita de aquella manera.
18: No crujé.
22: Es que no lo he frito directamente, o sea...
18: Hay fallos en las técnicas que planteamos. La esencia está, pero hay que ponerlo un poquito en valor.
24: Lo he sacado como buenamente he podido, he luchado.
18: Pero vamos a ver, esto eres muy fino.
19: Que me he perdido.
24: Entra.
19: No sé dónde está.
5: Masterchef, esta noche después de la revuelta en la 1.
19: Comedia hacemos en este programa.
5: Entra en la órbita Enar.
25: Quiere inquieto, inquieto.
19: ¿Define inquieto?
26: Hoy no me levanto. Presbicia.
5: Va como un cohete.
27: Se tiene que morir Enar Álvarez.
5: Un programa a años luz de los demás.
28: Perdón, no volverá a pasar.
5: Al cielo con ella. Mañana después de la revuelta en la 1.
29: Vaya programa nos está quedando, ¿no?
30: Te llevas estos 100.000 euros.
5: Ella se llevó el gran premio. El tablero vuelve a encenderse. Comienza el casting de The Floor. ¿Podrás defender tu categoría?

0: Expectación a la espera de que se conozca el sumario completo del caso Zapatero. El juez Calama, tras levantar el secreto el martes pasado, entregará hoy a las partes el resultado de 19 meses de investigación. Hola, ¿qué tal? Muy buenas tardes. El presidente del Gobierno niega inquietud tras la imputación de Zapatero y la petición de adelanto electoral que ha hecho el PNV, uno de sus socios más estables. Hoy, por primera vez, el presidente González ha pedido elecciones y ha desaconsejado al PP presentar una moción de censura.
1: Debería haberlas ese año.
2: ¿Yo haría una moción de censura ahora? Pues no. Pues no. Porque pasaría lo que tú me decías hace un momento. Dejaríamos de hablar de esto para hablar de la moción de censura.
0: El PNV aclara que pedir elecciones no significa que vayan a respaldar una hipotética moción de censura de Feijóo. Junts dice que tampoco la apoyaría. El PP presiona a los socios para que rompan con Sánchez.
3: Las palabras.
0: La UCO dice que la cátedra de Begoña Gómez se creó siguiendo la normativa y pone el foco en el uso del software. En un nuevo informe, la Guardia Civil asegura que no ha encontrado movimientos sospechosos en las cuentas de la mujer del presidente. Estados Unidos asegura que no va a firmar un mal acuerdo con Irán. Donald Trump sigue lanzando mensajes contradictorios sobre el estado de las negociaciones e Irán dice que el acuerdo no es inminente. Cristina Olea.
4: Sí, este fin de semana aquí en la Casa Blanca han pasado de decir que el acuerdo estaba cerca a que puede tardar días. Sería solo un primer paso para alargar.

0: dar la tregua y reabrir el estrecho de Hormuz, y Trump dice que todavía no está finalizado, pero ya solo saber que las negociaciones continúan ha calmado a los mercados.
1: León XIV ha presentado hoy su primera encíclica que aborda el impacto de la inteligencia artificial en nuestras vidas y pone el acento en el uso que se le está dando para desarrollar armas cada vez más autónomas. El pontífice no es contrario a los avances tecnológicos, pero pide un control ético para evitar desigualdades y preservar la dignidad humana.
2: Y ya conocemos a los 26 jugadores que van a representar a España en el Mundial, y el anuncio lo ha hecho un seleccionador de honor.
3: Esta es la lista de todo un país. Esta es la lista de España.
2: El rey ha presentado a los ciudadanos que ellos han dado la lista. Eric García, Pubill y Gaby son las grandes novedades. En unos minutos lo analizamos todo con el seleccionador, con Luis de la Fuente, que está aquí en directo en el Telediario. A la espera de conocer el sumario completo del caso Zapatero, la imputación del expresidente del Gobierno sigue marcando la actualidad política. Esta mañana Pedro Sánchez ha dicho que estaba tranquilo después de que uno de sus socios, el PNV, haya pedido por primera vez, Macarena Bartolomé, que adelante las elecciones.
4: Los nacionalistas vascos llevan tiempo lanzando avisos, ahora dan este nuevo paso, pero lo que nos cuentan es que sus votos no servirán para respaldar una moción de censura, no van a entrar en ninguna ecuación con Vox. En el PNV reconocen que tienen conversaciones habituales con Junts y que ese escenario, el de apoyar una moción de censura, no está sobre la mesa. Lo primero que ha hecho el Partido Popular tras escuchar a Aitor Esteban es pedirle que pase de las palabras a los hechos. Los populares no renuncian a la moción de censura, pero no en este momento. Ahora apuestan porque el PSOE, porque el Gobierno se cueza en su propio caldo con las informaciones que van saliendo sobre Zapatero. El miércoles el Partido Popular va a votar, va a pedir que se vote en el Senado. La reprobación del Gobierno es algo simbólico, pero sus socios tendrán que retratarse.
5: El expresidente González dice que pase lo que pase con Zapatero, el daño ya está hecho, pero la solución, dice, no es una moción de censura.
6: Si fuera del PP, que mis compañeros algunos dicen que sí, digo, si trabajara para ellos ya habrían ganado, imbéciles. ¿Yo haría una moción de censura ahora? Pues no, porque pasaría lo que tú me decías hace un momento. Dejaríamos de hablar de esto para hablar de la moción de censura.
5: Y por primera vez pide un adelanto electoral.
6: Debería haberlas este año.
5: Palabras que se suman a las de ayer del PNV.
7: Sería irresponsable seguir más allá de 2026 sin rumbo.
5: De las que hoy todos han hablado, el PSOE para quitarle importancia y sus socios de coalición para recordarle al PNV cuál es la alternativa.
8: Es el Partido Popular y Vox. Es el señor Feijóo de presidente y el señor Abascal de vicepresidente del Gobierno.
5: Y aunque los nacionalistas vascos han aclarado que su giro no implica que apoyaran una moción de censura, tanto PP como Vox le piden que pase a los hechos.
9: Las palabras solo no valen. Creemos que tan culpables son quien hace como quien mira para otro lado.
10: Me permitirán que desconfíe siempre del Partido Nacionalista Vasco. Pero vamos, que ojalá.
5: A la pregunta de si hoy está tranquilo, Sánchez ha contestado con un por supuesto. El Gobierno insiste en la prudencia.
11: Respeto a la justicia y respeto a la presunción de inocencia.
5: Aunque algunas voces del PSOE van más allá y dicen que hasta ahora los informes de Zapatero son endebles y están cogidos con alfileres.
2: El juez Calama va a entregar hoy el sumario del caso Zapatero, a las partes. De momento solo conocemos los informes de la UDEF que recogen esos indicios que han llevado al magistrado a situar al expresidente del Gobierno en la cúspide de esa supuesta trama de tráfico de influencias. Cristina Blach, ¿qué esperamos del contenido del sumario que en principio conoceremos hoy?
12: La Audiencia Nacional está en estos momentos tratando de poner a disposición de las partes todo el contenido de ese sumario para saber cuáles son todos los hechos que afectan a todos los investigados en esta causa. Conocer esos hechos es especialmente relevante, conocer esos indicios para el expresidente del Gobierno, para José Luis Rodríguez Zapatero, porque él tiene que declarar aquí la semana que viene en la Audiencia Nacional el martes día 2 y dar explicaciones lunes al juez. Cuanto más sepa, más fácil le resultará poder intentar dar esas explicaciones. Y de lo que sabemos hasta el momento, tenemos dos informes de la policía de más de 300 folios.

0: También el extenso auto del juez y lo que queda. Queda mucha documentación. Hay anexos con multitud de documentos que se utilizaron para redactar esos informes de la policía y además, según los investigadores, hay nuevas conversaciones que apuntalan el papel de Zapatero como presunto líder de la trama de tráfico de influencias.
1: Parte del contenido del sumario ya ha visto la luz. Son los informes de la UDEF de la Policía Nacional que ya utilizó el juez José Luis Calama para elaborar su auto conocido la semana pasada. Los investigadores sitúan a Zapatero en la cima de la presunta trama y lo representan gráficamente así. Todas las relaciones acaban en él. Actuaría como su mano derecha su amigo Julio Martínez Martínez, administrador de Análisis Relevante. La UDEF le califica directamente como testaferro de Zapatero. A su nombre, dicen los policías, una red de 39 sociedades, varias en el extranjero. La policía recoge conversaciones entre los ejecutivos de Plus Ultra en las que dan por hecha la participación de Zapatero en la operación de rescate de la aerolínea. Mañana Zapatero interviene directamente. Delsi que llame a Ábalos o a alguien con Zapatero. El fin justifica los medios, dicen. Los investigadores también accedieron a los correos electrónicos de Gertrudis Alcázar, la secretaria del expresidente. En varios alude a consultas directas con él y envía facturas que, según la UDEF, no se correspondían con una actividad económica real. En el informe policial también está esta fotografía. Los cabecillas de Plus Ultra investigados celebraban el rescate de 53 millones con ostras y champán, días antes de aprobarse. Bromean sobre el dinero público de la SEPI y la comisión del 1% que habrían acordado.
2: Novedades en el caso Begoña Gómez. La UCO concluye que en las cuentas de la mujer del presidente no hay movimientos sospechosos y su cátedra se creó siguiendo las normas, dice la Guardia Civil, pero pone el foco en el uso que hizo del software. El informe está ya en manos del juez Peinado, que acusa, como saben, a Begoña Gómez de tráfico de influencias y de corrupción, entre otros delitos.
3: Se siguieron los pasos correctos para crear la cátedra. Es lo que dice el informe, que todo se hizo acorde con lo que dice la universidad y la normativa común. Ahora bien, la Guardia Civil pone el foco en el software que se desarrolló para esa cátedra, en concreto en la elección de las empresas encargadas. Según el documento, los dos contratos a Deloitte se hicieron a dedo y en paralelo se abrió un procedimiento de selección solo para dar apariencia de legalidad. La UCO cree que la plaza ya estaba dada porque Deloitte ya había iniciado sus funciones antes de que se le adjudicara ese contrato. También señalan los agentes a la asesora de Moncloa, a Cristina Álvarez, que dicen colaboró en esas actividades privadas de Begoña Gómez y participó activamente, aseguran, en gestiones relacionadas con la cátedra.
4: Muchas gracias.
3: Sobre el uso posterior de ese software, cree la Guardia Civil que Gómez lo intentó utilizar de forma privada, pese a que era propiedad de la universidad y que la empresa que creó llegó a mantener una actividad comercial. Eso sí, dejan claro que no hay movimientos de dinero sospechosos en sus cuentas. Facturó unos 42.000 euros en 3 años al entorno de la universidad y su información bancaria, dicen, concuerda con sus actividades profesionales.
2: La Asociación de Víctimas de la Tragedia de Adamuz pide la dimisión del presidente de Adif y del ministro Óscar Puente. Su presidente ha comparecido hoy en la comisión del Senado que está investigando el estado de la red ferroviaria y ha lamentado que la investigación lleve meses encallada. En ese accidente murieron 46 personas y más de 120 resultaron heridas.
5: El tren estaba partido por la mitad, empecé a ver fallecidos en el suelo, personas heridas, muchísima sangre y bueno, pues una película de terror, ¿no?
6: Es el testimonio del representante de la Asociación de Víctimas de la Tragedia de Adamuz, que iba en el tren Alvia, que chocó contra él y dio descarrilado. Pide la dimisión del presidente de Adif y del ministro de Transportes, como ya hizo en una reunión con Óscar Puente.
5: Claramente sí, al final de la reunión le dijimos que usted debe dimitir. Sí, sí.
4: ¿Y qué le dijo? Si puede.
5: Pues nos dijo que no había soldado el rey. Nos quedamos estupefactos.
6: Asegura que solo 25 personas han recibido una indemnización y 160 están en curso.
5: Las instituciones han llegado muy tarde, muy tarde.
6: Y lamenta que la investigación se esté retrasando por la falta de peritos judiciales.
5: Llevamos 2-3 meses esperando a que se sepa. Las víctimas necesitamos saber ya qué ha pasado, tenemos que cerrar esto.
6: Reclama transparencia en la investigación y que los partidos políticos aúnen esfuerzos para hacer seguro el ferrocarril español.
2: Trump no firmará un mal acuerdo con Irán, es lo que ha contestado el secretario de Estado estadounidense cuando le han preguntado.

0: hablando sobre el estado de las negociaciones. Según Marco Rubio, esas negociaciones siguen en marcha y están esperando a que Teherán responda a su última propuesta. La expectativa de que el final de la guerra esté más cerca ha hecho caer el precio del petróleo. También las bolsas suben cerca de un 2%, aunque lo cierto es que Irán dice que el acuerdo no es inminente. Cristina Olea, Trump asegura que ha pedido a los suyos no precipitarse.
1: Así es, lo último que ha dicho Trump es que las negociaciones avanzan y bien, pero también dice que el acuerdo todavía no está finalizado y aquí en la Casa Blanca aventuran que puede tardar días. Y recordemos además que esto sería solo la primera fase, un acuerdo temporal para alargar la tregua y reabrir el estrecho de Hormuz mientras negocian lo más difícil, un pacto nuclear. No sabemos hasta qué punto está cerrado, hasta qué punto está atado ese primer paso, porque los dos bandos ofrecen versiones contradictorias sobre lo que incluye. Pero ya solo saber que las negociaciones están en marcha ha calmado a los mercados. Ha sido un fin de semana intenso en el teléfono y en la red social de Trump, con mensajes contradictorios diciendo primero que estaba cerca, luego que no tenía prisa y recordando a la vez que siempre puede retomar los bombardeos. Llevamos semanas así, el caso es que esas semanas van pasando y el alto el fuego, por muy frágil que sea, se va manteniendo.
0: Y otro conflicto, gracias Cristina, que sigue abierto es el de Ucrania. Rusia ha lanzado este fin de semana uno de los mayores ataques con misiles contra Kiev, con 4 fallecidos. En el frente, el deshielo de la primavera permite a unos y a otros retomar la guerra de movimientos.
2: Esto es el centro de Kiev. Un equipo de la televisión ucraniana corre a refugiarse al Hotel Intercontinental al oír el ruido de los drones rusos. El resultado de 100 misiles sobre la capital de Ucrania es este. Sedes del gobierno y del ejército en llamas, decenas de edificios civiles afectados y 4 muertos. Hoy siguen recogiendo escombros y el presidente Zelensky ha paseado entre las ruinas. Ha confirmado que Rusia usó el misil hipersónico Oresnik y pide a los ministros de Exteriores de la Unión Europea, que se reúnen esta semana, que aumenten la presión sobre Moscú, mientras países como Francia o Italia defienden ya abiertamente el diálogo directo con el Kremlin. Según Ursula von der Leyen, atacar ciudades como ha hecho Rusia no es síntoma de victoria, sino de desesperación. En el frente, el deshielo de la primavera abre de nuevo la puerta a los movimientos de tropas. Ucrania ha logrado recuperar algunas pequeñas localidades de Zaporilla. Rusia, por su parte, ha ampliado sus conquistas en las regiones fronterizas de Kharkov y en el Donbass ocupa ya zonas de Limán y Konstantinovka, bastiones defensivos de Kramatorsk y Slaviansk, las capitales del territorio por el que empezó esta guerra.
0: En Indonesia han condenado a 3 años y medio de cárcel al capitán del barco que naufragó en Navidad, en el que murieron 4 miembros de una familia valenciana. El tribunal condena además a 2 años y medio al jefe de máquinas, que era el que llevaba el timón, sin licencia. Consideran una negligencia que no informaran a las víctimas de las medidas de seguridad. Fallecieron un adulto y 3 niños y hubo 2 supervivientes. En un comunicado, la familia considera la sentencia poco contundente y confían en que el futuro esclarezca todas las responsabilidades. Faltan poco menos de 2 semanas para que el Papa venga a nuestro país y hoy se ha publicado su primera encíclica centrada en un tema que está de muy actual, la inteligencia artificial. León XIV asegura que quien controla la IA, pequeños grupos muy influyentes, dice, puede imponer su visión moral y cree que la tecnología debe fortalecer a la humanidad, Begoña Alegría, y no destruirla.
3: Sí, lo que el Papa hace en esta encíclica es plantearse muchas de las cuestiones que otros antes se han planteado, como el uso de la inteligencia artificial para desinformar, para controlar y guiar nuestros comportamientos, pero sobre todo para hacer la guerra. Y ha dicho algo muy preocupante. De sus conversaciones con expertos a la hora de escribir este texto, ha descubierto que se están desarrollando armas cada vez más autónomas que escapan al control humano y que todo esto está en manos de unos pocos, muy pocos, esas grandes empresas tecnológicas que pueden incluso llegar a condicionar procesos democráticos. Por eso hay que establecer un control ético, dice, sobre todo para evitar desigualdades y preservar siempre la dignidad humana. Significativo el hecho de que haya invitado a la presentación de esta encíclica al fundador de Anthropic, una empresa que hasta hace poco trabajaba para el Pentágono y que tuvo un enfrentamiento con la administración Trump cuando puso condiciones al uso de sus programas de inteligencia artificial. Dijo que no los usaran para crear armas autónomas ni para el control masivo de la población. Trump decidió no renovar ese contrato y le metió en su lista negra.
4: La inteligencia artificial ya abarca muchos aspectos de nuestras vidas, dice el Papa. Por eso su encíclica es un análisis de esta nueva herramienta.
5: Es una vuelta un poco a nuestras raíces, asumiendo o intentando incorporar a esas raíces buenas de la humanidad este progreso que nos da la IA.
4: Porque asegura el Papa que la tecnología puede curar, pero también dividir. Pide que se democratice. De lo contrario, explica, quien controla la IA impondrá su propia visión moral. Aclara que no es una tecnología inocua.
6: De hecho, lo compara con mucho acierto con la tecnología nuclear, que es capaz de darnos energía nuclear muy barata y de muy fácil, ¿no? de muy fácil acceso, pero también nos puede dar una bomba nuclear.
4: El Papa ha consultado a profesores, científicos e ingenieros para esta encíclica y hasta se ha llevado a la presentación al cofundador de una de esas inteligencias, la de Anthropic. El documento debe servir como guía a los católicos.
5: Nos indica un poco por dónde va a ir su pontificado.
4: Más de 100 páginas tiene la encíclica, que se titula Magnifica Humanitas y en la que recuerda que no existe algoritmo que pueda hacer que la guerra sea moralmente aceptable.
7: Algunos medios lo han bautizado como el Papa geopolítico, por el tono comprometido con la paz mundial presente en sus discursos desde el principio.
8: Una
7: Iglesia unida que se convierta en fermento de paz para un mundo reconciliado, dijo en su misa inaugural.
9: Esa preocupación está muy marcadamente la situación internacional, sin duda, la demolición del multilateralismo, que es una cosa que él ha denunciado claramente, y la preocupación por mantener la paz.
7: León XIV es una de las voces más visibles frente al nacionalismo, las guerras y las políticas antimigratorias de la nueva ultraderecha internacional, especialmente de Donald Trump, que recibió su nombramiento con buenas palabras. Pero pronto le atacó porque León XIV calificó de inaceptable hablar de destruir una civilización entera en el caso de Irán. El Papa insistió en que seguiría haciéndolo.
9: Quiso dejar claro es que él se debe a la verdad de Cristo y, por tanto, a la verdad del hombre.
7: Trump respondió llamándolo débil y pésimo en política exterior. León XIV ha ofrecido el Vaticano como sede de diálogo entre Rusia y Ucrania y ha hablado con Zelensky, Putin o Netanyahu en una constante búsqueda de la paz en conflictos como Ucrania, Gaza o Irán.
0: León XIV aterrizará en España el 6 de junio y Madrid será su primera parada. Así que la capital empieza ya a verse, se empiezan a notar los efectos de los preparativos. Moverse está ya siendo complicado, especialmente en esos puntos por los que va a pasar el Papa. Uno de ellos es la Plaza de Cibeles. Ahí está nuestra compañera Patricia Pereira. Patricia, con carriles vemos ya cortados.
10: Sí, ya hay carriles cortados como este por donde estoy paseando. ¿Y por qué? Porque hoy ha empezado ya el montaje de esas estructuras metálicas que vais a ver y que van a ser necesarias para uno de los eventos más multitudinarios de la visita del Papa a nuestro país, la de la misa del próximo 7 de junio que se va a celebrar aquí en la Plaza de Cibeles. Hoy, como podéis ver, el tráfico fluye, pero a partir del 3 y 4 de junio por esta plaza ni por la Plaza de Lima van a poder circular ningún tipo de coche. Hoy también hemos visto estos carriles cortados en el eje de Recoletos Castellana. Es por eso por lo que el Ayuntamiento pide a los ciudadanos que vengan al centro de Madrid siempre en transporte público o que los conductores utilicen la M30 y la M40 para alejarse lo más posible de estos puntos calientes. Puntos que la semana que viene van a ver aún más restringida la circulación porque el montaje sigue la semana que viene, por ejemplo, con miles de aseos portátiles públicos.
0: Pues para esa visita ya sabemos que el Papa va a utilizar dos papamóviles que van a llegar desde Roma, uno para Canarias y Madrid y un segundo que va a llegar directamente a Barcelona. Eso para los actos más multitudinarios, para el resto utilizará otros tres vehículos más pequeños, tipo buggy de golf, para zonas más estrechas. Uno de ellos se está fabricando en Madrid. Será el ejército el que se encargue de trasladar todos estos vehículos. Están revolucionando muchos sectores. El uso de drones comerciales se multiplica en actividades agrícolas.

0: colas, logísticas, en vigilancia, en inspecciones, un sinfín de utilidades para lograr mayor eficiencia, seguridad y sobre todo para reducir costes.
1: Tenemos tres herramientas principales, las zonas de aeródromos y los permisos del espacio aéreo, los METAR o información...
2: Con esas herramientas y un plan autorizado de vuelo, Elena pilota drones en remoto, desde Madrid a cualquier parte de España.
1: La inmediatez y la capacidad de planificar muchas más rutas que si te tienes que desplazar a un sitio o a otro.
2: Se reduce el tiempo de respuesta porque los drones ya están desplegados en la zona y listos para operarse, por ejemplo, en Extremadura, para ayudar a la prevención de incendios.
3: Los primeros casos de uso que estamos viendo están muy ligados a zonas rurales, a zonas en las que queremos saber si hay un incendio, si hay un suceso y tener una respuesta muy rápida.
2: Estos drones de largo alcance están sustituyendo a los helicópteros que utilizaba Endesa para inspeccionar su red. Incorporan sensores con los que están haciendo además gemelos digitales.
4: Nos permite anticipar problemas, por ejemplo, simular qué puede suceder ante un evento climático. Además, nos permiten atender las averías con mayor velocidad y reducir las emisiones, porque un helicóptero consume un montón de combustible fósil.
2: Más seguridad, eficiencia económica, medioambiental y operativa. Un salto tecnológico que han hecho de la mano de una empresa española con la que llevan 6 años puliendo el sistema.
5: Nos hemos inventado cómo formar los pilotos en este tipo de operación. Hemos ido mejorando la aeronave según aparecían incidentes. Nos ha pasado de todo. Y sin embargo, a día de hoy, estamos volando más horas de vuelo que nadie por nuestro conocimiento en Europa, con tecnología europea puramente.
2: Y esto es solo el comienzo. Apuestan a que en los próximos años veremos el cielo surcado de drones comerciales con tantos casos de uso como empresas y sectores.
0: Es el momento más esperado de la romería del Rocío. A las 3 y 2 minutos de la madrugada, 5 minutos más tarde que el año pasado, los salmonteños saltaban la reja de la ermita. Muchos llevaban horas esperando para ser los primeros en llegar hasta la imagen y sacarla en procesión entre palmas y gritos. 22 personas han tenido que ser atendidas por desvanecimientos o traumatismos leves. Unos minutos más tarde, la Virgen del Rocío ha empezado ya su recorrido por las calles de la aldea, que estaban repletas de fieles, una procesión que ha durado varias horas. Después, las hermandades han emprendido ya el camino de regreso a casa.
6: Durante 10 horas, la Virgen del Rocío ha recorrido las calles de la aldea, ha saludado uno por uno los impecados de todas las hermandades que emprenden ahora el camino de vuelta. La romería termina ya, pero los rocieros tienen otra fecha apuntada en el calendario. El próximo 18 de agosto, la Blanca Paloma volverá a salir de su santuario, emprenderá el camino hacia Almonte. Es una tradición que se repite cada 7 años. Allí permanecerá durante 9 meses.
0: Y el calor no da tregua, empieza otra semana con los termómetros disparados y no solo de día, también de noche. En Bilbao, por ejemplo, ya han pasado su primera noche tropical con mínimas que han hecho que conciliar el sueño fuera difícil. Inés de Diego, creo que no habéis bajado de los 26 grados.
7: Pues así es, en algunos puntos no se ha bajado de los 26 grados, en puntos como en capitales como en Bilbao, San Sebastián, también en otros puntos de interior, en Pasaya, en otras localidades de interior. Y es que Euskadi tiene activado ese aviso amarillo por temperaturas altas y persistentes durante unos días y hasta mañana se mantendrá ese aviso amarillo por temperaturas altas y persistentes. Un dato curioso, por lo menos que nos parece curioso, la temperatura del agua ha subido mucho, ronda los 19 grados. Bueno, pues llegados a estas alturas y el mes de mayo volveremos a tener una noche, digamos que tropical. Cuidado, recomendaciones como nos están diciendo desde el Departamento de Salud, mucha agua, sombra y nada de actividades deportivas al aire libre durante las horas centrales del día.
8: El calor continúa con nosotros, de hecho se va a reforzar durante los próximos días. Hemos tenido una pequeña pausa en zonas del Cantábrico, pero ya ven que hoy de nuevo se superan los 32 a 35 grados en poblaciones como Bilbao, en Oviedo, pero también hay mucho calor en el Valle del Ebro, en el centro peninsular o en las riberas del Guadiana y del Guadalquivir, superando los 37 y 38 grados en Sevilla o también en Badajoz. La tendencia durante los próximos días es que se refuerce el aire cálido sobre nosotros, se extienda sobre la península ibérica e incluso con temperaturas por encima de los 25 a 28 grados a unos 1.500 metros de altura. Esto es propio de los meses de más calor y, por tanto, esto nos da una idea de la tendencia de cara a las próximas jornadas. Hablamos de temperaturas cada vez más altas, especialmente a partir del miércoles, del jueves y del viernes, con valores extraordinarios en muchos puntos del país.
0: Son las primeras imágenes de Cronos, la película que relata la operación policial tras el atentado de las Ramblas de Barcelona en el que murieron 16 personas, dirigida por Fernando González Molina y protagonizada por Enrique Auquer y Mónica López, se adentra en uno de los episodios más trágicos de nuestra historia reciente.
9: Tiene como objetivo cerrar todas las vías de salida de Barcelona.
0: El dramaturgo Juan Mayorga acostumbra a remover nuestra memoria colectiva. Hace un tiempo leyó que en un mercadillo se vendían expedientes de un psiquiátrico de la Guerra Civil, un periodo en el que subieron los ingresos por enfermedades mentales y de ahí surgió Jardín Quemado.
10: ¿Quién lo quemó? La guerra.
11: Estas cenizas no van a responder a la pregunta de a qué se destinaron los psiquiátricos durante la Guerra Civil, si fueron centros de represión o refugio o ambas, pero esparcen su rastro para transitar ese pasado.
12: ¿Cuántos amigos le quedarán cuando se sepa la verdad?
13: Ha llegado nada menos que a la verdad.
11: Esta obra es un ejercicio de memoria histórica que, como todo, reclama reparación a las víctimas, pero se pregunta además en qué debe consistir esa justicia y cómo juzgar al otro.
14: La propuesta es que las fronteras no estén tan claras, porque si no, esto es muy, muy aburrido, muy triste y peligroso.
11: Nunca sabemos, nos dice Juan Mayorga, qué nos deparará el pasado, pero en cuanto al presente, reconoce que nos rodean discursos simplificadores.
12: Su ejemplo moral ha sido mi guía.
15: Creo que tenemos que hacer teatro como si pudiera cambiar el mundo. Y vivimos tiempos turbulentos, difíciles, y tenemos que estar a la altura.
16: Sea un lugar donde poder tropezarte y donde poder cuestionarte y que siento que fuera no hay ahora mucho espacio para eso.
11: Incluso en ese paisaje ceniciento aflora vida nueva. Entramos a los estudios de Radio 3 para unirnos a nuestros compañeros y comentar juntos las nominaciones de los Premios de la Música.
17: No sé si a día de hoy existe alguien en este planeta que no haya escuchado una de las canciones más icónicas del último disco de Rosalía.
18: Sería bastante claro la que ganase por la relevancia que ha tenido este disco y abrazar una cosa quizás tan compleja y aún así hacerlo de nuevo masivo.
19: Indudablemente es un disco importante, apabullante. Yo creo que a partir de ahora Rosalía puede hacer realmente lo que le dé la gana. No quiero darte.
17: Pues otra artista, ¿no? Con un pop muy personal. ¿Qué me diríais?
18: Desde que la conocimos en Operación Triunfo y hasta el día de hoy, lo que ha demostrado siempre es que tiene una personalidad para conectar con unas emociones que son muy puras.
17: ¿Esto qué es? ¿Melancolía digital?
19: Ese es un sentimiento que es muy propio, ¿no? De los jóvenes. Hay un término en inglés que es el de bedroom pop. Imagina una persona en la soledad de su habitación haciendo música. Procurando
17: olvidar. Folk, corporal, sensual, mediterráneo, nominado a Mejor Artista del Año.
18: Recoge una tradición muy clásica y es capaz de traerla al presente sin renunciar a su raíz.
11: La Dolce Vita de Amaral o El Gigante de Leiva entre los mejores álbumes, junto a Aitana, que se podría llevar el premio de la Mejor Artista del Pop Español. Maldita.

0: Porque cuando juega nuestra selección, jugamos todos.
1: Porteros, Unai Simón.
2: David Raya.
3: Joan García.
4: Defensas, Marco Curella.
5: Grimaldo.
6: Pau Cubarsí.
7: Aymeric Laporte.
8: Jubil.
9: Eric García.
10: Marcos Llorente.
11: Pedro Porro.
2: Centrocampistas, Pedri.
12: Fabián.
13: Zubimendi.
14: Gavi.
15: Rodrigo.
2: Alex Baena.
16: Mikel Merino.
17: Delanteros, Oyarzábal.
6: Dani Olmo.
18: Nico Williams.
3: Jeremy Pino.
4: Ferran Torres.
7: Borja Iglesias.
8: Víctor Muñoz.
9: Lamine Yamal.
0: Esta es la lista de todo un país. Esta es la lista de España.
19: El Rey se ha convertido hoy en el seleccionador de honor. Él ha dado paso a la lista de convocados para el Mundial de Fútbol. Seleccionador de honor con permiso del titular, de Luis de la Fuente. Bienvenido, Luis de la Fuente, al telediario. Muchísimo. ¿Ha visto qué campo de fútbol le hemos montado aquí en el plató?
20: Vamos, también te me siento mucho más cómodo con este
19: escenario. Con este espacio.
20: Está fantástico.
19: Bueno, te voy a, que me ha dicho el seleccionador que le tutee. Claro, así que le voy a invitar a sentarse en estos banquillos que hemos improvisado. Seleccionador, primer mundial, el contador que ya se pone en marcha. No sé si hay muchos nervios, pesa más la responsabilidad, pesa más la ilusión.
20: No, los nervios ya pasaron. La verdad es que durante muchos meses llevamos pues casi más de un año trabajando de cara a preparar bien el mundial, planificar todos los detalles y que no se escape ninguno de ellos. Y quizás sean épocas de más nervios, cuando además ya estás pendiente también de contratiempos que se puedan producir con jugadores, en caso, en tema de lesiones. Ahora ya, una vez que ya está dado

0: asequible, pues hemos disfrutado mucho de esa grabación y yo la verdad es que estoy encantado del resultado del vídeo.
1: Vaya sorpresa nos hemos llevado, ¿eh?
2: Todos, sí, Luis, sí. Supongo que no es fácil elaborar esa lista de convocados, porque hay que elegir no solo a los mejores, sino también a los que van a conformar el mejor equipo, ¿no? Que de eso se trata.
0: Claro. Es la fase también más difícil porque hay que contemplar todos los escenarios posibles que se pueden dar en los diferentes partidos y ahí darle forma para tener cubiertas todas las necesidades que seguro se van a presentar en cada uno de ellos. Es ese momento de que tienes que, insisto, valorar, conocer muy bien la materia prima, que yo siempre digo, conocer bien a los jugadores, qué es lo que les vamos a pedir y qué es lo que no van a poder dar. En ese equilibrio, pues intentas buscar una lista bien elaborada, muy trabajada, después de mucho análisis. Creo que estamos muy contentos porque creo que hemos hecho una gran lista.
1: Luis, hablas de lo que te pueden dar algunos futbolistas. Yo te voy a preguntar por dos nombres propios, por dos de las grandes estrellas de este equipo. Nico Williams, Lamine Yamal, no están al 100%. ¿Tú tienes claro que van a poder estar al 100%, que nos van a dar todo eso que nos pueden dar?
0: Sí, totalmente, de acuerdo. Tenemos mucha información porque hemos estado hablando con los clubes. La coordinación entre nuestros servicios médicos y los servicios de los clubes correspondientes es muy fluida. Y los jugadores van a estar, yo creo que para el primer partido, si no estaban para el segundo. Pero hay otro aspecto muy importante, Nico, que es el plano motivacional, la ilusión, sentirse partícipe de un evento tan importante como es este Campeonato del Mundo. Eso supera cualquier contratiempo, cualquier molestia que ya no van a tener. Y vamos a contar seguro con los mejores, Nico y Lamine, al igual que con el resto de compañeros, que necesitan obviamente de todos el resto de compañeros para poder demostrar su potencia.
2: ¿Y ellos cómo se lo toman? Cuando se lo anunciáis, o sea, ¿cómo responden?
0: No hablamos en la previa, no hablamos nunca. Ellos se han enterado hoy.
2: ¿Como todos los demás?
0: Exactamente. Ellos y todos los demás, los 26 jugadores convocados y los no convocados, se han enterado, salvo alguna excepción, se han enterado hoy, creo que ha sido aproximadamente en torno a las 12:30, ostras, cuando ha salido el vídeo. Y bueno, pues sabemos lo que representa para los que están dentro de la lista, de igual manera también sabemos para los que desafortunadamente no pueden estar en la convocatoria.
2: Nos queda mucho, seleccionador, por preguntarte cosas. 20 segundos y seguimos charlando aquí en el Telediario con Luis de la Fuente.

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5: Pues aquí seguimos en el telediario charlando con Luis de la Fuente, con el seleccionador, para ver las novedades de esa lista que hemos conocido hoy de los convocados para el Mundial. Vamos ya al meollo de la cuestión. A ver, Luis, Joan García, portería, ¿cuál va a ser su papel? ¿Puede ser titular? Esta es la pregunta del millón, claro.
6: Vamos a ver, Joan García es un grandísimo portero, como ha demostrado esta temporada. Bueno, ha sido Trofeo Zamora, equipo portero menos goleado, además de una grandísima temporada en cuanto a competición, campeón de liga, etc. Pero es que tenemos la gran suerte de contar con dos, en este caso otros dos compañeros que son también tan buenos como él. Tenemos, en mi opinión, 5 o 6 porteros que son entre los 10 mejores porteros del mundo, y en esta convocatoria tenemos a 3 de ellos. Bueno, veremos en cada momento. Yo sí sé quién va a jugar, pero veremos de aquí. Esa es la primera, pero obviamente hay que ver cómo se desarrollan los entrenamientos, las circunstancias que hay que vivir ahí tan particulares, y siempre tomaremos la decisión de pensar en qué son los más adecuados para el partido que tenemos que afrontar.
7: Luis, en esta lista hay una apuesta muy valiente. Llevas a 2 debutantes que van a estrenarse en un Mundial, como son Cubarsí y Eric García. Ese paso adelante de apostar por ellos para el centro de la defensa, aunque es verdad que Cubarsí es muy polivalente también. Cuéntame, ¿a qué responde? ¿Qué ves en ellos?
6: Bueno, pues veo un potencial, no un futuro, veo un presente fantástico. Lo han demostrado con el nivel competitivo que han demostrado en sus clubes, en máxima categoría de competición, champion, y cuando Cubarsí ya tiene un bagaje internacional, sí, conmigo especialmente, porque debutó conmigo en un partido contra Brasil,

0: Y Cuba sí también tiene un bagaje importante a nivel de categorías inferiores, campeón olímpico y que ha competido fantásticamente bien. ¿Qué buscamos? Pues buscamos que simplemente que aporten su capacidad para jugar al fútbol bien y también su calidad humana de cara a seguir formando un grupo que nosotros llamamos, denominamos familiar y familia, pues para seguir manteniendo ese espíritu que nos hace mucho más
1: poderosos. El otro debutante recogía era Pubil, perdón, quería preguntarte también por Pubil, sí. Es verdad. Pubil y Eric García, que son las dos grandes novedades, aparte de Cubar, sí, pues, y demás. Sí.
0: Eric García ya estuvo en Mundial, pero no había estado en absoluta conmigo. Pero Eric García, y comento este detalle porque creo que es muy importante, estuvo conmigo en categoría sub-19, sub-21 y Juegos Olímpicos.
1: Ya le conoces bien.
0: Nos conocemos más que de sobra.
2: Nada más conocerse la lista, han salido varios titulares. Ningún jugador del Real Madrid, por primera vez en la historia, creo que de un Mundial, si no me equivoco. Es un titular que sorprende, la verdad, ¿no? En un equipo como el Real Madrid.
0: Bueno, yo no miro la procedencia, Alejandra, de los jugadores. Yo solo miro que sean útiles para la selección española. Yo, para mí, mi equipo es la selección española. Y ahí intento adaptar a las necesidades que tenemos en cada competición con los mejores jugadores de todo el panorama español. No sé si vienen 8, 5, 7, sé, pero es que no me interesa. Yo no pienso, insisto, no veo el origen. Lo que veo es el futbolista. Y el futbolista hay muy buenos en muchos clubes. Y es lo que yo intento de traer a la selección, los mejores jugadores para competir.
1: Uno de los que ha recibido la llamada, la imagen se hacía también viral enseguida, ha sido Gavi. ¿Qué aporta Gavi? ¿Qué quieres que aporte Gavi a esta selección española?
0: Bueno, Gavi es la alegría, es la energía, es el buen compañero, compañerismo. Es un jugador que tiene muchos valores. Y dentro de esos valores tiene también una capacidad futbolística impresionante, que se la vio interrumpida por dos gravísimas lesiones. Ese aspecto también, de tener capacidad para recuperarte, salir como ha salido después de dos lesiones, insisto, muy duras, y tener de nuevo el nivel que tenía antes de lesionarse, eso también hay que ponerlo en valor. Y porque nosotros nos aporta mucho, y además, insisto, de esos valores futbolísticos, unos valores humanos que hacen todavía que este grupo sea todavía más fuerte.
1: De rivales de Argentina, de Francia, hablaremos más adelante, pero ahora mismo lo que está claro, España puede competir con todos ellos. No sé si hay alguno que te imponga un poco más de respeto o al que al revés.
0: En muchas ocasiones me han preguntado si nos consideramos favoritos para ganar. Pues no favoritos, nos sentimos capaces de pelear por intentar conseguir ganar el Mundial, pero exactamente igual que se sienten otras selecciones, y le hace Alemania, Alemania, Francia, Inglaterra, Marruecos, Brasil. Es que mira, creo que es por primera vez en la historia que puede haber una relación tan amplia, ese abanico tan amplio de auténticos candidatos a ganar el Mundial, reales equipos que tienen posibilidades de ganar el Mundial. Y eso se da en esta circunstancia. ¿Que nosotros estamos entre ellos? Sí, pero no garantiza nada. Hay que hacer las cosas muy bien y luego tener, pues bueno, a veces la circunstancia, porque incluso en el fútbol, siendo mejor que el rival, a veces no ganas.
2: Luis, se nos acaba el tiempo. Da una rabia, ¿verdad, Nico? Porque esto es el telediario, siempre tenemos el tiempo acotado. Pero muchísimas gracias. Le queremos dar las gracias por estar hoy aquí, el día que se ha hecho pública esa lista, por estar aquí. Ya saben que mañana estarán los desayunos de Radio Televisión Española. Muchísimas gracias, muchísima suerte. Y creo que Nico le iba a pedir un favor.
1: Aprovechando que te tenemos aquí tuteándote, tenemos la cámara número 1. Esto es la 1. El Mundial se va a ver en la 1. A todas las personas que van a seguir el Mundial, a todos los aficionados, te voy a pedir que les digas algo en esa cámara para ti, pues tú para ellos.
0: Es allí, ¿verdad?
1: Eso es.
0: Bueno, pues simplemente decir que toda la ilusión que nos están transmitiendo en la calle, que sigan aportando ese espíritu, ese ánimo, ese impulso que lo vamos a necesitar en esta competición. Así que, de verdad, vamos a por ello, vamos a dejarnos todo por el empeño e intentar conseguir algo muy importante.

Pues en clave mundial también esta imagen ha sido un gran susto para Argentina. Messi pide el cambio por molestias musculares. Las alarmas no fueron a más porque no hay lesión y en principio podrá estar en la lista de los campeones del mundo que se anuncia esta misma semana. Y esta fue la gran

0: Fiesta del Depor al llegar a Coruña con sus aficionados para celebrar el ascenso. Daba igual que fuera domingo y de madrugada, como ven, la alegría era inmensa. También alegría para el Villarreal, que termina la Liga en tercer puesto después de golear al Atlético de Madrid por un contundente 5-1 en el partido que cerraba esta temporada. Más cosas, Enrique Riquelme ha inaugurado su sede electoral para las elecciones del Real Madrid y ha pedido un debate cara a cara con Florentino. Y qué cerca tuvieron los blancos la duodécima Euroliga. Lucharon hasta el final contra Olympiacos. Al final, victoria para los griegos por 92-85. Tenis en Roland Garros. Djokovic bailó así para celebrar su primera victoria y ha ganado esta mañana arrasando Rafa Jodar en una jornada que también nos ha dejado por ahora el triunfo de Carreño. Y terminamos hablando de Fórmula 1. Victoria de nuevo para Antonelli. Puntos para Sainz, que quedó noveno. Y abandono para Fernando Alonso, con estas imágenes y agradeciéndole al seleccionador Luis de la Fuente su presencia hoy aquí en el Telediario. Terminamos este bloque de deportes. Muchas gracias.
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0: Hola, ¿qué tal? Muy buenas tardes. El calor extremo va a marcar el tiempo en España durante toda la semana. Las temperaturas van a ser extraordinariamente altas en gran parte del país. De hecho, hoy ya las temperaturas mínimas han sido elevadas, por ejemplo, en zonas del Cantábrico, unas mínimas que se quedaban en torno a los 20-21 grados en Oviedo, por ejemplo, en Bilbao, pero cabe destacar que en Bilbao o, por ejemplo, en San Sebastián, la temperatura era en torno a los 21 grados a las 12 de la noche y luego ha ido subiendo durante la noche y a las 7 de la mañana estaba en torno a los 26 o 27 grados. Unas temperaturas muy altas, también mínimas elevadas, por ejemplo, en Andalucía o, por ejemplo, en otros puntos como en Machichaco o en Irún, donde no han bajado de los 23 y 25 grados. Y todo ello acompañado hoy con un día de cielos básicamente despejados. Encontrábamos algunas nieblas en las costas del Atlántico asociadas precisamente a este contraste entre la masa de aire cálido que tenemos y el agua fría del Atlántico. Durante la tarde esperamos chubascos y tormentas en el noroeste peninsular. Hay una zona de inestabilidad. No descartamos que alguna de estas tormentas puedan ser localmente fuertes, acompañadas de granizo y de rachas fuertes de viento, pero en general en el resto de España se mantendrá el ambiente despejado o a lo sumo con algunos intervalos de nubes altas. Sin duda alguna son las temperaturas las protagonistas. Hoy las máximas suben respecto a los valores de ayer en zonas del norte del país y continúan siendo muy altas en la mayor parte de España, con valores propios del mes de julio, con temperaturas por encima de los 32 a 35 grados en numerosos puntos del país. Y las condiciones atmosféricas cambian poco. El anticiclón continúa garantizando un ambiente muy estable y el aire cálido continúa extendiéndose sobre gran parte del sur de Europa y también en las Islas Canarias, donde las temperaturas igualmente son elevadas. De cara a la jornada de mañana volveremos a hablar de un ambiente básicamente despejado, con algunos intervalos de nubes altas, algo de nubosidad de evolución en puntos montañosos que podría dejar algún chubasco disperso, alguna tormenta seca, pero básicamente de nuevo mañana la noticia serán las altas temperaturas porque la acumulación de precipitación refleja chubascos muy poco importantes. Por tanto, destacamos un ambiente nuevamente estable, soleado y caluroso, con la posibilidad de algún amago tormentoso en zonas montañosas y con nieblas matinales en el entorno mediterráneo, las Baleares, costas catalanas, litoral valenciano o también en las costas gallegas, con calima en las Islas Canarias y con temperaturas que continúan siendo muy altas. Mañana van a ser prácticamente iguales a las de hoy, incluso suben un poco en las Islas Canarias. Hablamos de máximas por encima de los 30 a 35 grados prácticamente de forma generalizada en la mayor parte del país. Unas altas temperaturas que continuarán con nosotros. El mapa de anomalía térmica nos dice que son temperaturas excepcionalmente altas y, como decía, las temperaturas máximas continuarán siendo elevadas durante los próximos días. De hecho, previsiblemente a partir del miércoles y del jueves todavía van a subir algo más. Por tanto, nos viene una semana marcado sobre todo por el calor. En cuanto al estado del cielo, pocas novedades. Seguiremos con sol en la mayor parte del país y algún chubasco de tarde en zonas montañosas. El jueves seguimos con esta misma tendencia y también durante la jornada del viernes, como decíamos, siendo la principal noticia las altas temperaturas que nos afectarán a toda España. Nada más, pasen una muy buena tarde.
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0: El juez Calama, tras levantar el secreto el martes pasado, ha entregado a las partes el resultado de meses de investigación del caso Zapatero. El presidente del Gobierno niega inquietud tras la imputación del expresidente. ¿Qué tal? Muy buenas tardes. Son las 3:47 de la tarde, las 2:47 en Canarias. Tras la petición de adelanto electoral que ha hecho el PNV, hoy por primera vez el expresidente González ha pedido elecciones y ha desaconsejado al PP presentar una moción de censura. Escuche.
1: Debería haberlas este año.
2: ¿Yo haría una moción de censura ahora? Pues no. Pues no. Porque pasaría lo que tú me decías hace un momento. Dejaríamos de hablar de esto para hablar de la moción de censura.
0: El PNV aclara que pedir elecciones no significa que vayan a respaldar una hipotética moción de censura de Feijóo. Junts dice que tampoco la apoyaría y el PP presiona a los socios para que rompan con Sánchez. La UCO dice que la cátedra de Begoña Gómez se creó siguiendo la normativa, pero pone el foco en el uso del software. En un nuevo informe, la Guardia Civil dice también que no ha encontrado movimientos sospechosos en las cuentas de la mujer del presidente. Fuera de nuestro país, Estados Unidos asegura que no va a firmar un mal acuerdo con Irán después de los mensajes contradictorios de Trump. Dicen que tienen que terminar de atar esos acuerdos como primer paso para alargar la tregua y reabrir Hormuz. Irán sostiene que el acuerdo no es inminente. A la espera de conocer el sumario completo del caso Zapatero, la imputación del expresidente del Gobierno sigue marcando la actualidad política. Esta mañana Pedro Sánchez ha dicho que estaba tranquilo después de que uno de sus socios, el PNV, haya pedido por primera vez que adelante las elecciones.
3: El expresidente González dice que pase lo que pase con Zapatero, el daño ya está hecho, pero la solución, dice, no es una moción de censura.
1: Si fuera del PP, que mis compañeros algunos dicen que sí, pero si trabajara para ellos ya habrían ganado, imbéciles.
2: ¿Yo haría una moción de censura ahora? Pues no. Pues no. Porque pasaría lo que tú me decías hace un momento. Dejaríamos de hablar de esto para hablar de la moción de censura.
3: Y por primera vez pide un adelanto electoral.
1: Debería haberlas. Debería haberlas este año.
3: Palabras que se suman a las de ayer del PNV.
4: Sería irresponsable seguir más allá de 2026 sin rumbo.
3: De las que hoy todos han hablado, el PSOE para quitarle importancia y sus socios de coalición para recordarle al PNV cuál es la alternativa.
5: Es el Partido Popular y Vox. Es el señor Feijóo de presidente y el señor Abascal de vicepresidente del Gobierno.
3: Y aunque los nacionalistas vascos han aclarado que su giro no implica que apoyaran una moción de censura, tanto PP como Vox le piden que pase a los hechos.
6: Las palabras solo no valen. Creemos que tan culpables son quien hace como quien mira para otro lado.
7: Me permitirán que desconfíe siempre del Partido Nacionalista Vasco. Pero vamos, que ojalá.
3: A la pregunta de si hoy está tranquilo, Sánchez ha contestado con un por supuesto. El Gobierno insiste en la prudencia.
8: Respeto a la justicia y respeto a la presunción de inocencia.
3: Aunque algunas voces del PSOE van más allá y dicen que hasta ahora los informes de Zapatero son endebles y están cogidos con alfileres.
0: De momento solo conocemos los informes de la UDEF que recogen los indicios que llevaron al magistrado a situar al expresidente del Gobierno en la cúspide de una supuesta trama de tráfico de influencias.
9: Parte del contenido del sumario ya ha visto la luz. Son los informes de la UDEF de la Policía Nacional que ya utilizó el juez José Luis Calama para elaborar su auto conocido la semana pasada. Los investigadores sitúan a Zapatero en la cima de la presunta trama y lo representan gráficamente así. Todas las relaciones acaban en él. Actuaría como su mano derecha su amigo Julio Martínez Martínez, administrador de Análisis Relevante. La UDEF le califica directamente como testaferro de Zapatero. A su nombre, dicen los policías, una red de 39 sociedades, varias en el extranjero. La policía recoge conversaciones entre los ejecutivos de Plus Ultra en las que dan por hecha la participación de Zapatero en la operación de rescate de la aerolínea. Mañana Zapatero interviene directamente. Delsi que llame a Ábalos o a alguien con Zapatero. El fin justifica a los medios, dicen. Los investigadores también accedieron a los correos electrónicos de Gertrudis Alcázar, la secretaria del expresidente. En varios alude a consultas directas con él y envía facturas que, según la UDEF, no se correspondían con una actividad económica real. En el informe policial también está esta fotografía. Los cabecillas de Plus Ultra investigados celebraban el rescate de 53 millones con ostras y champán, días antes de aprobarse. Bromean sobre el dinero público de la SEPI y la comisión del 1% que habrían acordado.
0: Novedades en el caso Begoña Gómez. La UCO concluye que la cátedra de la mujer del presidente se creó siguiendo las normas, pero pone el foco en el uso que hizo del software. En sus cuentas no hay movimientos sospechosos y el informe de la Guardia Civil ya está en manos del juez Peinado, que acusó a Gómez de tráfico de influencias y de corrupción, entre otros delitos.
10: Se siguieron los pasos correctos para crear la cátedra. Es lo que dice el informe, que todo se hizo acorde con lo que dice la universidad y la normativa común. Ahora bien, la Guardia Civil pone el foco en el software que se desarrolló para esa cátedra, en concreto en la elección de las empresas encargadas. Según el documento, los dos contratos a Deloitte se hicieron a dedo y en paralelo se abrió un procedimiento de selección solo para dar apariencia de legalidad. La UCO cree que la plaza ya estaba dada porque Deloitte ya había iniciado sus funciones antes de que se le adjudicara ese contrato. También señalan los agentes a la asesora de Moncloa, a Cristina Álvarez, que dicen colaboró en esas actividades privadas de Begoña Gómez y participó activamente, aseguran, en gestiones relacionadas con la cátedra.
11: Muchas gracias.
10: Sobre el uso posterior de ese software, cree la Guardia Civil que Gómez lo intentó utilizar de forma privada, pese a que era propiedad de la universidad y que la empresa que creó llegó a mantener una actividad comercial. Eso sí, dejan claro que no hay movimientos de dinero sospechosos en sus cuentas. Facturó unos 42.000 euros en 3 años al entorno de la universidad y su información bancaria, dicen, concuerda con sus actividades profesionales.
0: El acuerdo con Irán está en marcha, ha dicho hoy Marco Rubio, y añadía que podría firmarse hoy mismo. Pero poco después, Irán ha enfriado expectativas. Dicen que hay avances, pero que el acuerdo no es inminente y que las negociaciones se centran en el fin de la guerra y no en el programa nuclear. Donald Trump asegura que habrá un gran acuerdo o no habrá ninguno.
12: Estados Unidos e Irán avanzan en la búsqueda de la paz y, aunque hay cuestiones ya cerradas para un potencial memorándum de entendimiento, el acuerdo no es inminente. Lo dice el portavoz de Exteriores iraní, que culpa de ello a los cambios frecuentes de los responsables de Estados Unidos. Sobre la mesa, el fin de la guerra y del bloqueo de Hormuz, pero no el programa nuclear iraní, que quedará clara para más adelante. Respecto a Hormuz, Irán quiere establecer un mecanismo de seguridad de navegación con Omán y cobrar por ello una tasa, pero rechaza que sean peajes, como le critica Estados Unidos. Desde India, el jefe de la diplomacia estadounidense, Marco Rubio, señala que siguen trabajando en ello, que esperan una respuesta de Teherán a su propuesta, que califica de bastante sólida, y aclara que Trump no hará un mal acuerdo con Irán. En las últimas horas, el acuerdo parecía muy próximo y Trump ha vuelto a decir una cosa y la contraria. Ha pasado de sugerir nuevos ataques con el mensaje adiós a Teherán a defender el avance constructivo y ordenado de las negociaciones. La guerra sigue provocando desavenencias en sus filas y fuera de ellas. Trump llama perdedores a quienes le critican y asegura que se negocia un tratado nuclear con Irán que será mejor que el alcanzado con Barack Obama. Aunque eso, tal como ha dicho Teherán, será para más adelante.
0: Ucrania ha bombardeado hoy las regiones rusas de Belgorod y Bryansk, cercanas a la frontera. 2 personas han muerto, lo que se considera la respuesta ucraniana a los intensos ataques rusos del fin de semana contra Kiev. El gobernador de la región rusa de Yaroslav, al nordeste de Moscú, ha informado también de ataques aéreos ucranianos en su territorio.
13: En la capital ucraniana, mientras continúan las tareas de limpieza y desescombro tras los más intensos bombardeos contra la ciudad en los 4 años de guerra, 4 personas han muerto y 100 han resultado heridas a consecuencia del ataque del domingo con más de 600 drones y misiles rusos. Edificios residenciales, escuelas y un centro comercial han resultado dañados o directamente destruidos durante el ataque en el que Moscú ha utilizado por tercera vez un misil Oresnik, un misil hipersónico con capacidad nuclear. Así han quedado el centro comercial, la estación de metro cercana y el mercado local, que fueron alcanzados por uno de los proyectiles rusos.
14: Друзі, ми були в будинку десь в 2 хвилини звідси, заховалися в парадному, почули це все.
11: Ми з дитинства тут заходили, наша школа була тут неподалеку, ми заходили сюди після школи майже кожного дня.
13: El Museo de Chernóbil, recientemente inaugurado, la sede de la Orquesta Filarmónica o el Ministerio de Defensa son algunos de los edificios dañados también por el bombardeo. El presidente ucraniano Volodymyr Zelensky ha visitado los daños de los bombardeos rusos en varios distritos de la capital.
14: Targets, you know, it's about military or drones production of Russia, or it's energy. When they sell energy, you know that they support their army. So, and this is civilians' goals. The museums, schools, just apartments.
13: El Ministerio de Defensa de Rusia ha confirmado el uso del misil balístico Oresnik en el ataque del domingo y ha precisado que el ataque fue una represalia por los bombardeos ucranianos contra instalaciones civiles en territorio ruso.
0: La justicia de Indonesia ha condenado a 3 años y medio de cárcel al capitán del barco que naufragó en diciembre con una familia valenciana a bordo. De los 6 miembros, solo sobrevivieron 2. El tribunal considera culpables de un delito de negligencia tanto al capitán como al jefe de la sala de máquinas que estaba al timón en el momento del accidente sin contar con licencia. En un comunicado, la familia insiste que no se cumplieron las medidas de seguridad y dicen que la sentencia podría haber sido más contundente. Faltan poco menos de 2 semanas para que el Papa venga a España y hoy ha publicado su primera encíclica centrada en un tema muy actual, la inteligencia artificial. León XIV asegura que quien controla la IA, pequeños grupos muy influyentes, pueden imponer su visión moral y cree que la tecnología debe fortalecer a la humanidad y no destruirla.
15: La inteligencia artificial ya abarca muchos aspectos de nuestras vidas, dice el Papa. Por eso su encíclica es un análisis de esta nueva herramienta.
16: Es una vuelta un poco a nuestras raíces, asumiendo o intentando incorporar a esas raíces buenas de la humanidad este progreso que nos da la IA.
15: Porque asegura el Papa que la tecnología puede curar, pero también dividir. Pide que se democratice. De lo contrario, explica, quien controla la IA impondrá su propia visión moral. Aclara que no es una tecnología inocua.
17: De hecho, lo compara con mucho acierto con la tecnología nuclear, que es capaz de darnos energía nuclear muy barata y de muy fácil, ¿no? de muy fácil acceso, pero también nos puede dar una bomba nuclear.
15: El Papa ha consultado a profesores, científicos e ingenieros para esta encíclica y hasta se ha llevado a la presentación al cofundador de una de esas inteligencias, la de Anthropic. El documento debe servir como guía a los católicos.
16: Nos indica un poco por dónde va a ir su pontificado.
15: Más de 100 páginas tiene la encíclica que se titula Magnifica Humanitas y en la que recuerda que no existe algoritmo que pueda hacer que la guerra sea moralmente aceptable.
0: El juez Calama ha entregado a las partes el resultado de meses de investigación del caso Zapatero y Pedro Sánchez niega inquietud tras la imputación del expresidente. ¿Qué tal? ¿Cómo están? Tras la petición de adelanto electoral que ha hecho el PNV, hoy por primera vez el expresidente González ha pedido elecciones y ha desaconsejado al PP presentar una moción de censura. Vean.
1: Debería haberlas ese año.
2: ¿Yo haría una moción de censura ahora? Pues no.
1: No, porque pasaría lo que tú me decías hace un momento. Dejaríamos de hablar de esto para hablar de la moción de censura.
0: El PNV aclara que pedir elecciones no significa que vayan a respaldar una hipotética moción de censura de Feijóo. Junts dice que tampoco la apoyaría y el PP presiona a los socios para que rompan con Sánchez. La UCO dice que la cátedra de Begoña Gómez se creó siguiendo la normativa, pero pone el foco en el uso del software. En un nuevo informe, la Guardia Civil dice también que no ha encontrado movimientos sospechosos en las cuentas de la mujer del presidente. Esto en España y fuera de nuestras fronteras, Estados Unidos asegura que no va a firmar un mal acuerdo con Irán. Después de los mensajes contradictorios de Trump, dicen que tienen que terminar de atar ese acuerdo como primer paso para alargar la tregua y reabrir Hormuz. Irán sostiene que el acuerdo no es inminente.
18: León XIV ha presentado hoy su primera encíclica que aborda el impacto de la inteligencia artificial en nuestras vidas y pone el acento en el uso que se le está dando para desarrollar armas cada vez más autónomas. El pontífice no es contrario a los avances tecnológicos, pero pide un control ético para evitar desigualdades y preservar la dignidad humana.
0: Caso Zapatero, la imputación del expresidente del Gobierno sigue marcando la actualidad política. Hoy Pedro Sánchez ha dicho que estaba tranquilo después de que uno de sus socios, el PNV, haya pedido por primera vez que adelante las elecciones.
3: Los nacionalistas vascos llevan tiempo lanzando avisos, ahora dan este nuevo paso, pero lo que nos cuentan es que sus votos no servirán para respaldar una moción de censura. No van a entrar en ninguna ecuación con Vox. En el PNV reconocen que tienen conversaciones habituales con Junts y que ese escenario, el de apoyar una moción de censura, no está sobre la mesa. Lo primero que ha hecho el Partido Popular tras escuchar a Aitor Esteban es pedirle que pase de las palabras a los hechos. Los populares no renuncian a la moción de censura, pero no en este momento. Ahora apuestan porque el PSOE, porque el Gobierno se cueza en su propio caldo con las informaciones que van saliendo sobre Zapatero. El miércoles el Partido Popular va a votar, va a pedir que se vote en el Senado la reprobación del Gobierno. Es algo simbólico, pero sus socios tendrán que retratarse.
19: El expresidente González dice que pase lo que pase con Zapatero, el daño ya está hecho, pero la solución, dice, no es una moción de censura.
1: Si fuera del PP, que mis compañeros algunos dicen que sí, pero si trabajara para ellos ya habrían ganado, imbéciles.
2: ¿Yo haría una moción de censura ahora? Pues no. Pues no. Porque pasaría lo que tú me decías hace un momento. Dejaríamos de hablar de esto para hablar de la moción de censura.
19: Y por primera vez pide un adelanto electoral.
1: Debería haberlas. Debería haberlas este año.
19: Palabras que se suman a las de ayer del PNV.
4: Sería irresponsable seguir más allá de 2026 sin rumbo.
19: De las que hoy todos han hablado, el PSOE para quitarle importancia y sus socios de coalición para recordarle al PNV cuál es la alternativa.
5: Es el Partido Popular y Vox. Es el señor Feijóo de presidente y el señor Abascal de vicepresidente del Gobierno.
19: Y aunque los nacionalistas vascos han aclarado que su giro no implica que apoyaran una moción de censura, tanto PP como Vox

0: Vox le piden que pase a los hechos.
1: Las palabras solo no valen. Creemos que tan culpables son quien hace como quien mira para otro lado.
2: Me permitirán que desconfíe siempre del Partido Nacionalista Vasco. Pero vamos, que ojalá.
0: A la pregunta de si hoy está tranquilo, Sánchez ha contestado con un por supuesto. El gobierno insiste en la prudencia.
3: Respeto a la justicia y respeto a la presunción de inocencia.
0: Aunque algunas voces del PSOE van más allá y dicen que hasta ahora los informes de Zapatero son endebles y están cogidos con alfileres.
4: De momento, solo conocemos los informes de la UDEF que recogen los indicios que llevaron al magistrado a situar al expresidente del gobierno en la cúspide de una supuesta trama de tráfico de influencias.
5: Parte del contenido del sumario ya ha visto la luz. Son los informes de la UDEF de la Policía Nacional que ya utilizó el juez José Luis Calama para elaborar su auto conocido la semana pasada. Los investigadores sitúan a Zapatero en la cima de la presunta trama y lo representan gráficamente así. Todas las relaciones acaban en él. Actuaría como su mano derecha su amigo Julio Martínez Martínez, administrador de Análisis Relevante. La UDEF le califica directamente como testaferro de Zapatero. A su nombre, dicen los policías, una red de 39 sociedades, varias en el extranjero. La policía recoge conversaciones entre los ejecutivos de Plus Ultra en las que dan por hecha la participación de Zapatero en la operación de rescate de la aerolínea. Mañana Zapatero interviene directamente. Delsi que llame a Ábalos o a alguien con Zapatero. El fin justifica los medios, dicen. Los investigadores también accedieron a los correos electrónicos de Gertrudis Alcázar, la secretaria del expresidente. En varios alude a consultas directas con él y envía facturas que, según la UDEF, no se correspondían con una actividad económica real. En el informe policial también está esta fotografía. Los cabecillas de Plus Ultra investigados celebraban el rescate de 53 millones con ostras y champán, días antes de aprobarse. Bromean sobre el dinero público de la SEPI y la comisión del 1% que habrían acordado.
4: Novedades en el caso Begoña Gómez. La UCO concluye que la cátedra de la mujer del presidente se creó siguiendo las normas, pero pone el foco en el uso que hizo del software. En sus cuentas no hay movimientos sospechosos y el informe de la Guardia Civil ya está en manos del juez Peinado, que acusa a Begoña Gómez de tráfico de influencias y corrupción, entre otros delitos.
6: El informe de la UCO, de más de 300 páginas, concluye que la cátedra que codirigió Begoña Gómez en la Universidad Complutense se creó siguiendo la normativa. Los agentes recuerdan que la universidad puede nombrar director a alguien sin relación laboral con el centro. La Guardia Civil también sostiene que la información bancaria revisada encaja con la actividad profesional de Gómez y con las entidades con las que trabajó.
7: La universidad.
6: El documento recoge además que recibió unos 32.000 euros de la Complutense y otros 9.600 de la fundación de esta universidad. En cuanto al papel de Cristina Álvarez, la asesora asignada desde Moncloa, participó activamente en actividades de carácter privado y realizó gestiones con patrocinadores de la cátedra, aunque precisa el informe que ninguno de los 197 correos incorporados a la causa tiene relevancia para la investigación. Por otro lado, la Guardia Civil pone el foco en el software desarrollado para esa cátedra y en cómo se eligieron las empresas responsables del proyecto. Según el informe, los dos contratos concedidos a Deloitte se adjudicaron sin seguir la normativa. En cuanto al uso posterior de la plataforma, el documento considera que Gómez habría intentado utilizarla de manera privada, a pesar de que pertenecía a la universidad, y señala que la empresa que creó llegó a mantener actividad comercial. Este informe llega después de que el juez Peinado acordara en abril llevar a juicio a Begoña Gómez por presuntos delitos de tráfico de influencias, malversación, corrupción en los negocios y apropiación indebida.
8: Al amparo de la ley.
6: La investigación sobre la esposa del presidente se abrió hace más de 2 años a raíz de una denuncia presentada por Manos Limpias basada en recortes de prensa.
4: La Asociación de Víctimas de la Tragedia de Amuz pide la dimisión del presidente de Adif y del ministro Óscar Puente. Su presidenta ha comparecido a la comisión del Senado que investiga el estado de la red ferroviaria y ha lamentado que la investigación lleve meses encallada. En el accidente, recordemos, murieron 46 personas y hubo más de 120 heridos.
9: El tren estaba partido por la mitad, empecé a ver fallecidos en el suelo, personas heridas. Muchísima sangre y, bueno, pues una película de terror, ¿no?
10: Es el testimonio del representante de la Asociación de Víctimas de la Tragedia de Amuz, que iba en el tren Alvia, que chocó contra él y dio descarrilado. Pide la dimisión del presidente de Adif y del ministro de Transportes, como ya hizo en una reunión con Óscar Puente.
9: Sí, al final de la reunión le dijimos que usted debe dimitir. Sí, sí.
11: ¿Y qué le dijo? Si puede.
9: Pues nos dijo

0: que él no había soldado el rey. Nos quedamos estupefactos.
1: Asegura que solo 25 personas han recibido una indemnización y 160 están en curso.
0: Las instituciones han llegado muy tarde, muy tarde.
1: Y lamenta que la investigación se esté retrasando por la falta de peritos judiciales.
0: Llevamos 2-3 meses esperando a que se sepa. Las víctimas necesitamos saber ya qué ha pasado, tenemos que cerrar esto.
1: Reclama transparencia en la investigación y que los partidos políticos aúnen esfuerzos para hacer seguro el ferrocarril español.
2: Trump no firmará un mal acuerdo con Irán, es lo que ha asegurado el secretario de Estado estadounidense Marco Rubio cuando le han preguntado sobre el estado de las negociaciones. Según Rubio, esas negociaciones siguen en marcha y están esperando la respuesta de Teherán a su última propuesta. Y la expectativa del final de la guerra hace caer el precio del petróleo. Las bolsas también suben alrededor de un 2%, aunque Irán dice que el acuerdo no es inminente. Trump asegura que ha pedido a los suyos no precipitarse.
3: Así es, lo último que ha dicho Trump es que las negociaciones avanzan y bien, pero también dice que el acuerdo todavía no está finalizado y aquí en la Casa Blanca aventuran que puede tardar días. Y recordemos además que esto sería solo la primera fase, un acuerdo temporal para alargar la tregua y reabrir el estrecho de Hormuz mientras negocian lo más difícil, un pacto nuclear. No sabemos hasta qué punto está cerrado, hasta qué punto está atado ese primer paso, porque los dos bandos ofrecen versiones contradictorias sobre lo que incluye. Pero ya solo saber que las negociaciones están en marcha ha calmado a los mercados. Ha sido un fin de semana intenso en el teléfono y en la red social de Trump, con mensajes contradictorios diciendo primero que estaba cerca, luego que no tenía prisa y recordando a la vez que siempre puede retomar los bombardeos. Llevamos semanas así, el caso es que esas semanas van pasando y el alto el fuego, por muy frágil que sea, se va manteniendo.
2: Cuando son las 4 y 11 de la tarde, 3 y 11 en Canarias, esta es la imagen en directo que nos llega desde Washington del desfile de veteranos con motivo del Memorial Day, día del recuerdo o de los caídos. Ha empezado a las 10 hora local, a las 4 hora peninsular española y recorre la Avenida de la Constitución de la calle 7 a la 17, lo que es lo mismo, desde el emblemático edificio de los Archivos Nacionales hasta pasar la Casa Blanca. Desfilan veteranos, soldados, vehículos militares y aeronaves en el cielo, con un simbolismo especial este año, porque la tradición de rendir homenaje a quien sirvió en guerras se celebra este año, en el 250 aniversario de la Declaración de Independencia del país. Eso en Washington y en Ucrania el deshielo de la primavera permite a unos y a otros retomar la guerra de movimientos. Rusia lanzó este fin de semana uno de los mayores ataques con misiles contra Kiev. Hubo 4 muertos.
4: Esto es el centro de Kiev. Un equipo de la televisión ucraniana corre a refugiarse al Hotel Intercontinental al oír el ruido de los drones rusos. El resultado de 100 misiles sobre la capital de Ucrania es este. Sedes del gobierno y del ejército en llamas, decenas de edificios civiles afectados y 4 muertos. Hoy siguen recogiendo escombros y el presidente Zelensky ha paseado entre las ruinas. Ha confirmado que Rusia usó el misil hipersónico Oresnik y pide a los ministros de Exteriores de la Unión Europea, que se reúnen esta semana, que aumenten la presión sobre Moscú, mientras países como Francia o Italia defienden ya abiertamente el diálogo directo con el Kremlin. Según Ursula von der Leyen, atacar ciudades como ha hecho Rusia no es síntoma de victoria, sino de desesperación. En el frente, el deshielo de la primavera abre de nuevo la puerta a los movimientos de tropas. Ucrania ha logrado recuperar algunas pequeñas localidades de Zaporilla. Rusia, por su parte, ha ampliado sus conquistas en las regiones fronterizas de Kharkov. Y en el Donbass ocupa ya zonas de Limán y Konstantinovka, bastiones defensivos de Kramatorsk y Slaviansk, las capitales del territorio por el que empezó esta guerra.
2: En Indonesia han condenado a 3 años y medio de cárcel al capitán del barco que naufragó en Navidad y en el que murieron 4 miembros de una familia valenciana. El tribunal ha condenado además a 2 años y medio al jefe de máquinas, que era quien llevaba el timón y que no tenía licencia. Consideran una negligencia que no informaran a las víctimas de las medidas de seguridad. Los fallecidos fueron un adulto y 3 niños y hubo 2 supervivientes. En un comunicado, la familia considera la sentencia poco contundente y confían en que en el futuro se esclarezcan todas las responsabilidades. El caso Epstein tiene ramificaciones por todo el mundo. Un francés jugó un papel clave, dirigía una agencia de modelos y se convirtió en el protagonista de conseguir del pederasta en el país. Como Epstein, se suicidó estando en prisión. Se acaba de publicar un libro que recoge toda la historia de la red francesa y nuestra corresponsal ha hablado con su autor.
5: Con París, pero el periodista de investigación Frédéric Ploquin sitúa la capital francesa como un centro de operaciones para la red pedocriminal y de abusos sexuales del magnate norteamericano. París era un lugar de depredación sexual, un coto de caza para él, nos dice. En Epstein, los secretos de la parte francesa, este periodista afirma que no hubiese sido posible sin este hombre, Jean-Luc Brunel, al que Epstein conoce en Nueva York y que acaba financiando. En los 80, Brunel es en París un afamado agente y descubridor de modelos.
6: Lo principal
5: que les une es que los dos tienen una obsesión por el sexo forzado.
6: La método Brunel.
5: De hecho, Brunel tiene su propio método. Se valía de las ilusiones de chicas muy jóvenes, muchas menores y de países de la Europa del Este para atraerles, drogarlas y violarlas. Pocas denunciaban, volvían a sus países avergonzadas. Brunel es el presunto traficante para Epstein y su novia Maxwell, y los tres forman una pirámide que atrae a poderosos y personalidades, escribe.
7: Y que supuestamente pasaron por aquí, por esta mansión que compró Epstein en un barrio tranquilo y exclusivo de París. 800 metros cuadrados, cuando en 2019 la policía registra la casa, encuentra una sala de masajes y numerosas habitaciones con baño. Los testimonios hablan de que aquí siempre había chicas.
5: Epstein volvía de París cuando le detuvieron en un aeropuerto cercano a Nueva York. A Brunel encarcelan en 2020 por violación de menores y 2 años después del supuesto suicidio de Epstein, su cuerpo aparece sin vida en la prisión de la Santé, en una también aparente muerte voluntaria. Francia ha abierto una investigación preliminar de todo el caso, pero según este investigador queda un largo camino para esclarecer la red de poderosos que se creían con el derecho de agredir sexualmente con toda impunidad.
2: Faltan poco menos de 2 semanas para que el Papa venga a España y hoy ha publicado su primera encíclica centrada en un tema muy actual, la inteligencia artificial. León XIV asegura que quien controla la IA, pequeños grupos muy influyentes, pueden imponer su visión moral y cree que la tecnología debe fortalecer a la humanidad y no destruirla.
8: La inteligencia artificial ya abarca muchos aspectos de nuestras vidas, dice el Papa. Por eso su encíclica es un análisis de esta nueva herramienta.
9: Es una vuelta un poco a nuestras raíces, asumiendo o intentando incorporar a esas raíces buenas de la humanidad este progreso que nos da la IA.
8: Porque asegura el Papa que la tecnología puede curar, pero también dividir. Pide que se democratice. De lo contrario, explica, quien controla la IA impondrá su propia visión moral. Aclara que no es una tecnología inocua.
10: De hecho, lo compara con mucho acierto con la tecnología nuclear, que es capaz de darnos energía nuclear muy barata y de muy fácil, ¿no? de muy fácil acceso, pero también nos puede dar una bomba nuclear.
8: El Papa ha consultado a profesores, científicos e ingenieros para esta encíclica y hasta se ha llevado a la presentación al cofundador de una de esas inteligencias, la de Anthropic. El documento debe servir como guía a los católicos.
9: Nos indica un poco por dónde va a ir su pontificado.
8: Más de 100 páginas tiene la encíclica que se titula Magnifica Humanitas y en la que recuerda que no existe algoritmo que pueda hacer que la guerra sea moralmente aceptable.
11: Algunos medios lo han bautizado como el Papa geopolítico, por el tono comprometido con la paz mundial presente en sus discursos desde el principio.
12: Una
11: Iglesia unida que se convierta en fermento de paz para un mundo reconciliado, dijo en su misa inaugural.
13: Esa preocupación está muy marcadamente la situación internacional, sin duda, la demolición del multilateralismo, que es una cosa que él ha denunciado claramente, y la preocupación por mantener la paz.
11: León XIV es una de las voces más visibles frente al nacionalismo, las guerras y las políticas antimigratorias de la nueva ultraderecha internacional, especialmente de Donald Trump, que recibió su nombramiento con buenas palabras. Pero pronto le atacó porque León XIV calificó de inaceptable hablar de destruir una civilización entera en el caso de Irán. El Papa insistió en que seguiría haciéndolo.
13: quiso dejar claro es que él se debe a la verdad de Cristo y, por tanto, a la verdad del hombre.
11: Trump respondió llamándolo débil y pésimo en política exterior. León XIV ha ofrecido el Vaticano como sede de diálogo entre Rusia y Ucrania y ha hablado con Zelensky, Putin o Netanyahu en una constante búsqueda de la paz en conflictos como Ucrania, Gaza o Irán.
2: Desde hoy estamos ya a la tercera semana de huelga indefinida del profesorado de la enseñanza pública de la Comunidad Valenciana. Los sindicatos mayoritarios han entregado su última propuesta al gobierno valenciano para retomar las negociaciones que continúan esta tarde. Hablan de acercamiento por ambas partes para llegar a un acuerdo. Los docentes solicitan mejores salarios, descenso de las ratios y mejora de las infraestructuras. Estamos a punto de cumplir 3 años del fin de la pandemia del COVID. Se decretó en julio de 2023, pero el coronavirus sigue circulando y para algunos pacientes nunca llega a desaparecer. Sin embargo, sí que se ha logrado descifrar muchos secretos del virus que nos mantuvieron en vilo. El último, el Hospital Gregorio Marañón, que ha logrado eliminar el COVID persistente en personas inmunodeprimidas.
12: Hace poco más de 3 años, el 5 de mayo de 2023, la OMS declaró el fin de la pandemia del COVID-19, pero la investigación contra este síndrome respiratorio agudo grave sigue hoy en día. Investigadores del Gregorio Marañón han logrado eliminar este coronavirus persistente en pacientes inmunodeprimidos, enfermos de leucemia, linfomas, dolencias oncológicas a quienes también atacó el virus, lo que obligaba a interrumpir el tratamiento contra el cáncer y multiplicaba el riesgo de complicaciones.
14: Hay pacientes muy peculiares, son pacientes que tienen las defensas muy bajas, pues pacientes con trasplante de médula ósea o trasplantes de corazón, de órgano sólido. Cuando se infectan de COVID, pues hay algunos de ellos que no son capaces de limpiar el virus, les puede llevar a la muerte.
12: La combinación de técnicas genómicas que permiten analizar el ADN y terapias antivirales han logrado eliminar el virus en el 86% de los pacientes.
14: Los pacientes que están muy, muy limitados, pues podemos empezar por esos que están más limitados y por lo menos porque dices, bueno, hasta que aprendemos qué les pasa, pues la transición, los que están más leves pues pueden aguantar más tiempo, los que están más graves, pues hay que intentar cosas antes.
12: La puerta del COVID se cerró hace 3 años, pero sin llave. Sigue abierta a posibles infecciones y la medicina trabaja para sellarla.
2: Una encuesta sobre el tabaco alerta del aumento del vapeo en los más jóvenes. Lo dirige la Sociedad Española de Médicos de Familia, que apunta los peligros de esta nueva moda.
15: Adoro Nueva York. Algunas de estas escenas tienen más de 20 años, pero los tiempos van cambiando y con ellos el tabaco. Cada vez se fuman menos cigarrillos, pero se vapea más, sobre todo los más jóvenes. Casi el 15% de los menores de edad fuman, y de ellos, más del 90% usan cigarrillos electrónicos o vapers. Los olores afrutados y los colores llamativos son una estrategia de marketing, según los expertos.
16: Te encuentras con un stand que te los regala, ¿eh? Y que todo el mundo lo utiliza. ¿Yo cómo voy a ser menos que el de enfrente? Y es la estrategia que están utilizando la industria del tabaco.
15: Parecen menos perjudiciales, pero avisan nada más lejos de la realidad.
16: Existen cada día más estudios científicos que detectan que existen sustancias nocivas en los cigarrillos electrónicos. Tiene sustancias nocivas para el cuerpo, incluso para árboles respiratorios, sobre todo en primera instancia.
15: Y advierten, además, de que el vapeo acaba siendo una puerta de entrada al cigarrillo convencional.
2: El calor no da tregua. Empieza otra semana en la que los termómetros estarán disparados y no solo de día, también de noche en algunos puntos. Bilbao, por ejemplo, ya ha pasado su primera noche tropical con mínimas que han hecho muy difícil conciliar el sueño.
17: Pues así es, en algunos puntos no se ha bajado de los 26 grados, en puntos como en capitales como en Bilbao, San Sebastián, también en otros puntos de interior, en Pasaya, en otras localidades de interior. Y es que Euskadi tiene activado ese aviso amarillo por temperaturas altas y persistentes durante unos días y hasta mañana se mantendrá ese aviso amarillo por temperaturas altas y persistentes. Un dato curioso, por lo menos que nos parece curioso, la temperatura del agua ha subido mucho, ronda los 19 grados. Bueno, pues llega llegados a estas alturas y el mes de mayo volveremos a tener una noche, digamos, que tropical. Cuidado, recomendaciones como nos están diciendo desde el Departamento de Salud, mucha agua, sombra y nada de actividades deportivas al aire libre durante las horas centrales del día.

0: Tormentas fuertes o incluso muy fuertes en el noroeste peninsular, propiciadas por esa dana, y seguimos con mucho aire cálido que sigue haciendo que las temperaturas sigan muy altas para la época del año y, de hecho, lamentablemente van a seguir subiendo. Como decíamos, atención hoy a esas tormentas muy fuertes en el noroeste, con viento muy fuerte, con granizo incluso de gran tamaño. Atención a esas tormentas, a esas acumulaciones de precipitación en muy poco tiempo en Galicia, Asturias, Castilla y León, también otras zonas del norte peninsular. Mañana va a continuar esa inestabilidad, esas tormentas que van a crecer, pero sobre todo en zonas altas de la mitad norte y mitad oeste peninsular. Aumenta la calima, aunque van a ser menos generalizadas que durante el día de hoy las tormentas. Como ven, predominará el sol en muchas zonas, calima también en Canarias y sigue el calor. Pocos cambios en las mínimas, muy altas en muchas regiones, sobre todo para la época del año. Y también las máximas, de hecho, en algunos casos siguen subiendo, como por ejemplo en Canarias. Mucho calor en muchas regiones, calor muy intenso en el norte, suroeste, también en el archipiélago canario, en donde suben más, sobre todo, atención, en las islas orientales, como está pasando durante la jornada de hoy. Es una anomalía térmica muy destacada en muchas regiones de España. Seguimos con viento fuerte o muy fuerte en el sur, en el estrecho, en Cádiz, de Levante, oleaje importante, y hablamos de índice ultravioleta extremo muy alto. Recuerden también el riesgo de incendios extremo en muchos casos. Atención, por lo tanto, a esas tormentas y al calor. Precaución.
1: Es el momento más esperado de la Romería del Rocío. A las 3 y 2 minutos de la madrugada, 5 minutos más tarde que el año pasado, los almonteños saltaban la reja de la ermita. Y minutos más tarde, lo han visto, la Virgen del Rocío ha empezado su recorrido por las calles de la aldea repletas de fieles. Una procesión que ha durado varias horas. Después, las hermandades han emprendido el camino de regreso.
2: Durante 10 horas la Virgen del Rocío ha recorrido las calles de la aldea, ha saludado uno por uno los impecados de todas las hermandades que emprenden ahora el camino de vuelta. La romería termina ya, pero los rocieros tienen otra fecha apuntada en el calendario. El próximo 18 de agosto la Blanca Paloma volverá a salir de su santuario, emprenderá el camino hacia Almonte. Es una tradición que se repite cada 7 años. Allí permanecerá durante 9 meses.
1: Juan Mayorga acostumbra a remover nuestra memoria colectiva. Hace un tiempo leyó que en un mercadillo se vendían expedientes de un psiquiátrico de la Guardia Civil, un periodo en el que subieron los ingresos por enfermedades mentales. De ahí surgió Jardín Quemado, una obra en la que una joven psiquiatra intenta desenmascarar el pasado.
3: ¿Quién lo quemó? La guerra.
4: Estas cenizas no van a responder a la pregunta de a qué se destinaron los psiquiátricos durante la Guerra Civil, si fueron centros de represión o refugio o ambas, pero esparcen su rastro para transitar ese pasado.
5: ¿Cuántos amigos le quedarán cuando se sepa la verdad?
6: Ha llegado nada menos que a la verdad.
4: Esta obra es un ejercicio de memoria histórica que, como todo, reclama reparación a las víctimas, pero se pregunta además en qué debe consistir esa justicia y cómo juzgar al otro.
7: La propuesta es que las fronteras no estén tan claras, porque si no, esto es muy, muy aburrido, muy triste y peligroso.
4: Nunca sabemos, nos dice Juan Mayorga, qué nos deparará el pasado, pero en cuanto al presente, reconoce que nos rodean discursos simplificadores.
5: Su ejemplo moral ha sido mi guía.
8: Creo que tenemos que hacer teatro como si pudiera cambiar el mundo. Y vivimos tiempos turbulentos, difíciles, y tenemos que estar a la altura.
9: Sea un lugar donde poder tropezarte y donde poder cuestionarte, y que siento que fuera no hay ahora mucho espacio para eso.
4: Incluso en ese paisaje ceniciento aflora vida nueva.

0: El juez Calama ha entregado a las partes el resultado de meses de investigación del caso Zapatero y Pedro Sánchez niega inquietud tras la imputación del expresidente. ¿Qué tal? ¿Cómo están? Tras la petición de adelanto electoral que ha hecho el PNV, hoy por primera vez el expresidente González ha pedido elecciones y ha desaconsejado al PP presentar una moción de censura. Vean.
1: Debería haberlas este año.
2: ¿Yo haría una moción de censura ahora? Pues no. Pues no. Porque pasaría lo que tú me decías hace un momento. Dejaríamos de hablar de esto para hablar de la moción de censura.
0: El PNV...

0: Mensajes contradictorios de Trump dicen que tienen que terminar de atar ese acuerdo como primer paso para alargar la tregua y reabrir Hormuz. Irán sostiene que el acuerdo no es inminente.
1: León XIV ha presentado hoy su primera encíclica que aborda el impacto de la inteligencia artificial en nuestras vidas y pone el acento en el uso que se le está dando para desarrollar armas cada vez más autónomas. El pontífice no es contrario a los avances tecnológicos, pero pide un control ético para evitar desigualdades y preservar la dignidad humana.
0: En el caso Zapatero, la imputación del expresidente del Gobierno sigue marcando la actualidad política. Hoy, Pedro Sánchez ha dicho que estaba tranquilo después de que uno de sus socios, el PNV, haya pedido por primera vez que adelante las elecciones.
2: Los nacionalistas vascos llevan tiempo lanzando avisos. Ahora dan este nuevo paso, pero lo que nos cuentan es que sus votos no servirán para respaldar una moción de censura. No van a entrar en ninguna ecuación con Vox. En el PNV reconocen que tienen conversaciones habituales con Junts y que ese escenario, el de apoyar una moción de censura, no está sobre la mesa. Lo primero que ha hecho el Partido Popular tras escuchar a Aitor Esteban es pedirle que pase de las palabras a los hechos. Los populares no renuncian a la moción de censura, pero no en este momento. Ahora apuestan porque el PSOE, porque el Gobierno se cueza en su propio caldo con las informaciones que van saliendo sobre Zapatero. El miércoles el Partido Popular va a votar, va a pedir que se vote en el Senado. La reprobación del Gobierno es algo simbólico, pero sus socios tendrán que retratarse.
3: El expresidente González dice que pase lo que pase con Zapatero, el daño ya está hecho, pero la solución, dice, no es una moción de censura.
4: Si fuera del PP, que mis compañeros algunos dicen que sí, pero si trabajara para ellos ya habrían ganado, imbéciles. ¿Yo haría una moción de censura ahora? Pues no, porque pasaría lo que tú me decías hace un momento. Dejaríamos de hablar de esto para hablar de la moción de censura.
3: Y por primera vez pide un adelanto electoral.
4: Debería haberlas este año.
3: Palabras que se suman a las de ayer del PNV.
5: Sería irresponsable seguir más allá de 2026 sin rumbo.
3: De las que hoy todos han hablado, el PSOE para quitarle importancia y sus socios de coalición para recordarle al PNV cuál es la alternativa.
6: Es el Partido Popular y Vox. Es el señor Feijóo de presidente y el señor Abascal de vicepresidente del Gobierno.
3: Y aunque los nacionalistas vascos han aclarado que su giro no implica que apoyaran una moción de censura, tanto PP como Vox le piden que pase a los hechos.
7: Las palabras solo no valen. Creemos que tan culpables son quien hace como quien mira para otro lado.
8: Me permitirán que desconfíe siempre del Partido Nacionalista Vasco, pero vamos, que ojalá.
3: A la pregunta de si hoy está tranquilo, Sánchez ha contestado con un por supuesto. El Gobierno insiste en la prudencia.
9: Respeto a la justicia y respeto a la presunción de inocencia.
3: Aunque algunas voces del PSOE van más allá y dicen que hasta ahora los informes de Zapatero son endebles y están cogidos con alfileres.
0: De momento, solo conocemos los informes de la UDEF que recogen los indicios que llevaron al magistrado a situar al expresidente del Gobierno en la cúspide de una supuesta trama de tráfico de influencias.
10: Parte del contenido del sumario ya ha visto la luz. Son los informes de la UDEF de la Policía Nacional que ya utilizó el juez José Luis Calama para elaborar su auto conocido la semana pasada. Los investigadores sitúan a Zapatero en la cima de la presunta trama y lo representan gráficamente así. Todas las relaciones acaban en él. Actuaría como su mano derecha su amigo Julio Martínez Martínez, administrador de análisis relevante. La UDEF le califica directamente como testaferro de Zapatero. A su nombre, dicen los policías, una red de 39 sociedades, varias en el extranjero. La policía recoge conversaciones entre los ejecutivos de Plus Ultra en las que dan por hecha la participación de Zapatero en la operación de rescate de la aerolínea. Mañana Zapatero interviene directamente. Delsi que llame a Ábalos o a alguien con Zapatero. El fin justifica los medios, dicen. Los investigadores también accedieron a los correos electrónicos de Gertrudis Alcázar, la secretaria del expresidente. En varios alude a consultas directas con él y envía facturas que, según la UDEF, no se correspondían con una actividad económica real. En el informe policial también está esta fotografía. Los cabecillas de Plus Ultra investigados celebraban el rescate de 53 millones con ostras y champán, días antes de aprobarse. Bromean sobre el dinero público de la SEPI y la comisión del 1% que habrían acordado.

0: Novedades en el caso Begoña Gómez. La UCO concluye que la cátedra de la mujer del presidente se creó siguiendo las normas, pero pone el foco en el uso que hizo del software. En sus cuentas no hay movimientos sospechosos y el informe de la Guardia Civil ya está en manos del juez Peinado, que acusa a Begoña Gómez de tráfico de influencias y corrupción, entre otros delitos.
1: El informe de la UCO, de más de 300 páginas, concluye que la cátedra que codirigió Begoña Gómez en la Universidad Complutense se creó siguiendo la normativa. Los agentes recuerdan que la universidad puede nombrar director a alguien sin relación laboral con el centro. La Guardia Civil también sostiene que la información bancaria revisada encaja con la actividad profesional de Gómez y con las entidades con las que trabajó.
2: La universidad.
1: El documento recoge además que recibió unos 32.000 euros de la Complutense y otros 9.600 de la fundación de esta universidad. En cuanto al papel de Cristina Álvarez, la asesora asignada desde Moncloa, participó activamente en actividades de carácter privado y realizó gestiones con patrocinadores de la cátedra, aunque precisa el informe que ninguno de los 197 correos incorporados a la causa tiene relevancia para la investigación. Por otro lado, la Guardia Civil pone el foco en el software desarrollado para esa cátedra y en cómo se eligieron las empresas responsables del proyecto. Según el informe, los dos contratos concedidos a Deloitte se adjudicaron sin seguir la normativa. En cuanto al uso posterior de la plataforma, el documento considera que Gómez habría intentado utilizarla de manera privada, a pesar de que pertenecía a la universidad, y señala que la empresa que creó llegó a mantener actividad comercial. Este informe llega después de que el juez Peinado acordara en abril llevar a juicio a Begoña Gómez por presuntos delitos de tráfico de influencias, malversación, corrupción en los negocios y apropiación indebida.
3: Al amparo de la ley.
1: La investigación sobre la esposa del presidente se abrió hace más de 2 años a raíz de una denuncia presentada por Manos Limpias basada en recortes de prensa.
0: La Asociación de Víctimas de la Tragedia de Amuz pide la dimisión del presidente de Adif y del ministro Óscar Puente. Su presidenta ha comparecido a la Comisión del Senado que investiga el estado de la red ferroviaria y ha lamentado que la investigación lleve meses encallada. En el accidente, recordemos, murieron 46 personas y hubo más de 120 heridos.
4: El tren estaba partido por la mitad, empecé a ver fallecidos en el suelo, personas heridas. Muchísima sangre y, bueno, pues una película de terror, ¿no?
5: Es el testimonio del representante de la Asociación de Víctimas de la Tragedia de Amuz, que iba en el tren Alvia, que chocó contra el Irio descarrilado. Pide la dimisión del presidente de la Adif y del ministro de Transportes, como ya hizo en una reunión con Óscar Puente.
4: Sí, al final de la reunión le dijimos que usted debe dimitir. Sí, sí.
6: ¿Y qué le dijo, si puede?
4: Pues nos dijo que no había soldado el rey. Nos quedamos estupefactos.
5: Asegura que solo 25 personas han recibido una indemnización y 160 están en curso.
4: Las instituciones han llegado muy tarde, muy tarde.
5: Y lamenta que la investigación se esté retrasando por la falta de peritos judiciales.
4: Llevamos 2-3 meses esperando a que se sepa. Las víctimas necesitamos saber ya qué ha pasado, tenemos que cerrar esto.
5: Reclama transparencia en la investigación y que los partidos políticos aúnen esfuerzos para hacer seguro el ferrocarril español.
0: Trump no firmará un mal acuerdo con Irán, es lo que ha asegurado el secretario de Estado estadounidense Marco Rubio cuando le han preguntado sobre el estado de las negociaciones. Según Rubio, esas negociaciones siguen en marcha y están esperando la respuesta de Teherán a su última propuesta. Y la expectativa del final de la guerra hace caer el precio del petróleo. Las bolsas también suben alrededor de un 2%, aunque Irán dice que el acuerdo no es inminente. Trump asegura que ha pedido a los suyos no precipitarse.
7: Así es, lo último que ha dicho Trump es que las negociaciones avanzan y bien, pero también dice que el acuerdo todavía no está finalizado y aquí en la Casa Blanca aventuran que puede tardar días. Y recordemos además que esto sería solo la primera fase, un acuerdo temporal para alargar la tregua y reabrir el estrecho de Hormuz mientras negocian lo más difícil, un pacto nuclear. No sabemos hasta qué punto está cerrado, hasta qué punto está atado ese primer paso, porque los dos bandos ofrecen versiones contradictorias sobre lo que incluye. Pero ya solo saber que las negociaciones están en marcha ha calmado a los mercados. Ha sido un fin de semana intenso en el teléfono y en la red social de Trump, con mensajes contradictorios diciendo primero que estaba cerca, luego que no tenía prisa y recordando a la vez que siempre puede retomar los bombardeos. Llevamos semanas así, el caso es que esas semanas van pasando y el alto el fuego, por muy frágil que sea, se va manteniendo.
0: Cuando son las 4 y 11 de la tarde, 3 y 11 en Canarias, esta es la imagen en directo que nos llega desde Washington del desfile de veteranos con motivo del Memorial Day, día del recuerdo o de los caídos. Ha empezado a las 10, hora local, a las 4, hora peninsular española, y recorre la Avenida de la Constitución, de la calle 7 a la 17, o lo que es lo mismo, desde el emblemático edificio de los Archivos Nacionales hasta pasar la Casa Blanca. Desfilan veteranos, soldados, vehículos militares y aeronaves en el cielo, con un simbolismo especial este año, porque la tradición de rendir homenaje a quien sirvió en guerras se celebra este año, en el 250 aniversario de la Declaración de Independencia del país. Es en Washington y en Ucrania el deshielo de la primavera permite a unos y a otros retomar la guerra de movimientos. Rusia lanzó este fin de semana uno de los mayores ataques con misiles contra Kiev. Hubo 4 muertos.
2: Esto es el centro de Kiev. Un equipo de la televisión ucraniana corre a refugiarse al Hotel Intercontinental al oír el ruido de los drones rusos. El resultado de 100 misiles sobre la capital de Ucrania es este. Sedes del gobierno y del ejército en llamas, decenas de edificios civiles afectados y 4 muertos. Hoy siguen recogiendo escombros y el presidente Zelensky ha paseado entre las ruinas. Ha confirmado que Rusia usó el misil hipersónico Oresnik y pide a los ministros de Exteriores de la Unión Europea, que se reúnen esta semana, que aumenten la presión sobre Moscú, mientras países como Francia o Italia defienden ya abiertamente el diálogo directo con el Kremlin. Según Ursula von der Leyen, atacar ciudades como ha hecho Rusia no es síntoma de victoria, sino de desesperación. En el frente, el deshielo de la primavera abre de nuevo la puerta a los movimientos de tropas. Ucrania ha logrado recuperar algunas pequeñas localidades de Zaporilla. Rusia, por su parte, ha ampliado sus conquistas en las regiones fronterizas de Kharkov y en el Donbass ocupa ya zonas de Limán y Konstantinovka, bastiones defensivos de Kramatorsk y Slaviansk, las capitales del territorio por el que empezó esta guerra.
0: En Indonesia han condenado a 3 años y medio de cárcel al capitán del barco que naufragó en Navidad y en el que murieron 4 miembros de una familia valenciana. El tribunal ha condenado además a 2 años y medio al jefe de máquinas, que era quien llevaba el timón y que no tenía licencia. Consideran una negligencia que no informaran a las víctimas de las medidas de seguridad. Los fallecidos fueron un adulto y 3 niños y hubo 2 supervivientes. En un comunicado, la familia considera la sentencia poco contundente y confían en que en el futuro se esclarezcan todas las responsabilidades. El caso Epstein tiene ramificaciones por todo el mundo. Un francés jugó un papel clave, dirigía una agencia de modelos y se convirtió en el protagonista de conseguir del pederasta en el país. Como Epstein, se suicidó estando en prisión. Se acaba de publicar un libro que recoge toda la historia de la red francesa y nuestra corresponsal ha hablado con su autor.
3: Con París, pero el periodista de investigación Frédéric Ploquin sitúa la capital francesa como un centro de operaciones para la red pedocriminal y de abusos sexuales del magnate norteamericano. París era un lugar de depredación sexual, un coto de caza para él, nos dice. En Epstein, los secretos de la parte francesa, este periodista afirma que no hubiese sido posible sin este hombre, Jean-Luc Brunel, al que Epstein conoce en Nueva York y que acaba financiando. En los 80, Brunel es en París un afamado agente y descubridor de modelos. Lo principal que les une es que los dos tienen una obsesión por el sexo forzado.
6: La método Brunel.
3: De hecho, Brunel tiene su propio método. Se valía de las ilusiones de chicas muy jóvenes, muchas menores y de países de la Europa del Este para atraerles, drogarlas y violarlas. Pocas denunciaban, volvían a sus países avergonzadas. Brunel es el presunto traficante para Epstein y su novia Maxwell, y los tres forman una pirámide que atrae a poderosos y personalidades. Escribe.
8: Y que supuestamente pasaron por aquí, por esta mansión que compró Epstein en un barrio tranquilo y exclusivo de París. 800 metros cuadrados, cuando en 2019 la policía registra la casa, encuentra una sala de masajes y numerosas habitaciones con baño. Los testimonios hablan de que aquí siempre había chicas.
3: Epstein volvía de París cuando le detuvieron en un aeropuerto cercano a Nueva York. A Brunel encarcelan en 2020 por violación de menores y 2 años después del supuesto suicidio de Epstein, su cuerpo aparece sin vida en la prisión de la Santé, en una también aparente muerte voluntaria. Francia ha abierto una investigación preliminar de todo el caso, pero según este investigador queda un largo camino para esclarecer la red de poderosos que se creían con el derecho de agredir sexualmente con toda impunidad.
0: Faltan poco menos de 2 semanas para que el Papa venga a España y hoy ha publicado su primera encíclica centrada en un tema muy actual, la inteligencia artificial. León XIV asegura que quien controla la IA, pequeños grupos muy influyentes, pueden imponer su visión moral y cree que la tecnología debe fortalecer a la humanidad y no destruirla.
6: La inteligencia artificial ya abarca muchos aspectos de nuestras vidas, dice el Papa. Por eso su encíclica es un análisis de esta nueva herramienta.
9: Es una vuelta un poco a nuestras raíces, asumiendo o intentando incorporar a esas raíces buenas de la humanidad este progreso que nos da la IA.
6: Porque asegura el Papa que la tecnología puede curar, pero también dividir. Pide que se democratice. De lo contrario, explica, quien controla la IA impondrá su propia visión moral. Aclara que no es una tecnología inocua.
10: De hecho, lo compara con mucho acierto con la tecnología nuclear, que es capaz de darnos energía nuclear muy barata y de muy fácil, ¿no? de muy fácil acceso, pero también nos puede dar una bomba nuclear.
6: El Papa ha consultado a profesores, científicos e ingenieros para esta encíclica y hasta se ha llevado a la presentación al cofundador de una de esas inteligencias, la de Anthropic. El documento debe servir como guía a los católicos.
9: Nos indica un poco por dónde va a ir su pontificado.
6: Más de 100 páginas tiene la encíclica que se titula Magnifica Humanitas y en la que recuerda que no existe algoritmo que pueda hacer que la guerra sea moralmente aceptable.
11: Algunos medios lo han bautizado como el Papa geopolítico, por el tono comprometido con la paz mundial presente en sus discursos desde el principio.
12: Una
11: Iglesia unida que se convierta en fermento de paz para un mundo reconciliado, dijo en su misa inaugural.
13: Esa preocupación está muy marcadamente la situación internacional, sin duda, la demolición del multilateralismo, que es una cosa que él ha denunciado claramente, y la preocupación por mantener la paz.
11: León XIV es una de las voces más visibles frente al nacionalismo, las guerras y las políticas antimigratorias de la nueva ultraderecha internacional, especialmente de Donald Trump, que recibió su nombramiento con buenas palabras. Pero pronto le atacó porque León XIV calificó de inaceptable hablar de destruir una civilización entera en el caso de Irán. El Papa insistió en que seguiría haciéndolo.
13: Quiso dejar claro es que él se debe a la verdad de Cristo y, por tanto, a la verdad del hombre.
11: Trump respondió llamándolo débil y pésimo en política exterior. León XIV ha ofrecido el Vaticano como sede de diálogo entre Rusia y Ucrania y ha hablado con Zelensky, Putin o Netanyahu en una constante búsqueda de la paz en conflictos como Ucrania, Gaza o Irán.
0: Desde hoy estamos ya a la tercera semana de huelga indefinida del profesorado de la enseñanza pública de la Comunidad Valenciana. Los sindicatos mayoritarios han entregado su última propuesta al gobierno valenciano para retomar las negociaciones que continúan esta tarde. Hablan de acercamiento por ambas partes para llegar a un acuerdo. Los docentes solicitan mejores salarios, descenso de las ratios y mejora de las infraestructuras. Estamos a punto de cumplir 3 años del fin de la pandemia del COVID. Se decretó en julio de 2023, pero el coronavirus sigue circulando y para algunos pacientes nunca llega a desaparecer. Sin embargo, sí que se ha logrado descifrar muchos secretos del virus que nos mantuvieron en vilo. El último, el Hospital Gregorio Marañón, que ha logrado eliminar el COVID persistente en personas inmunodeprimidas.
14: Hace poco más de 3 años, el 5 de mayo de 2023, la OMS declaró el fin de la pandemia del COVID-19, pero la investigación contra este síndrome respiratorio agudo grave sigue hoy en día. Investigadores del Gregorio Marañón han logrado eliminar este coronavirus persistente en pacientes inmunodeprimidos, enfermos de leucemia, linfomas, dolencias oncológicas a quienes también atacó el virus, lo que obligaba a interrumpir el tratamiento contra el cáncer y multiplicaba el riesgo de complicaciones.
12: Hay pacientes muy peculiares, son pacientes que tienen las defensas muy bajas, pues pacientes con trasplante de médula ósea o trasplantes de corazón, de órgano sólido. Cuando se infectan de COVID, pues hay algunos de ellos que no son capaces de limpiar el virus, les puede llevar a la muerte.
14: La combinación de técnicas genómicas que permiten analizar el ADN y terapias antivirales han logrado eliminar el virus en el 86% de los pacientes.
12: Los pacientes que están muy, muy limitados, pues podemos empezar por eso que están más limitados y por lo menos porque dices, bueno, hasta que aprendemos qué les pasa, pues la transición, los que están más leves pues pueden aguantar más tiempo, los que están más graves, pues hay que intentar cosas antes.
14: La puerta del COVID se cerró hace 3 años, pero sin llave. Sigue abierta a posibles infecciones y la medicina trabaja para sellarla.
0: Una encuesta sobre el tabaco alerta del aumento del vapeo en los más jóvenes. Lo dirige la Sociedad Española de Médicos de Familia, que apunta los peligros de esta nueva moda.
15: Algunas de estas escenas tienen más de 20 años, pero los tiempos van cambiando y con ellos el tabaco. Cada vez se fuman menos cigarrillos, pero se vapea más, sobre todo los más jóvenes. Casi el 15% de los menores de edad fuman y de ellos, más del 90% usan cigarrillos electrónicos o vapers. Los olores afrutados y los colores llamativos son una estrategia de marketing, según los expertos.
16: Te encuentras con un stand que te lo regala, ¿eh? Y que todo el mundo lo utiliza. ¿Yo cómo voy a ser menos que el de enfrente? Y es la estrategia que están utilizando la industria del tabaco.
15: Parecen menos perjudiciales, pero avisan nada más lejos de la realidad.
16: Existen cada día más estudios científicos que detectan que existen sustancias nocivas en los cigarrillos electrónicos. Tiene sustancias nocivas para el cuerpo, incluso para el árbol respiratorio, sobre todo en primera instancia.
15: Y advierten, además, de que el vapeo acaba siendo una puerta de entrada al cigarrillo convencional.
0: El calor no da tregua. Empieza otra semana en la que los termómetros estarán disparados y no solo de día, también de noche en algunos puntos. Bilbao, por ejemplo, ya ha pasado su primera noche tropical con mínimas que han hecho muy difícil conciliar el sueño.
17: Pues así es, en algunos puntos no se ha bajado de los 26 grados, en puntos como en capitales como en Bilbao, San Sebastián, también en otros puntos de interior, en Pasaya, en otros puntos en otras localidades de interior. Y es que Euskadi tiene activado ese aviso amarillo por temperaturas altas y persistentes durante unos días y hasta mañana se mantendrá ese aviso amarillo por temperaturas altas y persistentes. Un dato curioso, por lo menos que nos parece curioso, la temperatura del agua ha subido mucho, ronda los 19 grados. Bueno, pues llegados a estas alturas y el mes de mayo volveremos a tener una noche, digamos que tropical. Cuidado, recomendaciones como nos están diciendo desde el Departamento de Salud, mucha agua, sombra y nada de actividades deportivas al aire libre durante las horas centrales del día.
18: Tormentas fuertes o incluso muy fuertes en el noroeste peninsular, propiciadas por esa dana, y seguimos con mucho aire cálido que sigue haciendo que las temperaturas sigan muy altas para la época del año y, de hecho, lamentablemente van a seguir subiendo. Como decíamos, atención hoy a esas tormentas muy fuertes en el noroeste, con viento muy fuerte, con granizo incluso de gran tamaño. Atención a esas tormentas, a esas acumulaciones de precipitación en muy poco tiempo en Galicia, Asturias, Castilla y León, también otras zonas del norte peninsular. Mañana va a continuar esa inestabilidad, esas tormentas que van a crecer, pero sobre todo en zonas altas de la mitad norte y mitad oeste peninsular. Aumenta la calima, aunque van a ser menos generalizadas que durante el día de hoy las tormentas. Como ven, predominará el sol en muchas zonas, calima también en Canarias y sigue el calor. Pocos cambios en las mínimas, muy altas en muchas regiones, sobre todo para la época del año. Y también las máximas, de hecho, en algunos casos siguen subiendo, como por ejemplo en Canarias. Mucho calor en muchas regiones, calor muy intenso en el norte, suroeste, también en el archipiélago canario, en donde suben más, sobre todo, atención, en las islas orientales, como está pasando durante la jornada de hoy. Es una anomalía térmica muy destacada en muchas regiones de España. Seguimos con viento fuerte o muy fuerte en el sur, en el estrecho, en Cádiz, de Levante, oleaje importante, y hablamos de índice ultravioleta extremo muy alto. Recuerden también el riesgo de incendios extremo en muchos casos. Atención, por lo tanto, a esas tormentas y al calor. Precaución.
0: Es el momento más esperado de la Romería del Rocío. A las 3:02 de la madrugada, 5 minutos más tarde que el año pasado, los almonteños saltaban la reja de la ermita. Minutos más tarde, lo han visto, la Virgen del Rocío ha empezado su recorrido por las calles de la aldea repletas de fieles. Una procesión que ha durado varias horas. Después, las hermandades han emprendido el camino de regreso.
17: Durante 10 horas la Virgen del Rocío ha recorrido las calles de la aldea, ha saludado uno por uno los impecados de todas las hermandades que emprenden ahora el camino de vuelta. La romería termina ya, pero los rocieros tienen otra fecha apuntada en el calendario. El próximo 18 de agosto la Blanca Paloma volverá a salir de su santuario, emprenderá el camino hacia Almonte. Es una tradición que se repite cada 7 años, allí permanecerá durante 9 meses.
0: Juan Mayorga acostumbra a remover nuestra memoria colectiva. Hace un tiempo leyó que en un mercadillo se vendían expedientes de un psiquiátrico de la Guardia Civil, un periodo en el que subieron los ingresos por enfermedades mentales. De ahí surgió Jardín Quemado, una obra en la que una joven psiquiatra intenta desenmascarar el pasado.
19: ¿Quién lo quemó? La guerra.
20: Estas cenizas no van a responder a la pregunta de a qué se destinaron los psiquiátricos durante la Guerra Civil, si fueron centros de represión o refugio o ambas, pero esparcen su rastro para transitar ese pasado.
21: ¿Cuántos amigos le quedarán cuando se sepa la verdad?
22: Ha llegado nada menos que a la verdad.
20: Esta obra es un ejercicio de memoria histórica que, como todo, reclama reparación a las víctimas, pero se pregunta además en qué debe consistir esa justicia y cómo juzgar al otro.
23: La propuesta es que las fronteras no estén tan claras, porque si no, esto es muy, muy aburrido, muy triste y peligroso.
20: Nunca sabemos, nos dice Juan Mayorga, qué nos deparará el pasado, pero en cuanto al presente, reconoce que nos rodean discursos simplificadores.
21: Su ejemplo moral ha sido mi guía.
24: Creo que tenemos que hacer teatro como si pudiera cambiar el mundo. Y vivimos tiempos turbulentos, difíciles, y tenemos que estar a la altura.
25: Sea un lugar donde poder tropezarte y donde poder cuestionarte, y que siento que fuera no hay ahora mucho espacio para eso.
20: Incluso en ese paisaje ceniciento aflora vida nueva.

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0: La UCO dice que la cátedra de Begoña Gómez se creó siguiendo la normativa, pero pone el foco en el uso del software. En un nuevo informe, la Guardia Civil dice también que no ha encontrado movimientos sospechosos en las cuentas de la mujer del presidente. RTV ha tenido acceso al sumario del caso Plus Ultra, que según la investigación confirma la existencia de una estructura estable y jerarquizada de tráfico de influencias liderada por el expresidente Rodríguez Zapatero. Su finalidad habría sido la obtención de beneficios económicos por la intermediación de influencias ante instancias públicas. El presidente Sánchez niega inquietud ante la imputación de Rodríguez Zapatero, mientras aumentan las peticiones de adelanto electoral. A la del PNV se suma de nuevo la del expresidente Felipe González. Han pedido ir a las urnas antes de que termine el año. Y el PNV aclara que pedir elecciones no significa que vayan a respaldar una hipotética moción de censura de Feijóo. Junts dice que tampoco la apoyaría. Y el PP presiona a los socios para que rompan con Sánchez. El Papa publica la primera encíclica de su pontificado centrada en la inteligencia artificial y sus riesgos. León XIV advierte sobre el poder de quienes controlan la IA, grupos muy influyentes, dice, que pueden imponer su versión moral. Y urge a tomar medidas para proteger la dignidad humana y la justicia. Los jóvenes vapean más, pero fuman menos tabaco industrial. Un informe sobre el consumo de tabaco alerta de que los vapers son la nueva moda en los jóvenes. La mayoría se sienten atraídos por los sabores afrutados y los colores llamativos. No obstante, el tabaco industrial sigue siendo la forma más habitual de fumar en España.
1: Esta es la lista de todo un país. Esta es la lista de España.
0: El Rey, como seleccionador de honor, presenta con los ciudadanos la lista de los 26 jugadores de la selección que estarán en el Mundial. Entran por primera vez Eric García y Pubill, vuelve Nico Williams tras su lesión y hay una novedad en la portería. Joan García sustituye a Remiro. Por primera vez no hay convocado ningún jugador del Real Madrid.
2: Porteros, Unai Simón.
0: ¿Qué tal? Buenas tardes. Novedades en el caso Begoña Gómez. La UCO concluye que la cátedra de la mujer del presidente se creó siguiendo las normas, pero pone el foco en el uso que hizo del software. En sus cuentas no hay movimientos sospechosos. El informe de la Guardia Civil ya está en manos del juez Peinado, que acusa a Begoña Gómez de tráfico de influencias y corrupción, entre otros delitos.
3: Se siguieron los pasos correctos para crear la cátedra. Es lo que dice el informe, que todo se hizo acorde con lo que dice la universidad y la normativa común. Ahora bien, la Guardia Civil pone el foco en el software que se desarrolló para esa cátedra, en concreto en la elección de las empresas encargadas. Según el documento, los dos contratos a Deloitte se hicieron a dedo y en paralelo se abrió un procedimiento de selección solo para dar apariencia de legalidad. La UCO cree que la plaza ya estaba dada porque Deloitte ya había iniciado sus funciones antes de que se le adjudicara ese contrato. También señalan los agentes a la asesora de Moncloa, a Cristina Álvarez, que dicen colaboró en esas actividades privadas de Begoña Gómez y participó activamente, aseguran, en gestiones relacionadas con la cátedra.
4: Muchas gracias.
3: Sobre el uso posterior de ese software, cree la Guardia Civil que Gómez lo intentó utilizar de forma privada, pese a que era propiedad de la universidad y que la empresa que creó llegó a mantener una actividad comercial. Eso sí, dejan claro que no hay movimientos de dinero sospechosos en sus cuentas. Facturó unos 42.000 euros en tres años al entorno de la universidad y su información bancaria, dicen, concuerda con sus actividades profesionales.
0: Y a la espera de conocer el sumario completo del caso Zapatero, siguen las reacciones. Pedro Sánchez ha dicho hoy que está tranquilo después de que uno de sus socios, el PNV, haya pedido por primera vez que adelante las elecciones. También lo ha hecho el expresidente González.
5: El expresidente González dice que pase lo que pase con Zapatero, el daño ya está hecho, pero la solución, dice, no es una moción de censura.
6: Si fuera del PP, que mis compañeros algunos dicen que sí, pero si trabajara para ellos ya habrían ganado, imbéciles. ¿Yo haría una moción de censura ahora? Pues no, porque pasaría lo que tú me decías hace un momento. Dejaríamos de hablar de esto para hablar de la moción de censura.
7: Debería haberlas este año.
5: Palabras que se suman a las de ayer del PNV.
4: Sería irresponsable seguir más allá de 2026 sin rumbo.
5: De las que hoy todos han hablado, el PSOE para quitarle importancia y sus socios de coalición para recordarle al PNV cuál es la alternativa.
7: Es el Partido Popular y Vox. Es el señor Feijóo de presidente y el señor Abascal de vicepresidente del gobierno.
5: Y aunque los nacionalistas vascos han aclarado que su giro no implica que apoyaran una moción de censura, tanto PP como Vox le piden que pase a los hechos.
8: Las palabras solo no valen. Creemos que tan culpables son quien hace como quien mira para otro lado.
9: Me permitirán que desconfíe siempre del Partido Nacionalista Vasco. Pero vamos, que ojalá.
5: A la pregunta de si hoy está tranquilo, Sánchez ha contestado con un por supuesto. El gobierno insiste en la prudencia.
10: Respeto a la justicia y respeto a la presunción de inocencia.
5: Aunque algunas voces del PSOE van más allá y dicen que hasta ahora los informes de Zapatero son endebles y están cogidos con alfileres.
0: De momento solo conocemos los informes de la UDEF que recogen los indicios que llevaron al magistrado a situar al expresidente del gobierno en la cúspide de una supuesta trama de tráfico de influencias.
11: Parte del contenido del sumario ya ha visto la luz. Son los informes de la UDEF de la Policía Nacional que ya utilizó el juez José Luis Calama para elaborar su auto conocido la semana pasada. Los investigadores sitúan a Zapatero en la cima de la presunta trama y lo representan gráficamente así. Todas las relaciones acaban en él. Actuaría como su mano derecha su amigo Julio Martínez Martínez, administrador de Análisis Relevante. La UDEF le califica directamente como testaferro de Zapatero. A su nombre, dicen los policías, una red de 39 sociedades, varias en el extranjero. La policía recoge conversaciones entre los ejecutivos de Plus Ultra en las que dan por hecha la participación de Zapatero en la operación de rescate de la aerolínea. Mañana Zapatero interviene directamente. Delsi que llame a Ábalos o a alguien con Zapatero. El fin justifica a los medios, dicen. Los investigadores también accedieron a los correos electrónicos de Gertrudis Alcázar, la secretaria del expresidente. En varios alude a consultas directas con él y envía facturas que, según la UDEF, no se correspondían con una actividad económica real. En el informe policial también está esta fotografía. Los cabecillas de Plus Ultra investigados celebraban el rescate de 53 millones con ostras y champán, días antes de aprobarse. Bromean sobre el dinero público de la SEPI y la comisión del 1% que habrían acordado.
0: La Asociación de Víctimas de la Tragedia de Amuz pide la dimisión del presidente de Adif y del ministro Óscar Puente. Un representante ha comparecido en el Senado en la Comisión sobre la Situación Ferroviaria. En el accidente murieron 46 personas y más de 120 resultaron heridas.
12: Relatando lo que vivió aquel 18 de enero, ha comenzado su intervención en el Senado. Mario Samper viajaba en el tren Alvia el día del descarrilamiento.
13: El tren estaba partido por la mitad, empecé a ver fallecidos en el suelo, personas heridas. Pues una película de terror, ¿no? Aquello fue una película de terror.
12: En ese momento, junto con otras personas, no dudó en sacar a los heridos del tren. Era de noche y la ayuda tardaba en llegar, según su testimonio. Nadie sabía que estaban allí.
13: 45 minutos, creo, aproximadamente, desde que sucedió el suceso hasta que las ambulancias y los bomberos comenzaron a dirigirse al tren Alvia.
12: Una tragedia que les ha dejado secuelas de por vida, tanto físicas como psicológicas.
13: Cuando apagamos la luz por la noche, volvemos al tren. Tenemos pesadillas, falta de sueño y todavía a día de hoy, no sé si son 25 las personas que han recibido esta indemnización.
12: Por eso exigen indemnizaciones y responsabilidades políticas que pasan por la dimisión del ministro de Transportes y del presidente de Adif.
13: Claro, la infraestructura es de quien es, y no hay duda. Entonces nosotros es lo que decimos, que esta persona tiene que dimitir. Efectivamente, él no soldó el carril. Lo tenemos claro, que no fue él, pero es responsable.
12: Y muestra su total desconfianza en la seguridad del sistema ferroviario español.
13: El tren, yo estimo que no es seguro.
12: Y reclaman más presupuestos y medidas urgentes para evitar que esta terrible tragedia vuelva a ocurrir.
0: El acuerdo con Irán está en marcha, ha dicho hoy Marco Rubio, y añadía que podría firmarse hoy mismo, pero poco después Irán ha enfriado expectativas. Dicen que hay avances, pero que el acuerdo no es inminente y que las negociaciones se centran en el fin de la guerra y no en el programa nuclear. Trump asegura que habrá un gran acuerdo o no habrá ninguno.
14: Estados Unidos e Irán avanzan en la búsqueda de la paz y aunque hay cuestiones ya cerradas para un potencial memorándum de entendimiento, el acuerdo

0: no es inminente. Lo dice el portavoz de Exteriores iraní, que culpa de ello a los cambios frecuentes de los responsables de Estados Unidos. Sobre la mesa, el fin de la guerra y del bloqueo de Hormuz, pero no el programa nuclear iraní, que quedará clara para más adelante. Respecto a Hormuz, Irán quiere establecer un mecanismo de seguridad de navegación con Omán y cobrar por ello una tasa, pero rechaza que sean peajes, como le critica Estados Unidos. Desde India, el jefe de la diplomacia estadounidense, Marco Rubio, señala que siguen trabajando en ello, que esperan una respuesta de Teherán a su propuesta, que califica de bastante sólida, y aclara que Trump no hará un mal acuerdo con Irán. En las últimas horas, el acuerdo parecía muy próximo y Trump ha vuelto a decir una cosa y la contraria. Ha pasado de sugerir nuevos ataques con el mensaje adiós a Teherán a defender el avance constructivo y ordenado de las negociaciones. La guerra sigue provocando desavenencias en sus filas y fuera de ellas. Trump llama perdedores a quienes le critican y asegura que se negocia un tratado nuclear con Irán que será mejor que el alcanzado con Barack Obama. Aunque eso, tal como ha dicho Teherán, será para más adelante.
1: Ucrania ha bombardeado las regiones rusas de Belgorod y Briansk, cercanas a la frontera. Dos personas han muerto, lo que se considera la respuesta ucraniana a los intensos ataques rusos del fin de semana contra Kiev.
2: En la capital ucraniana, mientras continúan las tareas de limpieza y desescombro tras los más intensos bombardeos contra la ciudad en los 4 años de guerra, 4 personas han muerto y 100 han resultado heridas a consecuencia del ataque del domingo con más de 600 drones y misiles rusos. Edificios residenciales, escuelas y un centro comercial han resultado dañados o directamente destruidos durante el ataque en el que Moscú ha utilizado por tercera vez un misil Oresnik, un misil hipersónico con capacidad nuclear. Así han quedado el centro comercial, la estación de metro cercana y el mercado local, que fueron alcanzados por uno de los proyectiles rusos. El Museo de Chernóbil, recientemente inaugurado, la sede de la Orquesta Filarmónica o el Ministerio de Defensa son algunos de los edificios dañados también por el bombardeo. El presidente ucraniano Volodymyr Zelensky ha visitado los daños de los bombardeos rusos en varios distritos de la capital. El Ministerio de Defensa de Rusia ha confirmado el uso del misil balístico Oresnik en el ataque del domingo y ha precisado que el ataque fue una represalia por los bombardeos ucranianos contra instalaciones civiles en territorio ruso.
1: León XIV ha publicado su primera encíclica centrada en un tema muy actual, la inteligencia artificial. El Papa asegura que quien controla la IA, pequeños grupos muy influyentes, pueden imponer su visión moral y cree que la tecnología debe fortalecer a la humanidad y no destruirla.
3: Sí, lo que el Papa hace en esta encíclica es plantearse muchas de las cuestiones que otros antes se han planteado, como el uso de la inteligencia artificial para desinformar, para controlar y guiar nuestros comportamientos, pero sobre todo para hacer la guerra. Y ha dicho algo muy preocupante. De sus conversaciones con expertos a la hora de escribir este texto, ha descubierto que se están desarrollando armas cada vez más autónomas que escapan al control humano y que todo esto está en manos de unos pocos. Muy pocos, esas grandes empresas tecnológicas que pueden incluso llegar a condicionar procesos democráticos. Por eso hay que establecer un control ético, dice, sobre todo para evitar desigualdades y preservar siempre la dignidad humana. Significativo el hecho de que haya invitado a la presentación de esta encíclica al fundador de Anthropic, una empresa que hasta hace poco trabajaba para el Pentágono y que tuvo un enfrentamiento con la administración Trump cuando puso condiciones al uso de sus programas de inteligencia artificial. Dijo que no los usaran para crear armas autónomas ni para el control masivo de la población. Trump decidió no renovar ese contrato y le metió en su lista negra.
4: Algunos medios lo han bautizado como el Papa geopolítico, por el tono comprometido con la paz mundial presente en sus discursos desde el principio.
5: Una iglesia unida que se convierta en fermento de paz para un mundo reconciliado, dijo en su misa inaugural.
6: Esa preocupación está muy marcadamente la situación internacional, sin duda, la demolición del multilateralismo, que es una cosa que él ha denunciado claramente, y la preocupación por mantener la paz.
5: León XIV es una de las voces más visibles frente al nacionalismo, las guerras y las políticas antimigratorias de la nueva ultraderecha internacional, especialmente de Donald Trump, que recibió su nombramiento con buenas palabras. Pero pronto le atacó porque León XIV calificó de inaceptable hablar de destruir una civilización entera en el caso de Irán. El Papa insistió en que seguiría haciéndolo.
6: Quiso dejar claro es que él se debe a la verdad de Cristo y, por tanto, a la verdad del hombre.
5: Trump respondió llamándolo débil y pésimo en política exterior. León XIV ha ofrecido el Vaticano como sede de diálogo entre Rusia y Ucrania y ha hablado con Zelensky, Putin o Netanyahu en una constante búsqueda de la paz en conflictos como Ucrania, Gaza o Irán.
1: La aerolínea oficial de Marruecos ha cancelado 12 rutas que conectaban África con Europa por el encarecimiento del queroseno debido a la guerra, entre ellas dos con España, las que unen Tánger con Málaga y Barcelona.
3: En total son 12 los vuelos internacionales que la compañía Royal Air Maroc ha suspendido, dice temporalmente, las razones, el aumento del precio del queroseno y dice también el descenso de la demanda de algunos de los vuelos que conectan a Marruecos con Europa y también con otras partes de África. En cuanto a sus vuelos con Europa, ha suspendido la compañía las rutas que unen Tánger con Barcelona y también con Málaga y otros vuelos que unen Marrakech con ciudades, varias ciudades francesas y también rutas desde Casablanca a diferentes ciudades del África Central. Dice la compañía que sigue atentamente la evolución de los acontecimientos geopolíticos que están provocando ese alza vertiginoso de los precios operacionales para las compañías aéreas y que en cuanto pueda va a ir recuperando progresivamente, gradualmente, esas conexiones de Marruecos con las diferentes ciudades de Europa y de África. El Estado marroquí tiene la mayoría de las acciones de esta compañía que está inmersa en un ambicioso plan de desarrollo que tiene como objetivo cuadruplicar su flota para 2037.
1: Y hemos tenido acceso al sumario del caso Plus Ultra y la investigación confirma la existencia de una estructura estable y jerarquizada de tráfico de influencias liderada por el expresidente Rodríguez Zapatero. Una última hora que ampliamos desde nuestra redacción. Daniel Luis.
7: Sí, esta casa de Radio Televisión Española ha tenido acceso a varios informes relacionados con este caso, con el caso Plus Ultra, entre ellos a un informe policial que hace referencia a una serie de conversaciones entre Rodolfo Reyes y Julio Martínez Martínez, dos directivos y accionistas de la aerolínea Plus Ultra, y que dicen directamente Zapatero aquí manda, Zapatero mañana interviene directamente, o en referencia al expresidente aseguran que va a intentar que nos den los permisos para ese rescate de la aerolínea cometido en el año 2020. Además, apuntan a que Zapatero era el líder, de nuevo dicen, de una estructura estable y jerarquizada de tráfico de influencias con el objetivo de obtener beneficios económicos. Esto es lo que se concluye con la investigación hecha hasta ahora, dicen, y además aseguran que esta red trataba de encubrir una operativa con una apariencia de asesoramiento, de representación institucional y de consultoría estratégica. Habla también de la empresa gestionada por las dos hijas del expresidente, por Guatemala. Fab, lo sitúan en un lugar clave, dicen, para percibir fondos de esta red criminal.
1: Y RTV también ha tenido acceso al acta de registro en el despacho de José Luis Rodríguez Zapatero. Daniel Luis, ¿qué encontraron allí los agentes?
7: Bueno, pues además aparecen fotos sobre lo que encontraron estos policías en el despacho de Zapatero en Ferraz. Hacen referencia a joyas, a pulseras, a brazaletes, a relojes o a minerales preciosos que, según la secretaria de Zapatero, según Gertrudis Alcázar, procederían directamente del domicilio particular de Zapatero. Serían además, procederían de una herencia, de herencias de la mujer del expresidente o regalos de viajes, asegura, y también se encontraron los policías dentro de esa caja fuerte, oculta, material como discos duros, agendas, USBs o también carpetas con documentación. Un registro que se produjo el pasado martes y que duró 4 horas en el despacho, como decimos, del expresidente del gobierno.
1: Las asociaciones de enfermos de ELA se muestran indignadas con la Comunidad de Madrid por introducir un copago a los enfermos más graves. Las ayudas máximas que prometía la Ley Estatal de Dependencia se reducen un 40%. Este copago es legal, pero muchas comunidades autónomas han optado por no imponerlo. Madrid alega que ha sido el Gobierno de Sánchez el que ha fijado las cuantías en función de la capacidad económica de los afectados. Una encuesta sobre el tabaco alerta del aumento del vapeo en los más jóvenes. Lo dirige la Sociedad Española de Médicos de Familia, que apunta a los peligros de esta nueva moda.
8: Algunas de estas escenas tienen más de 20 años, pero los tiempos van cambiando y con ellos el tabaco. Cada vez se fuman menos cigarrillos, pero se vapea más, sobre todo los más jóvenes. Casi el 15% de los menores de edad fuman y de ellos más del 90% usan cigarrillos electrónicos o vapers. Los olores afrutados y los colores llamativos son una estrategia de marketing, según los expertos.
9: Te encuentras con un stand que te lo regala, ¿eh? Y que todo el mundo lo utiliza. ¿Yo cómo voy a ser menos que el de enfrente? Y es la estrategia que están utilizando la industria del tabaco.
8: Parecen menos perjudiciales, pero avisan nada más lejos de la realidad.
9: Existen cada día más estudios científicos que detectan que existen sustancias nocivas en los cigarrillos electrónicos. Tiene sustancias nocivas para el cuerpo, incluso para los árboles respiratorios, sobre todo en primera instancia.
8: Y advierten, además, de que el vapeo acaba siendo una puerta de entrada al cigarrillo convencional.
1: Tercera semana de huelga indefinida del profesorado de la enseñanza pública de la Comunidad Valenciana. Hoy los sindicatos mayoritarios han entregado su última propuesta al gobierno valenciano para retomar las negociaciones y hablan de acercamiento por ambas partes para llegar a un acuerdo. Este lunes continúan las concentraciones, una de ellas frente a la Consellería de Educación. Los docentes solicitan mejores salarios, descenso de las ratios, mejora de las infraestructuras y más valenciano. Seguro que lo han notado, el calor no da tregua, arranca otra semana con los termómetros disparados de día y también de noche, en algunos puntos como en Bilbao. Y hoy allí, desde primera hora, Elizabeth Escajedo, las temperaturas no han dejado de subir.
10: No, así es. Hemos pasado una noche tropical, no hemos bajado de los 20 grados. A las 9 de la mañana los termómetros ya marcaban 25 y a esta hora se ha cumplido la previsión. Estamos a 36, 37 grados de temperatura. Los termómetros que están al sol marcan 41 grados y así seguiremos durante los próximos días. Mañana incluso podremos estar en torno a los 38, 39 grados y este miércoles volveremos a los 37 de hoy. Y por este motivo estamos en aviso amarillo en todo Vizcaya, por estas temperaturas tan anómalas para una época del año como esta y más después de una primera quincena de mayo donde las temperaturas han sido excesivamente frías y lluviosas. También hay que decir, añadir como anécdota de dato importante que el 90% de las personas de esta ciudad no dispone de aire acondicionado en sus casas, entre otros motivos por las duras restricciones del ayuntamiento para poner los aparatos.
11: Tormentas fuertes o incluso muy fuertes en el noroeste peninsular, propiciadas por esa dana, y seguimos con mucho aire cálido que sigue haciendo que las temperaturas sigan muy altas para la época del año y, de hecho, lamentablemente van a seguir subiendo. Como decíamos, atención hoy a esas tormentas muy fuertes en el noroeste, con viento muy fuerte, con granizo incluso de gran tamaño. Atención a esas tormentas, a esas acumulaciones de precipitación en muy poco tiempo en Galicia, Asturias, Castilla y León, también otras zonas del norte peninsular. Mañana va a continuar esa inestabilidad, esas tormentas que van a crecer, pero sobre todo en zonas altas de la mitad norte y mitad oeste peninsular. Aumenta la calima, aunque van a ser menos generalizadas que durante el día de hoy las tormentas. Como ven, predominará el sol en muchas zonas, calima también en Canarias y sigue el calor. Pocos cambios en las mínimas, muy altas en muchas regiones, sobre todo para la época del año. Y también las máximas, de hecho, en algunos casos siguen subiendo, como por ejemplo en Canarias. Mucho calor en muchas regiones, calor muy intenso en el norte, suroeste, también en el archipiélago canario, en donde suben más, sobre todo, atención, en las islas orientales, como está pasando durante la jornada de hoy. Es una anomalía térmica muy destacada en muchas regiones de España. Seguimos con viento fuerte o muy fuerte en el sur, en el estrecho, en Cádiz, de Levante, oleaje importante, y hablamos de índice ultravioleta extremo muy alto. Recuerden también el riesgo de incendios extremo en muchos casos. Atención, por lo tanto, a esas tormentas y al calor. Precaución.
1: El dramaturgo Juan Mayorga acostumbra a remover nuestra memoria colectiva. Hace un tiempo leyó que en un mercadillo se vendían expedientes de un psiquiátrico de la Guerra Civil, un periodo en el que subieron los ingresos por enfermedades mentales, y de ahí surgió Jardín Quemado, una obra en la que una joven psiquiatra intenta desenmascarar el pasado.
12: ¿Quién lo quemó? La guerra.
13: Estas cenizas no van a responder a la pregunta de a qué se destinaron los psiquiátricos durante la Guerra Civil, si fueron centros de represión o refugio o ambas, pero esparcen su rastro para transitar ese pasado.
14: ¿Cuántos amigos le quedarán cuando se sepa la verdad?
15: Ha llegado nada menos que a la verdad.
13: Esta obra es un ejercicio de memoria histórica que, como todo, reclama reparación a las víctimas, pero se pregunta además en qué debe consistir esa justicia y cómo juzgar al otro.
16: La propuesta es que las fronteras no estén tan claras, porque si no, esto es muy, muy aburrido, muy triste y peligroso.
13: Nunca sabemos, nos dice Juan Mayorga, qué nos deparará el pasado, pero en cuanto al presente, reconoce que nos rodean discursos simplificadores.
14: Su ejemplo moral ha sido mi guía.
17: Creo que tenemos que hacer teatro como si pudiera cambiar el mundo. Y vivimos tiempos turbulentos, difíciles, y tenemos que estar a la altura.
18: Sea un lugar donde poder tropezarte y donde poder cuestionarte, y que siento que fuera no hay ahora mucho espacio para eso.
13: Incluso en ese paisaje ceniciento aflora vida nueva.
19: Entramos a los estudios de Radio 3 para unirnos a nuestros compañeros y comentar juntos las nominaciones de los premios de la música.
20: No sé si a día de hoy existe alguien en este planeta que no haya escuchado una de las canciones más icónicas del último disco de Rosalía.
21: Sería bastante claro la que ganase por la relevancia que ha tenido este disco, y abrazar una cosa quizás tan compleja y aún así hacerlo de nuevo masivo.
22: Indudablemente es un disco importante, apabullante. Yo creo que a partir de ahora Rosalía puede hacer realmente lo que le dé la gana. No quiero
20: dártelo todo. Pues otra artista, ¿no? Con un pop muy personal. ¿Qué me diríais?
21: Desde que la conocimos en Operación Triunfo y hasta el día de hoy, lo que ha demostrado siempre es que tiene una personalidad para conectar con unas emociones que son muy puras.
20: ¿Esto qué es? ¿Melancolía digital?
22: Ese es un sentimiento que es muy propio, ¿no? De los jóvenes. Hay un término en inglés que es el de bedroom pop. Imagina una persona en la soledad de su habitación haciendo música. Procurando
20: olvidar. Folk, corporal, sensual, mediterráneo, nominado a Mejor Artista del Año.
21: Recoge una tradición muy clásica y es capaz de traerla al presente sin renunciar a su raíz.
19: La Dolce Vita de Amaral o El Gigante de Leiva entre los mejores álbumes, junto a Aitana, que se podría llevar el premio de la Mejor Artista del Pop Español.

0: Marisol Escobar, o simplemente Marisol, como se dio a conocer, fue una figura central del arte pop neoyorquino.
1: Fue reconocida, sobre todo en los 60, por el trabajo escultórico. Incluso terminó representando Venezuela a la Bienal de Venecia, fue una de las cuatro mujeres que fue a la Documenta de Kassel, pero se ha hablado muy poco del dibujo.
0: Esta exposición, Enmienda ese olvido, es la primera retrospectiva de dibujos de la artista venezolana, desde los inicios de su carrera en el año 49 hasta que la enfermedad empezó a complicar el trazo.
2: Ella siempre fue fiel al lápiz, al papel, al grafito durante toda su vida, y la exposición acaba con los dibujos del 2015, cuando ella ya convivía con el Alzheimer, pero la mano seguía recordando, ¿no? Un movimiento aprendido durante toda su existencia.
0: Obras sobre papel, más de un centenar, junto a una selección de esculturas, fotografías, películas y material de archivo de una artista escurridiza, crítica y profundamente original.
1: Comprender quién fue Marisol a nivel también personal. Yo creo que el dibujo, a diferencia de la escultura, ofrece un espacio como de intimidad, es un refugio portátil.
0: La muestra organizada junto al MAC CCB de Lisboa viajará a la capital portuguesa. En Santander se podrá visitar hasta el 25 de octubre.

0: El Ejecutivo ya confirmó que decaerán las rebajas fiscales a la luz y el gas, que han bajado de precio, pero mantendrá las del combustible. Entre los que reclaman más ayudas, la industria de la alimentación, que sufre no solo el aumento de los carburantes, también de los fertilizantes. ¿Cómo está aguantando? ¿Veremos subidas aún mayores de los precios en los mercados? Le preguntaremos al director general de su patronal, FIA. Se cumple un mes de la derogación del decreto para prorrogar los alquileres. Nos preguntamos si se están produciendo subidas abusivas o muchas denuncias o desahucios por este asunto. Mientras, el descontento por el problema de la vivienda aflora en protestas multitudinarias que se multiplicarán por las ciudades en las próximas semanas. Esto es la Economía 24. Buenas tardes. Ahora vamos con todo eso, pero antes el interés máximo a esta hora está en el sumario de la Operación Tíbet. Hemos tenido acceso a ese sumario del caso Plus Ultra y la investigación confirma la existencia de una estructura estable, jerarquizada, de tráfico de influencias, liderada, dice ese sumario, por Rodríguez Zapatero. Una última hora que ampliamos desde nuestra redacción. Daniel Luis, estáis leyendo ahí a toda prisa ese sumario. ¿Qué destacamos a esta hora?
1: Informes policiales están dejando mensajes hasta el momento que podrían ser esclarecedores en esta causa. En el caso Plus Ultra hacen referencia, por ejemplo, a mensajes entre dos directivos de la aerolínea rescatada en 2020 que dicen Zapatero manda aquí, mañana Zapatero interviene directamente o él va a intentar que nos den los permisos en referencia a ese rescate. También escriben que pagaría el doble cuando caiga el dinero, pagaría esas comisiones, presuntamente en referencia a las comisiones cuando caiga el dinero, que sería por ese dinero del rescate. Un mensaje también de Zapatero que incluye este informe policial es en tiempo y forma, exitosa gestión, que podría referirse a ese rescate y a ese cobro posterior de mordidas. También habla este informe de una red de empresas que podrían encubrir el delito con apariencias de consultoras para eso, hacer esas transferencias de dinero de unas empresas a otras, y una de esas compañías clave sería precisamente la que gestionaban las dos hijas del expresidente, la empresa WTFAB, que percibirían dinero, asegura el informe de este entramado de empresas. Un informe que, al igual que el auto que conocimos la semana pasada, vuelve a situar en el centro de todo al expresidente del gobierno. Dice que es el líder de una estructura estable y jerarquizada de tráfico de influencias para obtener beneficios económicos presuntamente ilícitos.
0: Dani, Radio Televisión Española también ha tenido acceso al acta de registro del despacho de José Luis Rodríguez Zapatero. ¿Qué encontraron los agentes?
1: Sí, son varios los documentos a los que hemos tenido acceso, incluyendo ese registro policial que tuvo lugar el pasado martes en el despacho en Ferraz. Allí encontraron los policías una caja fuerte, oculta, y dentro lo que encontraron fue numerosas joyas, decenas de joyas, piedras, relojes, brazaletes, que según la secretaria de Zapatero, Gertrudis Alcázar, procedían directamente del domicilio particular de Zapatero. Señala además que serían o bien regalos por viaje o bien una herencia de la mujer de Zapatero, de Sonsoles, y también encontraron, dice el informe, en esta caja fuerte oculta, USBs, agendas, móviles o discos duros. Además, hemos tenido acceso en esta casa, en Radio Televisión Española, a fuentes cercanas al entorno del expresidente del gobierno. Aseguran que se encuentra sorprendido, que está concentrado con su abogado trabajando en su defensa y en su declaración del próximo 2 de junio, y no cuestiona la actuación del juez, dice, pero sí las de los informes de la policía.
0: Gracias, Dani. En cuanto queráis contar alguna novedad sobre ese sumario, este asunto, nos pedís paso. Mil gracias. Bueno, en 4 días cumplimos 3 meses de guerra en Oriente Medio. 3 meses. Las consecuencias económicas, aun habiéndolas nada buenas, no han sido, la verdad, tan apocalípticas como en un principio se vaticinaba. Claro que llevamos también 1 mes y medio de alto al fuego, aunque con sus tiras y aflojas. Y aunque en el estrecho de Hormuz las cosas están lejísimos de la normalidad, pues algo de tránsito sí que hay. Miren. En las últimas semanas aquí les hemos ido mostrando petroleros que han cruzado ese estrecho, sobre todo camino a la India, y hoy sumamos este que ha llegado a Japón, el primero que arriba a ese país desde que se inició el bloqueo. Es un buque de bandera panameña, Idemitsu Maru, gestionado por un mayorista japonés que va cargado con 2 millones de barriles de petróleo de Arabia Saudí. Quizá no haya que esperar mucho más para que el tránsito por Hormuz se acerque de nuevo a los 100 y pico barcos que cruzaban el estrecho a diario antes de la guerra. Será si, con suerte, no se tuercen de nuevo las negociaciones entre Estados Unidos

0: se irán. No hay nada cerrado, pero todo apunta a que están un poquito más cerca de llegar a un acuerdo. Vamos a la bolsa. Raúl Rivera, en los mercados la sola posibilidad de que eso ocurra, de que haya un acuerdo, se celebra por todo lo alto. En las bolsas por lo alto y en el crudo por lo bajo.
1: Así es, y el selectivo español acaba de cerrar con una ganancia por encima del 2,2% y rozando los 18.400 puntos. En la parte alta de la tabla, sobre todo IAG, AENA y los grandes bancos, una buena sintonía que ha seguido el resto de las plazas europeas. Por ese motivo, lo que tú decías, esa posible reapertura del estrecho de Hormuz, que hace que sobre todo las acciones de las aerolíneas crezcan a lo largo del día de hoy en Europa. Y eso también tiene su reflejo en el mercado del petróleo. Como también decías, cae en torno a un 5%, vuelve a caer por debajo de los 100 dólares el barril, el petróleo Brent, el barril Brent, que es el de referencia en Europa. Hoy no conoceremos, no llegarán noticias de Wall Street, es festivo en Estados Unidos, pero sí, los inversores de cara a esta semana estarán muy pendientes ante el temor de que la inflación, dato que se conocerá a lo largo de esta semana, la inflación en Estados Unidos suba, lo que haría que la Reserva Federal mantuviera los tipos altos durante un poco más de tiempo.
0: Gracias, Raúl. Saludamos a Álvaro Blasco, director de ATL Capital. Álvaro, buenas tardes.
2: Muy buenas tardes.
0: Bueno, acuerdo todavía no hay, pues es verdad que parece que las cosas van avanzando, las dos partes se van acercando, pero los mercados se adelantan, hay una euforia en las bolsas, esa caída fuerte del mercado del crudo que ya hemos visto que si la cosa se tuerce puede volver a subir con la misma fuerza. ¿Hay un sentimiento en el mercado de que esto se acaba?
2: Yo creo que sí. Yo creo que lo que estamos viendo desde hace un mes y pico, aparte de esa tregua con, como decías, con sus vaivenes, etcétera, lo cierto es que no hay ninguna parte, parece que esté interesada en que el conflicto continúe. Y no estamos hablando solamente de las naciones en conflicto, sino que el entorno, China es un claro ejemplo, yo creo que está interesado y deseoso de que este hecho pues llegue a término y que efectivamente se reabra de verdad el estrecho de Hormuz. Me imagino que será paulatino, que no será una cosa drástica, pero que poco a poco el hecho de que se abra el estrecho y empiecen a fluir esos, dicen que unos 6 millones de barriles diarios que no están saliendo del Golfo, es yo creo significativo. Lo importante es que algunos países han ido encontrando medios para a través de otras salidas poder hacer algunas exportaciones importantes. Pero vamos, como bien decías, yo creo que el mercado sí está descontando que va a haber un acuerdo, en un momento además que ha habido unos resultados empresariales extraordinarios, tanto en Estados Unidos como en Europa, cada cual en su medida, pero así ha sido. Y por lo tanto, yo creo que todavía el mercado tiene cosas que decir. Indudablemente habrá sectores que puedan sufrir, como son las compañías petrolíferas, que se han estado beneficiando de esos fuertes precios del crudo, que automáticamente han llevado sus cotizaciones al alza, y que poco a poco pues vemos que cuando se producen sesiones como la de hoy, pues hay ciertas bajadas de las mismas.
0: Decíamos, no ha habido consecuencias como las que se preveían en un principio, que decían, si esto dura un mes, va a ser un desastre, una crisis global muy dura. Bueno, decimos, algunos barcos se van escapando, se ha echado mano de las reservas, se han tomado medidas, y es cierto que algunos países sí lo están pasando especialmente peor. Pero si esto se arregla ya, ¿quiere decir que las consecuencias que estamos viendo es lo que vamos a ver? ¿O todavía nos puede llegar con retardo alguna ola a la economía global que sea más dañina, que duela más de lo que estamos viendo?
2: Pues yo me inclinaría por decir que indudablemente habrá una cierta tranquilidad el día que se llegue a ese acuerdo definitivo, pero indudablemente las consecuencias que estamos viviendo no van a desaparecer en dos minutos. O sea, que volvamos a ver el crudo fluir con el ritmo que tenía hace tres meses, que los precios puedan volver a esos niveles, podemos estar hablando incluso sobre todo en el tema de precios de varios años. Nosotros preveemos que llegar ahora mismo a pensar en un crudo a finales de año entre 60 y 65 dólares barril, pues es difícil. Pensamos más bien que lo vamos a tener a niveles de 75-80. O sea que no es que vayan a ser terribles las consecuencias, como estabas comentando, pero sí van a ser largas en el tiempo y, por lo tanto, bueno, pues para los mercados pueden causar cierta inquietud por subidas de inflación en un futuro relativamente corto.
0: Y Álvaro, rápidamente por preguntarte, porque es que va tan amontonada la actualidad que a veces no nos da tiempo ni a comentar noticias económicas importantes, y te hablo del fracaso de la fusión de Puig con Estée Lauder, que se confirmaba el pasado viernes un poco por sorpresa, porque parecía que eso iba saliendo adelante. Puig se pegó un batacazo fenomenal el viernes del 13%, hoy su acción estaba aguantando. ¿Qué le puede pasar a una compañía después de esas expectativas, después de subir en bolsa esperando esa fusión importante y después de la caída que hemos visto? ¿Tendrá que buscar otra fusión, otra operación de ese estilo?
2: Bueno, no obligatoriamente, porque Puig es capaz de subsistir y de ir creciendo con la capacidad que tiene ahora mismo su equipo de gestión y, por supuesto, todo lo que es el personal de la compañía. O sea que puede perfectamente continuar su andadura en estos momentos. Hombre, lo que sí hay que pensar es que una vez que aquellos inversores que entraron un poco especulando con esa posible operación corporativa que les podía dar unas plusvalías significativas, han decidido salir en su mayoría. Esa representa un poco la caída que vimos la semana pasada, pero también está diciéndote que en un momento determinado que alguna otra compañía del sector busque una fusión o algún tipo de operación corporativa con Puig, pues podemos ver perfectamente una subida nuevamente muy fuerte. O sea que yo creo que la compañía tiene perfecta sintonía para poder seguir en solitario y seguir creciendo, pero no hay que descartar que alguna otra compañía pueda volver a poner el ojo en Puig.
0: Álvaro Blasco, director de ATL Capital, muchísimas gracias.
2: Gracias a vosotros, buenas tardes.
0: Bueno, lo veíamos también en titulares. Hoy el Ejecutivo se ha reunido con los agentes sociales a alto nivel para calibrar el impacto de la guerra en la economía española y cómo están funcionando las ayudas. En el encuentro han participado los vicepresidentes Carlos Cuerpo, Yolanda Díaz y Sara Gessen, y los ministros de Hacienda y Seguridad Social, el presidente de la patronal Carlos Garamendi, Antonio Garamendi, la presidenta de CEPIM y los secretarios generales de Comisiones y UGT. En general, hay acuerdo en que la economía española está aguantando mejor que otras el zarpazo de este conflicto. El Gobierno destaca que las ayudas han sujetado la inflación y se descarta prorrogar más allá de junio las que sean necesarias. Recuerdan que la idea de momento es prorrogar sí las subvenciones a los grupos más afectados, como el transporte y el campo, y las rebajas fiscales a los carburantes, pero decaerían las de la luz y el gas, porque en el último mes se ha constatado que el precio de luz y gas ha bajado. Uno de los sectores que pide ciertas ayudas es el de la industria de la alimentación, que dice que se han disparado sus costes, que le está siendo más difícil exportar y reclama también de momento una suspensión temporal del impuesto al plástico. Mauricio García de Quevedo es director general de FIAB, la patronal de la industria alimentaria. Buenas tardes, gracias por venir.
3: Gracias. Buenas tardes y gracias por invitarme.
0: Antes de empezar, quería preguntarle por el impacto que tiene en la industria, en la empresa, todas las noticias que estamos conociendo estos días. ¿Tienen alguno, ninguno en el empresariado se comenta de alguna manera?
3: No, sí, todo lo que es volatilidad y todo lo que es cuestiones que pueden afectar a la reputación de país o la reputación de nuestra economía, claro que afecta a las empresas. Además, tienes que tener en cuenta que la industria de alimentación y bebidas son 27.000 empresas, el 96% de ellas pymes, por lo tanto no tienen una estructura o una capacidad financiera de aguantar vaivenes muy fuertes del mercado, ¿no? Por lo tanto, sí que afecta al contexto geopolítico, afecta a la crisis de reputación, todas estas cuestiones afectan mucho a la empresa.
0: Bueno, no ha sido el año pasado un mal año para su industria, todo lo contrario. Marcó récord de producción, récord de exportación, y ahora veremos cómo ha podido pinchar eso también, 500.000 de empleos, esto en 2025. Empezamos 2026 y en febrero ya empieza este conflicto. ¿Se ha torcido?

0: tanto la cosa en la industria alimentaria?
1: Bueno, es pronto para decirlo, porque queda mucho año por delante y la verdad es que las expectativas del turismo, que para nosotros es importante porque tenemos un vínculo con la gastronomía y el turismo fuerte, y las exportaciones que han empezado sufriendo el año, pero todavía queda la segunda parte del año, veremos si se confirman las noticias del fin del conflicto en Oriente Medio, la normalización del contexto geopolítico, pues creo que podremos remontar la enorme presión sobre los costes que hemos tenido estos meses desde que empezó el conflicto, ¿no? Costes sobre energía, sobre carburantes, sobre fertilizantes. Nosotros transformamos el 70% de lo que los productores y ganaderos hacen para que transformemos en alimentos y bebidas, y el resto se vende como producto fresco. Por lo tanto, tenemos un impacto muy directo de todos estos costes en nuestras empresas, que, como digo, insisto, son pymes, ¿no? Por lo tanto, yo creo que es un poco prematuro hablar de levantar las ayudas. Yo creo que hay que ver la evolución hacia la normalidad, y creo que cuando llegue la normalidad es el momento de levantar esas ayudas y de estar, bueno, pues protegiendo el tejido empresarial, protegiendo el empleo, ya que nosotros, uno de cada cinco empleos que hay en la España vaciada es de la industria de alimentación y bebidas, con lo cual creo que tenemos un carácter estratégico y esencial en la sociedad española, ¿no?
0: La alimentación se ve impactada por la parte de la energía, por la parte de los fertilizantes de manera muy importante. Un estudio de Funcas que estuvimos comentando aquí hace algunos días apuntaba que va a seguir subiendo el precio de la comida, y apuntaba que en verano la subida puede llegar al 7% de media, porque estamos viendo, claro, productos como los huevos, algunas hortalizas que han subido doble dígito en los últimos meses. ¿Usted cree que, comentábamos ahora, ¿no?, aunque esto se arregle, el impacto todavía, vamos, la ola de lo que ha ocurrido todavía nos va a alcanzar unas semanas más?
1: Sin lugar a duda, la presión de costes va a continuar, y esa presión de costes se tomará una parte en absorción de márgenes, otra parte se trasladará a precios, otra parte se diluirá en la cadena agroalimentaria, pero que la cadena agroalimentaria está muy tensionada por la introducción de costes adicionales que no esperábamos, sin lugar a dudas.
0: Dicen ustedes que se mantengan las ayudas. De momento han dicho las de la luz, gas, bueno, no, porque está bajando el precio. Ahí también el mix que tenemos nos sigue echando un cable. El combustible sí, los fertilizantes se da por hecho que habrá ayudas. Y ustedes piden que se quite el impuesto al plástico en este momento. ¿Por qué?
1: Sí, nosotros pedimos dos acciones adicionales. Hasta que se normalice la situación, que puede ser semanas o meses, pero creemos que hay que acompañar a las empresas. Una es continuar con las rebajas fiscales, en este caso el impuesto al plástico. ¿Por qué? Porque es el único país de Europa que ha introducido el impuesto al plástico. El resto de países esperaron a una situación de mayor bonanza, ¿no? Por lo tanto, yo creo que es importante, en un entorno competitivo global y con Europa, que las empresas españolas no estén perjudicadas versus el resto de Europa, y por lo tanto eso nos ayudaría. Y la segunda, creemos que es muy efectivo ayudar directas a estas empresas. Las empresas que lo estén pasando mal, las empresas que tengan dificultades extraordinarias, que son temporales como consecuencia de la crisis, que se les ayude a transitar hasta la normalidad, para que no perdamos empleo y para que no perdamos tejido empresarial.
0: ¿Y cuáles son las que lo están pasando peor, más allá del tamaño? ¿Por sectores hay diferencias?
1: No, eso depende del tamaño de la compañía, depende de lo involucrado que esté en Oriente Medio, depende de su mix de exportación. O sea, es muy complejo determinar el prototipo de compañías que tiene dificultades. Habría que verlo caso a caso.
0: Dicen ustedes, bueno, el año pasado ha ido bien. Teníamos los aranceles, porque es que nos salimos de una y empezamos con otra. ¿Los aranceles les han hecho daño en Estados Unidos? Cayeron las exportaciones allí casi un 10%, pero decimos en general las exportaciones récord. Eso da prueba de que, bueno, que o se recuperaron muy rápido o se tenía ya trabajado otro tipo de destino.
1: No, la verdad es que los 10 principales países de exportación hacen el 70% de las exportaciones, ¿no? Y de esos 10 principales países, todos han ido muy bien, excepto 3. Estados Unidos, que ha bajado un 10, como bien has dicho. Y es que Trump ha hecho 10 anuncios de aranceles en un año. O sea, es una locura. No es un problema de mercado, no es un problema de distribuidores, no es un problema de la aceptación de nuestros productos en el mercado americano, es un problema político. Es un problema político que esperamos que se solucione pronto, porque no es un problema de mercado o de que nuestros productos allí no tienen éxito. Por lo tanto, ese problema hay que solucionarlo pronto.
0: Cuando dice político es por la parte de que Trump no se aclara, no
1: claro,
0: porque
1: claro.
0: haya tenido algún problema, digo, por esto, alguna desavenencia con el gobierno español.
1: No, es la política arancelaria de Trump. O sea, 10 anuncios de aranceles a toda Europa, no lo ha hecho específico. Uh-huh. Pues ha originado mucha inseguridad jurídica, ha originado, pues los distribuidores estaban mucho más precavidos a la hora de hacer pedidos, y eso nos ha dañado la situación en Estados Unidos. Estamos tranquilos en el sentido de que no es un problema de mercado, es un problema político. Cuando Trump llega a un acuerdo con la Unión Europea y tenga normalizado el tema de los aranceles, creo que podremos recuperar el terreno perdido. El segundo país, que es muy importante para nosotros, que es el décimo, que es Japón, ha bajado un 14% las exportaciones. Y eso está muy enfocado en la peste porcina africana. Japón no ha aceptado la regionalización

0: de la exclusión de la zona afectada, sino ha prohibido todo el mercado español, con lo cual eso nos ha hecho mucho daño y eso esperemos que se recupere pronto y estamos trabajando con el gobierno español, con el Ministerio de Agricultura, para intentar que Japón acepte, como han aceptado otros países, la regionalización. Y luego es China, que bajó un 4%, pero eso es un contexto un poco más coyuntural, o sea, no estamos preocupados en el sentido que creemos que el año que viene somos capaces de recuperarlo. Y el resto de países han ido muy bien, destacaría dos, que son el tercero y el cuarto, Portugal creció un 8 y Alemania un 8. O sea, la Unión Europea nos sigue yendo muy bien. O sea, somos capaces de diversificar mercado fuera de la Unión Europea, mientras que en la Unión Europea seguimos creciendo de manera muy potente.
1: ¿Y qué problemas, más allá de estos geopolíticos, se está encontrando la industria, por ejemplo, con las nuevas formas de entender la alimentación, con el impacto que pueden tener medidas como rebajar el azúcar, que pueden venir impuestas o ser voluntarias por parte de las industrias? ¿Está cambiando mucho la forma en la que consumimos?
0: Sí, hay cambios que algunos son temporales, otros son más de largo plazo, son tendencias de consumo, pero la verdad es que la industria de alimentación y vida es tan diversa y ofrece tal variedad en calidad y en cantidad que lo que un segmento baja, el otro lo sube. Por lo tanto, si hablamos en términos agregados, pues nos va muy bien. Somos la cuarta economía exportadora de la zona euro, la séptima a nivel mundial, y tenemos superávit comercial y año tras año batimos récord. El año pasado exportamos por valor de 53.000 millones con un crecimiento de un 3%, con lo cual estamos viendo muy bien, quiero decir, nos adaptamos muy bien a la tendencia de consumo que vienen en este mercado o en otros, ¿no? También España por su gastronomía es muy deseada, entonces todo lo que es nuestra dieta, nuestra manera de vivir, pues es muy muy deseada en otros países, y eso nos ayuda también a exportar, ¿no? El que vengan 100 millones de turistas y les encante nuestra forma de comer, nuestra forma de sociabilizar, pues nos ayuda también a vender en el extranjero, ¿no?
1: Decían ustedes también el día que presentaron los resultados que uno de los problemas, lo dicen muchos empresarios, que pasan por aquí muchos sectores, es el absentismo. ¿En qué sentido, qué cifras tiene el sector de absentismo?
0: Bueno, la verdad es que con casi 500.000 de empleos directos afiliados a la Seguridad Social el año pasado, que crecimos en torno al 2,7%, más que la producción, que creció un 1,7%, tenemos un 8% de absentismo laboral. Es una barbaridad. Es una barbaridad. Entonces, es un problema transversal a la empresa española, no solo la industria de alimentación y bebida, y lo estamos trabajando dentro del seno del COE para buscar medidas que palien ese absentismo. Creo que tenemos que hablar con los sindicatos, tenemos que hablar con el gobierno y buscar medidas para reducir ese nivel de absentismo.
1: Comentábamos también aquí hace unos días un informe que hicieron, era para Cataluña en principio, y decían, hay dos sectores, los bajos salarios son un problema para la economía catalana, muy serio, y entonces señalaban, por un lado el turismo, pero luego decían otro tipo de industrias, por ejemplo la industria cárnica. ¿Cómo está el nivel salarios, el nivel de cualificación en la industria alimentaria en España?
0: Bueno, nosotros del 500.000 de empleos directos que tenemos, el 85% son empleos fijos, empleos de calidad y empleos de larga duración. El 40% son mujeres y los índices que nosotros manejamos estamos en la media de la economía. Nosotros tenemos una industria que es transformadora, que es líder en España como primer sector industrial del país, y nuestros baremos dicen que estamos en línea con lo que es el salario medio, el salario competitivo y la retención de talento, ¿no?
1: Mauricio García de Quevedo, muchísimas gracias por acercarnos hoy un poco a la industria alimentaria, tan importante en el día a día y también para la economía española.
0: Muchas gracias a vosotros.
1: Gracias, hasta otro día. Bueno, cuatro días después de que Gobierno y autonomías consensuaran el reparto de los 7.000 millones del Plan Estatal de la Vivienda para los próximos cinco años, el descontento por el problema de la vivienda emerge en las calles. Las manifestaciones de ayer en Madrid, Teruel, Zaragoza, Guadalajara, convocadas por los sindicatos de inquilinas y apoyadas por asociaciones ciudadanas y los principales sindicatos, UGT y Comisiones Obreras, van a tener eco en los próximos días en 24 ciudades más. Son movilizaciones que arrecian cuando se cumple un mes de la derogación del decreto para prorrogar los alquileres. Nos hemos preguntado qué está pasando a raíz de la caída de ese decreto. Se dijo que afectaba hasta un millón de personas, que podían ver disparados sus alquileres o incluso verse en la calle. Queríamos saber qué está pasando un mes después. Javier Rubio es abogado de CAES. Buenas tardes, gracias por atendernos.
2: Hola, muy buenas tardes.
1: Bueno, ¿qué está pasando? ¿Qué estáis detectando vosotros que ha ocurrido desde que han caído esa prórroga de alquileres? Hay familias que se están viendo en la calle, como se decía, se temía. ¿Se está judicializando el asunto entre caseros e inquilinos? ¿Qué está pasando?
2: Todavía es pronto para valorar el impacto de ese Real Decreto Ley y todas las solicitudes de prórroga que se hicieron durante el mes y pocos días que estuvo en vigor. Se han calculado, aunque no hay datos oficiales, unas 33.000 solicitudes. Hasta ahora no hay signos de judicialización, más bien lo que se están recibiendo son contestaciones de algunos caseros, que las hay de todos los colores. Hay caseros que están aceptando la prórroga que se ha solicitado y, por tanto, el contrato se extiende 2 años más. Hay caseros que se están oponiendo, manifestando que, bueno, pues se oponen por diversas causas. Y quizá una gran parte hasta ahora no se están pronunciando. Han recibido la solicitud de la prórroga y no hay oposición explícita y, por lo tanto, en sus contratos, si no hay contestación, pues se entienden prorrogados siempre que se mantenga el pago de la renta mensual.
1: Dices, es pronto, pero por lo que estáis viendo, ¿nos puede dar una pista de realmente qué está ocurriendo o va a ocurrir en los próximos meses? Quizá no hay tantísimos problemas como se esperaban. ¿Por qué? ¿Porque se enviaron los burofax? ¿Por qué?
2: Se trata de una prórroga de 2 años en el contrato de alquiler, que significa que el casero recibe mensualmente su renta, según está pactada en el contrato, y el inquilino sigue residiendo en la vivienda que se pone a su disposición. Por lo tanto, a priori no es una medida lesiva, gravosa para el casero. Entonces hay pocos incentivos en judicializar esta prórroga que se ha solicitado. Obviamente habrá algunos casos que en el futuro lo van a hacer, pero en principio, aquellos que la hayan solicitado y aquellos caseros que la hayan recibido no tienen por delante una vía judicial que les sirva para resarcirse de algún perjuicio, porque el perjuicio es escaso, ya que, hombre, siempre habrá algún supuesto en el que algún casero pues tenía pensado sustituir al inquilino para subir la renta, pero eso ante tribunales no se va a resarcir, porque eso es simplemente una expectativa que no está amparada por el derecho de reparación. Entonces, al no haber daño, sino que se sigue pagando el contrato, pues nada, en principio no es esperable una gran judicialización de todas las solicitudes de prórroga que se han realizado. No obstante, ya digo que es pronto y habrá que ver en los próximos meses cómo se van colocando también, en particular, los grandes operadores del mercado de alquiler. Grandes empresas, grandes tenedores que tienen miles de viviendas en alquiler, hay que ver qué posición toman, o también las empresas de mediación en los contratos de alquiler que, sin ser ellas dueñas de viviendas, sí que intermedian en miles de contratos. Bueno, la postura que adopten estos grandes operadores también va a ser importante.
1: Javier, no parece que, no pinta, vaya, que se vaya a intentar retomar esa prórroga de alquileres por ahora, pero hay otra ley paralizada, otra proposición paralizada desde 2024 en el Congreso para controlar el alquiler temporal, cambiando la ley de arrendamientos urbanos. ¿Esa es una posibilidad, si se retoma esa ley de reequilibrar el mercado del alquiler, especialmente temporal?
2: Claro, al regular, intentando dar estabilidad a los contratos de alquiler que sirven como hogar para familias, se dejó durante estos años una puerta abierta a un escape para hacer contratos de corta estancia y alquileres turísticos, o alquileres para estudiantes, o alquileres de corta duración. A través de estas fórmulas se ha dejado digamos, un vacío para que algunos caseros sustituyan inquilinos que lo utilizaban como alquiler a largo plazo, como vivienda, para inquilinos sujetos a fórmulas de corta estancia, ¿no? Digamos que se segmenta o se fraccionan los contratos a través de estas fórmulas. Esto todavía sigue sin regulación y, lógicamente, supone un incentivo para que algunos caseros pues vayan derivando a este mercado no regulado el uso de su vivienda que tienen en alquiler. Por lo tanto, todo el tiempo que pase sin que se regule, sin que se regulen estos supuestos, es una vía de escape para evadir la regulación que intenta dar más estabilidad a inquilinos e inquilinas y garantizar que los contratos sirven para un uso de vivienda para uso familiar o para uso como hogar, como se viene entendiendo en los últimos años, ¿no? De tender a una mayor estabilidad en los contratos y evitar supuestos de fraude o de fragmentación.
1: Javier Rubio, abogado de CAIS, del Centro de Asistencia y Estudios Sociales. Muchísimas gracias.
2: Muy bien, muchas gracias.
1: Hasta otro día. Bueno, nos vamos. Hoy que hemos hablado de la industria de la alimentación con la música de la chilena Mon Laferte en el supermercado.

0: El sumario del caso Plus Ultra señala la existencia de una estructura estable y jerarquizada de tráfico de influencias liderada por Rodríguez Zapatero. Al expresidente se le señala como el hombre que manda, clave, la empresa de sus dos hijas en el cobro de presuntas mordidas y su domicilio como núcleo físico para planificar instrucciones. Joyas en una caja fuerte, carpetas con documentación, agendas y discos duros es lo que incautó la policía del despacho de Zapatero. Radio Televisión Española también ha tenido acceso al acta de registro de la oficina del expresidente. Según la secretaria de Zapatero, las joyas eran una herencia de Sonsoles, la mujer del expresidente, y también de regalos de viajes. Hola, ¿qué tal? Muy buenas tardes. Enseguida vamos a ir con los detalles de ese sumario que ya está analizando la redacción de Radio Televisión Española, pero también les contamos que esta es la reacción al sumario, la primera, el mensaje que ha publicado el Partido Popular tras conocer el contenido de ese sumario. Ahora ya sabemos quién es la perla, dice el PP, con una fotografía de una de las joyas incautadas en el despacho de Zapatero. El presidente Sánchez niega inquietud ante la imputación de Rodríguez Zapatero, mientras aumentan las peticiones de adelanto electoral. A la del PNV se suma de nuevo la del expresidente Felipe González. Han pedido ir a las urnas antes de que termine el año.
1: Acabo de decir lo que tenía que decir, una vez más.
0: La UCO dice que la cátedra de Begoña Gómez se creó siguiendo la normativa, pero pone el foco en el uso del software. En un nuevo informe, la Guardia Civil dice también que no ha encontrado movimientos sospechosos en las cuentas de la mujer del presidente. Y del exterior, Estados Unidos asegura que no va a firmar un mal acuerdo con Irán. Después de los mensajes contradictorios de Trump, dicen que tienen que terminar de atar esos acuerdos como primer paso para alargar la tregua y reabrir Hormuz. Irán sostiene que el acuerdo no es inminente. El Papa publica la primera encíclica de su pontificado centrada en la inteligencia artificial y sus riesgos. León XIV advierte sobre el poder de quienes controlan la IA, grupos muy influyentes, dice, que pueden imponer su versión moral y urge a adoptar medidas para proteger la dignidad humana y la justicia. Y ya conocemos los 26 jugadores que van a representar a España en el Mundial de Fútbol y el anuncio lo ha hecho un seleccionador de honor.
2: Esta es la lista de todo un país. Esta es la lista de España.
0: El rey ha presentado a los ciudadanos que han dado la lista. Eric García, Pubil y Gavi son las grandes novedades. Nico Williams y Lamine Yamal, tras sus lesiones, también estarán en el Mundial. Bueno, la noticia de la tarde, estábamos pendientes de ella desde hace días, es ese sumario del caso Plus Ultra al que hemos tenido acceso en Radio Televisión Española y que vamos a ir desgranando. La investigación confirma la existencia de una estructura estable, jerarquizada, de tráfico de influencias que estaría liderada por Rodríguez Zapatero. Una última hora que vamos a ampliar ya desde nuestra redacción, Daniel Luis.
3: Sí, es lo que apuntaba el auto que conocimos la semana pasada y también el sumario, el informe policial al que acabamos de tener acceso. Zapatero, dicen, era el líder de una estructura estable y jerarquizada de tráfico de influencias para obtener beneficios económicos y para ello habría utilizado todo un entramado de empresas. Prueba de ello también serían algunos mensajes que aparecen en esos informes intercambiados entre los directivos de Plus Ultra. Uno de ellos dice, Zapatero manda aquí. En otro hacen referencia a que conocían el rescate antes de que se llegara a firmar en Consejo de Ministros. Señalaban también la importancia de tener buenas relaciones en referencia al contacto de Zapatero y hay un mensaje que puede ser esclarecedor, dice, pagaría el doble cuando caiga el dinero en relación a que cuando se produjera ese rescate se podría pagar esa presunta mordida, esa presunta comisión ilegal. También hemos tenido acceso aquí en Televisión Española a un informe de la Fiscalía que habla de la importancia del domicilio personal de Zapatero como núcleo físico, dice, dice, de la trama, desde donde se daban las instrucciones más sensibles, y habla también de que Zapatero daba instrucciones a su amigo, al directivo de la consultora Análisis Relevante, para crear una sociedad offshore. Se habría beneficiado Zapatero, pero también sus hijas, las hijas del expresidente del gobierno, a través de la empresa WhatFab, que según estos informes recibía dinero de esta presunta trama de forma directa a través de Plus Ultra, pero también a través de la consultora Análisis Relevante.
0: Y Daniel Luis, seguimos contigo porque Radio Televisión Española también ha tenido acceso al acta de registro del despacho de José Luis Rodríguez Zapatero y han encontrado, entre otras cosas, un buen número de joyas, ¿no?
3: Sí, más de medio centenar de joyas que estaban dentro de una caja fuerte oculta en el despacho de Zapatero en Ferraz. Diferentes brazaletes, pulseras, joyas de distinto calibre que, según Gertrudis Alcázar, la secretaria de Zapatero, procedían directamente del domicilio personal del expresidente del gobierno y que habrían procedido o bien de una herencia de su mujer, de Sonsoles Espinosa, o que serían regalos de viajes. Ya no solo estas joyas, también dentro de esa caja fuerte había USBs, agendas, teléfonos móviles de la propia secretaria o carpetas, una veintena de carpetas con documentación. Hemos tenido también acceso a las fuentes del entorno del expresidente del gobierno que apuntan a que Zapatero está concentrado, dicen, con su abogado en preparar la declaración como imputado la próxima semana en la Audiencia Nacional, que está sorprendido, pero no tanto, dicen, por el contexto hostil actual, y aseguran que no cuestiona la labor del juez, pero sí las de los informes policiales.
0: Gracias, Daniel. De momento estamos a la espera de conocer nuevas reacciones al contenido del sumario.

0: Veíamos en titulares esta primera reacción del Partido Popular a través de redes sociales, que por ahora ha descartado presentar una moción de censura. Lo cierto es que la investigación a Zapatero está provocando malestar entre los socios del Gobierno y algunos socialistas. A la petición del PNV de adelantar las elecciones, hoy se han sumado Coalición Canaria y el expresidente Felipe González.
1: La prudencia que traslada el Gobierno,
2: respeto a la justicia y respeto a la presunción de inocencia,
1: contrasta con la petición de Felipe González de celebrar elecciones.
3: Debería haberlas este año.
1: Unas palabras que han molestado al ministro Óscar Puente. Ha respondido en redes sociales ironizando sobre la memoria de González. Estas manifestaciones se producen después de que el PNV haya reclamado un adelanto electoral.
4: Sería irresponsable seguir más allá de 2026 sin rumbo.
1: Otro aliado, Coalición Canaria, se suma a la exigencia.
5: Se acabó, que el árbitro pitó la hora, que toca que los ciudadanos opinen y elijan un nuevo gobierno.
1: Por ahora ninguno plantea apoyar una moción de censura. El socio de coalición les advierte sobre la alternativa.
6: Lo que está a la vuelta de la esquina es el Partido Popular y la extrema derecha, Vox.
1: El PP pide no desviar el foco y apela a los nacionalistas vascos.
7: Las palabras solo no valen. El tiempo político está en averiguar exactamente cuál es el alcance de toda esta porquería que estamos viendo.
1: Vox no se fía.
8: Me permitirán que desconfíe siempre del Partido Nacionalista Vasco, pero vamos, que ojalá.
1: Y siguen presionando a los populares. En Génova insisten en que solo moverán fichas si tienen los apoyos garantizados. Creen que la situación de desgaste para el Gobierno acaba de empezar. Evitarán, afirman, precipitarse.
0: Novedades en el caso Begoña Gómez. La UCO concluye que la cátedra de la mujer del presidente se creó siguiendo las normas, pero pone el foco en el uso que se hizo del software. El informe de la Guardia Civil ya está en manos del juez Peinado, que acusa a Begoña Gómez de tráfico de influencias y corrupción, entre otros delitos.
9: Se siguieron los pasos correctos para crear la cátedra. Es lo que dice el informe, que todo se hizo acorde con lo que dice la universidad y la normativa común. Ahora bien, la Guardia Civil pone el foco en el software que se desarrolló para esa cátedra, en concreto en la elección de las empresas encargadas. Según el documento, los dos contratos a Deloitte se hicieron a dedo y en paralelo se abrió un procedimiento de selección solo para dar apariencia de legalidad. La UCO cree que la plaza ya estaba dada porque Deloitte ya había iniciado sus funciones antes de que se le adjudicara ese contrato. También señalan los agentes a la asesora de Moncloa, a Cristina Álvarez, que dicen colaboró en esas actividades privadas de Begoña Gómez y participó activamente, aseguran, en gestiones relacionadas con la cátedra.
10: Muchas gracias.
9: Sobre el uso posterior de ese software, cree la Guardia Civil que Gómez lo intentó utilizar de forma privada, pese a que era propiedad de la universidad y que la empresa que creó llegó a mantener una actividad comercial. Eso sí, dejan claro que no hay movimientos de dinero sospechosos en sus cuentas. Facturó unos 42.000 euros en 3 años al entorno de la universidad y su información bancaria, dicen, concuerda con sus actividades profesionales.
0: La Asociación de Víctimas de la Tragedia de Adamuz pide la dimisión del presidente de Adif y del ministro Óscar Puente. Un representante ha comparecido en el Senado, en la Comisión sobre la Situación Ferroviaria. En el accidente, recordamos, murieron 46 personas y hubo 120 heridos.
11: Relatando lo que vivió aquel 18 de enero, ha comenzado su intervención en el Senado. Mario Samper viajaba en el tren Alvia el día del descarrilamiento.
12: El tren estaba partido por la mitad, empecé a ver fallecidos en el suelo, personas heridas. Pues una película de terror, ¿no? Que yo fue una película de terror.
11: En ese momento, junto con otras personas, no dudó en sacar a los heridos del tren. Era de noche y la ayuda tardaba en llegar, según su testimonio. Nadie sabía que estaban allí.
12: 45 minutos, creo, aproximadamente. Desde que sucedió el suceso hasta que las ambulancias y los bomberos comenzaron a dirigirse al tren Alvia.
11: Una tragedia que les ha dejado secuelas de por vida, tanto físicas como psicológicas.
12: Cuando apagamos la luz por la noche, volvemos al tren. Tenemos pesadillas, falta de sueño y todavía a día de hoy, no sé si son 25 las personas que han recibido esta indemnización.
11: Por eso exigen indemnizaciones y responsabilidades políticas que pasan por la dimisión del ministro de Transportes y del presidente de Adif.
12: Como, claro, la infraestructura es de quien es, y no hay duda. Entonces nosotros es lo que decimos, que esta persona tiene que dimitir. Efectivamente, él no soldó el carril.

0: Lo tenemos claro que no fue él, pero es responsable.
1: Y muestra su total desconfianza en la seguridad del sistema ferroviario español.
0: El tren, yo estimo que no es seguro.
1: Y reclaman más presupuestos y medidas urgentes para evitar que esta terrible tragedia vuelva a ocurrir.
2: Trump no firmará un mal acuerdo con Irán, es lo que ha asegurado el secretario de Estado estadounidense, Marco Rubio, cuando le han preguntado sobre el estado de las negociaciones. Según Rubio, esas negociaciones siguen en marcha y que están esperando, dice, una respuesta de Teherán a su última propuesta. La expectativa del final de la guerra hace caer el precio del petróleo. Las bolsas también suben alrededor de un 2%, aunque Irán dice que el acuerdo no es inminente y Trump rebaja las expectativas creadas este fin de semana.
3: Trump está diciendo que las negociaciones avanzan, pero también que el acuerdo no está finalizado todavía y aquí en la Casa Blanca aventuran que puede tardar días. Recordemos además que esto no sería el acuerdo de paz definitivo, sino solamente una primera fase, un acuerdo temporal para alargar la tregua y reabrir el estrecho de Hormuz mientras negocian lo más difícil, un pacto nuclear. Y no sabemos hasta qué punto está atado este primer paso porque los dos bandos ofrecen versiones contradictorias sobre lo que incluye. Pero ya solo el hecho de saber que las negociaciones avanzan ha bastado para calmar a los mercados. Ha sido un fin de semana intenso en el teléfono y en la red social de Donald Trump, con mensajes contradictorios, diciendo primero que el acuerdo está cerca, luego que no tiene prisa y recordando al mismo tiempo que si no va bien, siempre puede volver a bombardear. Llevamos semanas así, con estos mensajes de que todas las posibilidades están sobre la mesa. Pero el caso es que esas semanas han ido pasando y el alto el fuego, por muy frágil que sea, se va manteniendo y Trump sigue posponiendo sus amenazas de retomar la guerra.
2: Gobierno y agentes sociales han hecho seguimiento del impacto económico de la guerra de Irán. El vicepresidente Carlos Cuerpo ha defendido que España está respondiendo bien y junto a la patronal y sindicatos han acordado volver a reunirse en las próximas semanas. Lo harán para calibrar las medidas que sean necesarias una vez finalice la vigencia del plan anticrisis el próximo 30 de junio. Otro conflicto que sigue es el de la guerra en Ucrania. Rusia lanzó este fin de semana uno de los mayores ataques con misiles contra Kiev. Hubo 4 muertos. En el frente, el deshielo de la primavera permite a unos y a otros retomar la guerra de movimientos.
4: Esto es el centro de Kiev. Un equipo de la televisión ucraniana corre a refugiarse al Hotel Intercontinental al oír el ruido de los drones rusos. El resultado de 100 misiles sobre la capital de Ucrania es este. Sedes del gobierno y del ejército en llamas, decenas de edificios civiles afectados y 4 muertos. Hoy siguen recogiendo escombros y el presidente Zelensky ha paseado entre las ruinas. Ha confirmado que Rusia usó el misil hipersónico Oresnik y pide a los ministros de Exteriores de la Unión Europea, que se reúnen esta semana, que aumenten la presión sobre Moscú, mientras países como Francia o Italia defienden ya abiertamente el diálogo directo con el Kremlin. Según Ursula von der Leyen, atacar ciudades como ha hecho Rusia no es síntoma de victoria, sino de desesperación. En el frente, el deshielo de la primavera abre de nuevo la puerta a los movimientos de tropas. Ucrania ha logrado recuperar algunas pequeñas localidades de Zaporilla. Rusia, por su parte, ha ampliado sus conquistas en las regiones fronterizas de Kharkov y en el Donbass ocupa ya zonas de Limán y Konstantinovka, bastiones defensivos de Kramatorsk y Slaviansk, las capitales del territorio por el que empezó esta guerra.
2: Senegal vive una profunda crisis política con la destitución del primer ministro por parte del presidente. La tensión entre ambos antiguos aliados se había intensificado en los últimos meses por la gestión del presidente de la deuda pública que está disparada en este país.
5: Senegal está inmersa en una crisis política tras la decisión del presidente Faye de destituir al primer ministro Sonko, hasta hace poco su aliado, tras meses de tensiones. Todo estalló la semana pasada tras una sesión parlamentaria en la que el primer ministro criticó abiertamente la gestión del presidente Faye, la gestión de la deuda. La decisión se conoció por un decreto sorpresa leído en televisión. Esta destitución se produce en un momento en el que el país se enfrenta a una creciente presión económica con una deuda pública que ha alcanzado el equivalente al 132% de su Producto Interior Bruto, según el Fondo Monetario Internacional. La última vez que hemos visto al presidente Faye tras tomar esta decisión ha sido en el aeropuerto de Dakar, dando la bienvenida a los aficionados senegaleses que han estado detenidos aquí en Rabat tras la final de la Copa África, en la que se produjeron diversos altercados y disturbios. Han sido puestos en libertad tras el indulto del rey Mohamed VI por la fiesta del Cordero.
2: El caso Epstein tiene ramificaciones por todo el mundo. Un francés jugó un papel clave, dirigía una agencia de modelos y se convirtió en el conseguidor del pederasta en el país. Como Epstein, se suicidó estando en prisión. Se acaba de publicar un libro que recoge toda la historia de la red francesa y nuestra corresponsal ha hablado con el autor.
6: Tengo en París, pero el periodista de investigación Frédéric Ploquin sitúa la capital francesa como un centro de operaciones para la red pedocriminal y de abusos sexuales del magnate norteamericano. París era un lugar de depredación sexual, un coto de caza para él, nos dice. En Epstein, los secretos de la parte francesa, este periodista afirma que no hubiese sido posible sin este hombre, Jean-Luc Brunel, al que Epstein conoce en Nueva York y que acaba financiando. En los 80, Brunel es en París un afamado agente y descubridor de modelos. Lo principal que les une es que los dos tienen una obsesión por el sexo forzado.
7: La método Brunel.
6: De hecho, Brunel tiene su propio método. Se valía de las ilusiones de chicas muy jóvenes, muchas menores y de países de la Europa del Este para atraerles, drogarlas y violarlas. Pocas denunciaban, volvían a sus países avergonzadas. Brunel es el presunto traficante para Epstein y su novia Maxwell, y los tres forman una pirámide que atrae a poderosos y personalidades. Escribe.
8: Y que supuestamente pasaron por aquí, por esta mansión que compró Epstein en un barrio tranquilo y exclusivo de París. 800 metros cuadrados, cuando en 2019 la policía registra la casa, encuentra una sala de masajes y numerosas habitaciones con baño. Los testimonios hablan de que aquí siempre había chicas.
6: Epstein volvía de París cuando le detuvieron en un aeropuerto cercano a Nueva York. A Brunel encarcelan en 2020 por violación de menores y 2 años después del supuesto suicidio de Epstein, su cuerpo aparece sin vida en la prisión de la Santé, en una también aparente muerte voluntaria. Francia ha abierto una investigación preliminar de todo el caso, pero según este investigador queda un largo camino para esclarecer la red de poderosos que se creían con el derecho de agredir sexualmente con toda impunidad.
2: En Indonesia han condenado a 3 años y medio de cárcel al capitán del barco que naufragó en Navidad y en el que murieron 4 miembros de una familia valenciana. El tribunal ha condenado además a 2 años y medio al jefe de máquinas, que era quien llevaba el timón y no tenía licencia. Consideran una negligencia que no informaran a las víctimas de las medidas de seguridad. Los fallecidos fueron un adulto y 3 niños y hubo 2 supervivientes. En un comunicado, la familia considera la sentencia poco contundente y confían en que en el futuro se esclarezcan todas las responsabilidades. Robert Kennedy Jr. es conocido, entre otras cosas, por difundir teorías negacionistas durante el coronavirus. Ahora es el secretario de Salud de Estados Unidos y esto ha tenido consecuencias en la salud de la población de su país. Así que recibimos ya en el plató a María Navarro, que ya es redactora de Verifica RTVE. Muy buenas tardes, María.
9: Buenas tardes.
2: Así que vamos a situarnos lo primero. ¿Qué teorías conspirativas ha difundido este señor?
9: Pues Kennedy Jr., además de desinformar sobre las vacunas contra la COVID-19 durante la pandemia, también ha compartido teorías conspirativas que llegan a negar que el VIH cause el SIDA o incluso ha llegado a relacionar la exposición a un herbicida con la disforia de género. Pero una de las conspiraciones más repetidas por Kennedy Jr. ha sido que en Estados Unidos hay una epidemia de trastornos neuronales infantiles como el autismo. De hecho, si hacemos memoria, en septiembre de 2025, Trump, junto a Kennedy Jr., difundió en rueda de prensa la falsedad de que tomar paracetamol en el embarazo causaba autismo.
2: Ya difundimos en su día que esto era falso, analizamos este tema, pero claro, esto, una cosa es lo que digan, lo importante es en qué se traduce, en qué políticas sanitarias se traducen estas ideas.
9: Pues precisamente, ¿no? Con ese discurso antivacunas, en línea con ese discurso antivacunas, en enero llegaron a anunciar una reforma del calendario de vacunación infantil por la que se deja de recomendar la vacunación para todos los niños contra la gripe, la meningitis o la hepatitis A. Pero lo que es muy llamativo son los datos históricos de sarampión en Estados Unidos desde que Kennedy Jr. asumió el cargo en 2025. Para que nos hagamos una idea, lo estamos viendo en esa gráfica, para que nos hagamos una idea, si en el año 2000 se anunció la eliminación del sarampión en Estados Unidos con 85 casos, ahora roza los 2000 y el 90% de ellos no estaban vacunados. O sea que sí, hay consecuencias.
2: Claro,
9: ¿no?
2: Es un ejemplo clarísimo del impacto en la salud de los ciudadanos a los que tienen que proteger en materia sanitaria. No sé si hay algún otro caso que destacarías.
9: Sí, otro también que ha sido muy llamativo es el de la pirámide nutricional invertida. En enero también Estados Unidos lo que hizo fue revisar la pirámide nutricional y de hecho incluyó recomendaciones que van, lo estamos viendo, que van en contra, ¿no?, de la evidencia científica. Por ejemplo, prioriza el consumo de carne al del pescado, cuando la Agencia Internacional de Investigación sobre el Cáncer ya vincula el consumo de carne roja y carne procesada con tener un mayor riesgo, ¿no?, de padecer cáncer. Y a esto se suman también políticas como el hecho de que ha desaparecido de una web oficial, de la web de la Administración de Alimentos y Medicamentos de Estados Unidos, han desaparecido artículos que desmentían la falsedad de que la radiación de los móviles perjudica la salud.
2: Pues gracias, María, porque esto tenemos que hablar sobre esto, porque tiene un impacto. Nada, ustedes simplemente se lo contamos para que no hagan caso de nada, sí, de lo que diga. Muchísimas gracias,
9: gracias.
2: María. Las asociaciones de enfermos de ELA se muestran indignadas contra el Ejecutivo Regional por introducir un copago a los enfermos más graves. Las ayudas máximas que prometía la Ley Estatal de Dependencia se reducen un 40%. Este copago es legal, pero muchas comunidades autónomas han optado por no imponerlo. La comunidad alega que ha sido el Gobierno de Sánchez el que ha fijado las cuantías en función de la capacidad económica de los afectados.
7: No nos parece normal que se esté estableciendo un copago a los pacientes con ELA y luego, por ejemplo, se destinen recursos a otras cuestiones que no revierten en beneficio de los madrileños.
10: El Gobierno de España aprueba 500 millones de euros para los enfermos de ELA para que lo cofinancie con las comunidades autónomas. ¿Y qué hace Madrid? Quitar su parte de presupuesto y que esa parte que tendrían que presupuestar ellos lo paguen los enfermos.
11: Ayuso utiliza a los enfermos de ELA como ariete político contra la izquierda, pero los deja tirados cuando se trata de poner dinero para que vivan con dignidad.
12: Es absolutamente falso que Madrid haya establecido un copago. El Gobierno central lleva 2 años manipulando a las personas con ELA.
2: Bueno, pues estamos a punto de cumplir 3 años del fin de la pandemia. Se decretó en julio de 2023, pero el coronavirus sigue circulando y para algunos pacientes nunca llega a desaparecer. Sin embargo, sí que se ha logrado descifrar muchos secretos en todo este tiempo del virus que nos mantuvo en vilo. El último, el Gregorio Marañón, que ha logrado eliminar el COVID persistente en las personas inmunodeprimidas.
13: Hace poco más de 3 años, el 5 de mayo de 2023, la OMS declaró el fin de la pandemia del COVID-19, pero la investigación contra este síndrome respiratorio agudo grave sigue hoy en día. Investigadores del Gregorio Marañón han logrado eliminar este coronavirus persistente en pacientes inmunodeprimidos, enfermos de leucemia, linfomas, dolencias oncológicas a quienes también atacó el virus, lo que obligaba a interrumpir el tratamiento contra el cáncer y multiplicaba el riesgo de complicaciones.
14: Hay pacientes muy peculiares, son pacientes que tienen las defensas muy bajas, pues pacientes con trasplante de médula ósea o trasplantes de corazón, de órgano sólido. Cuando se infectan de COVID, pues hay algunos de ellos que no son capaces de limpiar el virus, les puede llevar a la muerte.
13: La combinación de técnicas genómicas que permiten analizar el ADN y terapias antivirales han logrado eliminar el virus en el 86% de los pacientes.
14: Los pacientes que están muy, muy limitados, pues podemos empezar por eso que están más limitados y por lo menos porque dices, bueno, hasta que aprendemos qué les pasa, pues la transición, los que están más leves pues pueden aguantar más tiempo, los que están más graves, pues hay que intentar cosas antes.
13: La puerta del COVID se cerró hace 3 años, pero sin llave. sigue abierta a posibles infecciones y la medicina trabaja para sellarla.
2: En Valladolid, en el juicio del caso Funeraria, hoy han terminado las declaraciones. En el banquillo se han sentado casi una veintena de empleados de la funeraria, donde presuntamente, se cambiaban los ataúdes de los difuntos antes de su cremación para su posterior reventa. La semana que viene se conocerán las conclusiones de las partes y la última palabra también de los acusados.
15: Todos los acusados han respondido solo a preguntas de sus abogados. Las dos hijas del presunto cabecilla de la trama han aclarado cuáles eran sus funciones en el tanatorio.
16: En relación con la cremación.

0: en la casa familiar.
1: Mi padre iba por todas las sedes de la funeraria, iba recogiendo todo el dinero que encontraba en efectivo.
2: Que todo el dinero en efectivo, yo desde que era muy pequeñita siempre se lo ha llevado a casa.
0: El hermano del dueño de la empresa ha afirmado que su puesto era el de conductor y que nunca ha trabajado en la incineración, tarea que llevaba a cabo Justo Martín.
3: Era su trabajo.
4: ¿Trabajaba completamente solo?
3: Sí.
0: Todos los acusados han afirmado no tener conocimiento de la práctica de cambio de ataúdes y no haberlo hecho nunca.
4: ¿Alguna vez ha realizado usted esta práctica?
5: No.
4: ¿Alguna vez la ha visto?
5: No.
4: ¿Alguna vez alguien le ha ordenado que lo hiciera?
5: No, nunca.
6: El fiscal, reproduciendo unas libretas de Justo Martín, le imputa a usted el cambio de féretros.
7: Eso es mentira.
4: ¿Usted ha realizado algún cambiazo de féretro?
5: No, conozco nada de eso.
0: Han negado haber recibido bonificación económica alguna y han asegurado no tener conocimiento de una sala donde se acumularan los féretros.
8: Los jóvenes vapean más, pero fuman menos tabaco industrial. Un informe sobre el consumo de tabaco alerta de que los vapers son la nueva moda en los jóvenes. La mayoría se sienten atraídos por los sabores afrutados y los colores llamativos.
9: Algunas de estas escenas tienen más de 20 años, pero los tiempos van cambiando y con ellos el tabaco. Cada vez se fuman menos cigarrillos, pero se vapea más, sobre todo los más jóvenes. Casi el 15% de los menores de edad fuman y de ellos, más del 90% usan cigarrillos electrónicos o vapers. Los olores afrutados y los colores llamativos son una estrategia de marketing, según los expertos.
10: Te encuentras con un stand que te lo regala, ¿eh? Y que todo el mundo lo utiliza. ¿Yo cómo voy a ser menos que el de enfrente? Y es la estrategia que están utilizando la industria del tabaco.
9: Parecen menos perjudiciales, pero avisan nada más lejos de la realidad.
10: Existen cada día más estudios científicos que detectan que existen sustancias nocivas en los cigarrillos electrónicos. Tiene sustancias nocivas para el cuerpo, incluso para el árbol respiratorio, sobre todo en primera instancia.
9: Y advierten, además, de que el vapeo acaba siendo una puerta de entrada al cigarrillo convencional.
11: Esta es la lista de todo un país. Esta es la lista de España.
12: ¿Qué tal? Muy buenas tardes. Así se ha anunciado la lista para el Mundial con la colaboración del rey Felipe VI. Estos son los 26 convocados de la selección española y finalmente han entrado Joan García, Eric García, Pubil, Baena, Jeremy Pino o Gavi, el de los Palacios. Emocionado, se enteraba en este momento de la convocatoria. Vuelve así a la roja, hace casi un año de su lesión en aquellas semifinales de la Nations League ante Francia. Desde entonces, muchos meses de recuperación y solo 13 partidos disputados hasta hoy, cuando ha roto a llorar tras saber que era convocado. Y tras dar la lista, el seleccionador riojano ha venido hasta aquí, hasta Torre España, donde se rodará la mayor parte de los contenidos de todo el Mundial. 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De la Fuente también ha estado en el telediario con Alejandra Herranz y Nico de Vicente. Y ayer se puso fin a la Liga, al menos en Primera División. Fue con este 5-1 del Villarreal al Atlético de Madrid, un día de despedidas, la de Marcelino, la de Griezmann, la de Parejo. Precisamente fue él quien abrió el marcador. Ayoce y Mikautadze hicieron el 2-0 y 3-0. Y antes del descanso, Marc Pubil ponía el 3-1. Después Papeguella aumentó la distancia antes del descanso. Y en la segunda parte, de nuevo Ayoce cerró el partido. También la temporada en Primera División. En segunda la historia continúa. El playoff está que arde con 6 equipos para 4 plazas. Mientras que el Deportivo de La Coruña se sumó ayer al ascenso ya logrado por el Racing de Santander hace unos días. Los gallegos vuelven a la máxima categoría 8 años después, tras imponerse al Real Valladolid por 2-0 con doblete de Ensongo. En aproximadamente media hora va a empezar en la Plaza de María Pita una gran celebración.

0: Y la otra cara de la moneda, el Zaragoza, también para la Cultural, en León y también en Huesca. Los tres confirmaron su descenso a Primera Federación. La última plaza se la van a jugar en la jornada final Mirandés y Leganés, en un duelo directo. En caso de triunfo de los jabatos, seguirán en segunda. El empate y la victoria favorecen a los pepineros. Y despedida también en la Premier League con llanto, con lágrimas y con mucha emoción. Pep Guardiola deja el Manchester City después de 10 años y 20 títulos. El de San Pedor deja un legado enorme en la ciudad inglesa y la afición respondió ayer demostrando su cariño. Una de las gradas del estadio llevará su nombre. Y ante la ausencia de Carlos Alcaraz en Roland Garros y tras su gran Masters 1000 de Madrid, muchas de las miradas están puestas en el debut de Rafa Jodar sobre la arcilla inglesa. Hoy lo ha hecho bien, avanza el tenista madrileño tras vencer a Kovacevic 6-1, 6-0 y 6-4. A Pablo Carreño también le ha ido bien, ha ganado ante Lehecka por 6-3, 7-6 y 6-3, mientras que Kailin Quevedo también ha vencido en el cuadro femenino. Las malas noticias han llegado con las derrotas de Roberto Bautista, de Jaume Munar, que acaba de perder hace unos minutos, y de Buxa. Todos ellos se quedan fuera. En el Gran Premio de Fórmula 1 de Canadá, cuarto título consecutivo para Kimi Antonelli, que ya está a 43 puntos de su compañero Russell. Los pilotos de Mercedes se enfrentaron sobre el asfalto y al final el británico tuvo que retirarse por problemas de motor. Carlos Sainz fue noveno y Alonso abandonó en la vuelta número 30. Seguimos con motor. El español Alex Palou no ha podido revalidar título en las 500 millas de Indianápolis y ha quedado séptimo. La victoria se la llevó Rosenqvist. Y de las cuatro ruedas a las dos, en un crossover curioso, hemos visto a Marc Márquez apoyando el evento del próximo otoño con la vuelta de la NFL a Madrid. Falcons contra Bengals, ese será el partido y seguro que Marc, seguidor de la competición, estará pendiente del resultado. Con las palabras del piloto nos vamos, adiós. Vuelve la
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1: ¿Posición que jugarías?
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1: Marc, memoriza esto. 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
4: León XIV publica su primera encíclica, La Magnífica Humanitas, dedicada a la inteligencia artificial y a sus riesgos. Un tema, desde luego, muy actual, Begoña Alegría, en el que el Papa parece estar especialmente preocupado.
5: Sí, porque es un tema que está prácticamente en boca de todos y lo que hace el Papa es compartir esa preocupación de muchos, porque ¿quién no se ha preguntado alguna vez hasta dónde nos va a llevar todo este desarrollo tecnológico? Y es lo que hace el Papa, porque fijaos, ha dicho una cosa durante la presentación de la encíclica y es que lo que hoy escriba de la inteligencia artificial mañana se queda viejo y eso es ya una preocupación además en un pontífice que, como sabéis, es matemático, que tiene formación científica, que no reniega de los avances tecnológicos, pero ha estado durante mucho tiempo, durante muchos meses, escuchando las voces de expertos, de científicos, de ingenieros, de informáticos, de programadores, y ha visto cuál es el camino que está recorriendo la inteligencia artificial, y es un papa que se ve en la obligación de dar consejos y, sobre todo, y por encima de todo, poner el toque ético en el tema algoritmo.
4: En la encíclica Begoña, León XIV advierte sobre los excesos de la inteligencia artificial, pero denuncia también a grupos, a empresas concretas.
5: No da nombres concretos, lógicamente. Él siempre ha dicho en varias ocasiones que sus mensajes son genéricos, ni siquiera, acordaos, cuando las críticas de Trump al pontífice decía que sus mensajes no iban dirigidos a Trump, pero no es difícil.

0: Difícil imaginarse a quién se está refiriendo cuando habla de que la inteligencia artificial se está acumulando en manos de unos pocos, de las grandes empresas tecnológicas, lo que conocemos como las Big Tech, y seguro que se os ocurren más de un nombre, ¿no? Empresas que él dice que tienen intereses privados y con una herramienta muy poderosa capaz de condicionar nuestro consumo, condicionar la información, incluso pueden condicionar los procesos democráticos. Ha hecho muchas denuncias, pero sobre todo donde ha querido poner el acento es en el uso de la inteligencia artificial en la carrera armamentística, porque hay una preocupación que ha puesto encima de la mesa. Le han contado que se están desarrollando armas que son... escapan al control prácticamente humano, que son armas que están cada vez más autónomas. Y en esta encíclica sirve, en definitiva, para tocar un tema que siempre trata en todos sus discursos, en todos sus mensajes, en sus mensajes, que es la paz. Por eso dice que hay que desarmar a la inteligencia artificial. Y por resumir quizás en una frase esta encíclica Magnifica Humanitas, es que el algoritmo no puede erosionar la dignidad humana.
1: Gracias, Begoña. 13 meses después de ser elegido, el Papa León XIV visita España por primera vez. Es su tercer viaje apostólico desde que llegó al Vaticano y le llevará a recorrer distintos puntos de Madrid, Barcelona y Canarias. Pero nos hemos preguntado a las puertas de esta visita, ¿quién es León XIV?
2: Entre los muros del Vaticano y las periferias más pobres de Perú, allí se forjó la personalidad de León XIV, un papa con estilo propio que parece continuar con la era de cambios abierta por Francisco.
3: Robertus Franciscus Cardinalis Prevost.
2: Nacido en Chicago el 14 de septiembre de 1955, es el primer papa estadounidense y agustino, una orden que ha moldeado su personalidad y carácter desde sus tiempos de estudiante de secundaria. Siempre ha destacado por su perfil conciliador y cercano. Más discreto y reservado que su antecesor, desde su elección hace 13 meses, ha intentado cerrar heridas en el seno de la Iglesia y ha sido contundente en su condena de la guerra y en sus constantes llamamientos por la paz. Tampoco ha dejado de censurar la injusticia social, un compromiso contra la desigualdad que cultivó durante casi 4 décadas en su experiencia misionera en Perú. Esa larga trayectoria pastoral, donde ejerció como sacerdote y obispo, muy cerca de las comunidades más vulnerables y desfavorecidas, marcó profundamente su manera de entender la Iglesia y contribuyeron a forjar la cercanía, sencillez y humildad que ha impreso a su mandato. Licenciado en matemáticas y doctorado en derecho canónico, habla con fluidez 5 idiomas y un día a la semana se escapa a la residencia de Castel Gandolfo, a las afueras de Roma, para nadar o jugar al tenis, una de sus grandes pasiones. Se podría decir que León XIV es un hombre de contrastes, más peruano que estadounidense, científico pero también humanista y dialogante aunque de convicciones firmes, una personalidad que empieza a definir la senda de su pontificado.
1: León XIV habla español. Saber español es una puerta hacia la integración para los migrantes recién llegados. En Albacete, un colectivo de voluntarios lo enseña gracias al proyecto Hablamos, para que puedan encontrar trabajo o simplemente para entenderse con sus nuevos vecinos.
4: La inclusión social de los migrantes empieza realmente cuando pueden comunicarse. Es la base del proyecto Hablamos, de Albacete, por el que han pasado ya cerca de 1 millar de personas para aprender español. 2 tardes a la semana, el Centro Sociocultural Santa Teresa se llena.
5: Cuando hay temporadas de aceituna, vendimia, etcétera, pues falta más gente. Pero como unos se van marchando y otros van viniendo, aquí... normalmente, cuando está lleno, caben 100 personas, 120.
4: Vienen de Marruecos, Argelia, Senegal, Mali o Gambia, entre otros países. Conocer la lengua les acerca a su nuevo entorno.
6: Esta gente viene con entusiasmo a aprender el idioma porque le abre las puertas, pues, para la integración, para trabajo, su día a día.
7: Yo quiero hablar mejor, pero... eso ya poco a poco.
8: Yo tengo ganas de escribir, hablar mucho fuerte, porque me gusta español, me gusta.
4: A uno y otro lado de la mesa hay paciencia, voluntad y ganas. Quienes enseñan lo hacen por un compromiso solidario y también aprenden de la resiliencia de sus alumnos.
9: Somos voluntarios todos, hay mucho docente, es verdad, jubilados, la mayoría somos jubilados.

0: Con mucha pasión porque el proyecto lo merece y el objetivo o los objetivos también.
1: Fíjate que se levantan tempranísimo, van al campo y aquí están a las 6:30 puntuales.
2: Todos han afrontado travesías duras con un objetivo claro, trabajar. Esta asociación también colabora en el proceso de regularización de forma gratuita y ha tramitado ya más de 300 informes de vulnerabilidad.
3: Es la fiesta de cumpleaños que le han organizado a María, una joven con síndrome de 22Q11 que llevaba ingresada más de 3 meses en el Hospital Gregorio Marañón por una cirugía a la que tuvo que someterse por la cardiopatía congénita con la que convive desde que nació. Una celebración que ha conseguido romper por unas horas la rutina hospitalaria.
4: María sufre desde que nació el síndrome 22Q11, una enfermedad rara de origen genético que puede afectar al desarrollo de distintos órganos y sistemas según la persona afectada. Alteración en las estructuras faciales, cardíacas o en el desarrollo del cerebro son algunas de las más habituales.
5: El síndrome de Leucemia 22Q11 es una enfermedad poco frecuente, una enfermedad rara de origen genético en la que se pierde un fragmento del brazo largo del cromosoma 22. Eso implica que se pierden una serie de genes que son importantes para el desarrollo del corazón, de las estructuras centrales del organismo y sobre todo también del sistema nervioso central.
4: Para sacarla de esa rutina en el hospital y con motivo del Día Mundial del Síndrome 22Q11, el Gregorio Marañón ha querido dar visibilidad a esta enfermedad sorprendiendo a María por sus 23 años con una fiesta junto a su familia y amigos.
6: Sacarla de todo eso, de la rutina, y verla sonreír es fundamental.
7: Yo le prometí ayer que iba a tener una sorpresa muy grande hoy. Sabía que iba a ser un día muy bonito para ella.
4: María además ha querido enviar un mensaje. Pide que la lucha por las enfermedades raras sea diaria.
8: Habría que luchar más para gente con discapacidad y se debería de luchar cada día. Eso es lo que siento yo en este día. Que porque tengas discapacidad no significa que sea más ni menos que cierta persona que sea normal.
4: Un día diferente en el Gregorio Marañón, donde las risas y el cariño han sido un respiro en medio de la enfermedad.
9: Tormentas fuertes o incluso muy fuertes en el noroeste peninsular, propiciadas por esa dana, y seguimos con mucho aire cálido que sigue haciendo que las temperaturas sigan muy altas para la época del año y, de hecho, lamentablemente van a seguir subiendo. Como decíamos, atención hoy a esas tormentas muy fuertes en el noroeste, con viento muy fuerte, con granizo incluso de gran tamaño. Atención a esas tormentas, a esas acumulaciones de precipitación en muy poco tiempo en Galicia, Asturias, Castilla y León, también otras zonas del norte peninsular. Mañana va a continuar esa inestabilidad, esas tormentas que van a crecer, pero sobre todo en zonas altas de la mitad norte y mitad oeste peninsular. Aumenta la calima, aunque van a ser menos generalizadas que durante el día de hoy las tormentas. Como ven, predominará el sol en muchas zonas, calima también en Canarias y sigue el calor. Pocos cambios en las mínimas, muy altas en muchas regiones, sobre todo para la época del año. Y también las máximas, de hecho, en algunos casos siguen subiendo, como por ejemplo en Canarias. Mucho calor en muchas regiones, calor muy intenso en el norte, suroeste, también en el archipiélago canario, en donde suben más, sobre todo, atención, en las islas orientales, como está pasando durante la jornada de hoy. Es una anomalía térmica muy destacada en muchas regiones de España. Seguimos con viento fuerte o muy fuerte en el sur, en el estrecho, en Cádiz, de Levante, oleaje importante, y hablamos de índice ultravioleta extremo muy alto. Recuerden también el riesgo de incendios extremo en muchos casos. Atención, por lo tanto, a esas tormentas y al calor. Precaución.
3: Bueno, pues con este calor, con ese mapa todo en rojo, lo que más apetece es un baño y las playas de Euskadi aún están sin socorristas. No empiezan a trabajar hasta junio y en el caso de Zarautz, los surfistas han puesto tablas en la playa para que cualquier bañista pueda utilizarlas para un rescate.
10: Todos podemos confundirnos al ver el mar relativamente tranquilo, incluso en marea alta. Así lo estamos viendo hoy y así ha estado también estos días pasados. Es lo que, bueno, puede llevar a cualquier bañista a confiarse, a meterse en el agua sin miedo, incluso en zonas en las que hay corrientes que no se notan hasta que uno no se está bañando. En esas zonas de resaca, en Zarautz, dos bañistas han sido rescatados esta mañana por los surfistas. Desde el viernes, una treintena de rescates, otros tantos en la Zurriola. El surfista Ashimu Muniain ha tenido la iniciativa de colocar esta bandera roja para advertir zona de corrientes y esta tabla para que pueda ser utilizada en caso de emergencia. Además, hoy mismo ha colocado distintas boyas mar adentro para que puedan servir de

0: socorro a cualquier bañista en apuros.
1: Y en Cantabria, alumnos del Centro Náutico Pesquero de Laredo han conocido desde dentro cómo funciona la costera del Bocarte en el puerto de Santoña. Han tratado diferentes tareas, desde la descarga hasta los controles que realizan los inspectores pesqueros.
2: La campaña del Bocarte está en pleno rendimiento y el movimiento en el puerto de Santoña comienza nada más llegar los barcos. Antes incluso de descargar el pescado, entra en juego el papel de los inspectores.
3: Realizan pues unos controles de licencias, de qué especie han traído, de las tallas.
2: Revisando las autorizaciones de captura y las estimaciones de pesca.
4: Tienen unos topes que, dependiendo del tamaño del barco y el número de tripulantes, puede llegar entre 10.000 y 8.000 kilos por día.
2: Después comienza la descarga, las cajas se clasifican por tamaño y se preparan para la subasta en lonja. Tras la venta llega el pesaje definitivo, donde los inspectores comprueban que las capturas reales coinciden con lo previamente declarado.
4: Ellos, es una estimación lo que hacen, no saben realmente el pescado que tienen a bordo y tienen un margen de tolerancia del 10%.
3: No solo están también para multar, sino también para acompañar al sector, porque la normativa europea es bastante variada y complicada.
2: Es todo un proceso que hoy han podido comprobar in situ 20 alumnos del Centro Náutico Pesquero de FP de Laredo.
5: Necesitan conocer de primera mano qué es lo que se hace, en este caso en la lonja, y luego en los barcos cuando hagan sus periodos de prácticas.
2: El objetivo, acercar el sector a sus futuros profesionales.
6: Más me ha sorprendido, más interesante, es cómo funciona el método de compra del pescado, que es a la baja.
7: Me gustaría ir a un barco grande para poder ver, bueno, los distintos tipos de motores y demás bien.
2: Todo un trabajo casi invisible para el consumidor, pero clave para llegar a nuestras mesas.
1: Tras un fin de semana cargado de música en Barcelona, Bad Bunny se ha dejado ver en la Sagrada Familia junto al presidente de la Generalitat, Salvador Illa, que ha publicado ese selfie que veíamos en su cuenta de Instagram agradeciéndole que haya escogido la ciudad condal para empezar su gira. Bad Bunny dará otros 10 conciertos en nuestro país, todos en Madrid, en el Estadio del Metropolitano.

0: Entramos a los estudios de Radio 3 para unirnos a nuestros compañeros y comentar juntos las nominaciones de los premios de la música.
1: No sé si a día de hoy existe alguien en este planeta que no haya escuchado una de las canciones más icónicas del último disco de Rosalía.
2: Sería bastante claro la que ganase por la relevancia que ha tenido este disco y abrazar una cosa quizás tan compleja y aún así hacerlo de nuevo masivo.
3: Indudablemente es un disco importante, apabullante. Yo creo que a partir de ahora Rosalía puede hacer realmente lo que le dé la gana. No quiero darte.
1: Pues otra artista, ¿no? Con un pop muy personal. ¿Qué me diríais?
2: Desde que la conocimos en Operación Triunfo y hasta el día de hoy, lo que ha demostrado siempre es que tiene una personalidad para conectar con unas emociones que son muy puras.
1: ¿Esto qué es? ¿Melancolía digital?
3: Ese es un sentimiento que es muy propio, ¿no? De los jóvenes. Hay un término en inglés que es el de bedroom pop. Imagina una persona en la soledad de su habitación haciendo música. Procurando
1: olvidar. Folk, corporal, sensual, mediterráneo, nominado a Mejor Artista del Año.
2: Recoge una tradición muy clásica y es capaz de traerla al presente sin renunciar a su raíz.
0: La Dolce Vita de Amaral o El Gigante de Leiva entre los mejores álbumes, junto a Aitana, que se podría llevar el premio de la Mejor Artista del Pop Español.

0: Son las primeras imágenes de Cronos, la película que relata la operación policial tras el atentado de las Ramblas de Barcelona, en el que murieron 16 personas y un centenar sufrieron heridas. Dirigida por Fernando González Molina y protagonizada por Enrique Auquer y Mónica López, se adentra dentro de uno de los episodios más trágicos de la historia reciente de nuestro país. El dramaturgo Juan Mayorga acostumbra a remover nuestra memoria colectiva. Hace un tiempo leyó que en un mercadillo se vendían expedientes de un psiquiátrico de la Guerra Civil, un periodo en el que subieron los ingresos por enfermedades mentales, y de ahí surgió Jardín Quemado. Es una obra en la que una joven psiquiatra intenta desenmascarar el pasado.
1: ¿Quién lo quemó?
2: La guerra.
3: Estas cenizas no van a responder a la pregunta de a qué se destinaron los psiquiátricos durante la Guerra Civil, si fueron centros de represión o refugio o ambas, pero esparcen su rastro para transitar ese pasado.
4: ¿Cuántos amigos le quedarán cuando se sepa la verdad?
5: Ha llegado nada menos que a la verdad.
3: Esta obra es un ejercicio de memoria histórica que, como todo, reclama reparación a las víctimas, pero se pregunta además en qué debe consistir esa justicia y cómo juzgar al otro.
6: La propuesta es que las fronteras no estén tan claras, porque si no, esto es muy, muy aburrido, muy triste y peligroso.
3: Nunca sabemos, nos dice Juan Mayorga, qué nos deparará el pasado, pero en cuanto al presente, reconoce que nos rodean discursos simplificadores.
4: Su ejemplo moral ha sido mi guía.
7: Creo que tenemos que hacer teatro como si pudiera cambiar el mundo. Y vivimos tiempos turbulentos, difíciles, y tenemos que estar a la altura.
8: Sea un lugar donde poder tropezarte y donde poder cuestionarte, y que siento que fuera no hay ahora mucho espacio para eso.
3: Incluso en ese paisaje ceniciento aflora vida nueva.
0: Mentora y amiga de Andy Warhol, Marisol Escobar alcanzó notoriedad internacional por sus esculturas, pero el dibujo fue una constante en ella y en su vida. A esta faceta de su obra menos conocida, el Centro Botín de Santander le dedica ahora una exposición.
9: Marisol Escobar, o simplemente Marisol, como se dio a conocer, fue una figura central del arte pop neoyorquino.
10: Fue reconocida sobre todo en los 60 por el trabajo escultórico. Incluso terminó representando Venezuela en la Bienal de Venecia, fue una de las cuatro mujeres que fue a la Documenta de Kassel, pero se ha hablado muy poco del dibujo.
9: Esta exposición, Enmienda ese olvido, es la primera retrospectiva de dibujos de la artista venezolana, desde los inicios de su carrera en el año 49 hasta que la enfermedad empezó a complicar el trazo.
11: Ella siempre fue fiel al lápiz, al papel, al grafito durante toda su vida, y la exposición acaba con los dibujos del 2015, cuando ella ya convivía con el Alzheimer, pero la mano seguía recordando, ¿no? Un movimiento aprendido durante toda su existencia.
9: Obras sobre papel, más de un centenar, junto a una selección de esculturas, fotografías, películas y material de archivo de una artista escurridiza, crítica y profundamente original.
10: Comprender quién fue Marisol a nivel también personal. Yo creo que el dibujo, a diferencia de la escultura, ofrece un espacio como de intimidad, es un refugio portátil.
9: La muestra organizada junto al MAC CCB de Lisboa viajará a la capital portuguesa. En Santander se podrá visitar hasta el 25 de octubre.
0: El sumario del caso Plus Ultra señala la existencia de una estructura estable y jerarquizada de tráfico de influencias liderada por Rodríguez Zapatero. Al expresidente se le señala como el hombre que manda, clave también la empresa de sus dos hijas en el cobro de presuntas mordidas, y su domicilio como núcleo físico para planificar instrucciones. Joyas como esta en una caja fuerte, carpetas con documentación, agendas y discos duros es lo que la policía incautó en el despacho de Zapatero. Radio Televisión Española también ha tenido acceso al acta de registro de la oficina del expresidente. Según la secretaria de Zapatero, las joyas eran de una herencia de Sonsoles, la mujer del expresidente, y también de regalos de viajes. Hola, buenas tardes de nuevo. Enseguida vamos a ir con estos detalles de este sumario que sigue analizando la redacción de Radio Televisión Española, y también les podemos enseñar este, que es el mensaje que ha publicado el Partido Popular en redes tras conocer el contenido de ese sumario. Ahora ya sabemos quién es la perla, escribe el PP con una fotografía de una de las joyas incautadas en el despacho de Zapatero. El expresidente Sánchez niega inquietud ante la imputación de Rodríguez Zapatero mientras aumentan las peticiones de adelanto electoral. A la del PNV se suma de nuevo la del expresidente Felipe González. Han pedido ir a las urnas antes de que termine el año. La UCO dice, sobre otro asunto, que la cátedra de Begoña Gómez se creó siguiendo la normativa, pero pone el foco en el uso del software. En un informe, la Guardia Civil dice también que no ha encontrado movimientos sospechosos en las cuentas de la mujer del presidente. Y del exterior, Estados Unidos asegura que no va a firmar un mal acuerdo con Irán después de los mensajes contradictorios de Trump. Dicen que tienen que terminar de atar esos acuerdos como primer paso para alargar la tregua y reabrir Hormuz. Irán sostiene que el acuerdo no es inminente. El Papa publica la primera encíclica de su pontificado centrada en la inteligencia artificial y sus riesgos. León XIV advierte sobre el poder de quienes controlan la IA, grupos muy influyentes, dice, que pueden imponer su visión moral, y urge a tomar medidas para proteger la dignidad humana y la justicia. El presidente de la Asociación Víctimas de Descarrilamiento Adamuz denuncia que el tren no es seguro y pide la dimisión del ministro de Transportes. En su comparecencia en el Senado ha criticado que la ayuda tardó 45 minutos en llegar al Albia. Los jóvenes vapean más pero fuman menos tabaco industrial. Un informe sobre el consumo de tabaco alerta de que los vapers son la nueva moda en los jóvenes. La mayoría se sienten atraídos por los sabores afrutados y los colores llamativos. No obstante, el tabaco industrial sigue siendo la forma más habitual de fumar en España. Y comenzamos una semana con temperaturas que siguen altas de día y también suben de noche. Mónica.
2: Van a ir subiendo de noche los próximos días. Ya hemos tenido algunos registros tropicales, las temperaturas que no bajan de los 20 grados, pero de momento siguen siendo los protagonistas las máximas, que están por encima de los 30 en muchos puntos del país. De nuevo hoy, sobre todo meseta norte, meseta sur, áreas de la meseta norte, puntos del interior del Cantábrico, 35 en Oviedo, 36 en Santander. Oviedo sigue batiendo tras día su temperatura máxima del mes de mayo, y aún nos quedan algunos valores por debajo de los 30 en el Mediterráneo. Tenemos una pequeña bolsita de aire frío, es una dana que está colocada al noroeste y está dejando algunos chubascos moderados, especialmente en Galicia y en Castilla y León. Mañana se mantiene esa inestabilidad en ese sector, en el resto tenemos ambiente más soleado, sobre todo hacia el este, calima, mala visibilidad por una suspensión, especialmente en el oeste peninsular, y lo que decíamos, las temperaturas mínimas que poco a poco van subiendo, aunque en capitales vemos mañana valores en general por debajo de los 20 grados, y las temperaturas máximas que se mantienen muy elevadas por encima de los 30 y se van acercando a los 40, mañana Badajoz, la máxima prevista alrededor de los 39. Y los próximos días seguimos con esa masa de aire cálido, de hecho se retira el reflejo de helada, no lo vemos de hecho al oeste, y la masa de aire cálido se mantiene, se instaura sobre España y va a seguir ahí durante los próximos días.
0: ¿Y hasta cuándo va a seguir más o menos estas temperaturas?
2: De momento no hay fin.
0: Vale.
2: De momento la masa de aire cálido sigue sobre España, sigue recalentando el ambiente. Si tiramos hacia adelante el modelo, el fin de semana mantiene esos mismos colores, quizá un pelín menos, pero mantiene esos mismos colores y se va a ir notando en las temperaturas diurnas y, como les decía, en las nocturnas. Máximas del miércoles, valores de más de 35, 37, 40 en el Valle del Guadiana. El jueves, situación similar. El viernes, lo mismo. Vean cómo afloja un poco, tan solo algo por el noroeste peninsular. Y lo que decíamos, las temperaturas nocturnas van a ser muy elevadas. Les he puesto un mapa de ejemplo. El viernes por la noche, va cambiando los colores hasta que pare, ¿eh? El viernes por la noche, a las 11 de la noche, esta es la temperatura con la que nos iremos a dormir, los que vayamos a dormir por la noche el viernes, valores que en muchos casos se acercan a los 30 grados, esto ya son noches tropicales en muchos puntos del país, con unos días que seguiremos con sol, algunos chubascos débiles y pocos cambios, con lo cual no, De momento no vemos luz al final del túnel.
0: Bueno, pues seguimos hablando esta semana, por si aparece la luz. Gracias, Mónica.
2: Hasta luego.
0: Bueno, pues nos sumamos en directo a esta señal que estamos recibiendo desde A Coruña. Es una de las grandes actos de la gran fiesta del Depor a esta hora. Entiendo que esto es el interior del Ayuntamiento de A Coruña, porque había también parte de esa celebración en el exterior, pero ahí ya estamos viendo, bueno, a los jugadores del Depor que están celebrando ese ansiado, deseado y esperado ascenso a Primera División. 8 años después vuelven a pisar la Primera División. Ayer el conjunto coruñés certificó el ascenso tras vencer al Valladolid en un doblete de Ensongo. Por cierto, que hay una programación especial que ya ha arrancado de esta recepción institucional del equipo en el Palacio Municipal. Esperamos que, bueno, la vemos ahí, yo creo, en el centro, aunque la señal no es todo lo clara que nos gustaría a la alcaldesa de A Coruña, Inés Rey, que va a presidir este acto en el Salón de Sesiones, que es donde nos encontramos, donde están presentes, bueno, pues la directiva, el cuerpo técnico, la plantilla deportivista, tras lograr ese ascenso. No sé si podemos escuchar algo de lo que nos llega.
12: Es de primera. Parabéns. Foron 8 anos de espera, de nervios, pero dentro de moi pouquiño poderedes decir ben forte desde o balcón que xa estamos aquí, que voltamos á categoría que nunca debemos abandonar. E, sobre todo, fixémolo xuntos. Equipo e afección da man, sempre. 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
0: Bueno, pues esa introducción de la alcaldesa, esa bienvenida en el ayuntamiento, y ahora, bueno, pues unas palabras del capitán.
13: Bueno, ¿qué tal? Boas tardes a todos. Vamos a permitir que traduzca esto, porque, bueno, que vou non pasar ao galego para seguir a tendencia da alcaldesa. Bueno, en primer lugar, alcaldesa, moitas gracias por recibirnos hoxe aquí na casa de todos os coruñeses. Para nós é un orgullo poder compartir este momento coa cidade despois de tantos anos de esforzo e espera. Este ascenso non só pertence ao club, pertence tamén á cidade da Coruña, que nunca deixou de creer no equipo. Recibimos o apoio da cidade en cada partido, en cada entrenamiento e en cada momento difícil. Por eso queremos agradecer en nombre de toda a plantilla o cariño e esforzo que nos habéis transmitido durante toda a temporada. 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
0: Bueno, pues esas palabras, el Deportivo vuelve a primera y lo hace, ha querido destacar el capitán, rodeado de su afición y arropado por una ciudad.
14: Bueno, buenas tardes. En primer lugar, gracias por el recibimiento, por estar en la casa de todos los coruñeses y es un privilegio y un orgullo poder transmitir los valores del deportivismo de una ciudad entera que ha estado detrás nuestra, una afición que nos ha empujado en todo momento sin parar. Dar las gracias al Presi, sin ti no hubiera sido posible. Gracias al apoyo del club, Fernando, Michel, Máximo, en todos momentos. Han sido momentos duros, los hemos pasado juntos. Gracias a mi staff, sin vosotros no sería posible. Gracias por aguantarme. Y por último, gracias a mi plantilla. Gracias por creer, gracias por confiar, gracias por luchar. Tenéis todo mi respeto.

0: Buenas tardes, alcaldesa, miembros de la Corporación Municipal, autoridades, queridos deportivistas. Hoy es un día histórico para el Real Club Deportivo, para Coruña y para Galicia. El Deportivo vuelve a Primera División y lo hace después de un camino largo, difícil y exigente, en el que hubo momentos muy duros, pero también una convicción que nunca desapareció, la de que este club iba a volver al lugar que le corresponde. Hoy sentimos una alegría inmensa, pero también sentimos orgullo. Orgullo por un equipo que ha competido con ambición, compromiso y personalidad. Orgullo por todas las personas que trabajan cada día dentro del club, muchas veces lejos de los focos, contribuyendo a que esta entidad siguiera avanzando e incluso en los momentos más complejos. Y sobre todo, orgullo por una afición que nunca dejó de creer. Porque si algo ha demostrado el deportivismo durante todos estos años, es que nunca abandona el Deportivo. En los momentos más difíciles, Abanca Riazor siguió lleno. El equipo siguió sintiendo el apoyo de su gente dentro y fuera de casa. Y esa fidelidad,
1: bueno, pues
0: tiene
1: siguen
0: hoy
1: esas
0: una
1: palabras en el interior del ayuntamiento, y lo que
0: merecido.
1: Les queremos enseñar es mientras sigue
0: primera,
1: de momento ese acto más institucional en el interior del
0: este
1: salón de sesiones. Bueno, fuera el ambiente, ya ven, está todo preparado para que entendemos la fiesta siga en el exterior. Imaginamos que quizá, ¿no?, los jugadores, el cuerpo técnico, a quienes están viendo ustedes en un lado de la pantalla ahora en ese acto institucional, quizás se asomen, ¿no?, al balcón del ayuntamiento para saludar a la afición. Y es que la vuelta del deporte a Primera División se está narrando, se está describiendo como, bueno, pues un hecho histórico, pero sostenido sobre esa convicción de que iban a volver, de que iban a volver, han dicho en ese acto, al lugar que les corresponde. Y también todas las intervenciones, tanto el capitán como el míster, en el interior del ayuntamiento han querido destacar ese arrope, ese acompañamiento de una afición que seguro que tampoco dejó de creer y que después de tanto creer, ahora ha llegado el momento de celebrar junto a los suyos en esta Plaza de María Pita del Ayuntamiento de A Coruña, a la que vamos a seguir muy pendientes y conectados para enseñarles también ese momento. La noticia de esta tarde es ese sumario del caso Plus Ultra al que hemos tenido acceso y que vamos a ir desgranando. La investigación confirma la existencia de una estructura estable, jerarquizada, de tráfico de influencias que estaría liderada, dice, por Rodríguez Zapatero. Una última hora que vamos a ampliar desde nuestra redacción. Daniel Luis, ¿qué destacamos de lo que estáis analizando hasta ahora en la redacción?
2: Bueno, pues sobre todo sitúan a Zapatero en el centro de la trama, al igual que hacía el auto que salió publicado la semana pasada. Le sitúan como el centro, como el líder de una trama de tráfico de influencias estable y jerarquizada para obtener beneficios económicos ilícitos. Y además apuntan a que el domicilio particular de Zapatero sería el núcleo físico de estas operaciones, donde se tomarían las decisiones más sensibles, y es por eso que la policía, de hecho, pidió al juez José Luis Calama de la Audiencia Nacional entrar a registrar ese domicilio, aunque el magistrado finalmente se opuso. También señalan esos documentos algunos mensajes de los directivos de Plus Ultra. En uno se hace referencia a un Zapatero aquí manda, hablando de la importancia también de las buenas relaciones, de los buenos contactos que hacía falta tener con el expresidente para conseguir el rescate de la aerolínea en el año 2020, un rescate que conocían, dicen, antes de que se firmara en Consejo de Ministros. Y hay una frase también que podría ser esclarecedora en la investigación, que dice: pagaría el doble cuando caiga el dinero, en referencia a esas posibles mordidas que habría recibido el expresidente del gobierno, un expresidente del gobierno al que sitúan también en el centro de operaciones de oro, de divisas en Venezuela, que habría dado también instrucciones a su amigo Julio Martínez Martínez para crear una sociedad offshore en el extranjero, y cuyas hijas, las hijas de Zapatero, también se habrían beneficiado a través de la empresa WhatsApp, que habría recibido comisiones ilícitas, presuntamente, por un lado, directamente de Plus Ultra, pero también de otras empresas que formarían parte de este entramado, de esta trama, como la consultora Análisis Relevante.
1: Y Radio Televisión Española también ha tenido acceso al acta de registro en el despacho de José Luis Rodríguez Zapatero y encontraron, Daniel Luis, un buen número de joyas. De ellas, de hecho, se incluyen fotografías, pero más cosas también, ¿no? Cuéntanos.
2: Sí, ya no solo las joyas, también USBs, agendas, teléfonos móviles, discos duros, una veintena de carpetas con documentos, pero quizás lo que más llama la atención dentro de ese informe de la policía sean las numerosas fotos con más de 50 joyas que se encontró la policía dentro de una caja fuerte que estaba oculta en el despacho de Zapatero en Ferraz, una serie de relojes, de brazaletes, de piedras y minerales preciosos que, según la secretaria de Zapatero, Gertrudis Alcázar, estarían dentro de la casa del domicilio particular de Zapatero y procederían, por un lado, de regalos de viajes y, por otro, de la herencia de la mujer del expresidente del gobierno. Además, esta casa ha tenido acceso, según fuentes, a fuentes del entorno del expresidente, y dicen que Zapatero está sorprendido, que reconoce que hay un contexto hostil actualmente, que está concentrado con su abogado trabajando en su defensa de cara a la declaración de la semana que viene y que no cuestiona, dice, la labor del juez, pero sí las de los informes de la policía.
1: De momento estamos a la espera de conocer nuevas reacciones al contenido del sumario. Veíamos y contábamos en titulares esa primera reacción del Partido Popular, que por ahora ha descartado presentar una moción de censura. Así que ha puesto este mensaje: ahora ya sabemos quién es la perla, dice el PP, con una fotografía de una de las joyas incautadas de las que les estábamos hablando. Y esta tarde el ministro Pablo Bustinduy se ha referido a la imputación del expresidente Zapatero. El ministro de Derechos Sociales ha señalado su descontento y ha pedido que se clarifique todo lo relacionado con el caso.
3: Pues no he podido verlo en detalle, pero comparto la opinión que comparten millones de españoles y españolas. No me gusta nada lo que está pasando y espero que con luz y taquígrafos se averigüe todo lo que ha pasado y se clarifique todo lo que ha pasado, por supuesto.
4: La prudencia que traslada el gobierno,
5: respeto a la justicia y respeto a la presunción de inocencia,
4: contrasta con la petición de Felipe González de celebrar elecciones.
6: Debería haberlas este año.
4: Unas palabras que han molestado al ministro Óscar Puente. Ha respondido en redes sociales ironizando sobre la memoria de González. Estas manifestaciones se producen después de que el PNV haya reclamado un adelanto electoral.
7: Sería irresponsable seguir más allá de 2026 sin rumbo.
4: Otro aliado, Coalición Canaria, se suma a la exigencia.
8: Se acabó, que el árbitro pitó la hora, que toca que los ciudadanos opinen y elijan un nuevo gobierno.
4: Por ahora ninguno plantea apoyar una moción de censura. El socio de coalición les advierte sobre la alternativa.
9: Lo que está a la vuelta de la esquina es el Partido Popular y la extrema derecha, Vox.
4: El PP pide no desviar el foco y apela a los nacionalistas vascos.
10: Las palabras solo no valen. El tiempo político está en averiguar exactamente cuál es el alcance de toda esta porquería que estamos viendo.
4: Vox no se fía.
11: Me permitirán que desconfíe siempre del Partido Nacionalista Vasco, pero vamos, que ojalá.
4: Y siguen presionando a los populares. En Génova insisten en que solo moverán fichas si tienen los apoyos garantizados. Creen que la situación de desgaste para el gobierno acaba de empezar. Evitarán, afirman, precipitarse.
1: Novedades en el caso de Begoña Gómez. La UCO concluye que la cátedra de la mujer del presidente se creó siguiendo las normas, pero pone el foco en el uso que hizo del software. El informe de la Guardia Civil ya está en manos del juez Peinado, que acusa a Begoña Gómez de tráfico de influencias y corrupción, entre otros delitos.
12: Se siguieron los pasos correctos para crear la cátedra. Es lo que dice el informe, que todo se hizo acorde con lo que dice la universidad y la normativa común. Ahora bien, la Guardia Civil pone el foco en el software que se desarrolló para esa cátedra, en concreto en la elección de las empresas encargadas. Según el documento, los dos contratos a Deloitte se hicieron a dedo y en paralelo se abrió un procedimiento de selección solo para dar apariencia de legalidad. La UCO cree que la plaza ya estaba dada porque Deloitte ya había iniciado sus funciones antes de que se le adjudicara ese contrato. También señalan los agentes a la asesora de Moncloa, a Cristina Álvarez, que dicen colaboró en esas actividades privadas de Begoña Gómez y participó activamente, aseguran, en gestiones relacionadas con la cátedra.
6: Muchas gracias.
12: Sobre el uso posterior de ese software, cree la Guardia Civil que Gómez lo intentó utilizar de forma privada, pese a que era propiedad de la universidad y que la empresa que creó llegó a mantener una actividad comercial. Eso sí, dejan claro que no hay movimientos de dinero sospechosos en sus cuentas. Facturó unos 42.000 euros en 3 años al entorno de la universidad y su información bancaria, dicen, concuerda con sus actividades profesionales.
1: La Asociación de Víctimas de la Tragedia de Adamuz pide la dimisión del presidente de ADIF y del ministro Óscar Puente. Su presidente ha comparecido en la comisión del Senado que investiga el estado de la red ferroviaria y ha lamentado que la investigación lleve meses encallada. En el accidente murieron 46 personas y hubo más de 120 heridos.
13: El tren estaba partido por la mitad, empecé a ver fallecidos en el suelo, personas heridas. Muchísima sangre y, bueno, pues una película de terror, ¿no?
14: Es el testimonio del representante de la Asociación de Víctimas de la Tragedia de Adamuz, que iba en el tren Alvia, que chocó contra él y dio descarrilado. Pide la dimisión del presidente de ADIF y del ministro de Transportes, como ya hizo en una reunión con Óscar Puente.
13: Claramente sí. Al final de la reunión le dijimos que usted debe dimitir. Sí, sí.
6: ¿Y qué le dijo? Si puede.
13: Pues nos dijo que no había soldado el rey. Nos quedamos estupefactos.
14: Asegura que solo 25 personas han recibido una indemnización y 160 están en curso.
13: Las instituciones han llegado muy tarde, muy tarde.
14: Y lamenta que la investigación se esté retrasando por la falta de peritos judiciales.
13: Llevamos 2-3 meses esperando a que se sepa

0: La víctima necesitamos saber ya qué ha pasado, tenemos que cerrar esto.
1: Reclama transparencia en la investigación y que los partidos políticos aúnen esfuerzos para hacer seguro el ferrocarril español.
2: Pues volvemos a conectarnos a esa imagen en directo desde A Coruña. Es la gran fiesta del Depor a esta hora en la plaza de María Pita del Ayuntamiento de A Coruña. El equipo y la afición, como vemos, están celebrando ese ascenso a primera 8 años después. Vuelven a pisarla. Ayer el conjunto coruñés certificó el ascenso tras vencer al Valladolid con un doblete de Vilensongo. Y la celebración, pues como ven, ya ha arrancado, o espera al menos fuera, pero muchos parece que ya han arrancado esa celebración sin los jugadores y el staff, pero sí ha comenzado esa recepción institucional al equipo que está teniendo lugar, pues nada, a pocos metros de ahí, en el Palacio Municipal, junto a la alcaldesa Inés Rey, que ha recibido a los jugadores y al cuerpo técnico, a la plantilla, tras lograr ese ascenso este domingo en Valladolid. Y en la plaza, mientras dure ese acto institucional, aguarda la afición para compartir junto al club la alegría, como les decimos, de volver a primera 8 años después. Nos vamos ahora al exterior porque la expectativa del final de la guerra en Irán hace caer el precio del petróleo, aunque Irán dice que el acuerdo no es inminente y Trump rebaja también las expectativas creadas este mismo fin de semana.
3: Trump está diciendo que las negociaciones avanzan, pero también que el acuerdo no está finalizado todavía y aquí en la Casa Blanca aventuran que puede tardar días. Recordemos además que esto no sería el acuerdo de paz definitivo, sino solamente una primera fase, un acuerdo temporal para alargar la tregua y reabrir el estrecho de Hormuz mientras negocian lo más difícil, un pacto nuclear. Y no sabemos hasta qué punto está atado este primer paso porque los dos bandos ofrecen versiones contradictorias sobre lo que incluye. Pero ya solo el hecho de saber que las negociaciones avanzan ha bastado para calmar a los mercados. Ha sido un fin de semana intenso en el teléfono y en la red social de Donald Trump, con mensajes contradictorios, diciendo primero que el acuerdo está cerca, luego que no tiene prisa y recordando al mismo tiempo que si no va bien, siempre puede volver a bombardear. Llevamos semanas así, con estos mensajes de que todas las posibilidades están sobre la mesa. Pero el caso es que esas semanas han ido pasando y el alto el fuego, por muy frágil que sea, se va manteniendo y Trump sigue posponiendo sus amenazas de retomar la guerra.
2: Y el encarecimiento de queroseno ha provocado que la aerolínea oficial de Marruecos haya cancelado 12 rutas que conectaban África con Europa, entre ellas dos con España, las que unen Tánger con Málaga y Barcelona.
4: En total son 12 los vuelos internacionales que la compañía Royal Air Maroc ha suspendido, dice temporalmente. Las razones: el aumento del precio del queroseno y dice también el descenso de la demanda de algunos de los vuelos que conectan a Marruecos con Europa y también con otras partes de África. En cuanto a sus vuelos con Europa, ha suspendido la compañía las rutas que unen Tánger con Barcelona y también con Málaga y otros vuelos que unen Marrakech con ciudades, varias ciudades francesas y también rutas desde Casablanca a diferentes ciudades del África Central. Dice la compañía que sigue atentamente la evolución de los acontecimientos geopolíticos que están provocando ese alza vertiginoso de los precios operacionales para las compañías aéreas y que en cuanto pueda va a ir recuperando progresivamente, gradualmente, esas conexiones de Marruecos con las diferentes ciudades de Europa y de África. El Estado marroquí tiene la mayoría de las acciones de esta compañía, que está inmersa en un ambicioso plan de desarrollo que tiene como objetivo cuadriplicar su flota para 2037.
2: Ucrania ha bombardeado hoy las regiones rusas de Belgorod y Bryansk, cercanas a la frontera. 2 personas han muerto en lo que se considera la respuesta ucraniana a los intensos ataques rusos del fin de semana contra Kiev. El gobernador de la región rusa de Yaroslav, al nordeste de Moscú, ha informado también de ataques aéreos ucranianos en su territorio.
5: En la capital ucraniana, mientras continúan las tareas de limpieza y desescombro tras los más intensos bombardeos contra la ciudad en los 4 años de guerra, 4 personas han muerto y 100 han resultado heridas a consecuencia del ataque del domingo con más de 600 drones y misiles rusos. Edificios residenciales, escuelas y un centro comercial han resultado dañados o directamente destruidos durante el ataque en el que Moscú ha utilizado por tercera vez un misil Oresnik, un misil hipersónico con capacidad nuclear. Así han quedado el centro comercial, la estación de metro cercana y el mercado local, que fueron alcanzados por uno de los proyectiles rusos. El Museo de Chernóbil, recientemente inaugurado, la sede de la Orquesta Filarmónica o el Ministerio de Defensa son algunos de los edificios dañados también por el bombardeo. El presidente ucraniano Volodymyr Zelensky ha visitado los daños de los bombardeos rusos en varios distritos de la capital.
6: Targets, you know, it's about military or drones production of Russia, or its energy. When they sell energy, you know that they support their army. So, and this is civilians' goals. The museums, schools, just apartments.
5: El Ministerio de Defensa de Rusia ha confirmado el uso del misil balístico Oresnik en el ataque del domingo y ha precisado que el ataque fue una represalia por los bombardeos ucranianos contra instalaciones civiles en territorio ruso.
2: Condenado a 3 años y medio de prisión, el capitán del barco que naufragó en Indonesia las navidades pasadas con una familia española valenciana a bordo, de sus 6 miembros solo sobrevivieron 2. La justicia culpa al capitán y al jefe de máquinas de negligencia.
7: 3 años y medio de cárcel por negligencia para el capitán del barco de 56 años que naufragó el día después de Navidad del año pasado con 6 miembros de una familia valenciana a bordo. 2 años y 6 meses de cárcel para el jefe de máquinas de 22 años. Carecía de licencia y sus conocimientos de navegación se limitaban a lo que le enseñó el capitán, según reconoció en el juicio. El capitán, condenado por no manejar el timón en el momento del accidente, por no informar sobre las medidas de seguridad a los pasajeros y por no auxiliar a las víctimas cuando el barco se hundía. Se hundió sobre las 8:30 hora local en aguas de la isla de Padar por el fuerte oleaje que hizo zozobrar la nave. Salió al mar desoyendo la advertencia de temporal, según la sentencia. 4 de los 6 españoles desaparecieron bajo las aguas en el momento del accidente tras 15 días de búsqueda. Recuperaron los restos de Fernando Martín, exfutbolista y entrenador del equipo femenino B del Valencia Club de Fútbol, el de su hijo de 9 años y el de una de las hijas de su pareja, Andrea Ortuño. Fue la única que sobrevivió junto a su hija pequeña. El cuerpo de su otro hijo de 10 años se dio por desaparecido. Los indonesios a bordo, 4 tripulantes y un guía, sobrevivieron.
2: En Valencia continúa por 3ª semana consecutiva la huelga de profesorado de enseñanza pública. Los sindicatos se han reunido de nuevo con la Consellería de Educación para llevar una nueva propuesta más detallada. Parecía que hoy podía ser el día del acuerdo, pero Joan Moreno, creo que tenemos novedades, ¿no?
8: Sí, así es. No hay acuerdo total, de momento sí parcial, en materia retributiva. Los sindicatos minoritarios AMPE y CESIF, que representan el 30% de la fuerza sindical, han decidido aceptar la última oferta en materia retributiva propuesta por la Consellería. Recordemos esos 200 euros brutos al mes en el complemento específico progresivos de aquí a 2028, con la novedad de que los últimos 50 a pagar en enero de 2028 serán ajustados al IPC. Esto es claramente insuficiente para la mayoría del resto de sindicatos, que son STPB, Comisiones y UGT, que se han levantado de la mesa. Ahora mismo se está preparando el acuerdo en esta cuestión, la materia retributiva, que quedará fuera del total del pacto que se está negociando. La reunión hoy ha finalizado. El acuerdo previo a las retribuciones, solamente se han tratado 2, ha sido el de las ratios. No ha habido acuerdo y mañana nos emplaza nuevamente a las 4 de la tarde. De momento, la huelga continúa en marcha.
2: Gracias, Joan, por esa última hora. Bueno, otro asunto. Las asociaciones de enfermos de ELA se muestran indignadas con la Comunidad de Madrid por introducir un copago a los enfermos más graves. Las ayudas máximas que establece la Ley Estatal de Dependencia se reducen un 40%. Este copago es legal, pero muchas comunidades autónomas han optado por no imponerlo. La comunidad alega que ha sido

0: Ha sido el Gobierno central el que ha fijado las cuantías en función de la capacidad económica de los afectados.
1: No nos parece normal que se esté estableciendo un copago a los pacientes.

0: utiliza a los enfermos de ELA como ariete político contra la izquierda, pero los deja tirados cuando se trata de poner dinero para que vivan con dignidad.
1: Es absolutamente falso que Madrid haya establecido un copago. El gobierno central lleva 2 años manipulando a las personas con ELA.
2: Una encuesta sobre el tabaco alerta del aumento de vapeo en los más jóvenes, lo dirige la Sociedad Española de Médicos de Familia, que apunta a los peligros de esta nueva moda.
3: Adoro Nueva York. Algunas de estas escenas tienen más de 20 años, pero los tiempos van cambiando y con ellos el tabaco. Cada vez se fuman menos cigarrillos, pero se vapea más, sobre todo los más jóvenes. Casi el 15% de los menores de edad fuman, y de ellos, más del 90% usan cigarrillos electrónicos o vapers. Los olores afrutados y los colores llamativos son una estrategia de marketing, según los expertos.
4: Te encuentras con un stand que te lo regala, ¿eh? Y que todo el mundo lo utiliza. ¿Yo cómo voy a ser menos que el de enfrente? Y es la estrategia que están utilizando la industria del tabaco.
3: Parecen menos perjudiciales, pero avisan nada más lejos de la realidad.
4: Existen cada día más estudios científicos que detectan que existen sustancias nocivas en los cigarrillos electrónicos. Tiene sustancias nocivas para el cuerpo, incluso para el árbol respiratorio, sobre todo en primera instancia.
3: Y advierten, además, de que el vapeo acaba siendo una puerta de entrada al cigarrillo convencional.
2: El sumario del caso Plus Ultra señala la existencia de una estructura estable y jerarquizada de tráfico de influencias liderada por Rodríguez Zapatero. Al expresidente se le señala como el hombre que manda, clave, la empresa de sus dos hijas en el presunto cobro de mordidas y su domicilio como núcleo físico para planificar instrucciones. Joyas en una caja fuerte, carpetas con documentación, agendas, discos duros, es lo que la policía incautó del despacho de Zapatero. Radio Televisión Española también ha tenido acceso al acta de registro de la oficina del expresidente. Según la secretaria de Zapatero, las joyas eran una herencia de Sonsoles, la mujer del expresidente, y también dice de regalos de viajes. Y este es el mensaje que ha publicado el Partido Popular tras conocer el contenido de este sumario. Ahora ya sabemos quién es la perla, dice el PP, con una fotografía de una de las joyas incautadas en el despacho de Zapatero. El presidente Sánchez niega inquietud ante la imputación de Rodríguez Zapatero mientras aumentan las peticiones de adelanto electoral. A la del PNV se suma de nuevo la del expresidente Felipe González. Han pedido ir a las urnas antes de que termine el año. La UCO dice que la cátedra de Begoña Gómez se creó siguiendo la normativa, pero pone el foco en el uso del software. En un nuevo informe, la Guardia Civil dice también que no ha encontrado movimientos sospechosos en las cuentas de la mujer del presidente. Estados Unidos asegura que no va a firmar un mal acuerdo con Irán. Después de los mensajes contradictorios de Trump, dicen que tienen que terminar de atar ese acuerdo como primer paso para alargar la tregua y reabrir Hormuz. Irán sostiene que el acuerdo no es inminente. Hola de nuevo, bueno, esta hora sigue y estamos pendientes y se la vamos a enseñar, esa gran fiesta del Depor a esta hora en la plaza de María Pita del Ayuntamiento de A Coruña. Y ahora sí ya vemos al equipo celebrando su ascenso a primera, asomados a ese balcón del Ayuntamiento frente a una plaza que está abarrotada de la afición. 8 años después, no es para menos, vuelven a pisar primera división. Ayer lo lograron y hoy lo que toca es celebrar.
5: A Mario.
6: ¡Meña, Mario Soriano!
2: Pero comenzamos lo primero con el sumario de la imputación de Zapatero al que ha tenido acceso Radio Televisión Española, el sumario del caso Plus Ultra. Nuevos informes de los investigadores insisten en que Rodríguez Zapatero era la figura principal de la red de influencia. La policía apunta a que el expresidente usaba su domicilio particular para dar instrucciones más sensibles de la presunta trama.
7: La UDEF sostiene que el expresidente iba mucho más allá de su oficina de Ferraz.
5: Los investigadores sitúan ahora su domicilio particular como un espacio idóneo.

0: para la planificación estratégica de las operaciones más sensibles. Dicen que era un lugar más reservado y con más control de la información. La policía habla de un liderazgo no visible y sitúa a Zapatero como figura principal de la trama que habría operado alrededor del rescate público a Plus Ultra. La estructura se articulaba a través de una finance boutique destinada presuntamente a canalizar pagos ilícitos a cambio de influencias políticas. Los informes recogen mensajes como este. Uno de los directivos de Plus Ultra asegura que no hay garantía de la concesión de la ayuda, pero añade que pagarían el doble cuando caiga el dinero. Y tras presentar documentación ante la SEPI, Roberto Rosselli, dueño de Plus Ultra, escribe: pues ahora es meterle chola al Zapa. La investigación también sostiene que los directivos de la aerolínea eran conscientes de la influencia de Zapatero, especialmente en Venezuela. En una conversación intervenida llegan a afirmar: Zapatero aquí manda. La UDEF asegura que el expresidente habría dado instrucciones para crear sociedades en el extranjero y remitir clientes a empresas vinculadas a la red. En el centro de la investigación, sus hijas, a las que acusan de emitir facturas para justificar presuntamente pagos relacionados con tráfico de influencias. Su empresa dispondría de la capacidad para generar facturación ad hoc destinada a dotar de cobertura formal determinados movimientos financieros o mercantiles. Durante el registro en el despacho del expresidente, los investigadores intervinieron abundante documentación y una caja fuerte. En ella había estas joyas que recoge ahora el acta policial. La secretaria de Zapatero aseguró que muchas de esas piezas procedían de herencias y regalos de viajes. El entorno de Zapatero dice que el expresidente se prepara para desmentir todas estas conexiones y que no cuestiona la labor del juez, pero sí los informes policiales.
1: Bueno, y esta tarde el ministro Pablo Bustinduy se ha referido a la imputación del expresidente Zapatero. El ministro de Derechos Sociales ha señalado su descontento y ha pedido que se clarifique todo lo relacionado con este caso. Lo ha dicho así.
2: Pues no he podido verlo en detalle, pero comparto la opinión que comparten millones de españoles y españolas. No me gusta nada lo que está pasando y espero que con luz y taquígrafos se averigüe todo lo que ha pasado y se clarifique todo lo que ha pasado, por supuesto.
1: Bueno, como escuchábamos, en este caso en boca del ministro Bustinduy, pero la investigación de Zapatero está provocando malestar entre los socios de gobierno y también en algunos socialistas. A la petición del PNV de adelantar las elecciones, hoy se ha sumado también Coalición Canaria y el expresidente Felipe González.
3: La prudencia que traslada el gobierno,
4: respeto a la justicia y respeto a la presunción de inocencia,
3: contrasta con la petición de Felipe González de celebrar elecciones.
5: Debería haberlas este año.
3: Unas palabras que han molestado al ministro Óscar Puente. Ha respondido en redes sociales ironizando sobre la memoria de González. Estas manifestaciones se producen después de que el PNV haya reclamado un adelanto electoral.
6: Sería irresponsable seguir más allá de 2026 sin rumbo.
3: Otro aliado, Coalición Canaria, se suma a la exigencia.
7: Se acabó, que el árbitro pitó la hora, que toca que los ciudadanos opinen y elijan un nuevo gobierno.
3: Por ahora ninguno plantea apoyar una moción de censura. El socio de coalición les advierte sobre la alternativa.
8: Lo que está a la vuelta de la esquina es el Partido Popular y la extrema derecha, Vox.
3: El PP pide no desviar el foco y apela a los nacionalistas vascos.
9: Las palabras solo no valen. El tiempo político está en averiguar exactamente cuál es el alcance de toda esta porquería que estamos viendo.
3: Vox no se fía.
10: Me permitirán que desconfíe siempre del Partido Nacionalista Vasco, pero vamos, que ojalá.
3: Y siguen presionando a los populares. En Génova insisten en que solo moverán fichas si tienen los apoyos garantizados. Creen que la situación de desgaste para el gobierno acaba de empezar. Evitarán, afirman, precipitarse.
1: Novedades en el caso Begoña Gómez. La UCO concluye que la cátedra de la mujer del presidente se creó siguiendo las normas, pero pone el foco en el uso que hizo Dozo del software. El informe de la Guardia Civil ya está en manos del juez Peinado, que acusa a Begoña Gómez de tráfico de influencias y corrupción, entre otros delitos.
11: Se siguieron los pasos correctos para crear la cátedra. Es lo que dice el informe, que todo se hizo acorde con lo que dice la universidad y la normativa común. Ahora bien, la Guardia Civil pone el foco en el software que se desarrolló para esa cátedra, en concreto en la elección de las empresas encargadas. Según el documento, los dos contratos a Deloitte se hicieron a dedo y en paralelo se abrió un procedimiento de selección solo para dar apariencia de legalidad. La UCO cree que la plaza ya estaba dada porque de

0: Loite ya había iniciado sus funciones antes de que se le adjudicara ese contrato. También señalan los agentes a la asesora de Moncloa, a Cristina Álvarez, que dicen colaboró en esas actividades privadas de Begoña Gómez y participó activamente, aseguran, en gestiones relacionadas con la cátedra.
1: Muchas gracias.
0: Sobre el uso posterior de ese software, cree la Guardia Civil que Gómez lo intentó utilizar de forma privada, pese a que era propiedad de la universidad y que la empresa que creó llegó a mantener una actividad comercial. Eso sí, dejan claro que no hay movimientos de dinero sospechosos en sus cuentas. Facturó unos 42.000 euros en 3 años al entorno de la universidad y su información bancaria, dicen, concuerda con sus actividades profesionales.
2: La Asociación de Víctimas de la Tragedia de Adamuz pide la dimisión del presidente de Adif y del ministro Óscar Puente. Un representante ha comparecido en el Senado en la Comisión sobre la Situación Ferroviaria. En este accidente, recordamos, murieron 46 personas y más de 120 resultaron heridas.
3: Relatando lo que vivió aquel 18 de enero, ha comenzado su intervención en el Senado. Mario Samper viajaba en el tren Alvia el día del descarrilamiento.
4: El tren estaba partido por la mitad, empecé a ver fallecidos en el suelo, personas heridas. Pues una película de terror, ¿no? Aquello fue una película de terror.
3: En ese momento, junto con otras personas, no dudó en sacar a los heridos del tren. Era de noche y la ayuda tardaba en llegar, según su testimonio. Nadie sabía que estaban allí.
4: 45 minutos, creo, aproximadamente. Desde que sucedió el suceso hasta que las ambulancias y los bomberos comenzaron a dirigirse al tren Alvia.
3: Una tragedia que les ha dejado secuelas de por vida, tanto físicas como psicológicas.
4: Cuando apagamos la luz por la noche, volvemos al tren. Tenemos pesadillas, falta de sueño y todavía a día de hoy, no sé si son 25 las personas que han recibido esta indemnización.
3: Por eso exigen indemnizaciones y responsabilidades políticas que pasan por la dimisión del ministro de Transportes y del presidente de Adif.
4: Como, claro, la infraestructura es de quien es, y no hay duda. Entonces nosotros es lo que decimos, que esta persona tiene que dimitir. Efectivamente, él no soldó el carril. Lo tenemos claro, que no fue él, pero es responsable.
3: Y muestra su total desconfianza en la seguridad del sistema ferroviario español.
4: El tren, yo estimo que no es seguro.
3: Y reclaman más presupuestos y medidas urgentes para evitar que esta terrible tragedia vuelva a ocurrir.
2: La expectativa del final de la guerra de Estados Unidos e Israel en Irán hace caer el precio del petróleo. Las bolsas también suben alrededor de un 2%, aunque Irán dice que el acuerdo no es inminente. Y Trump rebaja las expectativas creadas este mismo fin de semana.
5: Trump está diciendo que las negociaciones avanzan, pero también que el acuerdo no está finalizado todavía, y aquí en la Casa Blanca aventuran que puede tardar días. Recordemos además que esto no sería el acuerdo de paz definitivo, sino solamente una primera fase, un acuerdo temporal para alargar la tregua y reabrir el estrecho de Hormuz mientras negocian lo más difícil, un pacto nuclear. Y no sabemos hasta qué punto está atado este primer paso, porque los dos bandos ofrecen versiones contradictorias sobre lo que incluye. Pero ya solo el hecho de saber que las negociaciones avanzan ha bastado para calmar a los mercados. Ha sido un fin de semana intenso en el teléfono y en la red social de Donald Trump, con mensajes contradictorios, diciendo primero que el acuerdo está cerca, luego que no tiene prisa y recordando al mismo tiempo que si no va bien, siempre puede volver a bombardear. Llevamos semanas así, con estos mensajes de que todas las posibilidades están sobre la mesa. Pero el caso es que esas semanas han ido pasando y el alto el fuego, por muy frágil que sea, se va manteniendo y Trump sigue posponiendo sus amenazas de retomar la guerra.
2: Y otro conflicto que sigue es el de Ucrania. Rusia lanzó este fin de semana uno de los mayores ataques con misiles contra Kiev. Hubo 4 muertos. Y en el frente, el deshielo de la primavera permite a unos y a otros retomar la guerra de movimientos.
6: Esto es el centro de Kiev. Un equipo de la televisión ucraniana corre a refugiarse al Hotel Intercontinental al oír el ruido de los drones rusos. El resultado de 100 misiles sobre la capital de Ucrania es este. Sedes del gobierno y del ejército en llamas, decenas de edificios civiles afectados y 4 muertos. Hoy siguen recogiendo escombros y el presidente Zelensky ha paseado entre las ruinas. Ha confirmado que Rusia usó el misil hipersónico Oresnik y pide a los ministros de Exteriores de la Unión Europea, que se reúnen esta semana, que aumenten la presión sobre Moscú, mientras países como Francia o Italia defienden ya abiertamente el diálogo directo con el Kremlin. Según Ursula von der Leyen, atacar ciudades como ha hecho Rusia no es síntoma de victoria, sino de desesperación. En el frente, el deshielo de la primavera abre de nuevo la puerta a los movimientos de tropas. Ucrania ha logrado recuperar algunas pequeñas localidades de Zaporilla. Rusia, por su parte, ha ampliado sus conquistas en las regiones fronterizas de Kharkov. Y en el Donbass ocupa ya zonas de Limán y Konstantinovka, bastiones defensivos de Kramatorsk y Slaviansk, las capitales del territorio por el que empezó esta guerra.
2: Italia activa la vigilancia sanitaria por el brote de ébola al detectar que dos de las personas que han viajado a Uganda han tenido que ser hospitalizadas con fiebre en Milán. Las autoridades sanitarias especifican que estos pacientes se van a someter a pruebas diagnósticas según los protocolos internacionales y sus familiares van a estar también bajo vigilancia preventiva. Los otros viajeros que han llegado de Uganda y no presentan síntomas también se van a someter a pruebas en centros de alta especialización. Pues tenemos una última hora porque una de las personas aisladas en el hospital madrileño Gómez Ulla ha dado positivo en una de las pruebas PCR, así que vamos a la redacción. Paula Murillo, ¿qué más sabemos?
1: Pues lo principal que conocemos es que la persona es asintomática y que ese positivo se ha dado en una de las pruebas, en una de las PCRs rutinarias que los pacientes aislados tienen desde que están ingresados en el Gómez Ulla desde el pasado 10 de mayo. ¿Qué más sabemos? Que hace una semana estos pacientes podían salir de las habitaciones para tener contacto, evidentemente, dentro de las medidas con sus familiares, pero aún así este positivo se encuentra dentro de la normalidad, no modifica la situación de riesgo para la población ni altera ninguna de las medidas que están activas dentro del protocolo del brote de antivirus.
2: Gracias, Paula. Bueno, faltan poco menos de dos semanas para que el Papa venga a España y hoy ha publicado su primera encíclica, el Papa, centrada en un tema desde luego muy actual, la inteligencia artificial. León XIV asegura que quien controla la IA, pequeños grupos muy influyentes, pueden imponer su visión moral y que cree que la tecnología debe fortalecer a la humanidad, no destruirla.
7: La inteligencia artificial ya abarca muchos aspectos de nuestras vidas, dice el Papa. Por eso su encíclica es un análisis de esta nueva herramienta.
8: Es una vuelta un poco a nuestras raíces, asumiendo o intentando incorporar a esas raíces buenas de la humanidad este progreso que nos da la IA.
7: Porque asegura el Papa que la tecnología puede curar, pero también dividir. Pide que se democratice. De lo contrario, explica, quien controla la IA impondrá su propia visión moral. Aclara que no es una tecnología inocua.
9: De hecho, lo compara con mucho acierto con la tecnología nuclear, que es capaz de darnos energía nuclear muy barata y de muy fácil, ¿no? de muy fácil acceso, pero también nos puede dar una bomba nuclear.
7: El Papa ha consultado a profesores, científicos e ingenieros para esta encíclica y hasta se ha llevado a la presentación al cofundador de una de esas inteligencias, la de Anthropic. El documento debe servir como guía a los católicos.
8: Nos indica un poco por dónde va a ir su pontificado.
7: Más de 100 páginas tiene la encíclica que se titula Magnifica Humanitas y en la que recuerda que no existe algoritmo que pueda hacer que la guerra sea moralmente aceptable.
2: Bueno, pues como les decíamos, a poco más de una semana de que el Papa León XIV haga su primera parada de su viaje en España, que será en Madrid, esta mañana ha comenzado el amplio dispositivo de movilidad y seguridad. En vísperas de esta visita hemos hablado con el arzobispo de Madrid, José Cobo.
10: Madrid será la primera ciudad española que visite el Papa León XIV y estamos con el cardenal y arzobispo de Madrid, don José Cobo, para hablar de esta visita histórica. Muchas gracias por recibirnos, cardenal. Visitará las Cortes Generales. ¿Qué espera de su discurso? ¿De qué nos va a hablar el Papa?
11: Quiere ser un encuentro con la política y con los políticos, no con los partidos exactamente, ¿no? Pues simplemente entrar en diálogo para juntos decir, podemos hablar de política, ¿no? Él ha hablado mucho de unidad y él ha hablado mucho de paz. Esto puesto delante de la política ya sabemos por dónde va a ir, ¿no?
10: ¿Te preocupan los intentos de instrumentalización de su figura?
11: El riesgo está, pero la pretensión y el ritmo que está intentando la Iglesia es otro.
10: El Papa se va a dirigir a los jóvenes en una gran vigilia, pero ¿puede una visita del Papa generar nuevos creyentes? ¿Qué impacto puede tener en la juventud?
11: No, puede, claro, como cualquier cosa, ¿no? Y ojalá. Pero el objetivo no es tanto el generar nuevos creyentes, sino el objetivo es confirmar a las comunidades que están. Si alguien quiere, no es que sea una conversión, sino queréis iniciar el camino, y se puede iniciar el camino bien en la conversión o seguimos hablando, ¿no?
10: Entre las propuestas que se le ha hecho al Papa está la de recibir a las víctimas de abusos sexuales. Yo quería saber cómo está trabajando la Archidiócesis de Madrid para que ese encuentro salga adelante, para facilitarlo.
11: Eso lo tiene que decidir ya el Papa en estos últimos momentos. Lo que sí es cierto es que ya el Papa ya se ha encontrado con víctimas y este es un tema que le preocupa, independientemente de una visita concreta a una ciudad o a un país, ¿no? O sea, este es un tema que sí le preocupa. Es un tema transversal que él está trabajando al ritmo que él considera.
10: ¿Habla con el Santo Padre a menudo?
11: Bueno, de vez en cuando.
10: ¿Y qué le ha expresado sobre esta visita? ¿Cuál es su ánimo?
11: Él está muy... Bueno, es que él conoce muy bien Madrid, porque ya ha paseado por aquí, y cuando le hablo de Cibeles sabe perfectamente lo que es, y cuando le digo la castellana, pues efectivamente sabe que dónde está. Y luego también por contextualizar un poco la visita, pues decirle el ánimo que hay ahora mismo, la expectación que tenemos alrededor. Él, sí, además él es conocedor de lo que está sucediendo.
10: Para la Diócesis de Madrid, ¿qué sería el éxito de la visita?
11: Que haya gente que pueda decir, yo estuve allí, esto me ayudó a vivir la fe y a vivir... Y a vivir la experiencia de la gente, ¿no? De verdad. O sea, yo estoy viendo ahora mismo, y este es el regalo que me llevo antes de que venga el Papa, ¿no? Y es, la gente quiere hacer algo juntos. Creyentes, menos creyentes y buscadores, pero necesitan hacer algo juntos. Y se emocionan con que hay alguien que les posibilite hacer algo juntos. Eso, con los tiempos que corren, ¿no?
10: Muchas gracias por recibir a Radio Televisión Española.
11: A vosotros, y mucho ánimo.
2: Ya conocemos los nombres de los 26 futbolistas que van a representar a España en el Mundial. Esta mañana Luis de la Fuente ha dado la lista de convocados y luego ha venido hasta Torre España. Aquí se va a rodar la mayor parte de los contenidos del Mundial, programas, resúmenes y el mejor partido de cada jornada, que lo podrán ver en Radio Televisión Española. El seleccionador también ha estado en el telediario con Alejandra Herranz y Nico de Vicente, hablando de su lista más importante hasta la fecha.
12: Bienvenido, Luis de la Fuente, al telediario. Muchísimo. ¿Ha visto qué campo de fútbol le hemos montado aquí en el plató?
13: Vamos, el ambiente, me siento mucho más cómodo con este
12: con este espacio.
13: Están fantásticos. Los nervios ya pasaron. La verdad es que durante muchos meses llevamos pues casi más de un año trabajando de cara a preparar bien el Mundial, planificar todos los detalles y que no se escape ninguno de ellos. Y quizás sean épocas de más nervios, cuando además ya estás pendiente también de contratiempos que se puedan producir con jugadores. En tema de lesiones. Ahora ya, una vez que ya está dada la lista, ahora es ilusión, esperanza, ganas, energía, vamos a... con muchas ganas.
14: Nico Williams, Lamine Yamal, no están al 100%, ¿tú tienes claro que van a poder estar al 100%, que nos van a dar todo eso que nos pueden dar?
13: Sí, totalmente, de acuerdo. Tenemos mucha información, porque hemos estado hablando con los clubes, la coordinación entre nuestros servicios médicos y los servicios de los clubes correspondientes es muy fluida, y los jugadores van a estar... Yo creo que para el primer día, partido, si no estaban para el segundo, pero hay otro aspecto muy importante, Nico, que es el plano motivacional, la ilusión, sentirse partícipe de un evento tan importante como es este Campeonato del Mundo. Eso supera cualquier contratiempo, cualquier molestia que ya no van a tener.
12: Joan García, portería, ¿cuál va a ser su papel? ¿Puede ser titular? Esta es la pregunta del millón, claro.
13: Vamos a ver, Joan García es un grandísimo portero, como ha demostrado esta temporada. Bueno, ha sido Trofeo Zamora, equipo portero menos goleado, además de una grandísima temporada en cuanto a competición, campeón de liga, etc. Pero es que tenemos la gran suerte de contar con dos, en este caso otros dos compañeros que son también tan buenos como él. Tenemos, en mi opinión, 5 o 6 porteros que son entre los 10 mejores porteros del mundo, y en esta convocatoria tenemos a 3 de ellos.
12: Ningún jugador del Real Madrid, por primera vez en la historia, creo que de un Mundial, si no me equivoco, es un titular que sorprende, la verdad, ¿no?, en un equipo como el Real Madrid.
13: Bueno, yo no miro la procedencia, Alejandra, de los jugadores. Yo solo miro que sean útiles para la selección española.
14: ¿Qué aporta Gavi? ¿Qué quieres que aporte Gavi a esta selección española?
13: Bueno, Gavi es la alegría, es la energía... Es el buen compañero, compañerismo, es un jugador que tiene muchos valores.
15: y dentro de esos valores tiene también una capacidad futbolística impresionante, que se la vio interrumpida por dos gravísimas lesiones. Ese aspecto también, de tener capacidad para recuperarte, salir como ha salido después de dos lesiones, insisto, muy duras, y tener de nuevo el nivel que tenía antes de lesionarse, eso también hay que ponerlo en valor. La ilusión que nos están transmitiendo en la calle, que sigan aportando ese espíritu, ese ánimo, ese impulso que lo vamos a necesitar en esta competición. Así que, de verdad, vamos a por ello, vamos a dejarnos todo por el empeño e intentar conseguir algo muy importante.
16: Una vez resuelto el misterio de la mano de Felipe VI...
17: Esta es la lista de España.
16: Toca hablar de la lista. Es la primera vez en la historia que España era un mundial sin ningún jugador del Real Madrid.
15: Yo no miro la procedencia, Alejandra, de los jugadores. Yo solo miro que sean útiles para la selección española.
16: Sí, han entrado 8 futbolistas del Barcelona, 3 del Atlético, 3 del Athletic Club y hasta 7 procedentes de la Premier. En portería, difícil elegir a un titular.
15: Bueno, veremos en cada momento. Yo sí sé quién va a jugar.
16: Joan García, vigente trofeo Zamora, se ha hecho un hueco bajo palos junto a Unai Simón y David Raya. El del Arsenal viene de ganar la Liga Inglesa y este sábado jugará la final de la Champions. En el eje de la zaga irrumpe
18: Marc Puig,
16: tras una gran temporada en el Atlético, y también
18: Eric García.
16: El blaugrana, que nunca había sido convocado por De La Fuente, se volverá a enfundar la camiseta de la Roja por primera vez desde Qatar. La vuelta más esperada la ha protagonizado
18: Gavi,
16: que tras 2 graves lesiones disputará su segundo Mundial con solo 21 años.
15: Bueno, Gavi es la alegría, es la energía.
16: Y parte de la pólvora la pondrá el dúo conformado por Lamine y Nico Williams, ambos afectados esta temporada por una pubalgia.
15: La coordinación entre nuestros servicios médicos y los servicios de los clubes correspondientes es muy fluida.
16: De La Fuente confía que estarán al 100% para el Mundial.
15: Yo creo que para el primer partido, si no estarán para el segundo.
16: El primero, el debut, será el 15 de junio.
15: Vamos a por ello, vamos a dejarnos todo por el empeño e intentar conseguir algo muy importante.
16: Pero antes jugarán 2 amistosos ante Irak y Perú, que como el resto del Mundial, veremos en Radio Televisión Española.
2: El sumario del caso Plus Ultra señala la existencia de una estructura estable, jerarquizada, de tráfico de influencias, liderada por Rodríguez Zapatero, al que se apunta como el hombre que manda. Clave también la empresa de sus 2 hijas en el presunto cobro de comisiones. Y en su domicilio, también importante como núcleo físico para planificar instrucciones. Joyas en una caja fuerte, carpetas con documentación, agendas y discos duros es el material incautado por la policía en el despacho de Zapatero. Según la secretaria de Zapatero, esas joyas serán una herencia de Sonsoles, la mujer del expresidente, y también regalos de viajes. Pedro Sánchez niega inquietud ante la imputación de Rodríguez Zapatero. A la petición de adelantar las elecciones del PNV se suma la del expresidente Felipe González, que pide ir a las urnas antes de que termine el año. El PNV aclara que pedir elecciones no significa que vayan a respaldar una hipotética moción de censura de Feijóo. Junts dice que tampoco la apoya. El PP presiona a los socios para que rompan con Sánchez.
19: Las palabras solo no valen.
2: La UCO dice que la cátedra de Begoña Gómez se creó siguiendo la normativa, pero pone el foco en el uso del software. En un nuevo informe de la Guardia Civil dice también que no ha encontrado movimientos sospechosos en las cuentas de la mujer del presidente. El Papa publica la primera encíclica de su pontificado, centrada en la inteligencia artificial y sus riesgos. León XIV advierte sobre el poder de quienes controlan la IA, grupos muy influyentes, dice, que pueden imponer su versión moral, y urge a tomar medidas para proteger la dignidad humana y la justicia.
17: Esta es la lista de todo un país. Esta es la lista de España.
2: El rey, como podríamos decir, seleccionador de honor, presenta con diferentes ciudadanos la lista de los 26 de la selección para el Mundial. Entran por primera vez Eric García y Puig, vuelve Nico Williams tras su lesión, y novedad en la portería, Joan García sustituye a Remiro. Por primera vez no hay convocado ningún jugador del Real Madrid. Radio Televisión Española ha cedido al sumario.

0: Del caso Zapatero, nuevos informes de los investigadores insisten en que el expresidente del gobierno era la figura principal de la red de influencia. La policía apunta a que el expresidente usaba su domicilio particular para dar las instrucciones más sensibles de la presunta trama.
1: La UDEF sostiene que el expresidente iba mucho más allá de su oficina de Ferraz. Los investigadores sitúan ahora su domicilio particular como un espacio idóneo para la planificación estratégica de las operaciones más sensibles. Dicen que era un lugar más reservado y con más control de la información. La policía habla de un liderazgo no visible y sitúa a Zapatero como figura principal de la trama que habría operado alrededor del rescate público a Plus Ultra. La estructura se articulaba a través de una finance boutique destinada presuntamente a canalizar pagos ilícitos a cambio de influencias políticas. Los informes recogen mensajes como este. Uno de los directivos de Plus Ultra asegura que no hay garantía de la concesión de la ayuda, pero añade que pagarían el doble cuando caiga el dinero. Y tras presentar documentación ante la SEPI, Roberto Rosselli, dueño de Plus Ultra, escribe: pues ahora es meterle chola al zapa. La investigación también sostiene que los directivos de la aerolínea eran conscientes de la influencia de Zapatero, especialmente en Venezuela. En una conversación intervenida llegan a afirmar: Zapatero aquí manda. La UDEF asegura que el expresidente habría dado instrucciones para crear sociedades en el extranjero y remitir clientes a empresas vinculadas a la red. En el centro de la investigación, sus hijas, a las que acusan de emitir facturas para justificar presuntamente pagos relacionados con tráfico de influencias. Su empresa dispondría de la capacidad para generar facturación ad hoc destinada a dotar de cobertura formal determinados movimientos financieros o mercantiles. Durante el registro en el despacho del expresidente, los investigadores intervinieron abundante documentación y una caja fuerte. En ella había estas joyas que recoge ahora el acta policial. La secretaria de Zapatero aseguró que muchas de esas piezas procedían de herencias y regalos de viajes. El entorno de Zapatero dice que el expresidente se prepara para desmentir todas estas conexiones y que no cuestiona la labor del juez, pero sí los informes policiales.
0: La investigación a Zapatero está provocando malestar entre los socios del gobierno y algunos socialistas. A la petición del PNV de adelantar las elecciones hoy se han sumado Coalición Canaria y el expresidente Felipe González. Por ahora, el PP sigue descartando presentar una moción de censura.
2: La prudencia que traslada el gobierno,
3: respeto a la justicia y respeto a la presunción de inocencia,
2: contrasta con la petición de Felipe González de celebrar elecciones.
4: Debería haberlas este año.
2: Unas palabras que han molestado al ministro Óscar Puente. Ha respondido en redes sociales ironizando sobre la memoria de González. Estas manifestaciones se producen después de que el PNV haya reclamado un adelanto electoral.
5: Sería irresponsable seguir más allá de 2026 sin rumbo.
2: Otro aliado, Coalición Canaria, se suma a la exigencia.
6: Se acabó, que el árbitro pitó la hora, que toca que los ciudadanos opinen y elijan un nuevo gobierno.
2: Por ahora ninguno plantea apoyar una moción de censura. El socio de coalición les advierte sobre la alternativa.
7: Lo que está a la vuelta de la esquina es el Partido Popular y la extrema derecha, Vox.
2: El PP pide no desviar el foco y apela a los nacionalistas vascos.
8: Las palabras solo no valen. El tiempo político está en averiguar exactamente cuál es el alcance de toda esta porquería que estamos viendo.
2: Vox no se fía.
9: Me permitirán que desconfíe siempre del Partido Nacionalista Vasco, pero vamos, que ojalá.
2: Y siguen presionando a los populares. En Génova insisten en que solo moverán fichas si tienen los apoyos garantizados. Creen que la situación de desgaste para el gobierno acaba de empezar. Evitarán, afirman, precipitarse.
0: Desde Sumar, el socio minoritario en el gobierno, Pablo Agustinduy, ministro de Derechos Sociales, se ha referido esta tarde a la imputación del expresidente Zapatero.
10: Pues no he podido verlo en detalle, pero comparto la opinión que comparten millones de españoles y españolas. No me gusta nada lo que está pasando y espero que con luz y taquígrafos se averigüe todo lo que ha pasado y se clarifique todo lo que ha pasado, por supuesto.
0: Sobre el caso Begoña Gómez, la UCO concluye que en las cuentas de la mujer del presidente no hay movimientos sospechosos. Dice también que su cátedra se creó siguiendo las normas de la Guardia Civil. Señala que hubo contratos que se dieron a dedo.
4: La UCO no ve irregularidad en la cátedra que codirigía Begoña Gómez. Se creó según los trámites previstos, dice el informe. Los investigadores también señalan que la información bancaria de la esposa del presidente concuerda con sus actividades profesionales. Es decir, no hay movimientos sospechosos. En 3 años facturó algo más de 42.000 euros. Lo que llama la atención de la Guardia Civil es el software creado para esa cátedra. Y llegan a la conclusión de que se abrió un proceso de contratación para dar apariencia de legalidad cuando en realidad apuntan ya se lo habían adjudicado a dedo a Deloitte. Los agentes llegan a esa conclusión porque la consultora ya había empezado a trabajar antes de la adjudicación. Además, la UCO ve vinculaciones entre la plataforma y el entorno empresarial de Gómez, es decir, que intentó usar ese software de forma privada aunque era propiedad de la universidad. También que la empresa impulsada por la mujer del presidente tuvo actividad comercial aunque fue por poco tiempo. En cuanto a la asesora de Begoña Gómez, Cristina Álvarez, el informe apunta que tenía una gestión activa dentro de la cátedra y que estaba integrada en el equipo. Buenos días.
0: Bueno, y seguimos con más asuntos porque Italia ha activado la vigilancia sanitaria por el brote de ébola al detectar que 2 de las personas que han viajado a Uganda han tenido que ser hospitalizadas con fiebre en Milán. Las autoridades sanitarias especifican que estos pacientes se van a someter a pruebas diagnósticas según los protocolos internacionales y sus familiares también van a estar bajo vigilancia preventiva. Los otros viajeros que han llegado de Uganda y no presentan síntomas también se someterán a pruebas en centros de alta especialización. La Asociación de Víctimas de la Tragedia de Adamuz pide la dimisión del presidente de Adif y del ministro Óscar Puente. Su presidente ha comparecido en la comisión del Senado que investiga el estado de la red ferroviaria y ha lamentado que la investigación lleve meses encallada. En el accidente murieron 46 personas y hubo más de 120 heridos.
11: El tren estaba partido por la mitad, empecé a ver fallecidos en el suelo, personas heridas, muchísima sangre y bueno, pues una película de terror, ¿no?
12: Es el testimonio del representante de la Asociación de Víctimas de la Tragedia de Adamuz, que iba en el tren Alvia, que chocó contra el Irio descarrilado. Pide la dimisión del presidente de Adif y del ministro de Transportes, como ya hizo en una reunión con Óscar Puente.
11: Claramente sí. Al final de la reunión le dijimos que usted debe dimitir. Sí, sí.
13: ¿Y qué le dijo? Si puede.
11: Pues nos dijo que no había soldado el rey. Nos quedamos estupefactos.
12: Asegura que solo 25 personas han recibido una indemnización y 160 están en curso.
11: Las instituciones han llegado muy tarde, muy tarde.
12: Y lamenta que la investigación se esté retrasando por la falta de peritos judiciales.
11: Llevamos 2-3 meses esperando a que se sepa. Las víctimas necesitamos saber ya qué ha pasado, tenemos que cerrar esto.
12: Reclama transparencia en la investigación y que los partidos políticos aúnen esfuerzos para hacer seguro el ferrocarril español.
0: En Valencia comienza la tercera semana de huelga indefinida de la enseñanza pública. Este lunes, en una nueva reunión, ha habido un acuerdo parcial con los sindicatos minoritarios, pero las conversaciones continúan y la protesta también.
14: Los profesores de todos los niveles educativos no universitarios reclaman mejores salarios, menos alumnos por aula, más personal de apoyo y mejoras urgentes en las infraestructuras.
15: Hoy en particular, pues la sensación que tenemos es que no avanza nada.
16: Llevamos 20 años perdiendo poder adquisitivo.
14: Denuncian un sistema, dicen, cada vez más tensionado.
17: Porque ningú arriba a este punto per impuls, ni per orgull ni per interés personal.
14: La Generalitat asegura que hay voluntad de acuerdo y pide tiempo para aplicar las reivindicaciones.
18: Yo creo que es hora ya de llegar a un entendimiento y que por parte de la Consellería y por parte de la Generalitat lo que va a haber siempre es mano tendida y diálogo.
14: El Consell insiste en que comparte algunas de las demandas del profesorado, pero añade también que no pueden resolver todos los problemas porque algunos vienen de años atrás. Un día más intentan buscar ese acuerdo con una nueva reunión en la que los sindicatos piden un compromiso firme y por escrito.
19: Firmar y ya desactivar el conflicto y recuperar la normalidad. Eso es lo que llevamos deseando desde el 25 de septiembre, no desde ahora.
14: A la espera de ese acuerdo siguen las movilizaciones. Valencia se ha convertido en el principal foco de un malestar educativo que este fin de semana también ha sacado a la calle a docentes en Cataluña, Aragón o Madrid.
0: Una nueva persona de las aisladas en el hospital madrileño Gómez Ulla ha dado positivo en una de las pruebas PCR, así que nos vamos a la redacción. Paula Murillo, ¿qué detalles conocemos?
20: Pues sobre todo lo más importante es que esta persona que ha dado positivo en antivirus es asintomática, por lo menos de momento y pertenece a una de las 13 viajeros que viajaban en el Ondius, donde se originó ese brote de antivirus, y que permanecen ingresados en cuarentena preventiva en el Gómez Ulla desde el pasado 10 de mayo. Ha sido en una PCR rutinaria, la primera que esta persona da positivo, y ahora mismo se encuentra en la unidad de alto aislamiento junto con el otro pasajero de 70 años que dio también positivo hace unas semanas. Es un positivo que entra más o menos dentro de lo previsto, no modifica la situación de riesgo para la población ni altera las medidas que están en marcha, porque siempre los dispositivos de prevención y de protección han estado activos durante todo este tiempo.
0: Donald Trump asegura que las negociaciones con Irán avanzan bien. Las conversaciones entre los dos países siguen en marcha para lograr un memorando de entendimiento, pero las discrepancias sobre el programa nuclear iraní y el levantamiento de las sanciones están retrasando el acuerdo.
2: Washington y Teherán buscan cerrar un acuerdo para establecer una hoja de ruta y resolver los asuntos pendientes. El documento incluiría una prórroga de 60 días del alto el fuego y la reapertura del estrecho de Hormuz, un primer paso para discutir más adelante el programa nuclear de Irán. Trump insiste en que Irán nunca tendrá un arma nuclear. Lo ha dicho en la conmemoración de los caídos, donde ha recordado a los 13 soldados fallecidos en la Operación Furia Épica. Además, el presidente estadounidense exige a algunos países de Oriente Medio que firmen, una vez que se ponga fin a la guerra contra Irán, los acuerdos de Abraham, el conjunto de pactos suscritos para la normalización democrática entre Israel y varias naciones árabes. El régimen de los ayatolás confirma que se han logrado avances en las conversaciones con Estados Unidos, aunque recalca que el acuerdo no es inminente. No tenemos un calendario ni una fecha límite para finalizar el acuerdo marco, asegura el portavoz del Ministerio de Exteriores iraní. Un pacto que aliviaría la crisis energética mundial que se desencadenó hace ya casi 3 meses, solo con la perspectiva de que negocian, el precio del petróleo ha bajado y la bolsa ha subido.
0: Condenado a 3 años y medio de prisión el capitán del barco que naufragó en Indonesia las navidades pasadas con una familia española a bordo. De sus 6 miembros, solo sobrevivieron 2. La justicia culpa al capitán y al jefe también de máquinas de negligencia.
13: 3 años y medio de cárcel por negligencia para el capitán del barco de 56 años que naufragó el día después de Navidad del año pasado con 6 miembros de una familia valenciana a bordo. 2 años y 6 meses de cárcel para el jefe de máquinas de 22 años. Carecía de licencia y sus conocimientos de navegación se limitaban a lo que le enseñó el capitán, según reconoció en el juicio. El capitán, condenado por no manejar el timón en el momento del accidente, por no informar sobre las medidas de seguridad a los pasajeros y por no auxiliar a las víctimas cuando el barco se hundía. Se hundió sobre las 8:30 hora local en aguas de la isla de Padar por el fuerte oleaje que hizo zozobrar la nave. Salió al mar desoyendo la advertencia de temporal, según la sentencia. 4 de los 6 españoles desaparecieron bajo las aguas en el momento del accidente. Tras 15 días de búsqueda, recuperaron los restos de Fernando Martín, exfutbolista y entrenador del equipo femenino B del Valencia Club de Fútbol, el de su hijo de 9 años y el de una de las hijas de su pareja, Andrea Ortuño. Fue la única que sobrevivió junto a su hija pequeña. El cuerpo de su otro hijo de 10 años se dio por desaparecido. Los indonesios a bordo, 4 tripulantes y un guía, sobrevivieron.
0: León XIV ha publicado su primera encíclica centrada en un tema muy actual, la inteligencia artificial. El Papa asegura que quien controla la IA, pequeños grupos muy influyentes, pueden imponer su visión moral. Y cree que la tecnología debe fortalecer a la humanidad, no destruirla.
21: La inteligencia artificial ya abarca muchos aspectos de nuestras vidas, dice el Papa. Por eso su encíclica es un análisis de esta nueva herramienta.
22: Es una vuelta un poco a nuestras raíces, asumiendo o intentando incorporar a esas raíces buenas de la humanidad este progreso que nos da la IA.
21: porque asegura el Papa que la tecnología puede curar, pero también dividir. Pide que se democratice, de lo contrario, explica, quien controla la IA impondrá su propia visión moral. Aclara que no es una tecnología inocua.
1: De hecho, lo compara con mucho acierto con la tecnología nuclear, que es capaz de darnos energía nuclear muy barata y de muy fácil, ¿no? De muy fácil acceso, pero también nos puede dar una bomba nuclear.
21: El Papa ha consultado a profesores, científicos e ingenieros para esta encíclica y hasta se ha llevado a la presentación al cofundador de una de esas inteligencias, la de Anthropic. El documento debe servir como guía a los católicos.
22: Nos indica un poco por dónde va a ir su pontificado.
21: Más de 100 páginas tiene la encíclica, que se titula Magnifica Humanitas, y en la que recuerda que no existe algoritmo que pueda hacer que la guerra sea moralmente aceptable.
0: Comienza en Arabia Saudí la peregrinación a la Meca y se espera que reúna a 2 millones de fieles a lo largo de la semana. La participación no baja pese a la situación política en la región y algo que sí que no cambia, las altas temperaturas.
3: Comienza la mayor festividad del Islam en medio de la compleja situación política en el Golfo Pérsico. Se espera que durante estos 4 días hasta 2 millones de fieles participen en la peregrinación a la Meca. Es uno de los 5 pilares del Islam, algo que todo musulmán debe hacer una vez en la vida. A la espera del posible acuerdo de paz entre Estados Unidos, Israel e Irán, Arabia Saudí asegura que defenderá su espacio aéreo. Al mismo tiempo, se empeña en mantener la política al margen, ya que asisten miles de iraníes, aunque se ha prohibido izar banderas políticas y manifestaciones de todo tipo. A la guerra se suma el temor a la enfermedad ante la amenaza del ébola. Arabia Saudí ha destacado que lleva aplicando medidas desde el brote de 2019 y además ha anunciado un dispositivo de monitoreo de avanzada tecnología y ha establecido controles en los puertos de entrada al país. También en la salud el foco está puesto en el calor. Se prevé que las máximas alcancen los 47 grados y se espera viento que levante polvo y arena con niveles de humedad del 55%. Riad ha anunciado un gran dispositivo para evitar que se repita la tragedia de 2024, cuando fallecieron unas 1.300 personas, según el gobierno saudí, por valores que rozaron los 52 grados.
0: Bueno, ya queda poco para que arranque el Mundial de Fútbol y la selección iraní tendrá su sede en México y no en Arizona, como estaba previsto. Los jugadores van a viajar a Estados Unidos solo cuando tengan que disputar un partido.
5: Irán jugará el Mundial de Fútbol y lo hará, como le correspondió en el torneo, en Estados Unidos. Pero no tendrá allí ni su hotel de concentración ni sus campos de entrenamiento. Estará aquí, en México, probablemente en la ciudad fronteriza de Tijuana, en Baja California. Estados Unidos se resistía a conceder visados de larga duración a los jugadores iraníes como consecuencia de la guerra que Washington y Tel Aviv han lanzado contra Irán. De esta manera, los jugadores no se concentrarán en Arizona, como tenían previsto, sino en Tijuana, y viajarán a Estados Unidos únicamente para disputar sus encuentros de la primera fase, 2 en Los Ángeles y 1 en Seattle, según ha confirmado esta mañana la presidenta mexicana, Claudia Sheinbaum. El plan parece consensuado, pero la FIFA tiene que aprobarlo y Estados Unidos tendrá que conceder permiso de entrada a los futbolistas, aunque sea para un único día.
0: Y en nuestro país ya conocemos los nombres de los 26 futbolistas que van a representar a España en este Mundial. Luis de la Fuente ha dado la lista de convocados y luego ha venido hasta aquí, hasta Torre España. Y es que aquí se rodará la mayor parte de los contenidos del Mundial, programas, resúmenes y el mejor partido de cada jornada lo van a poder ver aquí en Radio Televisión Española. El seleccionador también ha estado en el telediario con Alejandra Herranz y Nico de Vicente, hablando de su lista, la más importante quizás hasta la fecha.
23: Una vez resuelto el misterio de la mano de Felipe VI...
24: Esta es la lista de España.
23: Toca hablar de la lista. Es la primera vez en la historia que España era un mundial sin ningún jugador del Real Madrid.
25: Yo no miro la procedencia, Alejandra, de los jugadores. Yo solo miro que sean útiles para la selección española.
23: Sí, han entrado 8 futbolistas del Barcelona, 3 del Atlético, 3 del Athletic Club y hasta 7 procedentes de la Premier. En portería, difícil elegir a un titular.
25: Bueno, veremos en cada momento. Yo sí sé quién va a jugar.
23: Joan García, vigente trofeo Zamora, se ha hecho un hueco bajo palos junto a Unai Simón y David Raya. El del Arsenal viene de ganar la Liga Inglesa y este sábado jugará la final de la Champions. En el eje de la zaga irrumpe
4: Marc Puig,
23: tras una gran temporada en el Atlético, y también
4: Eric García.
23: El blaugrana, que nunca había sido convocado por De La Fuente, se volverá a enfundar la camiseta de la Roja por primera vez desde Qatar. La vuelta más esperada la ha protagonizado
4: Gavi,
23: que tras dos graves lesiones disputará su segundo Mundial con solo 21 años.
25: Pero Gavi es la alegría, es la energía.
23: Y parte de la pólvora la pondrá el dúo conformado por Lamine y Nico Williams, ambos afectados esta temporada por una pubalgia.
25: La coordinación entre nuestros servicios médicos y los servicios de los clubes correspondientes es muy fluida.
23: De La Fuente confía que estarán al 100% para el Mundial.
25: Yo creo que para el primer partido, si no estarán para el segundo.
23: El primero, el debut, será el 15 de junio.
25: Vamos a por ello, vamos a dejarnos todo por el empeño e intentar conseguir algo muy importante.
23: Pero antes jugarán dos amistosos ante Irak y Perú, que como el resto del Mundial, veremos en Radio Televisión Española.
0: El Rey ha sido, con permiso de los 26 jugadores que representarán a España en el Mundial, el gran protagonista de la lista de convocados del vídeo de Luis de la Fuente, que se ha anunciado en un vídeo cargado de emoción e épica, dando foco a Ciudadanos Anónimos, toda una estrategia de comunicación de la que también han tirado otras selecciones.
6: No solo lo ha dicho el míster.
7: Esta convocatoria es de todos.
6: También lo ha hecho el Rey, como entrenador de honor.
7: Porque cuando juega nuestra selección, jugamos todos.
6: La federación ha apelado a todo lo que nos une para anunciar la lista de España para el Mundial, una estrategia que no es exclusiva de nuestro país. El rey Harald de Noruega también ha participado en el anuncio de su federación, pero no todos los anuncios son iguales. Inglaterra, por ejemplo, también es una monarquía, pero su federación ha optado por los Beatles para dar a conocer a sus convocados. Y quienes entienden de fútbol y comunicación lo tienen claro. El objetivo de estos anuncios es trascender lo deportivo.
8: Ahora, incluso que hay más países, es una oportunidad única para decir, esto es mi país, te hago una breve introducción, creo que estas son mis raíces, esta es mi cultura. Se lo muestro al mundo.
6: Y lo cierto es que hay tantas culturas como maneras de darlas a conocer. Este es el vídeo con el que Senegal ha presentado a sus convocados. Una presentación magnificada, por cierto, por la inteligencia artificial que acumula cientos de miles de reproducciones en redes.
8: Hoy en día la búsqueda es como viralizarse y hacer un contenido que esté bueno y sea atractivo y sea llamativo. No sé si está bien o mal.
6: Luis de la Fuente se moja.
25: Pues, hemos disfrutado mucho de esa grabación y yo la verdad es que estoy encantado del resultado del vídeo.
6: Ahora lo que toca es ir a por todas.
9: Zubimendi.
4: Gavi.
0: Como cada año, los almonteños han cumplido con la tradición del salto a la reja, preludio de la procesión de la Virgen del Rocío por su aldea.
10: A las 3 de la madrugada de este lunes de Pentecostés, los almonteños saltaban la reja para cargar sobre sus hombros a la Virgen del Rocío. Lo hacían después del encuentro con la Hermandad Matriz de Almonte, como ya es costumbre. De nuevo hemos visto momentos emocionantes como este. Sobre el mar de personas se alzaba una chica en su silla de ruedas para que pudiera ver a la Virgen y hemos visto también a la única mujer dispuesta a saltar la verja. Y al son de las palmas y con rezos, en 6 minutos la Virgen ha atravesado la nave central de la ermita. Y así ha sido el inicio de su recorrido por la aldea, en el que visita a las 127 hermandades que peregrinan hasta sus plantas. Este año la procesión ha durado 10 horas y a la 1 del mediodía ya estaba de regreso. Volverán a sacarla este 19 de agosto, como cada 7 años, para llevarla de nuevo al pueblo de Almonte.
26: Tormentas fuertes o incluso muy fuertes en el noroeste peninsular, propiciadas por esa dana, y seguimos con mucho aire cálido que sigue haciendo que las temperaturas sigan muy altas para la época del año y, de hecho, lamentablemente van a seguir subiendo. Como decíamos, atención hoy a esas tormentas muy fuertes en el noroeste, con viento muy fuerte, con granizo incluso de gran tamaño. Atención a esas tormentas, a esas acumulaciones de precipitación en muy poco tiempo en Galicia, Asturias, Castilla y León, también otras zonas del norte peninsular. Mañana va a continuar esa inestabilidad, esas tormentas que van a crecer, pero sobre todo en zonas altas de la mitad norte y mitad oeste peninsular. Aumenta la calima, aunque van a ser menos generalizadas que durante el día de hoy las tormentas. Como ven, predominará el sol en muchas zonas, calima también en Canarias y sigue el calor. Pocos cambios en las mínimas, muy altas en muchas regiones, sobre todo para la época del año. Y también las máximas, de hecho en algunos casos siguen subiendo, como por ejemplo en Canarias. Mucho calor en muchas regiones, calor muy intenso en el norte, suroeste, también en el archipiélago canario, en donde suben más, sobre todo atención en las islas orientales, como está pasando durante la jornada de hoy. Es una anomalía térmica muy destacada en muchas regiones de España. Seguimos con viento fuerte o muy fuerte en el sur, en el estrecho, en Cádiz, de levante, oleaje importante, y hablamos de índice ultravioleta extremo muy alto. Recuerden también el riesgo de incendios extremo en muchos casos. Atención, por lo tanto, a esas tormentas y al calor. Precaución.
0: El sumario del caso Plus Ultra señala la existencia de una estructura estable, jerarquizada, de tráfico de influencias liderada por Rodríguez Zapatero, al que se apunta como el hombre que manda. Clave también la empresa de sus dos hijas en el presunto cobro de comisiones. Y en su domicilio, también importante como núcleo físico para planificar instrucciones. Joyas en una caja fuerte, carpetas con documentación, agendas y discos duros es el material incautado por la policía en el despacho de Zapatero. Según la secretaria de Zapatero, esas joyas serán una herencia de Sonsoles, la mujer del expresidente, y también regalos de viajes. Pedro Sánchez niega inquietud ante la imputación de Rodríguez Zapatero. A la petición de adelantar las elecciones del PNV se suma la del expresidente Felipe González, que pide ir a las urnas antes de que termine el año. El PNV aclara que pedir elecciones no significa que vayan a respaldar una hipotética moción de censura de Feijóo. Junts dice que tampoco la apoya. El PP presiona a los socios para que rompan con Sánchez.
9: Las palabras solo no valen.
0: La UCO dice que la cátedra de Begoña Gómez se creó siguiendo la normativa, pero pone el foco en el uso del software. En un nuevo informe de la Guardia Civil dice también que no ha encontrado movimientos sospechosos en las cuentas de la mujer del presidente. El Papa publica la primera encíclica de su pontificado, centrada en la inteligencia artificial y sus riesgos. León XIV advierte sobre el poder de quienes controlan la IA, grupos muy influyentes, dice, que pueden imponer su versión moral, y urge a tomar medidas para proteger la dignidad humana y la justicia.
24: Esta es la lista de todo un país. Esta es la lista de España.
0: El rey, como podríamos decir, seleccionador de honor, presenta con diferentes ciudadanos la lista de los 26 de la selección para el Mundial. Entran por primera vez Eric García y Pubil, vuelve Nico Williams tras su lesión y novedad en la portería. Joan García sustituye a Remiro. Por primera vez no hay convocado ningún jugador del Real Madrid. Radio Televisión Española ha accedido al sumario del caso Zapatero. Nuevos informes de los investigadores insisten en que el expresidente del gobierno era la figura principal de la red de influencia. La policía apunta a que el expresidente usaba su domicilio particular para dar las instrucciones más sensibles de la presunta trama.
11: La UDEF sostiene que el expresidente iba mucho más allá de su oficina de Ferraz. Los investigadores sitúan ahora su domicilio particular como un espacio idóneo para la planificación estratégica de las operaciones más sensibles. Dicen que era un lugar más reservado y con más control de la información. La policía habla de un liderazgo no visible y sitúa a Zapatero como figura principal de la trama que habría operado alrededor del rescate público a Plus Ultra. La estructura se articulaba a través de una finance boutique destinada presuntamente a canalizar pagos ilícitos a cambio de influencias políticas. Los informes recogen mensajes como este. Uno de los directivos de Plus Ultra asegura que no hay garantía de la concesión de la ayuda, pero añade que pagarían el doble cuando caiga el dinero. Y tras presentar documentación ante la SEPI, Roberto Rosselli, dueño de Plus Ultra, escribe: pues ahora es meterle chola al Zapa. La investigación también sostiene que los directivos de la aerolínea eran conscientes de la influencia de Zapatero, especialmente en Venezuela. En una conversación intervenida llegan a afirmar: Zapatero aquí manda. La UDEF asegura que el expresidente habría dado instrucciones para crear sociedades en el extranjero y remitir clientes a empresas vinculadas a la red. En el centro de la investigación, sus hijas, a las que acusan de emitir facturas para justificar presuntamente pagos relacionados con tráfico de influencias. Su empresa dispondría de la capacidad para generar facturación ad hoc destinada a dotar de cobertura formal determinados movimientos financieros o mercantiles. Durante el registro en el despacho del expresidente, los investigadores intervinieron abundante documentación y una caja fuerte. En ella había estas joyas que recoge ahora el acta policial. La secretaria de Zapatero aseguró que muchas de esas piezas procedían de herencias y regalos de viajes. El entorno de Zapatero dice que el expresidente se prepara para desmentir todas estas conexiones y

0: que no cuestiona la labor del juez, pero sí los informes policiales.
1: La investigación a Zapatero está provocando malestar entre los socios del gobierno y algunos socialistas. A la petición del PNV de adelantar las elecciones hoy,

0: ministro Óscar Puente ha respondido en redes sociales ironizando sobre la memoria de González. Estas manifestaciones se producen después de que el PNV haya reclamado un adelanto electoral.
1: Sería irresponsable seguir más allá de 2026 sin rumbo.
0: Otro aliado, Coalición Canaria, se suma a la exigencia.
2: Se acabó, que el árbitro pitó la hora, que toca que los ciudadanos opinen y elijan un nuevo gobierno.
0: Por ahora ninguno plantea apoyar una moción de censura. El socio de coalición les advierte sobre la alternativa.
3: Lo que está a la vuelta de la esquina es el Partido Popular y la extrema derecha, Vox.
0: El PP pide no desviar el foco y apela a los nacionalistas vascos.
4: Las palabras solo no valen. El tiempo político está en averiguar exactamente cuál es el alcance de toda esta porquería que estamos viendo.
0: Vox no se fía.
5: Me permitirán que desconfíe siempre del Partido Nacionalista Vasco, pero vamos, que ojalá.
0: Y siguen presionando a los populares. En Génova insisten en que solo moverán fichas si tienen los apoyos garantizados. Creen que la situación de desgaste para el gobierno acaba de empezar. Evitarán, afirman, precipitarse.
6: Desde Sumar, el socio minoritario en el gobierno, Pablo Agustíndui, ministro de Derechos Sociales, se ha referido esta tarde a la imputación del expresidente Zapatero.
7: Pues no he podido verlo en detalle, pero comparto la opinión que comparten millones de españoles y españolas. No me gusta nada lo que está pasando y espero que con luz y taquígrafos se averigüe todo lo que ha pasado y se clarifique todo lo que ha pasado, por supuesto.
6: Sobre el caso Begoña Gómez, la UCO concluye que en las cuentas de la mujer del presidente no hay movimientos sospechosos. Dice también que su cátedra se creó siguiendo las normas de la Guardia Civil. Señala que hubo contratos que se dieron a dedo.
8: La UCO no ve irregularidad en la cátedra que codirigía Begoña Gómez. Se creó según los trámites previstos, dice el informe. Los investigadores también señalan que la información bancaria de la esposa del presidente concuerda con sus actividades profesionales. Es decir, no hay movimientos sospechosos. En 3 años facturó algo más de 42.000 euros. Lo que llama la atención de la Guardia Civil es el software creado para esa cátedra. Y llegan a la conclusión de que se abrió un proceso de contratación para dar apariencia de legalidad cuando en realidad apuntan ya se lo habían adjudicado a dedo a Deloitte. Los agentes llegan a esa conclusión porque la consultora ya había empezado a trabajar antes de la adjudicación. Además, la UCO ve vinculaciones entre la plataforma y el entorno empresarial de Gómez, es decir, que intentó usar ese software de forma privada aunque era propiedad de la universidad. También que la empresa impulsada por la mujer del presidente tuvo actividad comercial aunque fue por poco tiempo. En cuanto a la asesora de Begoña Gómez, Cristina Álvarez, el informe apunta que tenía una gestión activa dentro de la cátedra y que estaba integrada en el equipo. Buenos días.
6: Bueno, y seguimos con más asuntos porque Italia ha activado la vigilancia sanitaria por el brote de ébola al detectar que 2 de las personas que han viajado a Uganda han tenido que ser hospitalizadas con fiebre en Milán. Las autoridades sanitarias especifican que estos pacientes se van a someter a pruebas diagnósticas según los protocolos internacionales y sus familiares también van a estar bajo vigilancia preventiva. Los otros viajeros que han llegado de Uganda y no presentan síntomas también se someterán a pruebas en centros de alta especialización. La Asociación de Víctimas de la Tragedia de Adamuz pide la dimisión del presidente de Adif y del ministro Óscar Puente. Su presidente ha comparecido en la comisión del Senado que investiga el estado de la red ferroviaria y ha lamentado que la investigación lleve meses encallada. En el accidente murieron 46 personas y hubo más de 120 heridos.
9: El tren estaba partido por la mitad, empecé a ver fallecidos en el suelo, personas heridas, muchísima sangre y bueno, pues una película de terror, ¿no?
10: Es el testimonio del representante de la Asociación de Víctimas de la Tragedia de Adamuz, que iba en el tren Alvia, que chocó contra él y dio descarrilado. Pide la dimisión del presidente de Adif y del ministro de Transportes, como ya hizo en una reunión con Óscar Puente.
9: Sí, al final de la reunión le dijimos que usted debe dimitir. Sí, sí.
11: ¿Y qué le dijo? Si puede.
9: Pues nos dijo que no había soldado el rey. Nos quedamos estupefactos.
10: Asegura que solo 25 personas han recibido una indemnización y 160 están en curso.
9: Las instituciones han llegado muy tarde, muy tarde.
10: Y lamenta que la investigación se esté retrasando por la falta de peritos judiciales.
9: Llevamos 2-3 meses esperando a que se sepa. Las víctimas necesitamos saber ya qué ha pasado.

0: Tenemos que cerrar esto.
1: Reclama transparencia en la investigación y que los partidos políticos aúnen esfuerzos para hacer seguro el ferrocarril español.
2: En Valencia comienza la tercera semana de huelga indefinida de la enseñanza pública. Este lunes, en una nueva reunión, ha habido un acuerdo parcial con los sindicatos minoritarios, pero las conversaciones continúan y la protesta también.
3: Los profesores de todos los niveles educativos no universitarios reclaman mejores salarios, menos alumnos por aula, más personal de apoyo y mejoras urgentes en las infraestructuras.
4: Hoy en particular, pues la sensación que tenemos es que no avanza nada.
5: Llevamos 20 años perdiendo poder adquisitivo.
3: Denuncian un sistema, dicen, cada vez más tensionado.
6: Porque ningún arriba a este punto per impuls, ni per orgullo ni per interés personal.
3: La Generalitat asegura que hay voluntad de acuerdo y pide tiempo para aplicar las reivindicaciones.
7: Yo creo que es hora ya de llegar a un entendimiento y que por parte de la Consellería y por parte de la Generalitat lo que va a haber siempre es mano tendida y diálogo.
3: El Consell insiste en que comparte algunas de las demandas del profesorado, pero añade también que no pueden resolver todos los problemas porque algunos vienen de años atrás. Un día más intentan buscar ese acuerdo con una nueva reunión en la que los sindicatos piden un compromiso firme y por escrito.
8: Firmar y ya desactivar el conflicto y recuperar la normalidad. Eso es lo que llevamos deseando desde el 25 de septiembre, no desde ahora.
3: A la espera de ese acuerdo siguen las movilizaciones. Valencia se ha convertido en el principal foco de un malestar educativo que este fin de semana también ha sacado a la calle a docentes en Cataluña, Aragón o Madrid.
2: Una nueva persona de las aisladas en el hospital madrileño Gómez Ulla ha dado positivo en una de las pruebas PCR, así que nos vamos a la redacción. Paula Murillo, ¿qué detalles conocemos?
9: Pues sobre todo lo más importante es que esta persona que ha dado positivo en antivirus es asintomática, por lo menos de momento, y pertenece a una de las 13 viajeros que viajaban en el Ondius, donde se originó ese brote de antivirus, y que permanecen ingresados en cuarentena preventiva en el Gómez Ulla desde el pasado 10 de mayo. Ha sido en una PCR rutinaria, la primera que esta persona da positivo, y ahora mismo se encuentra en la unidad de alto aislamiento junto con el otro pasajero de 70 años que dio también positivo hace unas semanas. Es un positivo que entra más o menos dentro de lo previsto, no modifica la situación de riesgo para la población ni altera las medidas que están en marcha, porque siempre los dispositivos de prevención y de protección han estado activos durante todo este tiempo.
2: Donald Trump asegura que las negociaciones con Irán avanzan bien. Las conversaciones entre los dos países siguen en marcha para lograr un memorando de entendimiento, pero las discrepancias sobre el programa nuclear iraní y el levantamiento de las sanciones están retrasando el acuerdo.
10: Washington y Teherán buscan cerrar un acuerdo para establecer una hoja de ruta y resolver los asuntos pendientes. El documento incluiría una prórroga de 60 días del alto el fuego y la reapertura del estrecho de Hormuz, un primer paso para discutir más adelante el programa nuclear de Irán.
11: We'll never have a nuclear weapon.
10: Trump insiste en que Irán nunca tendrá un arma nuclear. Lo ha dicho en la conmemoración de los caídos, donde ha recordado a los 13 soldados fallecidos en la Operación Furia Épica. Además, el presidente estadounidense exige a algunos países de Oriente Medio que firmen, una vez que se ponga fin a la guerra contra Irán, los acuerdos de Abraham, el conjunto de pactos suscritos para la normalización democrática entre Israel y varias naciones árabes. El régimen de los ayatolás confirma que se han logrado avances en las conversaciones con Estados Unidos, aunque recalca que el acuerdo no es inminente. No tenemos un calendario ni una fecha límite para finalizar el acuerdo marco, asegura el portavoz del Ministerio de Exteriores iraní. Un pacto que aliviaría la crisis energética mundial que se desencadenó hace ya casi 3 meses, solo con la perspectiva de que negocian, el precio del petróleo ha bajado y la bolsa ha subido.
2: Condenado a 3 años y medio de prisión el capitán del barco que naufragó en Indonesia las navidades pasadas con una familia española a bordo. De sus 6 miembros, solo sobrevivieron 2. La justicia culpa al capitán y al jefe también de máquinas de negligencia.
12: 3 años y medio de cárcel por negligencia para el capitán del barco de 56 años que naufragó el día después de Navidad del año pasado con 6 miembros de una familia valenciana a bordo. 2 años y 6 meses de cárcel para el jefe de máquinas de 22 años Carecía de licencia y sus conocimientos de navegación se limitaban a lo que le enseñó el capitán, según reconoció en el juicio. El capitán, condenado por no manejar el timón en el momento del accidente, por no informar sobre las medidas de seguridad a los pasajeros y por no auxiliar a las víctimas cuando el barco se hundía. Se hundió sobre las 8:30 hora local en aguas de la isla de Padar por el fuerte oleaje que hizo zozobrar la nave. Salió al mar desoyendo la advertencia de temporal, según la sentencia. 4 de los 6 españoles desaparecieron bajo las aguas en el momento del accidente. Tras 15 días de búsqueda, recuperaron los restos de Fernando Martín, exfutbolista y entrenador del equipo femenino B del Valencia Club de Fútbol, el de su hijo de 9 años y el de una de las hijas de su pareja, Andrea Ortuño. Fue la única que sobrevivió junto a su hija pequeña. El cuerpo de su otro hijo de 10 años se dio por desaparecido. Los indonesios a bordo, 4 tripulantes y un guía, sobrevivieron.
2: León XIV ha publicado su primera encíclica centrada en un tema muy actual, la inteligencia artificial. El Papa asegura que quien controla la IA, pequeños grupos muy influyentes, pueden imponer su visión moral. Y cree que la tecnología debe fortalecer a la humanidad, no destruirla.
13: La inteligencia artificial ya abarca muchos aspectos de nuestras vidas, dice el Papa. Por eso su encíclica es un análisis de esta nueva herramienta.
14: Es una vuelta un poco a nuestras raíces, asumiendo o intentando incorporar a esas raíces buenas de la humanidad este progreso que nos da la IA.
13: Porque asegura el Papa que la tecnología puede curar, pero también dividir. Pide que se democratice. De lo contrario, explica, quien controla la IA impondrá su propia visión moral. Aclara que no es una tecnología inocua.
15: De hecho, lo compara con mucho acierto con la tecnología nuclear, que es capaz de darnos energía nuclear muy barata y de muy fácil, ¿no? de muy fácil acceso, pero también nos puede dar una bomba nuclear.
13: El Papa ha consultado a profesores, científicos e ingenieros para esta encíclica y hasta se ha llevado a la presentación al cofundador de una de esas inteligencias, la de Anthropic. El documento debe servir como guía a los católicos.
14: Nos indica un poco por dónde va a ir su pontificado.
13: Más de 100 páginas tiene la encíclica, que se titula Magnifica Humanitas y en la que recuerda que no existe algoritmo que pueda hacer que la guerra sea moralmente aceptable.
2: Comienza en Arabia Saudí la peregrinación a la Meca y se espera que reúna a 2 millones de fieles a lo largo de la semana. La participación no baja pese a la situación política en la región y algo que sí que no cambia, las altas temperaturas.
16: Comienza la mayor festividad del Islam en medio de la compleja situación política en el Golfo Pérsico. Se espera que durante estos 4 días hasta 2 millones de fieles participen en la peregrinación a la Meca. Es uno de los 5 pilares del Islam, algo que todo musulmán debe hacer una vez en la vida. A la espera del posible acuerdo de paz entre Estados Unidos, Israel e Irán, Arabia Saudí asegura que defenderá su espacio aéreo. Al mismo tiempo, se empeña en mantener la política al margen, ya que asisten miles de iraníes, aunque se ha prohibido izar banderas políticas y manifestaciones de todo tipo. A la guerra se suma el temor a la enfermedad ante la amenaza del ébola. Arabia Saudí ha destacado que lleva aplicando medidas desde el brote de 2019 y además ha anunciado un dispositivo de monitoreo de avanzada tecnología y ha establecido controles en los puertos de entrada al país. También en la salud el foco está puesto en el calor. Se prevé que las máximas alcancen los 47 grados y se espera viento que levante polvo y arena con niveles de humedad del 55%. Riad ha anunciado un gran dispositivo para evitar que se repita la tragedia de 2024, cuando fallecieron unas 1.300 personas, según el gobierno saudí, por valores que rozaron los 52 grados.
2: Bueno, ya queda poco para que arranque el Mundial de Fútbol y la selección iraní tendrá su sede en México y no en Arizona, como estaba previsto. Los jugadores van a viajar a Estados Unidos solo cuando tengan que disputar un partido.
17: Irán jugará el Mundial de Fútbol y lo hará, como le correspondió en el torneo, en Estados Unidos. Pero no tendrá allí ni su hotel de concentración ni sus campos de entrenamiento. Estará aquí, en México, probablemente en la ciudad fronteriza de Tijuana, en Baja California. Estados Unidos se resistía a conceder visados de larga duración a los jugadores iraníes como consecuencia de la guerra.

0: que Washington y Tel Aviv han lanzado contra Irán. De esta manera, los jugadores no se concentrarán en Arizona, como tenían previsto, sino en Tijuana, y viajarán a Estados Unidos únicamente para disputar sus encuentros de la primera fase, dos en Los Ángeles y uno en Seattle, según ha confirmado esta mañana la presidenta mexicana, Claudia Sheinbaum. El plan parece consensuado, pero la FIFA tiene que aprobarlo y Estados Unidos tendrá que conceder permiso de entrada a los futbolistas, aunque sea para un único día.
1: Y en nuestro país ya conocemos los nombres de los 26 futbolistas que van a representar a España en este Mundial. Luis de la Fuente ha dado la lista de convocados y luego ha venido hasta aquí, hasta Torre España. Y es que aquí se rodará la mayor parte de los contenidos del Mundial, programas, resúmenes y el mejor partido de cada jornada lo van a poder ver aquí en Radio Televisión Española. El seleccionador también ha estado en el telediario con Alejandro Herranz y Nico de Vicente, hablando de su lista, la más importante quizás hasta la fecha.
2: Una vez resuelto el misterio de la mano de Felipe VI...
3: Esta es la lista de España.
2: Toca hablar de la lista. Es la primera vez en la historia que España era un mundial sin ningún jugador del Real Madrid.
4: Yo no miro la procedencia, Alejandra, de los jugadores. Yo solo miro que sean útiles para la selección española.
2: Sí han entrado 8 futbolistas del Barcelona, 3 del Atlético, 3 del Athletic Club y hasta 7 procedentes de la Premier. En portería, difícil elegir a un titular.
4: Bueno, veremos en cada momento. Yo sí sé quién va a jugar.
2: Joan García, vigente trofeo Zamora, se ha hecho un hueco bajo palos junto a Unai Simón y David Raya. El del Arsenal viene de ganar la Liga Inglesa y este sábado jugará la final de la Champions. En el eje de la zaga irrumpe
5: Marc Puig,
2: tras una gran temporada en el Atlético, y también
5: Eric García.
2: El blaugrana, que nunca había sido convocado por De La Fuente, se volverá a enfundar la camiseta de la Roja por primera vez desde Qatar. La vuelta más esperada la ha protagonizado
5: Gavi,
2: que tras 2 graves lesiones disputará su segundo Mundial con solo 21 años.
4: Pues Gavi es la alegría, es la energía.
2: Y parte de la pólvora la pondrá el dúo conformado por Lamine y Nico Williams, ambos afectados esta temporada por una pubalgia.
4: La coordinación entre nuestros servicios médicos y los servicios de los clubes correspondientes es muy fluida.
2: De La Fuente confía que estarán al 100% para el Mundial.
4: Yo creo que para el primer partido, si no estarán para el segundo.
2: El primero, el debut, será el 15 de junio.
4: Vamos a por ello, vamos a dejarnos todo por el empeño e intentar conseguir algo muy importante.
2: Pero antes jugarán 2 amistosos ante Irak y Perú, que como el resto del Mundial, veremos en Radio Televisión Española.
1: El Rey ha sido, con permiso de los 26 jugadores que representarán a España en el Mundial, el gran protagonista de la lista de convocados del vídeo de Luis de la Fuente, que se ha anunciado en un vídeo cargado de emoción e épica, dando foco a Ciudadanos Anónimos, toda una estrategia de comunicación de la que también han tirado otras selecciones.
6: No solo lo ha dicho el míster.
7: Esta convocatoria es de todos.
6: También lo ha hecho el Rey, como entrenador de honor.
7: Porque cuando juega nuestra selección, jugamos todos.
6: La federación ha apelado a todo lo que nos une para anunciar la lista de España para el Mundial, una estrategia que no es exclusiva de nuestro país. El rey Harald de Noruega también ha participado en el anuncio de su federación, pero no todos los anuncios son iguales. Inglaterra, por ejemplo, también es una monarquía, pero su federación ha optado por los Beatles para dar a conocer a sus convocados. Y quienes entienden de fútbol y comunicación lo tienen claro. El objetivo de estos anuncios es trascender lo deportivo.
8: Ahora, incluso que hay más países, es una oportunidad única para decir: esto es mi país, te hago una breve introducción, creo que estas son mis raíces, esta es mi cultura, te lo muestro, se lo muestro al mundo.
6: Y lo cierto es que hay tantas culturas como maneras de darlas a conocer. Este es el vídeo con el que Senegal ha presentado a sus convocados. Una presentación magnificada, por cierto, por la inteligencia artificial que acumula cientos de miles de reproducciones en redes.
8: Hoy en día la búsqueda es esa, es como viralizarse y hacer un contenido que esté bueno y sea atractivo y sea llamativo. No sé si está bien o mal.
6: Luis de la Fuente se moja.
4: Pues, hemos disfrutado mucho de esa grabación y yo la verdad es que estoy encantado del resultado del vídeo.
6: Ahora lo que toca es ir a por todas.
9: Zubimendi.
5: Gaby.
1: Como cada año, los almonteños han cumplido con la tradición del salto a la reja, preludio de la procesión de la Virgen del Rocío por su aldea.
10: A las 3 de la madrugada de este lunes de Pentecostés, los almonteños saltaban la reja para cargar sobre sus hombros a la Virgen del Rocío. Lo hacían después del encuentro con la hermandad matriz de Almonte, como ya es costumbre. De nuevo hemos visto momentos emocionantes como este. Sobre el mar de personas se alzaba una chica en su silla de ruedas para que pudiera ver a la Virgen, y hemos visto también a la única mujer dispuesta a saltar la verja. Y al son de las palmas y con rezos, en 6 minutos la Virgen ha atravesado la nave central de la ermita. Y así ha sido el inicio de su recorrido por la aldea, en el que visita a las 127 hermandades que peregrinan hasta sus plantas. Este año la procesión ha durado 10 horas y a la 1 del mediodía ya estaba de regreso. Volverán a sacarla este 19 de agosto, como cada 7 años, para llevarla de nuevo al pueblo de Almonte.
9: Tormentas fuertes o incluso muy fuertes en el noroeste peninsular, propiciadas por esa dana, y seguimos con mucho aire cálido que sigue haciendo que las temperaturas sigan muy altas para la época del año y, de hecho, lamentablemente van a seguir subiendo. Como decíamos, atención hoy a esas tormentas muy fuertes en el noroeste, con viento muy fuerte, con granizo incluso de gran tamaño. Atención a esas tormentas, a esas acumulaciones de precipitación en muy poco tiempo en Galicia, Asturias, Castilla y León, también otras zonas del norte peninsular. Mañana va a continuar esa inestabilidad, esas tormentas que van a crecer, pero sobre todo en zonas altas de la mitad norte y mitad oeste peninsular. Aumenta la calima, aunque van a ser menos generalizadas que durante el día de hoy las tormentas. Como ven, predominará el sol en muchas zonas, calima también en Canarias y sigue el calor. Pocos cambios en las mínimas, muy altas en muchas regiones, sobre todo para la época del año. Y también las máximas, de hecho, en algunos casos siguen subiendo, como por ejemplo en Canarias. Mucho calor en muchas regiones, calor muy intenso en el norte, suroeste, también en el archipiélago canario, en donde suben más, sobre todo, atención, en las islas orientales, como está pasando durante la jornada de hoy. Es una anomalía térmica muy destacada en muchas regiones de España. Seguimos con viento fuerte o muy fuerte en el sur, en el estrecho, en Cádiz, de Levante, oleaje importante, y hablamos de índice ultravioleta extremo muy alto. Recuerden también el riesgo de incendios extremo en muchos casos. Atención, por lo tanto, a esas tormentas y al calor. Precaución.
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0: aspirantes, bienvenidos a Colmenar de Oreja.
1: No os veo con el ritmo que deberíais llevar.
2: El día empieza fuerte.
3: ¿Tú cómo vas?
4: Bien, mejor amigo.
5: Cuidado con los cuchillos, ¿eh? No los clavéis.
6: Déjame ahora que...
7: ¡Comienza el maravilloso cambio de cocinas! ¡Sí!
2: A veces algo va mal.
8: Javier, no pierdas los nervios, ¿eh?
6: Sí.
5: Oh, no. Podemos con esto.
6: Claro que sí.
5: Mucho más. Vamos, chavales.
7: Lleváis dos horas y ¿qué habéis hecho?
9: Me estás poniendo histérico, amiga mía.
2: Y puede ir a peor.
10: Yo es mi mejor amigo, Elena, pero hoy
11: ¿pero
10: está...
11: ¿Qué pasa?
12: Mis malos días se quedan en la puerta del restaurante. Cuando salgo, lo recupero.
0: Todo el mundo tiene algo con Javier menos Pepe. No sé qué pasa.
2: Necesitan un reset.
1: El primer reto de la noche consiste en replicar este plato y debéis escuchar con mucha atención.
13: Es presa de ibérico. Desde mi punto de vista lo que tiene es un adobo muy ligero, como de pimienta.
5: ¿Tú crees que saldremos ardiendo, Germán?
13: No.
2: Sube la temperatura.
9: Al Pepe se está quemando el aceite.
14: Yo lo tengo fuera del fuego.
9: Se está quemando, coño.
14: Pero no, que yo lo tengo fuera del fuego.
10: Cari, ¿me vas a quemar el jersey?
1: No es exactamente lo que dices.
13: Bueno, yo solo espero que me hayáis entendido todos bien.
2: Se avecina desastre.
12: Madre mía, qué destrozo. No las acaba de cortar, la teja está frita de aquella manera.
9: No cruje.
1: Es que no le frito directamente, o sea...
9: Hay fallos en las técnicas que planteamos. La esencia está, pero hay que ponerlo un poquito en valor.
14: Lo he sacado como buenamente podido, he luchado.
9: Pero vamos a ver, esto eres muy fino.
10: Que me he perdido.
14: Entro.
2: Masterchef, esta noche después de la revuelta en la 1.
10: Alta comedia hacemos en este programa.
2: Entra en la órbita Enar.
15: Quiere inquieto, inquieto.
10: ¿Define inquieto?
16: Hoy no me levanto. Presbicia.
2: Va como un cohete.
17: Se tiene que morir Enar Álvarez.
2: Un programa a años luz de los demás.
18: Perdón, no volverá a pasar.
2: Al cielo con ella. Mañana después de la revuelta en la 1.
9: Vaya programa nos está quedando, ¿no?
18: Te llevas estos 100.000 euros.
2: Ella se llevó el gran premio. El tablero vuelve a encenderse. Comienza el casting de The Floor. ¿Podrás defender tu categoría?

0: ¿Qué tal está? Muy buenas noches. El sumario del caso Zapatero, que se ha conocido esta tarde, recoge múltiples conversaciones de miembros de la presunta trama que se refieren a la influencia del expresidente, pero ninguna conversación directa suya. Cristina Blatch, la UDEF, se refiere a él como el líder no visible.
1: A lo largo de todos los documentos que estamos conociendo en el sumario, se refieren a Zapatero como el líder de esa presunta trama de tráfico de influencias, al empresario y amigo suyo, Julio Martínez, como el vehículo para que pudiese cobrar mordidas y a los directivos de Plusultra como los pagadores de esas comisiones a cambio de favores. Además, empezamos a conocer todo lo que apareció en los registros, joyas, relojes y dinero escondido en bolsas de golf.
0: Pues efectivamente, en la caja fuerte del despacho del expresidente, la policía encontró estas joyas, relojes que su secretaria atribuyó a una herencia y a regalos de viajes. La policía acusa a las hijas del expresidente de emitir facturas que encubrirían los pagos del presunto tráfico de influencias. El expresidente ha hablado esta tarde a través de su entorno. Afirma estar sorprendido y no cuestiona la labor del juez, pero sí los informes policiales. Y en la política casi no se habla de otra cosa. Hoy el PNV ha aclarado que quiere elecciones generales ya, pero que no apoyaría una moción de censura de PP y Vox. Y ha terciado de nuevo el expresidente González para decir que si fuera el PP no presentaría una moción de censura porque se dejaría de hablar del caso. Y ha vuelto a pedir elecciones anticipadas. El último informe de la UCO sobre Begoña Gómez asegura que su cátedra en la Universidad Complutense se creó siguiendo la normativa. Dice también que no hay ingresos opacos en sus cuentas corrientes y que la información bancaria coincide con su actividad profesional. El informe recoge irregularidades de plazos y concurso en la formulación de dos contratos relacionados con el uso de una herramienta digital gratuita. Y tenemos nuevo caso de antivirus entre los españoles en cuarentena en el hospital Gómez Ulla. Se ha sabido esta tarde, después de una prueba PCR. Está asintomático. Los otros 12 han dado negativo. Primera encíclica del Papa León XIV que ha decidido dedicarla a la inteligencia artificial.
2: Artificial intelligence needs to be disarmed.
0: León XIV advierte de que el algoritmo no puede erosionar la dignidad humana y del peligro de que controlen la IA unas pocas manos que impongan su visión de la realidad. Y la selección española ya tiene lista de convocados para el Mundial y son 26 los elegidos por Luis de la Fuente.
3: Esta es la lista de todo un país. Esta es la lista de España.
0: Lo ha anunciado en un vídeo con la presencia del rey. Joan García, Jeremy Pino o Eric son las mayores sorpresas de una convocatoria sin futbolistas del Real Madrid por primera vez en la historia.
4: En A Coruña el Deportivo celebra hoy el ascenso de manera oficial aquí en la Plaza de María Pita, abarrotada de seguidores. El momento más importante de la tarde, el más emocionante, es cuando los jugadores salen al balcón y se dirigen a la afición, a esta afición incondicional, para agradecer 8 años de espera.
0: Había mucha expectación porque hoy el juez Calama enviaría a las partes el sumario sobre la imputación del expresidente Zapatero. Se ha publicado esta tarde, tiene casi 4.000 folios e incluye varios informes policiales. Las conversaciones sobre el tráfico de influencias que pueden leerse ahí ya eran conocidas. Sigue sin haber ninguna conversación directa del expresidente, pero sí muchas de otros presuntos miembros de la trama que hablan de su influencia en el rescate de Plusultra. Y hemos conocido, Cristina, el argumento que usó la policía para pedir el registro del domicilio de Zapatero y que el juez denegó.
1: La policía cree que ese era el centro neurálgico de operaciones de la presunta trama. Decía que Zapatero aprovechaba su domicilio para realizar ahí operaciones sensibles, que por ejemplo desde ahí se enviaban facturas y también se recibían paquetes, como por ejemplo una caja de vinos de los directivos de Plus Ultra. Pero el juez no autorizó ese registro porque cree que el centro neurálgico era en realidad el despacho que Zapatero tiene en Ferraz. Ese registro sí lo autorizó, se incautaron los dispositivos electrónicos y además encontraron una caja fuerte con relojes y joyas. La secretaria de Zapatero aseguró que esas joyas eran parte de una herencia de la mujer del expresidente y también de regalos de viajes. En otro registro, en el de Julio Martínez, el empresario amigo de Zapatero, se encontraron hasta 286.000 euros repartidos por la casa en sitios como, por ejemplo, una bolsa de golf, una bolsa de papel de Navidad, un radiador o una caja de vasos.
5: En el registro del despacho de Zapatero, la policía se incautó de documentación, discos duros, móviles y una gran cantidad de joyas y relojes que estaban en una caja fuerte. La secretaria del expresidente dijo a los agentes que eran de herencias familiares y de regalos de viajes. Además del despacho, la UDEF señala en un informe que el expresidente usaba su casa como espacio para las operaciones más sensibles. La policía, de hecho, pidió el registro, pero el juez no lo autorizó. De momento, en la documentación del sumario apenas hay referencias a comunicaciones directas de Zapatero. La UDEF cree que en el móvil de su amigo, Julio Martínez Martínez, el contacto registrado como Z sería el expresidente del gobierno y que le habrían mandado un mensaje hablando de gestión exitosa sobre la autorización de unos vuelos a Venezuela. Pero el juez no relaciona directamente el contacto Z con Zapatero. El resto son menciones de terceros. El juez hace propia la tesis de la policía que afirma que Zapatero desplegaba un liderazgo no visible con una estrategia deliberada de desvinculación de la red. Y esa actuación indirecta explicaría que existiera un contrato por el que Plus Ultra pagaría el 1% del rescate a una empresa de Dubái vinculada al amigo de Zapatero, y juez e investigadores deducen que también con el expresidente. El sumario también ha desvelado que el juez ha autorizado a la UDEF a requerir información a la SEPI. Tendrá que entregar todos los emails intercambiados con Plus Ultra en 2020 y 2021, años en los que se gestionó el rescate de la aerolínea.
0: Y estos son los sobres a los que se refería nuestra compañera Cristina Blach, con dinero en efectivo que encontró la UDEF en casa del empresario Julio Martínez, el que los investigadores consideran el testaferro de Zapatero. La UDEF encontró 286.000 euros repartidos por su vivienda, guardados en una bolsa de golf, en una caja de mudanza, en un radiador o en el cuarto de baño. También en esos sobres con caracteres chinos, cuya traducción sería 10.000. En el auto se menciona a decenas de empresas y hasta 60 personas, aunque el juez mantiene la pirámide de las figuras principales, Javier Gutiérrez, de la presunta trama.
6: Así es, Pepa. La trama, esta red de influencias de la que estamos hablando, estaría encabezada, según ese sumario al que hemos tenido acceso hoy, por el expresidente Rodríguez Zapatero. Estaría en la cúspide y sería siempre, según el juez, la figura principal de la red de influencias. Una trama cuya finalidad sería la obtención de beneficios económicos. En un segundo plano, escalafón, estaría el Julio Martínez, empresario alicantino, amigo de Zapatero, sería su testaferro, según el sumario. Analizaría los fondos, los beneficios y sería además el interlocutor habitual con los clientes de la trama. Y en el tercer nivel de la pirámide encontramos a María Gertrudis Alcázar, la secretaria de Rodríguez Zapatero, y a Cristóbal Cano, hombre de confianza de Julio Martínez. Los dos serían los encargados de crear la documentación de la supuesta red, incluyendo las facturas que emitían a las distintas empresas involucradas en el entramado.
0: El 2 de junio declara Zapatero ante el juez Calama. Cristina, ¿hay que esperar alguna novedad de aquí a entonces? Y después de ese día, ¿qué puede pasar?
1: Esta semana vamos a ir desgranando ese sumario porque hay miles de documentos y les iremos contando aquí en Televisión Española todo lo que vayamos conociendo. En paralelo, la policía sigue analizando todos esos dispositivos y todo lo que encontró en los registros, tanto documentación como haciendo volcados de ordenadores y de correos electrónicos, y además se envían comisiones rogatorias al extranjero para buscar dinero de los investigados. Ya el día 2, por primera vez en la historia, un expresidente

0: El presidente del gobierno va a tener que declarar aquí en la Audiencia Nacional como imputado y cuando el juez escuche sus explicaciones tendrá que decidir si ordena alguna medida cautelar. Hay acusaciones que han dicho ya que van a pedir para él prisión preventiva o cosas menores como la retirada de pasaporte, la prohibición de salir de España. El juez, después de esas explicaciones de Zapatero, también tendrá que valorar si continúa con la investigación haciendo algún registro o incluso con imputaciones en su entorno familiar.
1: Una de las personas de confianza de Zapatero, su antiguo asesor Luis Arroyo, ha explicado en Radio Televisión Española cómo está encajando el expresidente la publicación de los detalles de esta investigación. No está asustado por su futuro, dice, aunque no puede negar su preocupación.
2: Zapatero atribuye su situación procesal a causas políticas, según Luis Arroyo. El expresidente le cuenta que los ataques comienzan cuando empieza a apoyar a Sánchez y asegura que Zapatero no tiene miedo.
3: No está ni muchísimo menos asustado ni nada parecido. Hombre, está, yo lo noto preocupado, obviamente, lo están destripando.
2: Y explica cómo justifica Zapatero el hallazgo de las joyas.
3: Proceden de herencia tanto de la familia del presidente Zapatero como de su esposa y también de regalos que han recibido a lo largo de los años.
2: El PP ve triste y bochornoso cada detalle que se conoce sobre el expresidente socialista.
4: No todos los españoles tienen 103 joyas de valor guardadas en una caja fuerte.
2: Y considera que Zapatero será el final del gobierno de Sánchez.
4: Zapatero era el gurú del sanchismo y, como decía antes, era el muro de carga que ha colapsado y que va a hacer que la estructura caiga.
2: Los socios de coalición siguen mostrando malestar.
5: No me gusta nada lo que está pasando y espero que con luz y taquígrafos se averigüe todo lo que ha pasado y se clarifique todo lo que ha pasado.
2: Moncloa mantiene la prudencia y de momento no valora el contenido del sumario.
1: Cuidado. El impacto de la imputación de Zapatero se ha instalado ya en el centro de la política. La mayor novedad en este territorio sigue siendo la posición del PNV. Ayer pidió elecciones antes de que termine el año y hoy insistía en que no apoyarían una moción de PP y Vox. Así que, salvo que Sánchez recogiera el guante, y a fecha de hoy dicen en Moncloa que no, la situación sigue igual, muy pendiente de los tribunales.
6: Cada vez son más las voces que piden un adelanto electoral. El último, el expresidente González.
7: Debería haberlas este año.
8: ¿Yo haría una moción de censura ahora? Pues no. Porque pasaría lo que tú me decías hace un momento. Dejaríamos de hablar de esto para hablar de la moción de censura.
6: Se suma así a Coalición Canaria y al PNV, que por primera vez pide no agotar la legislatura.
9: Sería irresponsable.
6: Pero eso no significa que vayan a apoyar una moción de censura. Los nacionalistas vascos reconocen que en sus conversaciones con Junts ninguno contempla ese escenario. Ups. Los socios de la coalición advierten de la alternativa a este gobierno.
10: Es el Partido Popular y Vox. Es el señor Feijóo de presidente y el señor Abascal de vicepresidente del gobierno.
6: El PP no renuncia a la moción de censura, pero no en este momento. Ahora lo que quieren es que el gobierno se cueza, dicen, en su propio caldo con las novedades sobre Zapatero. La presión la trasladan al PNV.
11: El Partido Nacionalista Vasco debe asumir que seguir sosteniendo esta situación también es irresponsable. Las palabras solo no valen.
6: Vox no ve al PNV dejando caer al gobierno.
12: Me permitirán que desconfíe siempre del Partido Nacionalista Vasco, pero vamos, que ojalá.
6: Esta semana el Partido Popular pedirá en el Senado reprobar al gobierno. Los socios tendrán que retratarse.
1: Y como avanzábamos al comienzo, el último informe de la UCO sobre Begoña Gómez sostiene que su cátedra en la Universidad Complutense se creó de acuerdo con las normas y que no tiene ingresos opacos, sino los que se corresponden con su actividad profesional. Sí detecta irregularidades de plazos y concurso en dos contratos relacionados con una herramienta digital gratuita.
13: La cátedra se creó correctamente, según la Guardia Civil, siguiendo los pasos que pedía la universidad y la normativa. En el foco, el dinero que salió de ahí. La esposa del presidente recibió unos 42.000 euros en 3 años del entorno de la universidad, un importe que concuerda, según los agentes, con las actividades profesionales que realizó. No han encontrado ningún movimiento de dinero opaco en las cuentas de Begoña Gómez.
14: Es volver al origen.
13: Donde sí ven irregularidades es en el proceso de elaboración del software. Según el informe, se abrió un concurso para adjudicar el trabajo a una empresa, que en realidad estaba amañado y solo sirvió para dar apariencia ausencia de legalidad. Creen que el trabajo ya estaba asignado a dedo a Deloitte porque la empresa ya había empezado sus funciones antes de que se le diera el contrato. También señalan el uso que creen que hizo Gómez del software que intentó atribuírselo pese a que era propiedad de la universidad y que creó una empresa que llegó a tener actividad comercial, algo que su defensa había negado. El informe de la UCO mantiene además que la asesora de Moncloa, Cristina Álvarez,
14: buenos días,
13: colaboró en actividades privadas de la mujer del presidente, haciendo gestiones relacionadas con la cátedra. Este es el último informe del caso, aunque el juez Peinado ha propuesto juzgar a Begoña Gómez por jurado popular y, por tanto, este tipo de procedimiento le permite seguir pidiendo diligencias.
1: Y el tribunal que está juzgando el caso Kitchen ha escuchado hoy una de las grabaciones de Villarejo. Una conversación entre el excomisario y el ex número 2 de Interior, Francisco Martínez, en la que hablan de supuestos pagos de Bárcenas a Mariano Rajoy. Dice textualmente que le soltaba 10.000 euritos todos los meses. Villarejo también dice que Francisco Correa, el líder de la trama Gürtel, quería negociar con la Fiscalía porque tenía mucha información del Barbas, el sobrenombre con el que, según los investigadores, conocían a Rajoy. Y hoy el rey ha reivindicado una Europa unida en la diversidad frente a quienes buscan la fragmentación.
15: La belleza de esta diversidad consiste en que, lejos de separar, nos une. Europa es la síntesis de su diversidad.
1: Lo ha dicho en el monasterio de Juste, en Cáceres, donde ha entregado el premio Carlos V al Comité Europeo de las Regiones. Ese comité es el que da voz a entes locales y regionales en la Unión Europea. Don Felipe ha destacado su labor en la transición energética, urbanismo sostenible y la lucha contra la despoblación. Y sorpresa esta tarde, segundo caso de antivirus en España. Sanidad lo confirmaba a media tarde. Es una de las personas que viajó en el barco Ondius, ahora en el Hospital Gómez Ulla, que ha dado positivo en una nueva PCR rutinaria. Eneko Carazo, ¿qué sabemos? ¿Se le ha trasladado ya a la unidad de aislamiento?
16: Sí, efectivamente, buenas noches, Pepa. Le han trasladado a esa unidad nada más confirmarse el positivo. Nos dicen que se encuentra asintomático y que allí va a continuar hasta que una nueva prueba PCR dé negativo. El resto de los españoles, los 12, han dado negativo y por eso, dice Sanidad, se va a seguir manteniendo el protocolo según lo establecido. Pueden seguir recibiendo visitas y a partir del día 28 se les va a realizar una cuarta prueba que, si da negativo, podría facilitarles el cumplir la cuarentena, ya terminar de cumplir la cuarentena ya en su domicilio. Como lo hace desde hoy el caso de la mujer de Alicante que estaba aislada en el hospital de San Joan.
17: Artificial intelligence needs to be disarmed. The word is strong, I know, but deliberately chosen because this moment needs words capable of attracting attention.
1: La primera encíclica del Papa León XIV entra de lleno en el asunto capital de nuestra época. Pide que la inteligencia artificial sirva al bien común y que el control de la tecnología no se concentre en unas pocas manos. Muy actual, ¿verdad? Pues miren, hace más de un siglo, en 1891, otro papa de nombre León también, León XIII, en otra encíclica, hablaba de la clase obrera y advertía sobre los abusos de la industrialización y sobre la acumulación de riqueza en unas pocas manos. Dos épocas distintas y una advertencia similar.
13: La inteligencia artificial ya influye en muchos ámbitos de nuestra vida, afecta a la convivencia humana, ha dicho el Papa, ha cambiado la forma en que se libran las guerras. De eso habla en su encíclica, como León XIII en el siglo XIX habló sobre el impacto de la revolución industrial.
18: Y el reto que tenemos ahora es, ante todo el progreso tecnológico, cómo eso lo podemos incorporar a esa bondad de ser hombre, de vivir en sociedad, que a veces se nos puede olvidar un poco.
13: Y lo compara con la tecnología nuclear. Tiene que estar al servicio de todos. No temamos a la IA si mira al bien común.
19: Es un discurso humanista.
14: De hecho, se llama Magnífica Humanitas, ¿no? Y está muy alineado con las iniciativas de un uso ético y responsable de la inteligencia artificial.
19: Alineado, dice, con la UNESCO, la Comisión Europea o la OCDE. Quien controla la IA impondrá su propia visión moral, ha dicho el Papa. Analiza también el nuevo colonialismo.
20: El acceso a la IA no es igual por toda la población. Que hay personas que están sufriendo como una especie de nueva esclavitud.
19: Niños explotados para extraer los materiales de los microprocesadores. Trabajadores que revisan los contenidos de la IA en condiciones inhumanas. El Papa ha consultado a profesores, científicos e ingenieros para este texto de 100 páginas.
18: Nos indica un poco por dónde va a ir su pontificado.
19: No es nada habitual que un pontífice presente así su encíclica. Ha estado acompañado además por el cofundador de una de esas inteligencias, la de Anthropic, que ha predicado con el ejemplo, poniendo límites a Trump en el uso de la IA como arma.
21: Las encíclicas son textos dirigidos a los católicos, pero no solo. Y por eso el Papa toca un tema que nos afecta a todos y lo hace consciente de que es un referente y que lo que diga se va a escuchar. León XIV es un matemático, no lo olvidemos, tiene formación científica y no reniega de los avances tecnológicos, pero como pontífice se ve en la obligación de elevar una voz crítica ante esa carrera veloz de la inteligencia artificial. En la presentación de la encíclica decía que lo que hoy escriba sobre la IA mañana se queda viejo. Y eso es ya una preocupación. Sobre todo le preocupa el uso que se está haciendo en la carrera armamentística y pone voz a lo que muchos se han preguntado, ¿hasta dónde nos va a llevar el mundo del algoritmo?
1: El Papa ha lanzado la voz de alarma sobre el control de la IA por un grupo reducido que podría imponer su visión de la realidad, su visión moral. Pero ¿quiénes son esos tecnooligarcas? Pues muchos de ellos viajaron recientemente a China con Donald Trump. En ese grupo están Elon Musk, también el líder de NVIDIA, Jensen Huang, que es actualmente la empresa más valiosa del mundo, y Tim Cook, el presidente ejecutivo de Apple. Otros grandes inversores en inteligencia artificial son Mark Zuckerberg, el fundador de Meta, y Sam Altman, el director de OpenAI. Palantir es otro de esos gigantes tecnológicos. Hace unas semanas se publicó un polémico manifiesto de Palantir, cuyas tesis chocan frontalmente con la encíclica del Papa.
22: La Iglesia Católica lleva preocupada por la tecnología desde la Revolución Industrial, cuando los retos eran la explotación y la deshumanización. Hoy se enfrenta a desafíos parecidos, pero nunca como ahora se había tenido que ver con unas pocas grandes empresas tecnológicas que tienen su propia filosofía. La encíclica de León XIV sobre la IA se opone frontalmente al manifiesto de Palantir, uno de estos gigantes. Punto principal de choque. La inteligencia artificial tiene riesgos y debe orientarse al bien común. Con restricciones, dice el Papa. La IA es un arma decisiva para la guerra y la vigilancia, sin límites, defiende Palantir. Otro combate. La tecnología está para humanizar, argumenta la Iglesia. Para Palantir, sin embargo, es una herramienta para el poder en manos de tecnólogos y gobiernos. Son las élites las que deben decidir, afirma la propia minoría selecta, mientras que el Papa pide que debatan Iglesia, gobiernos y sociedad. La IA cambia el mundo. En eso coinciden el Papa y los magnates de la tecnología. La diferencia es para qué y a costa de qué. Iglesia y tecnólogos comparten fieles y clientes, con una desventaja para Roma. Hay 1.400 millones de católicos frente a 4.000 millones de personas que usan cada día las tecnologías de unas grandes compañías capaces de imponer su propio credo.
1: Desde Roma van a llegar los dos papamóviles que empleará León XIV en su visita por España. Uno irá a Madrid y desde ahí el ejército lo trasladará a Canarias. El otro se empleará solo en Barcelona. Forman parte de la flota vaticana que este papa, por cierto, ha ordenado electrificar. Además, Prevost tendrá a su disposición otros tres vehículos para actos menos multitudinarios. Uno de ellos se fabrica ya en Madrid. Sobre la guerra en Oriente Medio, Estados Unidos e Irán siguen negociando un acuerdo que permita reabrir el estrecho de Hormuz y extender el alto el fuego otros 60 días. Estamos en directo en Washington y en Jerusalén porque Trump ha introducido otro factor en la negociación, los acuerdos de Abraham. Empezamos contigo, Cristina Olea. Lo que más les separa en este momento, como desde el principio, es la cuestión nuclear y qué hacer con el uranio enriquecido.
0: Así es, saber que están negociando tranquiliza los mercados, pero no sabemos mucho más, ni sobre cuándo, aquí han dejado de decir que vaya a ser inminente, ni sobre cómo, no está claro qué lograría Estados Unidos. En todo caso, no estamos hablando de firmar un gran acuerdo de paz, sino solo del primer paso, alargar la tregua, reabrir el estrecho de Hormuz y dejar para más adelante lo más difícil, intentar un acuerdo nuclear. Y ahora Trump ha introducido un elemento nuevo, está pidiendo a sus aliados árabes que se sumen a los acuerdos de Abraham, es decir, que normalicen sus relaciones con Israel. Eso sí sería histórico, sí le permitiría a Trump hacer un gran anuncio.

0: pero a muchos analistas les suena fantasía. No tenemos indicaciones de que los líderes árabes quieran aceptar.
1: Sí, de momento no hay reacción oficial por parte de estos países. Estamos hablando de Arabia Saudí, Egipto, Turquía, Jordania, Qatar, todos países árabes musulmanes y que han dejado caer ya el mensaje de que para normalizar relaciones con el Estado de Israel primero tendría que reconocer el Estado palestino. Tampoco hay reacción oficial por parte del gobierno de Netanyahu. Hay quien piensa que esta idea de Trump es precisamente para contentarle, para que sea más digerible ese acuerdo que se está fraguando entre Irán y Estados Unidos y que según Israel no contempla sus intereses, por ejemplo, en el Líbano, porque incluiría un alto el fuego total. Netanyahu ya ha advertido que va a intensificar los ataques en el Líbano y de hecho lo está haciendo en estos momentos. Acabamos de saber, según el ejército israelí, que está atacando infraestructuras de Hezbollah en varias zonas del país.
2: Y ha comenzado ya la peregrinación a la Meca, uno de los cinco pilares del Islam y obligatoria para todo musulmán. Dura unos 5 días. El primero cumple en el rito de dar 7 vueltas a la Kaaba, un monumento con forma de cubo que consideran la casa de Alá. Arabia Saudí espera 2 millones de peregrinos. Aquí en España, tras 2 semanas de protesta, la huelga educativa en la Comunidad Valenciana ha entrado hoy en una fase nueva. Se ha roto la unidad sindical. La Generalitat ha firmado una subida salarial con solo 2 de las organizaciones convocantes. Joan Moreno, ¿qué va a ocurrir ahora con los paros?
3: Pues de momento continúa porque todos los sindicatos, incluidos los firmantes, la mantienen. CESID y AMTE han aceptado la última oferta salarial del gobierno valenciano. Recordemos esos 200 euros brutos al mes pagaderos de aquí a 2028 que ya conocíamos, con la novedad esta tarde de que los últimos 50 de esos 200 euros, cuando llegue el momento, los docentes lo cobrarán vinculados al IPC. Para este PB, UGT y Comisiones Obreras, que representan en torno al 70% de los docentes, es un incremento insuficiente para compensar la pérdida, dicen, del poder adquisitivo de estos últimos años, y la Consellería de Educación insiste en que a partir de ahora los docentes valencianos van a estar entre los mejor pagados de España. Mañana siguen las negociaciones, pero ahora con la estrategia de lograr acuerdos parciales por cada una de las reivindicaciones docentes.
2: Las víctimas del accidente de Adamuz han pedido esta tarde la dimisión del ministro Óscar Puente y más celeridad en la investigación de la tragedia, en la que murieron 46 personas y más de 120 resultaron heridas. Su portavoz, que ha comparecido en el Senado, dice que solo unos pocos han conseguido cobrar las ayudas.
4: El portavoz de las víctimas de Adamuz ya le pidió en persona al ministro de Transportes que él y el presidente de Adif dejaran el cargo, y esta fue, según él, su respuesta.
5: Nos dijo que él no había soldado el rey. Nos quedamos estupefactos. Él no soldó el carril, lo tenemos claro que no fue él. Claro. Pero es responsable de una estructura, de un mantenimiento.
4: Y ese mantenimiento cree que falló.
5: Todos los accidentes son evitables y cualquiera que trabaje en prevención de riesgo lo sabe. La víctima necesitamos saber ya qué ha pasado, tenemos que cerrar esto.
4: Más de 4 meses después piden también más rapidez para pagar las indemnizaciones de los que faltan.
5: No sé si son 25 las personas que han recibido esta indemnización y faltan, pues están en curso ya creo que 160.
4: Fuentes de Transportes confirman esas cifras a Televisión Española, pero insisten en que las indemnizaciones se están abonando según los plazos previstos.
2: Su nombre y su música suenan cada vez más. La Paloma, Rata, Sanguijuelas del Guadiana, Ultraligera, Barry B son los 5 grupos emergentes nominados a Mejor Nuevo Artista de los premios de la Academia de la Música. Lo que buscan es dejar de ser los nuevos y asentarse en el panorama musical.
6: Otra vez que sale el sol y me arrepiento.
7: Su fórmula de guitarras y sus letras pegadas a una realidad complicada les han valido el apoyo de la crítica. Con su segundo disco, Un Golpe de Suerte, la banda madrileña La Paloma confirma su continuidad.
8: Un primer disco al final es como una presentación, y un segundo ya empiezas como a abrir un poco el abanico y a mostrar más caras de la banda.
7: Letras directas sobre lo que les rodea y una contundente fórmula pop rock.
9: No somos gente muy distinta al que acaba de pasar por ahí detrás. Entonces es normal que se pueda identificar si escuchara a La Paloma.
7: Si te digo la verdad, Ultraligera ha conseguido con su primer disco, Pelo de Foca, llegar al gran público con su rock alternativo, sonidos grunge y un potente directo.
10: El rock goza de buena salud, que la gente está dispuesta a escuchar sonidos con más caña.
11: Toda la gira del directo nos ha hecho endurecernos un poco y saber lo que realmente nos gusta.
10: Y en un mundo de pantallas, lo que agradece la gente cuando va ahí es que todo lo que suceda esté sucediendo de verdad.
7: Y sin buscarlo, la industria ha sucumbido a Ultraligera. Ya prepara el nuevo disco del que conocemos el adelanto Lapsus.
2: Alec Baldwin protagoniza el debut como director del largometraje del actor Pedro Casablanc. Ambos ruedan en Granada El sastre del rey, una historia sobre la infancia y lo difícil que es descubrir los secretos de los adultos.
12: Llega un coche, jolgorio, Granada se convierte en Casablanca por la magia del cine y un hombre de presencia imponente impoluta tiene una misión, conseguir un traje para el rey de Marruecos.
13: I come to see the tailor, El Sastre, and I say, I want you to make clothes. I work for the king. I assist the king, and I say to him, can you make clothes for the king? And he's like, no.
12: El actor Pedro Casablanca, ahora director, bebe de sus recuerdos de una infancia en el país africano.
14: Es una carta de amor al cine y a estas familias que de alguna forma tuvieron que estar viviendo allí un poco alejados del momento político que se vivía en España en ese momento que era muy complicado.
12: Complicada también la vuelta al cine de Baldwin después de que muriera la directora de fotografía de Rust de un disparo durante el rodaje de la película que él producía y protagonizaba. Declarado inocente, ahora él, que ha sido un azote de Trump, prefiere mirar para otro lado cuando se sale del corsé del cine.
15: Donald Trump needs to change his tailor.
12: Política. Y centrarse en el rodaje de una película repleta de luz y recuerdos.
2: Eran las 3 y 2 minutos de la madrugada. Ese ha sido el momento del salto de la reja en el Santuario del Rocío, uno de los momentos más simbólicos de esta romería. Los fieles han procesionado la imagen de la Virgen durante 10 horas entre campanas y lluvias de pétalos. A esta hora los peregrinos hacen el camino de vuelta a casa. Y con calor, porque hablamos ya del calor, este episodio del mes de mayo está dejando temperaturas inusuales en el norte de la península. Esta noche pasará, que acaba de terminar, esta noche pasada ha sido tropical en algunos puntos y hoy han llegado a los 35 grados en Oviedo. Paula Bango, ¿ha refrescado algo por la tarde?
16: Las temperaturas han descendido ligeramente, pero siguen siendo elevadas. Ahora mismo los termómetros en la capital asturiana marcan 31 grados. Lo mismo ocurre en otros municipios del interior, como Mieres y Lena, en los que se ha pasado de los 34 y 33 grados que teníamos por la mañana a los 29 y 30 grados de esta noche. En el Principado se mantiene el aviso amarillo por tormentas en toda la región, excepto en el litoral oriental, hasta las 12 de la noche. Para mañana las temperaturas máximas van a descender ligeramente, aunque seguirán siendo anormalmente elevadas, según ha indicado la Agencia Estatal de Meteorología para esta época del año.
2: Temperaturas muy altas de día, también de noche. Mónica, ya ves cómo me impresiona a mí esto del calor. ¿Tiene pinta de acabar en algún momento?
17: No. De momento no, de momento los modelos indican que toda esta semana seguiremos con calor y lo más importante es que la semana pasada hablábamos mucho de calor de día, pero esta semana hablamos eso, de calor también de noches tropicales, y eso es lo que hace que el calor sea peligroso, porque cuando hace mucho calor de día y por la noche no le damos al cuerpo la capacidad de descansar, es ese calor que puede complicar el estado de salud, sobre todo de las personas vulnerables, con lo cual muchísima precaución a lo largo de esta semana. Vamos con las temperaturas mínimas. Los los valores que se consideran ya por encima de lo que no debería ser o que no es adecuado para dormir son los 20 grados, 20 grados de temperatura mínima. Por ejemplo, hoy han tenido 21 grados en Bilbao y 22 en Cáceres, y esa temperatura mínima más alta en ambas ciudades registradas un mes de mayo. Son valores récord también de las temperaturas mínimas. En el resto vemos esos 20 grados de Oviedo y en muchos casos vemos por debajo de los 20 grados. Bueno, los próximos días suben las temperaturas mínimas. Y aquí tenemos las máximas, valores por encima de los 30, 35, 36 en San Sebastián, 35 en Oviedo. Les recuerdo que

0: mayo hablando de eso, de fresco, de que hacía demasiado frío y vean, nos hemos colocado por encima de la media y nos quedamos por encima de la media. Y es que el modelo nos indica eso, que el calor sigue. Esto es la masa de aire cálido, esa cúpula de aire cálido que tenemos encima. Hoy está a 21 grados, a 1.500 metros de altura. Mañana sube a 22, pasado mañana sube a 23, el jueves a 24 y el viernes a 25. Esos son ya temperaturas de julio, de canícula. El fin de semana baja, pero muy poquito, 23, 24 grados a 1.500 metros de altura, con lo cual las temperaturas seguirán siendo muy altas, ahora lo veremos. En valores vamos a tener ya 40, el caso de Badajoz para el miércoles y para el domingo. El modelo nos indica que también en Sevilla llegaríamos a 40 grados el fin de semana. Y ahora mismo que tenemos una pequeña bolsita de aire frío en el noroeste peninsular que nos seguirá dando algo de inestabilidad de cara a mañana, pero en general de lo que hablaremos durante los próximos días será básicamente de calor. En el interior de Galicia podría caer algún chubasco, van a ser precipitaciones en general de carácter débil, en el resto intervalos de nubes poco desarrolladas y esas temperaturas altas, valores máximos, como les decía, en muchos casos por encima de los 30, mañana San Sebastián 31 grados de temperatura máxima. Ambiente en general poco nuboso en La Rioja, la Comunidad Foral de Navarra, Aragón y Cataluña. Por la tarde puede caer algún chubasco en general de carácter muy débil. Esas precipitaciones no serán demasiado significativas. Vientos en general también flojos y las máximas por encima de los 35 grados. Comunidad Valenciana, región de Murcia con sol, lo mismo que en el archipiélago Balear. Cerca de la costa podría aparecer algún intervalo de nubes, pero serán nubes de tipo bajo, esas que aparecen por la mañana, las máximas alrededor de los 28 grados. Y en principio, el Castilla y León con algún chubasco por la tarde en los Montes de León, en el resto nubes como mucho de tipo alto y las temperaturas máximas alrededor de esos 33 en Valladolid. Extremadura, Comunidad de Madrid, Castilla-La Mancha, nubes poco desarrolladas, alguna de evolución, las máximas 39 en Mérida, 32 en Madrid, 35 grados por ejemplo en Toledo, sol con algo de calima en Andalucía, Ceuta y Melilla, también habrá algo de calima en Canarias con algún chubasco débil, poco desarrollado, las temperaturas máximas 35-37 grados. Y los próximos días seguimos con sol y algún chubasco de tarde, pasado mañana, también el jueves con algún chubasco de tarde y el viernes las tormentas podrían ser más significativas, las máximas siguen subiendo a lo largo de la semana y vean las mínimas, los valores por encima de 20 grados con esas noches tropicales se van extendiendo a buena parte del país.
1: Pesa casi 160 kilos y se ha hecho famoso antes de aprender a caminar. Este elefante asiático del sur de China ha batido el récord de peso al nacer registrado en la zona. Las imágenes lo muestran todavía torpe bajo la vigilancia constante de la manada. Cuando sea un adulto pesará unas 5 toneladas. Será capaz de atravesar selvas enteras y logrará imponerse por pura presencia. Pero en este momento los suyos saben que sobrevivir no es una tarea individual. Nos hacemos falta todos.

0: Es bueno, ¿eh?, cerrar el día con la ternura de un cachorro, aunque sea enorme. Ahora los deportes con Lara Gandarillas. Gracias por estar ahí. Muy buenas noches.
1: ¿Estabais aquí?
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2: 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Nos lo quedamos.
1: ¡Ya!
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5: Esta es la lista de todo un país.
6: Joan García.
7: Lamine Yamal.
8: Oyarzabal.
9: Dani Olmo.
10: Nico Williams.
11: Esta convocatoria es de todos.
12: ¿Qué tal? Muy buenas noches. A poco más de dos semanas de que arranque el Mundial, hoy hemos tenido respuesta a la mayor de las preguntas. Hay lista de Luis de la Fuente, 26 elegidos, con pocas sorpresas, algún debut y mucha emoción.
13: Tras perderse la Euro de 2024 por las lesiones, es normal que Gavi se alegrase de esta forma al saber que jugará el Mundial.

0: Se quedan con La Revuelta y nosotros volvemos mañana con más deporte. ¡Feliz noche!
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0: Buenas noches. Hemos conocido el sumario del caso Plus Ultra, que señala la existencia de una estructura estable de tráfico de influencias liderada por Rodríguez Zapatero. Y señala al expresidente como el hombre que manda, con la empresa de sus dos hijas como pieza clave en el cobro de presuntas mordidas, y su domicilio como núcleo físico para planificar instrucciones. En el registro realizado por la policía en el despacho de Zapatero han localizado 103 piezas de joyería y relojes en una caja fuerte, carpetas con documentación, agendas y discos duros. Según la secretaria de Zapatero, las joyas eran de una herencia de Sonsoles, la mujer del expresidente, y también regalos de viajes.
1: En el registro del despacho de Zapatero, la policía se incautó de documentación, discos duros, móviles y una gran cantidad de joyas y relojes que estaban en una caja fuerte. La secretaria del expresidente dijo a los agentes que eran de herencias familiares y de regalos de viajes. Además del despacho, la UDEF señala en un informe que el expresidente usaba su casa como espacio para las operaciones más sensibles. La policía, de hecho, pidió el registro, pero el juez no lo autorizó. De momento, en la documentación del sumario apenas hay referencias a comunicaciones directas de Zapatero. La UDEF cree que en el móvil de su amigo, Julio Martínez Martínez, el contacto registrado como Z sería el expresidente del gobierno y que le habrían mandado un mensaje hablando de gestión exitosa sobre la autorización de unos vuelos a Venezuela. Pero el juez no relaciona directamente el contacto Z con Zapatero. El resto son menciones de terceros. El juez hace propia la tesis de la policía, que afirma que Zapatero desplegaba un liderazgo no visible con una estrategia deliberada de desvinculación de la red. Y esa actuación indirecta explicaría que existiera un contrato por el que Plus Ultra pagaría el 1% del rescate a una empresa de Dubái vinculada al amigo de Zapatero, y juez e investigadores deducen que también con el expresidente. El sumario también ha desvelado que el juez ha autorizado a la UDEF a requerir información a la SEPI. Tendrá que entregar todos los emails intercambiados con Plus Ultra en 2020 y 2021, años en los que se gestionó el rescate de la aerolínea.
0: Y esos sobres con dinero en efectivo fueron encontrados por la UDEF en casa del empresario Julio Martínez, el que los investigadores consideran como testaferro de Rodríguez Zapatero. La UDEF encontró 286.000 euros repartidos en su vivienda y guardados en una bolsa de golf o en una caja de mudanza, en un radiador o en el cuarto de baño. También en esos sobres con caracteres chinos, cuya traducción sería 10.000. La investigación a Zapatero provoca malestar entre los socios del gobierno, algunos socialistas, y a la petición del Partido Nacionalista Vasco de adelantar las elecciones, hoy se han sumado Coalición Canaria y el expresidente Felipe González.
2: La prudencia que traslada el gobierno,
3: respeto a la justicia y respeto a la presunción de inocencia,
2: contrasta con la petición de Felipe González de celebrar elecciones.
4: Debería haberlas este año.
2: Unas palabras que han molestado al ministro Óscar Puente. Ha respondido en redes sociales ironizando sobre la memoria de González. Estas manifestaciones se producen después de que el PNV haya reclamado un adelanto electoral.
5: Sería irresponsable seguir más allá de 2026 sin rumbo.
2: Otro aliado, Coalición Canaria, se suma a la exigencia.
6: Se acabó, que el árbitro pitó la hora, que toca que los ciudadanos opinen y elijan un nuevo gobierno.
2: Por ahora ninguno plantea apoyar una moción de censura. El socio de coalición les advierte sobre la alternativa.
7: Lo que está a la vuelta de la esquina es el Partido Popular y la extrema derecha, Vox.
2: El PP pide no desviar el foco y apela a los nacionalistas vascos.
8: Las palabras solo no valen. El tiempo político está en averiguar exactamente cuál es el alcance de toda esta porquería que estamos viendo.
2: Vox no se fía.
9: Me permitirán que desconfíe siempre del Partido Nacionalista Vasco, pero vamos, que ojalá.
2: Y siguen presionando a los populares. En Génova insisten en que solo moverán fichas si tienen los apoyos garantizados. Creen que la situación de desgaste para

0: al gobierno acaba de empezar. Evitarán, afirman, precipitarse.
1: Y el último informe de la UCO sobre Begoña Gómez asegura que su cátedra en la Universidad Complutense de Madrid se creó siguiendo la normativa. También dice que no hay ingresos opacos en sus cuentas corrientes y que la información bancaria coincide con su actividad profesional. El informe recoge irregularidades de plazos y concurso en la formulación de dos contratos relacionados con el uso de una herramienta digital gratuita.
2: Se siguieron los pasos correctos para crear la cátedra. Es lo que dice el informe, que todo se hizo acorde con lo que dice la universidad y la normativa común. Ahora bien, la Guardia Civil pone el foco en el software que se desarrolló para esa cátedra, en concreto en la elección de las empresas encargadas. Según el documento, los dos contratos a Deloitte se hicieron a dedo y en paralelo se abrió un procedimiento de selección solo para dar apariencia de legalidad. La UCO cree que la plaza ya estaba dada porque Deloitte ya había iniciado sus funciones antes de que se le adjudicara ese contrato. También señalan los agentes a la asesora de Moncloa, a Cristina Álvarez, que dicen colaboró en esas actividades privadas de Begoña Gómez y participó activamente, aseguran, en gestiones relacionadas con la cátedra.
3: Muchas gracias.
2: Sobre el uso posterior de ese software, cree la Guardia Civil que Gómez lo intentó utilizar de forma privada, pese a que era propiedad de la universidad y que la empresa que creó llegó a mantener una actividad comercial. Eso sí, dejan claro que no hay movimientos de dinero sospechosos en sus cuentas. Facturó unos 42.000 euros en 3 años al entorno de la universidad y su información bancaria, dicen, concuerda con sus actividades profesionales.
1: La Asociación de Víctimas de la Tragedia de Adamuz pide la dimisión del presidente de Adif y del ministro Óscar Puente. Su presidente ha comparecido en la comisión del Senado que investiga el estado de la red ferroviaria y ha lamentado que la investigación lleve meses, dice, encallada. En aquel accidente murieron 46 personas.
4: El tren estaba partido por la mitad, empecé a ver fallecidos en el suelo, personas heridas, muchísima sangre y, bueno, pues una película de terror, ¿no?
5: Es el testimonio del representante de la Asociación de Víctimas de la Tragedia de Adamuz, que iba en el tren Alvia, que chocó contra él y dio descarrilado. Pide la dimisión del presidente de Adif y del ministro de Transportes, como ya hizo en una reunión con Óscar Puente.
4: Claramente sí, al final de la reunión le dijimos que usted debe dimitir. Sí, sí.
6: ¿Y qué le dijo? Si puede.
4: Pues nos dijo que no había soldado el rey. Nos quedamos estupefactos.
5: Asegura que solo 25 personas han recibido una indemnización y 160 están en curso.
4: Las instituciones han llegado muy tarde, muy tarde.
5: Y lamenta que la investigación se esté retrasando por la falta de peritos judiciales.
4: Llevamos 2-3 meses esperando a que se sepa. Las víctimas necesitamos saber ya qué ha pasado, tenemos que cerrar esto.
5: Reclama transparencia en la investigación y que los partidos políticos aúnen esfuerzos para hacer seguro el ferrocarril español.
1: Uno de los españoles aislado en el Hospital Gómez Ulla de Madrid ha dado positivo por antivirus en la última PCR, aunque no tiene síntomas. Ha sido trasladado a la planta de máximo aislamiento, donde permanecerá ingresado bajo supervisión médica especializada. Según el protocolo establecido por Sanidad, el pasado viernes se flexibilizaron las condiciones del aislamiento de los 13 cruceristas, de forma que podían recibir visitas y salir a las zonas comunes de la planta de ingreso, aunque con estrictas medidas de seguridad. Hablamos del tiempo porque el calor no da tregua. Empieza otra semana con los termómetros disparados de día y de noche. Buena parte del país va a seguir con temperaturas muy altas, también en el norte. Los termómetros superan los 30 grados. Hoy han llegado a los 35 en Oviedo.
7: Casi 30 grados marcaba el termómetro en Bilbao primera hora de la mañana. Temperaturas altas que han seguido durante todo el día y esta noche podría volver a ser tropical.
8: He dormido poco, me he levantado 2 veces a ducharme.
9: Sacamos el aire acondicionado y lo instalamos y todo porque no soportábamos el calor.
7: Calor que también ha sido intenso en Asturias y Cantabria. En Santander, con casi 37 grados de máxima y día festivo, la playa ha sido uno de los mejores remedios para combatirlo.
10: Te hidratas y a la playa refrescarse.
11: Perfecto. Para bañarse, el agua está muy buena y estupendo.
10: El que pueda aprovechar, que aproveche y se venga a la playa.
7: Unas temperaturas anómalas para el mes de mayo, que en Cantabria registra su récord de calor en esta época.
12: Los meses de enero a mayo nunca se habían superado más de 2 días por encima de 30 grados y este año llevamos ya 4.
7: Y lo que queda de semana se espera que sea igual o más calurosa en buena parte del país.
1: Pues con este calor vivieron anoche lo más emocionante del Rocío. A las 3. 3:02 de la madrugada, los fieles saltaban la reja en el santuario de la Virgen del Rocío, uno de los momentos más simbólicos de la romería. Los fieles procesionaron después con la imagen de la Blanca Paloma durante 10 horas, entre campanas y lluvias de pétalos. Los peregrinos ya hacen el camino de vuelta a casa. El secretario de Estado estadounidense decía esta mañana que el acuerdo con Irán estaba en marcha. Así lo decía Marco Rubio, pero poco después Irán enfriaba las expectativas. Decían que no hay avances, pero que el acuerdo no es inminente y que las negociaciones se centran en el fin de la guerra y no en el programa nuclear. Donald Trump asegura que habrá un gran acuerdo o no habrá ninguno.
3: Trump está diciendo que las negociaciones avanzan, pero también que el acuerdo no está finalizado todavía y aquí en la Casa Blanca aventuran que puede tardar días. Recordemos además que esto no sería el acuerdo de paz definitivo, sino solamente una primera fase, un acuerdo temporal para alargar la tregua y reabrir el estrecho de Hormuz mientras negocian lo más difícil, un pacto nuclear. Y no sabemos hasta qué punto está atado este primer paso porque los dos bandos ofrecen versiones contradictorias sobre lo que incluye. Pero ya solo el hecho de saber que las negociaciones avanzan ha bastado para calmar a los mercados. Ha sido un fin de semana intenso en el teléfono y en la red social de Donald Trump, con mensajes contradictorios, diciendo primero que el acuerdo está cerca, luego que no tiene prisa y recordando al mismo tiempo que si no va bien, siempre puede volver a bombardear. Llevamos semanas así, con estos mensajes de que todas las posibilidades están sobre la mesa. Pero el caso es que esas semanas han ido pasando y el alto el fuego, por muy frágil que sea, se va manteniendo y Trump sigue posponiendo sus amenazas de retomar la guerra.
1: Rusia ha atacado con dureza a Ucrania este fin de semana. Ha lanzado uno de los mayores ataques con misiles sobre Kiev, con 4 muertos.
6: Esto es el centro de Kiev. Un equipo de la televisión ucraniana corre a refugiarse al Hotel Intercontinental al oír el ruido de los drones rusos. El resultado de 100 misiles sobre la capital de Ucrania es este. Sedes del gobierno y del ejército en llamas, decenas de edificios civiles afectados y 4 muertos. Hoy siguen recogiendo escombros y el presidente Zelensky ha paseado entre las ruinas. Ha confirmado que Rusia usó el misil hipersónico Oresnik y pide a los ministros de Exteriores de la Unión Europea, que se reúnen esta semana, que aumenten la presión sobre Moscú, mientras países como Francia o Italia defienden ya abiertamente el diálogo directo con el Kremlin. Según Ursula von der Leyen, atacar ciudades como ha hecho Rusia no es síntoma de victoria, sino de desesperación. En el frente, el deshielo de la primavera abre de nuevo la puerta a los movimientos de tropas. Ucrania ha logrado recuperar algunas pequeñas localidades de Zaporilla. Rusia, por su parte, ha ampliado sus conquistas en las regiones fronterizas de Kharkov y en el Donbass ocupa ya zonas de Limán y Konstantinovka, bastiones defensivos de Kramatorsk y Slaviansk, las capitales del territorio por el que empezó esta guerra.
1: En Indonesia, la justicia ha condenado a 3 años y medio de cárcel al capitán del barco que naufragó en diciembre con una familia valenciana a bordo. De los 6 miembros, solo sobrevivieron 2, como recordarán. El tribunal considera culpables de un delito de negligencia tanto al capitán como al jefe de la sala de máquinas, que estaba al timón en el momento del accidente sin contar con la licencia. En un comunicado, la familia insiste en que no se cumplieron las medidas de seguridad y dicen que la sentencia podría haber sido más contundente. Italia activa la vigilancia sanitaria por el brote de ébola al detectar que 2 de las personas que han viajado a Uganda han tenido que ser hospitalizadas con fiebre en Milán. Las autoridades sanitarias especifican que esos pacientes se van a someter a pruebas diagnósticas según los protocolos internacionales y sus familiares también van a estar bajo vigilancia preventiva. Los otros viajeros que han llegado de Uganda y no presentan síntomas también van a ser sometidos a pruebas en centros de alta especialización. A falta de menos de 2 semanas para que el Papa llegue a España, hoy ha publicado su primera encíclica, centrada en un tema candente, la inteligencia artificial.
13: La inteligencia artificial ya abarca muchos aspectos de nuestras vidas, dice el Papa. Por eso su encíclica es un análisis de esta nueva herramienta.
14: Es una vuelta un poco a nuestras raíces, asumiendo o intentando incorporar a esas raíces buenas de la humanidad este progreso que nos da la IA.
13: Porque asegura el Papa que la tecnología puede curar, pero también dividir. Pide que se democratice. De lo contrario, explica, quien controla la IA impondrá su propia visión moral. Aclara que no es una tecnología inocua.
15: De hecho, lo compara con mucho acierto con la tecnología nuclear, que es capaz de darnos energía nuclear muy barata y de muy fácil, ¿no? de muy fácil acceso, pero también nos puede dar una bomba nuclear.
13: El Papa ha consultado a profesores, científicos e ingenieros para esta encíclica y hasta se ha llevado a la presentación al cofundador de una de esas inteligencias, la de Anthropic. El documento debe servir como guía a los católicos.
14: Nos indica un poco por dónde va a ir su pontificado.
13: Más de 100 páginas tiene la encíclica, que se titula Magnifica Humanitas, y en la que recuerda que no existe algoritmo que pueda hacer que la guerra sea moralmente aceptable.
1: El seleccionador Luis de la Fuente ha dado este mediodía la lista de convocados para el Mundial y luego ha estado aquí en Torre España, desde donde se emitirá la mayor parte de los contenidos del Mundial. Programa, resúmenes y el mejor partido de cada jornada. Mañana de la Fuente estará a las 9:30 de la mañana en los desayunos de Radio Televisión Española.
16: Una vez resuelto el misterio de la mano de Felipe VI...
17: Esta es la lista de España.
16: Toca hablar de la lista. Es la primera vez en la historia que España era un mundial sin ningún jugador del Real Madrid.
18: Yo no miro la procedencia, Alejandra, de los jugadores. Yo solo miro que sean útiles para la selección española.
16: Sí, han entrado 8 futbolistas del Barcelona, 3 del Atlético, 3 del Athletic Club y hasta 7 procedentes de la Premier. En portería, difícil elegir a un titular.
18: Bueno, veremos en cada momento. Yo sí sé quién va a jugar.
16: Joan García, vigente trofeo Zamora, se ha hecho un hueco bajo palos junto a Unai Simón y David Raya. El del Arsenal viene de ganar la Liga Inglesa y este sábado jugará la final de la Champions. En el eje de la zaga irrumpe
19: Marc Puig,
16: tras una gran temporada en el Atlético, y también
19: Eric García.
16: El blaugrana, que nunca había sido convocado por De La Fuente, se volverá a enfundar la camiseta de la Roja por primera vez desde Qatar. La vuelta más esperada la ha protagonizado
19: Gavi,
16: que tras 2 graves lesiones disputará su segundo Mundial con solo 21 años.
18: Gavi es la alegría, es la energía.
16: Y parte de la pólvora la pondrá el dúo conformado por Lamine y Nico Williams, ambos afectados esta temporada por una pubalgia.
18: La coordinación entre nuestros servicios médicos y los servicios de los clubes correspondientes es muy fluida.
16: De La Fuente confía que estarán al 100% para el Mundial.
18: Yo creo que para el primer partido, si no estarán para el segundo.
16: El primero, el debut, será el 15 de junio.
18: Vamos a por ello, vamos a dejarnos todo por el empeño e intentar conseguir algo muy importante.
16: Pero antes jugarán 2 amistosos ante Irak y Perú, que como el resto del Mundial, veremos en Radio Televisión Española.
1: En la actualidad del Real Madrid, en las próximas horas se tiene que conocer la fecha, pero lo que es seguro es que dentro de los próximos 14 días los socios del Club Blanco tienen que votar presidente. Candidaturas confirmadas, primero la del actual presidente, Florentino Pérez, y también ya la de Enrique Riquelme, que hoy ha presentado su sede.
20: Y vamos a devolver a la selección española a grandes jugadores, a grandes estrellas. Tiene los asientos después de una reforma de 1.700 millones más pegado al otro, más pequeño. Legado, pero no únicamente de las 7 Copas de Europa que se han puesto en alguna lona, hay 8 más también. Ahora lo que pedimos es ese debate.
1: Ayer se ponía fin a la Liga, al menos en Primera División. Fue con el 5-1 del Villarreal al Atlético de Madrid. Y día de despedidas, Marcelino, Griezmann o Parejo. A Coruña sigue de fiesta. El ascenso del Depor se confirmaba anoche en Valladolid, pero la celebración ha tenido lugar hoy.
21: ¡Estamos de vuelta!
1: Así estaba el centro de la ciudad para celebrar a los héroes del ascenso después de casi una década de infierno, de 8 años. Aún pueden ser campeones de segunda.
22: Continúa la fiesta aquí en A Coruña y eso que la noche ha sido larga. 7 de la tarde, plaza de María Pita, abarrotada de seguidores. Llegan los jugadores del Deportivo para la recepción oficial. Puertas adentro, acto institucional, puertas afuera, acto popular, el momento más importante de la tarde, el más emocionante, cuando los jugadores salen al balcón y se dirigen a la afición para brindar y para agradecer 8 años de espera y de ayuda incondicional.
1: Zaragoza, León y Huesca descienden. La última plaza se la jugarán en la jornada final Mirandés y Leganés en duelo directo. En caso de triunfo de los jabatos seguirán en segunda. El empate y la victoria favorecen a los pepineros. Alessio Lecce no será el entrenador de Osasuna la próxima campaña. El italiano sale después de solo una temporada en el cargo y con el equipo salvándose in extremis en la última jornada. El Rayo ya está en Alemania para jugar el miércoles el partido más importante de su historia, la final de la Conference League. Y seguramente por eso así estaban las colas hoy para tratar de comprar entradas para ver el encuentro en pantallas gigantes en el estadio de Vallecas. Vamos con tenis. Rafa Jodar ha arrasado en su debut en Roland Garros. 3 sets y apenas 1 hora y media para deshacerse de Kovacevic y meterse en segunda ronda.
7: El capítulo de Jodar in Paris no ha podido tener mejor estreno. Exento de nervios, el español arrasó al estadounidense Kovacevic por 6-1, 6-0 y 6-4.
0: Yeah, very, very happy. I think I did the things very well from the start and yeah, super happy to get my first win in Paris.
7: En la que jugó con aplomo y vaciló de derecha. Gran triunfo también para Pablo Carreño frente al número 12 del mundo, Lechecka, al que se ha impuesto en 3 sets. El polaco Hurkacz, 99 en el ranking, se llevó por delante a Jaume Munar. Venció Caitlin Quevedo a la francesa Jean Jean en una jornada en la que no hubo suerte para Buxa, que cayó ante la suiza Pandecki, tampoco para Mérida ni para Bautista, que se despiden de París.
1: Nosotros también nos despedimos, así terminamos, gracias por acompañarnos. Les dejamos con la noche en 24 horas y el análisis de toda la actualidad política.
2: Ya conocemos el sumario del caso Plus Ultra, es de suponer que en algún momento conozcamos también la verdad, si hay pruebas para imputar al expresidente del gobierno o solo indicios. Poco antes de las 5 de la tarde comenzaba a hacerse público el extenso sumario de un caso por el que ha sido imputado el expresidente Rodríguez Zapatero. Son aproximadamente unos 4.000 folios que ha estado o empezado a leer esta tarde nuestro compañero Álvaro Jiménez. Álvaro, Audiencia Nacional, ¿qué destacarías de lo que has podido leer?
21: ¿Qué tal? Muy buenas noches. Bueno, pues este sumario contiene un informe policial que refleja conversaciones entre dos directivos de Plus Ultra con mensajes literales como, por ejemplo, Zapatero aquí manda o mañana Zapatero interviene directamente. Tras esta conversación consta también un mensaje del expresidente del gobierno al empresario Julio Martínez Martínez, el dueño de Análisis Relevante, en el que el expresidente le dice textualmente: en tiempo y forma, exitosa gestión. Además, la unidad investigadora, la UDEF, de la Policía Nacional, cree que la empresa de las hijas de Zapatero, What the Fab, se sitúa en el centro de la presunta trama como figura clave en el supuesto cobro de comisiones, de mordidas. Por otro lado, esta casa, Radio Televisión Española, también ha tenido acceso a un documento sobre el registro policial al despacho de Zapatero en la calle Ferraz. En ese registro, los agentes localizaron una caja fuerte que contenía en su interior joyas, pulseras, brazaletes, pendientes, en fin, un material que, según la versión de la secretaria del expresidente del gobierno, procedía o bien de regalos de viajes o bien de una herencia que habría recibido la mujer de Zapatero, Sonsoles Espinosa. Decir también que la UDEF, aunque señala este despacho, esta oficina de Zapatero, como el centro de operaciones de la presunta red de tráfico de influencias, considera que el domicilio del expresidente, y esto es literal, se perfila como un espacio idóneo para las instrucciones que conlleven mayor sensibilidad. Y una última hora, Xavi, que acabamos de conocer, el juez de la Audiencia Nacional, José Luis Calama, emitió el pasado 17 de marzo una orden internacional de detención contra Rodolfo Reyes, uno de los empresarios de Plus Ultra, por los delitos de apropiación indebida, tráfico de influencias, pertenencia a organización criminal y blanqueo de capitales.
2: El 2 de junio declara Zapatero ante el juez. Veremos si entonces aparecen más datos. Comenzamos. Hoy nos acompañan en la mesa de análisis Pedro Ballí, muy buenas noches.
4: Muy buenas noches. ¿Sabes?
2: Bienvenida, Ainhoa Martínez Hoyos.
5: Buenas noches.
2: Buenas noches, Carlos Lordicué.
8: Buenas noches.
2: Lucía Méndez.
23: Buenas noches.
2: Buenas noches, compañera. De lo que hemos leído, sabido...

0: interpretado del sumario? ¿Con qué te quedas? ¿Qué te parece lo más relevante, lo menos?
1: Bueno, yo no voy a interpretar nada del sumario. Yo no soy experta ni en derecho procesal, ni en derecho penal, ni en leyes, ni en nada. Yo creo que, evidentemente, ningún informe de la UDEF son las tablas de la ley, por supuesto que no, ningún sumario. Yo solo me voy a quedar con lo que ya sabemos, porque hay cosas que ya sabemos. Gente que dice la verdad, no, hay cosas que ya sabemos. Y en mi opinión es lo único en lo que tenemos que fijarnos en este momento. Y lo que ya sabemos es que el expresidente Zapatero recibió en sus cuentas más de 2 millones de euros. Él mismo confirmó a mi periódico, Al Mundo, que había recibido los 500.000 para él y para sus hijas, y en la cuenta de sus hijas. Eso ya lo sabemos. Por tanto, pues yo, el juez le hará las preguntas que correspondan al presidente Zapatero cuando el día 2 vaya a declarar como imputado, a defenderse, pero desde el punto de vista de la opinión pública y de lo que a nosotros nos compete, hay un juicio político, claramente, y el juicio político es moral, porque el expresidente Zapatero nunca nos dijo ni que le interesara el dinero, ni que se dedicara a los negocios, ni que hiciera lobby. Resulta muy impresionante y muy inexplicable que un expresidente como él, que era de toda la izquierda española el gran faro moral, lo era de verdad, para mucha gente, resulta que ahora le veamos interesado en ganar dinero o en hacer negocios. Y sobre todo, rodeado de unas personas que son una auténtica mafia, como se refleja ya en el sumario, que eso sí se refleja. Sí, sí. Lo que sea delito o que no sea delito, lo que pase en el futuro, pero yo eso ya lo sé, y creo que las dudas que existen y la decepción que existe en tanta gente necesitaría... Yo sé que el presidente no puede hablar públicamente porque su abogado seguramente le habrá dicho a callar, pero sí nos debe una explicación. ¿Por qué nos dijo que era lo que ha resultado que no era? Ya está.
0: Carlos, ¿es relevante que se sepa, más allá del juicio moral o político, si es legal o no el dinero que cobró Zapatero por asesoría o fue por otras circunstancias? Algunos de los que estaban a su alrededor buena pinta no tiene, como el caso de Julio Martínez, pero eso no tiene por qué implicar directamente al presidente en una condena jurídica. Otra cosa es la condena moral. De lo que hemos sabido, también se habla de si se detalla más o menos algunas cosas y otras son indicios o conjeturas, pero que no hay ninguna que señale al expresidente del gobierno en una conversación directa. ¿Cómo lo ves? Lo que hemos sabido y todas estas cuestiones.
2: No, claro que es absolutamente relevante saber si hay delito o no hay delito, porque estamos frente a un hecho absolutamente inédito, que es la primera vez que se imputa a un expresidente del gobierno. Es un caso que revienta absolutamente la política española, y estoy de acuerdo con Lucía en que evidentemente cambia, es un hecho que cambia totalmente la realidad y que además cambia la percepción en muchísima gente de la imagen de Zapatero, que era una imagen especialmente en la izquierda, no en la derecha, pero en la izquierda es una imagen muy potente, es una persona que ha podido, es difícil medir eso, pero en fin, muchos expertos señalan que ha podido cambiar elecciones, que su participación en las elecciones de 2023 fue absolutamente decisiva, porque arrastra votos, porque tiene una legitimidad muy fuerte, porque lo notas cuando vas a un mitin en el que está Zapatero, notas que tiene una conexión muy particular, con lo cual es muy relevante. Yo estoy con Lucía en que, por supuesto, que debería darnos explicaciones. Entiendo hay gente que dice, bueno, pero es que la estrategia legal siempre está por delante, tu abogado te dice que no. Yo creo que en un régimen de opinión pública como el español, estar 10 días con un montón de información, es verdad que ahora el entorno de Zapatero va trasladando cosas, nos va contestando a preguntas, él mismo va en su entorno, va lanzando ideas de respuesta, pero no escuchar su voz, esto es un problema político de primera magnitud. Tener una acusación tan fuerte que toda la política y toda la... Y si vas a los bares, o sea, está todo el mundo hablando de esto en todas partes.
1: Hombre, con razón,
2: Lógicamente.
1: Eso es gravísimo,
2: ¿no?
1: ¿Eh?
2: La gravedad no se lo reduce a nadie. Pero digo que como todo el mundo está hablando de esto, no tener la voz de Zapatero para explicar, y que todo el mundo está recurriendo a lo que dijo Zapatero en el Senado sobre esto, que es verdad que habló mucho de esto, y lo que dijo Zapatero en una entrevista en Onda Cero. Pero oiga, necesitamos escuchar a Zapatero, creo que es muy relevante, pero sí, por supuesto que... Desde el punto de vista político ya veremos, pero desde el punto de vista judicial cambia totalmente si esto es delito o no es delito, porque evidentemente, imputar, nada menos tomar la decisión de imputar a un expresidente de gobierno con estas dimensiones y ese auto con las cosas de las que se le acusan, si no está suficientemente amarrado, evidentemente sería un escándalo. Por tanto, por supuesto que lo importante es que Zapatero dé explicaciones y que veamos después del día 2 cómo queda esta realidad, porque la realidad de lo que vamos publicando evidentemente es muy grave.
3: Sí, es gravísimo. Yo no me quedo ni con la UDEF ni con lo que dice el juez, me quedo con uno de los extractos que aparece en ese sumario de la Fiscalía Anticorrupción, que habla de que no hay conjeturas ni suposiciones, sino indicios. Y en base a los indicios es en lo que se opera en la fase de instrucción. Estamos en un punto, según el propio juez, todavía muy embrionario de la investigación. Y yo creo que el juez ha sido excesivamente garantista. Se dice, Zapatero no aparece en ninguna conversación. Zapatero no emite ninguna conversación. Bueno, es que a Zapatero ni se le ha registrado su domicilio, ni se le han intervenido los teléfonos, algo que se podía haber hecho hace una semana. Pero el juez dijo que no, la UDEF quería entrar en su casa quería hacer el volcado de los teléfonos y tanto Anticorrupción como el juez se negaron a que se hiciera eso.
0: Un momento, sigues. Pero sí es cierto que se le han registrado los teléfonos y los dispositivos a los otros miembros de la supuesta trama. Sí. Lo digo esto por una cuestión. La UDEF señala como en el móvil de Julio Martínez Martínez hay un contacto que es Z. La UDEF dice que es Zapatero. El juez dice que no está claro que sea Zapatero. Ese es el único mensaje que podría, digamos, asignársele directamente a Zapatero junto a toda la trama. En ese diría operación o gestión exitosa. Es todo lo que sabemos, que se deduce por esa gestión exitosa y si esa Z es Zapatero o no, que de momento el juez dice que no lo puede asegurar.
3: Vale, lo que se dibuja en lo que hemos sabido es a un Zapatero obsesionado por el control, por la sensibilidad de esas conversaciones y que no quería dejar rastro, por eso ubica tanto su casa, su domicilio personal, como la oficina, que sí que han registrado, de Ferraz, como los puntos donde se tomaban esas decisiones, su domicilio, la de las decisiones de más sensibilidad. Del sumario que hemos conocido hoy, quizá pues, lo más apabullante, lo más llamativo, es el contenido de esa caja fuerte que se registró en esas entradas que se hicieron hace una semana y que en un primer momento parecía que el abogado no quería abrir, no tenía la llave, al final se abrió y hemos visto joyas que efectivamente, según las explicaciones que dio la secretaria Gertrudis Alcázar, pueden corresponder a una herencia familiar, porque son joyas que yo creo que cualquiera que las vea puede identificar como las que tiene una familia en su casa perfectamente. Y luego hay otras joyas que tienen, bueno, pues un valor bastante sustancial, o al menos a simple vista parece que estamos hablando de otro tipo de joyas que habría recibido en los viajes. Ahora hay que hacer esa trazabilidad también de esas joyas, ver en qué concepto, si era presidente, si ya era expresidente, ver cómo se justifica, porque hay que recordar que en España, en base a la legalidad, tú no puedes aceptar como cargo público ningún regalo que exceda los 150 euros. Así a ojo, no soy yo tasadora de joyas, esos collares y esas pulseras parece que valen más de 150 euros. Con lo cual, aquí podría tener un problema. Yo creo que el 2 de junio es un día absolutamente clave para las explicaciones que tiene que dar Zapatero, para la trazabilidad de esos pagos, efectivamente, que comentaba antes Lucía, que él ha reconocido, pero que vienen de empresas que no tenían otros clientes, que no tenían más cliente que Plus Ultra, que no tenían trabajadores, empresas a las que luego se ha ido a buscar y no existían. En fin, creo que todo tiene muy mala pinta, que es un diagnóstico que podemos hacer así en el idioma de la calle y que el día 2 de junio veremos a ver cómo sale Zapatero de esa declaración y si las explicaciones que da para el juez pues tienen sentido o no.
4: Pedro. Es que yo creo que la conclusión más evidente es que esta gente que está tan cerca de Zapatero era una banda poco recomendable.
0: Sí,
4: vamos, una
0: muy pandilla, recomendable, ¿no?
4: Una pandilla un poco golfales, por no utilizar un tipo penal, no sea que me anticipe yo al juez. Todo lo demás a mí me sigue pareciendo muy difuso y estoy absolutamente perplejo con la historia de las joyas y con que además se fotografíen como si fuera la aprehensión de un alijo de algo, porque, no sé, es como un icono de peli de misterio. Además son joyas, encima son joyas como de finales del siglo XIX, ¿no? Algunos collares ahí un poco, unas antigüedades que parece parecen propias, sí, de un anticuario o de una película de asaltos, casi diría, esos collares tan historiados. Y entonces, no le acabo de ver a lo de las joyas. Al margen del concepto de, efectivamente, cuando eres presidente no puedes recibir determinados tipos de regalos, pero claro, es que hace mucho que no es presidente José Luis Rodríguez Zapatero. Entonces, en fin, creo que no hemos llegado muchísimo más lejos en cuanto a la implicación de Zapatero en esta causa, aparentemente con la apertura del sumario, por lo menos de momento, claro, son 4.000 folios, pueden caer otras evidencias. Pero sí, claro, el problema político es de unas dimensiones colosales. O sea, la gravedad del daño que ha hecho a las simpatías socialistas, digamos, al electorado socialista sobre todo, es tremendo, pero no afecta solo al buen nombre de José Luis Rodríguez Zapatero ni del Partido Socialista Obrero Español, porque las cosas no ocurren en un laboratorio, no ocurren bajo una campana de cristal en una atmósfera aséptica. Creo que también hay un problema descomunal porque está a examen, y esto también se percibe en la opinión pública y en los bares, el papel tanto de la justicia, porque venimos de lo que venimos, de hace muy pocos meses con el Tribunal Supremo, acaba de celebrarse el juicio de la Kitchen, lo cual también me lleva a que no todo el mundo confía ciegamente ni en la UDEF, ni en la UCO, ni siquiera en la Fiscalía Anticorrupción. Todas esas instituciones no están a examen porque la gente las critique, están a examen porque tienen la lupa encima por lo que ha ocurrido en España en los últimos tiempos, empezando porque había una estructura en el Ministerio del Interior y en la Policía que no eran dos señores, no eran Coldo y Ábalos haciendo un apaño, era una estructura en lo más alto del Ministerio del Interior que incluía a la mayoría del gobierno del Ministerio del Interior. Y una última cosa, teniendo en cuenta, yo aquí, y sé que si estuviera aquí en la mesa con nosotros mi amigo Enrique Juliana me reprendería, pero yo, a diferencia de Lucía, en el capitalismo tardío en Europa Occidental, yo no censuro a la gente por querer hacer dinero. O sea, me parecería... Es verdad que la izquierda tiene unas tentaciones católicas
1: yo
4: muy
1: tampoco,
4: marcadas.
1: Pero que avisen.
4: Que bueno, todavía tampoco, es un mito,
5: pero,
4: ¿no?
5: Claro, pero es un matiz, digo, tampoco los otros expresidentes que han hecho dinero nos avisaron.
1: Si el argumento para defender a Zapatero.
5: Yo creo que
1: es
5: no.
1: Decir, que es igual que González Aznar.
5: Yo creo que ese es el problema de Zapatero, que la exigencia con Zapatero pues, no es la misma.
1: Bueno, pero ¿por qué no es la misma?
5: Porque tiene otra imagen.
1: Porque él mismo. Claro, hombre.
5: Pero lo que digo es que lo de avisar que van a hacer dinero, yo no recuerdo a Aznar avisando ya. Ahora dejo el gobierno
1: estoy avisando,
5: y me voy a forrar.
1: Pero ellos no han negado que se dediquen al lobby. Ninguno de ellos lo ha negado.
5: Bueno, tampoco.
1: Pero Zapatero
5: tampoco,
1: nunca
5: tampoco
1: lo
5: cuentan mucho.
4: En todo caso, lo de Rico Berlinguer y estas cosas del expresidente de Uruguay, de tengo el mismo coche que antes de llegar a... Yo esta profesión de pobreza me parece que es una cosa más de los capuchinos descalzos que de un gobernante serio de un país occidental sumido en el capitalismo y en una democracia liberal.
0: Bueno, la imputación de Zapatero no hace sino aumentar la presión sobre el gobierno, y el último en sumarse a esta presión ha sido el PNV. Su presidente, Aitor Esteban, aseguró este fin de semana que no debería terminar el año sin elecciones, aunque hoy tanto ellos como Junts descartan apoyar una moción de censura.
6: Las palabras solo no valen. Creemos que tan culpables son quien hace como quien mira para otro lado.
7: Me permitirán que desconfíe siempre del Partido Nacionalista Vasco, pero vamos, que ojalá.
8: Lo que está a la vuelta de la esquina es el Partido Popular y Vox. Es el señor Feijóo de presidente y el señor Abascal de vicepresidente del gobierno.
0: Las implicaciones de una posibilidad de adelanto electoral, moción de censura, lo vamos a descartar.
1: Ninguna. Da igual lo que diga el PNV, lo que diga Junts, lo que diga Sumar, lo que digamos nosotros, da exactamente lo mismo. El presidente del gobierno va a llegar hasta el 27 y punto. Una cosita sí tengo que decir. Mientras que los soldados del ejército del PSOE están sumidos en la más absoluta de las desdichas y las depresiones, el general en jefe del ejército está callado. Bueno. Esto es así, por tanto, me parece que a su ánimo no va a llegar quien diga que tiene que haber elecciones. No las habrá y punto, porque eres el único que lo puede decidir, esto es así.
0: ¿Carlos?
2: Bueno, es verdad que es la única persona que puede convocar elecciones en España es Pedro Sánchez, la única persona que puede hacer una moción de confianza en España es Pedro Sánchez, porque el sistema constitucional así se quiso. En otros países no funciona así, en otros países el gobierno no está tan protegido. La constitución, la transición de la que tanto hablamos siempre con gran entusiasmo, pues la transición quiso presidentes fuertes, partidos fuertes,

0: fuertes y que fuera muy difícil destituir a un presidente. En España es mucho más difícil destituir. No es casual que hayamos tenido los presidentes más longevos con los alemanes de Europa. 14 años uno, 8 años el siguiente, 7 y pico el siguiente, y este ya ha superado los 8, de hecho es el segundo más longevo de la historia. ¿Por qué? Porque es muy difícil tumbarlo, salvo que pase, como en 2018, una moción de censura, que Sánchez, que esto se olvida mucho, Sánchez registró sin saber si la ganaba, de hecho la tenía perdida cuando la registró. Todo el mundo escribió, no va a salir. Y luego salió, pues salvo que alguien haga una moción de censura, evidentemente Sánchez tiene toda la intención de llegar a 2027 y puede llegar a 2027. ¿Es posible una moción de censura? A mí me parece imposible porque hay que sumar los votos del PNV y de Vox, o de Junts y de Vox, y eso no me parece viable.
1: Bueno, yo creo que estamos asistiendo a un desmarque táctico de los socios que se dan cuenta, después de haber leído el auto y después de ver el sumario, de que esto es algo muy grave. Hace una semana estábamos comentando aquí la reacción que tuvieron al calor de la imputación, y había defensas más cerradas que las de diputados del Partido Socialista por algunos socios, como el caso del portavoz de Esquerra, Gabriel Rufián, pero cuando empezaron a ver la realidad de los hechos que estaba escrita en ese auto, empezaron a bajarse del caballo. Y es un desmarque táctico porque están apelando a algo que solo le corresponde a Sánchez. Tanto la cuestión de confianza como el adelanto electoral son decisiones del presidente que no va a tomar. La moción de censura es la única opción que podría haber de descabalgarle, pero claramente el PNV no quiere estar en un barco en el que está Vox, y Junts tendría muchos problemas en Cataluña si se suma a esa aritmética. Con lo cual, yo creo que el PP aquí está siendo inteligente en el control de los tiempos. Quiere que el gobierno se cocine en su salsa, porque esto es un tema que desgasta muchísimo, no solo al Partido Socialista, también a toda la izquierda, y que la desmoviliza. Y en el futuro, pues ya veremos qué decisiones se toman, cómo avanza el caso, porque quizá llega un punto en el que los socios tienen que decidir qué hacer, si siguen ayudando, apoyando a un gobierno de Pedro Sánchez, o les trae más cuenta electoralmente dejarlo caer. De momento, ese momento no ha llegado.
2: Bueno, y que sobre todo están concernidos, sobre todo son Sumar, porque son los que están metidos dentro del gobierno. Los otros socios han ido y vuelto en distintas leyes y en distintas votaciones con el gobierno, y a veces no. Y lo de Aitor, por otra parte, es muy de Aitor. Aitor Esteban, siendo portavoz en el Congreso del PNV durante el anterior gobierno de coalición, estaba bastante cabreado con el gobierno la mayor parte del tiempo por el trato recibido, y fue el Euskadi Buru Batzar el que mantuvo, digamos, un poco prietas las filas del PNV con el gobierno de coalición. Pero él ha tenido una, digamos, mirada muy crítica sobre los gobiernos de Pedro Sánchez desde el principio. Y es obvio que en estas circunstancias, a pesar de ser socios en el gobierno vasco, Aitor iba a... Yo creo que además ha medido muy bien las palabras para ser como muy duro, pero básicamente es pedirle al presidente que haga algo, no es otra cosa lo que hizo este fin de semana.
3: Y en otro de los casos que afectan al gobierno, el de Begoña Gómez, conocemos el informe de la UCO sobre la cátedra de la Complutense que gestionaba la mujer del presidente. Y la Guardia Civil no encuentra movimientos sospechosos en las cuentas ni tampoco irregularidades en la creación de la cátedra. Se habla de una cantidad, 6.000 euros, que no acaba de cuadrarle, pero no concluye que suponga una irregularidad. En el PSOE sostienen que Begoña Gómez sufre una campaña de desprestigio para socavar la posición e imagen también del presidente del gobierno, de Pedro Sánchez. Sobre esto, Carlos, que hemos conocido, claro, la sensación en la izquierda, en el PSOE, es que hay una multitud de casos que se van cerrando, estrechando sobre el presidente o sobre el gobierno, y que en algunos es como este, donde hay una instrucción singular, vamos a decirlo ahí, y esto último de la UCO pues no demuestra un beneficio económico para la mujer del presidente. Sin embargo, ha estado 2 años en todo el foco y sigue imputada.
0: Y sigue imputada y probablemente acabará procesada, está procesada y probablemente acabará en juicio, lo cual es realmente muy llamativo, porque efectivamente hay muchos casos y no son todos iguales, que es otra cosa que pasa en la política del trazo grueso española. Todo es igual. Pues no, señores, no es lo mismo los elementos que hay sobre la mesa sobre Santos Cerdán o sobre José Luis Ábalos que sobre la mujer del presidente, que al final lo que estamos viendo no es que la UCO ha hecho una investigación impresionante y haya descubierto algo mágico. La UCO ha descubierto lo que venimos escribiendo muchísima gente, muchísimos periódicos de hace 2 años, que es básicamente muy fácil de entender. Que esta señora no se llevó dinero, se llevó 15.000 euros el año que más se llevó de sueldo por la cátedra, y por tanto, si no se llevó dinero, es muy difícil demostrar que hubo una grandísima corrupción sin lucro. Es muy complicado.

0: La corrupción sin lucro no existe. Por eso en la corrupción lo que hacemos es buscar el dinero.
1: Lucía.
2: Bueno, yo creo que es muy importante que repitamos, aunque sea novedad, que no todos los casos son iguales. Eso es. Que no podemos tratar un caso a continuación del otro y pretender que todo es lo mismo. Es decir, el caso de la mujer del presidente del gobierno, pues es un caso efectivamente muy específico, con una instrucción muy compleja, que tiene muchas cosas a su alrededor, que es muy difícil pensar que todo eso que se dice ahí supuestamente pues sea merecedor de una pena o de una o incluso de un juicio. Yo tengo mis dudas, pero bueno, en todo caso, parece que el informe de hoy es favorable a ella en términos generales. Entonces yo creo que bueno, pues los tribunales actúan. No está claro que se vaya a ser juzgada, no está claro. Ya veremos si el informe. Ya veremos.
0: Pero en cualquier caso, desde el punto de vista político, el desgaste de dos años con la línea, la política, diciendo, las sesiones de control a las que vamos tú y yo, una detrás de otra, diciendo la mujer del presidente es corrupta.
2: Sí, pero pues, ya ves, cuando llega lo importante, al final. No, me refiero. Que cuando se pone todo el foco sobre el asunto de Begoña, la mujer del presidente, sin que lo merezca, luego cuando llega otra cosa que verdaderamente sí es trascendente y sí cambia la realidad de un país, al final se queda sin palabra. Bueno, la oposición, digo.
0: Eso ¿y qué pasa, es, ¿qué pasa cuando llega eso? Que hay muchísima gente progresista que ya no cree, porque ese es el problema del descrédito de la justicia a la que ha llevado el señor Peinado, que es una cosa gravísima lo que ha pasado con el señor Peinado y es bastante increíble. Pues es bastante increíble.
2: A que la gente, sea inteligente. Capaz de discernir lo que es relevante de lo que no lo es.
0: Pero, Carlos, pero lo que digo,
2: entiendo que la gente tonta no es.
0: No, tonta no, yo por supuesto no voy a pensar que la gente es tonta, pero que sí hay un desgaste. Cuando decimos desgasta la imagen de la justicia no es una frase hecha. Es que lo que desgasta es la credibilidad. Tener un juez y que no pase nada, que hace estas cosas y que dos años después la policía le dice, oiga, que aquí no hay nada, pues ese juez desgasta la credibilidad de los siguientes jueces. Es un problema para los demás jueces que tenían que haber resuelto entre ellos.
1: Casi un titular.
3: Yo sí que creo que efectivamente, aquí lo hemos comentado muchas noches, la instrucción del juez Peinado es una instrucción muy, muy errática, que por momentos ha rozado lo grotesco, pero creo que en este informe de la UCO hay elementos positivos para Begoña Gómez, como el hecho de que no la hayan encontrado movimientos opacos, y hay otros que son negativos. Hay un apuntalamiento del delito de apropiación indebida con el foco en el software, diciendo que hubo concesiones que estaban premeditadas, diciendo que ella sí que tuvo actividad en una empresa que decía que no. Es decir, es un informe extenso, es un informe que no todo es la exonera como ha querido vender el Partido Socialista, y yo creo que la acerca más al banquillo de lo que la aleja.
4: Bueno, como decía, es que lo que decía Carlos era lo que yo trataba de explicar antes. La justicia no está atravesando, y no es culpa nuestra, por más que los lunes por la tarde el Consejo General del Poder Judicial salga a decir que los políticos y los periodistas no tienen que. El otro día el presidente de la Audiencia Nacional, que no tienen por qué señalar a los jueces que no hacen bien las cosas. Bueno, esto. La instrucción de Peinado es grotesca y además técnicamente es chapucera, como te puede decir cualquier.
0: Quien tenía que resolverlo son los propios jueces, que tendrían que. Claro, para eso agarrar a su hecho, compañero y decir
4: para
0: así.
4: Eso
0: ¿no?
4: De hecho, hay órganos específicos. Claro, el último de ellos, efectivamente, el Consejo General del Poder Judicial, que luego hace un comunicado diciendo que es que nos metemos con los jueces. Postulo que a la justicia no se la respeta, pues eso, como la Guardia Civil cuando te da el alto, te paras, ya está. O sea, acatas las sentencias, se cumplen. Pero el respeto es una cosa que se amerita. Y la justicia española, venimos del caso del fiscal general del Estado, pero antes venimos de la persecución judicial. O sea, Escalonilla mantuvo abierto el caso contra Podemos con no sé cuántos posibles delitos casi tres años, cuando en la primera comparecencia de la supuesta fuente interna ya quedó claro en tres horas que estuvo hablando el señor Calvente que aquello era me lo dijo Pérez. Y sin embargo, me lo dijo Pérez, duró el caso abierto tres años para cerrarse en balde, para archivarse sin ninguna imputación. Ese es el ambiente en el que se está produciendo esta investigación. Por eso digo que es tan revelador que los periodistas que conocen la Audiencia Nacional, lo primero que te dijeran es Calama no es como otros jueces. O sea,
5: como Peinado.
4: Esto, es que esto ya te lo está diciendo todo.
5: Sí, sí.
4: Ya te está diciendo cuál es el crédito con el que cuenta la justicia y este es el problema al que nos enfrentamos. El problema del desgaste institucional no es que la gente hable de más. El problema es que las propias instituciones tienen que ameritar el respeto que reclaman.
2: Yo creo, Pedro, que tan injusto es decir que no confiamos en la justicia como que no confiamos en el periodismo. es que no tiene nada que ver. Hay periodistas malos, periodistas buenos, periodistas regulares. Hay jueces buenos, hay jueces malos.

0: ¿no? Los ejecutores regulares. La justicia en su conjunto no se puede decir que no se respeta en su conjunto. Es que bueno, eso no es cierto. En mi opinión no es cierto. Yo por lo menos no lo veo así.
1: Y es nuestra responsabilidad como periodistas también.
0: Yo no lo veo así, igual también, que no descalifico el periodismo.
2: Concluyo.
0: Por mucho que algunas personas...
3: Pero operan tres poderes en una democracia.
0: Sé, yo, la
3: justicia... El...

0: justicia no se...
1: Madre mía.
0: No, se la trata en fin, como bueno, un consejo Jedi, como si hubieran dimanado de los mismos cielos, inspirados por él.
2: Luego lo comentamos. Lo que sí es cierto es que desde el Poder Judicial se pide que no se les critique. Y no lo he escuchado desde el legislativo decir que no les critiquen, pero bueno, eso lo
0: se ponen como motos cada vez que pasa algo.
2: Bueno,
3: sobre todo es muy importante saber cómo gestionan a los que lo hacen mal. Y esto es su problema.
2: Bueno, pues después lo vemos a partir de las 11, 11 y 5 de la noche. Son las 10 y 34 minutos. Repasamos en un minuto cómo vienen los principales diarios digitales en este momento. Por ejemplo, Infolibre. El ascenso de un pupilo de Ayuso en Nuevas Generaciones abre otro frente en la estrategia de Feijóo. El español Felipe González pide a Sánchez un adelanto electoral tras el caso Zapatero. Debería haber elecciones este año. El diario.es, la policía se incautó de 107.000 euros y 75.000 dólares en la casa del presidente de Plus Ultra. El confidencial Begoña Gómez usó una cuenta bancaria que comparte con Sánchez para registrar el software. Público, la UCO no encuentra ingresos opacos en las cuentas bancarias de Begoña Gómez. Y acabamos, como siempre, con la web de Radio Televisión Española, el sumario del caso Plus Ultra por el que ha sido imputado Zapatero, 8 tomos y cerca de 4.000 páginas. Hoy nos acompaña Unai Sordo, secretario general de Comisiones Obreras, que acaba de publicar su primera novela. Es esta que ahora les muestro, Al Norte. Enseguida hablamos de la novela. Pero antes hemos conocido esta tarde el sumario por el rescate de Plus Ultra y la amputación del expresidente Zapatero. Unai, muy buenas noches. Bienvenida.
4: Hola, buenas noches, Gabón.
2: Enseguida hablamos de la novela y después retomamos, pero de lo que hemos conocido, no sé si ha tenido tiempo de picotear, no en el sumario, sino en las noticias que van saliendo del sumario y del caso en general, ¿usted cómo lo ve una semana después?
4: Hombre, pues lo veo con preocupación, porque más allá un poco del tribalismo, ¿no?, en el que está situada la política en España, yo creo que la investigación, la imputación de un presidente del gobierno, que era como se llamaba antes, ahora se denomina investigación, en mi opinión, es una crisis institucional de calado que creo que recomendaría, cuando menos, una cierta prudencia a la hora de hacer análisis sobre un sumario tan complejo, donde evidentemente hay cosas que suenan muy mal, pero donde, en la medida en que se va a instruir una investigación penal y aparentemente se va a acusar de delitos, conviene esperar a que aparezcan las pruebas para determinar las responsabilidades que en su caso se puedan establecer de tipo penal y, mientras tanto, aferrarse también a una cuestión que yo creo en un Estado democrático es muy relevante, que es la presunción de inocencia, ¿no?, a la hora de abordar, como digo, un proceso que yo sé que va a marcar la agenda política, pero donde creo que se van a mezclar elementos de todo tipo, ¿no? Y luego es verdad que habrá otro espacio de reflexión, más de tipo ético, si se quiere, o de en qué consiste esto de la intermediación, del papel de lobbies que se ejerce a veces desde la política o desde la pospolítica, eso será otro tipo de debate, pero a medida que se va a sustanciar un juicio de carácter penal con la implicación, ni más ni menos, que de una figura tan relevante como un presidente del gobierno, creo que, más allá de los indicios, hay que esperar a conocer las pruebas de existir, en caso de que existan. Y mientras tanto, yo recomendaría, sé que es un poco predicar en el desierto, una cierta contención, una cierta prudencia, porque, como digo, pues el principio de presunción de inocencia me parece relevante, ¿no?, en un país donde la justicia pues está también sometida a muchos vaivenes en estos últimos años.
2: Enseguida hablamos de este asunto, pero antes quería comentar sobre su novela. ¿Por qué se puso a escribir esto? Bueno, esto habla de los años 70 y 80 en el País Vasco, de la inmigración, de la inmigración al exterior, más en la actualidad, de los años de plomo, de las amenazas de ETA, todo junto. ¿Usted lo tenía ya ideado? ¿O cuándo se le ocurrió escribir esta novela?
4: Sí, yo hace 4 o 5 veranos, no me acuerdo bien, hice una serie de relatos cortos para el verano, precisamente, que publicó un diario, que publicó Infolibre, y hubo algunos de estos relatos, que eran como cuentos cortos, 8 o 10 páginas, en plan tramas negras y tal, que se me quedaron un poco cortos y abordaban temas laborales, abordaban temas que recordaban, en efecto, la Euskadi de hace años, algunas cosas que han pasado en los últimos años,

0: de migración española en plataformas logísticas del centro de Europa, que habían dado pie a unas historias que yo las leí, eran absolutamente distópicas hace ya siete años, y que me parecían supernarrativas y era una forma de intentar contar cosas que tienen que ver con la sociedad, con mis recuerdos también, con el mundo del trabajo, con las enfermedades profesionales, desde una perspectiva distinta a como habitualmente lo haces en la vida pública, con los discursos sindicales y esto, ¿no? Y entonces en los últimos 2-3 veranos y otras fechas que he podido ir cogiendo, pues fui hilvanando esas historias y ha salido una novela que, bueno, pues es una afición, es un mero hobby, pero ahí queda, ¿no?
1: ¿Cómo ha hecho para conjugar? Porque hay desarrollismo, imagino que habrá reconversión. Hay algo, imagino que habrá algo de un sordo joven, un trabajador allí, ¿no?
0: Sí, de los entornos familiares también, hay emigración interior, de los pueblos de Castilla a Euskadi en este caso. Es de un pueblo de Zamora, pero realmente estoy pensando en el pueblo de mi familia en Valladolid. Hay experiencias vitales propias, en efecto, camufladas, es todo historia ficcionada, no hay personajes reales. Y hay también pues, la emotividad de contar historias que son reales, por ejemplo, sobre todo lo que son las enfermedades profesionales y los dramas que ha sufrido mucha gente trabajadora por trabajar en contacto con sustancias prácticamente venenosas, ¿no? Y todo esto pues, ligado también a determinados periodos de la historia de Euskadi y en periodos también más recientes, ¿no? Como digo, la plataforma, la inteligencia artificial, el uso de los algoritmos para determinar el trabajo y también la vida de la gente, bueno, son muchos elementos que han construido un poco el armazón así un poco caleidoscópico de la novela, ¿no?
1: Lo escribe, no en clave, pero ¿hay algo del secretario general de Comisiones Obreras aquí contando algo sobre el mundo actual?
0: Sí. Alguna parte sí. Ya digo que la historia aparentemente más rara y más distópica es la más real, porque está basada en un informe, en un estudio sociológico sobre trabajadores, como digo, españoles que estaban trabajando en centros logísticos de Holanda, de los Países Bajos. El otro día me escribió un chaval diciendo, quiero comprarla porque yo fui un esclavo de ese centro logístico. Uh-huh. Y le contesté y no le he podido localizar, pero decía que había estado allí. Hay partes de eso y hay partes también de vocación de pasado, ¿no? De la Bilbao de los años 80 o de la Castilla rural también de que me contaron mi familia, mi madre, básicamente.
1: ¿Tu familia es de Castilla o la familia materna?
0: Es de Valladolid. Mi ama era de Castro Nuño, de un pueblo de Valladolid, al lado de Toro, al lado de Zamora. Y bueno, pues muchas de las historias de migración interior pues las tengo muy presentes, ¿no? Es decir, las mujeres que migraban del pueblo con 14 o 15 años y se iban a servir a Bilbao, a Madrid, a París o a una capital, ¿no?
1: O sea, que he hecho un análisis desde el desarrollismo, por lo menos en el desarrollismo sitúa una inmigración de una familia al País Vasco, en los años de plomo, 70 y 80, un empresario que es de los que dices literalmente baja y sube la verja para hacer el negocio, que teme ser amenazado por ETA. En todo ese entorno, el segundo lo has tenido que vivir, por cuestiones vitales, quizá el primero no, del desarrollismo, se conjuga todo junto, lo más antiguo con lo más reciente, con lo casi futuro.
0: Con lo todavía más reciente y con pintas distópicas de futuro porque son cosas inventadas, ¿no? Y lo que viene de los centros logísticos, hay cosas que todavía no han sucedido, pero no descarto yo que no sucedan en el futuro al paso que va la burra, ¿no? No sé si se combinan, eso lo tiene que decir el lector, pero al menos están reflejadas en esa especie de vocación que yo he tratado de hacer a través de muchas pinceladas que intentan componer el cuadro de la novela, ¿no?
1: ¿Hay algo de reivindicación del momento de la clase trabajadora? Es decir, el repaso que vas haciendo, es unos años donde no había derechos laborales, donde no había prevención de riesgos laborales, donde había mucha incidencia, digamos, de siniestralidad. Hemos mejorado. ¿Cuál es el momento crítico actual para la clase trabajadora?
0: No es una reivindicación al uso, es decir, no es un panfleto. Es una retórica sindical, ¿no? Pero evidentemente hay una reivindicación del papel de la gente normal, de la gente corriente, de la clase trabajadora. Ahora y antes, de los vecinos que cuando había necesidad y paro nos pasábamos cosas para comer, porque si no la gente no llegaba a fin de mes. Y ahora mismo, pues yo creo que hay una sensación de incertidumbre y de pérdida de certezas en la clase trabajadora y en las mayorías sociales. Ahí también aparecen, yo creo, que esos dos vínculos entre gente que seguramente vivía mucho peor que nosotros, pero el mundo era más sólido y era más previsible, y gente ahora que a lo mejor vive mejor en términos comparados y en términos materiales, pero

0: vive en una sociedad inestable y donde la perspectiva de futuro es muy incierta o esa percepción existe, ¿no? Y eso, en cierto modo, también se liga, supongo que torpemente, pero sí, se liga en la novela.
1: ¿Hay algo de intriga?
0: Bueno, es que es negra, es que básicamente es una novela de misterio y que la enlaza...
1: ¿A todos los personajes?
0: Enlaza tramas, varios personajes, con un final magnífico y sorprendente.
1: Ahí está, bueno, pues...
0: Y tiene algo de Pontevedra, porque buena parte de la novela se ha pergeñado en los dos últimos veranos en Pontevedra y en la parte norte de Portugal.
1: Ah, vale.
0: Que, pues, como sabes, se han dado por ahí.
1: Que el final es bueno.
0: El final es estupendo, bueno, maravilloso.
1: Volvemos al presente. ¿Es el peor momento para el presidente Sánchez, que ha tenido muy malos momentos, digamos, pero no eran en lo político del asedio, por ejemplo, la pandemia, la guerra, la inflación, pero es políticamente el peor momento para el gobierno de coalición de Pedro Sánchez?
0: Sí, yo creo que con la excepción de la pandemia, que creo que eso merece una reflexión aparte, sinceramente la experiencia vital que vivió el gobierno y que hemos vivido todos entre febrero o marzo del 20 y los 6-7 meses siguientes, yo creo que eso, para cualquiera que hayamos tenido alguna responsabilidad, no tiene comparación con nada, ¿no? En términos casi de trauma personal. Pero exceptuando ese momento, yo sí creo que también, de forma acumulativa, es un momento delicado, ¿no? Es decir, yo creo que estamos ante una situación delicada, con apoyos parlamentarios inciertos, que tampoco sea ahora, ¿eh? Nosotros hemos sufrido con la derrota de la reducción de la jornada laboral en el Congreso, algo que yo ya venía anunciando en la última legislatura, y es que había una mayoría de investidura, pero no había una mayoría de carácter progresista para generar normas, la clave de lo que a nosotros nos interesaba, y esto ya le daba a la legislatura una cierta incertidumbre, ¿no? Yo creo que se compensaba con un buen desempeño de la economía española en términos de empleo, de generación de actividad, de transformación también del modelo económico en España, en fin, con muchos retos, la vivienda, la desigualdad, la precariedad, pero esta nueva situación abierta, sobre todo a raíz de conocerse este sumario y las implicaciones que parece que puede tener, pues yo sí creo que sitúan al gobierno en una situación delicada, claro.
1: ¿Y en su opinión, qué cree que es lo que va a pasar? ¿El gobierno va a agotar la legislatura? ¿Los amagos del PNV van a quedar ahí en amagos? Porque dice, no le retirábamos el apoyo, dice, hay que convocar elecciones antes de que acabe el año.
0: Bueno, yo creo que son mensajes también que se lanzan. Quiero decir, que las elecciones sean a finales del 26 o en abril del 27 o en julio del 27, no sé yo si cualitativamente es tan relevante, ¿no? Yo me imagino que declaraciones del PNV o de otros partidos, oye, ante la situación que hay, algo tienes que decir, pero yo tampoco preveo que se articule una mayoría alternativa para una moción de censura, ni siquiera instrumental, ¿no? Porque creo que el hecho de atarse a una posición de ventaja, a un partido como Vox, y lo que supone la irrupción de la extrema derecha en el gobierno de España, o la potencial irrupción, es una especie de kriptonita, ¿no?, para los partidos nacionalistas y, evidentemente, para los partidos progresistas.
1: En el contexto actual, ¿hay alguna posibilidad de que se renueve el gobierno de coalición de izquierdas? ¿O está la partida muy complicada?
0: Yo creo que aparentemente la partida es evidente que está muy complicada, ¿no? Habrá que ver también cómo se sedimenta todo esto en la sociedad española. También vivimos en tiempos en los que un año es un mundo, ¿no? Es decir, en ese libro se habla de 4 décadas, donde yo creo que ha habido décadas que han pasado menos cosas de las que ahora mismo pasan en un año 18 meses, ¿no? Con lo cual yo tampoco me atrevería a hacer un pronóstico taxativo si la legislatura dura otro año. Estamos en una situación casi de conflicto global a nivel del mundo. Estamos en ciernes en algunos momentos, no se ha descartado hasta que pudiera haber un conflicto nuclear, ¿no? En estas circunstancias de inestabilidad, yo creo que los giros de guión pueden ser inesperados, ¿no? Pero es verdad que ahora mismo la situación del gobierno, en términos de poder revalidar una mayoría, no es sencilla, claro.
1: Hoy hemos oído también el informe de la UCO que exonera a Begoña Gómez, la mujer del presidente del gobierno, de haberse lucrado, beneficiado con el famoso software. Dice que no hay dinero opaco, que no hay nada extraño en las cuentas. Sin embargo, ha estado, lo comentábamos antes, 2 años en el foco y se ha hecho una imagen de ella que ha afectado también al presidente del gobierno. ¿Cree que esto es motivo suficiente para que parte de la izquierda desconfíe de parte de la justicia, o es exagerado?
0: Yo creo que estamos a las puertas de una quiebra de legitimidad entre una parte importante de este país, o de la parte sociológicamente armada en torno a la izquierda y más o menos politizada, sobre la equidistancia de la justicia o de una parte de la justicia en España. lo digo como lo pienso, porque

0: Además, me parece que es obvio y no hay más que poner la oreja por ahí, ¿no? Yo cuando decía que una imputación, una investigación a un presidente del gobierno, pues eso, más allá de cómo tenemos el país, es en sí una cuestión, una crisis institucional que merece un cierto reposo y una cierta prudencia, lo decía no solo porque hay que conocer el fondo del asunto y no prejuzgar antes, ¿no?, sino porque creo que aquí se han dado pasos muy delicados de cara a esa legitimidad de reconocimiento hacia el papel de la justicia. No hablo ya solo en casos como el de Begoña Gómez, que estaba más o menos cantado, que no parecía que hubiera nada serio, ¿no? Aquí se ha hablado antes cuántos archivos de causas ha habido contra un partido como Podemos o en qué términos se ha dado la condena del fiscal general del Estado en nuestro país, ¿no? Es que no hay que ser un conspiranoico para pensar que de unos años a esta parte hay una serie de actuaciones judiciales que, hombre, pues han pretendido o han conseguido, desde luego, mediatizar de forma decisiva la vida política en España, ¿no? ¿Quiere decir esto que sea prevaricado? Yo no voy a decir eso, entre otras cosas, porque me meto en un lío. Pero que esa percepción la tiene una parte importante de la sociedad en España me parece que es bastante evidente y creo que además bastante razonable.
1: O sea, ¿cree que es una percepción que obedece a un impulso o a un instinto ideológico o a algo razonado?
0: Bueno, tiene un sesgo ideológico porque este país, como digo, se ha partido en ese sentido. Y entonces, en fin, pero desde una aproximación medianamente objetiva, yo creo que no es ninguna tontería ni ninguna exageración decir que, hombre, cuando hay un montón de instrucciones contra algún partido político, que todas y cada una de ellas se archivan, pero que mediatizan durante una legislatura la agenda política, pues hombre, hay que ser un poco ingenuo para pensar que todo fue, como decía Coti, nada de esto fue un error, ¿no? Pues en este caso ya todo esto fue un error, en fin, yo creo que esa percepción está instalada, ¿no? Lo comentabais antes, que una instrucción como esta, que se dice que está mejor armada, y personas que opinan en distintos ámbitos, progresista, conservador, más sesgado, menos sesgado, pero ojo que esta instrucción sí está bien armada, es una forma de decir el resto que ha sido. Eso yo creo que es un riesgo en términos de legitimidad democrática y creo que habría que hacer una reflexión seria como país porque los tres poderes del Estado no deben deslegitimarse o contribuir a su deslegitimación si queremos que la democracia se fortalezca y que la democracia perviva, ¿no?
1: El respeto a la justicia, o sea, se dice respeto entre los tres poderes. O entre los cuatro poderes, si se mete el poder periodístico, pero los tres clásicos de Montesquieu, ejecutivo, legislativo y judicial. Desde el poder judicial se dice que se le está atacando con ligereza, decía antes Pedro Ballín. Esto no pasa, sin embargo, con el legislativo, al que escuchamos, nos están atacando con ligereza, o al propio ejecutivo. ¿Cree que el poder judicial es distinto, que tiene que tener, digamos, un respeto mayor de la crítica, o debe ser, igual que los otros poderes, criticable? Hay que, evidentemente, acatar en todas las resoluciones, pero la crítica.
0: Todo poder democrático puede ser criticable, y los medios de comunicación, y los sindicatos, todo, ¿no? El poder judicial tiene una característica, su función primordial es aplicar las normas y las leyes de las que nos dotamos a través del legislativo y el ejecutivo, y por tanto puede tener los sesgos políticos que quiera, pero en la aplicación normativa de aquellas leyes que nos dotamos democráticamente no debiera haber sesgos particularmente criticables. El problema es cuando se pierde esa sensación de ecuanimidad del poder judicial, ¿no? Y parte de eso yo creo que ha ocurrido y hay una percepción de una parte del Poder Judicial. La justicia es mucho, son muchos órganos jurisdiccionales, donde en algunos el gran problema no es el sesgo de las sentencias, es la falta de recursos. Aprovecho para meter una de nuestras. Es decir, nosotros vamos a dar dentro de poco datos de dónde se están señalando los juicios en la jurisdicción social para dentro de un montón de tiempo y haciendo que desaparezca la tutela efectiva de los derechos laborales de la gente, porque si te dan un juicio para dentro de un año y medio, en la práctica es un desincentivo a impugnar un despido, ¿no? Por poner un ejemplo. Entonces, la justicia es mucho más que estos 4, 5, 6, 10 casos estrella, ¿no? Pero esos casos son muy relevantes en términos sociológicos y yo creo que es un problema de país, esa percepción de sesgo que se ha instalado de una parte del Poder Judicial y de la justicia en España.
1: Pues abrimos ya las preguntas a la mesa de análisis. Empiezo por Pedro Ballín.
2: Pues yo me voy a volver a la novela.
0: Pues qué bien, porque yo he venido aquí a hablar de mi libro, como decía el gran Paco Umbral.
2: Porque además la

0: Tengo, pero no la he empezado aún, pero quería preguntarte en qué ámbito, de qué autores españoles, o no españoles, porque cuando uno empieza a escribir, entiendo, yo ficción no he escrito, cuando uno empieza a escribir, siempre empieza a escribir, digamos, con la música de otros escritores en la cabeza.
1: A mí me inspiró mucho la trilogía de... Ahí no me acuerdo ahora el nombre, del escritor gallego, de Domingo...
2: Villar.
1: De Domingo Villar.
2: Me encantó la trilogía, La Playa de los Ahogados.
1: La Playa de los Ahogados y las otras dos, y me inspiró...
2: El Último Barco, creo que es la
1: algunas
2: última.
1: Ideas, y Las Lágrimas, no me acuerdo cómo. Eran tres libros, me los leí del tirón casi, y...
0: La Playa de los Ahogados, que se convirtió en peli.
2: Sí,
1: se convirtió en peli. Además, el verano pasado estuve allí, dando una vuelta por allí, vi algunas de las localizaciones del libro, y seguramente es el en este caso una trilogía que más me inspiró, y aparece en algunas de las tramas misteriosas.
2: ¿No irías por el Nisio también?
1: ¿El Nisio?
2: El Nisio es la taberna al que iba Teo Caldas, el escritor, en Vigo.
1: Sí, sí, joder, creo que no.
2: Creo que no.
1: Estuve con una persona que veraneé allí y me estuvo orientando, un famoso catedrático de Derecho Laboral, muy amigo, que estuvimos allí, y algo, yo creo que algo me comentó, pero no estoy seguro.
3: ¿Qué tal, Unai? Yo te quería preguntar, yo vuelvo a la política, por el diagnóstico que haces de la izquierda a la izquierda del Partido Socialista. Venimos de un ciclo electoral en Aragón, en Andalucía, hemos visto que se puede crecer, hay una izquierda como Chunta, delante de Andalucía, que ha mejorado sus resultados, pero es una izquierda que es autónoma, o se percibe como el elector autónoma del gobierno central. ¿Qué te parece esa línea y qué te parece Rufián como elemento?
1: Yo esas izquierdas que de alguna manera se están reforzando en estos procesos electorales, yo las veo dentro de un espectro político relativamente coherente con lo que se llama la izquierda del PSOE, ¿no? Pasa que yo creo que en España la gente se siente apelada de forma distinta en las elecciones autonómicas que en las elecciones generales, que en las elecciones locales, bajo mi punto de vista, ¿no? Y creo que cuando se le apela desde el ámbito estatal, la gente se mueve un poco en otras claves. No es por señalar a ningún partido, ¿eh? Pero yo me molesté en mirar el dato de Adelante Andalucía hace 4 años. Sacó prácticamente un 5% en las elecciones generales y sacó un 0,20 y tantos, creo, en las elecciones generales. O sea, perdón, autonómicas, 5%. Ahora ha sido un 9, un 10, que es, si se quiere, espectacular. ¿Por qué? Porque yo creo que la gente siente apelaciones un poco distintas, ¿no? Y entiendo que en el ámbito territorial, en el ámbito autonómico, se mueven unas claves, que en el ámbito estatal se pueden mover en otras. ¿Cuál creo que es la alquimia que tiene que hacer ese grupo, ese espacio político? Pues de alguna manera cohesionarse de tal manera que genere sinergias electorales para que en cualquier apelación de cara a unas elecciones generales movilice voto y movilice y arrastre, pues, un espectro social que en España existe, ¿no?
3: ¿Y es Rufián el elemento aglutinador?
1: Bueno, yo creo que Rufián... No sé, a ver, yo no voy a... Por una cuestión de respeto institucional, yo no voy a valorar ni procesos internos de nadie ni candidaturas de nadie, ¿no? Yo, por mi forma de entender...
3: Todavía no es candidatura, él se deja
1: querer. Sí, sí, pero bueno, pero el otro día vino a dejar caer algo, ¿no? Yo vengo de una nacionalidad histórica que se llama... donde yo creo que también hay que tener cuidado con mezclar espectros y espacios políticos, porque no todos los espacios políticos yo creo que son lo mismo. Yo creo que no es lo mismo el independentismo, el legítimo independentismo, pero genera una secuencia, una idea distinta, un demos distinto, y lógicamente Esquerra se aferra a esa opción política, y otra cosa es una izquierda federal o confederal. Me da a mí que son cosas un poco distintas, pero bueno, doctores tendrá la Santa Madre Iglesia, ahora que va a venir el Papa, para dirimir todo eso, ¿no?
4: Carlos, si esos doctores dicen que candidato Unai Sordo, ¿cómo lo vemos?
1: Los doctores, yo es que no soy practicante, aunque voy a estar muy vinculado a la visita del Papa.
4: Eso no está encima de la mesa bajo ningún concepto.
1: Eso no está bajo palio. Yo lo suelo decir cuando me lo habéis preguntado, ahora hacemos un año del Congreso, que hicimos en el 25, en junio, no me acuerdo bien, del 25, y mi compromiso es con el mandato al que me comprometí en Comisiones Obreras, ¿no? En todo caso, ese espacio político, insisto, yo creo que tiene que jugar un papel, y ojalá puedan llegar a un consenso entre ellos.
4: Es que me la he dejado picando ahí, Noa, pero yo te quería preguntar por la novela y por el entorno de la novela, que hablas del entorno laboral y demás. Yo te quería preguntar, pues siempre se pregunta por qué, y de alguna manera estabas contestando antes, por qué los trabajadores, por qué tantos trabajadores están votando a la ultraderecha en toda Europa, también en España, pero yo te quería preguntar más a fondo sobre el tema de los sindicatos. ¿Por qué tantos trabajadores, sobre todo trabajadores jóvenes de las siguientes generaciones, no sé, qué tienen que hacer los sindicatos para intentar responder? ¿Por qué no se aferran a los sindicatos? ¿Por qué se aferran a la ultraderecha en vez de al sistema de protección tradicional al que se han aferrado los trabajadores siempre, que es al sindicato?
1: Yo no estoy muy seguro que los trabajadores jóvenes se aferren a la extrema derecha para buscar su protección laboral ni nada por el estilo, ¿eh? Más bien yo creo que una parte absolutamente o bastante minoritaria de las personas jóvenes o de los trabajadores jóvenes que se aferran a ideas de ultraderecha seguramente es porque abrazan determinadas ideas de recuperar viejas jerarquías reaccionarias, porque hay elementos que les están cuestionando su propia identidad. Y yo creo, por ejemplo, la pugna contra el feminismo y contra el avance que han tenido las mujeres jóvenes en los últimos años en mi país, en nuestro país, creo que explica en buena parte esa reacción junto a la búsqueda de identidades fuertes ante las incertidumbres de época. Yo no creo que los jóvenes se aferren a la extrema derecha pensando en sus condiciones de trabajo ni de vida. Es un tema más de identitarismo y a veces incluso de reacción hacia los...
4: ¿Pero qué tiene que hacer un sindicato para enganchar?
1: El sindicato, sobre todo, tiene que estar donde está la gente, tiene que estar organizando a la gente y tiene que dar respuesta a los problemas cotidianos de la gente, no solo desde el sindicato que produce normas para la gente, sino del sindicato que organiza a los trabajadores. Y hay que reconocer que tenemos un cierto problema porque en España, por cuestiones que daría bastante tiempo para debatir, la gente joven se acerca a los sindicatos cuando pasa un poco de tiempo y cuando va estabilizando sus relaciones laborales. Y antes intuye al sindicato un tanto lejano y, en todo caso, como un servicio temporal para hacer frente a un problema concreto, pero no como a un hecho organizado. Por eso la gente joven se afilia a los sindicatos normalmente más cerca de los 30, 30 y tantos años. Hay que ver también las vidas de emancipación de la gente y de adquisición de vida adulta. Yo creo que esto es un elemento importante. Y antes es verdad que no aprecia de una forma intensa al sindicato. Dicho eso, ya digo yo que nadie tiene más personas afiliadas a jóvenes en España que los sindicatos.
5: Cierro contigo, Lucía.
6: Buenas noches. Compartimos algo. Usted ha puesto su novela en Zamora, no sé exactamente cuál es la causa.
2: Bueno, en Zamora y en Pontevedra, vamos a decirlo todo.
6: Pero, compartimos esa admiración por nuestras madres, por las generaciones que verdaderamente sufrieron, y ese llanto, digamos, por un mundo rural que ha desaparecido y que está en una situación dramática, y yo diría que desamparada. Pero bueno, esto ya sabe usted que esto a usted y a mí nos une esto. Quería preguntarle por el Papa. Porque el Papa se ha convertido en este momento en el mejor aliado de las posiciones de izquierdas progresistas y es combatido abiertamente por los más radicales de la derecha, ¿no? Que no le quieren mucho. Y esto también es una paradoja histórica, pienso yo, porque para ustedes la izquierda española siempre ha sido anticlerical, tradicionalmente, ¿no? Sin embargo, ahora, bueno, ustedes... Ojo que yo coincido que el Papa es un gran líder, ¿eh? O sea, lo digo ya de entrada. Pero esto a usted qué le parece? ¿Esto a qué obedece exactamente? ¿Al signo de los tiempos? ¿A que todo se ha descolocado o a que todo se ha colocado?
1: Es toda una pregunta, ¿no? Pero por intentar sintetizar mucho cómo lo veo yo y reflexionando estos días, también el otro día tuvimos además una reunión con la presidencia de la Conferencia Episcopal, que creo que los sindicatos hacía dos décadas y pico que no nos reuníamos con el presidente de la Conferencia Episcopal, ¿no? Y yo le hacía una reflexión a Arguello sobre el papel de este Papa y creo que también de Francisco, en el sentido de que creo que estos dos papas han conseguido ser referentes de una moral de vocación universalista en un momento en el que la gente, yo creo que de alguna manera está demandando eso o se refugia en los identitarismos muy próximos y se refugia en el particularismo, ¿no? Y creo que ahora mismo la Iglesia, y Benedicto XIV y antes Francisco, han conseguido erigirse como un cierto referente moral, con una forma de comprender la empatía con lo que la Iglesia llamaría el prójimo y otros llamaríamos pues la sociedad, y esa empatía que encaja bien, en efecto, con los principios de izquierda, ante un reaccionarismo global que representa a Trump, pero no solo Trump, que viene a situar la antítesis, ¿no? El mundo es un mundo donde hay que devorarse, donde estamos en un bote salvavidas en el que hay que echar por la borda al último, y por tanto se rompe cualquier ligazón de lo que la izquierda llamaría prójimo y otros seguramente llamaríamos de otra manera, ¿no? Uh-huh. Y yo creo que ahí se ha articulado una figura fuerte desde los dos últimos papas, supongo que también porque tiene que contrarrestar la proliferación de iglesias evangelistas que están disputando las hegemonías también en el plano religioso, sobre todo en América Latina, ¿no? A mí me parece que es un fenómeno de época bastante interesante. Ya digo que nosotros vamos a participar en alguna actividad en esta visita del Papa, pero tampoco es tan vieja esa relación entre las viejas izquierdas y los papas o los obispos. Yo el otro día, que soy un poco friki, aparte de escribir novelas, saco alguna cosa más, me pasaba un compañero el cruce de cartas que subieron en su día Enrico Berlinguer y el, no me acuerdo si era el Papa, uno de los, o el obispo de Italia, cuando el Pichi estaba en el 30% y cuando había una disputa sobre cómo era compatible o no el eurocomunismo en aquel momento con las doctrinas, digamos, sociales de la Iglesia Católica, ¿no?
6: Bueno, fin. Siempre está la teoría de la liberación. ¿Eh? La teoría de la liberación siempre está ahí, ¿no? Pero sí, nunca bueno,
1: y
6: papado,
1: la encíclica
6: está.
1: Que saca hoy el Papa, pues hoy, hace claro, a 135 claro. aniversario de la Rerum Novarum, claro. Revolución industrial, revolución sí, sí. digital, revolución sí. inteligencia artificial.
2: Cierto,
1: ¿no?
2: el catolicismo es ahora más progresista, es decir, al menos en Sudamérica, las corrientes evangélicas parece que están muy ligadas a movimientos de derecha o de ultraderecha, incluso. Y están, digamos, en algunos países, digamos, en Argentina, en Brasil, están muy ligadas a elementos de la derecha más radical. Por lo menos eso es lo que nos llega. ¿El catolicismo es una historia?
1: ¿El catolicismo?
2: El catolicismo está en el otro espectro, es, digamos, tiene una visión ahora, este Papa, el anterior Francisco, más progresista, por así decirlo, ante los programas más conservadoras. Sí.
1: Bueno, yo no, tampoco soy un especialista en estas cosas, pero yo primero creo
2: que
1: siempre ha habido un cristianismo de base que ha estado muy ligado a la generación de comunidad y de comunidad en base a un concepto de prójimo muy compatible con lo que es el compañerismo, con lo que son las ideas, digamos, sociales o de progreso social, ¿no? Y yo creo que en este momento esta nueva irrupción de iglesias evangélicas y evangelistas, no todas, porque sí. no las conozco ni de coña, ¿no? Pero sí me da la impresión que alimenta una cierta ideología, por ejemplo, la victoria de Bolsonaro en Brasil, a mí me dicen que no se entiende, nos dice la gente de allí, que no se entendería sin el papel de algunos de estos pastores evangélicos, y que dan una pátina de legitimidad moral a esta especie de salvajismo al que nos quieren conducir las nuevas extremas derechas, ¿no? Y a esta competición del todo contra todo y este blindarnos en las identidades fuertes frente al distinto, frente al extranjero, frente al que piensa distinto, al que ama distinto, al que se organiza distinto. Yo creo que ahí sí la Iglesia Católica está situando un cierto contrapunto, al menos en el papado de León XIV y de Francisco. Voy a aparecer yo aquí un proselitista de la Iglesia. En fin, yo soy ateo, bueno, pero bueno, hago esa reflexión.
2: Pues aquí lo dejamos. Vamos a enseñar de nueva cámara, siempre lo hago. En este caso, el libro Al Norte de Unai Sordo. Ahí lo tiene, la novela, por ejemplo, para este verano, si se apunta.
1: El 4 de junio en la Feria del Libro se presenta. ¿Eh? El 4 de julio en la Feria del Libro se presenta.
2: ¿Sí?
1: Prólogo muy bonito de Marta Sanz. Y me acompañará Aida Dos Santos y creo que Jesús Maraña en la presentación.
2: Bueno, pues nada.
1: Así que estáis invitados e invitadas.
2: Bueno, pues muchísima suerte con el libro y con todo en general.
1: Con ahí. Todo, mejor con todo que con el libro. Vivo más en el otro que en el libro.
4: Lo más fácil.
1: Sí, sí, el libro, en fin, que vaya como tenga que ir. No pasa nada.
2: Pues muy bien, muchas gracias, Gabo.
1: Venga, a vosotros, gracias.
2: Bueno, pues hasta aquí el primer tramo de la noche. La portada en 5 segundos. Comenzamos ya a analizar la densa actualidad de este lunes 25 de mayo.

0: Esta tarde, poco antes de las 5, se hacía público el sumario del caso Plus Ultra por el que ha sido imputado el expresidente Zapatero. Son unos 4.000 folios, es mucho material. En el trabajo de lectura se ha centrado esta tarde nuestro compañero Álvaro Jiménez, que se encuentra ahora mismo en la Audiencia Nacional. Álvaro, buenas noches. ¿Cuáles son los aspectos centrales de este sumario que hemos conocido?
1: Bueno, pues uno de los aspectos que además lo comentábamos al inicio del programa es que aunque la UDEF, que aunque señala la oficina, el despacho de Zapatero como el centro de operaciones de esa presunta red de tráfico de influencias, considera que el domicilio del expresidente, y esto es literal, se perfila como un espacio idóneo para las instrucciones que conlleven mayor sensibilidad. Además, los agentes también sitúan a las hijas de Zapatero en el centro de la supuesta trama, consideran que su empresa What the Fab emitía facturas para justificar presuntamente pagos relacionados al tráfico de influencias. Según la UDEF, esta empresa dispondría de la capacidad para generar facturación ad hoc para cubrir determinados movimientos financieros o mercantiles. De hecho, los agentes requisaron varios contratos que esta empresa había firmado, incluido uno con la filial española del gigante tecnológico chino Huawei. Recordemos que el juez sitúa al expresidente Zapatero en la cúspide de esa presunta red de tráfico de influencias. La Fiscalía Anticorrupción apoyó su imputación, dice, al observar una motivación suficiente, ojo, no tratándose de meras suposiciones o conjeturas. Y terminamos con esa última hora que también comentábamos al inicio del programa. El juez de la Audiencia Nacional, José Luis Calama, emitió el pasado 17 de marzo, aunque lo hemos conocido hoy, esa orden internacional de detención contra Rodolfo Reyes, contra uno de los empresarios de Plus Ultra, por los delitos de apropiación indebida, tráfico de influencias, pertenencia a organización criminal y blanqueo de capitales.
0: Bueno, pues empiezo la ronda por Pedro. Tú en algunos artículos, en tus exposiciones, dice puede haber materia indiciaria, pero de momento no estamos conociendo pruebas. Quizá tampoco sea la fase decisiva para conocer pruebas. Pero de lo de que hemos visto hoy del sumario, ¿qué sensación te produce?
2: Creo que la impresión que lo que decía al principio de que ya se veía un poco en el auto, de que esta gente que revolotea en Plus Ultra tenía mala pinta. Creo que se ratifica bastante con lo que vamos conociendo del sumario. Y digamos, no sé cómo decir esto, las cosas no bonitas de Zapatero, del expresidente Zapatero, siguen siendo cada más feas, porque yo que sé, una caja fuerte llena de joyas que parece un trozo de, parece sacado del secreto de Thomas Crown, pues no es que, digamos, te dé una reputación especial. Pero yo, en cuanto al la posibilidad de fijar un delito en Zapatero, sigo en el mismo punto que la semana pasada. Porque un delito y un delito de tráfico de influencias requiere un funcionario, una conversación, un acuerdo espurio para que sea tráfico de influencias, más allá del lobismo de yo tengo la agenda de teléfonos, te puedo poner en contacto con este, pues tú me cuentas, ya he llamado, pues. Porque, además, todo parte de que la operación de Plus Ultra tiene que saltar también por los aires. Que es verdad que ya había sido revisada por el Tribunal de Justicia de la Unión Europea y por la Comisión Europea y el Tribunal de Cuentas, y todo el mundo le había dado el placet. Pero yo sigo sin ver la materia que justifica la rápida imputación. Porque si bien es verdad que, efectivamente, convertirlo en investigado le permite defenderse, es decir, acudir con asistencia letrada, etcétera, etcétera, también es verdad que hay que es un paso tremendo, es un cambio de rasante. Esa es la gravedad de las circunstancias. Cuando vayamos conociendo hasta el último extremo los 4.000 folios del sumario, podremos juzgar si se ha precipitado, porque quiero recordar que en otras instrucciones, como por ejemplo en las de la causa Kitchen, muy rápidamente se decidió, hasta que no haya una prueba tremenda de que alguno de los algún ministro o el presidente del gobierno, en este caso Mariano Rajoy, está implicado, no se le va a imputar. Es decir, la protección garantista que se le dio fue la contraria. No declararlo investigado para que le acompañara un abogado, sino no imputarlo. Entonces, insisto, falta por ver cuál es el motivo para, en un momento tan embrionario, imputar ya a un expresidente del gobierno.
0: Lucía.
3: Bueno, una cosa muy breve, genéricamente, ¿no? Aquí en esta mesa se ha dicho esta noche que la justicia actúa de forma distinta si son de izquierdas o de derechas las personas.

0: personas implicadas. Bueno, si fuera así, no habría habido ministros del Partido Popular en la cárcel, por ejemplo, no habría habido condenas sobre la financiación irregular del caso Gürtel, y sencillamente Mariano Rajoy hubiera seguido siendo el presidente del gobierno, porque el PNV no hubiera dejado de apoyarle porque había una sentencia y estaba acorralado, ¿no?, por la corrupción. Es decir, que aquí los jueces para el Partido Popular han sido exactamente, en mi opinión, igual de rigurosos que para la izquierda, porque si no, yo conozco gente imputada durante muchos años por un juez del Partido Popular que luego ha sido desimputada. Pero bueno, esto como comienzo. Yo no sé si Zapatero ha cometido ningún delito, y creo que además vamos a tardar mucho en saberlo, porque claro, estas ensoñaciones de que un buen día vamos a descubrir si es inocente o culpable, así vamos a levantar una mañana y de repente el juez va a decir inocente o culpable, esto no va así.
1: Hombre, pues debería ser así. Han imputado al presidente del gobierno, deberíamos saber si es culpable o inocente en algún
0: porque
1: momento.
0: No, porque el procedimiento, hombre, claro que sí, pero el procedimiento judicial, ese procedimiento judicial se aplica al presidente del gobierno, al expresidente, a ti, a mí y a cualquiera.
1: Por eso.
0: Porque en ese sentido,
1: hombre, a mí
0: sí que
1: si
0: soy.
1: Me investigan o imputan, quiero que sepa si soy inocente o culpable.
0: No, la ensoñación de muchas personas que he oído del PSOE y del PSOE, que dice, esperemos que llegue un día, no tardando, o sea, el día 2. El día 2 va a declarar y le van a declarar inocente. Esto no va a suceder. Es decir, no se puede crear una expectativa que no es exactamente cierta. Yo insisto. Las personas que se relacionaban con el expresidente, los pagos que ha recibido él y su familia de empresas que no existen, solo esas dos cosas, no sé si son delito, pero para mí son un delito moral. Y eso es importante. Es decir, eso es importante para la gente, eso es importante para la credibilidad que el sistema democrático tiene ante muchas capas sociales, porque yo sí creo que este no es un asunto solo que afecte al gobierno ni a Pedro Sánchez. Bueno, yo creo que afecta a la democracia española, a la credibilidad de la democracia española y al prestigio del funcionamiento de las instituciones cuando esas instituciones te dicen cosas que luego no se cumplen así, que son al contrario, que tú vas de ejemplo moral y al final la gente ve que haces cosas que no se corresponden con lo que tú dices que ha sido. Y eso, bueno, es terrible para la credibilidad de la democracia.
1: Voy contigo, Carlos, pero el sumario del caso Zapatero incluye también otros detalles que merece la pena repasar. Sobre todo conversaciones de terceros y parte de lo encontrado en los registros del pasado martes.
2: Durante el registro en el despacho del expresidente, la UDEF se incautó de documentación, discos duros, móviles y una treintena de joyas y relojes que estaban en una caja fuerte. La secretaria de Zapatero aseguró a los agentes que muchas de esas piezas procedían de herencias y regalos de viajes. Hasta ahora el sumario apenas tiene referencias a comunicaciones directas de Zapatero. Si hay un mensaje a su amigo Julio Martínez Martínez de un contacto que tenía registrado como Z, hablándole de gestión exitosa sobre la autorización de unos vuelos a Venezuela. La UDEF piensa que se trata del expresidente, pero el juez no relaciona directamente el contacto Z con Zapatero. Lo demás son menciones de otras personas al expresidente. José Luis Calama hace propia la tesis de la policía, que afirma que Zapatero desplegaba un liderazgo no visible con una estrategia deliberada de desvinculación de la red. Esa actuación indirecta explica que existiera un contrato por el que Plus Ultra pagaría el 1% del rescate a una empresa de Dubái vinculada al amigo de Zapatero, y jueces e investigadores deducen que también al expresidente. El sumario desvela que Calama ha autorizado a la UDEF a requerir información a la SEPI. Tendrá que entregar todos los emails intercambiados con Plus Ultra en 2020 y 2021, años en los que gestionó el rescate de la aerolínea. El informe de la UDEF habla de que la trama tuvo una reunión entre un tipo de la SEPI y el amigo de Zapatero de forma clandestina y que realizó pagos a señoras. Uno de los investigados dijo en un mensaje: hay que cuidar a jueces, policías y funcionarios. Y estos sobres con dinero en efectivo los encontró la UDEF en casa del empresario Julio Martínez. Se trata de 286.000 euros repartidos por su vivienda y guardados en una bolsa de golf, en una caja de mudanza, en un radiador o en el cuarto de baño.
1: Carlos, el entorno, querías comentar algo. El entorno del presidente, luego está el presidente, luego están los indicios, luego las pruebas y luego la condena. Si hay, porque esto es importante, más allá de la consideración moral que pueda haber, de si se tenía que dedicarse a esto o no, okay. Si finalmente es condenado o no, también tiene incidencia sobre no, todo esto.
3: Un detalle sobre las joyas, porque antes hablábamos tú no tienes capacidad de evaluarlas, yo tampoco, pero el entorno del presidente está diciendo que ellos las evalúan entre 30.000 y 50.000 euros. No es poco, evidentemente, entre 30.000 y 50.000 euros el valor de esas joyas. Yo, con lo que planteaba antes, Lucía, que me parece muy relevante, efectivamente no vamos a saber si Zapatero es inocente o culpable aproximadamente hasta dentro de 10 años. Dentro de 10 años, en fin, la política española habrá dado muchísimas vueltas y a lo mejor resulta que...
4: Que haya política dentro de 10 años.
3: Bueno, hombre, política habrá, pero vamos a ver qué política y dónde estamos, todos nosotros y sobre todo
0: él
3: la
0: realidad. Él tendrá 75.
3: Él tendrá 75 y sobre todo vamos a ver dónde está la realidad política española. O sea, dentro de 10 años Zapatero, muy probablemente, sobre todo con lo que ha pasado ahora, pues será un recuerdo de un expresidente que hace muchos años y tal, y tendrá... Esto pasa porque la justicia española está muy mal, y particularmente la Audiencia Nacional está muy mal. Acaban de juzgar a Pujol y no han podido juzgarle porque, como han tardado 12 años, el señor Pujol ha envejecido tanto que no puede enfrentarse al juicio. Hace 12 años sí podía. Entonces, realmente tenemos un problemón, pero de dimensiones colosales desde el punto de vista político. En general lo tiene cualquier persona que se enfrenta a un juicio y tarda 10 años, es un drama. Pero si eres político, porque a una persona que se enfrenta a un juicio le arruinan el prestigio, lo que tú quieras, pero si eres político, te pueden hacer perder las elecciones. Este juicio, esta imputación, no nos olvidemos, vamos a ver lo que pasa dentro de un año, si es que hay elecciones dentro de un año, pero tiene unas consecuencias electorales evidentes. O sea, es evidente. Lo vamos a ver en las próximas encuestas, cuánto ha perdido el PSOE en la próxima encuesta con respecto a la anterior. Que va a perder puntos, vamos, ¿cuántos de esta mesa
0: pero,
3: estamos
0: dispuestos? No, la gravedad sería la misma, bueno, Carlos.
3: No, a mí me parece relevante, por eso creo que la imputación, y por eso venimos, y creo que el caso de Kitchen es muy reciente, venimos de un escándalo que dicen todos los expertos juristas, como el hecho de que Cospedal, Rajoy hay más dudas, pero también hay gente que dice que podría ser perfectamente imputado por las cosas que decían unos y otros, del Barbas y demás, de su implicación en el caso Kitchen, pero sin ninguna duda, Cospedal, que está grabada ella, no gente hablando de él como el caso de Rajoy, sino que está grabada ella hablando del caso, y además está constatado que hubo 8 reuniones con el policía que organizaba ese control, no ha sido imputada para gran escándalo de los compañeros de tribunales y la gente que sigue esto. Venimos de que eso suceda. ¿Por qué sucedió eso? ¿No han imputado a Cospedal? Pues no lo sabremos, si los jueces están con un enfoque de derechas o no, si yo creo que evidentemente la ideología importa, pero no, es dificilísimo demostrarlo, no lo sabemos. Sabemos que venimos recientemente de Cospedal no imputada. Lo que digo es que una imputación de un expresidente de gobierno evidentemente es una decisión que cualquiera que la toma lo sabe perfectamente, porque del caso Zapatero llevamos hablando meses y, sin embargo, con publicaciones periodísticas y demás, y, sin embargo, no ha estallado hasta que no le imputan. Con lo cual, yo sí creo que, evidentemente, Zapatero tiene que dar muchísimas explicaciones de todo, y estoy con Lucía en esto, tiene que explicar con detalle todo, y no solo al juez, también a los ciudadanos, tiene que dar explicaciones públicas a millones de ciudadanos que se puedan sentir decepcionados, pero si esto no está suficientemente armado, el otro lado, la policía, que ha hecho este informe, y las decisiones judiciales también tendrán que atárselo, porque no es una cosa menor imputar a un político, reventar absolutamente la realidad política española para por lo menos un año que vienen las elecciones, y luego dentro de 10 años ya veremos si luego se le absuelve o no.
5: Sí, sin ser yo tasadora de joyas, ese dato que dan desde el entorno de Zapatero...
3: Me parece poco.
5: Me parece una minucia. Menos de 1.000 euros la pieza que hemos visto, son 20 piezas de alta joyería. Menos de 1.000 euros la pieza si unos pendientes te cuestan 700 con un brillantito.
3: Pero no todas son iguales de buenas, ¿no?
5: Yo te hablo de las joyas que hemos visto que parecen las joyas de la corona. No sé, tiene un volumen la piedra que igual son falsificaciones. No tengo ni idea. Dicho esto, los entornos. Para que podamos saber cómo se ha desarrollado la investigación, el sumario sí que arroja bastante luz. Es decir, se empieza investigando a Julio Martínez Julito, para no confundirle con el otro Julio. Sola. Cuando se entra en su casa es donde se encuentran esos 286.000 euros en radiadores, altillos, maletas, bolsas de golf, en el baño, y también encuentran una serie de anotaciones. Unas son la contabilidad de análisis relevante, y es ahí donde encuentran el nombre de Zapatero y una serie de pagos, y es lo que hace que se abra esa pieza separada en la que se investiga al presidente del Gobierno. Y luego hay otras anotaciones de una documentación que es interesante por el valor que tiene, y es anotaciones sobre liberación de presos en Venezuela, sobre operativos del CNI en la liberación de algunas personas en Venezuela o en la repatriación de Edmundo González. Es decir, información que no está al alcance, información de alto nivel, de alta sensibilidad, que no está al alcance de un empresario cualquiera. Cuando aquí vemos las gestiones que se hacen con la SEPI, cómo se puede saber con una semana previa de que se vaya a conceder un rescate a Plus Ultra, todos entendemos que ese acceso a la SEPI, Julio Martínez, Julito, no lo tenía él por sí mismo. Es a través de alguien, y ahí es donde se tiene que investigar el tema del tráfico de influencias. Y luego los cobros. La trazabilidad del dinero en este tema es muy importante. Hablábamos antes de las joyas también, cuando se recibieron, dónde se recibieron, todo eso tiene que estar inventariado. Pero también de las cantidades, es decir, ¿por qué te paga una sociedad interpuesta? Si tú haces unos trabajos de asesoría, si tú eres un trabajador autónomo, como dijo Zapatero, que en las entrevistas que ha dado en Onda Cero decía que él era un autónomo asalariado a cargo de Julio Martínez, un subalterno prácticamente. Prácticamente es la imagen que quería dar, no hace falta que te pague ninguna empresa interpuesta. Lo que parece ahí es que si tú tienes que recurrir a una empresa interpuesta para que te abonen una serie de cantidades y luego esa empresa no existe, desaparece, es donde los investigadores entienden que puede haber un cobro de mordidas, y es lo que se está investigando.
1: Bueno, pues desde su primera intervención grabada, cuando se conoció su imputación, Zapatero no ha hablado públicamente. Sin embargo, sí lo ha hecho con algunos compañeros, y gracias a ellos sabemos lo que piensa de los datos que se van conociendo. Olivia Guillén, redacción de informativos, buenas noches, cuéntanos.
6: Sí, muy buenas noches, Xavi. El presidente del Ateneo de Madrid, Luis Arroyo, contertulio de este programa, ha hablado con Zapatero, y aunque niega ser su portavoz, sí que está autorizado para transmitir el contenido de esas conversaciones. Dice que el expresidente se prepara para desmentir todas esas supuestas conexiones que recoge el sumario, que no cuestiona la labor del juez, pero sí los informes policiales. Dice que Zapatero ve conjeturas disparatadas en los informes de la UDEF y atribuye las acusaciones a que apoyó a Pedro Sánchez en la campaña electoral de 2023, y añade que desde ahí comenzaron los ataques, pero dice que no tiene miedo.
7: No es un presidente cobarde, asustado, para nada, en absoluto. Es un presidente con ganas de defender, por supuesto, su reputación y su verdad, y que, por otro lado, está alucinando. La palabra la pongo yo, no la pone él, pero está muy, en fin, muy sorprendido con unas suposiciones a lo largo de 83 páginas del auto. Lo que hay es un auto que efectivamente recoge los informes de la UDEF y que hace unas conjeturas completamente disparatadas y le atribuyen al presidente Zapatero una conducta delictiva muy grave. Entonces, claro, está con ganas de hablar.
6: Luis Arroyo explica también cómo justifica Zapatero el hallazgo de esas joyas. Dice que unas han sido compradas y que otras son herencia tanto de su familia como de la familia de su mujer, y también de regalos que han recibido a lo largo de estos años. Como mencionabais, tendrían un valor entre 30.000 y 50.000 euros, y esto lo corrobora en un artículo escrito hoy en Voz Populi el periodista Gabriel Sanz, quien añade que el expresidente sostiene que la mayoría de proyectos de exportación que se le adjudican en el informe policial y en el sumario no terminaron de cuajar.
1: Bueno, pues estos son los datos que vamos conociendo y la versión que nos llega del entorno del presidente.
8: Yo no creo que sea disparatada las conjeturas del juez ni de la UDEF, pero sí, y abundando en lo que decía antes Carlos, si a ti no te van a resolver el caso hasta dentro de 10 años, el paso de imputarte es dramático, y de hecho ha sido una bomba nuclear, una explosión nuclear en la política española. Y claro, cuando te pones a leer y dice sobre su domicilio, se perfila como un escenario idóneo. Perdona, sí, esto es lo que piensas antes de establecer alguna vigilancia para llegar a alguna conclusión. Esto es un a priori. Se perfila como un escenario idóneo, es un a priori, es una suposición ejercía un liderazgo no visible y voluntariamente desvinculado. Esto es poderes mágicos, básicamente. A mí este tipo de redacción es la que me preocupa para tomar una decisión como imputarlo. Que, insistiendo en que cosas feas hay muchas, pero independientemente del dolo moral, yo en esto, y veo, como lo decía Unai y como lo menciona Lucía, mucha gente en duelo, ¿no? Por la imagen de Zapatero. No quiero parecer muy frío ni muy alejado, pero en la democracia liberal los políticos son representantes, no encarnaciones. Ellos no son un santo en una peana, están para hacer unas políticas. Digo esto porque, aunque suene, aunque os suene a literatura fantástica, la tarea política de Zapatero la ejerció desde la presidencia del gobierno. Y yo tengo mi propio juicio sobre ella. Creo que fue extraordinariamente liberal en cuanto a derechos políticos y sociales, y ahí puso el acento de sus políticas, y no fue tan socialdemócrata en cuanto a las políticas económicas, y de hecho le tocó a él cerrar el grifo radicalmente cuando llegó la crisis. Pero la política adulta, en la política adulta los representantes no son el cantante que más te gusta, Bad Bunny, ni el santo que llevas en el escapulario para rezarle. Son simplemente los representantes de las ideas de los votantes y de las políticas que reclaman los votantes.
1: Bueno, pues fuentes del gobierno dicen que no van a hacer comentarios por ahora al sumario, que es muy extenso, y prefieren ser prudentes, aunque añaden que si sale mal tendrá que afrontarlo y pasar el duelo. Desde el PP aseguran que Zapatero era el muro de carga que va a hacer que la estructura caiga.
9: Zapatero no es cualquier socialista. Zapatero es el ideólogo y casi el ministro de Asuntos Exteriores de Pedro Sánchez. Zapatero era el gurú del sanchismo y, como decía antes, era el muro de carga que ha colapsado y que va a hacer que la estructura caiga.
10: Pues no he podido verlo en detalle, pero comparto la opinión que comparten millones de españoles y españolas. No me gusta nada lo que está pasando y espero que con luz y taquígrafos se averigüe todo lo que ha pasado y se clarifique todo lo que ha pasado, por supuesto.
1: Consecuencias políticas de esto que estamos conociendo. Lucía, Carlos.
0: Bueno, la cuestión que plantea Pedro es interesante, porque entonces, ¿por qué hay tanta gente que está en duelo? Porque son muy pusilánimes, quizás.
8: No he dicho que mi opinión fuera mayoritaria o mi mirada sobre la política, pero creo que hay que educar a los ciudadanos con una mirada adulta.
0: No, sí, me parece.
8: Que no es el rocío, vamos.
0: Me parece bien, pero digo, que habrá que preguntarse por qué tanta gente está impactada, por qué este asunto ha arrasado toda la política española. La política, los medios, la propia sociedad. ¿Por qué razón? La izquierda, por supuesto. Pues porque es que sencillamente Zapatero nos dijo que era otra cosa. No nos lo dijo, no somos nosotros. Yo, el escapulario no, o sea, no debemos llevar un escapulario salvo de nuestra madre, nuestros hijos o cada uno las creencias que tenga. Pero es un hecho que él se convirtió porque él quiso serlo, porque transmitió ese relato de sí mismo, porque actuó en consecuencia con ese relato. Y sobre todo, muy importante, claro, es que esto no se ha comentado aquí esta noche, muy importante, es que tú y yo, no sé si, y ella, pero no sé si Pedro, estuvimos en el último congreso del PSOE, de Sevilla, ya os acordaréis, ¿quién fue el protagonista de ese congreso? ¿Pedro Sánchez? ¿El secretario general? No, el presidente de Zapatero. El protagonista de las últimas campañas electorales ha sido el presidente Zapatero. Es decir, él no había vuelto a la política activa. Fue a ver a Puigdemont para negociar en nombre del gobierno. Es decir, no era un retirado, no estaba en la historia, no era un expresidente retirado de la política, que hubiera sido ya otro planteamiento. Si lo hubiera estado retirado de la política, tampoco a lo mejor estaríamos hablando de esto.
8: Pero solo tenemos uno retirado, que es Rajoy, ¿eh? Los otros tampoco están retirados de la política.
0: Bueno, una cosa, Pedro, una cosa
11: y no
0: es...
11: No del todo tampoco, no, que Rajoy también
0: yo
11: incluye.
0: Creo, conradamente, creo que una cosa es que de vez en cuando hablen e incluso conspiren en sus cenas. Y otra cosa es lo que ha hecho Zapatero en los últimos 2 años, que es ponerse directamente a liderar el apoyo al gobierno de Pedro Sánchez y el PSOE, incluso parte de la izquierda. Es decir, que hay que juzgar las cosas en función de lo que uno es y de lo que uno hace.
1: Voy enseguida con el magistrado Joaquín Bosch, pero sobre estas, brevemente, Carlos, consecuencias políticas de lo que estamos viendo.
3: No, las consecuencias políticas son evidentemente muy graves porque Zapatero efectivamente estaba absolutamente activo, está absolutamente activo, es un referente total, pero por eso es tan importante. Yo creo que evidentemente no le van a absolver ni a condenar dentro de una semana.
0: Oye, ojalá, ¿eh?
3: No va a pasar, va a tardar 10 años, o sea, no hay ninguna discusión en toda la gente que sabe esto, calculan en 10, 12 años perfectamente, nos estamos dando cuenta de lo que estamos diciendo, o sea, para saber que hay 10, 12 años, pero sí creo que lo que va a pasar, creo que sí va a pasar, por lo menos es lo que están diciendo en su entorno, es que una vez que hable, porque su abogado le ha dicho que no hable en los medios antes de edad, sí se va a ir a los medios y ahí va a empezar una batalla real en el que Zapatero, con su arrastre y con la legitimidad que tiene, efectivamente, de mover campañas electorales y demás, ahí va a tener que competir. Yo creo que va a empezar la carrera de muy atrás, porque en estos 15 días se va a instalar una sensación muy fuerte, pero ahí tiene que competir por la opinión pública y por convencer a la gente de que no ha hecho

0: nada ilegítimo. Esa es una batalla que la vamos a vivir, la vamos a ver en medios, creo, y ahí empezará la jugada de verdad. Ahora mismo está arrasando, evidentemente, la versión de los papeles de la policía.
1: Bueno, ¿nos escucha como les decía el...

0: Efectivamente, el sumario es relevante verlo porque corrobora aquellos aspectos que estaban en la resolución del juez instructor, que siempre podía quedar la duda de si sus valoraciones se alejaban de los documentos de las propias diligencias previas. Hubiera sido extraño, porque estamos hablando de un magistrado de dilatada trayectoria, que es experto en delitos económicos, pero bueno, siempre es posible cometer errores, pero yo sí que creo que hay correspondencia y que los datos justifican precisamente la imputación de Zapatero. Y ahí, en ese sumario, lo que vemos son tres datos indiciarios principales. En primer lugar, hay multitud de conversaciones entre directivos del Plus Ultra en las que dicen que hay que conseguir ese rescate como sea y que para ello hay que implicar a Zapatero y utilizar su influencia. En segundo lugar, otras conversaciones con quien los empresarios identifican como el hombre de confianza, el testaferro, el hombre de paja de Zapatero, que es Julio Martínez, con reuniones y además con toda una serie de acuerdos. Hoy hemos visto publicados los contratos, por ejemplo, ¿no? Con acuerdos económicos de pago a cambio del rescate. Y en tercer lugar, hay una serie de pagos efectivamente realizados de estos directivos del Plus Ultra. Primero, al que consideran al testaferro Zapatero y después de Julio Martínez al propio Zapatero. Después hay otras cuestiones que pueden ser más discutibles, más opinables, pero estos serían yo creo que los tres datos indiciarios principales. Pero advierto, Xavier, que estamos en la casilla de salida y no en la casilla de llegada. Es decir, esto no implica ni que haya un juicio, ni mucho menos una condena. Implica que con estos datos no se puede descartar que Zapatero haya intervenido, como interpreta el juez instructor, sino que a partir de ahí la imputación para mí era obligatoria desde una perspectiva jurídica. Pero Zapatero tiene un margen de maniobra para su defensa que es muy amplio. Debe defenderse a capa y espada en la presunción de inocencia, aunque en este país está últimamente bastante de baja caída, pero él puede intentar desvirtuar esos indicios, por ejemplo, acreditando que Julio Martínez no era su testaferro y que los informes que emitió, las facturas que realizaron sus hijas, sí que se corresponden con servicios realmente realizados. Puede cuestionar que haya influido sobre algún cargo del gobierno o que haya practicado actividades propias de esas influencias. Y por tanto, yo creo que nos dirigimos más bien a un caso muy complejo, que va a durar bastante tiempo, además, y que hay bastante margen para cualquier tipo de estrategia defensiva que pueda ser sólida.
1: En el sumario se le califica a Zapatero de liderazgo no visible de la trama con una estrategia deliberada de desvinculación. ¿Eso es un indicio? ¿Es una suposición? Para sustentarlo tendrán que aparecer pruebas.
0: Bueno, como comentaba antes, a partir de esos elementos indiciarios principales, hay otras cuestiones que pueden ser más discutibles. La Policía Judicial hace valoraciones a menudo. Sin duda puede ser interesantes analizarlas, pero lo más importante de los atestados policiales son los datos objetivos. Pues hablamos ahí de contratos, de mensajes, de pagos, de movimientos económicos de todo tipo. Esos datos objetivos son siempre los más importantes en una instrucción. Las valoraciones de la policía pueden ser compartidas o no por el juez. En todo caso, a mí hay un argumento que escucho estos días bastante que me parece débil desde una óptica jurídica, que es que Zapatero no negoció con los empresarios del Plus Ultra, Zapatero no es el receptor directo, no hay conexión directa entre Zapatero y los directivos de la compañía. Pero es que esta es la operativa habitual en las causas por corrupción que pueden ser equivalentes en su trazabilidad, en su dinámica esta. Pensemos, por ejemplo, entre muchos casos, en el caso Zaplana. Zaplana, según los hechos probados de la sentencia, no negociaba con los empresarios, no cobraba directamente de los empresarios. En estas causas se articulan empresas pantalla, testaferros, y de lo que se trata es de si Zapatero puede desvirtuar esos indicios que dicen que hay un testaferro que actuaba en su nombre. Desde luego, si desvirtuara esto, gran parte de la causa contra él se caería.
1: Pues aquí lo dejamos, magistrado Joaquín Bosch. Luego le preguntamos por otra cuestión, el caso de Begoña
0: Muy
1: Gómez y
0: bien.
1: el informe de la UCO, pero ahora vamos a analizar estos aspectos. Enseguida hablamos. Buenas noches. Bueno, pues Felipe González, además de pedir el adelanto electoral, ha pedido respeto para la presunción de inocencia de Zapatero y ha insinuado que se pudo dejar influir por Maduro o por Delcy.
2: La presunción de inocencia para Zapatero y su derecho a defenderse me parece absolutamente indiscutible.

0: la actuación hasta ahora del juez como juez de garantía es garantista, es extraordinariamente garantista. Que pues Zapatero haya llegado en su carrera vital a saber lo que es, no sé qué, una sociedad, no sé, ochor, una no sé, pues no lo veo. Ahora, que se deje arrastrar por Maduro y por la Delsi que le llama Principito. Mis compañeros, algunos dicen que sí, que trabajo para el PP. No se rían porque cuando dicen eso yo le digo, si trabajara para ellos ya habrían ganado, imbéciles.
1: Un añadido, pero el papel de... Y lo que se dice del presidente Felipe González como de José María Aznar, decía, oye, bueno, estos nunca ocultaron que se dedicaban a ese tipo de cosas. Vosotros decías, pues tampoco lo fueron pregonando. Pero las palabras de Felipe González sobre el momento procesal y político que vive el exsecretario general del PSOE y expresidente del gobierno, Rodríguez Zapatero.
2: Bueno, yo creo que en las palabras de Felipe González, aunque luego le deja algún dardo también a Zapatero, trasluce la sensación de decepción y de incomprensión y de shock y de impacto que tiene la gente que ha tratado a Zapatero y que ve que no le reconocen las conductas que se están describiendo en el auto y en el sumario judicial porque no les entra en la cabeza, porque nunca le han visto una persona interesada por el dinero y aquí estamos hablando de grandes movimientos de dinero. Tendrá que explicarse el próximo 2 de junio y tendrá que ver si es capaz de desmontar lo que hay contra él, pero el sentimiento de orfandad y sobre todo de referente moral caído en desgracia, porque de esas fotos de los collares es muy difícil volver. Eso tiene una plasticidad que es como el Miró que tenía colgado Roca en el baño de su casa. Es decir, esta es la imagen que se le queda a la gente que transite por este caso en un momento. No va a tener la de las arquitecturas financieras ni la de los offshore en Dubái. Va a tener cosas tan prosaicas como esos collares. Bueno. Y ese impacto es muy difícil de devolver si luego resulta absuelto en 5 o 10 años.
1: Vale. Con respecto al día 2, Zapatero no tendrá que demostrar nada. Tendrán que demostrarlo nosotros que es culpable. Es decir, Zapatero el día 2 no tiene por qué demostrar absolutamente nada. Él tendrá, en todo caso, podrá exigir al juez pruebas de su culpabilidad, pero el que tiene que demostrar que es culpable es la justicia, no Zapatero demostrar que es inocente. Con respecto al de las joyas, Pedro, y en estos relatos que estamos viendo, hombre, yo no sé si son muchos 30.000 euros o 50.000 euros o más, no tengo ni idea, no soy tasador ni tengo ni idea de joyas. Pero casi más de bisutería, ¿qué diría el otro? Pero de joyas no tengo ni idea.
3: Bisutería lo sé todo.
1: De joyas no tengo ni idea. Pero la imagen es muy potente. Pero la imagen es muy potente, pero no es un signo de culpabilidad. Sin embargo, nos están enseñando unas fotos que la gente que las ve ya está haciendo memes todo enjoyado Zapatero. Ya está haciendo memes acusando a alguien sobre las joyas, que a lo mejor son absolutamente legales, son herencia de su mujer o de quien sea. Pero hay algo ahí también de enseñarnos algo, bueno, que nos enfoca directamente y nos ciega.
4: Yo insisto que me he quedado perplejo hoy con lo de las joyas, porque de verdad para mí no tiene nada...
2: Hay joyitas como esas que estamos viendo, que son de joyero...
5: A ver, que ahí no vas a ver.
2: No, pero que bueno, me refiero que cualquier familia que nos esté viendo puede tener esas joyas de herencia familiar, esos pendientes de botón de
6: familia,
2: perla.
6: Por favor, bueno, porque eso lo he oído estos...
2: No, me refiero, desde luego que las que no tiene...
6: Cualquier familia no tiene.
2: Bueno,
5: no, pero
2: que me refiero que estas son...
5: Entre unas y otras.
2: Claro, yo lo que estoy diciendo es que las otras, los grandes collares, los pendientes, los brazaletes, eso sí que no lo tiene nadie en su joyero, sino eres de la realeza.
1: Bueno.
2: Esas, vamos. Pero no sé si son 30.000 cada uno.
1: Hay algo que me fascina de la foto, es el fogonazo... El fogonazo que provoca unas fotos así, más allá de que esto es un índice de culpabilidad.
4: Por eso es tan importante, vuelvo a repetir, el paso dado, el paso de la imputación. Porque si no, además con la complejidad que tienen, como decía el magistrado Vox hace un momento, probar que una offshore, quien cobra... Y quien no... Esto va a dar muchas vueltas y ser muy técnico y tardaremos mucho en tener una sentencia. Es decir, en el mejor de los casos, Zapatero tardará mucho en quedar su nombre exonerado. Y durante todo ese tiempo, son las joyas, es la imagen que queda, ¿no? Las joyas como si hubieran entrado en,

0: en casa de una panda de una banda de ladrones. Me vais a perdonar porque es que no creo que Felipe González sea la persona que más quiere del mundo a José Luis Rodríguez Zapatero, pero me hace mucha gracia y me ha recordado además que lo hacía también Manuela Carmena. Yo lo siento, pero esta falsa dificultad de Felipe González para decir cómo se llaman sociedades offshore me ha dejado perplejo. Me ha recordado a cuando Manuela Carmena, que trabajaba muy bien el papel siendo alcaldesa de abuelita de las empanadillas y las magdalenas, como si no hubiera sido vocal del Consejo General del Poder Judicial, decía un día, cuando estaba, no sé si os acordáis, negociando con Iglesias y Montero la lista del Ayuntamiento de Madrid, que qué iba a hacer ella con Julio Fernández, con Julio Rodríguez, el ex Gemat, que si lo... ¿Yo qué hago con ese señor? ¿Lo pongo de jefe de la policía local? Esta cosa de, llegado a cierta edad, cobijarse en esta condición de abuelo que no entiende, Manuela Carmena la trabajaba muy bien y aquí Felipe González creo que nos ha hecho un poquito un truqui.
1: Bueno, pues sea por estrategia interna o por presionar más al gobierno, lo cierto es que el PNV, uno de los socios necesarios para la estabilidad de la legislatura, ha levantado la liebre de la necesidad de adelantar elecciones a raíz de la imputación de Zapatero, aunque al tiempo también aclara que no apoyarían una moción de censura de PP y Vox.
2: El aviso a navegantes llega el domingo en boca del PNV, que enumera los agujeros negros de gobierno.
3: Sería irresponsable seguir más allá de 2026 sin rumbo, sin presupuestos, sin una mayoría estable y con una agenda descontrolada y judicializada.
2: De las dos posibilidades de salir de este estado, moción o elecciones, Felipe González se suma claramente a la segunda.
4: ¿Yo haría una moción de censura ahora? Pues no. No, porque pasaría lo que tú me decías hace un momento. Dejaríamos de hablar de esto para hablar de la moción de censura.
5: ¿Cree que habrá elecciones? ¿Cree que no habrá elecciones?
4: Debería haberlas. Primera vez que lo digo, debería haberlas. O sea, debería haberlas.
2: Es al menos la tercera vez que el expresidente pide en público el adelanto electoral y la primera del PNV, aunque descarta apoyar una moción con PP y Vox.
6: Las palabras solo no valen. Creemos que tan culpables son quien hace como quien mira para otro lado.
7: Me permitirán que desconfíe siempre del Partido Nacionalista Vasco, pero vamos, que ojalá.
2: Los socios de gobierno advierten de lo que consideran un peligro.
8: Lo que está a la vuelta de la esquina es el Partido Popular y Vox. Es el señor Feijóo de presidente y el señor Abascal de vicepresidente del gobierno.
2: El gobierno insiste en que se respete la presunción de inocencia para Zapatero.
9: Respeto a la justicia y respeto a la presunción de inocencia.
2: Y sobre cómo todo esto puede estar afectando al presidente del gobierno...
10: A continuar, gracias.
2: Sánchez contesta que, por supuesto, está tranquilo.
1: Muy breve, Carlos y Lucía, moción censura la despejamos. ¿La convocatoria electoral en el 26 también?
11: Bueno, hasta donde insiste todo el gobierno también. Yo creo que esta partida no se juega en el Congreso. Otras partidas sí se juegan más claramente, pero esta partida se juega en los tribunales y se juega en la policía, sobre todo porque hoy he visto el sumario, claramente lo que se ve es que el juez lo que ha hecho es fundamentalmente agarrar la información de la policía y casi contextuales de los informes, ya lo habíamos visto el fin de semana con el informe de la policía. Básicamente el juez lo que ha hecho, bueno, es lo que suelen hacer muchos jueces, es lógico, pero es cierto que los jueces suelen poner más prevenciones. Bueno, hay algunas cosas en las que el juez no le ha hecho caso a la policía, por ejemplo el tema de la casa de Zapatero, no ha querido mirarla porque no considera, como dice la policía, que sea el centro de todo. Hay cosas que no, pero en general el juez le ha hecho bastante caso a la policía. Y por tanto yo creo que donde se juega esta partida es fundamentalmente la UDEF, en la policía, que es, por cierto, es la que ha decidido también hacer esas fotos de esas joyas que acaban siendo publicadas porque se meten en un informe y por tanto es la que está llevando el protagonismo de esto, lo está llevando la UDEF, de la misma manera que la UCO estaba llevando, que es la Guardia Civil, estaba llevando el gran protagonismo de otros casos. Bueno, es así, nuestro sistema es así, tienen un protagonismo inmenso los investigadores, pasó con el caso Gürtel en su día, donde la UDEF era absolutamente fundamental, y es ahí donde está la partida. Yo no creo que sea en el Congreso, creo que no hay un movimiento significativo ni de moción de censura, ni de adelanto de elecciones, ni de nada.
1: Cierro contigo este asunto, Lucía.
12: Pero esto, Carlos, está incluso ahora me voy a meter en el territorio de Pedro, en los CSI, ¿no? Es decir, el juez no puede investigar nada, el juez no puede entrar en un despacho a ver las pruebas, quiero decir, ¿quién investiga?
11: Los jueces tienen, y esto lo dicen todos los investigadores, los que están metidos en casos de corrupción, sistemáticamente la policía va siempre un poco más lejos y los jueces normalmente tienden a frenar a la policía porque los informes policiales suelen ser,
12: yo
11: en general,
12: creo que fíjate,
11: los informes policiales suelen ser siempre
12: creativos. Si el juez, digamos, muestra respeto por las instituciones de la democracia, que no ha querido hacer lo que dijeron que hiciera. Es decir, que estamos hablando de un expresidente del gobierno que merece un trato de expresidente del gobierno. Yo creo que lo merece. Creo que el juez, en ese sentido, ha actuado bien, ¿eh? Sobre la moción de censura, pues mira, yo en esto tengo una opinión bastante distinta de la que muestra todo el mundo, incluido Felipe González. Yo creo que es verdad que tácticamente, pues igual no interesa que se cueza en su propia salsa, pero es que hay veces que a lo mejor hay que tomar decisiones no por cuestiones tácticas. Si tú honradamente crees que esta es una situación límite, igual moralmente tienes que presentar una moción de censura, aunque no te la voten. Igual tienes que ir al Congreso a que se retraten todos los socios, pero no para que vaya a salir, ya lo sabemos que no va a salir, pero es que las mociones de censura algunas veces incluso se tienen que presentar, digo yo, por principios, aunque esto en la política española igual sea un poco bobo decirlo.
11: Como la de 2018, pero, claro, insisto, que claro, se presentó pensando,
12: o sea,
11: que
12: yo,
11: la perdía.
12: Claro, yo creo que esto es debatible. Es decir, que todo el mundo dice, no, ¿para qué la van a presentar? Que se cuezan, no, ya, pero es que a lo mejor resulta que hay gente,
11: que es una obligación,
12: votantes
11: moral
12: del Partido Popular, que creen que es una obligación. Esto es discutible.
1: Vale,
12: yo creo.
1: Pues ahí lo dejamos, este capítulo sobre el sumario del caso Plus Ultra y la imputación del presidente Zapatero, porque hoy hemos empezado a conocer gran parte de ese sumario. Vamos con más asuntos también entre lo judicial y lo político, porque el último informe de la UCO, la Unidad Central Operativa de la Guardia Civil, sobre Begoña Gómez, sostiene que su cátedra en la Complutense se creó de acuerdo con las normas y que no tiene ingresos opacos, sino los que se corresponden con su actividad profesional. Sí, detecta irregularidades de plazos y concurso en dos contratos relacionados con una herramienta digital gratuita.
13: La UCO no ve irregularidad en la cátedra que codirigía Begoña Gómez. Se creó según los trámites previstos, dice el informe. Los investigadores también señalan que la información bancaria de la esposa del presidente concuerda con sus actividades profesionales. Es decir, no hay movimientos sospechosos. En 3 años facturó algo más de 42.000 euros. Lo que llama la atención de la Guardia Civil es el software creado para esa cátedra. Y llegan a la conclusión de que se abrió un proceso de contratación para dar apariencia de legalidad cuando en realidad, apuntan, ya se lo habían adjudicado a dedo a Deloitte. Los agentes llegan a esa conclusión porque la consultora ya había empezado a trabajar antes de la adjudicación. Además, la UCO ve vinculaciones entre la plataforma y el entorno empresarial de Gómez, es decir, que intentó usar ese software de forma privada aunque era propiedad de la universidad. También que la empresa impulsada por la mujer del presidente tuvo actividad comercial, aunque fue por poco tiempo. En cuanto a la asesora de Begoña Gómez, Cristina Álvarez, el informe apunta que tenía una gestión activa dentro de la cátedra y que estaba integrada en el equipo. Buenos días.
1: Pues volvemos con el magistrado Joaquín Bosch a saludarlo. Joaquín Bosch, buenas noches. Sobre lo que hoy hemos conocido del informe de la UCO sobre Begoña Gómez, la mujer del presidente del gobierno, el hecho de que tras ser investigadas sus cuentas no aparezcan grandes ingresos, extraños ingresos, dinero opaco, ¿qué incidencia tiene sobre la investigación contra ella, contra la mujer del presidente, que lleva instruyendo ya algún tiempo el juez Peinado?
14: El informe presenta aspectos que son bastante beneficiosos para Begoña Gómez en lo referente a no detectar ningún tipo de enriquecimiento patrimonial derivado de sus actividades en la Universidad Complutense. Esto desvirtúa algunas interpretaciones que iban en la línea de que había obtenido un lucro de cierta relevancia con sus actividades que justificaría la propia creación de la cátedra. Lo cierto es que el informe desmiente esta posibilidad y esto tiene incidencias jurídicas, entre ellas pues que dificulta la concurrencia de un delito como el de corrupción en los negocios, que tendría que implicar algún tipo de beneficio, al menos desde esta perspectiva de enriquecimiento directo no existiría. El delito de tráfico de influencias, desde la perspectiva de que pudiera haber generado algún tipo de resoluciones o tratos de favor a cambio de dinero, tampoco esto concurriría según el informe. Y ahora mismo realmente, Xavier, la pelota está en el tejado de la Audiencia de Madrid, después de todo lo que tenemos,

0: debe decidir si este asunto se archiva o va a juicio. En el pasado, la Audiencia de Madrid ha revocado bastantes decisiones del juez instructor, sobre todo en cuanto a la interpretación de cómo deben perfilarse los delitos, entre ellos el de tráfico de influencias, y acotó la causa a unos delitos y a unos hechos determinados, y finalmente la instrucción ha ido más allá. Por tanto, va a ser una decisión absolutamente central la que tomará próximamente la Audiencia de Madrid.
1: O sea, que podemos esperar que en un sentido o en otro se tome una decisión. O sea, no es, digamos, como algunos comentaban hace algún tiempo, casi obligado que la mujer del presidente vaya a juicio. ¿Puede ser revocada esta decisión con este informe o no, o seguir adelante?
0: Bueno, este es un informe que favorece las posiciones de la defensa y de la fiscalía que han pedido el archivo. Y efectivamente, entre las atribuciones de la audiencia está decidir si hay elementos indiciarios suficientes para que el asunto llegue a juicio o consideran que debe descartarse de manera taxativa la concurrencia de infracciones penales. Porque además aquí hay una situación que a mí me parece muy interesante jurídicamente, que es que en líneas generales no hay grandes discrepancias sobre los hechos, sobre las actividades en las que participó Begoña Gómez. Las grandes discrepancias son de interpretación jurídica. O sea, si estos hechos son tráfico de influencias, si son corrupción en los negocios, y si son los restantes delitos que le ha imputado el juez instructor. Por eso la audiencia puede considerar perfectamente desde una valoración jurídica que no concurren esos delitos, pero obviamente también puede considerar lo contrario y respaldar al instructor, al menos, si no en todos los delitos, al menos en alguno de los delitos que hagan que el asunto acabe en juicio.
1: Pues le agradecemos esta doble conexión hoy por dos asuntos jurídico-políticos, se podría decir. Magistrado Joaquín Bosch, muchísimas gracias. Buenas noches.
0: Buenas noches, Xavier.
1: Bueno, pues reacción del PP a este último informe de la UCO, que pone el acento, dicen, en la responsabilidad política del presidente del Gobierno ante la investigación abierta a su esposa.
2: Independientemente de cuál sea el recorrido judicial de esta causa, que lo tendrán que determinar los tribunales, lo que hemos tenido oportunidad de conocer, fruto de las investigaciones policiales, es inaceptable desde un punto de vista ético y moral. Es inaceptable. Nuestra censura es política ante el comportamiento que se está dibujando.
1: El PSOE subraya en redes que no hay irregularidad en la cátedra ni enriquecimiento ilícito. Solo una persona honesta, dice, que ha sufrido 2 años de persecución y acoso para querer atacar al gobierno. Y aquí os pregunto a los cuatro, empiezo por ti, Pedro. Esto, si realmente se produce pues la no imputación o no la lleva imputada hasta pues la exculpación, la absolución, el archivo de la causa. Claro, los 2 años y medio que llevamos de titulares y de expresiones no van a ser compensadas con
3: Hay
1: esta función, si se produce.
3: interpretaciones de delitos que es como debe ser el derecho penal en general en un Estado garantista, que son increíblemente estrechas. Por ejemplo, la del delito de prevaricación. Y en parte por eso muy pocos jueces en realidad en la historia de la democracia en España han sido apartados de la carrera judicial. Porque la interpretación de la prevaricación es terriblemente restrictiva. Pero vemos que hay otros principios del derecho como iniciar una investigación prospectiva que en teoría está prohibido por ley en España, es decir, investigar a ver qué encuentro, que es lo que le hicieron básicamente a Podemos durante 4 años y es lo que le han hecho a Begoña Gómez descaradamente el juez Peinado. Y además, y esto yo ya lo he dicho alguna vez, con no solo no es, es más allá de un vicio moral lo que se trasluce, sino unas capacidades de técnica jurídica más que discutibles y discutidas por tanto la academia como el resto de juristas. Y esto me lleva a la pregunta del millón. Si el Consejo General del Poder Judicial está para algo más que mandarnos comunicados a la prensa molestos porque se hacen memes con sus comportamientos de los jueces. Porque el Consejo General del Poder Judicial es el último órgano, el responsable disciplinario último de los jueces.
1: Ainhoa.
4: Bueno, yo creo que el sistema es garantista. Aquí lo hemos comentado antes y estamos de acuerdo en que no compartimos todos los extremos de la instrucción del juez Peinado, pero hay una audiencia provincial de Madrid que ha avalado algunas de sus actuaciones, otras las ha acotado.

0: otras las ha desechado absolutamente y que ahora se tendrá que pronunciar sobre si Begoña Gómez tiene que sentarse en el banquillo o no. Del informe de la UCO hay varios extremos. El Partido Socialista obviamente hace hincapié en el que beneficia a Begoña Gómez y eso está en el informe. Se dice que no hay ningún cobro oculto ni pagos por esta cátedra, pero sí que hace un apunte sobre el posible delito de apropiación indebida con el tema del software, que sí que lo pone bajo sospecha por las contrataciones y adjudicaciones que estaban amañadas y por una actividad que ya dijo que no existía y que sí hubo esa actividad comercial. Por lo tanto, con todos estos elementos, pues ya no será el juez Peinado que claramente quiere sentar en el banquillo a Begoña Gómez, será la Audiencia Provincial de Madrid quien tendrá que evaluar si la instrucción que ha hecho el juez Peinado la avala o no.
1: No. Carlos, Clemente y Lucía.
2: El sistema será garantista, pero no ha funcionado bien en este caso, es una evidencia. Desde el punto de vista político es una evidencia, llevamos 2 años. No nos olvidemos, este es un juez, por si hay dudas de la influencia política, que anunció la cintación de Begoña Gómez en plena campaña electoral de las europeas. Por si alguien, digo, doy un dato objetivo, por si alguien todavía tiene alguna duda de las ganas de hacer política de este juez. Dato objetivo, cosa que no hace casi ningún juez en España, como acabamos de ver, por ejemplo, con la imputación de Zapatero, que no casualmente se ha producido 2 días después de las elecciones andaluzas, sino en plena campaña de las elecciones andaluzas. Es un mínimo respeto a la situación. Bueno, este juez no ha tenido ni eso. Y desde luego no ha funcionado bien el sistema garantista de la corrección de la Audiencia Provincial, porque desde el punto de vista político, durante 2 años, y seguirá, y esto no lo va a borrar nadie, hay millones de españoles, pero millones de españoles, que piensan que la mujer del presidente de gobierno se ha forrado con esto. Pero muchísima gente que piensa que se ha forrado con esto. Y lo que dice hoy el informe de la UCO, que yo entiendo que alguna credibilidad tendrá, después de todo lo que ha hecho la UCO en informes durísimos contra el gobierno, el informe de la UCO lo que dice es lo mismo que sabíamos hace 2 años, cualquiera que lo hubiera mirado, y tú lo miraste como yo, y lo miramos todos, que es que no solo no se ha forrado, sino que sus ingresos reales sobre la cátedra son, el año que más, 15.000 euros. Que, evidentemente, todos los que nos están viendo entienden que no es forrarse. Y que el software famoso del mítico de no sé cuántos no se ha llevado tampoco un euro del software porque no se ha vendido, porque no se ha comercializado, porque no es un producto que tenga un valor económico del que ella pueda beneficiarse. Con lo cual, en esas condiciones, que millones de españoles piensen que la mujer del presidente se ha forrado y no le vamos a poder quitar eso, es un fallo del sistema.
1: Cierro contigo, muy breve, por favor, Lucía.
3: Bueno, yo creo que nuestra obligación es informar a esos millones de españoles de lo que hay de real, de lo que hay de real y de lo que no.
2: Y el juez también tenía una obligación de saberlo.
3: Yo creo que hay que hacer una precisión. Begoña Gómez está imputada no solo por esto del software, también lo está por malversación de fondos públicos, por el tema de que su secretaria
1: mandó un correo.
3: Su secretaria, insisto, sí, podía haberla estaba ayudando de una manera que el juez Peinado considera que no es exactamente legal.
2: Pero es interesante, Lucía, entender cómo empezó todo esto.
3: Claro,
2: porque el juez Peinado, cuando empezó todo esto por una denuncia de manos limpias, ni estaba mirando a su asistente, ni estaba mirando a la Complutense, ni estaba mirando a Europa. Empezó con las empresas de Barrabés aquellas que no la acababan de cuajar y no quedaba en nada, y entonces, como no, eso no le salía, empezó en modo ametralladora a ver si algo
3: encuentra. Hay que contar que la audiencia provincial ha acotado la investigación del juez Peinado varias veces. Es decir, que no le ha permitido toda esa cosa que él pretendía.
1: Tengo que avanzar.
3: Que es posible que sea juzgada solo por medio delito, un delito o dos. No está claro.
1: Correcto.
3: Cuál es. Y la audiencia, y no creo que la audiencia provincial tenga la inquina que se le supone al juez Peinado, ¿no?
1: Bueno,
2: no lo ha podido parar, desde luego. Yo solo pregunto una cosa. ¿Vosotros creéis que si no fuera la mujer del presidente y fuera una directora general de Sanidad, este caso
3: se
2: habría sostenido?
3: Pero, Carlos, ¿quién establece lo que tiene que hacer la audiencia provincial?
2: No, bueno,
3: nosotros
2: ese
3: no podemos
2: es el sistema,
3: hacerlo.
2: Pero podemos asumir que el sistema muy bien no ha funcionado si este caso ha generado que millones de españoles piensen que una señora se ha forrado cuando no es verdad.
1: Vale. Más asuntos. El caso Kitchen continúa con su 8ª semana de juicio en la Audiencia Nacional. Hoy se han escuchado más audios de Villarejo, en concreto una conversación entre el excomisario y el ex número 2 de Interior, en tiempos del PP, Francisco Martínez, en la que hablan de supuestos pagos de Bárcenas a Rajoy. En la audiencia está Álvaro Jiménez.
4: Sí, en esa conversación Villarejo asegura textual

0: realmente que Bárcenas le soltaba 10.000 euritos todos los meses a Mariano Rajoy. Además, el excomisario dice que Francisco Correa, el cabecilla de la trama Gürtel, quería negociar con la Fiscalía Anticorrupción porque, según él, disponía de mucha información sobre el Barbas. Ya saben, el sobrenombre con el que, según los investigadores, se referían al expresidente del gobierno. 8 semanas después de su comienzo, el juicio por la Operación Kitchen aquí en la Audiencia Nacional entra en una fase especialmente sensible después de que ya hayan declarado Bárcenas y su mujer, Rosalía Iglesias, o también el expresidente Rajoy y la que era su número 2 en el partido, la exsecretaria general de los Populares, María Dolores de Cospedal, en calidad de testigos.
1: Bueno, sobre este apunte, Pedro Ballín, ¿algún comentario, idea, sugerencia?
2: A mí lo más grave de este caso me parece el grado de penetración del córdiceps, del hongo, en el Ministerio del Interior y en las fuerzas del orden. Porque no es una trama montada de un día para otro entre 3 personas para una operación. Lo que se revela aquí es que mandos de la policía operaban al servicio de lo que luego hemos visto, porque la Operación Cataluña también habla de lo mismo. Entonces, luego el va a parecer una frivolidad lo que voy a decir, pero que Mariano Rajoy esté imputado o no a estas alturas, a mí me importa muy poco. Yo lo que quiero saber es exactamente qué se ha hecho desde entonces a hoy en el Ministerio del Interior para rastrear cómo están funcionando los servicios de información, quiénes participaban de estas cosas, etcétera, etcétera, etcétera. Porque, insisto, porque estamos en un momento en el que ya no solo es contemplar la corrupción de los políticos, sino las propias instituciones que tienen que vigilar eso, como son las fuerzas del orden, la UCO, la UDEF, la justicia, cómo están funcionando. El sábado hubo una manifestación encabezada por corruptos.
1: Voy a eso ahora.
2: Yo es que recordaba que en marzo de 1999, en Oviedo, se produjo la primera manifestación de la democracia, o así lo registraban los sindicatos convocantes, y yo luego he revisado alguna documentación y así se le dio el trato periodístico, contra la corrupción, la primera manifestación en democracia contra la corrupción, contra el alcalde Gabino de Lorenzo, por cierto. Manifestación que fue en marzo y creo recordar que era en mayo las elecciones, sacó un 62% de los votos. Pero me parece dramático que hayamos pasado a un momento en el que los corruptos son los que llevan la pancarta.
1: Pues vamos con esa manifestación que comentas. El portavoz de Vox, José Antonio Fuster, cree que esa manifestación del sábado contra el gobierno de Sánchez fue una expresión sana de lucha contra la corrupción. En esa manifestación se vieron, entre otros, al expresario enjuiciado por corrupción, Víctor de Aldama, junto a ultraderechistas como Dani Esteve, de Desocupa. También se vieron símbolos franquistas. La marcha terminó con cargas policiales al ocupar los manifestantes la A6 y tratar de ir incluso hacia el Palacio de la Moncloa. La manifestación estuvo apoyada por Vox y por el PP. Fuster, eso sí, ha echado en cara a Feijóo que no estuviera presente, como si estuvo Abascal.
3: La marcha por la dignidad fue una expresión sana, muy sana, patriótica y valiente de la sociedad civil. Fue la voz de una España que no se resigna a vivir gobernada por una red de mentiras, favores, corrupción y chantajes. Vox estuvo allí apoyando y dando la cara con Santiago Abascal a la cabeza. Otros pues, prefirieron ponerse de perfil sin la convicción que exige este momento histórico.
4: Pero bueno.
1: Bueno, sobre esta cuestión, Carlos, un cargo
5: ¿Cómo tiene que estar este país para que un millonario como Aldama, que se llevó, según la investigación, 16 millones de euros en la comisión de las mascarillas, 16 millones de euros, que está procesado y por eso estaba en la cárcel y le sacaron de la cárcel por declarar, por un caso de 200 millones de euros de fraude de hidrocarburos? O sea, no estamos hablando de minucias, estamos hablando de millonario que además tiene una vida de millonario, basta verlo, los coches que gasta, la vida que gasta, que un millonario así que sea forrado corrompiendo gente, un corruptor confeso, que él ha declarado que ese sea el héroe de una manifestación contra la corrupción. O sea, es de verdad, este país está enloquecido. En fin, no es una manifestación de las más importantes de las que ha habido en Madrid, que se manifiesta mucha gente, por suerte, porque es muy sano,

0: Pero, en fin, es una manifestación que no está mal. Y realmente el héroe, y además lo hemos visto en todas las imágenes, el saludo, además, no es una cosa de ahora. Al Lama le pasa frecuentemente que va a lugares y va a discotecas y la gente le aplaude y es un héroe absoluto. Y además ahora, en fin, es un personaje de papel cuché también, de todo. O sea, realmente nos hemos vuelto muy locos. Es un corruptor, confeso, que se ha forrado con la corrupción. Objetivamente, esto no estoy diciendo nada discutible. Y eso es el héroe de las marchas contra la corrupción, pues en fin, no sé. No, ya mucho más que explicar es difícil.
1: Yo es que creo que este tipo de movilizaciones que las llevamos viendo de manera recurrente y que se posicionaban enfrente de la sede de Ferraz y tal, le ayudan al gobierno. Creo que es una imagen muy potente para movilizar a la izquierda y para poner la antítesis de lo que representas y la amenaza que supone que vayas a dejar el gobierno. Con lo cual, creo que, lejos de hacerle daño al gobierno este tipo de manifestaciones, no hablo otras con la sociedad cívica, con gente manifestándose pacíficamente, sin agredir a periodistas, sí, sin asaltar
2: vamos
1: carreteras, sin proclamas en las que se insulta abiertamente al presidente del gobierno, creo que eso es otra cosa. Pero estas en concreto, creo que son capaces de movilizar a la izquierda y representar una amenaza que es contra la que clama Pedro Sánchez para no convocar elecciones. Él dice que vienen los de frente, ¿no? Pues los de enfrente son esos.
2: Bueno, pues en esa manifestación se repitió otra vez, y ya van no sé cuántas, el acoso y ataque a periodistas de esta casa, de la televisión española.
3: Bueno, pero yo creo que hay una zona de seguridad. Estás con la puta cámara, al final te la reviento. Te la voy a reventar al final la cámara. Llevas toda la puta manifestación igual.
2: Pues los compañeros que cubrían la marcha fueron increpados, insultados, dejados, maltratados, en todo momento impidiéndoles hacer el trabajo en condiciones. También fueron hostigados los equipos de La Sexta. El líder de Desocupa, el ultra Daniel Esteve, habló así a una de nuestras compañeras. Escucha.
4: ¿Se arrepiente usted de haber amenazado a periodistas?
5: ¿A qué periodistas? Los de Telepedro no sois periodistas, sois basura. Con lo cual, si insulto a la basura, no considero periodista.
4: ¿Y usted qué cree que con la violencia se va a algún lado?
5: No lo sé, pregúntaselo a la mierda de cadena que representas.
4: No se lo pregunto a usted.
5: No, yo te lo pregunto a ti.
4: No he venido aquí a contestar, he venido a preguntar.
5: Yo no te voy a contestar a ti.
4: Perfecto, pues muchísimas gracias.
5: Primero, venga, payasa.
4: Muchas gracias.
5: Venga, correr.
2: Bueno, pues el sujeto este que tiene el pelo cortado a la altura de su cerebro ha recibido en un minuto una lección de dignidad periodística
6: la compañera enorme.
2: O sea, ha estado sembrada y él ha demostrado lo que es. Él ha demostrado lo que es. Lo que decías también, Carlos, claro, es que estos son los que están en estas manifestaciones.
0: Chofer,
2: ¿esto es lo que viene? ¿Esto es lo que viene?
7: ¿Cómo que es lo que viene?
2: No, pregunto.
7: ¿Qué quiere decir de lo que viene?
2: Si estos son los que van a luchar contra la corrupción. Si el de Desocupa es el que va a luchar contra la corrupción.
7: No.
2: Si Aldama es el que va a luchar contra la corrupción.
7: Evidentemente no, estos son gente.
2: Pues por eso pregunto.
0: Pero es gente que tiene un predicamento en sectores de la derecha, sobre todo de Vox, evidentemente, pero no solo. Porque la polarización en España genera monstruos y el antisanchismo genera monstruos. Hay monstruos también en otros. Hay excesos en muchos sitios, pero realmente en la ultraderecha el nivel de exceso y el nivel de protagonismo de fascistas de libro, porque esa respuesta a la compañera que está impecable, aguantando, ella hace periodismo y le sigue preguntando, aunque la insulte, porque la insulta. Es un fascista de libro, los hemos conocido toda la vida, o sea, no es nuevo. El del señor de Desocupa, personajes como el de Desocupa, hemos visto todos los que hemos salido a discotecas y los que nos hemos movido. En fin, fascistas así ha habido siempre en Madrid y en Barcelona y en cualquier ciudad y en cualquier lugar. Lo que no había pasado hasta hace muy poco es que tuvieran el predicamento social que tienen,
2: claro,
0: en sectores muy importantes.
2: A eso me refiero.
0: Que él es el chofer de Aldama, insisto, que es una persona muy vinculada al Dama, además, van siempre juntos a declarar y demás, y de alguna manera hay un montón de gente, pero muchísima gente, que por el ansia de echar al gobierno, que es absolutamente legítima, no te gusta este gobierno, quieres que se vaya, pero por el ansia loca de echar al gobierno, se van detrás de fascistas como estos, que efectivamente confiemos en que cuando cambie el gobierno, que es muy probable que suceda en las próximas elecciones, no tengan el peso que tienen ahora. Porque si con un gobierno de derechas este tipo de gente tiene algún tipo de peso, pues vamos a tener un montón de problemas, porque esta gente evidentemente no puede liderar nada mínimamente serio.
2: Lucía.
7: Yo no sé el peso que esta gente tiene.
0: que tiene peso social, no hay más que ver bueno, en sus seguidores.
7: Entre otras cosas, el que le dan los medios de comunicación también.
0: Y organiza manifestaciones y va gente.

0: No, denuncia. Es que hay que... Hay
1: siempre
0: que,
1: hablamos de... Tenemos esta discusión con las redes. Siempre, las redes existen.
0: Siempre, bien.
1: Y tanto existen que movilizan a gente a la manifestación.
0: Bien, bueno, pues yo creo que esta gente vive de la, del enfrentamiento, vive de la grosería, vive de la provocación, claramente. No son representantes públicos, no
2: bien.
0: Se presentan a ninguna elección.
1: Vive bien.
0: Señora Abascal estaba ahí, es verdad, es el único representante público que había ahí. Esta gente representan... Victoria Aldama está incurso en un asunto penal y le piden años de cárcel. Este desocupa, pues yo no sé a qué se dedica en la vida, aparte de apegar a periodistas.
1: A ganar mucho dinero con su empresa, vendiéndole a la gente
0: bueno,
1: que
0: pero
1: le va a echar
0: pues,
1: unos ocupas.
0: Pues allá la gente, que se pueda fiar de él. Pero a mí me parece, de verdad lo digo, creo que la representatividad de estas personas no se corresponde con los minutos que nos ocupamos de ellos. De verdad lo creo. Es verdad
1: que hay que dar la... si no habláramos de eso,
0: no, hay que dar la noticia. Hombre, si ellos van a agredir, agrediendo a periodistas y haciendo esas burradas, no digo que no hay que dar la noticia, por el amor de Dios, no estoy diciendo eso. Digo que cuando el Partido Socialista dice esto es lo que viene, no es exactamente lo que viene en las elecciones, no. Esta gente no se presenta a las elecciones. Solo Abascal se presenta, esta gente no se presenta a las elecciones. Es decir, no sé a dónde viene, no sé, seguirá en el mismo sitio. Es decir, esa tesis no sé exactamente lo que quiere decir. No lo sé lo que quiere decir. Yo no creo que esta gente, no creo que este desocupa vaya a ser ministro del Interior, si es lo que se supone que estamos diciendo. ¿No?
1: Esperemos que no, pero esta gente... No, pero
0: es lo único que me interesa.
1: Esperemos que no,
0: ¿no?
1: Pero termino, pero esperemos que no. Pero esta gente está muy cercana a un partido que va a llegar al gobierno de España.
0: Eso no
1: esta
0: lo sabemos.
1: Gente, sí, que Vox va a llegar al gobierno de España. Hombre, Lucía, si llega con el PP, llega con Vox. O sea,
0: tampoco
1: el PP
0: sabemos si están muy cercanos, se manifiestan juntos, pero no sé si están
1: sí
0: muy
1: sabemos,
0: cercanos.
1: Hombre, sí sabemos, porque Lucía, y basta escucharles. O sea, evidentemente están muy cercanos y lo reivindican, y por eso están juntos la manifestación, y hay muchísimos otros elementos de la cercanía que tiene esta gente a Vox. Y hay cosas que han pasado recientemente, como una de las personas muy cercanas a estos dos, por ejemplo, parcialmente al de Desocupa, es Vito Quiles, que ha estado muy cercano al de Desocupa sistemáticamente. Vito Quiles, que es una persona cercana a este mundo, aplaudida mucho por este mundo, en las últimas elecciones en Aragón cerró un mitin del Partido Popular. Están pasando cosas que tú y yo, que hemos seguido al PP muchísimos años, antes no pasaban.
0: Y están antes no existía...
1: Bueno, esta pero está pasando cosas que para un partido con mucha historia como
0: ya, pero
1: como
0: no
1: el
0: podemos
1: PP,
0: concluir que estos son los que van a gobernar.
1: No, por supuesto que no. Pero es legítimo preguntarse que cuando llegue el poder del PP y Vox, porque van a llegar juntos, eso los números dan así, salvo que el PP arrase de una manera que ninguna encuesta detecta, lo más normal es que lleguen al gobierno, como han llegado en Extremadura, en otros sitios y tal. Cuando llegue eso, es muy importante preguntarse ya ahora qué va a pasar con esta serie de personajes que ahora son relevantes en ese mundo, qué relevancia van a tener en ese gobierno.
2: Si es medio minuto, Pedro,
3: ni medio minuto. El problema es que estos teleñecos eran decorado, pero Trump está en la Casa Blanca y Javier Milei en la Casa Rosada. Y Bolsonaro, que es que había que oírlo hablar, llegó a gobernar Brasil. Estamos en un momento de desfondamiento de la derecha conservadora tradicional en el que aparecen por todos... Esto no es un fenómeno español, está apareciendo por todas partes. Aparece una gente absolutamente pintoresca y un tanto chiflada y muy radical que está llegando a ocupar espacios
0: pues
3: de poder.
0: Y que se forraron en la pandemia,
3: si Dani Esteve va a llegar a ser ministro de Interior. Pero yo no pondría la mano en el fuego para que eso no pudiera pasar, porque Donald Trump está en la Casa Blanca.
0: Pues nada.
4: Vale. Bueno, pues cambiamos de asunto totalmente. El gobierno vasco, por un lado, y el defensor del pueblo, por otro, han abierto expediente para investigar la actuación de la Ertzaintza en el aeropuerto de Bilbao a la llegada de los miembros de la flotilla de apoyo a Gaza. El sábado se vieron en Loyú momentos de enorme tensión en los que los agentes se golpearon con porras a los activistas y a algunas personas que les esperaban, al tiempo que utilizaban la fuerza para reducirlos e inmovilizarlos. Varias personas resultaron heridas y 4 detenidas. Se trata de determinar si la actuación de la policía se adecua a las normas. Durante su detención en Israel, los activistas denunciaron tratos vejatorios, como atarles en posiciones de estrés, bajo el sol durante horas o el uso de granadas de aturdimiento dentro de contenedores, los contenedores en que permanecían hacinados. Hablamos ahora con Santiago González. Santiago González, que es miembro del Rumbo a Gaza, perteneciente a la Freedom Flotilla, Muy buenas noches. El sábado llegó a Madrid, parte de esa flotilla de regreso. Otra iba para Bilbao. Hemos visto las imágenes de la carga, de la Ertzaintza. ¿Qué valoración hace de eso en concreto?
2: Lamentable. Es decir, yo me fijé en un detalle cuando llegué a Madrid. No sabía lo que había ocurrido en Bilbao. Fuimos recibidos, las tres personas que veníamos desde Estambul, por dos funcionarias del Ministerio de Asuntos Exteriores, en el que nos ofrecieron la posibilidad de que fuéramos atendidos por el médico del aeropuerto de Madrid-Barajas o que fuéramos a un hospital y ellas nos atendieran. Muy amables, muy atentos a nuestro estado de salud, a nuestro ánimo. Y cuando salimos a recibir a nuestros amigos, a los familiares, a los compañeros y camaradas, pues nos preguntaron, ¿sabéis lo de Bilbao? Dijimos, no, estamos incomunicados. Posteriormente vi las imágenes que son semejantes a las que hemos vivido con la represión israelí y ahí te das cuenta que muchas policías y cuerpos de seguridad de España han sido formadas por empresas israelíes, empresas securitarias israelíes, con los métodos represivos que han aplicado, en este caso, los activistas vascos, pero que actúan contra los palestinos. Y es lamentable. Es lamentable que en España ocurran estos sucesos.
4: ¿Hablaste con alguno de los compañeros después? Hoy hemos visto que el gobierno vasco va a abrir una investigación, que el defensor del gobierno vasco va a abrir una investigación, porque, vamos, las imágenes hablan por sí solas. Llegan de la flotilla, han pasado lo que han pasado. Bueno, pues si un familiar se salta un cordón o uno de la flotilla se salta un cordón, pues hay que ser comprensivo. Vienen en una situación de estrés emocional tremendo, golpeados, torturados, vejados. Pues oye, si han tenido que saltar una cinta y no tenían que saltarla en el aeropuerto, tampoco es para ponerse, en principio, como estamos viendo en estas imágenes. ¿Has hablado con ellos?
2: No he hablado con ellos, pero algunos de ellos, que los he reconocido por las imágenes, estuvieron conmigo en el furgón represivo de prisioneros israelíes, ¿no? Y ahí estuvimos comentando el qué hacer cuando llegásemos a nuestro país, la posibilidad de hacer una denuncia ante la Fiscalía de Derechos Humanos y Memoria Democrática, la posibilidad de hacer toda una posibilidad de que esa denuncia pudiera ir a la Corte Penal Internacional, porque al fin y al cabo nosotros, los activistas, somos instrumentos de la causa palestina. Estamos mostrando una solidaridad con el pueblo palestino y lo que queremos es, de alguna forma, que nuestra actividad sea, de alguna forma, la que debieran hacer los gobiernos. Es decir, nosotros llevábamos ayuda humanitaria, testimonial, pero lo que queríamos era demostrar que por aguas internacionales, de forma pacífica, luchar contra un bloqueo ilegal. Y los compañeros vascos lo que han hecho es lo que hemos hecho el resto, testimoniar su solidaridad y que en Bilbao haya habido esas actuaciones deja en un mal lugar al gobierno vasco, porque esto no es de ahora, esto es de cómo una formación durante muchos años ha calado en determinadas personas, en determinados funcionarios, que en cambio servir a la ciudadanía, pues parece que están sirviendo a otros intereses.
4: Correcto. Concluyo ya. Las imágenes que nos impactaron a todos de la detención en el barco, la humillación, la vejación, los golpes, las torturas, el maltrato que sufrieron, y un personaje como el ministro Ben-Gvir blandiendo una bandera de Israel, riéndose de todos los golpes, de todas las vejaciones, de todas las humillaciones y de todas las torturas que estabais sufriendo. Estamos volviendo a ver las imágenes. Estaba presumiendo de esto, de tratos vejatorios típicos de países donde no se respetan los derechos humanos, como ahora mismo es Israel. ¿Qué sensación te queda? Y concluyo ya con esto.
2: Sí, pues mira, estando en una celda de clasificación, se pasó ahí este ministro, un ministro que es colono en territorio ocupado y que no tiene ninguna sanción por parte europea. Vuelvo a repetir que los activistas lo que queremos es defender el derecho internacional. Si todos los países están defendiendo la libre circulación en el estrecho de Ormuz y hay muchos países que están diciendo que mandarían barcos para asegurar el libre paso en el estrecho de Ormuz. ¿Dónde está Margarita Robles? ¿Dónde está la OTAN que no defiende a barcos europeos? Mi barco tenía bandera italiana. El barco de al lado tenía una bandera francesa, el otro una bandera griega, el otro una bandera polaca. ¿Dónde está la Unión Europea? ¿Dónde está el artículo 42.7 de la Unión Europea que dice que cuando un país es agredido y un barco con una bandera europea es agredido por los piratas israelíes? ¿Dónde está Margarita Robles? ¿Dónde está la OTAN? ¿Dónde está el 5% del presupuesto de defensa? ¿Para servir a Israel o para servir a la ciudadanía europea y de alguna forma defender el derecho internacional? Eso es lo que nosotros, como activistas, estamos diciendo a nuestros gobiernos que sean coherentes. Si no son coherentes, las flotillas van a continuar.
4: Pues aquí lo dejamos. Santiago González, miembro de la flotilla rumbo a Gaza, muchísimas gracias por atendernos.
2: A vosotros, porque es importante que, aunque hayamos sufrido nosotros, que somos blancos europeos y con un límite de tiempo, ¿qué estarán sufriendo los palestinos anónimos? Esa es la clave.
4: Evidentemente. Pues mira, 73.000 han sido asesinados por las balas y las bombas de Israel. Y ahí vemos a este individuo, el ministro Ben-Gvir, pues haciendo de las suyas. Pues así son las cosas.
2: Sin ningún tipo de sanción. Sí. Esa es también el reflejo.
4: Algo para reflexionar. Viendo. Algo para reflexionar. Santiago González, muchísimas gracias.
2: Ustedes.
4: Bueno, Pedro, ¿con qué nos quedamos? Con lo de Ben-Gvir, que ya lo habíamos tratado antes, con las imágenes de lo de Bilbao. A mí las imágenes me han dejado, porque vamos a ver, puede ser que uno haya saltado a la cinta y no tenía que haber saltado a la cinta, que un familiar venga a abrazarle y tenía que esperar. Vienen en una situación de estrés emocional brutal, golpeados, vejados, pues si no siguen todas las recomendaciones porque la emoción les embarga o les causa una situación de estrés total, no es para empezar a palos como han empezado a ellos.
3: La explicación y las disculpas del consejero son escasísimas. Y, o sea, esto no es un error. Esto no es un error. Había un montón de chanchas allí para reducir a esa gente. O sea, es una operación que se diseñó como si fuera una operación de riesgo la llegada de estos activistas a Bilbao, como si fuera, no sé, un partido de alto riesgo en los alrededores del Santiago Bernabéu. Yo estoy absolutamente perplejo y escandalizado. Pero como ya ha ocurrido y no tiene arreglo, la parte que me interesa es la otra. La de quién forma a nuestros cuerpos y fuerzas de seguridad del Estado. Porque hay cosas deliciosas del marxismo paranoico y filofascista también de Frank Miller, era que su cabeza concebía unas paradojas tremendas. Toda la pesadilla de Robocop es la privatización de la policía en Detroit. ¿Y a qué conduce eso? No sé qué empresas están... sé que Desokupa hubo un escándalo porque se iba a asesorar a la policía en algunas cosas. Me parece que todas esas... el funcionamiento de esa gente que sale a la calle armada debe ser revisado y bueno, fruto de acuerdos políticos un poco sensatos.
4: Esto ha sido... la imagen que hemos visto ha sido tremenda y habrá que abrir una investigación que se va a ver. Y alguien tendrá que asumir algún tipo de responsabilidades porque no se puede recibir de esta manera a los que vienen, de donde vienen, jugándose la vida, siendo humillados, vejados, insultados y torturados en Israel. Y hay que tener un poco de comprensión si vienen con un estrés emocional o quieren abrazar a su familia y no es ahí, es 5 metros más allá, pues no hay que cargar contra ellos, evidentemente. Que la investigación se depure y que se depuren las responsabilidades al respecto. Antes de concluir, Estados Unidos e Irán han intensificado los contactos en los últimos días en un intento de alcanzar un acuerdo de paz. Como ya ha pasado en anteriores ocasiones, el presidente norteamericano fluctúa entre el anuncio de que ese acuerdo es inminente y la amenaza de represalias. Los mercados hoy parecen creer que la paz es posible. Suben las bolsas y baja el precio del petróleo por debajo de los 100 euros el barril.
5: Saber que Estados Unidos e Irán están negociando tranquiliza los mercados, pero no sabemos mucho más ni sobre cuándo, aquí en la Casa Blanca han dejado de decir que vaya a ser inminente, ni sobre cómo, no está claro qué lograría Estados Unidos. En todo caso, no estamos hablando de firmar un gran acuerdo de paz, sino solo del primer paso, alargar la tregua, reabrir el estrecho de Hormuz y dejar para más adelante lo más difícil, intentar un acuerdo nuclear. Y ahora Trump introduce un elemento nuevo, está pidiendo a sus aliados árabes que se sumen a los acuerdos de Abraham, es decir, que normalicen sus relaciones con Israel. Eso sí sería histórico, sí le permitiría a Trump hacer un gran anuncio, presumir de un gran éxito diplomático, pero a muchos analistas les suena fantasía, no tenemos indicaciones de que los líderes árabes vayan a aceptar. Venimos de un fin de semana muy intenso en el teléfono y en la red social del presidente de Estados Unidos, con mensajes contradictorios, diciendo primero que el acuerdo está cerca, luego que no tiene prisa y recordando al mismo tiempo que siempre puede volver a bombardear. El caso es que las semanas van pasando y por muy frágil que sea, el alto el fuego se va manteniendo y aunque Trump no está logrando arrancar, que sepamos, concesiones de Irán, sigue postergando sus amenazas de retomar los ataques.
4: Bueno, pues veremos qué pasa allí, si hay acuerdo, ojalá que lo haya y pronto y que sea bueno. Vamos con las portadas de mañana de la prensa de papel, que seguro que tiene o tira por bastante de los datos que hemos visto en el sumario. El País, por ejemplo, investigación judicial del caso Plus Ultra. El juez ordena revisar todos los correos de Zapatero desde 2020. El magistrado asegura que la cuenta del expresidente era el nodo central de comunicación interna de la trama. Calamar, juez también pide analizar las comunicaciones de sus dos hijas. Y la lista para el Mundial, una lista para soñar con ganar el Mundial, donde por primera vez en la historia no hay ni un solo jugador del Real Madrid. El Mundo, la trama de Zapatero, traficaba con petróleo y oro de Venezuela. El ABC, una fortuna en joyas y relojes de lujo oculta en el despacho de Zapatero. La Razón, el rastro del rescate Plus Ultra se pierde en 5 países y primera encíclica de León XIV que desarma la inteligencia artificial. Y ahí vemos pues, la imagen del presidente del gobierno. Ayer en un acto en Madrid, debajo de las joyas que ha hecho públicas pues, la UDEF. El sumario, a la vanguardia, el sumario acumula indicios que sitúan al frente de la trama Zapatero. Y el Papa alerta en su primera encíclica contra los poderes que controlan la inteligencia artificial. El periódico, el sumario vincula la offshore de Zapatero con oro venezolano. Y expansión a CS Ferrovial, FCC y OLA reforman Nueva York. Pues así concluimos por hoy, que ya es hora de dejar el testimonio de nuestro compañero Mucha Rodríguez. Lucía Méndez.
0: Buenas noches.
4: Acabamos un lunes.
0: A descansar.
4: Buenas noches. Eso.
0: Fíjate cómo hemos empezado la semana.
4: Y la siguiente. La y cómo lo que te rondaré, Morena. Que
6: queda, queda.
4: Carlos, muchísimas gracias. Buenas noches. Ainhoa.
7: Buenas noches.
4: Pedro Ballín.
3: Un placer.
4: Así concluimos con hoy, pero como les decía, les dejamos ya a manos de nuestro compañero Mucha Rodríguez. Nosotros volvemos mañana a la misma hora. Bueno, y te sentí. Ello.

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0: Muy buenas noches desde el canal 24 Horas. El sumario del caso Plus Ultra señala la existencia de una estructura estable y jerarquizada del tráfico de influencias liderada por José Luis Rodríguez Zapatero. Señala también al expresidente del Gobierno como el hombre que manda con la empresa de sus dos hijas como pieza clave en el cobro de presuntas mordidas y su domicilio como núcleo físico para planificar instrucciones. En el registro realizado por la policía en el despacho de Zapatero han localizado 103 piezas de joyería y relojes en una caja fuerte, carpetas con documentación, agendas y discos duros. Según la secretaría de Zapatero, las joyas eran de una herencia de Sonsoles, la mujer del expresidente, y también regalos de viajes.
1: En el registro del despacho de Zapatero, la policía se incautó de documentación, discos duros, móviles y una gran cantidad de joyas y relojes que estaban en una caja fuerte. La secretaria del expresidente dijo a los agentes que eran de herencias familiares y de regalos de viajes. Además del despacho, la UDEF señala en un informe que el expresidente usaba su casa como espacio para las operaciones más sensibles. La policía, de hecho, pidió el registro, pero el juez no lo autorizó. De momento, en la documentación del sumario apenas hay referencias a comunicaciones directas de Zapatero. La UDEF cree que en el móvil de su amigo, Julio Martínez Martínez, el contacto registrado como Z sería el expresidente del gobierno y que le habrían mandado un mensaje hablando de gestión exitosa sobre la autorización de unos vuelos a Venezuela. Pero el juez no relaciona directamente el contacto Z con Zapatero. El resto son menciones de terceros. El juez hace propia la tesis de la policía que afirma que Zapatero desplegaba un liderazgo no visible con una estrategia deliberada de desvinculación de la red. Y esa actuación indirecta explicaría que existiera un contrato por el que Plus Ultra pagaría el 1% del rescate a una empresa de Dubái vinculada al amigo de Zapatero, y juez e investigadores deducen que también con el expresidente. El sumario también ha desvelado que el juez ha autorizado a la UDEF a requerir información a la SEPI. Tendrá que entregar todos los emails intercambiados con Plus Ultra en 2020 y 2021, años en los que se gestionó el rescate de la aerolínea.
0: Y estos sobres, con dinero en efectivo, los encontró la UDEF en casa del empresario Julio Martínez, el que los investigadores consideran el testaferro de Zapatero. La UDEF encontró 286.000 euros repartidos por su vivienda y guardados en una bolsa de golf, en una caja de mudanza, en un radiador y en el cuarto de baño. También en esos sobres con caracteres chinos, cuya traducción sería 10.000. La investigación a Rodríguez Zapatero está provocando malestar entre los socios del gobierno y algunos socialistas. A la petición del PNV de adelantar las elecciones se han sumado Coalición Canaria y el expresidente socialista Felipe González.
2: La prudencia que traslada el gobierno.
3: Respeto a la justicia.

0: justicia y respeto a la presunción de inocencia.
1: Contrasta con la petición de Felipe González de celebrar elecciones.
2: Debería haberlas este año.
1: Unas palabras que han molestado al ministro Óscar Puente. Ha respondido en redes sociales ironizando sobre la memoria de González. Estas manifestaciones se producen después de que el PNV haya reclamado un adelanto electoral.
3: Sería irresponsable seguir más allá de 2026 sin rumbo.
1: Otro aliado, Coalición Canaria, se suma a la exigencia.
4: Se acabó, que el árbitro pitó la hora, que toca que los ciudadanos opinen y elijan un nuevo gobierno.
1: Por ahora ninguno plantea apoyar una moción de censura. El socio de coalición les advierte sobre la alternativa.
5: Lo que está a la vuelta de la esquina es el Partido Popular y la extrema derecha, Vox.
1: El PP pide no desviar el foco y apela a los nacionalistas vascos.
6: Las palabras solo no valen. El tiempo político está en averiguar exactamente cuál es el alcance de toda esta porquería que estamos viendo.
1: Vox no se fía.
7: Me permitirán que desconfíe siempre del Partido Nacionalista Vasco, pero vamos, que ojalá.
1: Y siguen presionando a los populares. En Génova insisten en que solo moverán fichas si tienen los apoyos garantizados. Creen que la situación de desgaste para el gobierno acaba de empezar. Evitarán, afirman, precipitarse.
8: Y el último informe de la UCO sobre Begoña Gómez asegura que su cátedra en la Universidad Complutense se creó siguiendo la normativa. Dice también que no hay ingresos opacos en sus cuentas corrientes y que la información bancaria coincide con su actividad profesional. El informe recoge irregularidades de plazos y concurso en la formulación de dos contratos relacionados con el uso de una herramienta digital gratuita.
9: Se siguieron los pasos correctos para crear la cátedra. Es lo que dice el informe, que todo se hizo acorde con lo que dice la universidad y la normativa común. Ahora bien, la Guardia Civil pone el foco en el software que se desarrolló para esa cátedra, en concreto en la elección de las empresas encargadas. Según el documento, los dos contratos a Deloitte se hicieron a dedo y en paralelo se abrió un procedimiento de selección, solo para dar apariencia de legalidad. La UCO cree que la plaza ya estaba dada porque Deloitte ya había iniciado sus funciones antes de que se le adjudicara ese contrato. También señalan los agentes a la asesora de Moncloa, a Cristina Álvarez, que dicen colaboró en esas actividades privadas de Begoña Gómez y participó activamente, aseguran, en gestiones relacionadas con la cátedra.
10: Muchas gracias.
9: Sobre el uso posterior de ese software, cree la Guardia Civil que Gómez lo intentó utilizar de forma privada, pese a que era propiedad de la universidad y que la empresa que creó llegó a mantener una actividad comercial. Eso sí, dejan claro que no hay movimientos de dinero sospechosos en sus cuentas. Facturó unos 42.000 euros en tres años al entorno de la universidad y su información bancaria, dicen, concuerda con sus actividades profesionales.
8: La Asociación de Víctimas de la Tragedia de Adamuz pide la dimisión del presidente de Adif y del ministro Óscar Puente. Su presidente ha comparecido en la Comisión del Senado que investiga el estado de la red ferroviaria y ha lamentado que la investigación lleve meses encallada. En el accidente murieron 46 personas y hubo más de 120 heridos.
11: El tren estaba partido por la mitad, empecé a ver fallecidos en el suelo, personas heridas, muchísima sangre y bueno, pues una película de terror, ¿no?
12: Es el testimonio del representante de la Asociación de Víctimas de la Tragedia de Adamuz, que iba en el tren Alvia, que chocó contra él y dio descarrilado. Pide la dimisión del presidente de Adif y del ministro de Transportes, como ya hizo en una reunión con Óscar Puente.
11: Claramente sí. Al final de la reunión le dijimos que usted debe dimitir. Sí, sí.
13: ¿Y qué le dijo? Si puede.
11: Pues nos dijo que no había soldado el rey. Nos quedamos estupefactos.
12: Asegura que solo 25 personas han recibido una indemnización y 160 están en curso.
11: Las instituciones han llegado muy tarde, muy tarde.
12: Y lamenta que la investigación se esté retrasando por la falta de peritos judiciales.
11: Llevamos 2-3 meses esperando a que se sepa. Las víctimas necesitamos saber ya qué ha pasado, tenemos que cerrar esto.
12: Reclama transparencia en la investigación y que los partidos políticos aúnen esfuerzos para hacer seguro el ferrocarril español.
8: Uno de los españoles aislados en el Hospital Gómez Ulla de Madrid ha dado positivo por antivirus en la última PCR, aunque sin síntomas. Ha sido trasladado a la planta de máximo aislamiento, donde permanecerá ingresado bajo supervisión médica especializada. Según el protocolo establecido por las autoridades sanitarias, el pasado viernes se flexibilizaron las condiciones del aislamiento de estos 13 cruceristas, de forma que podían recibir visitas y salir a las zonas comunes de la planta de ingreso, aunque con estrictas medidas de seguridad. El secretario de Estado estadounidense decía este lunes que el acuerdo con Irán está en marcha. Pero poco después, Irán enfriaba las expectativas. Dicen que hay avances, pero que el acuerdo no es inminente y que las negociaciones se centran en el fin de la guerra y no en el programa nuclear. Donald Trump asegura que habrá un acuerdo o no habrá ninguno.
10: Trump está diciendo que las negociaciones avanzan, pero también que el acuerdo no está finalizado todavía, y aquí en la Casa Blanca aventuran que puede tardar días. Recordemos además que esto no sería el acuerdo de paz definitivo, sino solamente una primera fase, un acuerdo temporal para alargar la tregua y reabrir el estrecho de Hormuz mientras negocian lo más difícil, un pacto nuclear. Y no sabemos hasta qué punto está atado este primer paso, porque los dos bandos ofrecen versiones contradictorias sobre lo que incluye. Pero ya solo el hecho de saber que las negociaciones avanzan ha bastado para calmar a los mercados. Ha sido un fin de semana intenso en el teléfono y en la red social de Donald Trump, con mensajes contradictorios, diciendo primero que el acuerdo está cerca, luego que no tiene prisa y recordando al mismo tiempo que si no va bien, siempre puede volver a bombardear. Llevamos semanas así, con estos mensajes de que todas las posibilidades están sobre la mesa. Pero el caso es que esas semanas han ido pasando y el alto el fuego, por muy frágil que sea, se va manteniendo y Trump sigue posponiendo sus amenazas de retomar la guerra.
8: Rusia ha atacado con dureza a Ucrania este fin de semana. Ha lanzado uno de los mayores ataques con misiles contra Kiev, con 4 muertos.
13: Esto es el centro de Kiev. Un equipo de la televisión ucraniana corre a refugiarse al Hotel Intercontinental al oír el ruido de los drones rusos. El resultado de 100 misiles sobre la capital de Ucrania es este. Sedes del gobierno y del ejército en llamas, decenas de edificios civiles afectados y 4 muertos. Hoy siguen recogiendo escombros y el presidente Zelensky ha paseado entre las ruinas. Ha confirmado que Rusia usó el misil hipersónico Oresnik y pide a los ministros de Exteriores de la Unión Europea, que se reúnen esta semana, que aumenten la presión sobre Moscú, mientras países como Francia o Italia defienden ya abiertamente el diálogo directo con el Kremlin. Según Ursula von der Leyen, atacar ciudades como ha hecho Rusia no es síntoma de victoria, sino de desesperación. En el frente, el deshielo de la primavera abre de nuevo la puerta a los movimientos de tropas. Ucrania ha logrado recuperar algunas pequeñas localidades de Zaporilla. Rusia, por su parte, ha ampliado sus conquistas en las regiones fronterizas de Kharkov y en el Donbass ocupa ya zonas de Limán y Konstantinovka, bastiones defensivos de Kramatorsk y Slaviansk, las capitales del territorio por el que empezó esta guerra.
8: En Indonesia, la justicia del país ha condenado a 3 años y medio de cárcel al capitán del barco que naufragó en diciembre con una familia valenciana a bordo. De los 6 miembros, solo sobrevivieron 2. El tribunal considera culpables de un delito de negligencia tanto al capitán como al jefe de la sala de máquinas, que estaba al timón en el momento del accidente sin contar con licencia. En un comunicado, la familia insiste en que no se cumplieron las medidas de seguridad y dicen que la sentencia podría haber sido más contundente. Italia activa la vigilancia sanitaria por el brote de ébola al detectar que 2 personas que han viajado a Uganda han tenido que ser hospitalizadas con fiebre en Milán. Las autoridades sanitarias italianas especifican que estos 2 pacientes se van a someter a pruebas diagnósticas según los protocolos internacionales y sus familiares también van a estar bajo vigilancia preventiva. Los otros viajeros que han llegado de Uganda y no presentan síntomas también se someterán a pruebas en centros de alta especialización. A falta de menos de 2 semanas para que el Papa visite España, ha publicado su primera encíclica centrada en un tema candente, la inteligencia artificial.
14: La inteligencia artificial ya abarca muchos aspectos de nuestras vidas, dice el Papa. Por eso su encíclica es un análisis de esta nueva herramienta.
15: Es una vuelta un poco a nuestras raíces, asumiendo o intentando incorporar a esas raíces buenas de la humanidad este progreso que nos da la IA.
14: Porque asegura el Papa que la tecnología puede curar, pero también dividir. Pide que se democratice. De lo contrario, explica, quien controla la IA impondrá su propia visión moral. Aclara que no es una tecnología inocua.
16: De hecho, lo compara con mucho acierto con la tecnología nuclear, que es capaz de darnos energía nuclear muy barata y de muy fácil, ¿no? de muy fácil acceso, pero también nos puede dar una bomba nuclear.
14: El Papa ha consultado a profesores, científicos e ingenieros para esta encíclica y hasta se ha llevado a la presentación al cofundador de una de esas inteligencias, la de Anthropic. El documento debe servir como guía a los católicos.
15: Nos indica un poco por dónde va a ir su pontificado.
14: Más de 100 páginas tiene la encíclica, que se titula Magnifica Humanitas, y en la que recuerda que no existe algoritmo que pueda hacer que la guerra sea moralmente aceptable.
8: Para esta visita de León XIV a España usará dos papamóviles que llegarán desde Roma, uno para Madrid, Gran Canaria y Tenerife y otro para Barcelona. Esto para los actos más multitudinarios, porque para el resto utilizará otros tres vehículos tipo buggy para las zonas más estrechas. Uno de ellos se está fabricando precisamente en Madrid. Será el ejército el que se encargue de trasladar todos los vehículos. Ya ha comenzado la peregrinación a la Meca. Es obligatoria para los musulmanes y dura unos 5 días. El primero cumplen el rito de dar 7 vueltas al Kaaba, el monumento que consideran la casa de Alá. Arabia Saudí espera 2 millones de peregrinos. El seleccionador español de fútbol, Luis de la Fuente, ha dado la lista de convocados para el Mundial de este verano y después ha estado aquí en Torre España, ha visitado Televisión Española. Desde aquí se emitirá la mayor parte de los contenidos del Mundial, programas, resúmenes y el mejor partido de cada jornada. Este martes el seleccionador español estará en el programa Los Desayunos.
17: Una vez resuelto el misterio de la mano de Felipe VI...
18: Esta es la lista de España.
17: Toca hablar de la lista. Es la primera vez en la historia que España era un mundial sin ningún jugador del Real Madrid.
19: Yo no miro la procedencia, Alejandra, de los jugadores. Yo solo miro que sean útiles para la selección española.
17: Sí, han entrado 8 futbolistas del Barcelona, 3 del Atlético, 3 del Athletic Club y hasta 7 procedentes de la Premier. En portería, difícil elegir a un titular.
19: Bueno, veremos en cada momento. Yo sí sé quién va a jugar.
17: Joan García, vigente trofeo Zamora, se ha hecho un hueco bajo palos junto a Unai Simón y David Raya. El del Arsenal viene de ganar la Liga Inglesa y este sábado jugará la final de la Champions. En el eje de la zaga irrumpe
20: Marc Puig,
17: tras una gran temporada en el Atlético, y también
20: Eric García.
17: El blaugrana, que nunca había sido convocado por De la Fuente, se volverá a enfundar la camiseta de la Roja por primera vez desde Qatar. La vuelta más esperada la ha protagonizado
20: Gavi,
17: que tras 2 graves lesiones disputará su segundo Mundial con solo 21 años.
19: Bueno, Gavi es la alegría, es la energía.
17: Y parte de la pólvora la pondrá el dúo conformado por Lamine y Nico Williams, ambos afectados esta temporada por una pubalgia.
19: La coordinación entre nuestros servicios médicos y los servicios de los clubes correspondientes es muy fluida.
17: De la Fuente confía que estarán al 100% para el Mundial.
19: Yo creo que para el primer partido, si no estarán para el segundo.
17: El primero, el debut, será el 15 de junio.
19: Vamos a por ello, vamos a dejarnos todo por el empeño e intentar conseguir algo muy importante.
17: Pero antes jugarán 2 amistosos ante Irak y Perú, que como el resto del Mundial, veremos en Radio Televisión Española.
8: En la actualidad del Real Madrid, en las próximas horas se conocerá la fecha de las elecciones. En los próximos 14 días, los socios del Real Madrid tienen que votar presidente. La candidatura de Enrique Riquelme ha presentado este lunes su sede.
21: Y vamos a devolver a la selección española a grandes jugadores, a grandes estrellas. Tienen los asientos después de una reforma de 1.700 millones más pegado al otro, más pequeño, legado, pero no únicamente de las 7 Copas de Europa que se han puesto en alguna lona, hay 8 más también. Ahora lo que pedimos es ese debate.
8: A Coruña sigue de fiesta. El ascenso del Deportivo se confirmó en Valladolid, pero la celebración ha tenido lugar este lunes. El centro de la ciudad se ha llenado para celebrar a los héroes del ascenso después de 8 años en segunda división. Alessio Lisi no será el entrenador de Osasuna la próxima campaña. El italiano sale después de solo una temporada en el cargo y con el equipo salvándose in extremis en la última jornada. El Rayo Vallecano ya se encuentra en Alemania para jugar el miércoles el partido más importante de su historia, la final de la Conference League contra el Crystal Palace inglés. Estas eran las colas para tratar de comprar entradas para ver el encuentro en pantallas gigantes en el estadio de Vallecas. En tenis, Rafa Jodar ha arrasado en su debut en Roland Garros. Ha necesitado 3 sets y apenas 1 hora y media para deshacerse de Kovacevic y meterse en segunda ronda.
0: El capítulo de Jodar in Paris no ha podido tener mejor estreno. Exento de nervios, el español arrasó al estadounidense Kovacevic por 6-1, 6-0 y 6-4.
2: Yeah, very, very happy. I think I did the things very well from the start and yeah, super happy to get my first win in Paris.
0: En la que jugó con aplomo y vaciló de derecha. Gran triunfo también para Pablo Carreño frente al número 12 del mundo, Lechecka, al que se ha impuesto en 3 sets. El polaco Hurkacz, 99 en el ranking, se llevó por delante a Jaume Munar. Venció Caitlin Quevedo a la francesa Jeong Jeong en una jornada en la que no hubo suerte para Buxa, que cayó ante la suiza Pandecki, tampoco para Mérida ni para Bautista, que se despiden de París.
8: El calor no da tregua. Empieza otra semana con los termómetros disparados de día y de noche. Buena parte del país va a seguir con temperaturas muy altas. En el norte los termómetros superan los 30 grados. Este lunes han llegado a los 35 en Oviedo.
22: Casi 30 grados marcaba el termómetro en Bilbao primera hora de la mañana. Temperaturas altas que han seguido durante todo el día y esta noche podría volver a ser tropical.
23: He dormido poco, me levanto 2 veces a ducharme.
24: Sacamos el aire acondicionado y lo instalamos y todo porque no soportábamos el calor.
22: Calor que también ha sido intenso en Asturias y Cantabria. En Santander, con casi 37 grados de máxima y día festivo, la playa ha sido uno de los mejores remedios para combatirlo.
25: Te hidratas y a la playa refrescarse.
26: Perfecto, para bañarse, el agua está muy buena y estupendo.
25: Que el que pueda aprovechar, que aproveche y se venga a la playa.
22: Unas temperaturas anómalas para el mes de mayo, que en Cantabria registra su récord de calor en esta época.
27: Los meses de enero a mayo nunca se habían superado más de 2 días por encima de 30 grados y este año llevamos ya 4.
22: Y lo que queda de semana se espera que sea igual o más calurosa en buena parte del país.
28: Tormentas fuertes o incluso muy fuertes todavía en zonas del noroeste peninsular. A lo largo de las próximas horas se volverán a desarrollar, pero parece que menos generalizadas. Aumenta, eso sí, la calima por el oeste peninsular. Pero insistimos, todavía se pueden producir tormentas, sobre todo mitad oeste y mitad norte peninsular. Calima en Canarias, en el oeste de la península y en el resto mucho sol y mucho calor. Las mínimas continúan en valores muy altos para la época del año y las máximas suben en muchos casos. Calor muy intenso, atención, norte, suroeste y también en el archipiélago canario. Viento en el sur peninsular, en el estrecho y, como decimos, calor muy intenso.
8: Como cada año, los salmonteños han cumplido con el tradicional salto a la reja para después llevar a la Virgen del Rocío en su procesión por su aldea. Los peregrinos hacen ya el camino de vuelta a casa.
29: A las 3 de la madrugada de este lunes de Pentecostés, los salmonteños saltaban la reja para cargar sobre sus hombros a la Virgen del Rocío. Lo hacían después del encuentro con la Hermandad Matriz de Almonte, como ya es costumbre. De nuevo hemos visto momentos emocionantes como este. Sobre el mar de personas se alzaba una chica en su silla de ruedas para que pudiera ver a la Virgen y hemos visto también a la única mujer dispuesta a saltar la verja. Y al son de las palmas y con rezos, en 6 minutos la Virgen ha atravesado la nave central de la ermita. Y así ha sido el inicio de su recorrido por la aldea, en el que visita a las 127 hermandades que peregrinan hasta sus plantas. Este año la procesión ha durado 10 horas y a la 1 del mediodía ya estaba de regreso. Volverán a sacarla este 19 de agosto, como cada 7 años, para llevarla de nuevo al pueblo de Almonte.
8: Terminamos con un adelanto del próximo estreno de la Compañía Nacional de Danza. Será este martes en el Centro de Danza Matadero de Madrid. Estas son imágenes del ensayo general. Se trata de 2 obras reunidas bajo el título de Struere. Una de ellas creada por Luz Arcas y la otra por Matías Russo y Antonio de la Rosa.

0: Saludos desde el canal 24 Horas. El sumario del caso Plus Ultra señala la existencia de una estructura estable y jerarquizada de tráfico de influencias liderada por José Luis Rodríguez Zapatero, al que se apunta como el hombre que manda. La empresa de sus dos hijas es clave en el cobro de presuntas mordidas y su domicilio como núcleo físico para planificar instrucciones. En la caja fuerte del despacho del expresidente, la policía encontró joyas y relojes que su secretaria atribuyó a una herencia y a regalos de viajes. La policía acusa a las hijas del expresidente de emitir facturas que encubrirían los pagos del presunto tráfico de influencias. El presidente del Gobierno, Pedro Sánchez, niega inquietud ante la imputación de Rodríguez Zapatero. A la petición de adelantar las elecciones del PNV se suma la del expresidente del Gobierno, Felipe González, que pide ir a las urnas antes de que termine el año.
1: Debería haberlas este año.
2: ¿Yo haría una moción de censura ahora? Pues no. No, porque pasaría lo que tú me decías hace un momento. Dejaríamos de hablar de esto para hablar de la moción de censura.
0: Primera encíclica del Papa León XIV que ha decidido dedicarla a la inteligencia artificial.
3: Artificial intelligence needs to be disarmed.
0: León XIV advierte de que el algoritmo no puede erosionar la dignidad humana y del peligro de que controlen la inteligencia artificial unas pocas manos que impongan su visión de la realidad. En fútbol ya conocemos los 26 jugadores que representarán a la selección española en el Mundial. El anuncio lo ha hecho un seleccionador de honor.
4: Esta es la lista de todo un país. Esta es la lista de España.
0: El rey ha presentado a los ciudadanos que han dado la lista. Eric García, Pubill y Gavi son las grandes novedades. Nico Williams y Lamine Yamal, tras sus lesiones, también estarán en este Mundial. Las primeras informaciones del sumario sobre imputación de Rodríguez Zapatero insisten en que el expresidente del Gobierno era la figura principal de la trama de influencias. Son casi 4.000 folios e incluye varios informes policiales. También hemos conocido el argumento que usó la policía para pedir el registro del domicilio de Zapatero y que el juez denegó.
5: La policía cree que ese era el centro neurálgico de operaciones de la presunta trama. Decía que Zapatero aprovechaba su domicilio para realizar ahí operaciones sensibles, que por ejemplo desde ahí se enviaban facturas y también se recibían paquetes, como por ejemplo una caja de vinos de los directivos de Plus Ultra. Pero el juez no autorizó ese registro porque cree que el centro neurálgico era en realidad el despacho que Zapatero tiene en Ferraz. Ese registro sí lo autorizó, se incautaron los dispositivos electrónicos y además encontraron una caja fuerte con relojes y joyas. La secretaria de Zapatero aseguró que esas joyas eran parte de una herencia de la mujer del expresidente y también de regalos de viajes. En otro registro, en el de Julio Martínez, el empresario amigo de Zapatero, se encontraron hasta 286.000 euros repartidos por la casa en sitios como, por ejemplo, una bolsa de golf, una bolsa de papel de Navidad, un radiador o una caja de vasos.
6: En el registro del despacho de Zapatero, la policía se incautó de documentación, discos duros, móviles y una gran cantidad de joyas y relojes que estaban en una caja fuerte. La secretaria del expresidente dijo a los agentes que eran de herencias familiares y de regalos de viajes. Además del despacho, la UDEF señala en un informe que el expresidente usaba su casa como espacio para las operaciones más sensibles. La policía, de hecho, pidió el registro, pero el juez no lo autorizó. De momento, en la documentación del sumario apenas hay referencias a comunicaciones directas de Zapatero. La UDEF cree que en el móvil de su amigo, Julio Martínez Martínez, el contacto registrado como Z sería el expresidente del Gobierno y que le habrían mandado un mensaje hablando de gestión exitosa sobre la autorización de unos vuelos a Venezuela. Pero el juez no relaciona directamente el contacto Z con Zapatero. El resto son menciones de terceros. El juez hace propia la tesis de la policía que afirma que Zapatero desplegaba un liderazgo no visible con una estrategia deliberada de desvinculación de la red. Y esa actuación indirecta explicaría que existiera un contrato por el que Plus Ultra pagaría el 1% del rescate a una empresa de Dubái vinculada al amigo de Zapatero. Y juez e investigadores deducen que también con el expresidente. El sumario también ha desvelado que el juez ha autorizado a la UDEF a requerir información a la SEPI. Tendrá que entregar todos los emails intercambiados con Plus Ultra en 2020 y 2021, años en los que se gestionó el rescate de la aerolínea.
0: Estos sobres con dinero en efectivo los encontró la UDEF en casa del empresario Julio Martínez, en el que los investigadores consideran el testaferro de Zapatero. La UDEF encontró 286.000 euros repartidos por su vivienda y guardados en una bolsa de golf, en una caja de mudanza, en un radiador o en el cuarto de baño. También en esos sobres con caracteres chinos, cuya traducción sería 10.000. El juez José Luis Calama ha emitido una orden internacional para detener a Rodolfo Reyes, principal accionista de la compañía Plus Ultra. El fundador de la aerolínea rescatada por el gobierno habría desviado el dinero a paraísos fiscales a través de una red de blanqueo y venta de oro. Por otro lado, el 2 de junio tendrá lugar la declaración de José Luis Rodríguez Zapatero ante el juez. ¿Qué más podemos esperar hasta entonces?
5: Esta semana vamos a ir desgranando ese sumario porque hay miles de documentos y les iremos contando aquí en Televisión Española todo lo que vayamos conociendo. En paralelo, la policía sigue analizando todos esos dispositivos y todo lo que encontró en los registros, tanto documentación como haciendo volcados de ordenadores y de correos electrónicos, y además se envían comisiones rogatorias al extranjero para buscar dinero de los investigados. Ya el día 2, por primera vez en la historia, un expresidente del gobierno va a tener que declarar aquí en la Audiencia Nacional como imputado, y cuando el juez escuche sus explicaciones tendrá que decidir si ordena alguna medida cautelar. Hay acusaciones que han dicho ya que van a pedir para él prisión preventiva o cosas menores como la retirada de pasaporte, la prohibición de salir de España. El juez, después de esas explicaciones de Zapatero, también tendrá que valorar si continúa con la investigación haciendo algún registro o incluso con imputaciones en su entorno familiar.
0: Una de las personas de confianza de Rodríguez Zapatero, su exasesor Luis Arroyo, ha explicado en Radio Televisión Española cómo está encajando el expresidente la publicación de los detalles de la investigación. No está asustado por su futuro, dice, aunque no puede negar su preocupación.
1: Zapatero atribuye su situación procesal a causas políticas, según Luis Arroyo. El expresidente le cuenta que los ataques comienzan cuando empieza a apoyar a Sánchez y asegura que Zapatero no tiene miedo.
7: No está ni muchísimo menos asustado ni nada parecido. Hombre, está, yo lo noto preocupado, obviamente, lo están destripando.
1: Y explica cómo justifica Zapatero el hallazgo de las joyas.
7: Proceden de herencia. Tanto de la familia del presidente Zapatero como de su esposa, y también de regalos que han recibido a lo largo de los años.
1: El PP ve triste y bochornoso cada detalle que se conoce sobre el expresidente socialista.
8: No todos los españoles tienen 103 joyas de valor guardadas en una caja fuerte.
1: Y considera que Zapatero será el final del gobierno de Sánchez.
8: Zapatero era el gurú del sanchismo y, como decía antes, era el muro de carga que ha colapsado y que va a hacer que la estructura...
1: Los socios de coalición siguen mostrando malestar.
9: No me gusta nada lo que está pasando y espero que con luz y taquígrafos se averigüe todo lo que ha pasado y se clarifique todo lo que ha pasado.
1: Moncloa mantiene la prudencia y de momento no valora el contenido del sumario.
0: Cuidado. En el programa La Noche en 24 Horas de esta casa, el secretario general de Comisiones Obreras ha hablado de crisis institucional de calado. Unai Sordo cree que el sumario del caso Plus Ultra, por el que ha sido imputado el expresidente Zapatero, es complejo, por lo que recomienda prudencia.
10: Conviene esperar a que aparezcan las pruebas para determinar las responsabilidades que en su caso se puedan establecer de tipo penal, y mientras tanto aferrarse también a una cuestión que yo creo en un Estado democrático es muy relevante, que es la presunción de inocencia, ¿no?
0: El impacto de la imputación de Rodríguez Zapatero se ha instalado ya en el centro de la política. La mayor novedad en este territorio sigue siendo la posición del PNV. Ayer pidió elecciones antes de que termine el año y este lunes ha insistido en que no apoyarían una moción de Partido Popular y Vox. Así que, salvo que Sánchez recogiera el guante, y dicen en Moncloa que no, la situación sigue igual, muy pendiente de los tribunales.
11: Cada vez son más las voces que piden un adelanto electoral. El último, el expresidente González.
12: Debería haberlas este año.
2: ¿Yo haría una moción de censura ahora? Pues no. Porque pasaría lo que tú me decías hace un momento. Dejaríamos de hablar de esto para hablar de la moción de censura.
11: Se suma así a Coalición Canaria y al PNV, que por primera vez pide no agotar la legislatura.
13: Sería irresponsable.
11: Pero eso no significa que vayan a apoyar una moción de censura. Los nacionalistas vascos reconocen que en sus conversaciones con Junts ninguno contempla ese escenario. Ups. Los socios de la coalición advierten de la alternativa a este gobierno.
14: Es el Partido Popular y Vox. Es el señor Feijóo de presidente y el señor Abascal de vicepresidente del gobierno.
11: El PP no renuncia a la moción de censura, pero no en este momento. Ahora lo que quieren es que el gobierno se cueza, dicen, en su propio caldo con las novedades sobre Zapatero. La presión la trasladan al PNV.
15: El Partido Nacionalista Vasco debe asumir que seguir sosteniendo esta situación también es irresponsable. Las palabras solo no valen.
11: Vox no ve al PNV dejando caer al gobierno.
16: Me permitirán que desconfíe siempre del Partido Nacionalista Vasco, pero vamos, que ojalá.
11: Esta semana el Partido Popular pedirá en el Senado reprobar al gobierno. Los socios tendrán que retratarse.
0: El último informe de la UCO sobre Begoña Gómez sostiene que su cátedra en la Complutense se creó de acuerdo con las normas y que no tiene ingresos opacos, sino los que se corresponden con su actividad profesional. En cambio, sí se detecta irregularidades de plazos y concurso en dos de los contratos relacionados con una herramienta digital gratuita.
17: La cátedra se creó correctamente, según la Guardia Civil, siguiendo los pasos que pedía la universidad y la normativa. En el foco, el dinero que salió de ahí. La esposa del presidente recibió unos 42.000 euros en 3 años del entorno de la universidad. Un importe que concuerda, según los agentes, con las actividades profesionales que realizó. No han encontrado ningún movimiento de dinero opaco en las cuentas de Begoña Gómez.
18: Es volver al origen.
17: Donde sí ven irregularidades es en el proceso de elaboración del software. Según el informe, se abrió un concurso para adjudicar el trabajo a una empresa, que en realidad estaba amañado y solo sirvió para dar apariencia de legalidad. Creen que el trabajo ya estaba asignado a dedo a Deloitte porque la empresa ya había empezado sus funciones antes de que se le diera el contrato. También señalan el uso que creen que hizo Gómez del software que intentó atribuírselo pese a que era propiedad de la universidad y que creó una empresa que llegó a tener actividad comercial, algo que su defensa había negado. El informe de la UCO mantiene además que la asesora de Moncloa, Cristina Álvarez,
19: buenos días,
17: colaboró en actividades privadas de la mujer del presidente, haciendo gestiones relacionadas con la cátedra. Este es el último informe del caso, aunque el juez Peinado ha propuesto juzgar a Begoña Gómez por jurado popular y, por tanto, este tipo de procedimiento le permite seguir pidiendo diligencias.
0: El rey ha reivindicado una Europa unida en la diversidad frente a quienes buscan la fragmentación.
20: La belleza de esta diversidad consiste en que, lejos de separar, nos une. Europa es la síntesis de su diversidad.
0: Lo ha dicho en el monasterio de Yuste, en Cáceres, donde ha entregado el premio Carlos V al Comité Europeo de las Regiones. Ese comité es el que da voz a entes locales y regionales en la Unión Europea. Don Felipe ha destacado su labor en la transición energética, urbanismo sostenible y lucha contra la despoblación. Las víctimas del accidente de Ardamuz han pedido la dimisión del ministro Óscar Puente y más claridad y celeridad en la investigación de la tragedia, en la que murieron 46 personas y más de 120 resultaron heridas. Su portavoz, que ha comparecido en el Senado, dice que solo unos pocos han conseguido cobrar las ayudas.
21: El portavoz de las víctimas de Adamuz ya le pidió en persona al ministro de Transportes que él y el presidente Dadif dejaran el cargo y esta fue, según él, su respuesta.
22: Nos dijo que él no había soldado el rey. Nos quedamos estupefactos. Él no soldó el carril, lo tenemos claro que no fue él. Claro. Pero es responsable de una estructura, de un mantenimiento.
21: Y ese mantenimiento cree que falló.
22: Todos los accidentes son evitables y cualquiera que trabaje en prevención de riesgo lo sabe. Las víctimas necesitamos saber ya qué ha pasado, tenemos que cerrar esto.
21: Más de 4 meses después piden también más rapidez para pagar las indemnizaciones de los que faltan.
22: No sé si son 25 las personas que han recibido esta indemnización. Y faltan, pues, están en curso ya creo que 160.
21: Fuentes de Transportes confirman esas cifras a Televisión Española, pero insisten en que las indemnizaciones se están abonando según los plazos previstos.
0: Uno de los españoles aislados en el Hospital Gómez Ulla de Madrid ha dado positivo por antivirus en la última PCR, aunque sin síntomas. ha sido trasladado a la planta de máximo aislamiento, donde permanecerá ingresado bajo supervisión médica especializada. Según el protocolo establecido por las autoridades sanitarias, el pasado viernes se flexibilizaron las condiciones del aislamiento de estos 13 cruceristas, de forma que podían recibir visitas y salir a las zonas comunes de la planta de ingreso, aunque con estrictas medidas de seguridad. El secretario de Estado estadounidense decía este lunes que el acuerdo con Irán está en marcha.
3: We're still a work in progress. As I said, you know, we thought we might have some news last night, maybe today.
0: Pero poco después, Irán enfriaba las expectativas. Dicen que hay avances, pero que el acuerdo no es inminente y que las negociaciones se centran en el fin de la guerra y no en el programa nuclear. Donald Trump asegura que habrá un gran acuerdo o no habrá ninguno. En las últimas horas, Estados Unidos ha atacado plataformas de lanzamiento de misiles y embarcaciones iraníes que intentaban colocar minas.
18: Washington y Teherán buscan cerrar un acuerdo para establecer una hoja de ruta y resolver los asuntos pendientes. El documento incluiría una prórroga de 60 días del alto el fuego y la reapertura del estrecho de Hormuz, un primer paso para discutir más adelante el programa nuclear de Irán. Trump insiste en que Irán nunca tendrá un arma nuclear. Lo ha dicho en la conmemoración de los caídos, donde ha recordado a los 13 soldados fallecidos en la Operación Furia Épica. Además, el presidente estadounidense exige a algunos países de Oriente Medio que firmen, una vez que se ponga fin a la guerra contra Irán, los acuerdos de Abraham, el conjunto de pactos suscritos para la normalización democrática entre Israel y varias naciones árabes. El régimen de los ayatolás confirma que se han logrado avances en las conversaciones con Estados Unidos, aunque recalca que el acuerdo no es inminente. No tenemos un calendario ni una fecha límite para finalizar el acuerdo marco, asegura el portavoz del Ministerio de Exteriores iraní. Un pacto que aliviaría la crisis energética mundial que se desencadenó hace ya casi 3 meses, solo con la perspectiva de que negocian, el precio del petróleo ha bajado y la bolsa ha subido.
0: Rusia ha atacado con dureza a Ucrania este fin de semana. Ha lanzado uno de los mayores ataques con misiles contra Kiev, con 4 muertos.
19: Esto es el centro de Kiev. Un equipo de la televisión ucraniana corre a refugiarse al Hotel Intercontinental al oír el ruido de los drones rusos. El resultado de 100 misiles sobre la capital de Ucrania es este. Sedes del gobierno y del ejército en llamas, decenas de edificios civiles afectados y 4 muertos. Hoy siguen recogiendo escombros y el presidente Zelensky ha paseado entre las ruinas. Ha confirmado que Rusia usó el misil hipersónico Oresnik y pide a los ministros de Exteriores de la Unión Europea, que se reúnen esta semana, que aumenten la presión sobre Moscú, mientras países como Francia o Italia defienden ya abiertamente el diálogo directo con el Kremlin. Según Ursula von der Leyen, atacar ciudades como ha hecho Rusia no es síntoma de victoria, sino de desesperación. En el frente, el deshielo de la primavera abre de nuevo la puerta a los movimientos de tropas. Ucrania ha logrado recuperar algunas pequeñas localidades de Zaporilla. Rusia, por su parte, ha ampliado sus conquistas en las regiones fronterizas de Kharkov y en el Donbass ocupa ya zonas de Limán y Konstantinovka, bastiones defensivos de Kramatorsk y Slaviansk, las capitales del territorio por el que empezó esta guerra.
0: A falta de menos de 2 semanas para que el Papa visite España, este lunes ha publicado su primera encíclica centrada en un tema candente, la inteligencia artificial.
23: La inteligencia artificial ya abarca muchos aspectos de nuestras vidas, dice el Papa. Por eso su encíclica es un análisis de esta nueva herramienta.
24: Es una vuelta un poco a nuestras raíces, asumiendo o intentando incorporar a esas raíces buenas de la humanidad este progreso que nos da la IA.
23: Porque asegura el Papa que la tecnología puede curar, pero también dividir. Pide que se democratice. De lo contrario, explica, quien controla la IA impondrá su propia visión moral. Aclara que no es una tecnología inocua.
25: De hecho, lo compara con mucho acierto con la tecnología nuclear, que es capaz de darnos energía nuclear muy barata y de muy fácil, ¿no? De muy fácil acceso, pero también nos puede dar una bomba nuclear.
23: El Papa ha consultado a profesores, científicos e ingenieros para esta encíclica y hasta se ha llevado a la presentación al cofundador de una de esas inteligencias, la de Anthropic. El documento debe servir como guía a los católicos.
24: Nos indica un poco por dónde va a ir su pontificado.
23: Más de 100 páginas tiene la encíclica que se titula Magnifica Humanitas y en la que recuerda que no existe algoritmo que pueda hacer que la guerra sea moralmente aceptable.
0: Italia activa la vigilancia sanitaria por el brote de ébola al detectar que dos de las personas que han viajado a Uganda han tenido que ser hospitalizadas con fiebre en Milán. Las autoridades sanitarias especifican que estos pacientes se van a someter a pruebas diagnósticas según los protocolos internacionales y sus familiares también van a estar bajo vigilancia preventiva. Los otros viajeros que han llegado de Uganda y no presentan síntomas también se someterán a pruebas en centros de alta especialización. A poco más de dos semanas del arranque del Mundial de Fútbol ya conocemos la lista del seleccionador español Luis de la Fuente. 26 elegidos con pocas sorpresas, algún debut y mucha emoción.
4: Tras perderse la Euro de 2024 por las lesiones, es normal que Gavi se alegrase de esta forma al saber que jugará el Mundial. El blaugrana ha entrado finalmente tras la lesión de su compañero Fermín en un centro del campo sin sorpresas, con Pedri y Rodri al mando. En la portería, Joan García acompañará a David Raya y Unai Simón. Se queda fuera Alex Remiro, quien hasta ahora había sido un fijo para el seleccionador. En defensa no hubo cambios en los laterales, pero sí en el centro de la zaga con la entrada de Marc Pubill y Eric García, que dejan fuera a Hausen y Lenormand. Por último, en ataque, Víctor Muñoz, tras su gran debut, estará en el Mundial para apoyar a Lamine y Nico en las bandas. En una ofensiva donde Jeremy Pino finalmente se ha ganado un puesto.
5: Los nervios ya pasaron. Ahora ya, una vez que ya está dada la lista, ahora es ilusión, esperanza, ganas. Sí, estamos muy contentos porque creo que hemos hecho una gran lista. Los jugadores van a estar, yo creo que para el primer día, partido, si no estaban para el segundo. Joan García es un grandísimo portero, como ha demostrado esta temporada, pero es que tenemos la gran suerte de contar con dos, en este caso otros dos compañeros, que son también tan buenos como él. Yo sí sé quién va a jugar. Yo no miro la procedencia, Alejandra, de los jugadores. Yo solo miro que sean útiles para la selección española, tener capacidad para recuperarte, salir como ha salido después de dos lesiones, insisto, muy duras, y tener de nuevo el nivel que tenía antes de lesionarse. Eso también hay que ponerlo en valor. En muchas ocasiones me han preguntado si nos consideramos favoritos para ganar. Pues no favoritos, nos sentimos capaces de pelear por intentar conseguir ganar el Mundial. Vamos a por ello, vamos a dejarnos todo por el empeño e intentar conseguir algo muy importante.
0: Posiblemente dentro de los próximos 14 días los socios del Real Madrid tienen que votar presidente. Candidaturas confirmadas, primero la del actual presidente Florentino Pérez y ya también la de Enrique Riquelme, que este lunes ha presentado su sede.
6: Y vamos a devolver a la selección española a grandes jugadores, a grandes estrellas. Tiene los asientos después de una reforma de 1.700 millones, más pegado al otro, más pequeño. Pegado, pero no únicamente de las 7 Copas de Europa que se han puesto en alguna lona, hay 8 más también. Ahora lo que pedimos es ese debate.
0: Coruña sigue de fiesta. El ascenso del Deport se confirmó este domingo en Valladolid, pero ha sido este lunes cuando la afición se ha echado a la calle.
7: ¡Estamos de vuelta!
0: Así estaba el centro de la ciudad para celebrar a los héroes del ascenso después de 8 años en segunda división. Aún pueden ser campeones de segunda. El Rayo Vallecano ya se encuentra en Alemania para jugar este miércoles el partido más importante de su historia, la final de la Conference League contra el Crystal Palace inglés. Seguramente por eso estas colas serán tan largas para tratar de comprar entradas para ver el encuentro en pantallas gigantes en el estadio de Vallecas. Alessio Lisi no será el entrenador de los Osasuna la próxima campaña. El italiano sale después de solo una temporada en el cargo y con el equipo salvándose in extremis en la última jornada. Victoria cómoda de la selección española sub-17 en su debut en el europeo al vencer a Estonia, la anfitriona, por 4-1 en Tallin. El jueves, frente a Bélgica, pueden cerrar su pase a semifinales. Vamos con tenis. A pesar de que hace menos de medio año que es profesional, Rafa Jodar ha dejado de ser sorpresa. El madrileño ha arrasado en su debut en Roland Garros. Tres sets y apenas una hora y media ha necesitado para deshacerse de Kovacevic y meterse en segunda ronda.

0: El capítulo de Hodar in Paris no ha podido tener mejor estreno. Exento de nervios, el español arrasó al estadounidense Kovacevic por 6-1, 6-0 y 6-4.
1: Yeah, very, very happy. I think I did the things very well from the start and yeah, super happy to get my first win in Paris.
0: En la que jugó con aplomo y vaciló de derecha. Gran triunfo también para Pablo Carreño frente al número 12 del mundo, Lechecka, al que se ha impuesto en 3 sets. El polaco Hurkacz, 99 en el ranking, se llevó por delante a Jaume Munar. Venció Caitlin Quevedo a la francesa Jung Jung en una jornada en la que no hubo suerte para Buxa, que cayó ante la suiza Pandecki, tampoco para Mérida ni para Bautista, que se despiden de París.

0: Tormentas fuertes o incluso muy fuertes todavía en zonas del noroeste peninsular. A lo largo de las próximas horas se volverán a desarrollar, pero parece que menos generalizadas. Aumenta, eso sí, la calima por el oeste peninsular. Pero insistimos, todavía se pueden producir tormentas, sobre todo mitad oeste y mitad norte peninsular. Calima en Canarias, en el oeste de la península y en el resto mucho sol. Y mucho calor. Las mínimas continúan en valores muy altos para la época del año y las máximas suben en muchos casos. Calor muy intenso, atención, norte, suroeste y también en el archipiélago canario. Viento en el sur peninsular, en el estrecho y, como decimos, calor muy intenso.
1: 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Los galardones abarcan 43 categorías que reconocen los mejores talentos del último año. Aitana, Amaya, Guitarrica de la Fuente, Rosalía o Rusovski son algunos de los artistas nominados y que optan al Premio de Artista del Año.
2: Entramos a los estudios de Radio 3 para unirnos a nuestros compañeros y comentar juntos las nominaciones de los Premios de la Música.
3: No sé si a día de hoy existe alguien en este planeta que no haya escuchado una de las canciones más icónicas del último disco de Rosalía.
4: Sería bastante claro la que ganase por la relevancia que ha tenido este disco y abrazar una cosa quizás tan compleja y aún así hacerlo de nuevo masivo.
5: Indudablemente es un disco importante, apabullante. Yo creo que a partir de ahora Rosalía puede hacer realmente lo que le dé la gana. No quiero
3: darte. Pues otra artista, ¿no? Con un pop muy personal. ¿Qué me dirías?
4: Desde que la conocimos en Operación Triunfo y hasta el día de hoy, lo que ha demostrado siempre es que tiene una personalidad para conectar con unas emociones que son muy puras.
3: ¿Esto qué es? ¿Melancolía digital?
5: Ese es un sentimiento que es muy propio, ¿no? De los jóvenes. Hay un término en inglés que es el de bedroom pop. Imagina una persona en la soledad de su habitación haciendo música. Procurando
3: olvidar. Folk, corporal, sensual, mediterráneo, nominado a Mejor Artista del Año.
4: Recoge una tradición muy clásica y es capaz de traerla al presente sin renunciar a su raíz.
2: La Dolce Vita de Amaral o El Gigante de Leiva entre los mejores álbumes, junto a Aitana, que se podría llevar el premio de la Mejor Artista del Pop Español.

0: Saludos desde el canal 24 Horas. El sumario del caso Plus Ultra señala la existencia de una estructura estable y jerarquizada de tráfico de influencias liderada por José Luis Rodríguez Zapatero, al que se apunta como el hombre que manda. La empresa de sus dos hijas es clave en el cobro de presuntas mordidas y su domicilio como núcleo físico para planificar instrucciones. En la caja fuerte del despacho del expresidente, la policía encontró joyas y relojes que su secretaria atribuyó a una herencia y a regalos de viajes. La policía acusa a las hijas del expresidente de emitir facturas que encubrirían los pagos del presunto tráfico de influencias. El presidente del Gobierno, Pedro Sánchez, niega inquietud ante la imputación de Rodríguez Zapatero. A la petición de adelantar las elecciones del PNV se suma la del expresidente del Gobierno, Felipe González, que pide ir a las urnas antes de que termine el año.
1: Debería haberlas este año.
2: ¿Yo haría una moción de censura ahora? Pues no. Pues no. Porque pasaría lo que tú me decías hace un momento. Dejaríamos de hablar de esto para hablar de la moción de censura.
0: Primera encíclica del Papa León XIV que ha decidido dedicarla a la inteligencia artificial.
3: Artificial intelligence needs to be disarmed.
0: León XIV advierte de que el algoritmo no puede erosionar la dignidad humana y del peligro de que controlen la inteligencia artificial unas pocas manos que impongan su visión de la realidad. En fútbol ya conocemos los 26 jugadores que representarán a la selección española en el Mundial. El anuncio lo ha hecho un seleccionador de honor.
4: Esta es la lista de todo un país. Esta es la lista de España.
0: El rey ha presentado a los ciudadanos que han dado la lista. Eric García, Pubill y Gaby son las grandes novedades. Nico Williams y Lamine Yamal, tras sus lesiones, también estarán en este Mundial. Las primeras informaciones del sumario sobre imputación de Rodríguez Zapatero insisten en que el expresidente del Gobierno era la figura principal de la trama de influencias. Son casi 4.000 folios e incluye varios informes policiales. También hemos conocido el argumento que usó la policía para pedir el registro del domicilio de Zapatero y que el juez denegó.
5: La policía cree que ese era el centro neurálgico de operaciones de la presunta trama. Decía que Zapatero aprovechaba su domicilio para realizar ahí operaciones sensibles, que por ejemplo desde ahí se enviaban facturas y también se recibían paquetes, como por ejemplo una caja de vinos de los directivos de Plus Ultra. Pero el juez no autorizó ese registro porque cree que el centro neurálgico era en realidad el despacho que Zapatero tiene en Ferraz. Ese registro sí lo autorizó, se incautaron los dispositivos electrónicos y además encontraron una caja fuerte con relojes y joyas. La secretaria de Zapatero aseguró que esas joyas eran parte de una herencia de la mujer del expresidente y también de regalos de viajes. En otro registro, en el de Julio Martínez, el empresario amigo de Zapatero, se encontraron hasta 286.000 euros repartidos por la casa en sitios como, por ejemplo, una bolsa de golf, una bolsa de papel de Navidad, un radiador o una caja de vasos.
6: En el registro del despacho de Zapatero, la policía se incautó de documentación, discos duros, móviles y una gran cantidad de joyas y relojes que estaban en una caja fuerte. La secretaria del expresidente dijo a los agentes que eran de herencias familiares y de regalos de viajes. Además del despacho, la UDEF señala en un informe que el expresidente usaba su casa como espacio para las operaciones más sensibles. La policía, de hecho, pidió el registro, pero el juez no lo autorizó. De momento, en la documentación del sumario apenas hay referencias a comunicaciones directas de Zapatero. La UDEF cree que en el móvil de su amigo, Julio Martínez Martínez, el contacto registrado como Z sería el expresidente del Gobierno y que le habrían mandado un mensaje hablando de gestión exitosa sobre la autorización de unos vuelos a Venezuela. Pero el juez no relaciona directamente el contacto Z con Zapatero. El resto son menciones de terceros. El juez hace propia la tesis de la policía que afirma que Zapatero desplegaba un liderazgo no visible con una estrategia deliberada de desvinculación de la red. Y esa actuación indirecta explicaría que existiera un contrato por el que Plus Ultra pagaría el 1% del rescate a una empresa de Dubái vinculada al amigo de Zapatero. Y juez e investigadores deducen que también con el expresidente. El sumario también ha desvelado que el juez ha autorizado a la UDEF a requerir información a la SEPI. Tendrá que entregar todos los emails intercambiados con Plus Ultra en 2020 y 2021, años en los que se gestionó el rescate de la aerolínea.
0: Estos sobres con dinero en efectivo los encontró la UDEF en casa del empresario Julio Martínez, en el que los investigadores consideran el testaferro de Zapatero. La UDEF encontró 286.000 euros repartidos por su vivienda y guardados en una bolsa de golf, en una caja de mudanza, en un radiador o en el cuarto de baño. También en esos sobres con caracteres chinos, cuya traducción sería 10.000. El juez José Luis Calama ha emitido una orden internacional para detener a Rodolfo Reyes, principal accionista de la compañía Plus Ultra. El fundador de la aerolínea rescatada por el gobierno habría desviado el dinero a paraísos fiscales a través de una red de blanqueo y venta de oro. Por otro lado, el 2 de junio tendrá lugar la declaración de José Luis Rodríguez Zapatero ante el juez.

0: electrónicos y además se envían comisiones rogatorias al extranjero para buscar dinero de los investigados. Ya el día 2, por primera vez en la historia, un expresidente del gobierno va a tener que declarar aquí en la Audiencia Nacional como imputado y cuando el juez escuche sus explicaciones tendrá que decidir si ordena alguna medida cautelar. Hay acusaciones que han dicho ya que van a pedir para él prisión preventiva o cosas menores como la retirada de pasaporte, la prohibición de salir de España. El juez, después de esas explicaciones de Zapatero, también tendrá que valorar si continúa con la investigación haciendo algún registro o incluso con imputaciones en su entorno familiar.
1: Una de las personas de confianza de Rodríguez Zapatero, su exasesor Luis Arroyo, ha explicado en Radio Televisión Española cómo está encajando el expresidente la publicación de los detalles de la investigación. No está asustado por su futuro, dice, aunque no puede negar su preocupación.
2: Zapatero atribuye su situación procesal a causas políticas, según Luis Arroyo. El expresidente le cuenta que los ataques comienzan cuando empieza a apoyar a Sánchez y asegura que Zapatero no tiene miedo.
3: No está ni muchísimo menos asustado ni nada parecido. Hombre, está, yo lo noto preocupado, obviamente, lo están destripando.
2: Y explica cómo justifica Zapatero el hallazgo de las joyas.
3: Proceden de herencia. Tanto de la familia del presidente Zapatero como de su esposa y también de regalos que han recibido a lo largo de los años.
2: El PP ve triste y bochornoso cada detalle que se conoce sobre el expresidente socialista.
4: No todos los españoles tienen 103 joyas de valor guardadas en una caja fuerte.
2: Y considera que Zapatero será el final del gobierno de Sánchez.
4: Zapatero era el gurú del sanchismo y, como decía antes, era el muro de carga que ha colapsado y que va a hacer que la estructura...
2: Los socios de coalición siguen mostrando malestar.
5: No me gusta nada lo que está pasando y espero que con luz y taquígrafos se averigüe todo lo que ha pasado y se clarifique todo lo que ha pasado.
2: Moncloa mantiene la prudencia y de momento no valora el contenido del sumario. Cuidado.
1: En el programa La Noche en 24 Horas de esta casa, el secretario general de Comisiones Obreras ha hablado de crisis institucional de calado. Unai Sordo cree que el sumario del caso Plus Ultra, por el que ha sido imputado el expresidente Zapatero, es complejo, por lo que recomienda prudencia.
6: Conviene esperar a que aparezcan las pruebas para determinar las responsabilidades que en su caso se puedan establecer de tipo penal y, mientras tanto, aferrarse también a una cuestión que yo creo en un Estado democrático es muy relevante, que es la presunción de inocencia, ¿no?
1: El impacto de la imputación de Rodríguez Zapatero se ha instalado ya en el centro de la política. La mayor novedad en este territorio sigue siendo la posición del PNV. Ayer pidió elecciones antes de que termine el año y este lunes ha insistido en que no apoyarían una moción de Partido Popular y Vox. Así que, salvo que Sánchez recogiera el guante, y dicen en Moncloa que no, la situación sigue igual, muy pendiente de los tribunales.
7: Cada vez son más las voces que piden un adelanto electoral. El último, el expresidente González.
8: Debería haberlas este año.
9: ¿Yo haría una moción de censura ahora? Pues no, porque pasaría lo que tú me decías hace un momento. Dejaríamos de hablar de esto para hablar de la moción de censura.
7: Se suma así a Coalición Canaria y al PNV, que por primera vez pide no agotar la legislatura.
10: Sería irresponsable.
7: Pero eso no significa que vayan a apoyar una moción de censura. Los nacionalistas vascos reconocen que en sus conversaciones con Junts ninguno contempla ese escenario. Ups. Los socios de la coalición advierten de la alternativa a este gobierno.
11: Es el Partido Popular y Vox. Es el señor Feijóo de presidente y el señor Abascal de vicepresidente del gobierno.
7: El PP no renuncia a la moción de censura, pero no en este momento. Ahora lo que quieren es que el gobierno se cueza, dicen, en su propio caldo con las novedades sobre Zapatero. La presión la trasladan al PNV.
12: El Partido Nacionalista Vasco debe asumir que seguir sosteniendo esta situación también es irresponsable. Las palabras solo no valen.
7: Vox no ve al PNV dejando caer al gobierno.
13: Me permitirán que desconfíe siempre del Partido Nacionalista Vasco, pero vamos, que ojalá.
7: Esta semana el Partido Popular pedirá en el Senado reprobar al gobierno. Los socios tendrán que retratarse.
1: El último informe de la UCO sobre Begoña Gómez sostiene que su cátedra en la Complutense se creó de acuerdo con las normas y que no tiene ingresos opacos, sino los que se corresponden con su actividad profesional. En cambio, sí se detecta irregularidades de plazos y concurso en dos de los contratos relacionados con una herramienta digital gratuita.
14: La cátedra se creó correctamente, según la...

0: la Guardia Civil, siguiendo los pasos que pedía la universidad y la normativa. En el foco, el dinero que salió de ahí. La esposa del presidente recibió unos 42.000 euros en 3 años del entorno de la universidad, un importe que concuerda, según los agentes, con las actividades profesionales que realizó. No han encontrado ningún movimiento de dinero opaco en las cuentas de Begoña Gómez.
1: Es volver al origen.
0: Donde sí ven irregularidades es en el proceso de elaboración del software. Según el informe, se abrió un concurso para adjudicar el trabajo a una empresa, que en realidad estaba amañado y solo sirvió para dar apariencia de legalidad. Creen que el trabajo ya estaba asignado a dedo a Deloitte porque la empresa ya había empezado sus funciones antes de que se le diera el contrato. También señalan el uso que creen que hizo Gómez del software, que intentó atribuírselo pese a que era propiedad de la universidad y que creó una empresa que llegó a tener actividad comercial, algo que su defensa había negado. El informe de la UCO mantiene además que la asesora de Moncloa, Cristina Álvarez,
2: buenos días,
0: colaboró en actividades privadas de la mujer del presidente, haciendo gestiones relacionadas con la cátedra. Este es el último informe del caso, aunque el juez Peinado ha propuesto juzgar a Begoña Gómez por jurado popular y, por tanto, este tipo de procedimiento le permite seguir pidiendo diligencias.
3: El rey ha reivindicado una Europa unida en la diversidad frente a quienes buscan la fragmentación.
4: La belleza de esta diversidad consiste en que, lejos de separar, nos une. Europa es la síntesis de su diversidad.
3: Lo ha dicho en el monasterio de Yuste, en Cáceres, donde ha entregado el premio Carlos V al Comité Europeo de las Regiones. Ese comité es el que da voz a entes locales y regionales en la Unión Europea. Don Felipe ha destacado su labor en la transición energética, urbanismo sostenible y lucha contra la despoblación. Las víctimas del accidente de Ardamuz han pedido la dimisión del ministro Óscar Puente y más claridad y celeridad en la investigación de la tragedia, en la que murieron 46 personas y más de 120 resultaron heridas. Su portavoz, que ha comparecido en el Senado, dice que solo unos pocos han conseguido cobrar las ayudas.
5: El portavoz de las víctimas de Adamuz ya le pidió en persona al ministro de Transportes que él y el presidente Dadif dejaran el cargo, y esta fue, según él, su respuesta.
6: Nos dijo que él no había soldado el rey. Nos quedamos estupefactos. Él no soldó el carril, lo tenemos claro que no fue él. Claro. Pero es responsable de una estructura, de un mantenimiento.
5: Y ese mantenimiento cree que falló.
6: Todos los accidentes son evitables y cualquiera que trabaje en prevención de riesgo lo sabe. La víctima necesitamos saber ya qué ha pasado, tenemos que cerrar esto.
5: Más de 4 meses después piden también más rapidez para pagar las indemnizaciones de los que faltan.
6: No sé si son 25 las personas que han recibido esta indemnización y faltan, pues están en curso ya creo que 160.
5: Fuentes de Transportes confirman esas cifras a Televisión Española, pero insisten en que las indemnizaciones se están abonando según los plazos previstos.
3: Uno de los españoles aislados en el Hospital Gómez Ulla de Madrid ha dado positivo por antivirus en la última PCR, aunque sin síntomas. Ha sido trasladado a la planta de máximo aislamiento, donde permanecerá ingresado bajo supervisión médica especializada. Según el protocolo establecido por las autoridades sanitarias, el pasado viernes se flexibilizaron las condiciones del aislamiento de estos 13 cruceristas, de forma que podían recibir visitas y salir a las zonas comunes de la planta de ingreso, aunque con estrictas medidas de seguridad. El secretario de Estado estadounidense decía este lunes que el acuerdo con Irán está en marcha.
7: We're still a work in progress. As I said, you know, we thought we might have some news last night, maybe today.
3: Pero poco después, Irán enfriaba las expectativas. Dicen que hay avances, pero que el acuerdo no es inminente y que las negociaciones se centran en el fin de la guerra y no en el programa nuclear. Donald Trump asegura que habrá un gran acuerdo o no habrá ninguno. En las últimas horas, Estados Unidos ha atacado plataformas de lanzamiento de misiles y embarcaciones iraníes que intentaban colocar minas.
8: Washington y Teherán buscan cerrar un acuerdo para establecer una hoja de ruta y resolver los asuntos pendientes. El documento incluiría una prórroga de 60 días del alto el fuego y la reapertura del estrecho de Hormuz, un primer paso para discutir más adelante el programa nuclear de Irán. Trump insiste en que Irán nunca tendrá un arma nuclear. Lo ha dicho en la conmemoración de los caídos, donde ha recordado a los 13 soldados fallecidos en la Operación Furia Épica. Además, el presidente estadounidense exige a algunos países de Oriente Medio que firmen, una vez que se ponga fin a la guerra contra Irán, los acuerdos de Abraham, el conjunto de pactos suscritos para la normalización democrática entre Israel y varias naciones árabes. El régimen de los ayatolás confirma que se han logrado avances en las conversaciones con Estados Unidos, aunque recalca que el acuerdo no es inminente.
1: No tenemos un calendario ni una fecha límite para finalizar el acuerdo marco, asegura el portavoz del Ministerio de Exteriores iraní.
8: Un pacto que aliviaría la crisis energética mundial que se desencadenó hace ya casi 3 meses, solo con la perspectiva de que negocian, el precio del petróleo ha bajado y la bolsa ha subido.
3: Rusia ha atacado con dureza a Ucrania este fin de semana. Ha lanzado uno de los mayores ataques con misiles contra Kiev, con 4 muertos.
2: Esto es el centro de Kiev. Un equipo de la televisión ucraniana corre a refugiarse al Hotel Intercontinental al oír el ruido de los drones rusos. El resultado de 100 misiles sobre la capital de Ucrania es este. Sedes del gobierno y del ejército en llamas, decenas de edificios civiles afectados y 4 muertos. Hoy siguen recogiendo escombros y el presidente Zelensky ha paseado entre las ruinas. Ha confirmado que Rusia usó el misil hipersónico Oresnik y pide a los ministros de Exteriores de la Unión Europea, que se reúnen esta semana, que aumenten la presión sobre Moscú, mientras países como Francia o Italia defienden ya abiertamente el diálogo directo con el Kremlin. Según Ursula von der Leyen, atacar ciudades como ha hecho Rusia no es síntoma de victoria, sino de desesperación. En el frente, el deshielo de la primavera abre de nuevo la puerta a los movimientos de tropas. Ucrania ha logrado recuperar algunas pequeñas localidades de Zaporilla. Rusia, por su parte, ha ampliado sus conquistas en las regiones fronterizas de Kharkov y en el Donbass ocupa ya zonas de Limán y Konstantinovka, bastiones defensivos de Kramatorsk y Slaviansk, las capitales del territorio por el que empezó esta guerra.
3: A falta de menos de 2 semanas para que el Papa visite España, este lunes ha publicado su primera encíclica centrada en un tema candente, la inteligencia artificial.
9: La inteligencia artificial ya abarca muchos aspectos de nuestras vidas, dice el Papa. Por eso su encíclica es un análisis de esta nueva herramienta.
10: Es una vuelta un poco a nuestras raíces, asumiendo o intentando incorporar a esas raíces buenas de la humanidad este progreso que nos da la IA.
9: Porque asegura el Papa que la tecnología puede curar, pero también dividir. Pide que se democratice. De lo contrario, explica, quien controla la IA impondrá su propia visión moral. Aclara que no es una tecnología inocua.
11: De hecho, lo compara con mucho acierto con la tecnología nuclear, que es capaz de darnos energía nuclear muy barata y de muy fácil, ¿no? de muy fácil acceso, pero también nos puede dar una bomba nuclear.
9: El Papa ha consultado a profesores, científicos e ingenieros para esta encíclica y hasta se ha llevado a la presentación al cofundador de una de esas inteligencias, la de Anthropic. El documento debe servir como guía a los católicos.
10: Nos indica un poco por dónde va a ir su pontificado.
9: Más de 100 páginas tiene la encíclica, que se titula Magnifica Humanitas y en la que recuerda que no existe algoritmo que pueda hacer que la guerra sea moralmente aceptable.
3: Italia activa la vigilancia sanitaria por el brote de ébola al detectar que 2 de las personas que han viajado a Uganda han tenido que ser hospitalizadas con fiebre en Milán. Las autoridades sanitarias especifican que estos pacientes se van a someter a pruebas diagnósticas según los protocolos internacionales y sus familiares también van a estar bajo vigilancia preventiva. Los otros viajeros que han llegado de Uganda y no presentan síntomas también se someterán a pruebas en centros de alta especialización. A poco más de 2 semanas del arranque del Mundial de Fútbol ya conocemos la lista del seleccionador español Luis de la Fuente. 26 elegidos con pocas sorpresas, algún debut y mucha emoción.
12: Tras perderse la Euro de 2024 por las lesiones, es normal que Gavi se alegrase de esta forma al saber que jugará el Mundial. El blaugrana ha entrado finalmente tras la lesión de su compañero Fermín en un centro del campo sin sorpresas, con Pedri y Rodri al mando. En la portería, Joan García acompañará a David Raya y Unai Simón. Se queda fuera Alex Remiro, quien hasta ahora había sido un fijo para el seleccionador. En defensa no hubo cambios en los laterales, pero sí en el centro de la zaga con la entrada de Marc Pubill y Eric García, que dejan fuera a Hausen y Lenormand. Por último, en ataque, Víctor Muñoz, tras su gran debut, estará en el Mundial para apoyar a Lamine Nico en las bandas. En una ofensiva donde Jeremy Pino finalmente se ha ganado un puesto.
13: Los nervios ya pasaron. Ahora ya, una vez que ya está dada la lista, ahora es ilusión, esperanza, ganas. Sí, estamos muy contentos porque creo que hemos hecho una gran lista. Los jugadores van a estar, yo creo que para el primer día, partido, si no estaban para el segundo. Joan García es un grandísimo portero, como ha demostrado esta temporada, pero es que tenemos la gran suerte de contar con dos, en este caso otros dos compañeros, que son también tan buenos como él. Yo sí sé quién va a jugar. Yo no miro la procedencia, Alejandra, de los jugadores. Yo solo miro que sean útiles para la selección española, tener capacidad para recuperarte, salir como ha salido después de dos lesiones, insisto, muy duras, y tener de nuevo el nivel que tenía antes de lesionarse. Eso también hay que ponerlo en valor. En muchas ocasiones me han preguntado si nos consideramos favoritos para ganar. Pues no favoritos, y nos sentimos capaces de pelear por intentar conseguir ganar el Mundial. Vamos a por ello, vamos a dejarnos todo por el empeño e intentar conseguir algo muy importante.
3: Posiblemente dentro de los próximos 14 días los socios del Real Madrid tienen que votar presidente. Candidaturas confirmadas, primero la del actual presidente Florentino Pérez y ya también la de Enrique Riquelme, que este lunes ha presentado su sede.
14: Y vamos a devolver a la selección española a grandes jugadores, a grandes estrellas. Tienen los asientos después de una reforma de 1.700 millones, más pegado al otro, más pequeño. Pegado, pero no únicamente de las 7 Copas de Europa que se han puesto en alguna lona, hay 8 más también. Ahora lo que pedimos es ese debate.
3: Coruña sigue de fiesta. El ascenso del Deport se confirmó este domingo en Valladolid, pero ha sido este lunes cuando la afición se ha echado a la calle.
15: ¡Estamos de vuelta!
3: Así estaba el centro de la ciudad para celebrar a los héroes del ascenso después de 8 años en segunda división. Aún pueden ser campeones de segunda. El Rayo Vallecano ya se encuentra en Alemania para jugar este miércoles el partido más importante de su historia, la final de la Conference League contra el Crystal Palace inglés. Seguramente por eso estas colas serán tan largas para tratar de comprar entradas para ver el encuentro en pantallas gigantes en el estadio de Vallecas. Alessio Lisi no será el entrenador de los Osasuna la próxima campaña. El italiano sale después de solo una temporada en el cargo y con el equipo salvándose in extremis en la última jornada. Victoria cómoda de la selección española sub-17 en su debut en el europeo al vencer a Estonia, la anfitriona, por 4-1 en Tallin. El jueves, frente a Bélgica, pueden cerrar su pase a semifinales. Vamos con tenis. A pesar de que hace menos de medio año que es profesional, Rafa Jodar ha dejado de ser sorpresa. El madrileño ha arrasado en su debut en Roland Garros. 3 sets y apenas 1 hora y media ha necesitado para deshacerse de Kovacevic y meterse en segunda ronda.
16: El capítulo de Jodar in Paris no ha podido tener mejor estreno. Exento de nervios, el español arrasó al estadounidense Kovacevic por 6-1, 6-0 y 6-4.
17: Yeah, very, very happy. I think I did the things very well from the start and yeah, super happy to get my first win in Paris.
16: En la que jugó con aplomo y vaciló de derecha. Gran triunfo también para Pablo Carreño frente al número 12 del mundo, Lechecka, al que se ha impuesto en 3 sets. El polaco Hurkacz, 99 en el ranking, se llevó por delante a Jaume Munar. Venció Caitlin Quevedo a la francesa Jean Jean en una jornada en la que no hubo suerte para Buxa, que cayó ante la suiza Pandecki, tampoco para Mérida ni para Bautista, que se despiden de París.
18: Tormentas fuertes o incluso muy fuertes todavía en zonas del noroeste peninsular. A lo largo de las próximas horas se volverán a desarrollar, pero parece que menos generalizadas. Aumenta, eso sí, la calima por el oeste peninsular. Pero insistimos, todavía se pueden producir tormentas, sobre todo mitad oeste y mitad norte peninsular. Calima en Canarias, en el oeste de la península y en el resto mucho sol. y mucho calor. Las mínimas continúan en valores muy altos para la época del año y las máximas suben en muchos casos. Calor muy intenso, atención, norte, suroeste y también en el archipiélago canario. Viento en el sur peninsular, en el estrecho y, como decimos, calor muy intenso.

0: Este martes se celebra la gala de los terceros premios de la Academia de la Música de España. Los galardones abarcan 43 categorías que reconocen los mejores talentos del último año. Aitana, Amaya, Guitarrica de la Fuente, Rosalía o Rusovski son algunos de los artistas nominados y que optan al premio de Artista del Año.
1: Entramos a los estudios de Radio 3 para unirnos a nuestros compañeros y comentar juntos las nominaciones de los premios de la música.
2: No sé si a día de hoy existe alguien en este planeta que no haya escuchado una de las canciones más icónicas del último disco de Rosalía.
3: Sería bastante claro la que ganase por la relevancia que ha tenido este disco y abrazar una cosa quizás tan compleja y aún así hacerlo de nuevo masivo.
4: Indudablemente es un disco importante, apabullante. Yo creo que a partir de ahora Rosalía puede hacer realmente lo que le dé la gana. No quiero
2: dártelo todo. Pues otra artista, ¿no? Con un pop muy personal. ¿Qué me diríais?
3: Desde que la conocimos en Operación Triunfo y hasta el día de hoy, lo que ha demostrado siempre es que tiene una personalidad para conectar con unas emociones que son muy puras.
2: ¿Esto qué es? ¿Melancolía digital?
4: Ese es un sentimiento que es muy propio, ¿no? De los jóvenes. Hay un término en inglés que es el de bedroom pop. Imagina una persona en la soledad de su habitación haciendo música. Procurando
2: olvidar. Folk, corporal, sensual, mediterráneo, nominado a Mejor Artista del Año.
3: Recoge una tradición muy clásica y es capaz de traerla al presente sin renunciar a su raíz.
1: La Dolce Vita de Amaral o El Gigante de Leiva entre los mejores álbumes, junto a Aitana, que se podría llevar el premio de la Mejor Artista del Pop Español.

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17: Artificial intelligence needs to be disarmed.
18: La inteligencia artificial debe ser desarmada. Es el mensaje de la primera encíclica del Papa León XIV que ha dedicado a la inteligencia artificial. El sumo pontífice advierte de que el algoritmo no puede erosionar la dignidad humana y del peligro de que controlen la inteligencia artificial unas pocas manos que impongan su visión de la realidad.